0: pues eso, a entablar una cierta relación, ¿no? Incluso un afecto, ¿no? Una empatía, un abrazo. Caramba, qué bonito sería eso si supiéramos hacerlo de todas, todas. En vuestra Academia Internacional de la Conciencia, esto lo enseñáis, se estudia, se aprende durante un cierto tiempo, incluso ayudáis a las personas a que puedan tener esa evolución. Gerardo, me vienen a la cabeza pensamientos de personas que incluso nos han escrito a nosotros diciendo, oiga, es que yo he tenido una sensación de que estaba en un momento en un operatorio, ¿no? Estoy me tienen puesto en una camilla en un quirófano, me van a operar, me empiezan a operar, me duermen y veo la operación desde arriba. Estoy viendo cómo me están trabajando. Incluso escucho lo que dicen los médicos los unos a los otros, los chistes que se comentan, lo que dicen, de lo que hablan. Eso es un viaje astral, eso es un sueño lúcido, eso es un desdoblamiento de ese alma que está a punto de partir pero que no sabe dónde ir. Exactamente eso, ¿qué sería?
1: Bien, en realidad eso es una experiencia extracorpórea. Solamente que ese estudio específico lo clasifican, por lo menos dentro de la ciencia convencional, como una experiencia cercana a la muerte. Sobre todo lo clasifican cuando esa persona incluso es dada clínicamente muerta y luego la persona viene relatando todo ese tipo de descripción que tú decías, ¿no? Y ahí la ciencia, los médicos, dicen, no encuentran todavía explicación y ahí están debatiendo qué es que está sucediendo. Entonces, en principio, esa experiencia cercana a la muerte, lo que sucede como primero es una salida fuera del cuerpo. De ahí que la persona está es decir, la conciencia está con ese psicosoma, cuerpo astral, observando y escuchando todo lo que las personas dicen. Y por eso es extremadamente interesante, porque trae una prueba, un relato que no hay cómo explicar de ninguna otra manera, por lo menos hasta ahora, ¿no? Entiendo. Entonces es realmente interesante. A partir de ahí, la persona, claro, puede pasar otras fases dentro de esa experiencia cercana a la muerte, ¿no? A veces va un poco más allá y pasa como a otros planos, a veces se encuentra a otros familiares o seres queridos, otro tipo de conciencias que no están en este momento con un cuerpo físico, ¿no? Entonces
0: uno
1: son esas otras fases.
0: ¿Uno puede contactar con guías espirituales mediante un viaje astral o no?
1: Sí, por supuesto que sí, ¿no? Entonces la idea para entender aquí lo de guías, ¿sí? Es un poco entender qué tipo de conciencias están en esos planos astrales, en esos planos extrafísicos. Entonces, así, para hacer de una manera muy simple, tres tipos, ¿sí? Y para entender que esas conciencias son como nosotros, es decir, no son diferentes. Esas conciencias que hoy están en el plano astral, un día van a venir a tener un cuerpo físico. Nosotros, cuando pasemos por la muerte biológica, vamos a quedar que como conciencias extrafísicas, como esos espíritus que estamos por ahí. Entonces, ¿qué sucede? Cuando las personas mueren, esas conciencias con el cuerpo mueren, pasan a ese plano astral. Entonces, algunas conciencias quedan sin lucidez de que han muerto. Entonces ellos todavía piensan que tienen un cuerpo físico, intentan interactuar, entonces son esos típicos que se llaman del bajo astral, que algunos actúan un poco más como vampiros, hacen un poco de intrusión, entonces no es algo constante, hacen de vez en cuando. Bien, eso sería un tipo. Otro tipo es lo que llamamos guías ciegos. ¿Sí? Esos guías ciegos, ¿qué son? Son personas, a veces un poco más que conocidos o familiares o amigos que ya pasaron por la muerte biológica y que están en ese plano extrafísico y que tienen buena intención, pero que aún no tienen mucho discernimiento, mucha lucidez del proceso evolutivo y del aspecto y cómo funciona exactamente la dimensión extrafísica. Entonces, ¿qué sucede? Se quedan como intentando, ayudándonos a nosotros, pero al mismo tiempo restringen muchos aspectos nuestros. Entonces, por ejemplo, la característica principal del guía ciego, yo suelo decir, es como una madre o un padre sobreprotector. ¿Sabes aquella madre o padre que tiene al hijo que no le deja salir a la calle o que casi no le deja ni andar en bici para que no se caiga? Entonces esas guías ciegos actúan más o menos de esa manera con nosotros. Entonces, ¿qué sucede? En un principio parece que nos quieren ayudar o tienen buena intención, pero a veces hasta bloquean algunas cosas de nuestro proceso evolutivo. Por ejemplo, entonces imaginamos, nosotros estamos queriendo decidir algo, entonces me siento en la silla A o en la silla B. Entonces el guía ciego va a venir y te dice, mira, Pedro, siéntate en la silla A. ¿Sí? ¿Y qué sucede? Para la mayoría de las personas, ese tipo de respuesta es la que más les gusta, porque les dice lo que tienen que hacer.
0: Cómodas, ¿eh?
1: Claro, pero exactamente, son cómodas. La cuestión que ese tipo de respuesta que hace, que la persona no asume la responsabilidad de sus decisiones.
0: No hay decisiones, correcto.
1: Exacto. Entonces, ¿qué sucede? Ahí vienen los guías técnicos o amparadores, que nosotros llamamos, que estos guías técnicos amparadores, por ejemplo, tienen algunas características muy interesantes, ¿sí? Entonces, ellos buscan siempre la conciliación. Son anticonflictivos. Respetan el libre albedrío. Tienen una postura que nosotros llamamos de universalismo. Es decir, universalista en ese sentido de estos amparadores técnicos. Es que ellos están por encima de creencias religiosas, es decir, van a estar con las personas en función de la buena intencionalidad, de la acción positiva, de vamos a decir, más altruista que las personas hacen para los demás, indiferentemente de creencias, están por encima de todo esto. Entonces es una cuestión muy interesante de observar cómo estos amparadores técnicos, estos guías técnicos trabajan, porque son, vamos a decir, modelos evolutivos para nosotros. En la medida que comprendemos qué características, cómo ellos deciden, cuáles son los criterios, cómo ellos deciden, nos darían pistas para nosotros trabajar en esa línea de un desarrollo espiritual, de un desarrollo conciencial más profundo, más serio.
0: Entiendo, Gerardo. Estamos hablando de viajes astrales, pero entiendo yo que estamos limitándolos un poco al presente, ¿no? Está claro que con un viaje astral no podemos ir al futuro. Con un viaje astral tenemos que vivir el día a día, ¿no? El momento,
1: sí,
0: la vida.
1: El viaje astral en sí mismo es un fenómeno simulcognitivo, ¿sí? Es como nosotros estamos hablando aquí, es el presente. Uh-huh. Ahora, claro, uh-huh. En un viaje astral tú puedes captar informaciones del pasado. Entonces estaremos sí, hablando...
0: Pero del futuro no.
1: Y del futuro hasta es posible captar alguna información que tenga que ver con el futuro, porque es un fenómeno de precognición.
0: A través de un viaje astral uno puede tener una relación con esos archivos akáshicos.
1: Sí, la idea de los archivos akáshicos también es un poco, como te diría, a ver cómo lo explico aquí para las personas. Es un poco aún dentro del romanticismo esa idea, ¿sí? Uh-huh. Entonces, a veces todavía no hay consenso si existen o no existen tales registros akáshicos, o sea, si hay un tipo de como de biblioteca de la información. Sí, lo que observamos es más que toda esa información a veces está en la memoria de la persona, pero la memoria de la conciencia, la memoria conciencial, no la memoria física. Entonces, cuando las personas a veces acceden a vidas pasadas, ellos parece que tienen la noción romántica o idealista que acceden al registro akáshico, pero en realidad están accediendo a su propia memoria, porque lo que observamos es que la conciencia de alguna manera registra toda su historia de vidas, vida física, no vida física. Ellos tienen un registro continuo. Y hay algunos, por ejemplo, en las experiencias cercanas a la muerte, en algunas personas cerca de la muerte física, ellos relatan a veces un tipo de fenómeno concreto. Ellos empiezan a tener una visión de su vida actual o de su vida pasada de una manera continua, como si fuera una película, muy poco espacio de tiempo. Entonces ese fenómeno muestra muy bien que la memoria de las vidas se registra, está con la propia persona, en la propia conciencia. Y claro, cómo es y cómo funciona su memoria, infelizmente aún no sabemos, ¿no?
0: Claro. Bueno, hay tantas dudas y tanta controversia al respecto, porque algo que no se pueda demostrar todavía con la ciencia actual, ¿no? Pues es difícil a veces de entender, a no ser que, pues eso, tengamos esa fe, ¿no? En todo lo que no vemos, ¿no? Claro, no vemos a Dios y creemos en Dios. No vemos el amor y lo notamos, ¿verdad? Hay cosas que tampoco hay que ser como Santo Tomás, ¿no? Si no veo, no lo creo, ¿no? Hay cosas que están ahí y algo tender al agua cuando la bendicen, Gerardo, ¿no?
1: Sí, claro. Bueno, es decir, la idea es que a veces podemos ver o no podemos hacer una comprobación exhaustiva, fehaciente, como claro. El paradigma de la ciencia convencional, pero a veces nosotros claro. Tenemos nuestras experiencias personales, subjetivas, que son totalmente válidas. Uh-huh. Y son unos referentes íntimos, personales, válidos, muy válidos.
0: Claro, en cualquier caso, es una situación muy particular, es muy subjetiva. La experiencia que cada uno tenga, pues es suya, no es algo que se pueda compartir con alguien, a no ser que sea pues alguien que quiera explicar cuál ha sido el viaje astral. Pero el planificar, el estudiar, como venís haciéndolo vosotros, el poder aprender este tipo de forma de poder conocernos un poquito más, ¿de qué nos va a servir? Por ejemplo, ¿para qué sirve exactamente un viaje astral? ¿Qué es lo que me va a aportar a mí en mi crecimiento personal, en mi evolución, en mi día a día, en mi trabajo? ¿En qué me va a servir conocerlo y por qué tengo que aprender o hacer un viaje astral, Gerardo?
1: Es interesante pregunta, sí, porque a veces parece que el viaje astral parece que sea una meta o algo para conseguir. Sí. Y para nosotros, desde nuestro punto de vista, es el principio, el inicio del principio. ¿Sí? ¿Por qué?
0: El inicio del principio, está bien.
1: Del principio del camino evolutivo consciente, lúcido. No, no solamente el inicio, pero lo que quiero decir con esto es que no es una meta en sí misma. Es solo una herramienta para la evolución de la conciencia. Entonces, una de las primeras utilidades interesantísimas es traer la autocomprobación de que somos más que un cuerpo físico. Porque a veces, como tú estás diciendo, podemos fe, podemos entender, podemos aceptar, tenemos intuición de que somos más que un cuerpo físico, pero salir fuera del cuerpo físico con lucidez, ver tu cuerpo físico ahí, experimentar otras dimensiones con otras conciencias, queda totalmente claro, transparente para uno mismo que esto es una realidad.
0: Entonces, ¿hacer viajes astrales te da más fe de que existe algo más allá después de la muerte, Gerardo?
1: No, ahí más fe no, te da más, vamos a decir, confianza, porque lo que experimentas es con tal realidad, es decir, salir sí. fuera del cuerpo con lucidez. Es como estar sí. aquí hablando contigo y con nuestros oyentes ahora. No, no tenemos sí. duda que estamos a esta hora, en esta hora del día, en esta ciudad.
0: Sí, sí.
1: Esto está clarísimo. Entonces, salir fuera del cuerpo con este nivel de lucidez, no queda duda en absoluta para nada. Es decir, si tú,
0: o sea, tú eres,
1: entrevistas tú eres o ves a personas que han tenido experiencia fuera del cuerpo, lúcida, muy lúcida, ellos no van a dudar en absoluto si es una realidad o no. Existe.
0: ¿Tú eres, por ejemplo, más creyente desde que haces viajes astrales?
1: No, más creyente, no. Yo soy más autoconfiante y sé que existe. No puedo probarlo fehacientemente, pero sé que existe. Para mí es una realidad, pero
0: o sea,
1: tal palpable como que el micrófono que tengo delante.
0: Para ti, la vida más allá de la vida existe, más allá de la muerte existe.
1: Por supuesto, sí. Y no es ninguna fe creencia. Para mí es una realidad constatable clarísimamente. Y por eso la experiencia fuera del cuerpo trae esta constatación para la persona individualmente. Por eso nosotros hablamos, ¿qué hacemos? Por eso es importante el fenómeno, o enfatizamos tanto este fenómeno, porque elimina creencias, elimina muchas teorías. Pasar por la experiencia de manera práctica es incontestable. Luego la persona puede admitir, puede relatar, puede contar o no. Sabemos que en la sociedad es muy difícil aún hablar sobre estos temas de manera más abierta, pero íntimamente no tienes ninguna duda.
0: Muy bien, pues Gerardo Teus, director de la Academia Internacional de la Conciencia en Barcelona, te agradezco profundamente una vez más el que estés en Luces en la Oscuridad, en el que nos vengas acompañando desde hace tantos años, que os vaya también, Academia Internacional que tenéis, y mil gracias por estar aquí. Cuenta con nosotros para cuando tú desees y vuelve cuando quieras.
1: Muchísimas gracias, Pedro, nuevamente por la oportunidad de estar aquí. Esperamos haber podido ayudar un poco a los oyentes, a aclarar un poco más sobre este tema, sobre lo que es tan, tan interesante y tan, tan importante dentro de la evolución de la conciencia.
0: Gerardo Teus, director de la Academia Internacional de la Conciencia en Barcelona. Gerardo, un abrazo, un millón de gracias y hasta siempre.
1: Otro abrazo para ti y para todos los oyentes. Hasta pronto.
0: Buenas noches. Buenas noches.
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0: La historia y el pasado están plagados de misterios y de leyendas que abarcan todo aquello que la ciencia histórica desconoce o de lo que no ha sabido dar explicación. El misterio también envuelve con su poderosa aureola la historia de Roma, la época en la que un gran imperio y sus legiones dominaban la tierra y que posteriormente, de alguna manera también dominaron el mundo desde la base cultural y política que forma su armazón actual. Y es acerca de una de estas legiones, y más en concreto de la novena hispana, sobre la que se cierne uno de los misterios y una de las leyendas más duraderas de la historia militar romana. Estamos hablando de su enigmática desaparición. Pero ¿cuál fue la historia de la legión novena hispana? ¿Qué tipo de logros militares consiguió? ¿Cuál es el misterio sobre su desaparición? ¿Y qué leyendas surgieron a raíz de este tema? Para responder a estas y otras cuestiones tenemos con nosotros al profesor Jorge Pisa Sánchez, historiador especializado en historia antigua y antigüedad tardía. Profesor Jorge Pisa, buenas noches.
1: Hola, buenas noches, Pedro.
0: Bienvenido.
1: Gracias.
0: Para empezar, ¿cuándo se produce la creación de la Legión Novena Hispana?
1: La Novena Hispana, como la mayoría de las legiones que estaban activas en época del imperial, en época del imperio, fue creada en la época final de la República, la época de las luchas entre César y Pompeyo. Es la novena legión exactamente. Sabemos que existía, era una de las legiones que Julio César se llevó consigo para llevar a cabo la conquista de la Galia.
0: Julio César y Pompeyo, que se disputaron el poder en Roma, ¿no?
1: El poder en Roma, que en esos momentos era el poder en todo el Mediterráneo.
0: Mientras uno era muy político, quedándose en el Senado, el otro iba guerreando, ¿no?
1: El otro era el general.
0: Hasta que se dio cuenta que se le estaba quitando la notoriedad, ¿no?
1: Sí.
0: Bien, pues en este sentido, profesor, parece que dicha legión desciende de una de las unidades que integró el ejército con el cual Julio César llevó a cabo su famosa conquista de las Galias entre los años 58 y 51 antes de Cristo, ¿no?
1: Sí.
0: ¿Dónde se sabe que sirvió dicha legión?
1: En principio, sabemos que la novena hispana estuvo en las campañas de la Galia, pero a veces es muy difícil saber en concreto en qué campaña, en qué ataque o en qué batalla estuvieron activas las legiones. Básicamente, para conquistar un territorio como la Galia, no solo César llevaba un ejército en movimiento, sino que iba dejando, ¿no?, guarniciones en aquellos territorios que más le interesaba controlar, ¿no? Entonces, sabemos que fue una de las legiones que estuvo de la mano de, bueno, liderada por Julio César en su conquista, pero exactamente la destinación año a año, por ejemplo, mes a mes, pues es más difícil conocerla.
0: Asimismo, en el año 20 después de Cristo, la novena hispana fue transferida a la provincia de África como refuerzo de la legión tercera Augusta para reforzar el contingente militar romano allí presente durante la rebelión del númida Tacfarinas. Su estancia allí se prolongó hasta el año 24 después de Cristo, tras lo cual regresó a la provincia de Panonia. Hablamos de una legión. ¿Y una legión estaba compuesta por cuánta gente?
1: Se hablan de números redondos, normalmente se habla con eso, unos números redondos de unos 5.000, 6.000 hombres. Lo que pasa es que debemos de tener en cuenta que esto era el número ideal de composición de una legión. Normalmente muchos de los hombres que formaban parte de una legión no estaban sirviendo en la legión, sino que podían estar tranquilamente cazando, obteniendo alimentos para la legión, o incluso haciendo de mensajeros, llevando a cabo diversas misiones especiales encargadas a algunos de sus soldados, ¿no?
0: O sea, cuando hablamos de legión, ¿hablamos de legionarios?
1: Sí.
0: O sea, pero no eran todos guerreros.
1: Una parte, claro, es como en cualquier ejército. La mayor parte de una legión eran los soldados, pero evidentemente había dentro de estos 5.000 o 6.000 soldados, habían tareas o cargos específicos, cocineros, algunos ingenieros, etcétera, etcétera. La mayoría formaban parte de la hueste militar, pero otros daban los servicios subalternos dependientes de esta legión.
0: ¿Y esta legión estaban bien pagadas, profesor? Porque tendrían que ser muy ricos, tanto César como Pompeyo, como los césares tendrían que ser muy ricos, ¿no?, para mantener, porque no todo el mundo llegaba a César, ni todo el mundo podía tener una leyenda. Y no tenían una, tenían varias.
1: Tenían,
0: ¿no?,
1: varias, tenían muchas a veces. Bien pagados, normalmente cuando las arcas del Estado estaban llenas, había denarios, sí que estaban bien pagados, pero no siempre fue así. Claro, hemos de pensar que, por ejemplo, el Imperio Romano, hablamos de 476, 500 años. Hubo épocas de bonanza, épocas de menos bonanza y épocas de pocos recursos. Normalmente el César, el ejército, era uno de los elementos que más absorbía los presupuestos, podríamos hablar de presupuestos, del Estado romano. Y el emperador se encargaba siempre de que sus soldados estuvieran bien pagados, porque cuando no estaban mal pagados se podían quejar y se podían rebelar. Uh-huh. Esto no le interesaba ni a César ni a ninguno de sus descendientes, pero sabemos de ocasiones en las cuales los soldados llegaron a estar mal pagados y se rebelaban ante la figura de un emperador que se demostraba incapaz de incluso pagarles su mensualidad normal.
0: En el caso, por ejemplo, y un pequeño apunte, en el caso de Pompeyo, Jorge, claro, Pompeyo decía mis soldados, ¿no? Mis legiones. Uh-huh. Claro, sus legiones, pero uno piensa, sería legión, bueno, pues 5.000 hombres estarían atrincherados en algún tipo de cuartel, uh-huh. Y no es así, estaban trabajando en el campo, trabajando, eran carpinteros, etcétera, y en un momento que se llamaba a las armas, lo tenían que dejar todo porque pertenecían a la legión de Pompeyo en este caso, ¿o cómo funcionaba el tema? ¿No había un cuartel donde estuvieran un mínimo de legionarios, uh-huh, dispuestos a defender a Pompeyo o algún caudillo?
1: En época de Pompeyo y de César, y a partir de entonces, hablamos de un ejército romano profesional, es decir, un ejército que estaba activo los 365 días del año. Uh-huh. Antes, en época republicana, sí que había existido un ejército ciudadano, en el cual el ciudadano hacía sus tareas, si era comerciante, comerciaba, si era agricultor, trabajaba la tierra, y cuando era llamado a armas, tenía que dejar lo que estaba haciendo para dejarlo a sus esclavos, a su familia, para él servir en el ejército. En época de César y Pompeyo ya esto ya no existe. Hablamos de soldados profesionales y además unas unidades que muchas veces, y con Pompeyo y con César pasaba, más que depender del Estado, tenían un elemento muy patrimonializado en relación a sus jefes. Es decir, podríamos decir que muchas unidades en la época de las guerras civiles de César y de Pompeyo, más que servir a Roma, servían a su general, a César o a Pompeyo, o más tarde a Augusto, o más tarde a Marco Antonio.
0: ¿Y estos ya que eran militares, dónde vivían?
1: Existían campamentos fijos, sobre todo cuando las tropas se van distribuyendo a lo largo de las fronteras del imperio del Limes, encontraremos campamentos que existen fijos, pero muchas veces las unidades estaban yendo de un lado para otro o en diferentes puntos del...
0: ¿Las mujeres iban con ellos? ¿No?
1: Sí, lo que pasa normalmente... El campamento, aunque fuera fijo, fuera construido en el momento para proteger a los soldados, normalmente alrededor de los campamentos estaban las mujeres, las concubinas, comerciantes, prostitutas, toda una serie de servicios que los legionarios, entre comillas, necesitaban también. Y muchas veces, y aunque por ley no podían casarse los legionarios, el Estado no reconocía un matrimonio de un legionario, muchas veces estaban casados y las mujeres y sus hijos les acompañaban.
0: Uh-huh. Bueno, vamos a remitirnos de nuevo a la legión novena hispana. Uh-huh. ¿Qué tipo de títulos consiguió, por ejemplo, en España o en el mundo?
1: La novena hispana tuvo diversos nombres, diversos epítetos, diversos títulos, depende, como cualquier otra legión, depende de las batallas o de los lugares donde hubiera servido. De la novena hispana conocemos cuatro títulos. El primero es el de Triunfalis, legión novena Triunfalis. Parece ser que participó en un triunfo militar, en una parada militar, en la que una de las paradas militares ofrecidas a César por alguna de sus victorias. También se le llamó Macedónica, porque parece que también actuó en alguna de las batallas, en Farsalia o en Filipos, una de estas batallas entre César y Pompeyo, o Marco Antonio y Augusto. Después, una vez se le envió a servir a Hispania, se le comenzó a conocer como hispaniensis, es decir, la que está destinada en Hispania. Pero finalmente, y sobre todo, como has comentado tú, cuando la legión marchó hacia Panonia, se le conoció como hispana, es decir, la de que tenía el origen en Hispania. Y este es el nombre con que más la hemos conocido en inscripciones o en las fuentes escritas.
0: Bien, bueno, hay que decir entonces que los legionarios de esta legión novena hispana crecían dentro del campamento casi, ¿no? Porque ¿cuántos años duró? Estamos hablando del año 14, desde el 48.
1: Aquí está, 58 antes de Cristo. La última noticia que tenemos suya es del 107-108 después de Cristo.
0: ¿Tanto tiempo? ¿Sí?
1: Normalmente las unidades, piensa que se iban renovando, se iban licenciando a los soldados con más edad y se iban incorporando nuevos soldados. Tenemos que pensar que el servicio militar profesional en aquellos momentos era como normalmente la media era de 20 años, sirviendo en una legión. Hemos de pensar que las cosas eran muy diferentes a lo que hoy podemos tener en mente.
0: ¿Y un legionario que podía subsistir a diferentes guerras y batallas durante 20 años? No sé si lo hacían noble, si conseguía el indulto por aquello del libero,
1: sí.
0: o se hacía millonario, o tendría sus esclavos. ¿Cómo iba?
1: Normalmente, los pocos que pensemos en 20 años de servicio militar, con espadas, con armaduras, con batallas bastante salvajes, los pocos que conseguían sobrevivir a estos 20, 25 años de servicio, normalmente los licenciaban, y cuando los licenciaban les daban un diploma militar en el cual normalmente les daban tierras y les daban un pequeño peculio, una cierta cantidad de dinero para que comenzaran su vida después del ejército, para que pudieran implantarse o bien en la agricultura o bien en algún negocio que ya poseyera la familia o que él pudiera iniciar.
0: Esos eran los pocos.
1: Los pocos, muy pocos, claro. 20 años, pensemos que en estas épocas tampoco tenían el promedio de vida que en la actualidad podemos tener. Muchos, evidentemente, quedaban en el...
0: ¿El promedio de vida, que eran 60 años?
1: Sí, evidentemente en todas las épocas han habido gente mucho más vieja, podríamos decir. Sí. Nosotros conocemos casos de romanos que vivieron 100 años o más. Era la minoría, evidentemente. El promedio en esta época sería eso, los 50, los 50 años. Debemos diferenciar las clases populares de las clases ricas, evidentemente. Y pues eso, 40, 50 años, dependiendo de a qué clase social pertenecieras.
0: ¿Vamos a escuchar la legión?
1: Escuchémosla.
0: Escuchamos.
2: Padre de nuestros padres, ayúdame a dirigir a mis hombres. No permitas que deshonre a mi legión y ayúdame a recuperar el honor de mi familia.
3: Nuestro nuevo centurión, Marco Áquila.
2: Cuarta corte de la Galia, segunda legión.
4: ¿Es tu primer mando, señor?
2: Así es. ¿Preparados? ¡A mi orden!
5: ¿Sabéis quién era su padre?
6: El hombre que perdió el águila de la novena.
5: Y además 5.000 hombres. Es un mal augurio.
7: Dicen que el águila ha sido vista en el extremo norte.
8: Nadie sobrevive más allá del muro.
9: Un hombre solo puede hacerlo.
8: Es arriesgado.
9: Me llevaré a Esca.
8: Es un esclavo. Hace lo que hace porque está obligado.
9: Odio lo que representas.
8: Te cortará el cuello en cuanto estéis solos.
9: Abre las puertas.
7: ¿Preparado? ¿Por qué te importa tanto un trozo de metal?
9: El águila no es un trozo de metal, es Roma.
7: ¡Basta!
9: ¿Quién tiene el águila?
7: Él lo sabe. Es uno de ellos.
0: Escuchábamos un tráiler de la Legión del Águila, ¿no? Hablaba de ese emblema.
1: De ese emblema de la Legión, sí.
0: Tan importante.
1: Los emblemas de las legiones, los estandartes de las legiones, eran casi elementos religiosos. Que una legión perdiera su emblema, su estandarte, era un insulto no solo a la unidad, sino a la propia Roma. Y se consideraba una derrota inmensa no solo haber perdido los hombres que constituían una legión, sino la piedra básica que unía a estos hombres, que era el estandarte de cada una de estas legiones.
0: ¿Es posible que este fuera el de Toro, por ejemplo, un animal también asociado con la diosa Venus, el ancestro legendario de los Julios? ¿O no?
1: No sabemos, no tenemos ninguna indicación de cuál sería el emblema o el tótem que representaría a la novena hispana. Pero, como bien indicas tú, se supone que podría ser el toro, un elemento, un animal muy ligado con Venus, que se consideraba, como bien decías, el precedente de los Julios.
0: Han dado varios ítems en este pequeño corte del tráiler que me gustaría que al menos desde el principio lo volviéramos a recuperar, porque habla de cortes, de la cuarta corte de la Galia. Me gustaría que me explicaras lo que es la cuarta corte y además otro indicativo que es el siguiente.
2: Padre de nuestros padres, ayúdame a dirigir a mis hombres. No permitas que deshonre a mi legión y ayúdame a recuperar el honor de mi familia.
3: Nuestro nuevo centurión, Marco Áquila.
9: Cuarta corte de la Galia, segunda legión.
4: ¿Es tu primer mando, señor?
9: Así es. ¿Preparados? ¡A mi orden!
5: ¿Sabéis quién era su padre?
6: El hombre que perdió el águila de la novena.
5: Y además 5.000 hombres.
0: 5.000 hombres, la legión completa, ¿verdad? Y habla, sí, de centurión. ¿Un centurión quién era?
1: Como en la actualidad, la legión estaba dividida en subcuerpos, cuerpos que integraban, o unidades, subunidades que integraban la legión. Normalmente una legión se dividía en varias cohortes, de aquí que el protagonista diga que pertenece a la cuarta cohorte de la segunda legión de la Galia. Sí. Y estas cohortes, además, luego se dividían en centurias. Al cargo de cada centuria había un centurión, que era el soldado. Normalmente los centuriones ascendían desde abajo, desde el soldado raso, y eran los que tenían más experiencia y los que eran más fiables en este aspecto. Al cargo de una cohorte, por ejemplo, también podía, normalmente había un tribuno, que era el que controlaba esta cohorte. Imagínate, una centuria estaba compuesta por unos 100 hombres y una cohorte podía estar formada por 500. Estoy hablando de números redondos, pero como te decía antes, muchos de ellos no estaban físicamente en el campamento, en el lugar donde fuera la legión, sino que a lo mejor estaban realizando otras tareas.
0: O sea, entiendo yo que en una legión había muchos tribunos.
1: Sí, normalmente había 6 tribunos.
0: ¿O más?
1: O más. Dependiendo de la situación, dependiendo...
0: ¿De cada corte?
1: De cada corte, dependiendo de las bajas que pudiera tener una unidad en algún momento.
0: Porque si decimos que una corte es de 500 personas, si una legión era de 5.000, pues solamente multiplicando ya 6 por 8, 48, vamos a poner, como mínimo 8 tribunos.
1: Pero es lo que te comentaba antes. No siempre, nosotros hablamos de números redondos, pero normalmente nos sorprendería saber que el número de bajas, podríamos decir, físicas, que tenía una legión.
0: Entiendo. ¿Y esta legión quién era el que más mandaba en ella?
1: El que estaba a cargo de una legión era el legado. El legado era un miembro de la aristocracia senatorial normalmente.
0: ¿Un legado que era un general? Un general.
1: El general que dirigía a la legión. Entonces, debajo bajo este general estaban los tribunos y bajo estos tribunos estaban los centuriones. Y en esta pirámide se organizaban el resto de las tropas, los soldados.
0: Bien, más o menos hemos

0: Es una de las legiones que utiliza para la conquista de cántabros y Astures. Es el último rincón de la Hispania que en el año entre el 29 y el 19 antes de Cristo, Augusto suma al territorio dominado por Roma. Una vez el 19 antes de Cristo, todo el territorio de la península ibérica se considera conquistado, dominado por Roma, y la Legión Novena Hispana, de aquí le viene el nombre, de que estuvo en estas campañas, formó parte de las diversas legiones que Augusto envió para dominar este territorio. Pensemos que era un territorio muy rico en oro, básicamente.
1: Uh-huh. Sin embargo, los romanos no llegaron a dominar a los vascos.
0: Dominarlos, conquistarlos puede que no, pero dominarlos y tenerlos controlados. Que a los romanos, básicamente, como te decía antes, cántabros y Astures eran muy ricos, eran tierras muy ricas en oro, pero el País Vasco, los territorios del País Vasco, no les parecieron que les pudieran dar demasiadas riquezas. Por tanto, más que controlarlos y conquistarlos y, desde su punto de vista, desde el punto de vista romano, perder muchos recursos y muchos hombres, lo que les interesaba era tenerlos tranquilos, dominar los alrededores y que no generaran ni rebeliones ni enfrentamientos con el resto de la península.
1: Uh-huh. No obstante, fueron subiendo para arriba, ¿verdad? Y la Legión Novena participó en la conquista de Britania. Pero ¿cuál fue su principal enemigo a batir en esta primera fase de esta conquista?
0: Claudio, el emperador Claudio, alrededor del año 42-43, después de algún intento de César, que ya hubo algún intento de conquista de Britania, Claudio decide llevarlo a cabo esta conquista. Para eso reúne un ejército, cuatro legiones, entre las cuales está la Novena Hispana, y bajo el liderazgo de Aulo Plautio, un general también estacionado en Panonia, se inicia la conquista de Britania. Es a partir de este momento en que Britania, lo que hoy en día es Gran Bretaña e Inglaterra, forma parte del territorio romano. Pues la primera conquista de Britania fue una conquista relativamente fácil. No hubo ningún obstáculo, gran obstáculo al que vencer. Tampoco se conquistó en un inicio toda la isla, sino la parte más sudoriental. Pero con el tiempo este dominio romano, que además podemos imaginarnos cuando no habían derechos ni seguridades democráticas, cómo podía ejercerse en un territorio tan lejano de Roma, pues los britanos se rebelaron. La rebelión más importante de Britania en estos momentos es la de su reina Boudica. Era la reina de los Icenos, una tribu que era aliada de Roma, pero su marido, bueno, ella era la reina casada con Prasutago, que era el rey de los Icenos. Prasutago muere acerca del año 60, 59-60, y los romanos no reconocen ni a su reina Boudica ni a sus hijas el derecho a heredar el trono de los Icenos. Y aquí comienza una gran rebelión que puso a la Novena incluso en una situación bastante comprometida. Perdió en este enfrentamiento, la Novena es la primera legión que se enfrenta contra los rebeldes de Boudica, y pierden hasta 2.000 hombres. Uh-huh. Estamos hablando de una legión que a lo mejor en ese momento tenía 5.000, 4.000 hombres. Casi la mitad de sus soldados, de sus legionarios, son exterminados por los rebeldes. La legión Novena, después de esta derrota, se retiró, dejó paso al cuerpo principal de las tropas romanas, que acabaron venciendo a Boudica y volvieron a instaurar el dominio romano sobre la isla. Pero fue una rebelión bastante importante para los romanos.
1: Creo que fue en Londres, ¿no?, donde llegaron los romanos de nuevo a vencer.
0: A vencer a Boudica.
1: A vencerla. En cualquier caso, yo me imagino cuatro legiones, 20.000 hombres, más o menos. De esos 20.000, no todos eran romanos, porque iban haciendo súbditos de Roma en función a lo que iban conquistando.
0: Sí.
1: Por lo tanto, envidias, rencores, odios dentro del mismo campamento.
0: Sí.
1: Entre comillas, esclavos vestidos con armaduras de romanos, que en un momento dado podrían dejar la armadura e irse corriendo, ¿no? O sumarse a la parte contraria.
0: A los enemigos.
1: A los enemigos, ¿no? Claro, llegaría un momento que estas legiones de los 20.000, a lo mejor romanos, a lo mejor eran 2.000 o 3.000, y el resto eran
0: provinciales.
1: Provinciales.
0: Es que esta es la evolución del ejército romano. En un principio, Roma, las grandes conquistas en época republicana las realizan romanos e italianos.
1: ¿Qué hace que una persona autóctona de una zona

0: se quede con los romanos, con los invasores, ¿qué les vendían? ¿Qué es lo que les decían? ¿Les daban oro? ¿Cómo los compraban? Porque habría que comprarlos de alguna manera, si no es imposible.
1: Interés, como siempre, en todo lo que está relacionado con los hombres, los intereses y la búsqueda del bienestar, ¿no? Podríamos decir. Cuando Roma llegaba, por ejemplo, pongamos el ejemplo de Hispania, cuando Roma llegaba y conquistaba el territorio después de unas duras conquistas, unas duras batallas, al final la población se resignaba al dominio romano, pero no solo eso, sino que se tenía que seguir adelante con la vida de la gente, de los hispanos, de los indígenas de la provincia. Entonces, una de las salidas, como tú bien has dicho antes, de un ejército profesional romano era servir en el ejército, que un indígena sirviera en el ejército romano, por el cual le pagaban dinero y en el cual, una vez acabada el servicio en la legión, al provincial, al indígena, al lusitano, por ejemplo, o al íbero, se le concedía la ciudadanía romana y a partir de entonces podía ejercer sus derechos como ciudadano romano. Este elemento, esta ciudadanía y este sueldo, podríamos decir, era un elemento muy valorado para poblaciones que a lo mejor pasaban hambrunas o no tenían los recursos necesarios para tirar adelante con la vida de sus familias.
0: Profesor Pisa Jorge, no obstante, habían generales que no habían estado nunca en Roma y sin embargo eran legionarios. ¿Eso qué significa? ¿Que habían crecido dentro del ejército? ¿Habían sido esclavos y se habían supeditado al dominio de Roma en la zona, por ejemplo, en Hispania? Me quiero acordar, por ejemplo, de Gladiator, esa película que mucha gente la habrá visto, ¿no?
1: Sí, seguro.
0: Ese general que es el protagonista, ¿no?
1: Máximo.
0: Máximo no había estado en Roma y era un general romano
1: Sí.
0: acaudillado por uno de los césares,
1: Sí,
0: ¿no?
1: sí. En este caso, los provinciales, la aristocracia más importante en Roma era la aristocracia romana y la italiana, pero a medida que se va conquistando territorios a lo largo del Mediterráneo, las élites indígenas provinciales van adquiriendo cierto estatus y van adquiriendo la ciudadanía romana, que es la que permitía a las personas, por ejemplo, poder testar, poder hacer testamento y ser reconocido por Roma, o poder incluso comerciar. Si no eras ciudadano romano, Roma no entendía que tuvieras ese derecho a comerciar. Se comerciaba, pero no estaba respetado por Roma. Esta ciudadanía, entre otras muchas cosas, permitía todos estos elementos. Por ejemplo, en el caso de Máximo, podríamos decir que es un provincial, en la película creo que lo sitúan cerca de Mérita Augusta, cerca de Mérida, es un provincial que se ha educado a la romana, porque son los romanos los que han conquistado el territorio y han impuesto su cultura. Este provincial se ha educado al estilo romano y lo que quiere es promover su carrera y su vida política, no en la provincia, evidentemente, sino donde estaba el poder, que era en Roma. Por tanto, entra en el ejército. Supongámosle un currículum, ¿no? Entra en el ejército, seguramente entró como tribuno, como joven, como el que te comentaba antes, el joven ayudante del general, y a medida que fue demostrando su valía, fue llegando a cotas más altas en el ejército. Trajano, no nos hemos de olvidar que, por ejemplo, Trajano o Adriano eran provinciales, eran hispanos, no habían nacido en Roma. Y a partir del siglo II, por ejemplo, la mayoría de los emperadores no son ni romanos ni italianos, son de las diferentes provincias que se habían romanizado, habían adoptado las formas de vida y de cultura de los romanos. No, no, no,
0: O sea, este Máximo era español.
1: era español, podríamos decir que era español.
0: Romanizado.
1: Romanizado era un indígena, bueno, seguramente era un miembro de las élites locales, de la aristocracia local, que se apunta al carro de Roma. Se romaniza, aprende, se educa en base a una educación romana, etcétera, etcétera. E incluso seguramente si su padre hubiera sido un gran aristócrata de la provincia, le hubiera llevado a educarse a Roma para que aprendiera de manos de Cicerón,
0: Y
1: etcétera,
0: este
1: etcétera.
0: Máximo luchó, cuando lo vemos en la película, por ejemplo, luchó con los de la península, incluso con Britania también.
1: En este caso,
0: ¿Él estuvo en la novena?
1: No, él no estuvo en la novena. El enfrentamiento que vemos en la película está situado, si no me recuerdo mal, en Germania, contra los germanos. Uh-huh. En principio es un personaje ficticio, Máximo, pero está basado en lo que sería la mayoría de los aristócratas, los jóvenes aristócratas provinciales, ¿no? Y en este caso es un soldado que es provincial, pero culturalmente es romano. Roma consigue implantar su cultura menos en Judea y en algunos territorios griegos donde la cultura griega tenía mucha fuerza y era superior a la cultura romana. En el occidente, por ejemplo, la romanización se extenderá de una forma muy importante y conseguirá transformar, con el paso de muchos años y muchas generaciones, a indígenas, a lusitanos, a íberos, a galaicos, a cántabros y astures en hispanorromanos.
0: Bueno, pues profesor Pisa, déjame que le voy a decir a Máximo que me diga quién es.
2: Tienes tu fama bien merecida, hispano. No creo que haya existido un gladiador como tú. Este jovencito insiste en que eres Héctor reencarnado. ¿O era Hércules? ¿Por qué el héroe no se descubre y no revela su nombre? Tendrás un nombre.
3: Mi nombre es Gladiador.
2: ¿Cómo osas darme la espalda? ¡Esclavo! Te ordeno que te descubras y me digas tu nombre.

0: Me llamo Máximo Décimo Meridio, comandante de los ejércitos del norte, general de las legiones Fénix, leal servidor del verdadero emperador Marco Aurelio, padre de un hijo asesinado, marido de una mujer asesinada, y alcanzaré mi venganza en esta vida o en la otra. ¡Armas!
1: Se le pone a uno el vello de punta, ¿verdad?
2: Escuchando implacable este Máximo.
1: Pero es tremendo. Yo cada vez que veo la película, escucho estos cortes de voz, me impresiona. Bueno. Es curioso, ¿no? Yo no sé si es la voz del artista, del doblador, ¿no? Que la tiene preciosa, ¿no? Sino también la película, el actor en sí lo hace francamente bien y nos sitúa en ese contexto. ¿Eso era así?
2: Algunas veces las frases son bastante descriptivas de la realidad. En relación a Roma, por ejemplo, se ha oído mucho el hecho de que cuando hay, y creo que se cita en algún momento de la película, cuando hay mucho poder, también hay muchos errores y también hay mucha depravación, entre comillas, ¿no? O corrupción del poder. Nos hemos de pensar que, por ejemplo, Cómodo sí que existió, fue un emperador que sucedió a su padre, Marco Aurelio. La situación política e histórica de la película es cierta. La trama, por ejemplo, este Máximo...
1: ¿Cómodo asesinó a Marco Aurelio, a su propio padre?
2: Corrieron rumores de que no se llevaban, padre e hijo no se llevaban exageradamente bien. Pero en ningún caso Cómodo mató a su padre. Marco Aurelio murió de peste. Una peste que había entrado por el oriente, pero las malas lenguas hablaron como el gobierno del padre fue tan bueno y el gobierno del hijo fue tan malo, entre comillas, las malas lenguas supusieron que no podía ser que de un padre tan bueno hubiera salido un hijo tan malo. Por lo tanto, se le culpó de incluso algo que en otra película, en La caída del Imperio Romano, que está ambientada en la misma época, también se dejaba de ver, ¿no? Que era que Cómodo no era hijo de Marco Aurelio, sino que era hijo de un esclavo. La emperatriz, en este caso, Faustina, no había sido todo lo leal al emperador que hubiera hecho falta.
1: Profesor, y este Máximo, ¿lo situamos en qué época? Estamos hablando de la Legión Novena, ¿no? Del 46 al 108, ¿no? Exactamente, Máximo, ¿en qué época estaría ubicado? Estamos hablando de la época de Marco Aurelio.
2: Si Máximo vive el último año, la muerte del emperador Marco Aurelio, estamos hablando del 180. Estaría ambientada la película Gladiador. Es el final del reinado de Marco Aurelio. Marco Aurelio muere en el 180 y el resto del gobierno de Cómodo, que gobierna hasta el 192, más o menos entre el 180 y el 192.
0: Me llamo Máximo Décimo Meridio, comandante de los ejércitos del norte, general de las legiones Fénix, leal servidor del verdadero emperador Marco Aurelio, padre de un hijo asesinado, marido de una mujer asesinada, y alcanzaré mi venganza en esta vida o en la otra.
1: El honor, que hoy el honor todavía no solamente lo tienen los japoneses, ¿verdad?, con su harakiri, ¿no? Sino que incluso la propia mafia que hay en Italia siguen también un poco
2: los códigos de honor.
1: Códigos de honor de la propia milicia legión romana, ¿no?
2: Las legiones romanas, el ejército romano, se basaba en varios principios. Uno era la disciplina. Eran máquinas engrasadas, totalmente engrasadas y preparadas para luchar, para asesinar, para matar. Y en elementos como el honor, la virtud de estos senadores, de estos grandes generales, que muchas veces era más lo que se decía que lo que se hacía.
1: Jorge, doctor Pisa, ya para finalizar, a pesar de todas estas teorías, aún en día no se sabe a ciencia cierta el final que sufrió la novena legión hispana, pero ¿va a seguir para siempre este misterio o algún día se va a resolver?
2: Pues nos hemos desviado un poco del tema, Pedro.
1: Sí, la
2: pero,
1: verdad es que sí.
2: Sí, pero la respuesta a esta desaparición en el año 107-108 de la Legión Novena Hispana está bajo tierra, seguramente. Es decir, seguramente con el paso del tiempo se excavará en algún lugar, el cual nos proporcionará algún dato más, alguna inscripción, algún elemento que nos pueda ayudar a acabar de resolver cuál fue el final de esta legión. Muchos misterios de la historia están bajo tierra, y en este caso seguro que con el paso del tiempo, incluso historiadores especialistas en la temática lo comentan, la respuesta del final de la Legión Novena Hispana está bajo tierra.
1: Desde luego, cuando llegó Marco Aurelio ya no existía.
2: Ya no existía. En el 162 se erigió, Marco Aurelio llega al poder en el 160-161, erigió Marco Aurelio, o se erigió en el año 160-161, una inscripción que detallaba todas las legiones existentes en aquel momento. La Legión Novena Hispana no estaba en esta lista de legiones, por tanto hemos de suponer que o bien había sido diezmada y eliminada, o bien había sido aniquilada.
1: O sea, en un momento dado, los historiadores, los arqueólogos descubrirán fosas con gente, escudos,
2: o una inscripción en bronce, o un elemento que les permita datar este final, o por ejemplo, imagínate si excavando un yacimiento que haya existido desde el 200 al 250 y encontramos un centurión que formaba parte, o un tribuno, o un legado que forma parte de la Novena Hispana, sabremos que hasta el 250 había existido. De momento, solo la última noticia que tenemos de la Novena Legión Hispana es del 107-108. Con el paso del tiempo, seguro, tenemos que saber cuál fue el final verdadero de la Novena Legión Hispana.
1: La Novena Legión Hispana esta noche en Luces en la Oscuridad con el profesor Jorge Pisa Sánchez, historiador especializado en historia antigua y antigüedad tardía y autor del libro Breve Historia de los Persas de la editorial Nautilus. Doctor Jorge Pisa, muchísimas gracias.
2: Gracias a vosotros por invitarme de nuevo a vuestro programa.
1: Gracias por estar en Luces en la Oscuridad. Muy buenas noches.
2: Buenas noches.

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0: Muy buenos días, señoras y señores oyentes. Estamos en una nueva edición del programa Españoles Olvidados. Les habla el doctor Luis Sánchez Movellán. Y hoy vamos a hablar de un caso famosísimo que sucedió, cuando digo caso, por no llamarlo escándalo, que sucedió en la corte de Felipe II. Fue un escándalo protagonizado por Luisa de Castro Cisneros, una dama al uso castellano, y el mismo fue generado por su matrimonio, vamos a ponerlo de matrimonio entre comillas, con el noble Gonzalo de Chacón. Si en la época de Felipe II hubieran existido las revistas del corazón, como podrían ser Hola o Semana, hubiera sido un éxito, puesto que tuvo a la corte y a las grandes familias de la aristocracia española en ascuas durante muchísimo tiempo, y el joven Gonzalo Chacón se libró de ser degollado por los pelos, pero en todo caso fue desterrado, al igual que fue condenada Luisa de Castro Cisneros. Don Gonzalo Chacón, comendador de la Orden de Calatrava, principal y deudo de muchos caballeros y señores de este reino, tuvo amores que no debiera en el año de 1572 con doña Luisa de Castro, dama de la princesa doña Juana, y lo que entre ellos en fin pasó, ellos lo saben. Así comienza la memoria sobre el negocio de don Gonzalo Chacón y doña Luisa de Castro, de la que hoy día conservamos diversas copias manuscritos. Los amores ilícitos entre la dama y el galán generaron un gran escándalo en la corte, acrecentado tras la huida de don Gonzalo hacia la frontera francesa. Una vez apresado, se abrió un pleito que, tras muchas idas y venidas, se finiquitó con una pena de destierro para los amantes. Este asunto, que concitó la atención de propios extraños, no fue un caso aislado en la corte de Felipe II, pues pocos años antes, tenemos que citarlo, el hijo del gran duque de Alba, ni más ni menos, don Fadrique de Toledo, cayó en desgracia por unas circunstancias similares al mantener una relación amorosa, más que sospechosa, con doña Magdalena de Guzmán, dama de la reina Isabel de Valois. Estos casos notorios nos permiten realizar una lectura diferente de la corte de Felipe II. Podríamos llamarlo una crónica escandalosa del reinado, pero que sin duda ello nos va a permitir ahondar en muchos más aspectos. Si bien nos interesa destacar la idoneidad de estos asuntos para conocer las costumbres de la corte, también queremos destacar el componente humano de los mismos, en definitiva, saber cuáles fueron las motivaciones que llevaron a sus protagonistas a actuar de la manera que lo hicieron. Y lo vamos a hacer poniendo especial énfasis en los comportamientos de las protagonistas femeninas. Si bien es cierto que contamos con un cada vez mayor número de estudios sobre los personajes de la corte, lo cierto es que todavía queda mucho por conocer, especialmente cuando nos referimos a colectivos como los de las damas. Conocemos con bastante detalle las mujeres que sirvieron a la familia real durante estos años, merced a la detallada documentación administrativa que ha sobrevivido en los archivos. Pero evidentemente esta no ofrece una información muy pormenorizada de cada una de estas mujeres, pues para ello debemos complementarla con otras fuentes como son los epistolarios, las memorias, etc. Hechos notarios como los que vamos a referir constituyen, todo hay que decirlo, una anomalía que resulta de enorme interés, lógicamente, para el historiador. La gravedad de estos episodios ponía en marcha una maquinaria, en este caso de tipo judicial, que se vino a traducir en la generación de una documentación de enorme valor por la cantidad de datos y detalles sobre las vidas de personas particulares. En el caso concreto que vamos a tratar, contamos con las confesiones, trámites y condena en el caso de don Gonzalo y doña Luisa, además de los papeles de Martín de Galtelu sobre la resolución del conflicto y diversos memoriales de la madre y hermana de don Gonzalo. Todo hay que decirlo, que estos memoriales que van a hacer la madre y la hermana con Felipe II van a evitarle, les condenan el destierro, como hemos dicho, pero van a evitar que efectivamente don Gonzalo sea condenado a muerte. Asimismo, los papeles del patronato eclesiástico, concretamente las consultas del presidente Pazos a su majestad Felipe II, han sido la fuente fundamental que han venido usando los historiadores para conocer también el caso de doña Magdalena y don Fadrique, así como las gestiones del duque de Alba para evitar la conclusión de este matrimonio. A ello hay que añadir los memoriales que la hermana de doña Magdalena elevó a Felipe II y las cartas que don Juan de Zúñiga envió a la misma. En definitiva, podemos decir que se trata de un corpus complejo y variado que nos ha permitido reconstruir los hechos y reflexionar sobre los medios usados por sus protagonistas para defender sus intereses y, en algún caso, también su vida. La vida de las damas se ha estudiado desde los textos normativos que regulaban sus vidas, testimonios literarios que nos hablaban de las máscaras y comedias que representaban a los ojos de la corte, y a través de las noticias breves que apuntaban sus matrimonios, sus entradas en conventos o sus muertes en plena juventud. Los desafíos a esta vida arreglada y ordenada quedaban simplemente mencionados en textos o romances con un punto moralizante, cuando no idealizado. En definitiva, la vida de las damas sigue siendo, en muchos casos, una incógnita para aquellos que se acercan, para los que nos acercamos al mundo de la corte. A veces parece que las imágenes arquetípicas se suceden una y otra vez sin llegar a reparar en que detrás de ese colectivo hay vidas particulares e intereses personales cuyo conocimiento es esencial si queremos avanzar en nuestra comprensión de las sociedades pasadas. Asimismo, creemos que ofrecen un campo de estudio interesantísimo para la historia de las mujeres. Pertenecientes, en muchos casos, a linajes aristocráticos, insertadas en redes familiares y clientelares, su paso por las casas reales constituía no solo un entrenamiento adecuado para sus futuras labores, sino también la vía a través de la cual podían alcanzar una posición favorable para la defensa de los intereses familiares. Era un todo un cursus honorum. Frente a las restricciones que las etiquetas de palacio imponían a las damas, la verdad es que la realidad fue mucho más flexible de lo que nos parece, y las conexiones que se realizaban dentro de las residencias regias beneficiaban a estas mujeres y a su círculo más próximo, que en muchas ocasiones también estaba integrado dentro de la servidumbre palatina. Los casos de doña Magdalena por una parte y de doña Luisa por otro nos sitúan en un escenario excepcional y en principio con una serie de obstáculos que a priori les tendría que haber dificultado la consecución de una salida honrosa. La documentación que hemos podido manejar y ver nos demuestra que ambas damas y su círculo más cercano pudieron establecer una serie de estrategias para, en circunstancias totalmente adversas, defender de la mejor manera posible los intereses de ambas mujeres. Un hecho que queremos resaltar en este aspecto es el papel juzgado por las propias damas, pero también por otras mujeres cercanas, lo hemos visto, las madres, las hermanas, etcétera, a las mismas o afectadas por los hechos. Por ejemplo, en el caso de doña Magdalena de Guzmán, la figura de su hermana doña Brianda va a tener un peso esencial, y los memoriales escritos de su mano son una fuente francamente interesante para poder reconstruir diversos aspectos del escándalo. En el caso de nuestra autora de hoy, doña Luisa de Castro Cisneros, nos queremos referir al papel jugado por la madre y la hermana de su amante don Gonzalo, doña María Luisa y doña Luisa, integradas en la casa de la reina. Y si bien sus acciones no estarían destinadas a defender los derechos de la dama en cuestión, nos remiten a la importancia del papel femenino en estos casos. No queremos dejar de señalar que, además de ser un indicativo de cómo actuaban y se movían estas mujeres en el universo cortesano, también nos sirve para comprender mejor las relaciones entre ambos sexos. Si bien es cierto que la servidumbre femenina de las casas, de la reina y otras mujeres de la realeza, como es en este caso de la princesa, tenía unos límites establecidos que trataban de evitar la intromisión de los varones o la de ellas en los espacios masculinos, la utilización de plazas comunes hacía que ambos grupos se mezclaran y relacionaran. La verdad es que, más allá de la práctica del galanteo, que eso se hacía con frecuencia, las mujeres que conformaban la servidumbre palaciega establecían relaciones de diversa naturaleza, y vamos a ser bondadosos en la adjetivación, con miembros del sexo opuesto. Y en ocasiones los lazos se estrechaban en relaciones más íntimas como las que unieron a los protagonistas de estos episodios. Vamos a ser muy claros, se acostaban. El hecho de que casos como los que vamos a tratar saltasen a la esfera del conocimiento público nos van a permitir entrever el modo en que hombres y mujeres convivían, socializaban e interactuaban en un espacio común, lo que nos va a permitir avanzar en nuestro conocimiento sobre este complejo mundo de la corte. Hay que decir que la historiografía inglesa frente a la española ha prestado bastante más atención a los comportamientos sexuales ilícitos de los miembros de la élite. La curiosidad por los amores ajenos, la verdad es que tuvo su asiento entre los lectores del Siglo de Oro. Muchas veces nos pueden parecer que estos asuntos de corte, vamos a llamar escatológico, era algo muy típico del siglo XIX, siempre el siglo XIX, primeros del XX, ha sido el siglo de las amantes, de las relaciones ilícitas. Ya en el Siglo de Oro nos puede parecer, por las lecturas que se han hecho, la presencia de la Inquisición, el catolicismo militante, etcétera, etcétera, la figura de Felipe II. Hay que decir que Felipe II, a pesar de su apariencia austera, con ese vestimenta negra que llevaba siempre, era un hombre con una mente abierta, y además todo hay que decirlo, por si ustedes no lo saben, era el monarca europeo que tenía la mejor colección de libros de magia y de libros nigromantes. Es importante la relación manuscrita que detalla el sonado caso de dos nobles y jóvenes amantes en la corte de Felipe II. Se titula, se escribe una especie de libro, y se titula La memoria del negocio, fíjense ustedes, el negocio de don Gonzalo Chacón y doña Luisa de Castro. Hay que sepamos dos copias, una custodiada en la Biblioteca Nacional de España y otra en la British Library británica. La noche, vamos a hacer una especie de resumen de qué sucede, qué pasa en esta historia que estamos comentando en Españoles Olvidados. La noche del lunes 18 de agosto de 1572, doña Luisa de Castro salió de palacio, donde vivía, para acudir a la vivienda que don Gonzalo Chacón tenía fuera de él. Se trataba de dos jóvenes nobles con un reconocido asiento en la corte. Don Gonzalo era nieto de su homónimo, mayordomo de Isabel la Católica, e hijo de don Hernando de Sandoval y Rojas, comendador de Almodóvar en la Orden de Calatrava y mayordomo mayor del príncipe don Carlos, que había muerto en 1567, y de doña María de Chacón y Pacheco, natural de Casarrubias, aya de las infantas y del príncipe don Fernando. Entre sus nueve hermanos estaban doña Isabel de Rojas, por entonces dama de la reina doña de Austria, que luego se casaría con su primo, otro don Gonzalo Chacón, primer conde de Casarrubios del Monte, o don Bernardo de Rojas y Sandoval, que más tarde sería arzobispo de Toledo y que entonces ejercía como canónigo en Sevilla bajo la tutela de su tío, el cardenal don Cristóbal de Rojas. Doña Luisa, a su vez, era hija de don Francisco de Cisneros y de doña María de Castro y de Saá, dama de la emperatriz doña Isabel. Don Gonzalo había de tener no mucho más de 20 años y, como caballero de Calatrava, había heredado la encomienda de su padre en Almodóvar con un beneficio de 3.200 ducados anuales, que dieron mucho que escribir durante el proceso y aún después. Al igual que otros miembros de su familia, estuvo al servicio de la corona, primero como paje del príncipe don Carlos y para entonces ejerciendo como gentil hombre de boca de la casa del rey. Por su parte, doña Luisa, de origen portugués, era dama de doña Juana de Austria, princesa de Portugal y hermana de Felipe II, que tuvo un papel muy destacado en la política de los Austrias. Pero volvamos a esa noche. cuando la ausencia de doña Luisa fue notada en palacio. Tras varios intentos de dar con ella, la dama fue encontrada en la calle cuando intentaba regresar. ¿De dónde venía? A don Gonzalo no se le pudo hallar. Dos días después, el 20 de agosto, la dama era interrogada por el alcalde Salazar, abriéndose así un proceso que habría de durar hasta principios de 1575. Bajo la presión de la inmediatez y consciente de su culpa, doña Luisa confesó y no negó, aceptando que desde hacía 3 años don Gonzalo y ella se trataban, y digo lo que ella dijo, como lo suelen y acostumbran hacer los galanes y las damas. Modo muy elegante de decir que se acostaban. Que en el último año habían hecho promesa de matrimonio y que el dicho don Gonzalo decía a esta confesante que no le llamase otro nombre sino marido. No estaban casados. Con la intención de que se autorizara su desposorio, solicitaron la ayuda de Fray Francisco de Vega, confesor de la princesa doña Juana. Al cabo, la promesa de matrimonio vino a convertirse en razón de unos amores ilícitos, y doña Luisa confesó que durante una visita de la reina al monasterio de las Descalzas, el dicho don Gonzalo, fíjense ustedes lo que declaraba, tuvo acceso carnal con esta confesante y la desfloró, y llevó su virginidad y tuvo el dicho acceso carnal con esta confesante 3 veces. Fin de la cita. ¡Qué barbaridad! Luego, según declara, dispusieron cómo volverse a Bar, y así llegaron a hacerlo días después en el aposento del guardajoyas de palacio, siempre bajo la perspectiva de un futuro casamiento, teniendo don Gonzalo acceso carnal con esta confesante 2 veces. Es que no paraban, ¿eh? En la visita al monasterio 3 veces, en la visita al guardajoyas de palacio 2 veces. Esa era la noche del 18 de agosto y como encontraron cerradas todas las puertas de palacio, decidieron que doña Luisa iría al aposento de don Gonzalo hasta buscar el modo de regresar, aunque, aun en medio de esa turbación, tuvo acceso con esta confesante el dicho don Gonzalo, estando ambos desnudos en la dicha cama, según se deduce de los escritos del procedimiento. Es decir, no paraban. No estaban casados, eran accesos carnales ilícitos, ellos lo confiesan, y fue el gran escándalo de la corte de Felipe II a mediados del siglo XVI. El caballero salió luego para resolver la situación. ¡Ay, qué iba así a arreglar don Gonzalo! Pero llegadas las 4 de la madrugada y viendo que no regresaba, doña Luisa decidió volver a palacio, acompañada de un paje, siendo entonces apresada. ¿Qué hacía una dama de su categoría por la noche en plan clandestino yendo y viniendo? Claro, es lo que efectivamente levantó la sospecha y al final la acabaron deteniendo. Lo que ocurrió fue que don Gonzalo, viendo irresoluble el caso, se decidió a huir y buscó el socorro del almirante de Castilla, Luis Enrique de Cabrera, de su tío Cristóbal de Rojas y de su hermano Bernardo, arzobispo uno y canónigo el otro en Sevilla. Fueron muy probablemente ellos los que le buscaron acogida en varios conventos para intentar al fin pasar a Francia. Y fue precisamente al cruzar el río Bidasoa, recuerden ustedes que hace la frontera en la zona de Irún entre Francia y España, cuando, casi un año después, fue descubierto, apresado y enviado a la corte, a donde llegó el 18 de junio de 1573, siendo encerrado en el castillo de la Alameda. Es decir, este buen hombre, buscando la protección de gente de su familia, estuvo un año en la clandestinidad hasta que al final los corchetes lo descubrieron. Solo dos días después, es decir, el 20 de junio, fue interrogado por el alcalde Salazar, que ya contaba con el testimonio del amante doña Luisa y de un buen número de criados y subordinados que cantaron la gallina, eso lo digo yo. Aun así, don Gonzalo se mantuvo firme a la hora de rechazar los actos que más podían perjudicarle. Bien es cierto que tanto los interrogadores como los interrogados insistieron llamativamente en la promesa de matrimonio cruzada entre doña Luisa y don Gonzalo y en la oposición de la madre de este al enlace, probablemente como un argumento para atenuar la culpa. La ira regia, ojo, sin embargo, fue implacable y la causa de don Gonzalo concluyó con su expulsión de la Orden de Calatrava, la pérdida de la encomienda de Almodóvar del Campo, con los miles de ducados, lo hemos visto que suponía, y su condena a muerte a instancias del propio rey. Es cierto que aquí, en este momento, a Felipe II no le tembló el pulso. Luego veremos cómo las súplicas fueron importantes para rebajar la pena. Las súplicas de doña María Chacón, la intercesión de no pocos nobles y magnates, la buena disposición de los jueces y, sobre todo, el favor de los miembros femeninos de la familia real y, en especial, de doña Juana de Austria, hicieron que la pena fuera conmutada por el destierro. Tras ser unidos en matrimonio, ambos desposados salieron hacia Portugal y don Gonzalo, el amante, terminaría muriendo en la batalla de Alcázar-Quibir junto al rey don Sebastián en el año de 1578. Bueno, pues por lo menos, aunque el hombre no fue condenado a muerte, lo desterraron, pero terminó muriendo de forma heroica, como hemos comentado, en la batalla de Alcázar-Quibir. Conservamos, la verdad, mucha y muy diversa información, lo he comentado hace un rato, en torno al caso de estos amantes, que tuvo un eco verdaderamente notable entre los contemporáneos de su momento. Fue la gran noticia, el gran escándalo en la corte, lo cual dio, en fin, pábulo a muchos dimes y diretes. Esa documentación que se puede manejar nos habla de los modos de difusión de la noticia y de cómo la información y el lenguaje en el que ésta se vierte se va transformando a medida que se aleja en círculos concéntricos del núcleo original. Eso sucede con este caso y con muchos otros. Al principio se cuenta una versión y a medida que va pasando de boca en boca, normalmente las versiones quedan distorsionadas y al final la historia final, valga la redundancia, no se parece a la historia inicial en nada. Así disponemos, en primer lugar, de los expedientes correspondientes al proceso abierto contra don Gonzalo. La parte conservada en el Archivo Histórico Nacional Español incluye, entre otras cosas, las transcripciones directas de las declaraciones realizadas por ambos implicados, los dos amantes, las de varios testigos más y la sentencia. La del Instituto Valencia de Don Juan se centra en su expulsión de la Orden de Calatrava y en la pérdida de la encomienda. Todavía en el núcleo mismo de la causa están las notas que el secretario Martín de Gazquelio intercambió con su majestad Felipe II. En un ámbito más externo hay que situar los memoriales que elevó doña María Chacón, madre de don Gonzalo, a favor de su hijo, las cartas de doña Catalina de Austria, reina de Portugal, intercediendo por el caballero, o la misiva de don Cristóbal de Rojas en 1573 a la princesa doña Juana, escrita con la misma voluntad de intercesión. Fuera ya de la acción jurídica del caso y respondiendo a una intención meramente curioso, existen varias cartas donde se detalla el caso por parte de personajes vinculados de uno u otro modo a la corte y a su entorno político. Así, por ejemplo, Nofre Saposa, agente de don Luis de Recasens en Madrid, escribía a la mujer del comendador, doña Jerónima de Stalric, en julio de 1572 y a los pocos días del suceso, lo siguiente, cito: el martes pasado se salió doña Luisa de Castro, hija de don Francisco de Cisneros, nieta de doña Petronila de Mendoza, y se fue a casa de su galán, que era don Gonzalo Chacón, hijo mayor de don Fernando de Rojas, pensando volverse a palacio sin ser sentida. Es dama de la princesa y fue echada de menos, y está presa en palacio y don Gonzalo huido. Avisaré a vuestra excelencia en lo que parará. Fin de la cita. El mismo secretario Gaztelu va a dirigir varias cartas a don Juan de Zúñiga, embajador entonces ante la Santa Sede, para tenerle al tanto del caso y de su evolución. Y ya de 1578 son dos cartas que don Juan de Silva escribe al secretario Gabriel de Zayas sobre la estancia de don Gonzalo en Portugal y su muerte en la batalla de Alcazarquivir. En un ámbito externo a la corte hay que ubicar, sin embargo, ese libro, La memoria del negocio de don Gonzalo Chacón y doña Luisa de Castro, del cual podemos decir que se trata de un texto razonablemente bien informado y dirigido a lectores ávidos de cotillos cortesanos, y más cuando, como este, tenía un componente amoroso y aún trágico. Es decir, esta memoria del negocio de don Gonzalo y de doña Luisa sería algo así como el precursor de lo que luego van a ser las revistas del corazón en el siglo XX y no digamos en el XXI. Como se deduce de la propia memoria, esta fue compuesta en Toledo al hilo mismo de los hechos, que se cierran pendientes en su resolución definitiva. Y aunque la información es razonablemente fiable, con alusiones expresas a los documentos del proceso y a datos cronológicos bastante exactos, también se incluyen errores como la identificación de la madre de don Gonzalo con el nombre de Ana Pacheco. No solo eso, la propia escritura de la relación acude recurrentemente, como una suerte de muletilla lingüística, a expresiones que subrayan la procedencia indirecta de la información que se traslada. Una y otra vez podemos leer «dicen haber», «dizque» y «aún dicen», «según dicen» o «se cree y tenemos entendido». No se trata de un hecho circunstancial, ya que contribuye decisivamente a construir una dimensión más literaria de lo narrado. Las copias que nos han llegado se presentan como memoria, aunque no deja de ser significativo que el manuscrito de la British Library añada la voz narración, incorporando de este modo un cierto grado de ficcionalización. Lo mismo ocurre con la presencia del término caso, recurrente en la ficción amatoria en la época. De hecho, el texto tiene una construcción buscadamente literaria, comenzando por la postilla inicial, recuerden, tuvo amores que no debiera. Se sigue la inserción de elementos que adelanta la acción posterior, como la mención de los retratos de don Gonzalo, que se van a distribuir por orden real, el anuncio de la sentencia o la inclusión de la sentencia misma en términos bastante exactos, que al tiempo que refuerza la verosimilitud, introduce un elemento de dramatismo en la narración. Hasta el final abierto contribuye a esa inclinación de los hechos narrados hacia la ficción amatoria. Sin embargo, la transformación completa de la historia en literatura se produce en el romance titulado Donde hay damas, hay amores, que conocemos por tres copias manuscritas que se conserva. Aquí llega al extremo el contraste entre los hechos juzgados en el proceso, las noticias conocidas en la corte, lo narrado en la memoria y la completa metamorfosis literaria de los versos. En el romance, que narra lo esencial del suceso, doña Luisa y don Gonzalo se presentan en un marco, diríamos que pastoril, con una fuente y un verde prado, movidos por un cupido que enciende su pasión y enfrentados por sus amores al rey, que solamente se aviene a conmutar la pena de muerte por el destierro tras la intervención del mismísimo pontífice de Roma. No deja de ser curioso que una de las copias concluya con la siguiente declaración del copista. Cito, y por ser verdad lo firmé de mi nombre, Lucas Maeso, que va a insistir en la historicidad de lo narrado. Esa misma manifestación nos muestra a las claras que nos encontramos ya en el círculo de emisión y recepción de la historia más lejano a la corte y a los hechos, que terminan pasando de la historia al mito. Prácticamente lo que hoy vemos a través de esa memoria es pura ficción. Se ha completado el ciclo del ficcionamiento. En ese proceso que va desde la documentación de la causa criminal hasta la ficción amorosa del romance, la verdad es que la información se ha ido simplificando y transformando para dirigirse a unos lectores ajenos, incluso yo diría posteriores, a los hechos y a las personas que los protagonizaron.
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0: Esta memoria que venimos comentando va a marcar precisamente el eje de esa metamorfosis de la noticia en ficción. Con respecto a la memoria, la copia más antigua y por lo tanto base de las dos en que nos ha llegado a la memoria es la que se custodia en la Biblioteca Nacional de España con la asignatura MSS 18698/27. Y se va a componer de 3 folios transcritos a 2 columnas con letra del siglo XVI que se cierran con una coda final escrita de otra mano. El hueco dejado en la segunda línea del manuscrito indica que probablemente es copia de un original anterior y hoy parece que se ha perdido. Directa o directamente, la copia de la British Library con una asignatura MS Gerson 329, folios 51 a 56, va a proceder de la misma familia, ya que incluye la coda final y trata de resolver, como puede, la laguna de la segunda línea. Se trata de un traslado hecho por un copista profesional, probablemente en la segunda mitad del siglo XVII. Don Gonzalo Chacón, comendador de Almodóvar del Campo, de la Orden de Calatrava, caballero principal y deudo de muchos caballeros y señores de este reino, tuvo amores que no debiera en el año de 1572 con doña Luisa de Castro, nieta de don Benito Jiménez de Cisneros, dama de la princesa doña Juana, hermana del rey don Felipe nuestro señor, y lo que entre ellos en fin pasó, se lo saben ellos mismos en fin. Se dijo los usodichos haber quebrantado el palacio y casa de la princesa en Madrid y haber los usodichos venido a noticia de su majestad y de ello haber recibido muy grande enojo, por razón de lo cual el dicho don Gonzalo Chacón huyó y se fue de la corte y la dicha doña Luisa de Castro fue traída a Toledo a la casa que se dice de las doncellas que fundó el arzobispo de Toledo don Juan Martínez Silicio, donde a la sazón estuvo harto triste expresa y opresa. Su majestad mandó hacer y se hicieron todas las diligencias posibles para que el dicho don Gonzalo fuese preso. Y aún dicen haber mandado hacer muchos retratos de su mismo gesto para que fuese conocido por dondequiera que fuese y pasase. Para que nos entendamos, el famoso Wanted se busca de las películas de vaqueros. Se hicieron muchos retratos, se colgaron a lo largo y ancho de la península ibérica para que cualquiera que lo viera o lo identificara dijera que a dónde estaba. Su madre de este caballero, doña Aña Pacheco, era y es aya de las infantas, hija de su majestad, y estaba en palacio, y es de creer que le pesaría del destierro de su hijo. Así que se dice que, si ella antes quisiera, ellos se hubieran casado, porque se querían bien, y que la dicha su madre no había querido ni consentido. Esta señora, por todas las vías posibles, procuraba de aplacar a su majestad, y un día entró muy fatigada y llorosa su majestad, hablándole y suplicándole en este caso de hinojos, y su majestad la despidió con toda la gracia posible, y aún dicen la Pascua de Navidad, comienzo del año 1573, haber entrado las infanticas a su majestad, su padre, a le pedir en aguinaldo el perdón del dicho don Gonzalo, y con todo su majestad haber pasado, según el enojo que con él tenía. Todo este tiempo el dicho don Gonzalo Chacón andaba huido y desventurado, no sabiendo qué hacer de su persona. Dicen haber acudido al almirante duque de Medina de Rioseco, y este haberle dado dineros y encaminado cómo se salvase. Este don Gonzalo Chacón es sobrino del arzobispo de Sevilla, don Cristóbal de Rojas y Sandoval, por cuya causa y contemplación el deán de Sevilla, don Francisco de Rebringa, dizque le acogió y encubrió muchos días y le hizo mucho favor. Y en fin, o por mandado o por favor del dicho arzobispo de Sevilla, su tío, este don Gonzalo Chacón fue llevado al monasterio de Sahagún, donde fue recibido por monje por el abad y monje del dicho monasterio, donde estando él no pudo callar su desventura por no ser cauto ni prudente, y se descubrió a un monje del dicho monasterio, de donde se vino a saber y descubrir que él era don Gonzalo Chacón, a quien tanto su majestad deseaba haber. Y este abad del dicho monasterio le aconsejó se pasase a Francia y le encaminó para allá a un monasterio de Navarra, a donde no le quisieron recibir. Es decir, hay un monje del monasterio que le descubre y el abad, sospechando que pudiera ser un delator, le dice que se vaya a Navarra, donde, como hemos comentado, y dice la memoria, no le quisieron recibir. En fin, él se vio tan corrido y tan atajado que en fin determinó de pasarse a Francia y trocó sus vestidos con cierto pastor o vaquero y entró en un batel es una especie de bote bote de madera, para pasar a Francia por cierto río que pasa cerca de Fuenterrabía, el río Bidasoa, donde ninguno puede embarcar ni pasar sin que se presente al alcaide y registre todo cuanto lleva. Es que es la frontera natural con Francia. Y él había cohechado, es decir, había pagado al barquero e marineros, y le pasaban sin se presentar ni registrar, es decir, le pasaban como polizón. Y sigue diciendo la memoria, y el alcaide y gobernador dice que los vio, desde la fortaleza y los hizo volver. Y allí le preguntó quién era y que a dónde iba. Y el dicho don Gonzalo Chacón en esto mostró algún pavor y turbación, diciendo lo que le pareció para que le dejase ir. Y como iba doliente y flaco y tiznado, es decir, la cara la tenía pintada con hollín como de negro, por ir desconocido, no se conocía. Mas el dicho alcaide dicen que tenía un retrato suyo, eso que hemos comentado, que se corrió por todo el reino, de los que su majestad había mandado enviar a las partes donde le pareció que podía acudir. y habiéndole hecho, estamos hablando del alcaide, lavar el rostro y viendo el retrato, conoció ser él y le prendió. Es decir, le identificó clarísimamente el alcaide. Y avisó de ello a su majestad. Y su majestad, se refieren a Felipe II, mostró mucho contento de haber sido preso. Y aún dicen que mandó dar a quien le trujo la nueva un bon porqué. Esto en lenguaje del castellano del siglo XVI, es decir, que encima Felipe II le dio dinero al alcaide.

y otras personas en la cárcel real. Y él mismo fue puesto a cuestión de tormento y desnudado para ello, porque se vea y entienda en cuanto tuvo su majestad este negocio. Es decir, que los alguaciles y corchetes le habían sometido a tortura. Sigue diciendo la memoria. Dicen que su madre del dicho don Gonzalo al principio, habiendo sabido y entendido los amores que entre el dicho su hijo y la dicha doña Luisa se trataban, había pedido y suplicado a su majestad que él se le desterrase de la corte y le enviase alguna parte donde sirviese a su majestad y se apartase de la susodicha. Y que la dicha doña Luisa había pedido a su majestad licencia para se casar con el dicho don Gonzalo Chacón y su majestad haber en todo disimulado. Es decir, que su majestad se llamaba Andana y no quería dar su autorización. Y sigue diciendo. Y así, cuando la cosa que después pasó se supo, yendo la madre a besar a su majestad las manos y a darle a entender su pesar, hizo cargo a su majestad de ello, diciendo que su majestad tenía la culpa de todo, pues no había querido proveer en ello, es decir, que no se había querido meter. Hase de ver una carta del virrey de Navarra que escribió sobre la prisión del dicho don Gonzalo Chacón y las diligencias que sobre ello había hecho por mandado de su majestad y lo que lo había prometido a quien le prendiese. Este caballero fue traído preso por un alcalde de la Chancillería de Navarra y dos criados suyos y tres o cuatro marineros hasta la fortaleza de la Alameda, legua y media de Madrid, donde llegó con él a 18 de junio de 1573. Luego fue allá el alcalde Salazar y le tomó su confesión y le dejó allí preso en aquella fortaleza. Y los criados y marineros fueron llevados presos a Madrid a la cárcel de corte. Sobre este negocio hubo grandes cosas porque todo el mundo deseaba que el dicho don Gonzalo se salvase. Su majestad cometió el negocio a ciertas personas, como después se verá por la sentencia, uno de los cuales era el doctor Velasco, el cual dicen estar muy a favor del dicho don Gonzalo, porque los letrados sustentaban este no ser crimen cometido en el Palacio Real de su majestad, sino de la princesa, y siendo la causa penal, no sabía de extender sino restringir, y que ellos estaban desposados muchos días antes que lo postrero aconteciese. Y alegaban otras razones en su favor, mayormente, según el proverbio antiguo, los yerros por amores dignos son de perdonar, a lo menos de mitigar las penas. Con todo eso, su majestad, Felipe II, siempre tuvo intento de hacer justicia. Y la madre del dicho don Gonzalo en todo este tiempo no dormía y aún dicen haberse querido despedir de palacio y su majestad no haberla dejado. Su majestad se salió luego de Madrid a mediados del mes de junio y los príncipes de Bohemia y luego la reina y las infantas y la princesa doña Juana para el Pardo y para el Escurial, lo cual se tuvo por mala señal en el negocio de don Gonzalo Chacón. Luego, a 24 de junio, hubo nuevas en esta ciudad de Toledo, y así se sonó en la corte, como había habido sentencia en el negocio de don Gonzalo Chacón y sus consortes, en que le mandaban degollar en la plaza de Palacio. Y que antes de esto, la dicha doña Luisa de Castro fuese llevada a Barajas y allí fuesen casados, y él muriese y ella fuere de Trusa en un monasterio por todos los días de su vida, y que su madre de él se fuese a su casa con cierta ayuda. Y el almirante, en perdimiento del oficio de almirante, y sirviese en Orán con ciertas lanzas, y el deán de Sevilla en cierto destierro y servicio de ciertas lanzas, y a uno de los demás a degollar, y a otros a arcar y a cuartizar. Esto todo fue falsedad, inventado por el demonio, padre de las mentiras, porque el negocio fue a la larga. Y en el ínterin hubo lugar que la reina Nuestra Señora y la princesa hablasen y suplicasen por él a su majestad, y siempre se esperó haber de tener fin a este negocio. Después, al tiempo que la princesa doña Juana estaba ya para morir, por el mes de septiembre de 1573, dicen haber pedido a su majestad una merced, y fue la vida del dicho don Gonzalo. Y a la sazón no haber su majestad respondido cosa alguna, y ella todavía perseverando en lo susodicho

envió después, antes de que muriese, a su confesor, a su majestad, pidiéndole le otorgase la merced que le había pedido de don Gonzalo Chacón, a lo que tampoco su majestad no respondió cosa alguna. Mas fue después a verla, y estando con ella, se cree y tiene entendido que le otorgó la vida del dicho don Gonzalo, es decir, Felipe II se estaba haciendo de rogar, y a lo menos le daría buena respuesta, sigue diciendo la memoria. Por manera que con razón se puede decir por él haber tenido buenos padrinos. Este negocio se fue algún tanto resfriando, por manera que parecía estar ya olvidado, con otros muchos y muy importantes que en este tiempo hubo, como es notorio. Y cuando no nos catamos, jueves día de la Ascensión de Nuestro Señor, 20 días de mayo de 1574, en la fortaleza y prisión donde el dicho don Gonzalo Chacón estaba, se le notificó una sentencia del tenor siguiente. Cito, en el pleito y causa de oficio de justicia, que se trata de don Gonzalo de Chacón preso en la cárcel de la fortaleza de la Alameda, hallamos que debemos de condenar y condenamos a que de la cárcel y prisión donde está se ha sacado y con voz de pregonero que manifieste su delito se ha llevado al campo que está cerca de la dicha fortaleza y encima de un tapete se ha degollado hasta que muera naturalmente, lo cual se ejecute luego. Firmado el doctor Francisco Hernández de Liébana, el licenciado Salazar, el licenciado Ortiz, el licenciado Jiménez Ortiz y el licenciado Álvaro García. Pronuncióse a 22 de enero del 74 y no se publicó alta día de la Ascensión, dicho aucho que se le notificó. Y aunque fuera muerte de horca la merecía, según su grande maldad, y que confiaba en la divina clemencia y que su majestad usaría con él de misericordia, por lo cual lo suplicaba firmándolo con su nombre de don Gonzalo Chacón. En bajo de la dicha sentencia estaba letra de don Francisco Hernández, en lo que nos decía lo siguiente: había de firmar el doctor Velasco que haya gloria. La madre de don Gonzalo, como estaba en palacio y supo la sentencia dada contra su hijo, acudió luego a la reina Nuestra Señora y de rodillas, las manos puestas, le suplicó intercediese con su majestad por su hijo. Y luego la reina fue a su majestad y le suplicó por él. Y luego las infantas, cuya cargo tiene la madre de dicho Gonzalo, le suplicaron por él. Y todo ello hizo que su majestad siempre guardó su autoridad, gravedad y severidad, no mostrando en ello torcer su voluntad. Dicen que esa misma noche la reina habló con su majestad. Su majestad le envió un billete haciéndole conceder la vida al dicho don Gonzalo y que al presidente del Consejo Real había remitido este negocio. Y así dicen que la reina Nuestra Señora había dicho a la madre de don Gonzalo que le había hecho merced de la vida y de los bienes, que también había sido condenado. Después de lo cual don Francisco Enrique, primo de don Gonzalo, donde estaba preso y jurado, se desposó con la dicha doña Luisa de Castro en la casa de las doncellas, donde ella estaba a martes 18 días de julio del año 1574 por mano del canónigo Hoyos, ante quien se presentó el dicho poder, siendo remitido por el presidente Covarrubias y el administrador. Así se hizo y aún dicen haberse hecho por cédula firmada de su majestad y así es de tener por cierto. Después de lo cual, el 15 de febrero de 1575, viniendo el dicho don Gonzalo Chacón, acompañado de dos alguaciles de corte, se veló con la dicha doña Luisa en la capilla, se está casando, es lo que quiere decir, en la capilla del Colegio de las Doncellas en esta ciudad de Toledo. Velólos, que los casa el canónigo Hoyos, y ella salió de ahí. Fueron a casa del dicho canónico, donde estuvieron y posaron. Decíase a la sazón que ellos iban desterrados de estos reinos y que los alguaciles los habían de llevar y dejar desterrados y que irían a Portugal por el tiempo que era, su majestad lo sabe. De creer es que saliendo y estando por ella algún tiempo, su majestad les alzara el destierro. De doña Luisa de Castro, cuyo suceso refiere la relación antecedente,
hace memoria la serenísima princesa de Portugal, doña Juana Infanta de Castilla, en una memoria que cita en su testamento y manda que lo dispuesto en él se guarde y ejecute como lo manda en dicho testamento que le hizo en Madrid a 12 de enero de 1573 y le otorgó cerrado en San Lorenzo el Real a 30 de agosto del mismo año y se abrió en 8 de septiembre de él. Quiero asimismo que si doña Luisa de Castro saliere libre de su prisión y se hubiere de casar, también se le haya de dar el cuento de maravedís de dote de dama para su remedio, de cualquier manera que sea, gozando de libertad. En conclusión, y para ir terminando, aquí en este programa hemos delineado concretamente la compleja realidad del mundo cortesano. La vida de doña Luisa de Castro muestra cómo las mujeres del siglo XVI contaron con unas estrategias de actuación que le van a permitir defender sus intereses particulares y resolver con una cierta solvencia situaciones que podríamos calificar de dramáticas. Los casos particulares, como hemos contemplado, nos conducen en ocasiones hacia la excepcionalidad y evidentemente no podemos pensar que todas las damas se hubieran comportado de manera similar en circunstancias parecidas. Todas estas mujeres que poblaron la corte de Felipe II no son meros apéndices de los varones que la rodearon. Son seres autónomos que supieron actuar y manejar los recursos a disposición para moverse en un escenario complejo, interactuando en los círculos femeninos que habitaban de continuo, pero también en aquellos que compartían de común con los hombres. El matrimonio, la construcción de redes sociales, la defensa de los intereses familiares son aspectos en los que ellas, al igual que ellos, van a tener un protagonismo que debemos poner de relieve en este programa. En este caso concreto que hemos venido comentando, hemos analizado el proceder de doña Luisa de Castro y de su círculo más inmediato en asuntos relacionados con un matrimonio ilícito, como lo hemos visto. Pero también es verdad que hay muchísimas otras casuísticas en que las mujeres van a protagonizar los hechos. Conocer sus actuaciones y estrategias no solo va a redundar en un mayor conocimiento del particular universo femenino que conformaba la corte, sino también en tener una mejor comprensión sobre la sociedad del siglo XVI y el rol femenino que va a jugar en ella. No tenemos más tiempo, les ha hablado el doctor Luis Sánchez de Movellán y hasta una nueva edición del programa Españoles Olvidados. Muy buenos días, queridos señores oyentes.

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0: Hola, muy buenas tardes. David López está al mando de esta nave que nos va a llevar hasta las 8 de la tarde. Vamos a hablar con Víctor Núñez, que es el fundador de Éxito Educativo, con Javier Rivero, que nos va a enseñar cómo escribir un libro en 3 días, y con Milton Restrepo Ruiz, que es abogado, especialista en ciencia política y también es magíster en evaluación de políticas públicas por la Universidad de Andalucía. Aquí en España, lógicamente en España, es que digo lo de España porque él viene de Colombia y uno se puede hacer un pequeño lío. Milton, muchísimas gracias por acompañarnos.
1: Pues Manuel, a ti, a Esther, a David y a todos los seguidores de Informa Radio en este momento del día.
0: Tú has sido diputado de Tolima en 2 periodos, presidente de la Conferencia Nacional de Asambleas y Diputados de Colombia y alcalde de Ibagué, que es la ciudad donde vives además. ¿Qué es lo que hacéis en Ibagué, concretamente en tu empresa?
1: Bueno, ahí aclaró, muy importante, Juan Manuel, de alcalde encargado.
0: ¿Qué diferencia hay?
1: De que era secretario de gobierno y sustituí al alcalde en varias oportunidades.
0: Ah, o sea, ¿como vicepresidente?
1: Algo más o menos, sí, en un modelo desde la legislación española. Actualmente soy gerente de una empresa.
0: Bueno, aquí tenemos una vicealcaldesa.
1: Okay.
0: Que sustituye al alcalde también.
2: Podría ser el vicealcalde. Bueno.
1: Actualmente gerencio una empresa de economía mixta con capital mayoritariamente privado que se llama Ibagué Limpia y Ambiental, y es una empresa donde los socios son el ayuntamiento de la ciudad de Ibagué, la alcaldía, en este caso, la empresa de construcción social de acueducto y alcantarillado, el banco de segundo piso de la ciudad y una multinacional que presta el servicio de aseo en la ciudad de Ibagué. Esta empresa no solo la que gerencio supervisa la prestación del servicio de aseo, sino que ha decidido con los socios renunciar a los dividendos para hacer proyectos de ciudad, y es donde nace la cumbre local de economía circular.
0: Pero es una empresa, digamos, pública, ¿no?
1: Público-privada, con capital mayoritariamente privado, lo que la hace una naturaleza de economía mixta, pero en su legislación y régimen es como si fuera una empresa privada.
0: Antes de entrar en todo esto, me gustaría entrar en los premios que se convocan ahora y se celebran el 27.
1: Bueno, nosotros acabamos de terminar la primera edición de la Cumbre Local de Economía Circular. Tuvimos allí los Ibagué Startup Europa Awards de la mano de un socio muy estratégico que se llama la Fundación Finnova en Europa. Y ya tuvimos la oportunidad de abrir una convocatoria con unos muy buenos resultados. Se presentaron cerca de 80 iniciativas en lo que tuvo que ver con aguas residuales, con el tema del residuo orgánico y el tema del residuo de construcción. Ahora en el 2027 y ya arrancamos la etapa de apertura de los nuevos startups Ibagué Startup Europa Hours en lo que tiene que ver con turismo y entretenimiento circular, todo el tema del residuo electrónico, infraestructura y movilidad sostenible y transición energética.
0: O sea que se ha hecho una ampliación, digamos.
1: Ya hay una segunda edición. Por cada edición lo que decidimos es abrir unos retos para que cualquier persona o entidad pública o privada sin ánimo de lucro, no con ánimo de lucro, o academia se puedan presentar y que con unos productos medianamente viables podamos buscar alternativas para que en el caso de 2027 turismo o entretenimiento circular, por poner uno de los 3 ejemplos de los retos, tengamos soluciones para que hagamos turismo amigable con el medio ambiente, hagamos entretenimiento circular, el caso de el Papa que va a estar el día de mañana acá en Madrid, pues obviamente son eventos de muy masivos que allí el desperdicio termina generando un alto grado de contaminación. ¿Qué hacemos en este tipo de eventos o qué desarrollos hay en el mundo para ser amigables con el planeta?
0: Y en cuanto a la cumbre local de economía circular, ¿qué es lo que se pretendía y qué es lo que se consiguió? Que no siempre es lo mismo.
1: Lo que se pretendía, que no siempre es lo mismo, pero en este caso se consiguió, es que las ciudades intermedias, Juan Manuel, tomen una vocería en la defensa del planeta. Que las ciudades intermedias, donde vive el 51% de la población del mundo, son las llamadas a ser los encargados de la planificación del diseño estratégico a través de modelos como el modelo de la economía circular, que no es un modelo económico de gratuidad o de voluntariado o de servicio social. Es un modelo económico, como su nombre lo dice, que quien las empresas que decidan hacer ejercicios de productos amigables con el planeta tengan un lucro y puedan ser rentables desde la innovación, desde el modelo económico, y efectivamente pues en eso Europa a América Latina nos lleva muchos años de desarrollo y esta cumbre lo que ha permitido es precisamente eso, poder aprender a través del ensayo error esas lecciones que nos permitan hoy tener modelos de economía circular aplicables, en el caso de América Latina, a los dos países más biodiversos del mundo, Brasil y Colombia, y desde las ciudades intermedias poder tener un decálogo no político, sino una hoja de ruta para que los alcaldes, desde los ayuntamientos, a través de legislación interna, pero también de apoyo en estrategias, pues puedan ser amigables con el planeta y puedan diseñar una hoja de ruta en qué va a pasar con el mundo, porque esto es un tema que no tiene identidad política.
0: Imagino que esto sin el apoyo político de los alcaldes es imposible de hacer.
1: Se requiere, lo primero, voluntad política, porque obviamente el ciudadano que genera el desperdicio en una ciudad, pues debe estar regido bajo una autoridad local. Y esto implica tener seguridad jurídica, implica tener voluntad política, y en el caso de Ibagué, la ciudad que representamos y la alcaldesa Joana Aranda, como única mujer de ciudad capital en nuestro país, Colombia, pues decidió tomar la iniciativa y convocar cerca de 40 países, donde tuvimos más de 75 alcaldes invitados de América Latina y de Europa. Varios alcaldes de España estuvieron allí, de la región de Galicia, de Fuenlabrada, acá cerca de Madrid, estuvieron en Ibagué conociendo la ciudad, pero además intercambiando experiencias para construir una hoja de ruta. ¿Qué se logró, Juan Manuel y Esther? Se logró la creación de la primera red de autoridades locales iberoamericana por la economía circular y otros avances importantes como este manifiesto de autoridades locales por la economía circular, que hoy tiene el respaldo de casi 4.102 alcaldes del mundo, donde no es un manifiesto político, sino una hoja de ruta con temas muy puntuales como caso de la contratación pública, la exigencia de tener componentes de economía circular.
0: ¿Y hay concienciación clara de la necesidad de la movilidad sostenible?
1: Yo creo que es un tema que hay que comenzar a hablarlo, porque la movilidad sostenible, Juan Manuel y Esther, no es el pavimento ni las vías ampliadas, es la conectividad, es qué vamos a hacer con el tema hoy de que los carros son prácticamente todos inteligentes, y eso implica que hablar de movilidad sostenible implica proyectar ciudades más que con pavimento, es con conexión, no solo a nivel de internet o fibra óptica, sino también un ejercicio que le permita ser sustentables en el modelo de desarrollo, en el tema de lo que implica la movilidad en cada una de estas ciudades. Y eso se logra cuando uno puede planificar una ciudad. Ya las grandes ciudades, caso Bogotá, caso Buenos Aires, caso incluso Madrid, ya por su composición y su desarrollo y su crecimiento, se vuelve casi inviables poder aplicar modelos de planificación sustentables o sostenibles. Las ciudades intermedias permiten aún eso. Y por eso es el llamado a decir el papel protagónico de las ciudades intermedias en la recomposición o replanificación urbana amigable con el medio ambiente, en este caso, pues a través de modelos circulares.
0: Y en cuanto a los residuos electrónicos, sobre todo, más que electrónicos, vamos al tema de las baterías. ¿Qué pasa con las baterías? Que, por cierto, yo no sé si allí hay mucho coche eléctrico o hay poco. Me da la impresión de que hay poco, no lo sé.
1: Está comenzando la ola de los coches eléctricos. Europa tiene un desarrollo muy grande. China ha hecho un ejercicio demasiado grande, incluso contaminante, porque nos crearon también un problema de 20 años, que es el mismo ejercicio o el mismo problema de los paneles solares. Cuando acaban su vida útil, ¿qué hacemos con ellos?
0: Pues ahí quería ir yo.
1: Ahí, y ahí es donde hay que poner el punto, es que nosotros no estamos pensando, Juan Manuel, en ecodiseños, sino estamos es en la solución transitoria, lo que en su momento fue una solución amigable de energía sostenible con el costo de los paneles o en el caso de los coches eléctricos, se nos está volviendo un problema de contaminación a años posterior. Y el caso puntual de América Latina, lo hablábamos ahorita detrás de micrófonos, hay legislaciones que no nos permiten exportar el residuo electrónico, importar el residuo electrónico, en este caso las baterías, solo exportarlas, pero empresas que quieren hacer, desmembrar esa batería para sacar el litio, para sacar el plástico, todo, que es rentable porque el residuo no es basura, sino es una oportunidad económica, pues lamentablemente no se pueden instalar en estos países porque el mercado interno o el residuo que se produce esas baterías no es suficiente para generar un punto de equilibrio. Y es ahí donde dice uno, nuestras legislaciones en América Latina, lamentablemente por la ley de la demanda a la oferta, no permite, y hay que abrir ese debate jurídico y no tener esa doble moral, porque hoy estamos enterrando las baterías en América Latina.
0: Eso te iba a decir, ¿se entierran en cualquier lado?
1: Se entierra, pues obviamente con algunas reglamentaciones de las corporaciones autónomas o la autoridad ambiental.
0: O sea, se sabe dónde están las baterías.
1: Sí, pero terminan enterradas.
2: Y luego sabes el daño que va a tener eso.
1: Y el daño es el daño. O sea, tú entierras una batería que en la descomposición de 3 años, sus lixiviados y demás, pues va a matar y va a contaminar la tierra y la naturaleza, pudiendo haberle dado una segunda oportunidad de extraer todo lo que es aprovechable de este tipo de baterías. La legislación no permite. Entonces, yo creo que hoy tenemos aliados muy importantes en la cumbre, que es, por ejemplo, el Parlamento Andino, Mercosciudades, más de 400 alcaldes de Mercosciudades y todos los que han firmado este manifiesto local de autoridades locales liderados por Joana Aranda como alcaldesa de Ibagué, es hablar no de una doble moral, sino de una legislación supranacional que nos permita ser rentables con las empresas que hoy quieran darle una segunda oportunidad al planeta. Y las baterías es el mejor ejemplo de cómo hoy podemos comenzar a hablar esa discusión, pero también yendo un poco allá, que ya hoy se está dando cuenta Europa con los paneles solares, qué vamos a hacer con el residuo del panel. Y efectivamente que nos permita colocar en la discusión, en el centro de la discusión, cómo lo que en su momento fue solución hoy se vuelve un problema y cómo nos podemos anticipar de manera de prospectiva a este tipo de contaminantes a futuro, pero con soluciones concretas desde el presente.
0: 2027 va a ser el año del turismo sostenible. ¿Cómo combinamos todo esto que hemos estado viendo con el turismo?
1: Bueno, hoy lamentablemente el turismo que se volvió el nuevo petróleo o el nuevo oro para el mundo, se está generando también migraciones en ciudades importantes porque la gente no quiere ver al turista. El turista que llega lamentablemente contamina y se va y nadie se apropia efectivamente de ese desarrollo. Caso de España, 96 millones de turistas el año inmediatamente anterior. Caso de Francia, 110 millones de turistas. Caso de Colombia, 4 o 5 millones de turistas que sin duda, si no hay una declaración, una ruta y un modelo circular, pues el turismo se termina volviendo es un contaminante y no necesariamente un desarrollo económico para las ciudades que hoy efectivamente son visitadas y que requieren una planificación. Por eso en el 2027 que la ONU ha declarado como el año del turismo sostenible, uno de los retos que efectivamente abordaremos en la segunda edición de la cumbre en el mes de septiembre del 2027, nuevamente en Ibagué, va a ser el turismo sostenible. Vamos a sostener en los próximos días una reunión con la directora de Cambio Climático, con el equipo de ONU Turismo, para poder que desde las ciudades intermedias tengamos reglamentaciones suficientes que nos permitan hacer turismo, pero amigable con el medio ambiente.
0: ¿Y hay relación fluida entre los ayuntamientos de Hispanoamérica y los ayuntamientos europeos?
1: Yo creo que todo el mundo está hablando de esto, Manuel. Hoy tuvimos una reunión.
0: ¿Pero cada uno por su cuenta o...?
1: No, yo creo que se han comenzado a organizar, pero no conocemos las experiencias. Esta mañana estuvimos reunidos con el equipo de la Federación de Municipios Españoles. Y allí hay una declaratoria que es la declaratoria de Valladolid, que no es nada diferente. Yo les decía, si nos vamos y colocamos en el escritorio lo que se está hablando en el manifiesto de autoridades locales de América Latina o Iberoamérica que venimos liderando, lo que ustedes están haciendo, y muy seguramente si nos vamos y revisamos qué hay en Asia, pues son las ciudades intermedias las que ya vienen apropiando el discurso de la economía circular, no como el modelo de cómo yo reciclo lo último que llego en la caneca, cómo le doy una segunda oportunidad, sino cómo yo desde el principio, el ecodiseño, la agricultura regenerativa, todos estos campos que son de economía circular, pues se quieren abordar de las ciudades intermedias y hay puntos de uniones, de coincidencias, más que diferencias o distancias de un continente a otro o del Pacífico o del Atlántico.
0: ¿Y cómo trasladamos todo esto a la sociedad para que se conciencie de ello?
1: Yo creo que cada día más las generaciones, Juan Manuel, son más conscientes. Ya están comenzando en el caso, por ejemplo, de la moda sostenible, a exigir productos que sean reciclados, que sean con componentes que no contaminen, con fibras que no sean altamente contaminantes o tinturas, y están comenzando a pagar. Y yo creo que ahí el modelo de la veeduría ciudadana en la exigencia al productor, y que ustedes ya lo vienen trabajando, que es la responsabilidad extendida al productor, ha permitido un grado de conciencia en que yo ya compro informado. Yo como comprador exijo algún ejercicio de trazabilidad. Ustedes ya llevan 2 años exigiendo efectivamente una legislación que permite asegurar de que cada día las empresas sean más conscientes en aplicar modelos de circulares en su economía y no contaminantes. Y es ahí donde las grandes veedurías ciudadanas, el ciudadano va a ser parte fundamental de la exigencia de trazabilidad de lo que yo compre o ese producto que hoy me están ofreciendo tenga un modelo pensado desde el diseño. Y yo coloco un ejemplo muy particular, pero además importante, es cómo nuestros ancestros ya nos hablaban de esto. Y no sé si los oyentes, me imagino que habrá muchos latinos de pronto, Juan Manuel, que te escuchan o que los ven. Y en el Colombia tenemos, y en el caso de Ibagué y del Tolima, un producto que se llama el tamal, que es un producto que además fue una versión de nuestros ancestros con aditamentos españoles, y es como un alimento envuelto en una hoja de plátano está pensado desde su ecodiseño para regresar a la naturaleza en su totalidad, sin ser contaminante.
0: Tía, oye, y una cosa es lo que hagan los ayuntamientos y otra cosa concienciar a la gente. ¿Cómo la concienciamos?
1: Yo creo que hay que hacer un ejercicio de reingeniería cultural, de cultura ciudadana, y eso es en la medida en que la gente entiende el temor que genera el que el planeta no se vuelva sostenible. Hoy nos hemos comido el planeta 2.5 veces, sin posibilidades. Hoy se mueren en el mundo por aire contaminado cerca de 7 millones de personas. En el caso de un símil, es casi que se muriera toda la población de la ciudad capital de Colombia, que es Bogotá, al año por aire contaminado. Hoy estamos produciendo más plástico, y lo decía ahorita, 8 gigatoneladas de plástico, que solo el 12% se recicla, y eso es como si pesáramos dos veces todos los animales del mundo. Y el residuo textil, ni decirlo, la segunda industria, es la primera industria más productiva según la Fundación MacArthur, pero la segunda industria más contaminante del mundo, y solo el 10% realmente se recicla o se recupera. Y eso es casi que si todos tuviéramos 5 closets llenos de ropa, y mucha de esa ropa, casi más del 18%, se entierra sin habérsela puesto una sola vez. Es decir, que estamos fabricando moda que no te protege, sino que te mata. Porque lamentablemente las tinturas, las fibras, son altamente contaminantes, como se está generando moda que sea muy rápida de consumo, que yo me pongo una camisa en grandes marcas, estos grandes almacenes, que efectivamente son camisas, buzos o una pantaloneta que sencillamente duran 4 o 5 posturas, terminan en la basura y efectivamente vienen problemas como en Chile, como el desierto de Atacames, que hoy no solo es un desierto de arena, sino de montañas de textil tirado a la basura, enterrado lamentablemente, contaminando el mundo.
0: Y otro tema es el de los plásticos. Se habla mucho de los plásticos, sobre todo en el mar.
1: Sin duda, todo este plástico que solo el 12% se recicla, el resto termina en los océanos. Eso es casi como si por cada minuto entrara un camión con plástico y lo descargara a los océanos. Que es, no solo no lo bebemos, no lo comemos, sino que además estamos acabando con las fuentes hídricas y con el recurso humano y marino, y lamentablemente no estamos tomando acciones. Hay empresas que vienen ya haciendo un desarrollo importante. Hoy conocí un almacén, para no mencionar marcas acá.
0: Puedes mencionar si quieres.
1: Ecolab, creo que se llama. Se me olvidó. Pero es una historia bien bonita, porque además ellos reciclan todo el plástico que llega a los océanos, hacen microfibras y a partir de ahí hacen ropa que además lo venden muy bien en sus almacenes, están ya en 45 países y ha permitido que efectivamente pues se le dé una segunda oportunidad a ese plástico en vez de que contamine los océanos.
0: Se ha hablado también de que se estaban haciendo pruebas, investigaciones para que los plásticos se degraden.
1: Hoy tenemos, por ejemplo, y lo conocimos hace poco en una feria de la que participamos, entonces todo el tema de los empaques desechables o de esos empaques de plástico para contenedores de comida son en gran porcentaje mezclas de residuo de maíz, residuo vegetal, que en menos de 2-3 meses tienen ya una descomposición natural de volver a la naturaleza. Entonces digamos que hoy ya hay alternativas, hay investigaciones que nos han demostrado, incluso el mismo plástico a través del PET. Lo estamos haciendo nosotros en la empresa, nosotros las guadañas, para poder hacer todo el tema de las podas vegetales de la ciudad, los alimentamos con un diésel técnico que a través de la pirólisis, allí se funde todo este plástico, él saca un diésel con el alimentamos las guadañas, que es nuestra energía, que es nuestro combustible. Ah, no le gustan los productores de hidrocarburos. Muy seguramente será incómodo para ellos, pero efectivamente este es el diálogo que hay que tener. Este es la modernidad, este es el futuro, y aquí nos toca, si queremos seguir siendo competitivos, tenemos que tener un planeta donde podamos competir. Sin planeta no hay cómo competir.
0: Nos queda apenas un minuto, Milton. ¿Qué te gustaría decir para terminar?
1: Pues Manuel, que Ibagué, una ciudad intermedia en el corazón de los Andes, quiere hablarle al mundo que obviamente necesitamos de las experiencias, de ese recorrido que ha tenido ya la Unión Europea en desarrollo de la economía circular, y que acá no estamos hablando de nada diferente, es dónde vamos a vivir. Y eso es dónde vamos a vivir. Y lo decía el Papa Francisco, la casa común, que de hecho hay una encíclica, que es la de la economía circular, que el Papa Francisco ya venía hablando de la casa común. ¿Quién no quiere cuidar su casa?
0: Milton Restrepo, gerente de la empresa en Ibagué. ¿Cómo se llama la empresa?
1: Ibagué Limpia y Ambiental.
0: Ibagué Limpia y Ambiental. Muchísimas gracias por acompañarnos, por esta sesión que nos has dado de economía circular, porque al final hemos estado hablando de economía circular, y que vaya todo muy bien en tu visita a España. Hasta siempre.
1: Juan Manuel, muchas gracias y esperamos tenerlos en la segunda edición desde Ibagué, haciendo esta transmisión con usted y con el equipo de Informa Radio.
3: Perfecto. 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
0: Seguimos en Informa Radio y además ahora vamos a hacerlo con Víctor Núñez, que es el fundador de Éxito Educativo, además de profesor en la Universidad Complutense de Madrid, concretamente en la Facultad de Ciencias de la Información. Víctor, muchísimas gracias por atendernos. ¿Cómo estás? Parece que Víctor no está, ha debido desaparecer. Vamos a volver a intentarlo, estamos en ello. En unos instantes vamos a hablar con el fundador de Éxito Educativo, Víctor Núñez, que está en otra parte de la tierra, concretamente creo que en Valladolid, en un hotel, y puede que tenga algún problema para conectarse, pero vamos a intentar conectar con él. Mientras tanto, si no, vamos a a seguir nosotros y hablaremos también con Javier Rivero, que es el fundador de Tu Libro en Tres Días. Te va a enseñar la forma de publicar un libro, bueno, de publicar, ¿no? De escribir y publicar un libro en tres días, algo que parece una locura. A mí, yo llevo 12 libros publicados y la verdad es que todos ellos me han costado bastante más de tres días. Tengo que ser sincero, no he hecho tu método, aunque he visto parte de él y está muy bien organizado, muy bien orientado. Y la verdad es que he participado como formador en alguna de las sesiones y en todo ello me ha parecido que era un tema muy interesante, muy asequible, muy de andar por casa y que se podía utilizar de la mejor forma posible. Javier, ¿cómo estás?
8: Muy bien, muy contento de estar aquí. Un placer. Gracias.
0: Bueno, ¿cómo hacemos para escribir un libro en tres días?
8: Mira, lo primero es en pensar en cómo podemos ayudar a las personas con lo que tú sabes y conectarlo con el negocio que esa persona tiene. O sea, sería decir, oye, ¿qué tema puedo ayudar y qué tema va a traerte clientes relacionados con ese libro, ¿no?
0: ¿Y cuánta gente ha pasado ya por tus manos?
8: Pues llevamos alrededor de 150 personas. Ahora ya lo hacemos en inglés y en español, porque había gente que no hablaba español, porque son americanos o ingleses o de Holanda. Y entonces hacemos una edición especial para gente que no habla español.
0: O sea que eso es, pero los españoles siguen.
8: Los españoles siguen, sí.
0: ¿Qué es lo que te piden cuando se acercan a ti?
8: Fíjate, lo que quieren es que ocurra, porque a veces empiezan a escribir su libro, se alargan, se tiran meses, años, y lo que quieren es, oye, alguien que les lleve de la mano y que empiecen y terminen y que acaben con su libro en sus manos. Y eso es de lo más bonito. Esta semana uno de los autores entregaba su libro a sus clientes y son sensaciones que ni se imaginaban que era posible porque llevaban tiempo dándole vueltas y es eso tan especial de decir, oye, lo han conseguido. Les has guiado y han llegado a su destino.
0: ¿Y el libro cómo se publica? ¿En Amazon o en editoriales o cómo?
8: Pues ellos eligen realmente. O sea, nosotros somos como un impulsor, un acelerador para que ocurra. Entonces, les guiamos para hacerlo en Amazon, pero hemos tenido gente que les ha encantado a las editoriales su libro y les ha publicado, por ejemplo, Planeta, que han visto que han sacado un libro muy potente y se lo han publicado a varios de los autores. O sea, que realmente no somos como editorial, sino somos los que hacemos que tu libro se haga realidad.
2: ¿Y tú lo que enseñas es realmente a escribir el libro en tres días o a dar ese empuje en tres días y luego que ellos ya como que lo terminen?
8: Bueno, realmente lo que hacemos es justamente que ocurran esos tres días, porque si no luego se despistan. O sea, normalmente la gente es eso, dice, sí, me pongo a escribir un rato, pero luego se le pasan los meses o los años. Y esta es la forma de que juntos, de la mano, porque es colaborativa la experiencia, y además lo hacen online, hemos tenido gente de Colombia, de un montón de países, cada uno desde su oficina, de su negocio, lo hacemos juntos. Entonces, en esos tres días hacen que casi todo el libro esté terminado, luego les dejamos un tiempo para ajustes. Pero lo bonito, lo que más les encanta es que han dado ese impulso. Además, se ayudan entre ellos, porque de repente el libro de Juanma le da a alguien un consejo que le cambia la perspectiva, o Juanma, por poner un ejemplo, ¿no? Sí, Juanma. Sí. Y eso yo creo que también es súper potente, ¿sabes? Como que dicen esto, es con mucho amor, la gente se ayuda, colaboran entre ellos y hacen un sueño realidad.
0: ¿Y cuándo será la próxima sesión?
8: Va a ser en septiembre, 14, 15 y 16. 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Y bueno, la verdad que muy contentos.
0: Bueno, pues mira, fíjate, vamos a hablar ahora de las redes sociales y de cómo se pueden utilizar también para tu actividad con Esther, que es la que lleva estos temas de redes sociales. Esther, ¿son importantes las redes sociales para un autor?
2: Hombre, hoy en día las redes sociales son muy importantes, ¿no? Pero también es verdad que, o sea, no solo para escribir un buen libro, sino para que la gente conozca que existe, ¿no?
0: ¿Y entonces pueden ayudar a vender libros?
2: Hombre, pues pueden ayudar a vender libros, efectivamente, pero sobre todo lo que ayudan es a generar y a crear una comunidad. Eso es, al final, lo más importante, ¿no? Lo que rodea, al final, al autor.
0: ¿Y si tienes que recomendar una red social para quien acaba de publicar un libro, cuál sería?
2: Pues es que, al final, depende mucho también del público, de la edad, ¿no? Porque para público más joven, pues podríamos decir, por ejemplo, TikTok, ¿no? Pero luego ya, en general, sí que diría más bien Instagram y LinkedIn.
0: ¿Y qué tipo de contenido puede publicar un escritor?
2: Pues reflexiones, anécdotas, el proceso de escritura, todas estas cosas a la gente le gusta bastante verlas.
0: ¿Y resulta interesante eso de enseñar cómo se escribe un libro?
2: Sí, porque a la gente le gusta ver lo que ocurre detrás, no solo lo que es el resultado final, sino cómo ha sido ese proceso.
0: ¿Y hay que esperar a publicar el libro para empezar a comunicar o no hace falta?
2: Lo ideal es empezar a publicar, pues según lo vas escribiendo, para contar el proceso, ¿no? Antes de que esté terminado, porque como comentaba, al final a la gente le gusta ver ese proceso. Y luego el resultado final, obviamente, pero bueno, le gusta ver ese proceso, ¿no?
0: ¿Y cuál es el error que suelen cometer muchos autores en redes sociales?
2: No centrarse en temas a lo mejor que puedan interesar a su público y no solo en lo que es el libro en sí, porque a lo mejor pues puedes ampliar, ¿no? tu contenido y hay mucha gente que lo que hace es centrarse solo en ese libro y ya. Y entonces, de la otra forma, al final amplificas y puedes generar pues más potenciales clientes o seguidores, ¿no?
0: ¿Y por qué ocurre eso?
2: Pues porque muchas veces intentan centrarse en promocionar, ¿no? En vez de en lo que es aportar valor a la audiencia. Y hoy en día las redes sociales son claves a la hora, pues eso, ¿no? De se necesita aportar valor a la audiencia.
0: ¿Y las personas que suelen comprar libros o autores?
2: Pues muchas de ellas, fíjate, lo que hacen es comprar, por así decirlo, como confianza, ¿no? Si tú tienes cierta confianza en un autor, le compras a él y a lo mejor incluso puede ser que el libro que ha publicado no sea especialmente de tu interés, pero como es un autor al que tú sigues y al que admiras, pues le compras el libro.
0: ¿Y es recomendable que el autor aparezca en vídeos?
2: Sí, porque esto lo que hace es humanizar la cuenta, pues ver pues que esa persona es de carne y hueso, es una persona humana, ¿no? Y que, oye, que tiene sus errores, tiene sus problemas, etcétera, ¿no? Y esto al final, porque parece que igual eres un escritor y pues como que a ti no te pasa nada, eres perfecto y no, al final tú eres una persona pues como cualquiera de nosotros, ¿no? Que tiene sus problemas.
0: ¿Y qué contenido suele funcionar mejor?
2: Pues historias personales, anécdotas, en lo que es el proceso de escritura, ¿no? Etcétera.
0: ¿Y las redes sociales pueden ayudar a alguien que quiere escribir un libro?
2: Hombre, sí, puede ayudarlo, incluso puede servir pues para darle para generarle ideas, ¿no? Y a lo mejor pues escribir de esa manera, incluso, ¿no? Se puede hasta preguntar, ¿no? Por poner una idea a los seguidores que pues qué te gustaría pues que hablara y tal. Ahí es verdad que hay veces que hay juegos que he visto yo, ¿no? Que te dejan como elegir, ¿no? ¿Tú qué harías, esto o esto? Y entonces según eso pues se va desarrollando la historia, ¿no? Tú eliges pues a lo mejor pues cosas así curiosas se pueden hacer también en el tema de los escritores.
0: Y luego, ¿qué consejo le darías a una persona que sueña con publicar un libro?
2: Pues que no vean las redes sociales como un escaparate solo para vender, sino también para lo que es crear esa comunidad que es al final necesaria, ¿no? Para tú al final pues labrarte una confianza.
0: ¿Y qué consejo le darías a un autor que ya ha publicado?
2: Que comparta el conocimiento de alguna manera que tiene, ¿no? Pues a la hora, por ejemplo, de escribir un libro, pues que puede compartir ese conocimiento pues para que a otros autores incluso no cometan pues los mismos errores que esa persona ha podido cometer, ¿no?
0: Bueno, y ya para terminar, por si alguien te quiere contratar para llevarle a redes sociales, Esther, ¿dónde te pueden localizar?
2: Pues pueden escribir a comunica@aztevisible.es.
0: Repetimos, comunica@aztevisible.es, era así, ¿no?
2: Eso es.
0: Muy bien, pues ahora vamos a hablar, enseguida volvemos con Javier, pero antes vamos a hablar con Víctor Núñez, que hemos conseguido recuperar la conexión, es el fundador de Éxito Educativo. Víctor, buenas tardes, muchísimas gracias por atendernos. Víctor, ¿nos oyes? Hola, ¿qué tal? ¿Nos escuchas, Víctor?
9: Hola.
0: ¿Sí? A ver, Víctor. Parece que tenemos problemas con la conexión, no podemos hacerla, va a ser imposible. Así que seguimos contigo, Javier, hablando de tu libro en tres días. Bueno, también hablamos de redes sociales. ¿Qué opinas tú de todo esto de las redes sociales? ¿Las usáis mucho?
8: Yo creo que Esther es una brillante profesional por lo que expresa, y además tengo la suerte de conocerla hace, he perdido la cuenta de cuántos años, pero un montón de años. Y tiene toda la razón. Yo creo que son el mayor medio de comunicación, si se puede llamar así. Todas las redes tienen muchísima más alcance, muchísima más gente que si sumas pues cualquier televisión, cualquier radio, cualquier cosa, ¿no? Llegan a millones y miles de millones de personas. Entonces, totalmente de acuerdo.
0: Bueno, pues vamos a volver a hablar ahora sí con Víctor Núñez. Va a ser por teléfono, no va a ser online, pero bueno, lo intentamos igual. Víctor, buenas tardes, ¿cómo estás?
9: Muy buenas tardes, querido Juanma. Bien, bien, a pesar de las conexiones.
0: Encantado de saludarte. Tú eres el fundador de Éxito Educativo. ¿Qué es lo que haces en Éxito Educativo?
9: Pues Éxito Educativo es un diario dirigido a los que dirigen la educación. Ese es nuestro lema y bueno, pues intentamos ofrecer información de actualidad a directivos de educación de todas las etapas, tanto en España como en los países hispanohablantes. Y bueno, estamos en nuestro octavo año casi ya.
0: Eso te voy a preguntar, ¿cuántos años lleváis? 8 años ya. O sea, que ya se ha pasado la línea esa del posible fracaso.
9: Bueno, ahí estamos resistiendo, que nadie mejor que tú sabe cómo funcionan también los medios de comunicación y bueno, pues, pero sí, sí, no nos podemos quejar y cada vez, pues bueno, tenemos más alcance, más lectores y más reconocimiento también en el sector, así que muy contentos.
0: ¿Para qué tipo de personas es especialmente recomendable leer Éxito Educativo?
9: Pues yo creo que especialmente, o sea, cualquier profesional dedicado a la educación, pues sea profesor o sea personal de administración y servicio, yo creo que va a encontrar información útil, interesante, ¿no? Porque además ofrecemos una información muy amplia y variada a diario. Pero principalmente quien se va a encontrar más cómodo es el directivo, puesto que desde el primer momento nacimos un poco tratando de ocupar ese hueco, ¿no? El que los directivos de los centros pues encontrarán información también y herramientas útiles para mejorar su difícil labor, ¿no? Que si ya es difícil ser profesor y la docencia, pues encima ocupas cargos directivos pues más aún, ¿no?
0: Que sea más tú. Sigue.
9: Que aún así, siempre lo digo, ¿no? Cualquier profesor o cualquier persona, también familia, ¿no? Creo que la sociedad debería, general, preocuparse e interesarse mucho más por el mundo educativo. Y además nosotros no solamente abordamos, digamos, las etapas obligatorias, sino que abordamos desde la educación infantil hasta la educación superior y las universidades, ¿no? Entonces todo el mundo podría encontrar información que debería ser interesante para cualquier ciudadano, ¿no? Porque la educación es la base del desarrollo y del progreso de las sociedades.
0: Porque tú, además de crear y dirigir Éxito Educativo, eres profesor universitario.
9: Así es, así es. Y bueno, pues esa también doble condición de profesor y de comunicador pues fue lo que me hizo pues poner en marcha este sueño, ¿no? Que era pues unir mis dos pasiones, periodismo y comunicación con la educación.
0: Bueno, pues Víctor, te emplazamos para otro día en el estudio, que pues tengamos más tiempo para hablar en vez de hacerlo telefónicamente. Muchísimas gracias y que ese viaje que estás haciendo salga muy bien. Hasta siempre.
9: Pues muchísimas gracias, Juanma. Un abrazo para todos los oyentes también. Gracias.
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0: Seguimos hablando con Javier Rivero, que es el fundador y creador de Tu Libro en Tres Días. Javier, hablamos de redes sociales. ¿Qué redes sociales usas tú y para qué?
8: Estamos usando LinkedIn, Instagram, YouTube y Facebook principalmente. Un poquito Twitter X, pero sobre todo las otras.
0: Cuéntanos un poco cómo son los retiros esto, porque son retiros de tres días. Es un retiro, vamos, que no es que sí. Van por la mañana y se van a casa por la noche.
8: Sí, fíjate, realmente...

0: y funciona igual.
1: Que eso lo haces en un estudio y punto.
0: Sí, o sea, ellos cada uno está en su casa
1: Me refiero a ti.
0: y yo lo hago pues realmente desde casa, o sea, que también es como muy familiar, ¿sabes? Como muy humano, ¿no?
1: Y el niño por ahí gritando,
0: Y por
1: papá,
0: ahí.
1: papá.
0: Sí, la verdad que es muy, muy especial esto de sacar obras que ayuden al mundo. O sea, no son cualquier libro, no dejamos libros de ficción que hablen de cosas raras, sino son libros con amor, libros que van a ayudar. Por ejemplo, un libro para ayudar con redes, ¿no? De Esther, o tú que has sacado un montón de libros. O sea, son libros que ayudan a las personas, que dejan un mundo mejor y que contribuyen a que la sociedad y las empresas vayan mejor. O sea, son muy seleccionados. A la mayoría de la gente le decimos que no puede venir.
2: O sea, que no velas nada.
0: Novelas nada. Primero, porque yo no escrito ninguna, entonces me sentiría un poco
2: Claro, de todas
0: raro.
2: formas, en 3 días una novela
0: Claro,
2: igual.
0: sería un poco. O sea, son libros. Lo que queremos es que ayuden a la gente y que luego este libro, que esto lo hace muy especial porque llevamos alrededor de 10 años con esto. O sea, lo que lo hace especial es que ese libro luego tiene que seguir ayudando. O sea, si alguien dice yo quiero el libro y ya está, preferimos que no venga. Preferimos a alguien que tenga un libro y que después de ese libro pueda seguir con esa persona, o contratando a su empresa, o apuntándose a una formación de esa persona, a un retiro, algo para que siga teniendo vida ese libro y el autor siga generando ingresos gracias a ese libro.
1: Porque generalmente se dirige sobre todo a profesionales que tienen, como decías tú, su empresa o su actividad, y el libro les sirve también de carta de presentación, imagino.
0: Exacto, el libro les abre puertas porque son libros muy potentes, son libros muy humanos y al final son como unas cartas de presentación muy, muy buenas. Entonces es como una obra que les abre muchas puertas y les ayuda a que les salgan más clientes, les vaya mejor su negocio y sobre todo esa sensación de dejar un legado, ¿no? Está esto de plantar un árbol, tener niños, ¿no? Los que hayan tenido,
1: Y montar en globo.
0: montar en globo y está la nueva de saca tu libro, ¿no?
1: Y la
0: Escribe
1: saca
0: tu
1: tu
0: libro.
2: libro. La de montar en globo yo no la conocía. Yo me sabía la
1: Sí, sí.
0: de... Pero mira, le ha añadido Juanma, a
2: Ah,
0: partir de ahora yo
2: mira.
0: creo que en lugar de tres
1: Montar
0: cosas
1: en
0: hay que
1: globo.
0: hacer cuatro, ¿no?
1: Yo montar en globo creo que no voy a montar.
0: Yo creo que tampoco, ¿eh? No.
1: Oye, dime una cosa, ¿el LinkedIn cómo lo utilizáis?
0: Fíjate, LinkedIn lo tenemos un poquito abandonado, sinceramente. O sea, creo que tiene mucho más potencial y la verdad que no he sabido gestionarlo bien. Así con total sinceridad. Sí.
1: Y las dos redes que decías es Instagram y
0: Instagram, YouTube, Facebook y un pelín X. Con esas,
1: pero
0: eso.
1: X no, para esto no, ¿no?
0: No, la verdad, la que más nos ha funcionado ha sido Instagram. Esa es la que más gente ha
1: ¿TikTok no os
0: conocido.
1: interesa o no?
0: TikTok, yo creo que deberíamos tenerla. Sí, sin duda. Porque hay gente que le encanta TikTok. Y creo que podríamos poner casos de éxito, o sea, gente que ha venido a escribir su libro y que cuenta un poco cosas, de aportar valor, dar consejos de, oye, ¿qué puedes hacer para sacar tu libro? ¿No? Un poquito lo que estamos aquí destripando, ¿no? Esas ideas que ayuden y tenerlas ahí en shorts o en reels, ¿no? Para redes.
1: Imagino que hay gente que viene con el libro totalmente claro lo que quiere y otros que no tienen la más remota idea, ¿no?
0: Exacto, lo que hacemos ahí es primero asegurarnos que lo que quieran hacer sea bueno. O sea, la gente que viene como, ah, pues quiero escribir poesías o lo que sea, pues sinceramente le decimos, oye, muchas gracias, pues que esto mejor o sea, no te va a servir. Y los que ya tienen la idea muy clara, ayudamos a redefinirla para que sea algo que les vaya bien. O sea, hay gente que tiene la idea y luego no ve los siguientes pasos, que para nosotros es un requisito, vale, tu libro va a ayudar, pero luego te va a ayudar a ti, o sea, te va a comprar gente algo. Ah, pues no lo había pensado. Vale, pues hay gente muy humilde que se deja ayudar. Y esos son los autores favoritos que tenemos, ¿no? Gente que dice, oye, me entrego a la experiencia, me subo al avión y sé que voy a aterrizar con su libro en sus manos. Y es muy, muy especial.
1: Pero ¿y terminan el libro en 3 días o se van con las bases?
0: Casi lo terminan. O sea, efectos prácticos está terminado. A efectos reales, nosotros les pedimos que se tomen unos días para revisar. ¿Vale? Porque es bonito, les decimos que pongan casos de éxito, que pongan ejercicios. O sea, son libros mejores que los que hay en cualquier tienda, podríamos decir, que son como libros que empiezan, acaban y no te aportan nada. Estos libros tienen que cambiar la vida a la gente, ¿sabes? Entonces, les dejamos un tiempo para que lo retoquen, lo revisen, incorporen cosas, quiten cosas. Y metemos unas mentorías previas y unas mentorías después de los 3 días. para asegurarnos que queda
1: todo en su

0: todo en su sitio impecable y que se quedan felices.
1: ¿Cuánto dura cada mentoría?
0: Pues las hacemos de 2 horas previas a lo que es la experiencia de los 3 días y hacemos 2 de ellas. Entonces, en la primera aclaramos exactamente el tema de qué va a ir y también lo que va a venir después. Oye, tu libro, ¿qué va a vender después? Les hablamos muy claro, o sea, vender es ayudar. Entonces, si el libro no han pensado qué vender, ahí es donde empezamos a aclarar. Y son como 2 horas, 2 mentorías y luego un mes de acompañamiento después de los 3 días para asegurarnos que avanzan, porque nos encargamos de todo, de portada, de contraportada, del diseño de interiores, o sea, ellos llegan, se entregan y tienen que salir con su libro en sus manos, básicamente.
2: ¿Y de lo que es la corrección del libro también, o
0: Sí,
2: no?
0: o sea, es que ellos se despreocupan de todo, o sea, estamos con ellos de la mano y yo creo que es lo que les encanta, que de alguna forma no van en el avión solos, sino que vamos pilotando juntos y se entregan ahí, disfrutan del viaje.
1: Y aparte de esto, luego para publicar, decíamos, hablamos antes, hay algunos libros que lo ha cogido una editorial y el resto, ¿qué hacemos?
0: El resto, fíjate, hay diferentes opciones. O sea, hay algunos que lo han subido a Amazon, que yo creo que es por lo menos tenerlo ahí, siempre te va a venir bien. Otros que también lo tienen en imprenta, o sea, como que se lo distribuyen en su país, porque hemos tenido desde Argentina, Estados Unidos, Canadá, o sea, entonces en cada país hay diferentes cosas, ¿no? Pero el tema de la editorial también es algo que les abre la puerta, porque ya lo tienen. Y la editorial le encanta porque dice, oye, qué libro más potente y se ahorran meses de esperar porque ya lo tienen prácticamente hecho, ¿no? De hecho, una de las ideas que estaba pensando, sobre todo con estos autores que han salido en Planeta y otras editoriales, es esto yo creo que le viene genial a las editoriales porque es un acelerador y muchas veces se
1: Claro.
0: tiran años esperando a que los autores entreguen. Porque claro, es procrastinar, ¿no? Los agobios de ser autor. Digo, oye, a lo mejor tendría que proponérselo a las editoriales, decir, oye, si tenéis algún autor que se atasca, mandarlo para acá,
2: Mándalo.
0: porque aquí es que ¿sabes? Hacemos que lo escriba, ¿no? Y es una idea que estaba pensando porque siento que puede ayudar a los autores, a la editorial
1: Porque tú tienes contacto con muchas editoriales, imagino.
0: Pues un poco, pero tampoco hemos hecho el acercamiento de proponerles esto. Que fíjate, yo creo que sería bueno porque para ellos es una ventaja de tener los autores que dejan de hacerles esperar y que se ponen manos a la obra.
1: Sí, porque normalmente los autores suelen hacer esperar, ¿no?
0: A ver, muchos sí, porque es normal. O sea, a lo mejor han sacado muchos libros, pero se distraen, se atascan, el bloqueo de escribir. Y nuestra metodología es antibloqueos. O sea, sacas el libro ahí sí o sí. O sea, no hay opción de no hacerlo. Y eso es lo bonito. Yo creo que tendré que empezar a avisar a las editoriales, decir, oye, chicos, tenemos una experiencia que os puede ayudar, ¿no? Así
1: Claro.
0: que
1: Oye, ¿y qué? ¿Cuánta gente ha pasado ya por tus manos?
0: estamos en esta experiencia, llevamos alrededor de 140, 150 entre español e inglés.
2: ¿Y cuántas mentorías de estas sueles hacer al año?
0: Pues suelen ser como 2 veces al año. Sí, como 2 veces. Tenemos la de septiembre. Y luego la siguiente, imagino que estará en torno a marzo o abril, por ahí, como cada 6 meses, más o menos. También cuando montamos grupo. Porque a veces nos llegan, ¿sabes? Como es boca a boca casi todo. ¿Sabes?
2: Claro.
0: Y es, oye, que viene mi amiga, que viene la otra, tal, tal, tal. Y entonces montamos un grupo a lo mejor y va surgiendo un poquito así también.
1: ¿Cuánta gente mínima y máxima de grupo?
0: Fíjate, mínima sería como 6 personas y máxima en torno a 20 sería lo que tenemos ahora como máximo. Pero seguro que lo podemos escalar, pero por ahora ponemos un límite en torno a 20 para.
2: Sí, porque si no, igual aquello, entonces no termina nunca. En vez
0: Sí.
2: de 3 días, escribe tu libro en 3 meses.
0: En 3 meses. Claro, lo que pasa es que lo tenemos ya tan organizado después de tantas veces, lo hemos hecho, yo he perdido la cuenta, pero un montón de veces la experiencia. Y ya tenemos pues todo eso gestionado en Zoom, hacemos salas donde ellos trabajan, tenemos equipo que apoya, ¿sabes? Entonces, sí o sí van a acabarlos. Tenemos además equipo que le va corrigiendo los libros mientras lo están haciendo, ¿sabes? Es una experiencia mágica. Mientras ellos duermen, hay gente trabajando en sus libros, equipo de diseño, equipo de maquetación, ¿sabes? Es como, ¡buah! Me encanta, ¿no? Ver cómo todo fluye ahí.
1: ¿Y de precio no hablamos?
0: De precio yo creo que no hablamos porque
1: Lo que tú
0: al
1: quieras.
0: final Lo que sí que queremos es que sean dueños de negocio para que les sea primero gratis porque es un gasto para la empresa y segundo, pues que un negocio es el que más les sirve esto.
1: Y tú, además de lo del libro, tienes otras actividades, imagino.
0: Tenemos otra actividad que lo que hace son experiencias para emprendedores que, pues, que quieren hacer diferentes cosas, ¿no? O sea, a mí lo que más me encanta es que las cosas sean reales, sucedan, haya resultados. O sea, lo de las teorías no va conmigo. Es, oye, sacas tu libro en 3 días, genial. Luego tenemos otro que es donde venden más, ¿vale? Que hace ya casi 20 años sacamos esto de comovendermás.com, que era un proyecto para que justamente empresarios vendieran más. Y son ese tipo de experiencias donde la gente se entrega y sale con cosas hechas.
1: Pero eso también en formato como el libro.
0: Este es en formato presencial. Este es en formato presencial, libro online, y este de las ventas es porque imagínate que es como juntarnos aquí, cada uno con su negocio y ayudándose entre ellos. Y el objetivo es que salen todos habiendo vendido más. O sea, son retos así que suenan como wow. Y eso es lo que me gusta, como el efecto wow de decir, oye, tu libro en 3 días, sí, más ventas en 3 días, ¿no? Cosas así que la gente lo que queremos, oye, resultados, ¿sabes? Y uno es emprendedor que quiere que le vaya mejor.
2: Sí, y además está muy bien que al final lo haces también como con más gente y entre todos se van apoyando y a lo mejor lo que no se le ocurre al uno se le ocurre al otro, ¿no?
0: Eso, Esther, es que es precisamente de lo más importante para ellos, porque no es estar solos y con ideas, sino de repente tú vas a ver algo a alguien, alguien te va a ayudar a ti, el otro te... Y esa sinergia es lo más mágico. Y luego se convierten en amistades, o sea, se crean relaciones muy bonitas. Han salido gente que se ha hecho socios, cosas que dices, wow, esto es espectacular. Porque esa generosidad, solo atraemos gente generosa, gente que le encanta ayudar y que, pues oye, bienvenido que les ayuden. Entonces, ese espíritu de amor, de colaboración, esa buena energía, es como muy, muy potente.
1: Pero además de eso, tú también das otro tipo de formaciones, si no me equivoco.
0: Bueno, sí, o sea, las formaciones o sea, que nos piden o que me piden van sobre todo orientadas a este tipo de cosas. O sea, sobre todo me estoy centrando en cosas que sean útiles para la gente, que realmente.
1: ¿Y emprendedores?
0: Y para emprendedores, sí, para emprendedores, como todos tienen que ser emprendedores o empresarios consagrados, pues es lo que hacemos, ¿no? Les ayudamos a que sus negocios vayan mejor. Vale, empresas muy gordas, por ejemplo, también nos piden habilidades porque va muy relacionado el tema de las habilidades, las soft skills, habilidades sociales de relación entre las personas, entre que les vaya mejor y sobre todo con directivos y gente que son los CEOs, que son con los que más sentimos que más les ayudamos.
1: Nos queda un minuto prácticamente. ¿Qué es lo que quieres decir? ¿Cómo quieres terminar,
0: Yo te
1: Javier?
0: diría, Juanma y Esther, que al final siempre llevamos algo en nuestro interior, que puede ser un libro, puede ser algo que compartir con otros emprendedores y que les animaría a que las personas disfruten de esa oportunidad y que si realmente quieren saber más, pues que vayan a tulibroen3días.com, que ahí les sale un mensaje en WhatsApp para que nos escriban, o las redes es Javier Rivero Díaz, ahí en Instagram, por ejemplo, en LinkedIn. Y felices de ayudarles a hacer sus sueños realidad.
1: Pues Javier Rivero, creador, fundador, impulsor y todo, de todo, de todo, de tu libro en 3 días. Vamos a ver si conseguimos escribir ese libro en 3 días. Hemos estado también, bueno, por supuesto, David López, que es quien ha hecho posible que estemos aquí, que nos estés escuchando. Víctor Núñez, de Éxito Educativo, y Milton Restrepo, que es abogado, que ha estado hablando de economía circular, y Esther Romero, que ha estado hablando de redes sociales. Muchísimas gracias a todos y nos vemos ya la semana que viene. Hasta entonces.

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0: Sábado 27 de junio 2026, dieron las 20 horas, no me mires así, Ainhoa. Hora Central Europea, las 13 en Lima, Perú. ¿Qué tal, Ainhoa? Buenas tardes. ¿Por qué me
1: Hola.
0: miras así? ¿Qué te pasa? Cuéntame. Ábrete, suéltalo, suéltalo,
1: Pues mira, estoy pensando
0: suéltalo.
1: que cómo puede ser tan valiente una persona tan tímida para venir y sentarse a mi lado.
0: No a tu derecha, sino a tu izquierda.
1: Siempre.
0: Bueno, porque los tímidos somos a veces valientes.
1: Sí, es muy valiente.
0: Te has traído un invitado al que me he comprometido no preguntarle para no hacérselo pasar mal.
1: Sí.
0: En cualquier caso, Alex, bienvenido.
2: Muchas gracias.
0: ¿Qué tal, Ainhoa?
1: Pues muy bien,
0: ¿Bien?
1: aquí.
0: ¿Tú aptas para pensar que hoy?
1: Espera, ya vas mal.
0: No, no, no,
1: Sí,
0: voy, vamos.
1: pararme a pensar, sí.
0: Mejor no puedo ir. ¿Ves cómo siempre voy detrás?
1: Continúa.
0: Sábado 27 de junio, último programa de la temporada.
1: Qué rápido ha pasado, ¿eh?
0: Ha
1: Como la
0: pasado
1: vida.
0: rápido y para mí ha sido un día hoy, lo digo con total sinceridad, de mucha felicidad. No por la despedida, sino por lo vivido.
1: Pues nada más que añadir.
0: Me acabo de abrir de corazón.
1: Sí, ha sido.
0: Para mí, temporada espectacular. Aprendizajes que ni te imaginas y recordatorios que flipas para mí.
1: Para ti, para mí, para los dos. Tanto que te gusta cantar. Sí, como siempre,
0: Totalmente
1: grandes
0: gratificante.
1: aprendizajes. Y mientras sigamos aprendiendo,
0: Y
1: pues.
0: muchos recordatorios que no se nos olviden.
1: Sí.
0: Que aquí estamos para vivir.
1: Que son 2 días.
0: Para
1: Y
0: vivir.
1: uno ya ha pasado.
0: Ya te digo. Pues como Gilda creemos que está aparcando. No podemos saludarla todavía, pero se conectará en breve y la tendremos para la tertulia. Te voy a presentar a la invitada que tenemos hoy.
1: Dale.
0: Pues mira, se llama Miriam, no ha podido venir aquí al estudio con nosotros, pero igualmente vamos a ser muy ilustrados con todo lo que nos va a contar sobre el autismo. Miriam, ¿qué tal? Buenas tardes.
3: Hola, buenas tardes. Muchas gracias por la invitación.
0: Gracias a ti por el atraco. Prometemos tratarte bien. ¿Y qué tal? ¿Cómo estás?
3: Pues muy bien.
0: ¿Dispuesta para el atraco que vamos a perpetrar?
3: Sí, espero que se me dé bien.
0: Seguro que sí. Pues si tú nos das el visto bueno, a Ainhoa ya me lo ha dado y a Alex no le puedo preguntar, pues querido Edu, cuando quieras.

¿Te gusta viajar? ¿A quién no, verdad? Imagina que durante 9 meses estás preparando el viaje soñado de tu vida. Imagínate que estás preparando ese viaje a la ciudad que siempre has deseado estar. Compras manuales, compras guías, te zambulles en la gastronomía, en los platos que en teoría vas a probar cuando estés en ese sitio. Empiezas a descubrir y a explorar palabras en ese idioma que vas a usar cuando estés en ese viaje y ya vas determinando los sitios que sí o sí quieres visitar cuando estés en esa ciudad deseada. Vaya por Dios, al aterrizar descubres que no has llegado a esa ciudad deseada. Descubres que has aterrizado, qué curioso, en un árido desierto. ¿Qué pensarías? ¿Qué sentirías? ¿Incertidumbre? Quizás miedo, desconcierto, ¿verdad? Una situación muy curiosa, haber llegado a un sitio que no esperabas cuando en realidad estabas esperando llegar a tu destino deseado. Sin embargo, tras sumergirte en esa experiencia tan curiosa, en esa nueva situación, descubres tus nuevas capacidades de adaptación, descubres a gente maravillosa y hasta descubres la belleza de ese sitio que no esperabas y que no te imaginabas que ibas a llegar. Perdona el giro, perdona el cambio que te hago ahora mismo, pero imagina ahora que a los 2, 3 años de nacer tu hijo, tu hija, le diagnostican de TEA, de autismo. ¿Qué? ¿Guarda esto alguna similitud con las emociones con las que preparabas el viaje? ¿Guarda esto alguna similitud con las emociones al aterrizar y descubrir que has llegado a un mundo, a una situación totalmente distinta? Ponte cómodo, ponte cómoda, dedícate este tiempo a ti, cógete tu bebida preferida, porque hoy vamos a hablar del impacto emocional en las familias tras un diagnóstico de autismo. Mi nombre es David Cicuéndez y esto ya lo sabes, momentos blancos.

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1: ¿Te imaginas tener un trastorno del espectro autista de adulto y no saberlo? ¿Qué conocimientos tienes no de las limitaciones, que también, sino también de las capacidades que tiene una persona con autismo? ¿Y cómo crees que reaccionarías ante el diagnóstico de autismo de tu hijo? Una situación curiosa, ¿verdad? Pues a menudo nos olvidamos de lo importante que es cuidar al que cuida, tener en cuenta a esa persona que está cuidando a una persona con una discapacidad, como en este día de hoy vamos a tratar el autismo. Y para ello, le hemos saludado, le damos la bienvenida y le agradecemos su presencia a Miriam Pereña. Ella es directora de proyectos de la Asociación Surestea y ella es psicóloga especializada en atención a personas con TEA y sus familias. Es curioso que llegó a esta especialidad del autismo a través del camino de la música. De nuevo, Miriam, ¿qué tal? Buenas tardes.
2: Hola, buenas.
1: Cuéntanos cómo se puede llegar una psicóloga al mundo del autismo a través de la música, que no es fácil entenderlo, pero creo que lo vamos a entender.
2: La música es un lenguaje universal.
1: Tal cual.
2: Traspasa cualquier frontera. Entonces, bueno, pues incluso traspasa la frontera de las dificultades del lenguaje, de la comunicación, de la socialización. Es una herramienta bellísima y muy especial para conectar con las personas. Y a través de esta herramienta pues llegué al mundo del autismo y conocí a personas maravillosas que a día de hoy sigo acompañando, afortunadamente. Y a su familia, por supuesto.
1: Nos comentabas fuera del micrófono que llegaste a este mundo del autismo haciendo musicoterapia con personas con TEA.
2: Así es. La musicoterapia, utilizamos la música como herramienta terapéutica para conseguir pues objetivos de diferente índole, entonces cognitivos, sociales, emocionales, fundamentalmente. Se trabaja pues con las personas y con su entorno, que era en el caso de las personas con autismo, siempre he trabajado con las familias dentro de la sesión.
1: Una persona especializada en temas de autismo, que ya tendrás tu bagaje y obviamente tu conocimiento y tu visión de lo que es el bosque desde arriba, se me viene una pregunta a la cabeza y es, ¿cuál fue tu primer impacto, cuál fue tu primera impresión cuando llegaste a este mundo del autismo? ¿Qué es lo que te sorprendió?
2: Pues me tuve que quitar absolutamente todas las caretas, todos los esquemas mentales y volver a ser niña y conectar a través de esa esencia. Y conocer a las personas desde esa esencia, desde el juego, que además es que la herramienta de la música es fundamental, ¿no?, para llegar a las personas a través de esto, de este juego, de olvidarnos de ser adultos y de todas las cosas que podemos tener alrededor y conectar a través de eso.
1: Cuántos prejuicios, ¿verdad?, cuando vemos a una persona con discapacidad, a un ciego, a un discapacitado físico, y cuántas cosas nos tenemos que quitar de la cabeza, que muchas veces nos hemos incorporando. Ahora vamos a hablar también de esto, incluso, como decíamos en la entrada, de esas capacidades que tienen las personas con autismo, como la puntualidad, que son buenísimos para la puntualidad y para tantas y tantas otras cosas. Pero antes, pues vamos a decirte a ti que nos estás escuchando que si quieres venir como Alex a ver cómo hacemos el programa o a contarnos tu historia de superación ya para la temporada que viene, pues seguro que estos datos te van a interesar.
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4: No importa cuántas veces falles, solo debes de estar en lo correcto una vez. 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
1: Pues estamos ya en tiempo de tertulia y vamos a darle a este contenido tan interesante, más que sobre el autismo, que obviamente hablaremos de lo que es, de lo que no es, capacidades, limitaciones, etcétera. Le queremos dar un tinte especial al impacto emocional de las familias cuando reciben este diagnóstico. Y si te parece, Miriam, vamos a empezar por ahí. Cuando un padre, una madre, un matrimonio, recibe el diagnóstico de autismo asociado a su hijo, ¿qué pasa emocionalmente en esa familia? ¿Cuál es el impacto? ¿Qué es lo que sucede?
2: Pues para algunas familias el hecho de tener un diagnóstico suele ser confirmación de sospechas. Por tanto, hay una parte ahí de sentimiento de alivio. Pero luego también se abre una puerta que está llena de interrogantes, la abren y está llena de interrogantes asociados a cómo va a ser el futuro de mi hijo, de mi hija, cómo se va a desenvolver, qué es lo que implica tener este diagnóstico. Es súper importante que en ese momento pues busquen información verídica, no internet, que esto también al final estamos en los tiempos que corren de las tecnologías. Es normal acudir a redes, a Google para buscar información, pero siempre es importantísimo que busquen información de profesionales, información contrastada y especializada, ¿no? Lo que hacemos, por ejemplo, en la asociación donde yo trabajo, en un servicio de información y orientación.
1: ¿Suele aparecer, suele surgir el duelo cuando existe este diagnóstico? Cuando, por cierto, el niño o la niña es el mismo que antes, horas antes o minutos antes del diagnóstico.
2: A ver, aquí hay un tema que, bueno, no todas las personas desarrollan el autismo, hay diferentes autismos, ¿vale? Por eso hablamos de trastorno del espectro autista, porque no todos los autismos son iguales, igual que todas las personas no lo somos, pero sí que hay un impacto emocional fuerte cuando, imaginaos, más ejemplo que has puesto, tenemos nuestro hijo, ha tenido un desarrollo típico hasta los 18 meses, y en los 18 meses empezamos a ver retrocesos. Mi hijo decía una palabra, o dos, o tres, y de repente no las dice. Mi hijo, cuando yo le llamaba, giraba la cabeza y de repente ves que esa conducta ya no está. Ese tipo de conductas son señales de alarma de que algo no va bien, o no va como debiera, ¿no? A nivel de un desarrollo típico. Y ahí sí que hay un impacto emocional fuerte, ¿no? Porque hay familias que explican que han vivido un cambio. Sus hijos a lo mejor no eran los mismos que cuando han cumplido 2 años, que el mismo que era cuando tenía 1 año, porque hay conductas que han empezado a tener retrocesos, ¿no? Y esto es un fuerte impacto para las familias.
1: Me vas a responder que depende cada uno, pero en general, por tu experiencia, ¿qué da más miedo? ¿El recibir, el escuchar ese diagnóstico o la incertidumbre del futuro?
2: Absolutamente es la incertidumbre. Desde el principio a las familias siempre se les anima, evidentemente, con la evidencia científica, que hay que empezar intervención temprana, cuanto más temprana mejor, para que la persona pues se desarrolle al 100%, no ponerle ningún techo, que desarrolle todas sus capacidades al máximo. Pero hay ciertos condicionantes que harán que la persona pueda tener más o menos necesidades de apoyo. Y esa incertidumbre es la que pues suele arrastrar la familia, expresada a nivel de estrés crónico.
1: Estamos hablando de los padres, ahora hablaremos de las parejas y no me quiero olvidar de los abuelos. También entiendo que son parte también que sufren con este diagnóstico. ¿Cómo lo suelen vivir y qué claves compartirías para que se convirtieran en un apoyo más que, bueno, en otro problema?
2: Como parte de la familia, abuelos, hermanos, todos sufren este impacto emocional, ¿no? Aunque la persona sea la misma, el diagnóstico nos ayuda a reconocer por qué se dan ciertas conductas y nos ayuda a conocer cómo le podemos ayudar. Y precisamente ahí está el papel fundamental de los abuelos, ¿no? El explicarles qué es el autismo, en qué consiste y cómo pueden apoyar a su nieto o a su nieta y cómo pueden apoyar a sus padres, ¿no? Para toda esa conciliación que a veces es compleja para cualquier familia con hijos neurotípicos, pues cómo pueden apoyarles pues para facilitar y que ellos realmente sientan la familia, que tienen apoyos, que perciben que hay apoyos reales, que esto es una parte fundamental para minimizar el estrés crónico de las familias, el apoyo percibido.
1: La llegada de un diagnóstico, Miriam, ¿suele, por tu experiencia, o puede afectar a la relación de pareja de los papás del niño o niña autista?
2: Si hablo desde mi experiencia, sí, hay muchas separaciones y divorcios en familias con niños con discapacidad. Es verdad, esta pregunta me la he hecho y se la he hecho a varias de las familias con las que trabajo. Hay familias que indican que este reto les ha supuesto un fortalecimiento en la pareja y lo han expresado así, ¿no? Mi relación de pareja es más fuerte que antes, ¿no? Porque hemos asumido este reto juntos, se han apoyado muchísimo, pero es verdad que hay una tasa de separaciones y divorcios bastante importante, que tiene todo el sentido del mundo, porque cuando tienes una persona con discapacidad y además, hablando a lo mejor de unas personas que tienen dependencia asociada, pues tienes que dedicarle más tiempo a tu hijo y ese tiempo pues a lo mejor no lo puedes dedicar tanto a la pareja.
1: Y ahora vamos a por los hermanos. Miriam, un hermano de un niño o niña con autismo, con TEA, ¿qué claves nos puede dar para que los padres tengan en cuenta en cuanto a la educación, en cuanto a la atención de ese hermano de niño con autista? ¿Qué podemos hacer con ese hermano para que no se sienta, bueno, desplazado, no sé si decir menos querido, menos atendido, etcétera?
2: Son emociones que viven los hermanos. También viven ese impacto emocional y además lo viven con mayor incertidumbre porque, bueno, evidentemente la familia dedica más tiempo al hermano con dependencia o con discapacidad y por lo tanto también le dedican menos tiempo al hermano. Yo le diría a las familias que dediquen tiempo de calidad a sus hijos con autismo, a los hermanos de los hijos con autismo, ¿no? Que necesitan ese tiempo. Lo necesitan que se les explique cómo es su hermano, pero necesitan tener tiempo de calidad con ellos y eso a veces es complejo.
1: Me comentabas, corrígeme si me equivoco, que había 3 grados de autismo, grado 1, 2 y 3, y que es más complicado de gestionar el grado 1, aparentemente más liviano, si se me permite la palabra, que el grado 3. ¿Esto por qué?
2: A ver, no sé si es difícil de gestionar. Yo puedo hablar de los datos, ¿no? Es el estrés percibido de las familias. En un grado 1, ¿vale? Vamos a hablar de un diagnóstico de autismo leve. Y en grado 3 es un autismo severo, ¿vale? El autismo leve no lleva asociada una discapacidad intelectual, ¿vale? Y no suele haber muchos problemas a nivel del lenguaje, pero sí que hay problemas en la socialización. Y a nivel de pensamiento. Son personas que pueden pasar más desapercibidas, ¿vale? Y esto, en la fase de diagnóstico, suele ser más complejo. Son diagnósticos que suelen ser complejos. Y justamente, momento diagnóstico suele ser uno de los momentos que las familias perciben con mayor estrés. Si tenemos un diagnóstico complejo que se alarga en el tiempo, pues el estrés de la familia es mayor. Parte de diagnóstico. Ahora vamos a la parte más adolescencia, instituto, instituto es un momento social a tope en el que una persona pasa muy desapercibida, pero no se relaciona con los demás de la misma manera, necesita apoyos en ese sentido, y vamos más adelante y vamos a lo laboral. Son personas que pueden, que estudian, que sacan carreras, que tienen formación, y luego la inserción laboral es compleja, ¿vale? Con las personas grado 1, como parecen, pasan más desapercibidas, el estrés de la familia es mayor. Al final, si nosotros somos conscientes que tenemos una persona adelante que tiene unas necesidades de apoyo, es mucho más fácil que alguien te dé la mano, te ayude, porque percibe esa necesidad. Cuando no se percibe esa necesidad, el entorno pues valora de otra manera ese autismo, como a lo mejor pues una persona que a nivel personal, ¿no? Personalidad, una personalidad rara, no se asocia a un diagnóstico. Entonces, ese estrés de la familia es mayor. Aunque es cierto que las familias con personas con autismo grado 3 tienen muchas necesidades de apoyo también la familia, porque son problemas de conducta asociados, problemas de comunicación asociada, discapacidad intelectual asociada. Al final son personas que requieren muchos cuidados, y cuidar de una persona que requiere cuidados, pues es estrés asociado, y también ellos necesitan esos apoyos, que alguien les cuide, cuidar al cuidador.
1: Vamos a pasar ahora a la página ya de la persona que tiene TEA. Por tu experiencia, por lo que ves en la sociedad, en las personas que atiendes, familiares, ¿qué ideas equivocadas existen en la sociedad de hoy en día sobre las personas con autismo?
2: Sigue habiendo muchos mitos asociados al autismo, y muchas veces forma parte pues de cómo se utiliza la palabra autista en la sociedad, que estigmatiza. Y bueno, recientemente políticos, presentadores de televisión han utilizado esta palabra de autista como algo peyorativo, cuando en realidad no debería de ser. Al final, autista es autos, ¿no? Es como en sí mismo. Viene, la palabra autismo viene de en sí mismo, porque es una conducta que históricamente se ha asociado a las personas con este diagnóstico que están solas. ¿Por qué están solas? ¿Qué fue antes, el huevo o la gallina? ¿Están solas porque no saben socializar, o están solas porque no les interesa socializar? Esta pregunta se la hago muchas veces a los chavales que damos este tipo de sensibilizaciones y hablamos de los mitos, desmontamos mitos, y claro, llega un punto que dice, claro, es que si yo no sé socializar, pues no socializo y me aíslo, pero si a mí me dan herramientas o la persona que tengo delante me apoya para poder, o me lo hace más fácil, ¿no? Como una persona tímida, si me lo hace más fácil la persona que tengo delante, tengo más posibilidades de socializar, ¿no? Entonces, la parte de ese aislamiento sigue un poco latente, ¿no? Estigmatiza un poco el autismo. Al igual que también hace mucho daño la parte contraria, pensar que las personas autistas son muy inteligentes, tienen grandes capacidades. Pues habrá personas que sí y habrá personas que no. Tenemos, desgraciadamente, en televisión y bueno, en series, siempre salen los casos de autismos Asperger, perfil Asperger, ¿no? Sin discapacidad intelectual, con grandes capacidades a nivel cognitivo, incluso una inteligencia superior por encima de la media, pero luego la realidad pues no es esa. Vamos a hablar que un 80% de las personas con autismo tienen discapacidad intelectual asociada. Por tanto, también la sociedad, la televisión, los medios, pues también fuerzan una imagen de una persona con autismo que tampoco es la habitual. Y eso pues alimenta ciertos mitos, claro.
1: Vamos a hablar de esto, vamos a hablar de limitaciones, capacidades, etcétera. Hablamos de persona con discapacidad o de persona autista o de persona invidente, me da igual, y en la cabeza se nos aparecen las limitaciones, lo que no puede hacer, lo que tiene más dificultades, pero hablábamos antes de que una persona con TEA lleva a rajatabla la puntualidad. ¿Qué otras capacidades, en qué otras cosas, en términos generales, claro, puede destacar una persona con TEA?
2: A ver, no hay dos personas iguales, ¿no? Ni en población neurotípica o población con autismo. Pero sí que es verdad que hay un procesamiento de la información distinto, ¿vale? Las personas con autismo procesan la información de una manera diferente a las neurotípicas, y, bueno, pues sí que hay cosas que son comunes. Tienen una buena capacidad de memoria, ya sean personas con discapacidad intelectual o sin. Esto para las personas sin discapacidad intelectual pues es una gran ventaja, ¿no? Porque tienen la capacidad de memorizar, de concentración por algo que les motiva, brutal, y esto pues es una gran capacidad bajo mi punto de vista. Tienen una capacidad para abordar los problemas de una manera distinta, simplemente por el hecho de percibir la información de manera diferente, ¿no? Más o menos podría indicar estas cosas, ¿no? Relacionadas con las capacidades, pero bueno, lo bonito es descubrir qué capacidades pueden tener cada persona, ir más allá del diagnóstico y conocerla.
1: Cada vez más adultos suelen recibir el diagnóstico de TEA, una vez de adultos, no de niños, sino cuando son adultos. ¿Qué sensación se crea en esa persona que ya de adulto se le dice que tiene TEA? ¿Cómo se queda? ¿Cuál es el impacto emocional en esa persona?
2: La persona adulta, cuando inicia un proceso de diagnóstico, es porque hay una sospecha, ¿no? Es un proceso diferente, que también conlleva mucho estrés y mucho sufrimiento, mucha ansiedad asociada, incluso esos trastornos de ansiedad y depresión asociados a intentar superar los retos que le plantea la vida sin comprender muy bien por qué. Ellos sienten que no lo están haciendo como los demás, pero al final el estar con esa exigencia constante y no conocer por qué yo funciono de una manera diferente a cómo funcionan los demás, pues supone un reto. Cuando reciben el diagnóstico, normalmente es un alivio. Es un alivio y se produce una aceptación mayor de uno mismo, un redescubrimiento, un autoconocimiento. Que ellos lo expresan así, las personas que he conocido en estas situaciones.
1: Échame una mano, Miriam. Dime qué tengo que observar en mí para, bueno, poder intuir o tener una base de si puedo tener autismo o TEA y acudir a un especialista como tú. A ver si en este último programa descubro algo nuevo de mí.
2: Vale, pues bueno, es que te podría describir lo que dice el manual diagnóstico, ¿no? El manual diagnóstico indica que hay tres áreas principales que se ven afectadas, que son la comunicación. Bajo mi punto de vista, la comunicación, el lenguaje y lo social, aunque lo pongan en tres epígrafes, estaremos de acuerdo en que estas tres cosas van de la mano. Comunicación y lenguaje, comunicación y socialización. Vale, entonces estas tres áreas se ven afectadas de igual el grado, y suele también estar asociado un pensamiento restrictivo, un sentido de la justicia muy elevado, el tema de la puntualidad que has comentado antes, una preferencia por las rutinas que a veces pues les puede limitar cuando hay un imprevisto, como el que has comentado al inicio, de te preparas un viaje y ahora resulta que llegas a otro sitio. Es un ejemplo que suelo poner para explicar ese pensamiento restrictivo y qué planteamiento de resolución de problemas podemos tener ante esa situación. Las personas con autismo les cuesta resolver esos problemas, ¿vale? Hay dificultades en esa resolución de problemas asociadas a que me quedo en ese pensamiento restrictivo y me cuesta flexibilizar. Y luego también hay otro área que también la han incluido ahí en los últimos manuales y en el último revisión lo van a incluir, es una alteración a nivel sensorial. ¿Vale? Esto, lo típico de me molestan las texturas, ciertas texturas de la ropa, necesito llevar los cordones de los zapatos muy atados, una sensación de inputs sensoriales que también es muy característico, pero no se conoce tanto, ¿vale? Siempre nos quedamos con lo de le molestan los ruidos. Sí, pero a nivel general hay muchas más sensaciones que... tips hay que nos pueden dar de decir, uy, a lo mejor aquí hay algo alterado y puede estar o no relacionado con un autismo. Todo esto se tiene que evidenciar en la infancia. Esto es súper importante. Aunque no haya sido diagnosticado en la infancia, cuando los adultos hacen ese retroceso a nivel histórico, ¿no? Es decir, vamos a mirar en el pasado cómo era yo de pequeño y se tiran de testimonios de familiares y demás, cómo eras de pequeño, qué cosas hacías o no hacías de pequeño. Es muy importante que estas áreas, comunicación, lenguaje, socialización y el tema también sensorial, se hayan evidenciado en la parte de la infancia.
1: Estamos fuera de tiempo, Miriam, pero no me resisto a abrir un pequeño o gran melón. a ver cómo me lo respondes con una respuesta cortita. ¿El autismo es más de hombres, es más de mujeres? Y en la misma pregunta va, ¿por qué las mujeres, las niñas, han pasado más inadvertida para los profesionales hasta ahora, por lo menos?
2: Pues esto se llama sesgo de género en ciencia. Los manuales diagnósticos y las herramientas han perfilado la sintomatología del hombre blanco con este perfil de autismo. Recientemente, en las últimas investigaciones, pues ya hemos descubierto el fenómeno que ha desarrollado la mujer, que es el enmascaramiento de la sintomatología, que al final lo que ha hecho pues es evidenciar que las mujeres también pueden estar dentro del espectro, lo que pasa que expresan el autismo de una manera diferente y se crean herramientas de evaluación para poder diagnosticar adecuadamente.
1: Genial, pues le damos al test final de la entrevista. Yo te digo miedo, Miriam, y tú qué me respondes.
2: Oportunidad.
1: Tristeza.
2: Soledad.
1: Rabia.
2: Oportunidad.
1: Orgullo.
2: Orgullo. Rigidez.
1: Amor.
2: Pasión.
1: Alegría.
2: Bondad.
1: Un libro.
2: Un libro. Cualquiera de Temple Grandin, que es una persona con autismo, que ha escrito varios libros, como por ejemplo Pensar en imágenes, que nos ayuda a entender a las personas con autismo, dicho desde la primera persona.
1: ¿Una película?
2: Pues también la de Temple Grandin. O alguna serie más de actualidad, por ejemplo, Atípico. Es una serie de un adolescente con autismo.
1: ¿Miriam es una persona?
2: Yo creo que es generosa.
1: ¿La vida es?
2: Bella.
1: ¿Y un titular con el que cerrarías esta entrevista?
2: No estáis solos.
1: Me ha encantado ese cierre. Ella es Miriam Pereña, directora de proyectos de la Asociación Surestea y psicóloga especializada en atención a personas con TEA y sus familias. Muchísimas gracias, Miriam, por estar con nosotros, por todo lo que nos has contado, y seguro que en más de un oyente le habremos hecho pensar sobre su hijo o incluso sobre él mismo. Muchas gracias por estar con nosotros.
2: A vosotros.
1: Un segundito y ahora nos vemos en la tertulia. Seguimos en Informa Radio.
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0: viajero sin capacidad de observación es como un pájaro sin alas. Mosley Nedin Sadi.
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2: Pues vamos ya por la tertulia, y yo creía que Madrid era el sitio único de los que más problemas de aparcamiento tenía, pero ya vemos que en Lima también hay problemas de aparcamiento y todavía no se ha podido conectar nuestra compañera Gilda. En cualquier caso, pues arrancamos la tertulia con Miriam, con la gran Ainhoa de Paz, que ya se incorpora a la mesa, y con un servidor. Adelante.
3: Pues muy interesante todo lo que has compartido, y ahora aquí me surge, según lo vas contando, ¿no?, de las etiquetas, texturas, que es que puede, claro, a veces texturas dice la piel, ¿no?, pero incluso con comida, y digo yo, la cantidad de gente que lo ha tenido que estar pasando mal, ¿no?, hasta que se empieza a diagnosticar, y la cantidad de adultos que están sin diagnosticar sobreviviendo. Porque, claro, ellos han creado sus propias estrategias, ¿verdad? Y simplemente este diagnóstico les haría darles esa normalidad, incluso herramientas, o para poder explicar. Yo tengo un caso en una formación que David la ha hecho, que se llama More to Life, que vino un chico de libro. Muy literal, una persona inteligente, que era Asperger, evidentemente. Y él te hablaba y tú decías, es que yo no tengo mucho conocimiento, pero solo con ver las series, ¿sabes? Y realmente, claro, tenía muchas estrategias. Y fue como decirle, ¿y has mirado esto? Y claro, para él fue un alivio, ¿no? El decir, vaya, que ahora entiendo por qué mi mujer se enfada cuando alguien te dice para quedar bien, bueno, ya hablamos y eso, quedamos un fin de semana, y él se pasaba un mes, oye, hay que llamarles, que tenemos que quedar el fin de semana, que hay que llamar, bueno, que es una cosa que no, que él lo ha dicho, pues hay que llamarle. Cosas sí que son tonterías, ¿no? Pero si tú pudieras, claro, porque ya no sé si dices muy importante la infancia, entiendo que ahí empiezas desde chiquititos a trabajar con ellos y realmente pues generarán hábitos o lo que se vaya creando. Y estas personas, ¿cómo les indicarías que procedieran, ¿no? ¿Qué sería bueno para ellos? ¿Dónde tendrían que acudir?
4: ¿A los adultos te refieres?
3: Sí, sí. A los no visibles, ¿no? A esa parte adulta que sigue pegándose con el mundo, ¿no? Y siguen siendo los raros, porque quizás también muchas veces esas personas tímidas ya están etiquetadas como tímidas, entonces tienen una buena etiqueta para no mirárselo, ¿no? Pero si se juntan con la alteración sensorial, con la comunicación y todo, yo de mi parte creo que les ayudaría mucho. ¿Tú qué les dirías? O sea, ¿cómo harías ese llamamiento de si cumples esto, actúa de esta manera? O...
4: Yo creo que la persona tiene que como que aceptarlo, ¿no? Porque yo soy de la opinión que la persona adulta, con estos rasgos, a día de hoy, con toda la sensibilización que hay, con toda la información que tenemos, puedes acceder a esa información fácilmente y reconocerte en los criterios diagnósticos. Y realmente es que las personas que llegan preguntando qué debo hacer, dónde voy, qué sospecho, que tengo un diagnóstico de autismo, ya vienen como muy preparadas para quiero hacerme el diagnóstico, quiero tener respuestas. Están muy orientadas. El proceso complicado es el antes de escribir a un especialista, es realmente valorar si en su vida diaria surgen limitaciones que les generen dificultades y ansiedad, depresión, y crean que pueden mejorar su calidad de vida haciendo ciertas adaptaciones en las que a lo mejor necesitan ayuda. Bajo mi punto de vista es valorar en su situación vital si realmente necesitan esas herramientas o realmente, pues no, dices, yo estoy perfectamente, yo tengo mi vida normal, no tengo ningún problema, perfecto. Pero aquellas personas que pueden tener esas limitaciones, sí les animo a pues acudir a especialistas, primero a entidades, porque al final somos la primera cara, una asociación de familias o una asociación de adultos con autismo, Asperger, me da igual, pero al final es preguntar a un especialista dónde puedes ir a hacerte una evaluación diagnóstica o a un psicólogo a hacer una valoración previa, un trabajo sobre esas capacidades o necesidades que tienes para coger esas herramientas. Tampoco creo que el diagnóstico sea como súper importante, pero sí lo es el autoconocimiento.
3: Tengo tres. Voy a resolver mis tres dudas y luego ya seguimos para seguir con los mitos. Eso.
4: Hablo muchísimo, ¿verdad?
3: Es que hoy, como estoy en exclusiva, voy a dejar hablar poco a David, que como el pobre no participa. Yo soy la bichera del grupo. Ya has oído antes, tengo burros, cabras, perros, gatos, niños. Tengo de todo. ¿Es cierto o es mito también esa sensibilidad con los animales o ese trabajo con los animales les ayuda? Sé que la terapia equina está muy recomendada, pero es la que está reconocida, digamos. Yo tengo perros de toda la vida, ¿no? Y creo que también está. Y también me puedes explicar un poco, o nos puedes explicar qué es lo que cambia, ¿no? De poder tener esa sensibilidad, acariciar a los animales y sin embargo ese rechazo a otra persona, ¿no? ¿Qué están dando los animales que nosotros no? O que.
4: Aquí es como todo. Hay personas que le dan miedo a los animales y personas que no. Y yo he conocido muchas personas con autismo que le dan miedo a los animales. Y no se acercan a un perro ni para atrás. Sí que es verdad que a nivel de los caballos y de los perros, que también hay el perro de asistencia, es súper favorecedor. Sobre todo para el control de conducta, para el contacto a nivel sensorial, por ejemplo, también. Se trabaja también mucho lo cognitivo, desde el juego, para facilitar también aprendizajes cognitivos, de autocuidado, cuido al perro y también cómo me tengo que cuidar yo, cómo se extrapola también ese aprendizaje. Y a nivel de los caballos, no tengo como muchas referencias, ¿no? Pero también sé que trabaja mucho la parte motor.

0: ese el cuidado del animal. Pero yo creo que más va por ahí, por el mostrar intereses, porque uno de los también de las limitaciones que tienen las personas con autismo es que tienen unos intereses muy restringidos. Siempre les gustan las mismas cosas. Y el hecho de que poder establecer terapias innovadoras con otras herramientas les facilita también aumentar intereses, ¿no?
1: Esto es como muy flower power, ¿no? Pero para mí es una cuestión vibracional. O sea, quiero decir, yo viene gente a la finca con los burros, que ni les tengo enseñados para nada esto, pero saben perfectamente qué persona es la que más triste está. O sea, es
2: El
1: como.
2: animal dice el burro.
1: Sí.
2: Se acerca a la más triste.
1: Está con incluso a las personas que tienen miedo. Es como que mi perro siempre anida por la persona que no le gusta a los perros y se sienta ahí al lado como diciendo que no hay una. O sea, esto también a mí es como las personas presionamos, ¿no? Que me dé un abrazo, sobre todo abuelos y esto, ¿no? Que me dé un abrazo el niño si no puede. Y al final, no lo sé, a lo mejor es. Pero como que se acercan simplemente si sienten que tú no les estás obligando. Y que el animal siente esa vibración y la persona también la sentimos cuando tú estás, ¿no? Es como sientes un sitio de. No sé si va por
0: Sí.
1: ahí un poco también, esa presión de hay que los niños un abrazo, seguro que se le pasa con un abrazo, por favor, que no. Si estamos, no tenemos síndrome ni. Y a veces dices, mi espacio vital, ¿no? Como.
0: Yo creo que hay una cuestión, yo la llamo más vibracional, que también puede ser, pero hay una parte química.
1: Sí, bueno, justo.
0: Absolutamente,
1: Sí,
0: ¿no? O
1: sí,
0: sea,
1: sí.
0: sí.
1: Ya la química era la fumada total, ¿no? Digo, es químico, vibración. O sea, somos vibración al final, sí, pero de
0: Pero
1: química
0: sí.
1: también, sí.
0: Seguro, segurísimo. Y luego, bueno, justo el libro que he dicho que me ha preguntado David, de Temple Grandin, y la película, precisamente esta mujer vivía en una granja en algún pueblo perdido de Estados Unidos,
2: ¿Cómo era el
0: se
2: título
0: había
2: de la
0: ampliado,
2: película? Perdóname, Miriam.
0: pues creo que se llama Temple Grandin,
2: Vale.
0: se llama como ella,
2: Vale.
0: y explica muy bien, porque ella, bueno, era etóloga. Y tenía una granja con caballos y ella explica muy bien cómo a ella le había beneficiado, le había ayudado ese contacto con los animales. Así que más la recomiendo aún después de tu pregunta, Ainhoa, para que te la recomiendo para que la veas y charlemos después de ella, a ver
1: Venga.
0: qué parece, cómo mantiene los animales.
1: Sí. Venga, te dejo,
2: ¿Me
1: David,
2: dejas?
1: poquito, va.
2: A mí lo que una de las cosas que más me ha sorprendido preparando el programa y en la entrevista, Miriam, es la diferencia de cómo gestiona, no sé si estoy utilizando bien la palabra, la mujer y el hombre, su TEA. Es decir, la mujer como que ha tenido una mayor capacidad de camuflar, disimular, no sé si capacidad o incluso necesidad, y por eso ha estado un poco más olvidada en este tema para los profesionales. Es curiosísimo eso. Pues siempre se ha asociado más el autismo, lo que tú decías, al hombre blanco, pero se ha demostrado con los estudios que no tiene nada que ver con el género.
0: Así es, yo me acuerdo cuando estudié en la universidad, me lo decían, mayor incidencia del autismo en el hombre y ya está, no había mayor explicación. Hace casi, madre mía, hace 20 años ya de esto. pero es verdad que, bueno, lo que te comentaba, ¿no? En otros momentos, el hombre y la mujer a nivel cerebral, a nivel biológico, no somos iguales. Tampoco, no hay diferencias individuales con respecto también al género. La mujer en general habla antes, no desarrolla el lenguaje antes, a nivel social es un poco diferente cuando somos pequeñas y el hombre pues se desarrolla de otra manera, ¿vale? Por diferentes etapas. Al final, yo creo que esto es parte de por qué en la mujer ha pasado desapercibido. Y hablamos de personas con autismo sin discapacidad intelectual, ¿vale? Cuando hay una discapacidad intelectual, pues evidentemente se aprecia antes y se diagnostica antes. Pero en aquellas mujeres sin discapacidad intelectual que han estado enmascarando consciente o inconscientemente, toda esa sintomatología, pues sufren mucho porque algunas de ellas dicen, es que no era yo, yo era la que me decían que tenía que ser o la que yo sentía que tenía que ser para encajar. Y eso es súper duro a nivel emocional.
2: No sé si estáis de acuerdo, y no hay tú, Miriam, con lo que estoy pensando en tu respuesta, durante tu respuesta, Miriam, que al final la sociedad ha terminado creando lo que ha creído. como las niñas, en teoría, tienen menos

0: influencia con o incidencia con el autismo, pues al final como que eso socialmente se ha ido ocultando y las mujeres, las niñas, se lo han ido creyendo y ellas, para ellas, no eran autistas, consciente o inconscientemente. Es lo que se me ha venido a la cabeza.
1: Y que luego también se han hecho diagnósticos de otro tipo de diagnósticos en las mujeres asociados más a salud mental, en vez de autismo, ¿no? Hay mucho sufrimiento ahí, la verdad.
2: Está la misma etiqueta de timidez, pues
0: Sí, lo que decías
2: con
0: tú.
2: cera las hormonas, ¿no?
0: Sí,
2: Es
0: sí. Este es
2: que.
0: tímido y a lo mejor no es eso, no tiene nada que ver. Cómo nos ponemos o nos ponen y nos lo creemos etiquetas y vamos tirando como mulos por la vida con esa etiqueta y comportándonos como esa etiqueta cuando no somos eso. Es curioso, ¿eh?
2: ¿Y qué comportamientos? Claro, también debemos tener en cuenta el grado, ¿no? Que tenga la persona que pudiéramos conocer, pero ¿qué comportamientos cómo deberíamos o nos recomiendas para poder acercarnos o simplemente estar? ¿O qué se podría?
1: Yo creo que al final siempre es el tener la mente abierta, como le he dicho antes a David, ¿no? En la entradilla, es quitarnos mucho las caretas y saber reconocer a la persona que tienes delante, acercarse siempre pues desde la humildad, desde el respeto y respetar sobre todo pues eso, las necesidades que pueda llegar a tener, sin imponer ningún tema social ni simplemente respetar a la persona que tienes delante, sus tiempos y demás.
0: Y al final, corrígeme si me equivoco, Miriam, tratarles con normalidad, naturalidad y con amor y cariño. No es que no hay otra.
1: Es que el amor lo salva todo, absolutamente. Mientras salga, nazca del amor, del respeto, nos podemos equivocar, pero cuando una persona hace las cosas con cariño, el error siempre se minimiza, ¿no? Porque no ha sido deliberado, ¿no?
2: Sí. Sí, es que muchas veces, bueno, yo me río mucho con mi madre porque ella habla castellano puro, pero que da igual que le
0: Y te
2: ponga.
0: dice que eres autista.
2: No, no, no, es que me hace gracia porque habla a los extranjeros despacio y le dice, pues mamá, que no te entienden, no cambies el tono, ¿no? Es como, ¿queréis comer tortilla de pa? Y pues, si es que no habla español, mamá, porque cambies el tono, pues igual cuando te estás contando con una persona que sabes que tiene, como si dejas de ser tú, ¿no? Y le tratas como tú crees que necesita, le hablas más despacio, ¿no? Hay que hablar con normalidad, ¿no? Que haya mucho amor, pero no tratarles como que no te están. O sea, porque ellos entienden, ¿no? Tienen unas dificultades, pero el acercamiento debe ser desde ahí, desde el amor, ¿no? Pues como te pasa a ti, David, cuando estás que es natural, ¿no? Pues si tú necesitas ayuda, la vas a pedir. En el caso del autismo, creo que no en todos los casos, a lo mejor no la piden, ¿no? Les falta eso. Y no sé si desde la observación podemos llegar a saber qué les pasa o hay algo en lo que te puedas fijar más.
1: Es complicado, porque al final como cada persona es un mundo, yo sí diría, o sea, que al final cuanto más información tengamos sobre qué conductas están asociadas al autismo, más antes podemos detectar. Y yo creo que hemos hecho como un repaso súper estricto de las cosas que son muy básicas, ¿no? Tú has hablado de la literalidad, de la manera de hablar. De esa parte rígida, ¿no? De la puntualidad, del sentido de la justicia, todo esto es fundamental para detectarlo, es que es fundamental.
0: Con esto que estáis hablando y que tú lo has respondido en la entrevista, Miriam, me he sentido identificado, que no te he querido cortar la entrevista, y ahora que tenemos un poquito de tiempo, pues ya estamos acabando, lo voy a comentar. Cuando yo tenía resto visual, me costaba pedir más ayuda que me cuesta ahora y me explico. Más que me costaba, me entendía peor la gente. Ahora, lo digo por lo que tú decías, Miriam, que el grado 1 como que se gestiona más complicado que el grado 3 de autismo. Ahora mismo no hace falta que yo pida ayuda para que a cruzar una calle, cuando me enfrento a una obra, la gente simplemente me ayuda porque me ve con dificultad. Pero yo cuando antes veía y pedía ayuda, la gente no me creía. Yo le decía al taxista cuánto es y el taxista me decía lo que pone en el taxímetro. No, no, es que no veo. Y se miraba para atrás. Ah, que le da el sol. No, no, que no veo. Entonces era más complicado pedir ayuda o ser ayudado, es la palabra, cuando tenía resto visual que ahora que no tengo resto visual. Y me he sentido identificado con lo que tú decías del grado 1 y grado 3.
1: Absolutamente, es justo la misma situación.
0: Claro, claro, claro.
1: Es justo la misma situación, porque la sociedad no te va a mirar con esa mirada de uh-huh. apoyo, porque uh-huh. principalmente no se da cuenta, así de primeras no se va a dar cuenta de esa necesidad. Uh-huh. Es justo lo mismo,
0: ¿vale? Sí, sí, sí, ya que me he sentido súper identificado. Pues, amiga Miriam, esta es la sintonía del programa y esta sintonía nos la ha puesto Edu porque estamos llegando al final del programa y es justo en el momento en el que cada uno de nosotros decimos con qué nos quedamos, de lo que hemos dicho, escuchado, reflexionado, etcétera. ¿Con qué te quedas en el día de hoy?
1: Pues lo primero, ha sido un placer la charla que hemos tenido y la oportunidad también de poder pues visibilizar. Seguir visibilizando, seguir llegando a las familias, ¿no? Y a las personas con autismo.
0: Y la amiga Ainhoa, ¿por qué se ríe?
2: Me río porque si no el fondo que tiene Miriam sí. es muy bonito.
0: Muy
2: sí, está muy ambientado. Cada uno tenemos pues aquí a Viku comiéndonos la correa a veces. Ella tiene de fondo esas vocecitas que se oyen. Pero es lo que tiene el directo, es lo que tiene estar trabajando, es lo que tiene, bueno, pues la vida. Así que me quedo que mucho amor.
0: Alex, que no te voy a preguntar, voy a respetar mi palabra, pero sí tengo que despedir a Miriam. Muchísimas gracias por lo que nos has contado y sobre todo por cómo nos lo has contado y desde dónde nos lo has contado. Esta es tu casa. Muchísimas gracias, Miriam, por estar con nosotros y hasta siempre.
1: A vosotros, muchas gracias.
2: Un beso.
1: Un besito.
0: Y a ti, querida amiga, te iba a decir hasta el sábado que viene, pero no puedes hasta el sábado que viene.
2: Oh.
0: ¿Qué vamos a hacer julio y agosto sin...
2: descansar?
0: Tocarnos.
2: No, hombre.
0: Sin abrazarnos.
2: Tochimbol, sí. Pues vamos a preparar una próxima temporada.
0: Qué descanso vas a tener de mí,
2: una próxima temporada impresionante.
0: Nadie que te quite...
2: ¿Qué ha pasado?
0: Nadie que te quite los papeles.
2: Ahí, ahí.
0: ¿Qué tranquilidad vas a tener?
2: Nada, va a ser maravilloso. Vamos a prepararlo, vamos a traer gente estupenda, a volver a invitar a gente tan especial como Miriam. Uh-huh. Y que antes me había apuntado la frase y no lo he dicho, no estáis solos.
0: Ajá, tal cual.
2: Así.
0: Nos vemos, escuchamos, abrazamos sí. en septiembre.
2: Septiembre.
0: Cuídate mucho. Y a ti que nos estás escuchando, pues ya lo has oído. Este es el último programa, último episodio de Momentos Blancos. Hemos intentado hacer un homenaje a esas personas que están alrededor de las personas con TEA, sean abuelos, hermanos, padres, etcétera. Y también hemos querido abordar, pues, qué pasa dentro de nosotros cuando, de adultos, se nos diagnostica de TEA. Si te has sentido identificado con algo, si te ha resonado algo, pues como siempre decimos, ponlo en práctica, analízalo. Si tienes que acudir a algún especialista para que te haga, como decía Miriam, esa evaluación de diagnóstico, ponte en marcha porque quizás comprendas tu vida mucho mejor que nunca lo has hecho. Te habló David Cicuéndez. Esto fue Momentos Blancos. Este fue el programa 36 de esta temporada. Y pues aquí nos escucharemos. Seguiremos tratando temas interesantes, como decía, y no hay con gente súper interesante. Y aquí quedamos para septiembre y seguir dando claves para vivir más y mejor. ¡Feliz verano! ¡Chao!
2: ¡Feliz verano!
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0: Muy buenas, señoras y señores. Estamos en el programa Una Hora en Libertad. Les habla José Luis Barceló. Saben que este programa se dedica, bueno, pues al análisis riguroso, llevado de la mano de invitados expertos, analistas que nos traen con rigor y con una cierta distancia también, porque en este programa Una Hora en Libertad no es exactamente un programa de actualidad informativa, no contamos las noticias. Es un programa en el que intentamos aproximarnos a una realidad del contexto nacional, del contexto internacional también, y un poco de todas esas cosas que están pasando, pero con una clave objetiva y tomando distancia, porque seguramente en muchas cuestiones de las que están ocurriendo hay que tomar la distancia suficiente para no estar solamente llevados de la emoción de los momentos actuales, que bueno, cada uno se emociona con lo que quiere, ¿no? Pero ha habido para emocionarse de fútbol, pero desde luego la política nacional nos está llevando también a derroteros de emoción y de tensión importantes, sino digamos ya la internacional, que también condiciona buena parte de lo que está pasando en nuestro país. Saben que nos pueden seguir a través de redes sociales, nos pueden seguir a través de su digital de referencia, de ATV.news, y además también a través de toda la red de emisoras de Informa Radio, donde a través de la frecuencia modulada se está transmitiendo esta señal. Saben que en Madrid tenemos un nuevo punto de emisión, el 88.6, mantenemos el 91.9 de la FM, estamos en Sevilla 92.7, Vigo 99.7, Valladolid 87.6, emitimos desde Cartagena, en Murcia, desde el 101.5, Alicante 104.1, Córdoba 104.9, Ciudad Real 90.9, Granada 107.1, Asturias 107.9 y regiones insulares emitimos desde Tenerife en el 91.9 y Mallorca 95.4. ¿Quién podría decir que la izquierda global hubiera apostado por un perfil de cuya referencia era la del expresidente español del gobierno, José Luis Rodríguez Zapatero? Una referencia probablemente forzada que nos invita a pensar, con lo que está ocurriendo, que es una referencia también obligada, porque probablemente no había otra. Después de la caída del muro de Berlín y del colapso de la Unión Soviética, las referencias ideológicas y políticas, los líderes sociales y políticos de la izquierda y de la extrema izquierda, del socialismo comunista, de aquello que llamaron socialismo real, se han ido difuminando más, han ido desapareciendo. No ha habido tampoco creación intelectual importante de peso, sino el mantenimiento de las viejas consignas, que han quedado circunscritas como si se hubieran ido por un desagüe a pocos focos a nivel global, porque claro, bueno, hay uno muy importante, que es la República Popular de China, que tiene el partido comunista más grande del planeta y también el más importante en cuanto a aplicación de socialismo real y planificación centralizada, pero fuera de ahí pues podríamos hablar de Corea del Norte, en fin, experiencias residuales como pueda ser la de Cuba, como pueda ser la de Venezuela, prácticamente en estado de aborto. Cuba podría estar en un colapso parecido al que padeció la Unión Soviética en su momento. Estamos en la antesala ya hay que esperar a los tiempos, pero parece que no va a poder salir de ese agujero, y tendríamos alguna experiencia como la del casi partido único en la República de Angola. Allí se mantiene una cierta apariencia parlamentaria y una cierta apariencia electoral, pero quien gobierna allí, que es el MPLA, pues sigue siendo heredero de esas consignas del socialismo único y bueno, UNITA está pues en una representación local que tiene prácticamente en la mitad del país, pero fuera de ahí tenemos ya pocas referencias intelectuales. Que se haya escogido por parte de la izquierda mundial y de buena parte del socialismo real, probablemente no todas las socialdemocracias europeas, esto lo vamos a analizar ya con nuestro invitado un poquito más adelante, probablemente no, porque se han hecho también, el socialismo español se hizo con la Internacional Socialista, de una forma que fue denunciada por algunos partidos socialdemócratas del mundo. Por ejemplo, el PRI hizo una apelación a la forma muy discutible en la que el PSOE accedió a esa Secretaría General de la Internacional Socialista, con unos fondos, unas procedencias y unos intereses que pueden ser también muy, muy cuestionados, ¿no? Ahora conocemos las conexiones de Zapatero con las empresas chinas, con los intereses chinos también de que se abra una puerta hacia Europa, de hacer un posibilismo también de esa entrada cuando otros no lo permitían. Conocemos también, desde luego, las conexiones con un narcoestado como es el de Venezuela, con Nicolás Maduro y antiguamente con Hugo Chávez. Y ahí viene también, además, la creación de Podemos, ¿no? que ha estado posiblemente financiada también por los intereses de Venezuela. ¿Cómo estas estructuras autocráticas de dictadura, de partido único, han buscado, China, Venezuela y otras, han buscado la posibilidad a través de una socialdemocracia, como pueda ser, aparentemente lo era, el socialismo español, han buscado la puerta de entrada hacia una plataforma como es Europa y es la Unión Europea, que de otra forma no lo habrían conseguido. Han estado, lo han encontrado ahí porque probablemente España es un eslabón débil en toda la estructura occidental, en toda la estructura de la alianza de la OTAN y desde luego también en la estructura de la Unión Europea. Hace poco un informe de BlackRock decía, hace un par de semanas tan solo, que España todavía, a pesar de la inestabilidad del gobierno actual, es un país de promesa, de futuro, de horizonte positivo para inversores, para montar empresas, para comprar propiedades y que sigue siendo España un país de una seguridad jurídica intachable y que bueno, que tiene un horizonte de futuro. Nosotros lo vemos en el corto espacio, en el cortoplacismo, desde el punto de vista de la distancia humana, pero es verdad que probablemente España todavía continúe siendo una tierra de oportunidades. Vamos a debatir de esto y más con nuestro invitado de hoy, el doctor don Luis Sánchez de Movellán, que es habitual de esta casa, un analista certero en las tertulias de La Boca del Lobo que dirige nuestro compañero y director de la emisora Javier García Isaac y que le tenemos además también pilotando muchos otros programas, pero que es un analista también oportuno y además como filósofo también podemos debatir mucho con él acerca de esta realidad intangible a la que se enfrenta la izquierda ahora, la izquierda tanto la comunista de herencia marxista como la socialista europea de corte socialdemócrata, que no está muy claro tampoco hacia dónde va. Don Luis Sánchez de Movellán, muy buenas tardes.
1: Muchas gracias.
0: Sábado de la tarde hoy.
1: Muchas gracias, querido José Luis, por invitarme a tu programa de Una Hora de Libertad. Recupero. Yo estuve desde Radio Ya haciendo Una Hora de Libertad, luego pasamos a Decisión Radio y luego con José Paparelli también estuve haciendo Una Hora de Libertad. Luego José Paparelli desapareció, te hiciste tú con el timón de Una Hora en Libertad, le has llevado como has podido.
0: Bueno, es un programa complicado.
1: Claro,
0: programa
1: no, complicado. Y además te tocó a ti sin tenerte que tocar, porque fue a mitad de temporada cuando te encontraste con él. Y bueno, pues estamos ya, digamos, abriendo casi los prolegómenos de la próxima temporada. Entonces te agradezco tu invitación y bueno, pues has planteado un tema muy interesante. Cualquier tema que quieras plantear y dentro de las posibilidades que yo pueda dar a nuestros oyentes, pues intentaremos hacer un análisis lo más certero posible sobre el particular que me plantees.
0: Me parecía que era interesante, conociendo tu capacidad, tu preparación académica como filósofo, como doctor en Derecho y como una persona capaz que además ha sido profesor en el CEU y que tienes además también unos puntos de vista rigurosos de aproximación a la filosofía política de la opción de la izquierda, pero también de la opción de la derecha. Acercarnos contigo a eso me parece que es muy interesante porque probablemente estamos asistiendo no solamente al colapso que ya fue de la Unión Soviética y la caída del socialismo real, sino que esto ha arrastrado ya también a una buena parte de las izquierdas a que no haya una reescripción de los postulados de izquierdas o qué defiende hoy, porque yo entiendo que el comunismo internacional defendía la liberación de los pueblos oprimidos por el capital, en fin, las masas obreras, y entiendo que eso pues podía tener una lectura, especialmente por pueblos que estaban atravesando pues el subdesarrollo y que estaban siendo colonizados por empresas multinacionales, en fin, que había un discurso que podía tener buena caída en una cierta parte de la población global. Pero ahora mismo, claro, la izquierda que vende, porque si nos tenemos que ir solamente a la defensa de los geranios y los animales, parece que están perdiendo la parte, es decir, si solamente vamos a defender el medio ambiente y vamos a defender los animales en vez de las personas, creo que ahí la izquierda está entrando en un terreno equivocado que no es el de los postulados históricos, ¿no?
1: Vamos a ver, la izquierda ha sufrido un descalabro teórico importante. Tú no lo has dicho, lo digo yo ahora, yo provengo de la izquierda. Entonces yo recuerdo cuando yo militaba, era un joven estudiante de Derecho y yo militaba en el Partido Comunista de España. Había en aquellos años, estoy hablando del posfranquismo y del tardo franquismo, yo entro antes de la muerte de Franco en el PC, me voy en el año 78, ya en la transición, y había una construcción teórica que provenía de Italia, era el eurocomunismo. El eurocomunismo nace en Italia de la mano de Enrico Berlinguer, que era era el secretario general del PCI, y había grandes teóricos que giraban fundamentalmente alrededor de la revista El Manifesto. Rosana Rosanda, Giorgio Napolitano, etcétera, etcétera, Umberto Cerroni, es decir, eran teóricos que construían o ayudaban a construir lo que fue la teoría eurocomunista. Aquí en España, el Partido Comunista, en Francia también, pero en menor medida, recogen determinados teóricos del Partido Comunista, el profesor Tamames, por citar el más conocido, pero también alguno más, Nicolás Sartorius, etcétera.
0: El propio Carrillo, ¿no? También giró hacia
1: No, Carrillo, el no, Carrillo no, ¿no? tenía
0: o
1: ni puñetera.
0: ¿No?
1: Bueno, pero fue un giro táctico, por decirlo de alguna manera.
0: No quedaba,
1: pero él no construía teoría marxista, ni teoría eurocomunista. Carrillo era el secretario general del Partido Comunista. Él tenía un tic muy fuerte de corte stalinista. Él provenía de la Guerra Civil, él fue el primer secretario de las Juventudes Socialistas Unificadas, y entonces él tenía, igual que alguno más del Comité Central, que habían participado en la Guerra Civil Española, tenían fuertes tics stalinistas, y de hecho el Partido Comunista, cuando yo estaba, tenía, vamos a decir, tres corrientes, por entendernos. La corriente carrillista, con eso está todo dicho, es decir, los pelotas oficiales de Carrillo. Había muchos miembros de la corriente carrillista. Había una que me tocaba por razones de que ella era la responsable de universidad, que era Pilar Bravo. Pilar Bravo era una chica muy guapa, que en paz descanse, murió hace muchos años de cáncer, pero como te tocara, tú que estabas en la universidad, tener alguna conversación con ella, pues en fin, estabas esperando que entrara el pelotón de fusilamiento para ver si te pegaban tres tiros. Era una carrillista, una estalinista muy dura. Luego había gente mucho más abierta, no sé, yo recuerdo, por ejemplo, una persona del Comité Central que era un novelista importante de lo que es la novela social, que era Armando López Salinas, era otra cosa muy diferente, no digamos el profesor Ramón Tamames, era una cosa muy diferente, es decir, que convivían en el Comité Central y en el Comité Ejecutivo del PC varias corrientes. Luego había la corriente leninista, que era una corriente muy pura, por decirlo de alguna manera, y luego había una corriente que era minoritaria, que era una corriente cultural, que era la de Bandera Roja, fundamentalmente girando en el Partido Socialista Unificado de Cataluña, el PSUC, que tenía más fuerza allí. Ahí, por ejemplo, militó Federico Jiménez Los Santos en Bandera
0: Fíjate,
1: Roja.
0: En bandera,
1: él estudiaba,
0: bandera roja.
1: Él estudiaba en aquel momento Filología Española en la Universidad de Barcelona, y él estaba allí. Muchos de los que hoy somos liberales o libertarios estuvimos en el PC, y en un momento determinado nos fuimos por diversas razones.
0: Bueno,
1: pero
0: la juventud, yo estoy convencido que el comunismo y el Partido Comunista y la idea que transmitía la Unión Soviética en aquella época ilusionaba a gente, porque creaba una perspectiva, un horizonte de liberación y tal, que coincidía también con muchas aspiraciones de la juventud. Yo entiendo que contagiaba eso y generaba una ilusión. Lo que dudo es que ahora mismo eso se pueda producir, o sea, porque veo los postulados actuales de la izquierda encajan poco con la realidad actual del mundo.
1: Estoy,
0: ¿no?
1: Vamos a ver, yo he recuperado y no lo he puesto el libro de cabecera, pero bueno, le tengo a la mano. Un clásico, lo llamaban el Catecismo de la Marta, conceptos elementales del materialismo histórico. Marta Harnecker era una catedrática de la Universidad de Chile, y quizás era el libro de cabecera, porque era un libro muy bien escrito, muy sencillo, en la cual bueno, pues ella analizaba todos los presupuestos del materialismo histórico, fundamentalmente, y del materialismo dialéctico en la parte que podía hacerlo. Yo lo he recuperado porque eso sí era marxismo, ¿eh? No te digo, nosotros teníamos círculos de estudios en el PC, que es verdad que eran minoritarios, pero bueno, incluso llegábamos a analizar las obras de, yo creo que era el gran teórico del trotskismo, que era el profesor Ernest Mandel, que era francés. Veíamos también las doctrinas de Tien Balibar, la influencia del estructuralismo en el marxismo con Luis Althusser. Es decir, estoy dando nombres de gente que hoy seguramente a todos estos mercachifles
0: Tú, señor, tú lo tuve que estudiar muchísimo, porque era un gran fondo para la filosofía política, cuando
1: claro,
0: hay ciencias políticas, y estaba todo el rato
1: efectivamente
0: con Bodino y otros y tal, pero Althusser...
1: Oye, Bodino es de otra época, además, lógicamente. Yo lo hago también en... Nosotros teníamos en Derecho una asignatura que era Derecho Político, y entonces había una parte del Derecho Político en segundo, en segundo era Derecho Comparado, Político Comparado, que estudiábamos Ciencia Política y Teoría Política. Entonces todos estos autores que estás nombrando, Bodino, Aquino, Aristóteles, Santo Tomás de Aquino, etcétera, Descartes, tal, lo veíamos, Hegel. Entonces, esas construcciones teóricas del marxismo en las diversas fuentes, veías el maoísmo, bueno, el maoísmo era una construcción muy de combate, muy que seguía el libro rojo. Yo tengo el libro rojo, yo creo que soy de los pocos españoles, primero que le tiene, y segundo...
0: Bueno, yo tengo el libro verde de Muammar el Gaddafi,
1: lo compré en Libia.
0: Y ellos distribuyeron una edición en español aquí, claro, en sí. tiempos, en los años 86...
1: No, pero es que en Libia 88, le tenían en español, yo lo compré en Libia...
0: Por cierto que es un librito interesante.
1: Efectivamente, y el libro rojo yo lo compré en una librería de la Rive Gauche, como dicen en Francia, de la ribera izquierda del Sena, ahí lo compré, estaba prohibido en España, igual que los libros de Ruido Ibérico, yo tengo todavía muchos libros de Ruido Ibérico en casa. Entonces, en el PC en aquellos años había una ilusión, había una construcción teórica, y yo creo que importante, que era heredera directa de la construcción teórica del Pichi italiano. El Pichi italiano ha sido los grandes constructores, y eso ha desaparecido, primero, porque el Pichi desapareció. Desapareció como tal, ahora pues otro partido diferente, Unión Democrática de no sé qué y tal. En Francia desapareció y desapareció, ya no ha habido ni alternativa. Y en España, que todavía sigue habiendo el PC, bueno, lo han querido enmascarar con Izquierda Unida y tal, pero todavía existe.
0: En esas enseñas el PC, nuevas, de nuevo cuño, sigue claro, estando el PC detrás, como está tal, pero con nombres nuevos.
1: Claro,
0: ¿no?
1: Que realmente el representante hoy del PC es este personaje, que es este abogadillo de tres peras al cuarto. Claro, vamos a ver, ¿usted quién es? Yo he conocido a los grandes miembros del Comité Central, del Comité Ejecutivo. Usted no es Tamames, usted no es Simón Sánchez Montero, no es Sartorius.
0: Era gente con un peso y un, señorío, y un señorío también tenía.
1: Un señorío, un saber estar.
0: Eran intelectuales.
1: Efectivamente, tenían estudios. Entonces, claro, realmente el de Santiago, que sea el señor que capitanea ahora el PC, a mí me da vergüenza, ¿eh? Y claro, el PC de ahora no se parece en nada al PC de entonces. Si en el PC de entonces tú empezaras con mamonadas del bienestar animal, del clima climático, como decía Moratinos y tal, hombre, te hubieran fusilado a amanecer.
0: El clima climático.
1: No, sí, eso lo decía, el cambio del clima climático, decía Moratinos. O sea, es que este señor era... Joder, ministro de Asuntos Exteriores. Un señor que habla del cambio del clima climático, que sea ministro, a mí me empieza a preocupar. Más me preocupa ahora Álvarez. O sea, Álvarez, joder, lo siento mucho decirlo en antena, es tonto de baba y carrito. Lo que pasa, lo cual nos indica a qué grado ha llegado la carrera diplomática. O sea, yo cito el caso del que fue objeto de mi tesis, Gonzalo Fernández de la Mora, que fue director de la Escuela Diplomática y cambió el régimen de estudios y el régimen de acceso. Claro, lo que era la Escuela Diplomática cuando Gonzalo Fernández de la Mora fue el director, a lo que hoy es la carrera Urtasun, es diplomático. Oiga, apaga y vámonos. O sea, si Urtasun y Álvarez son diplomáticos, el tonto del pueblo puede ser diplomático hoy.
0: Está claro, está claro.
1: Clarísimamente, ¿no? Está. Entonces, claro, es que se ha desvanecido todo. Ya no solamente la izquierda, la derecha... Se ha desvanecido, no hay construcciones teóricas, no hay absolutamente, hay, bueno, improvisaciones, ocurrencias, pues todo esto son ocurrencias, ahora la última ocurrencia...
0: Aventuras.
1: Claro, de Renfe, es que puedes llevar a los perros sentado en el asiento de Renfe. Oiga, vamos a ver, y si yo tengo... No, ha salido ya. Oiga, sí, perros hasta 40 kilos pueden ir sentados en un asiento. Tú imagínate cómo va a dejar el asiento, a ver cómo te sientas tú. Pero es que, vamos a ver, yo puedo tener alergia... Al perro de los pelos. A los pelos del perro.
0: Aquello que no. Oiga, lo van a limpiar a lo mejor.
1: ¿Y yo por qué coño voy a compartir un vagón con el puñetero perro?
0: Claro.
1: Bueno, es que se ha probado ya. Entonces va a haber problemas muy serios. Porque, hombre, un perro de 40 kilos, coño, no es un caniche,
0: ¿eh? Y tú no tienes
1: por qué
0: estar en la mesita, la tabla con el perro allí, que tú lo utilizas para tomar tu whisky o para jugar al tute.
1: Vamos a ver.
0: Porque estar
1: en la última gilipollada.
0: Con las babas del perro.
1: Claro.
0: No, pero eso es lo del caballo de Nerón, ¿no? Es bueno, claro. Sentar, o de Calígula. Sentar al caballo a comer con los comensales y tal.
1: Exacto.
0: Que dices, hombre, pero se nos ha ido la pinza. O sea, no puede ser más importante la vida de un perro que la vida de una persona. No puede ocupar el sitio de un animal el sitio de una persona.
1: Luego vamos estamos viendo extravagancias. Vamos a ver. Hablan del clima...
0: Había una preocupación, perdona, ahora que lo has dicho esto y lo has sacado, social, porque había un informe que decía que en España allá hay más familias que tienen animales y mascotas que niños.
1: Hay tres veces más animales que niños en España.
0: Con lo cual quiere decir que hemos sustituido los... Porque también te dan problemas y pegas los perros. Lo tienes que llevar a vacunar, no lo puedes dejar solo en casa, tal.
1: Y dice, bueno, ahora está prohibido...
0: ¿Y por qué la gente está optando por perros y no por niños?
1: La ley de bienestar animal prohíbe tener al perro en un patio, en una terraza. Sí, oiga, no, tengo al perro donde me sale los cojones.
0: Como si le pegas un tiro.
1: A ver.
0: Va a decir usted a mí, claro.
1: Pero, ¿qué me está usted diciendo?
0: No, ahora, claro. Bueno,
1: ¿qué, para que le tengo que tener en una cama de king size, como tienen los otros gringos, de 2x2 y como un pachá?
0: Como un pachá. Y el desayuno con su huevo.
1: O sea, ahora va a vivir mejor un perro que un niño.
0: Pues sí.
1: Hombre, empieza a preocuparnos la sociedad española, evidentemente. Entonces, claro, el problema es que hoy... se ha llenado España de mamarrachadas y además mamarrachadas de corte alarmista. Ahora que estamos en verano, a mí, por ejemplo, me da la risa floja. Yo que he estado en el desierto del Sáhara. Yo en el desierto del Sáhara, en Tamanrasset, exactamente, en el Sáhara argelino, yo he estado a 77 grados. Estoy aquí, estoy vivo, estoy hablando hoy. He estado en el Valle de la Muerte, en el desierto de Sonora, en México, a 88. Estoy aquí, estoy vivo.
0: Que fríes un huevo solo con poner la
1: sartén. Sí, 88. Y luego, para rematar, vamos a ser nacionalistas, yo hice la mili en Córdoba dos veranos. Bueno, a ver, oiga, yo en el cuartel, año 81 al 82, verano del 81, verano del 81 y verano del 82, en el Regimiento de Infantería de la Reina, que era un antiguo cuartel de caballería, los muros tenían 3 metros, bueno, de anchura. Y teníamos 2 termómetros, uno fuera y uno dentro, porque evidentemente dentro y fuera son distintas. Dentro de la compañía, que estaba protegida por muros de 3 metros, lo normal es que hubiera entre 43 y 45 grados.
0: Evidentemente fuera, no había aire acondicionado, había unos ventiladores.
1: No, no, no había, no había aire acondicionado.
0: Había unos ventiladores.
1: En el año 81 nada más que tenía aire acondicionado el coronel. El despacho coronel había aire acondicionado. El comandante ayudante que tenía al lado no tenía. Yo me acuerdo haber jugado al ajedrez, jugaba con un personaje encantador, y no había, tenía un ventilador de total, parecía sacado de la película de Casablanca.
0: Sí, un ventilador.
1: Pero un ventilador. Fuera había 60 grados. Y hoy tú ves la televisión toda en rojo. ¡Oh, qué bien! Usted, vamos a ver.
0: La hora de calor.
1: Usted es un gilipollas. O sea, pregúntale tú a un cordobés o a un sevillano, hace 40 años, si hacía calor o no hacía calor. Oiga, el mismo que ahora. Y entonces ahora, joder, parece que es una novedad y que no vamos a morir todo. No, no se ha muerto nadie. Oiga, yo no me he muerto. Yo hice la mili allí, ya me ha vestido, joder, vestido de romano, con la bota Segarra, los zapatos Segarra, que te destrozaban el pie, la gorra de lana, la madre que lo parió, y el pantalón de granito, que se llamaba el pantalón de granito. Oiga, anda, que no ha pasado calor. Es decir, oiga,
0: acuérdate aquellas vueltas ciclistas en los sofás de Sky con un ventilador y 4 metidos en el sofá.
1: El sofá de Sky de los años 70.
0: Luego, desde luego, solo podías tomarte una mirinda sin hielo, además porque no había hielo.
1: Entonces,
0: era lo que era y nadie se quejaba del calor.
1: Nadie se quejaba.
0: Por
1: nadie
0: cierto,
1: se
0: que había
1: muerto.
0: Menos incendios también en aquella época. Porque había muchas más.
1: Había
0: vacas,
1: menos
0: más
1: incendios porque
0: se hacían cortafuegos.
1: En el monte se hacían cortafuegos. Tenías todos los ganaderos, llevaban a las ovejas y a las cabras.
0: Lo dejaban como un copo de golf.
1: Efectivamente. Aquello. Y yo recuerdo que, por ejemplo, vamos a hablar de esto para que veamos ahora cómo es el tema. Ahora que estamos con incendios en Madrid, incendios además muy graves, muy graves. Y en el norte de Guadalajara, que se han quemado, pues ni se sabe. O sea, 50.000 hectáreas.
0: Decenas de miles.
1: Un disparate. Bueno, yo recuerdo que había un servicio que era retén de incendios. Y entonces, retén de incendios, entrábamos todos los cuarteles que había en Córdoba, infantería, caballería, ingenieros, artillería y el grupo de intendencia, y tenían. Y entonces, bueno, pues podía juntar diariamente de todos los cuarteles, pues no sé, 1.000 o 2.000 tíos, y si había que ir al fuego, pues localizaba alguno más. Yo de los 10 servicios de retén de incendios, en 2 tuve que ir a apagar los incendios. Y oiga, la UME no existía. Entonces, ¿cómo se apagaba?
0: Ya existían los militares. No, porque ya existían los militares ayudando. O sea, que
1: claro,
0: ya existía.
1: Es decir, tú tenías que ir. Y entonces íbamos, a mí me dieron, y además es que, joder, es que claro, alucinar, estoy vivo de milagro. Entre el Valle de la Muerte y esto.
0: Y los incendios
1: ibas,
0: en Córdoba.
1: Claro, no, es que ibas con los 4 cargadores llenos de cartuchos. Es decir, yo llevaba 80 cartuchos sobre el pecho y el CEMME. O sea, Podía haber explotado.
0: Se llevaban 2 y 2, que eran 20 balas cada cargador.
1: Eran 80. 80 20, balas. 40, 60, 80.
0: Eran 80 balas.
1: Yo llevaba 80 cartuchos y el CEM, colgado en bandolera. Si estaba en mitad de incendio, yo no sé cómo nos explotaron. Pues si explotan los cartuchos, yo estoy muerto. Vamos, yo y todos los soldados. Bueno, y me dan unas ramas. No, usted entre por aquí y le da con la rama.
0: Apague
1: y tal. Y había algún camión aljibe. Camión, imagínate,
0: un aljibe,
1: con una manguerilla.
0: Un Pegaso de eso.
1: Sí, un Pegaso, efectivamente, era un Pegaso. Con una manguerilla, y oye, así se apagan los fuegos de los pedroches, que era allí en Córdoba donde se producían los incendios. Ahora, joder, ves a la UME y la madre que
0: lo parió. Sí, acuérdate, el otro día me decía un experto en esto, que era un antiguo precisamente agente forestal, y me decía, hombre, José Luis, ahora me parece que hay indiscutiblemente muchos más recursos y medios para apagar. Hay unos hidroaviones de la leche, unos camiones de bomberos que nosotros no hemos visto nunca en los años 70, ni en la mili, yo tampoco los vi. Hay una serie de recursos y de medios humanos y de bomberos preparados y tal, pero es que de prevención se hace cero. Porque cuando hay 5 incendios como estos que están asolando España, y tú decías ahora Guadalajara, alrededor de Madrid, en Ávila, etcétera, que están en la misma zona, pero es que están absorbiendo toda esa cantidad de recursos. O sea, hay muchos recursos para apagar fuegos, pero se hace muy poca prevención.
1: Vamos a ver,
0: pero la prevención antes era natural. Claro. Era lo que tú decías, los pastos, las ovejas se los comían, las dehesas estaban limpias, no estaban invadidas por
1: matorral. Hay una cosa que no se hace porque, claro, no se puede hacer, porque tienen miedo. Si tú agarras y mandas a 2 compañías de ingenieros con explosivos, tú haces un cortafuegos porque explotas la mitad del monte, por ejemplo. Es decir, un monte de pinos, tú pones en determinados sitios que saben dónde ponerlo, explosivos, vuelas los pinos y has hecho de manera artificial un cortafuegos. En el momento que te has hecho cortafuegos, oye, el fuego se para. Oiga, ¿por qué no está haciendo? Si no están hechos, ¿por qué los grupos de ingenieros o los regimientos de ingenieros zapadores no están? Hombre, claro, hay una cojone. ¿Va a entrar el ejército y a poner explosivos en un monte? Pues coño, sería un medio muy rápido y que además no se gastaba agua.
0: Porque eso lo hacen fuera, ¿no? En Australia yo creo que ponen,
1: no, tiran en Australia bombas, hacen una cosa muy divertida. Oiga, hay un incendio. Mi hija cuando llegó a Australia en el año 20, ¿sabes cuánto duró un incendio en Australia? 9 meses. ¿Por qué? Porque deciden, ya se apagará solo. Los incendios se apagan solos. Oiga, se ha consumido. Me da igual.
0: Bueno, eso es lo que dicen del Jurásico y del Cámbrico, que dicen que por eso está todo el petróleo y el carbón que hay. Porque dicen que eran incendios en árboles gigantescos que ya no existen, unas secuoyas enormes y unos árboles que llegaban, a lo mejor eran 50 metros de árbol. Pero se quedaban quemándose meses. O sea,
1: en Australia, cuando mi hija llega en el año 2020, un famoso incendio que hubo al sur, en la zona de los estados del sur, de Nueva Gales del Sur y de la zona donde está Sydney y Melbourne, duró 9 meses, porque el gobierno australiano dijo, vamos a ver, mandamos a tanto bombero, no sé, joder, ¿cuánto cuesta eso? Cuesta ni te cuento, y a lo mejor no lo apagamos. Entonces decidió el primer, entonces era Scott Morrison, era el primer ministro australiano.
0: Que se queme,
1: 9 meses, y a los 9 meses se apagó.
0: Claro, ya sé que votó.
1: ¿Ya está?
0: Bueno,
1: ¿se apagó?
0: Que ya volvería a crecer.
1: Porque hay algo. Claro,
0: luego eran unos pastos y unos matorrales y cosas de estas
1: aquí
0: zonas desérticas que tienen.
1: Están gastando.
0: No, porque al norte
1: medios.
0: Sí tienen unos bosques que son tropicales que,
1: también
0: no
1: los
0: se, que ahí no se queman.
1: Vamos a hacer. Claro, la zona de Queensland, donde vive mi hija,
0: ahí no se queman.
1: Ahí no hay incendios.
0: No hay incendios.
1: Evidentemente, porque son selvas tropicales.
0: Que está
1: oye, la selva tropical
0: la
1: con la cantidad
0: tarde,
1: de agua.
0: A las 5 de la tarde llueve todo el día, está
1: claro,
0: todo húmedo. Eso no se puede prender. Eso no se prende.
1: Efectivamente. Entonces, el Amazonas no se ha quemado nunca.
0: Nunca ha habido incendios. Es muy difícil. A las 5 de la tarde llueve todos los días.
1: Efectivamente. Entre mayo y octubre, en los países tropicales y semitropicales llueve.
0: Luego tienen los monzones en Asia y tal, y es imposible también. O sea, Indonesia, Filipinas, nunca hay incendios tampoco.
1: Entonces, que en España se esté gastando la cantidad ingente de medios, la cantidad ingente de dinero en incendios que, bueno, en algún momento se apagan, pero claro, luego, ¿cómo reconstruyes el bosque? No hay una política forestal muy clara. Eso lo dicen los ingenieros de montes, que no hay una política, joder, de recreación forestal.
0: No, porque aquí Icona en España, en los años 50, Icona y tal, sí que lo tuvo cuando
1: tenía.
0: Se creó el Instituto de Conservación de la Naturaleza,
1: que era
0: para mantener y empezar los parques nacionales y tal.
1: Entonces, hoy en día, hacer política con estas extravagancias del bienestar animal, del clima climático y de la madre que los parió, bueno, en la playa ahora resulta que ya no puedes fumar, no puedes no sé qué. No, oiga, vamos a ver, váyase a la mierda. O sea, ¿cómo que en la playa no puedo? O sea, ¿no puedo hacer nada?
0: No, pues.
1: Dentro de poco, no, es que, vamos a ver, hoy en día está hasta prohibido bañarte cuando ponen la bandera de no sé qué. Oiga, váyase a la mierda. Yo me baño en una playa y será mi problema. Si me ahogo, me ahogo.
0: Pues, por gilipollas.
1: Por gilipollas.
0: Bueno, como estos que no está prohibido, pero se tiran desde arriba y cuando esos se estampan, pues,
1: lo mismo.
0: No se tire usted ahí. Entonces, y se estampa con la bandera azul. O sea, está puesta, pero aún así se matan.
1: No sé. Llegará un momento, oiga, ya no me puedo bañar tampoco en las playas. Entonces, hemos entrado en una sociedad estúpida. Alguien habló, Zuman, de la sociedad líquida. Yo hablo de la sociedad estúpida.
0: Sí, una cosa. Tú que has estado también en regiones alejadas y parajes inhóspitos, como decía Aznar también, ¿no? en colinas no tan lejanas, ¿no? Pero sí, inhóspitas. Claro, la conciencia de esa de ser obrero, de masa, la masa obrera que había que liberar y tal. Claro, hoy un albañil o un fontanero ya no se consideran obreros, son unos señoritos empresarios que tienen además a cargo
1: ya ni hay,
0: son técnicos cualificados, que ya no es el obrero, o sea, ni siquiera un maestro de obras. O sea, dices, la liberación de los obreros, todo el mundo se ha burguesado, todo el mundo considera que pertenece a una clase media que se está destruyendo, por cierto. Pero fíjate que el concepto, esa, como has dicho tú, esa sociedad idiota, ¿no? Esa
1: estúpida.
0: En otros paralelos, por ejemplo, en África, que tú sabes que yo conozco, América, en la América hispana, de ecuatorial, ¿no? Dices Ecuador, Perú, Bolivia, tal. Las sociedades siguen siendo mucho más sencillas, que es la nuestra, que no está tan compleja, y donde, por ejemplo, pueden querer a un perrito, pueden querer a un gatito, pero hay sociedades donde todavía se caza para comer y tienen un concepto de lo que es la explotación del entorno ambiental que todavía es utilitarista. O sea, que no es una cuestión de protegerlo, sino que, oiga, yo tengo que comer, tengo que matar a un mono para comérmelo y lo voy a matar al mono para comérmelo, ¿no? Entonces, esa estupidez con la que nos acercamos nosotros a un supermercado a comprar un filete y nadie sabe que detrás de la pechuga de pollo hay un pollo que ha habido que matarlo, porque nadie... tú vas a comprar la cinta de lomo y crees que estás comprando cinta de lomo, pero estás comprando el trozo de un cerdo muerto, ¿no? Con lo cual está embuchado allí y tal, pero la gente no se pregunta esto de dónde ha salido, ¿no? Entonces el no tener, si tuviéramos que matar al pollo para comérnoslo, probablemente seríamos incapaces de matar el pollo, ¿no?
1: Hombre,
0: y hemos perdido esa rusticidad y ese encaje. El ambiente urbano, cada vez absorbemos más gente en las ciudades y se va despoblando el campo, con lo cual te aleja de la vida rural, que es mucho más dura de lo que la gente piensa, ¿no?
1: Mira, has planteado
0: el que vive
1: una cosa...
0: en el campo vive, sabe lo que es un animal, ¿no? Y para qué quiere un animal, un caballo, una vaca y tal, ¿no?
1: Pero no hay que vivir en el campo, tienes que vivir en la sociedad que tienes que vivir, es decir, México. Yo la primera vez que voy a México es a mediados de los años 80. Y entonces en un momento determinado yo iba con un grupo de amigos. Oye, ¿le gusta la iguana? Yo no había probado iguana en mi puñetera vida.
0: No, y tú,
1: es como el pollo más blanco, tal. Bueno, y llegamos a un restaurante. Y yo digo, bueno, pues vamos a tomar un filete de iguana. Y entonces llega el mesero, camarero, y dice, si son tan amables, me acompañan y elige la iguana. Y yo le digo a mis amigos, oye, ¿cómo que elegimos la iguana? Claro, la iguana está viva.
0: Hay que matarla.
1: En los restaurantes, está viva. Como si tú vas a... Oiga, aquí un filete de pollo.
0: En China he estado en un restaurante que era solo de serpientes. Tenía las peceras y tú elegías la serpiente. Claro. Grande, pequeña, la amarilla, una que había tal.
1: En México. Y entonces yo elegí, me la prepararon exquisitamente y es una carne muy parecida a la del lagarto, porque es un lagarto.
0: Sí, con el cocodrilo.
1: La iguana, efectivamente, el cocodrilo es madura. Bueno... Es que ahora que has dicho lo de los cocodrilos, es que las sociedades son como son. Los perros, ¿sabes lo que comen en Australia? Mi hija tiene dos chihuahuas, y los chihuahuas lo comen también. Carne de cocodrilo.
0: Ya preparada,
1: o sea, los perros
0: para
1: comen
0: ellos.
1: Carne de cocodrilo.
0: Ya preparada para ellos.
1: Sí,
0: ¿no?
1: Claro, te lo venden en la. Además, se vende en las clínicas veterinarias. Y es un rollo. Mi hija salió en el programa de Madrileños por el Mundo y lo filmaron. Y entonces llamó a la atención. ¿Cómo
0: carne
1: que los
0: de
1: perros?
0: Cocodrilo.
1: Es que los cocodrilos en la zona norte, en Darwin, se crían en granjas. Yo cuando me lo digo a mi hija, ¿cómo que se crían en granjas? Digo, hombre, los hay salvajes, pero luego es como las piscifactorías. Pues estos son factorías que crían los cocodrilos. Yo no, pues no podía ni creer. Bueno, para que veamos que las sociedades son como son.
0: Claro.
1: Entonces yo en México, la primera vez que me enfrenté a eso fue con una iguana. Y entonces yo seleccioné la iguana, me la prepararon, pues la cocina mexicana es muy buena,
0: sí,
1: todo hay que decirlo, a mí me encanta, y además cocina muy bien. Y comí iguana, que yo había elegido la que quería comer. Entonces, claro, ya no es problema de estar en el campo, es problema de las sociedades. Oiga, los mexicanos comen criterio y decían, oiga, joder, elija usted
0: una iguana fresca,
1: la más gordita,
0: una iguana fresca,
1: efectivamente, y tal.
0: La vamos a matar ahora mismo y...
1: Claro, entonces, en Europa es una sociedad tan artificial que cuando tú vas ahora a un hipermercado o a una de las grandes cadenas, tú ya ni siquiera... ves el filete de pollo que te corta el carnicero. Ves algo que ya han hecho además investigaciones y son de plástico. Hay muchas cosas que te venden y te dan el truco del almendruco. O sea, es mentira lo que te están vendiendo. Entonces tú ves una cosa dentro de un con un plástico asqueroso envuelto y dicen que es un filete de pollo o que es jamón york. Bueno, a mí ni se me ocurre comprar
0: esas
1: cosas.
0: Pero tú ni siquiera ves el pollo.
1: No, ya no. O sea, ya no es como la antigua charcutería que tú tenías la pieza de jamón york. Ahora, no. Ahora ya te lo venden empaquetado y vaya usted a saber
0: lo que hay. Lo que hay ahí dentro.
1: Claro.
0: Tú sabes, fíjate un experimento que yo tuve un perrito. Bueno, sabes que mi padre criaba perros, pero era otro tipo de perros. Eran pastores alemanes, Doberman, todos eran gran danés, de gran formato, digamos, porque él criaba perros para la policía. Entonces la policía armada, que luego ha sido la policía nacional. Y yo siempre me he criado con perros y además tenían también otro tipo de animales, porque allí había palomas, había gallinas, conejos y tal. Yo me he criado con animales toda la vida, ¿no? Con lo cual tengo una cercanía con el trato animal y he convivido con ellos. Pero luego mis hijos quisieron tener un perrito en casa y optamos por un perro más pequeño, que era un poco cabrón, porque era un West Highland chiquitito, con una mala... Y fíjate que mi padre tuvo perros enormes, Doberman y tal, San Bernardo, y nunca... No. Yo me llevé muy bien con los perros, o sea, incluso salía a correr con algunos.
1: Los perros grandes son perros más nobles.
0: Este era un cabrón.
1: Son más nobles.
0: Una vez, a mí me gustaba mucho la cabeza de jabalí, los chicharrones y tal. Dejé de comprarlos desde que una vez, porque yo compartía alguna vez, le daba al perrito alguna cosa... Y me acuerdo que le di un trozo de cabeza de jabalí, lo olió y lo dejó allí.
1: Claro.
0: Desde entonces dije, si el cabrón del perro no se lo come, ¿cómo me voy a comer yo esa mierda? Que era carne. O sea, dices, supuestamente esto es carne. Oye, si el perro no se lo come,
1: clarísimo,
0: que se lo comía todo lo que le dabas, pollo, no sé qué tal. Si no se lo come el perro, ¿cómo me voy a comer yo esta mierda? Se la comían. Para mí fue un experimento crucial. Y desde entonces me encanta, pero no lo he vuelto a comer.
1: Eso que, bueno, de hecho, ahora si te has fijado en las charcuterías, ya no hay.
0: Sí, yo los chicharrones y cabeza de jabalí y tal, no he vuelto a comer desde que el perro lo rechazó. Dije yo, oye, este cabrón lo ha olido, algo habrá olido ahí que no se lo
1: yo comer. Siempre, eso que dices es verdad, pues a mí los perros me han gustado siempre. Y en mi familia, bueno, yo tengo una familia muy peculiar, pues ya no es que criaran perros, que criaban leones. Yo ahora voy a estar con unos primos en Santander que criaban leones.
0: Que son los del primer campo de Cabarce, ¿no?
1: De mi tío Adolfo Sánchez de Movellán, pues los hijos, uno de ellos
0: leones.
1: Igual.
0: Yo o sea, tengo... los que están allí en Cabarce serán herederos.
1: Eran herederos de las primeras dos parejas que cuando,
0: que llevó tu
1: cuando
0: tío,
1: mi
0: ¿no?
1: tío Cookies, Adolfo, era amigo de Ormaechea, entonces ellos
0: crearon aquel parque.
1: Se le ocurrió crear el parque de Cabarce.
0: Bueno,
1: tú y yo hemos estado, que te llevé cuando estuviste en Santander.
0: Sí.
1: Las dos primeras parejas, Ormaechea le dijo, oye, regala, y las regaló, las dos primeras
0: y
1: parejas.
0: Criaron y tal, porque ya
1: claro,
0: criado.
1: Serán descendientes. Entonces, claro, yo he visto fotos de mis primos dándole el biberón a los cachorros de leones. Claro, o sea, en mi familia, otros primos míos, Pachi, Iñaki, estos han criado serpientes pitones. Entonces yo recuerdo en casa estar en el sofá y de repente pasarte 8 metros de serpiente por encima. Yo creí que me daba algo, joder. O sea, en mi familia nos han gustado los animales, pero ya exageradamente nos han gustado. Claro, mi hija al final acabó siendo veterinaria.
0: Veterinaria, no podía ser otra cosa.
1: Era un
0: fíjate,
1: problema.
0: Mi hija que es médico estuvo a punto.
1: Claro,
0: era me preguntó,
1: una cuestión de
0: ¿qué
1: genética.
0: ¿Qué hago, medicina o veterinaria? Yo le dije, hombre, en España la veterinaria está peor pagada y más difícil.
1: Peor,
0: yo creo que la opción, si te gusta lo mismo, que es tocar huesos y sangre, pues tira mejor por la humana, ¿no?
1: Pero tú has dicho una cosa que es muy importante, que aquellos que nos han gustado los animales y los perros lo sabemos. Cuando tú quieras saber si alguna comida es buena o mala, pónsela al perro. Si no la come, ni de coña te la comas.
0: Claro, si el perro no se comía aquello, dije yo, bueno, esto, y yo todo lo que es este fiambre industrial y tal, que yo me acuerdo que antiguamente pues había el jamón de París, una paleta de jamón de que tú veías que era la pierna.
1: No tiene nada que ver, además.
0: Y tú cortabas con la gelatina suya, con tal, decías, hombre, esto es una cosa bien hecha, ¿no? O cuando ibas a Lardi, ahí se había cabeza de jabalí, que estaba hecha con lengua y gelatina y tal, y tú sabías que eso era un género, pero lo de ahora, chico, yo me da mucho, hay mucho salami que no sabes lo
1: no, piezas que tienen almidón y vaya usted a saber.
0: No sabe usted, almidón de patata.
1: Claro, eso no hay que comer.
0: Eso lo han metido hasta en el queso.
1: Claro, eso no hay que comer. Hay que comerlo por el típico jamón serrano,
0: si
1: jabugo,
0: puedes,
1: jamón
0: serrano.
1: Tienes dinero, y que bueno, ese sí.
0: Si no, pues,
1: ese todavía, madre, efectivamente, en España. Pero claro, nos están dando continuamente en las grandes superficies alimentos de matute, como se dice en castizo, y claro, hay que huir y a precios, joder. Yo cada vez que voy a comprar, me da igual, al Mercadona, al Día, tal. cada semana, digo, joder, no puede ser.
0: Hay no puede Luis ser. Sánchez de Movellán, una proletarización de la burguesía, porque estamos cayendo en un tipo de estándares tan bajos que hemos perdido calidad. O sea,
1: hombre, estamos en plena...
0: cocida de los años
1: 70, 80. Voy a alargar, ya que estamos en radio, alargar el titular. Mendicidad gastronómica.
0: Comiendo,
1: o sea,
0: cosas.
1: Cuando nos cuenta, es que en España, joder, come de puta. Bueno, se comía, habrá que empezar a cuestionarlo. ¿Eh? Porque tú vas a comer por ahí y vete a saber lo que te dan. O sea, yo tampoco, a mí cuando se está vendiendo toda esta historia, quitando cosas puntuales como un jamón bueno de Jabú o tal.
0: Bueno, ahí,
1: oiga,
0: si lo pagas en la calidad gourmet.
1: Y lo pagas,
0: y tal, lo hay,
1: claro.
0: No, lo hay.
1: Pero oiga, la mendicidad gastronómica, que es hoy la que los españoles de a pie están yendo a todas las grandes superficies, están comprando basura.
0: Estamos optando por eso.
1: Pues claro,
0: estamos,
1: la mendicidad,
0: Luis, optando por eso. Es la mendicidad gastronómica, es el abaratamiento, es también el constreñimiento de las capacidades que tienen las familias. Se ha perdido desde... yo creo que ya eso empezó con la crisis del 2010,
1: sí,
0: aquí, ¿no?
1: Sí,
0: que
1: sí.
0: Empezó poco a poco a restringirse el acceso al crédito al consumo, las
1: exacto.
0: hipotecas, que se habían prácticamente regalado. El otro día me decía un banquero, un exbanquero, me decía, un exbancario, ¿no? Era un trabajador de banca, un exbancario, me decía, que es amiguete, me decía, no, es que aquí era hubiera sido mejor decirle a la gente que no podía acceder a la hipoteca,
1: claro.
0: Porque te han hecho una putada. Si te han dado una hipoteca, tú en dos años después a lo mejor no la puedes pagar, ¿no?
1: Pero,
0: y aquí se empezó a empobrecer la gente a partir de esa época, luego vino el COVID y luego tal, y ya ha habido gente que se ha quedado solo con un sueldo en casa.
1: Es que no nos acordamos...
0: Hay un responsable en las familias que es el que se hace cargo de todo.
1: Claro, tú que eres director de Mundo Financiero, el diario económico más antiguo de España, hay una cosa que es cierta, que la gente se acuerda de una, que es la crisis del 2008-2010 que has comentado, pero la crisis del 94... fue también una crisis
0: terrible.
1: Importante, pero silenciada. Te lo digo porque a mí me echó del mercado de la abogacía esa crisis.
0: Claro.
1: La del 94. Yo tuve que cerrar empresas.
0: Las hipotecas
1: pymes.
0: Estaban, la gente no se lo puede creer, al 14,75%.
1: Sí, señor. O sea, pero es que además...
0: Fíjate, no cede la gente ahora al 2%, y en aquella época cedía todo el mundo al 14,75%.
1: Pero tú fíjate las hipotecas, ahora que las has comentado. Se daban no el 100%, se daba el 120%, y te decían, no, eso de más, para que compre los muebles.
0: Para que mueble,
1: oiga,
0: para que la reforme,
1: pero
0: para que compras un coche, lo que
1: pero
0: quieras.
1: Era un disparate.
0: Era un disparate.
1: Dar el 120% de las hipotecas.
0: Mi amigo bancario me decía, era mejor que a la gente no le hubieran hecho la putada de concederle la hipoteca.
1: Claro.
0: Porque luego, tres o cuatro años después, no la podía pagar. Decía, joder, pues, había un despido en la familia, no
1: exacto,
0: podía hacerle frente a la
1: exacto,
0: casa.
1: Exacto.
0: Era un disgusto, ¿no? Decías, ¡ay, qué bien me han dado la hipoteca! Pues en el fondo ha sido una putada.
1: No, pero además eran hipotecas a 30 años. Vete tú a saber lo que pasaba en 30

0: horas de máxima audiencia, pero claro, los españoles hoy en día, tú les miras cómo van, no te digo nada si están jubilados, yo ya estoy en la fase de la jubilación. Tú ves,
1: pero tú mantienes un decoro.
0: Bueno, pero eso es problema de que cada uno tiene los medios que tiene.
1: Claro. No, y a veces la percepción, porque alguien dice, ¿y este por qué va tan bien vestido? ¿Vas de fiesta o vas
0: a
1: algo?
0: Hombre,
1: y
0: tal, vamos a ver.
1: No, yo es que salgo así.
0: Las
1: casa,
0: herencias
1: ¿no?
0: de los padres, pues son las herencias.
1: Y mi madre, que tiene 95 años, todavía se pinta, va al peluquero, se tiñe el pelo.
0: Y luego, efectivamente.
1: Y mantiene una compostura. Y nos pregunta, ¿cuándo vais a llegar? Para ponerse un poquito mejor, se cambia de vestido.
0: Pero eso. Claro, eso son percepciones sociales que tienes, porque bueno, te has movido en determinados círculos sociales y tal. Pero tú vas a la compra y entonces ves, a mí me parece casi una cubanización de la sociedad española. A los vejetes, comprando a los jubilados de 80, de 90 años, en el día y cualquiera de las grandes superficies, con una bolsuca. Yo como soy del norte, soy de Santander, bolsuca. Una bolsuca, un asturiano de una bolsina, que da pena verlo. Y algún vecino mío, yo tengo vecinos de 80 y 90 años, le digo, oye, ¿y con tu pensión? Y dice, pues chico, yo para cenar ceno un yogur.
1: Un yogur.
0: Y digo, ¿pero qué me estás contando? Y dice, oye, la pensión no, que tengo, una viuda, es
1: que
0: una
1: no
0: pensión.
1: Quitan, no se quitan el chándal ese todo el día.
0: Una
1: ¿no?
0: pensión de 700, 800 euros, una viuda,
1: que no da para más.
0: Entre que pagas la comunidad de propietarios, pagas el seguro de la casa. Claro, que te queda para comer.
1: Nada.
0: Entonces, claro, la gente hoy en día, la gente jubilada, en jubilaciones normales, no te digo nada, si es una jubilación de una viuda, pues cuando van a la bolsa a comprar con la bolsuca, pues chico, joder, y yo que bueno, más o menos puedo comprar cosas normales, cuando ves los precios, dices, joder, macho, o sea, empieza a ser un lumpen proletariado, o sea, no ya un proletariado.
1: Claro, el otro día daban el dato de que había una destrucción masiva y acelerada de la clase media española, ¿no? Estamos entrando en empobrecimiento de la clase española.
0: O sea, esa clase media española que llegó a ser el 80%, ahora si llega a la mitad, al 40%, sería mucho y cayendo. Entonces, claro, José Luis, el futuro de España, salvo que, en fin, y hay que confiar en la justicia divina, haya cambios muy importantes. España, a mí me hacía mucha gracia cuando ahí los economistas dicen, bueno, España todavía es un país de oportunidades, de invertir. Oiga, los ricos, claro, en la calle Santa Engracia, joder, ha habido 9 casas, que se han, o 10 que tengo yo contadas, que se han reformado enteras y se le han ampliado piro y tal, y lo están comprando los mexicanos y los venezolanos, una media de 3 millones de euros del piso. Oiga, ¿quién puede pagar 3 millones de euros en España por un piso en la calle Santa Engracia del barrio de Chamberí? Pues gente que viene de fuera y que son multimillonarios, claro, evidentemente. Pero el común de los mortales de esta España con estos sueldos, ¿por qué se van los jóvenes, empezando por mi hija, fuera de España? Oye, mi hija cuando se fue, trabajando más que un negro de Alabama en un campo de algodón, la pagaban 900 pavos. Y claro, dijo mi hija, oiga, yo no he estado estudiando una carrera de veterinaria que tiene el mismo corte de nota que medicina para ganar 900 euros. Y claro, se fue a Australia, normal. Y el ingeniero se va a Alemania y el otro se va a Estados Unidos y tal. Claro, la juventud española, además lo que me parece muy grave, estamos pagando la formación de grandes ingenieros, de grandes médicos, de grandes veterinarios para que luego... Eso no sea una inversión.
1: Sea una élite que se
0: ha
1: va
0: sido
1: fuera.
0: Un gasto.
1: Claro. Sí, porque todos van con becas. Porque, por ejemplo, mi hija ha estado con becas toda la carrera.
0: Entonces, ¿no? Es ese el problema. No es una inversión, porque si se va al extranjero, ha sido un gasto puro
1: un
0: y
1: gasto.
0: Duro.
1: Que eso pasó con muchas enfermeras que se iban al Reino Unido y gente de la sanidad.
0: Mi mujer es enfermera. La enfermera tenía, me parece, en España 4.000 y pico horas, 4.300, algo así, de formación práctica. No lo tenía ninguna enfermera en Europa. Vamos, yo me acuerdo de mi mujer, los 3 años de enfermería que hizo, estaba en el clínico mañana, tarde y noche, cuando era alumna.
1: No salía de allí.
0: No, claro. No salía del clínico.
1: Mi hija te pasó también la carrera en el clínico.
0: Bueno, los
1: MIR, mitad de la carrera.
0: Los MIR, yo tengo muchos amigos que son médicos que hicieron los MIR, joder, los MIR es que ya, o sea, vivían allí en el hospital. Entonces, claro, no puede ser que la sociedad española haga inversiones muy fuertes a la hora de formar médicos, a la hora de formar enfermeras,
1: ingenieros,
0: etcétera, etcétera, para que luego se vayan a trabajar y perdamos esa presunta inversión que desde el momento que se va ya no es inversión, es gasto puro y duro. Eso me parece una vergüenza y ningún gobierno español, ni siquiera los gobiernos del Partido Popular, lo han permitido, se han ido los jóvenes y no digamos en momentos de crisis y momentos partidos críticos como este gobierno comunista.
1: Eso no pasa. Hay países que se rifarían a alemanes o norteamericanos, y eso no ves que pase. Tú no ves, es difícil encontrar médicos alemanes o ingenieros norteamericanos en empresas españolas o en empresas francesas. No emigran, no exportan su cerebro.

0: cerebro cualificado por el que han hecho esa inversión, que
1: hombre, porque están bien pagados, claro.
0: Que has estado becado, has hecho el doctorado, luego te has ido no sé qué, has estudiado en Francia, luego has estudiado tal, y pero vuelves eso... otra vez y dices, oye, lo que no que estás deseando es que se vaya a China a trabajar, ¿no?
1: Claro, pero ellos están bien pagados, que por allí. Eso un médico español se va a Alemania, porque a los médicos alemanes les pagan, o un ingeniero de Estados Unidos, pues les pagan bien, pero el problema es que en España son auténticos proletarios tecnificados. Ya, vamos a ver, un médico aquí es un proletario.
0: Si ves chinos, médico a lo mejor, si ves ingenieros o economistas chinos que van fuera de China, porque allí, un ingeniero, un doctor tal, cobra $800 al cambio, una cosa, o 900, no puede aspirar a mucho más, luego va subiendo y tienen otras prebendas y tal. Pero claro, si se van a lo mejor a Japón, pues evidentemente allí se multiplica por 5, ¿no? El poder.
1: Entonces, el problema de España es que no han crecido los salarios en la proporción que deberían de haber crecido, por muchas razones, y claro, lo que no puede ser, el otro día lo leía yo en una revista médica, un MIR recién terminado, lo digo por tu hija, 2.000 euros. Oiga, no puede ganar. O sea, un tío que
0: sí, por ahí anda, pero te voy a decir, pero te voy a decir eso con la acumulación de guardias, sino que en guardias se queda en 1.300,
1: claro, 1.400. Claro, efectivamente, o sea, por la guardia, que guardias, 5 o 6 al mes.
0: Bueno, eso es.
1: Oiga, 2.000 euros y yo he tenido 6 años de carrera, una oposición de MIR, 4 de especialidad, es decir, he estudiado 11 años... Oiga, ¿y me paga usted 2.000 euros? Oiga, me están vacilando. Les están vacilando.
0: Bueno, se ha tenido que alquilar su pisito porque además está trabajando en el Cadenares. Te pongo el ejemplo de mi hija, que será el de 50.000 hoy, ¿no?
1: Exactamente.
0: Aquí, que están todos pasando igual. Tiene que pasar 4 años de residencia allí para coger la experiencia suficiente. Ya le ha metido las guardias en urgencias, no sé qué y tal. Ella está encantada con su carrera que empieza ahora.
1: No, es una carrera evidentemente, muy vocacional,
0: evidentemente. Es una esclavitud salarial, porque dices, oye, 800 pavos se le van en el alquiler. De un sueldo que no llega a 2.000, pues con las guardias y tal, con un sacrificio tal, dices, esto no me salen las cuentas, porque tiene detrás a su padre y tal, ¿no? Y luego no te puedes imaginar cómo ha cambiado, Luis, el tema del acceso a la vivienda. O sea, yo a su edad probablemente podría haber accedido en su tiempo, no ahora, al crédito hipotecario, incluso yo solo, ya con pareja no te quiero ni contar, teníamos sueldos Pilar y yo cuando cogimos la primera hipoteca y éramos unos pelados, porque la mitad de, o sea, uno de los sueldos iba para pagar la hipoteca,
1: pero
0: el otro nos quedaba gratis, pues para vivir, o sea, para comprar comida, pagar la luz, en fin, pegarnos un pequeño ocio de vez en cuando. Pero claro, mi hija no puede. Los contratos de alquiler son leoninos. O sea, ha pasado un casting para un piso que cogió, se le volaron 4 o 5, y para el que pudo finalmente coger, había una especie de casting, había 40 personas que de todos eran parejas con 2 sueldos. Dices, ¿y por qué cogieron a Patricia, que es mi hija? Porque estaba detrás de su padre.
1: Claro.
0: Porque es jovencita tal, vive aquí al lado de tal, es médico, bueno, no tiene mala pinta, pero solo una apreciación. Y en el contrato, lo que ponen es, no puede clavar un clavo en los 4 años que vaya a vivir ahí del este. Dice, un clavo, podrá poner la foto de su padre. No puede poner un clavo. No puede tener mascota, que digo yo, bueno, esto lo dirá usted. O sea, si yo mañana vengo con el gato aquí...
1: Sí,
0: no,
1: pero si está en el contrato...
0: Te voy a matar al gato. Si le pilla...
1: Te desahucia.
0: Si le pilla, te pueden desahuciar por
1: eso.
0: Y no puede fumar, que ya no tiene novio ahora, pero imagínate que se echa mañana una pareja que fuma, o cómo no va a poder fumar su padre un puro el día que le invite a comer en su casa. Oiga, usted, eso lo diría usted. O sea, hombre, si me lo dice ella que no puedo fumar, papá, déjalo, lo tendré que dejar, pero no porque lo ponga en el contrato. ¿Cómo va a decir? Y luego decía, yo decía, hombre, ¿cómo no voy a poder fumarme yo un puro con mi hija el día que venga a comer? Hombre, bueno, no le digo a usted que no pueda abrir una excepción, pero vamos, que no puede fumar ella a diario. Pero bueno, eso, y yo pensaba por dentro, eso lo dirá usted.
1: Bueno, ya solamente falta que te pongan una cláusula.
0: Lo ponen en
1: no
0: el
1: podrá mantener relaciones sexuales. Bueno, o sea, dentro, podría, no, a alguien se le ocurriría.
0: Fiestas y tal, o sea, habría que ver si
1: las
0: fiestas, tendría que ser fiestas silenciosas, ¿no?
1: Entonces, claro, oiga, con esta cláusula.
0: No puedo hacer nada.
1: Leonina, claro, no puedo hacer nada. Vivir,
0: solo puedo dormir en la casa, pero no puedo hacer nada, ¿no?
1: Y no ronques.
0: Y no ronques, claro, o no sea que vaya tal, ¿no?
1: No, entonces, no hemos llegado.
0: Las condiciones son excluyentes y luego tú no sabes por qué la cogieron a ella. Pues eso ya fue una apreciación subjetiva, está todo
1: traspasado.
0: Dices, porque había gente que iban con un niño, las dos tenían sueldo, pues hubiera sido mejor coger los 2 sueldos que no uno, porque con el sueldo de Patricia
1: sí, pero
0: no
1: si tenía
0: eso.
1: Niño...
0: Bueno, no quería, claro.
1: Claro,
0: esta que vive sola,
1: porque el niño estropea,
0: su padre,
1: el niño estropea el piso.
0: Viene con perrito, no tiene periquito, tampoco.
1: Claro.
0: ¿Fuma la niña? No. Y, bueno, y luego ponían, no puede fumar, no puede clavar clavos.
1: Claro,
0: no puede, oiga,
1: claro,
0: ¿por qué contrato es este?
1: Claro.
0: Esto no es un contrato, es directamente una orden de desahucio.
1: Sí, sí, o sea, sí.
0: Si cumples cualquier cosa de esas...
1: Pues estamos viviendo... Cuando yo hablo de sociedad estúpida, esto no deja de ser una estupidez,
0: es
1: este
0: una estupidez.
1: Tipo de cláusulas. Oiga, es que es una sociedad estúpida. ¿Podemos vivir tranquilamente en una sociedad estúpida? No. Entonces habrá que hacer dos cosas.
0: Estaríamos discutiendo todo el rato.
1: Una nueva revolución para cambiar, o no vamos. Después, al final nos acabarán echando.
0: Pero tiene que ser una revolución, es muy extraña, porque sería una revolución social contra los vecinos.
1: Claro, no convencional.
0: En un pueblo del entorno de Madrid, de la Sierra, que se está quemando ahora, por cierto, la Sierra. Yo he conocido gente que se fue allí vendiendo la casa de Princesa y luego el chalet de las Rozas, se fueron a Galapagar, que era un pueblo de vacas hasta hace un día. Nos queda un minuto y con esto cierro y te dejo que cierres tú. Y se quejaban de que oían un gallo cantar por la noche y ladrar un perro por la mañana. Y decía, oiga, usted ha venido a un pueblo. Pero es que no recoge la basura. Pero oiga, que estamos en un pueblo. Es que esto no es la calle Princesa. Usted no sabe dónde está viviendo. Es que me molesta el gallo. Pero no le molestaba a usted el autobús y los coches en la calle Princesa. O sea, es que no tiene sentido. ¿Te molesta que cacaree un gallo por la mañana en un pueblo? Si es que es lo normal.
1: Yo eso lo he tenido muy claro, José Luis. Toda mi vida he vivido en el barrio de Chamberí, que era donde vivían mis padres. Yo vivo en la casa de mis padres. Y evidentemente, yo no me voy a un pueblo. O sea, me voy en veraneos y de veraneos.
0: Bueno, porque te molestarían los coches. Lo que no puedes decir es que si vas allí y abres la ventana, te molesta un pajarito.
1: Claro,
0: o sea,
1: no, yo he hecho,
0: está acostumbrado al ruido.
1: Yo he hecho
0: de los
1: alpinismo,
0: pajaritos.
1: Yo he hecho montañismo, yo he hecho muchos deportes de campo. Y bueno, pues está muy bien los gallos, pero yo, si soy y vivo y trabajo y he tenido toda mi vida en una ciudad, yo vivo en una ciudad. Y además, a ser posible, lo más céntrico. Yo vivo al lado del nuevo ministerio.
0: Urbanita.
1: Más céntrico,
0: claro.
1: Imposible.
0: Urbanita.
1: Y me he quejado, pues no, hombre, que hay ruido. Claro, la calle Río Rosal, que es donde vivo, no tiene el mismo tráfico que tenía hace 50 años,
0: no,
1: evidentemente.
0: Claro,
1: porque hace 50, hace 50 años no vivía fuera de Madrid por la carretera de La Coruña nadie.
0: No.
1: Yo iba a tumbar la aguja con mi primo en la Cuesta de las Perdices, que era como decían los pijos, ¿eh? Oye, vamos a tumbar la aguja en la Cuesta de las Perdices. Que rellenábamos gasolina en aquella gasolinera de granito
0: allí,
1: de Puerta de Hierro.
0: Justo, sí.
1: No había coches.
0: No había coches. Claro,
1: y por Río Rosa no subía y bajaba nadie.
0: No podías tumbar a la Bartola.
1: Claro. Ha cambiado el panorama.
0: Salías por la cuneta, por allí, por un sitio y había
1: efectivamente.
0: Campo.
1: Efectivamente. Ha cambiado el tema y yo sigo viviendo en Río Rosas.
0: Pues nos vamos a quedar ahí, querido Don Luis Sánchez de Movellán. Muchísimas gracias, amigo, por haber estado aquí. Te voy a seguir convocando. Ya,
1: gracias
0: yo
1: a
0: creo
1: ti.
0: Que a la vuelta de temporada, porque
1: me
0: sabes
1: parece
0: que hay,
1: estupendo.
0: Sabes que en la temporada de septiembre va a haber cambios, que ya me los ha anunciado el director de la emisora, Javier García Isaac. Hay cambios importantes, pero a mejor, lógicamente, no a peor. Con lo cual, pero contigo seguiré contando si
1: pues
0: Dios quiere, y tú puedes y
1: todo
0: quieres,
1: lo que quieras. Es recuperar mis viejas intervenciones en la hora de libertad. Entonces
0: fantástico.
1: Será un placer,
0: yo
1: José
0: creo que
1: Luis.
0: Ha estado bien enfocado hoy.
1: Muy bien.
0: Muchas gracias, don Luis. Muchas gracias a los oyentes. Saben que este programa, que se emite todos los sábados en la tarde a las 3 de la tarde, vuelve a tener reproducción y redifusión en el canal de YouTube, en Estado de Alarma y también en Informa Radio. Gracias, Luis. Gracias a la audiencia. Que tengan un feliz fin de semana.
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1: Vivimos en un mundo que tiene muros y esos muros han de estar vigilados por hombres armados. ¿Quién va a hacerlo? ¿Tú? Mi existencia, aunque grotesca e incomprensible para ti, salva vida. Está bajo la manta de la libertad que yo le proporciono y después cuestiona el modo en que la proporciono. Preferiría que solo dijeras gracias y siguieras tu camino. 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Tienes ese lujo. Tienes el lujo de no saber lo que yo sé.
2: Muy buenos días, amigos. Les habla Javier García, que estamos en la boca del lobo. Estamos en Informa Radio. Estamos ya acabando, bueno, estamos en mitad de la semana, miércoles 29 de julio. Y ustedes saben que mis compañeros, mis amigos, están en los estudios Jesús Quintero, la redacción de noticias Antonio Guerrero, pero que yo llevo en estos estudios de Rianzo, en las Rías Bajas, pues ya unos días preparando mi descanso. Tampoco van a ser tantos días porque... todos los días, a ver qué es un artículo, a ver qué mandar cosas. Vamos a ir supervisando, aunque no hace falta, porque los magníficos profesionales que hay en esta casa van a estar con esa programación especial que yo les llevo hablando desde hace tiempo, esa programación que nos habla, esa programación estival que queda muy bien eso, pues de 9 a 11, La Boca del Lobo, Macarena Martínez, Rafa Escalona, Juan Pulido, Tate Barceló, se irán turnando, luego el termómetro en esa versión a bebida de 1 a 2, porque queremos, hay que despegar de la actualidad política que nos ha machacado, tenemos que coger las fuerzas para volver con más fuerza que nunca a partir de septiembre. Bueno, volvemos el lunes 30 de agosto. Me parece que es lunes y luego el martes es uno, pero el día 30 ya estaremos ahí a su disposición. Pero digo que estamos cogiendo fuerzas, que estamos peleando, que estamos a ver si sacamos todo adelante, que no es fácil. Y estamos también abrumados, no solo por el cariño que todos ustedes nos han mostrado a lo largo de estos años, porque empezamos, se dice pronto, la quinta temporada en septiembre. Ya saben que las temporadas aquí es como el curso escolar, ¿no? Y empezamos la temporada 26-27. Bueno, ha sido un año, está siendo un año complicado, un año donde estamos viendo que nos están intentando robar España, un año donde el PSOE se ha vuelto a echar al monte, que es lo único que sabe hacer, porque el progreso de España es incompatible con la existencia del PSOE, y un año donde tenemos que seguir muy fuerte. Luego les voy a hablar de que no es un caso aislado, es el sistema, y me refiero a la sentencia de Miguel Ángel Gallardo, la sentencia de David Sánchez, la ofensiva mediática de la izquierda que da por condenada ya a la mujer del presidente, a Begoña Gómez, la dan por condenada porque ellos saben mejor que nadie si debe o no ser condenada. Bueno, ahora les hablo de eso y luego también les hablaré de Radio Televisión Española en un artículo que publicó hoy, que digo que no es de Sánchez, es de todos los españoles. Lo que pasa es que hace mucho que Sánchez se ha quedado con Radio Televisión Española. Y como siempre les digo, la corrupción sanchista, socialista, mejor dicho, porque es socialista, no hubiese llegado tan lejos sin el blanqueamiento de todos estos feladores mediáticos. Estamos viviendo de forma apasionada la actualidad política, pero insisto, no podemos dejar pasarlos por alto. Tenemos que todos, de una u otra manera, algún día tendrían que ser depurados, porque todos son culpables de estos terribles 8 años. Podemos hablar de los últimos 40 años, pero estos últimos 8 años han pisado el acelerador en el desmantelamiento de lo que conocíamos como Estado español. Las instituciones del Estado, y esto es muy fuerte lo que voy a decir, ya no son de fiar. Han caído en manos del PSOE, el Ejército, la Guardia Civil. Insisto, no quiero generalizar porque siempre hay elementos que salvaguardan la independencia y la honorabilidad de algunas instituciones, los funcionarios. Y yo comento el error de llamar funcionarios, bueno, es que lo son porque han sido colocados a dedo, pero este país funciona gracias a la profesionalidad de esos funcionarios que se han sacado una carrera y a pesar de las dificultades, un Guardia Civil es un funcionario, pues los hay muy honestos que se niegan a acatar órdenes injustas, o mejor dicho, acatan las órdenes, pero dejando de manifiesto, poniendo de manifiesto que son injustas. Bueno, de todo eso les vamos a hablar hoy. La corrupción socialista no tiene fin, y lo peor es que se sienten orgullosos y ellos han pensado que la mejor defensa es un buen ataque, y han pasado al ataque, es decir, criminalizando ya a todo tipo de jueces. Antes solo era el juez Peinado, ahora es el juez Peinado, Beatriz Viedma, los magistrados que por unanimidad han condenado a David Sánchez, los magistrados de la Audiencia Provincial de Madrid que por unanimidad han dicho que Begoña Gómez debe ser juzgada, y también Cristina Álvarez. Es decir, es una ofensiva, amenazando también con echarse a la calle y para que jueces y fiscales y el Partido Popular ponga freno. El vicepresidente, el que fuera vicepresidente del gobierno, Pablo Iglesias, amenazando con, o diciendo en televisión pública, que PP y Vox deben ser ilegalizados. Yo les digo que buscan una confrontación, o buscan cosificar al rival, que es lo que están haciendo. Luego tenemos también esa infame no sentencia, resolución de un tribunal europeo diciendo que Cataluña se podría separar de España y que eso no sería un perjuicio para la Unión Europea, que eso sea un problema interno de España. Digo, para, y soy muy pesado, esos tontos que pensaba que la unidad de España la iba a defender la Unión Europea. Sí, igual que íbamos a recuperar Gibraltar cuando el Reino Unido se saliera de la Unión Europea. Es que hay algunos que son de bofetada con la mano abierta, ¿eh? Algunas. Bueno, saben que estamos, me encuentro en Galicia, mis compañeros los estudios Jesús Quintero, en la redacción de noticias Antonio Herrero, y que como cada mañana comienza justamente ahora una nueva aventura radiofónica que debería conducirnos directamente hasta las 12. Vamos a tener entretenimiento, vamos a tener tertulia, opinión, análisis, precisamente en tiempo de tertulia, en tiempo de análisis desde estos estudios Jesús Quintero, desde esta redacción de noticias Antonio Herrero. Pues hoy miércoles, pues vamos a ver quién viene, porque vaya que acabo de encontrar gente, nos está resultando casi una prueba de una gincana. Bueno, Jesús Muñoz, Jorge Garrido y Jesús García Conde, que me dijo, apúntame a mí el miércoles 29 de julio, porque ya que no voy a ir el viernes anterior, apúntame con Jesús Muñoz, con Jorge Garrido y con Jesús García Conde. Yo creo que Rubén 100 no podía venir, pero bueno, contamos con estos amigos, porque ya es duro el mes de julio, ya pues mucha gente adelanta sus vacaciones. Alberto Pascual me dijo, ya me voy para Andalucía, tal, no sé qué, yo voy cambiando. Bueno, quien sigue estando con nosotros, esto será estos amigos a partir de las 9:15, hablaremos de economía, como siempre lo hacemos con José Luis Barceló y su mundofinanciero.com, y de deportes con el bueno, el magnífico de Esteban Paz, y vaya viajecito que se ha hecho por las islas griegas. Bueno, hablaremos del mundo del deporte, ya pasó la resaca del mundial, y ahora pues fichajes, bueno, no todo en el deporte es fútbol, aunque es una parte importante. Bueno, con el genuino Tate Barceló, edatv.news, y Macarena Martínez, Juan Pulido, Gonzalo Dundun Pinilla, Alfonso Bernal, Pablito Gallo, bueno, todos ellos en la redacción de noticias, no, nuestros amigos hispanoamericanos, argentinos, y como cada mañana, de la mano de la singularísima Cristina Sol, pues tenemos nuestro informativo, nuestra caja de pañuelos, nuestro termómetro de 1 a 2:30 con Cristina Sol, nuestro termómetro. Sin olvidarnos, como siempre les comento, que a los hermanos de la nave, la dirección técnica, la inimitable Cecilia Jara, la persona que hace posible que esto salga adelante. Y Cecilia Jara no está sola, porque cuenta con Eduardo Vital Jr. y con David López. Y tampoco nos olvidamos, aunque ahora nuestra directora de producción está de vacaciones, del departamento de producción, con Mercedes de Brad y con Carmen Domínguez. Bueno, todos ellos hacen que esto salga adelante. Y hoy miércoles 29 de julio, ya saben que a partir de las 10:30, Los Toros en Nuestra Historia con Juan Salazar. Y como siempre les digo, no es necesario que a una persona le gusten Los Toros para escuchar a nuestro relator, en término particular, a Juan Salazar. Y luego una hora con la historia con Pío Moa. Uno quiere saber un poquito de historia, de tal, sobre todo ahora está muy metido en política internacional, pues ya saben, tienen que escuchar a don Pío Moa. A partir de las 7:30, Radio Televisión Española, No es de Sánchez, debería ser de todos los españoles. Lo que pasa es que la realidad, no nos engañemos, es que es de Sánchez. Es que estos tipos se lo han montado así. La realidad es que es de Sánchez. Bueno, miren ustedes. No es un caso aislado, es un sistema. Hay sentencias que resuelven un procedimiento judicial y hay sentencias que además retratan una época. La dictada por la sección primera de la Audiencia Provincial de Badajoz en el caso de David Sánchez y Miguel Ángel Gallardo pertenece a esta segunda categoría. Miren, he leído la sentencia, no ese resumen interesado de Ferraz, no la consigna distribuida entre ministros intertunianos próximos al PSOE, no el argumentario de quienes llevan años diciendo, hablando de Laufer para tapar sus vergüenzas, que cada vez que, sobre todo cada vez que un juez se acerca demasiado al Partido Socialista. Sí, he leído la sentencia. Y lo que se describe en esas 378 páginas es simplemente demoledor. La resolución declara aprobado que Miguel Ángel Gallardo, entonces presidente de la Diputación de Badajoz, junto con responsables del área de cultura, decidió crear un puesto de trabajo que acabaría siendo ocupado por el hermano del presidente, por David Sánchez Pérez Castejón, que en aquel momento carecía de trabajo estable. Como yo les decía, era el hermano tonto de Pedro Sánchez. El propio tribunal sitúa como objetivo de aquella decisión que el puesto fuera ocupado por el hermano de quien ya era una figura política relevante y futuro secretario general del PSOE. Ojo, esto no lo digo yo, lo dicen tres magistrados y lo dicen además por unanimidad. Y conviene repetirlo porque la maquinaria mediática del sanchismo ya está trabajando, trabaja desde antes de conocerse la sentencia, igual que trabaja ahora en el asunto de Begoña Gómez, para conseguir que los españoles duden incluso de lo que tienen escrito delante de sus ojos. La sentencia describe una plaza creada con premura, unos responsables de conservatorios a los que se pidió que imaginaran qué funciones podrían desempeñar el nuevo puesto. Un cargo que uno de los directores nunca había solicitado y cuya posición en el organigrama llegó a considerar un disparate. La resolución recoge incluso que se atribuyó falsamente al director del Conservatorio Superior la propuesta de crear aquel puesto. Miren, después llegaron las prisas. Las bases se publicaron sin incluir los criterios de baremación. Semanas antes, según los hechos probados, ya que se comentaba en la Diputación y en los conservatorios que el puesto sería para David Sánchez, semanas antes de ser adjudicado. Hasta circulaba el calificativo de el hermanísimo. Y los criterios de valoración de los currículum se fijaron otorgando mayor puntuación precisamente a aquellos méritos que los responsables sabían que concurrían en David Sánchez y que terminó obteniendo 90 puntos. Es decir, incluso los méritos que se solicitaban para una plaza eran precisamente los méritos, los únicos méritos que tenía David Sánchez. Miren, ¿de verdad todo esto es una conspiración judicial? ¿También los correos electrónicos son de ultraderecha? ¿También los cronogramas son fascistas? ¿También las bases, los informes y las actas forman parte de una operación internacional para acabar con Pedro Sánchez? Pero miren, la sentencia continúa. David Sánchez, según los hechos declarados probados, apenas acudía a su puesto de trabajo. No cumplió las obligaciones laborales a las que se había comprometido y mantuvo contactos esporádicos, finalmente casi inexistentes, con los directores de los conservatorios cuya actividad teóricamente debía coordinar él. La dirección de orquesta, una función que había sido decisiva para otorgar la máxima puntuación, se realizó únicamente en 5 ocasiones durante los años en los que trabajó en Badajoz. Trabajar entre paréntesis, entre comillado mejor. En cuanto la realidad dejó de parecerse al puesto que se había quedado, no se corrigió la situación. Según el tribunal, se buscó darle apariencia de legalidad. Se adaptaron las funciones a las inquietudes operísticas de David Sánchez y se transformó de facto aquella plaza en una distinta. La propia sentencia, cuando analiza la tipicidad penal de los hechos, emplea expresiones que deberían provocar un terremoto político. Habla de un puesto de alta dirección reservado para David Sánchez, de una plaza innecesaria y vacía de contenido, de la intención de favorecerle cuando estaba desempleado y de la posterior adaptación de sus condiciones laborales a sus inquietudes operísticas. El tribunal afirma que los condenados despreciaron conscientemente el derecho y pasaron por encima de la ley para conseguir sus propósitos. Repito, despreciaron conscientemente el derecho y pasaron por encima de la ley. Eso es lo que dice una sentencia judicial. Y sin embargo, ¿cuál ha sido la reacción del gobierno, del PSOE y de buena parte de sus socios? Pedir perdón. No, no pidieron perdón. ¿Exigir responsabilidades? No, tampoco. ¿Preguntarse cómo pudo utilizarse la institución pública de esta manera? Ni por asomo sucedió eso. La reacción ha sido atacar, desacreditar o poner bajo sospecha la decisión unánime judicial. El fallo, miren, el gobierno ha expresado su confianza en la inocencia de David Sánchez y ha presentado el fallo dentro de una supuesta estrategia para derribar al gobierno, al Ejecutivo. A dirigentes socialistas han llegado a asegurar que respetan la sentencia mientras proclaman abiertamente que discrepan de ella, y socios como Sumar y los matacuras de Esquerra Republicana han vuelto a hablar de ofensiva judicial y de desproporción. Este es para mí el verdadero escándalo, porque ya no estamos únicamente ante los hechos juzgados en Badajoz, estamos ante una forma de entender el poder. Si un juez investiga al PSOE, el problema es el juez. Si la Guardia Civil presenta un informe incómodo, el problema es la UCO. Si un fiscal actúa contra los intereses del poder, hay que desacreditar al fiscal. Si un periodista publica una información comprometedora, forma parte de la fachosfera. Y si a tres magistrados dictan por unanimidad una sentencia condenatoria contra el hermano del presidente o contra quien fuera uno de los principales dirigentes socialistas extremeños, entonces estamos ante lawfare. Siempre la misma historia. Nunca los hechos, nunca la responsabilidad, nunca la dimisión, siempre la conspiración. Demasiados casos para seguir hablando de casualidades que no son. Lo llevo diciendo mucho tiempo, la corrupción socialista no puede analizarse ya como una sucesión de episodios aislados. El aislamiento y la gran mentira del relato oficial. Nos dijeron que Ábalos era Ábalos, después que Coldo era Coldo, luego que Santos Cerdán era Super Santos Cerdán. Cuando los problemas alcanzaron al fiscal general del Estado, también había que estudiar el asunto de manera independiente, como si el fiscal general hubiese aparecido un buen día en Marte sin relación alguna con el gobierno que lo promovió y le nombró. Y ahora nos piden que David Sánchez sea únicamente David Sánchez y que Miguel Ángel Gallardo sea un dirigente provincial cuya actuación nada tiene que ver con la cultura política de un partido. No, lo siento, no me lo creo. Ya son demasiadas casualidades. La verdad es que nunca me lo creí. Su fiscal general, su secretario de organización, el que fuera presidente de la Diputación de Badajoz y secretario general de los socialistas extremeños, y ahora el hermano del presidente del gobierno, condenados a 9 años de inhabilitación por cooperación necesaria en un delito de prevaricación administrativa. Gallardo ha sido condenado por 2 delitos de prevaricación a 2 penas de 9 años de inhabilitación, suma 18. El fallo condena también a otros acusados por su participación en los distintos bloques de hechos. ¿Hasta cuándo tenemos que aceptar que cada pieza de este puzzle sea examinada en una habitación distinta para impedirnos ver el dibujo completo? Yo veo un patrón, veo una concepción patrimonial del Estado, veo instituciones utilizadas como si fueran propiedades del partido. Veo puestos públicos que, según sentencia de Badajoz, se crean vacíos de contenido para favorecer a personas concretas y procedimientos administrativos convertidos en palabras del propio razonamiento judicial en un instrumento de maquillaje de actuaciones arbitrarias. Veo en definitiva lo que tantas veces he denunciado, la transformación del Estado en un inmenso botín político. El problema del sanchismo no es únicamente la corrupción económica, el problema es mucho más profundo, es la corrupción del concepto mismo de poder. Han terminado creyendo que el Estado les pertenecía, que la Fiscalía les pertenecía, que las empresas públicas les pertenecían, que la televisión pública les pertenecía, que las disputaciones les pertenecían, que la administración pueda adaptarse a sus necesidades políticas, familiares o personales. Y cuando aparece un poder del Estado que todavía conserva cierta independencia, o mejor dicho, independencia suficiente para decir hasta aquí, entonces ese poder se convierte inmediatamente en enemigo. Bien, la izquierda ya no combate la corrupción, nunca la combatió, combate a quien la descubre. Esa es la verdadera tragedia. Eso es lo más grave. Hubo un tiempo en que la izquierda española pretendía presentarse como guardiana de la ética pública. Esa mentira, muchas veces repetida, pero al menos conservaba el pudor de aparentarlo. Hoy ni siquiera pretenden aparentarlo. Hoy una sentencia condenatoria provoca una reacción automática de cierre de filas. No importa lo que diga, no importa que sean hechos probados, no importa que el fallo sea unánime, no importa que la resolución describa una plaza reservada para una persona concreta, no importa que los criterios de valoración se fijaran favoreciendo los medios que se sabía se reunía el beneficiario. No importa que el tribunal hable del desprecio consciente del derecho. Lo único importante es el apellido del condenado, Sánchez. Y ahí se acaba el debate para ellos. Si es un Sánchez, es una víctima. Si es socialista, hay lawfare. Si es socio del gobierno, hay persecución. Si es de un rival político, entonces la mera sospecha basta para exigir una dimisión inmediata. Eso es lo que sucede. Y no les cuento nada si los procedimientos los ha abierto la acusación particular y son de organizaciones que ellos consideran de extrema derecha, fascistas. Entonces, solo con eso, aunque haya conocimiento de verdad, no estaría invalidado todo el proceso. Es la doble vara de medir que ha alcanzado niveles obscenos. Y quiero detenerme en un detalle que me parece especialmente significativo. El Ministerio Fiscal no formuló acusación y solicitó el sobrecimiento de la causa. El juicio oral siguió adelante por la acusación popular. El mismo Ministerio Fiscal, cuya cúspide ha estado políticamente vinculada al gobierno y cuyo fiscal general ha protagonizado uno de los mayores escándalos institucionales de nuestra democracia. Miren, que cada cual saque sus conclusiones, yo saco las mías. El problema ya no es la corrupción, es la impunidad moral. Pedro Sánchez debería estar profundamente preocupado, no porque un juez quiera derribarle, no porque exista una conspiración, no porque la fachoesfera haya tomado la Audiencia Provincial de Badajoz. Debería estar preocupado porque su entorno político, institucional y ahora también familiar aparecen una y otra vez relacionados con procedimientos judiciales, investigaciones y condenas. Y porque ante cada nuevo episodio la respuesta es siempre la misma. Resistir. Resistir a los jueces, resistir a la Guardia Civil, resistir a la prensa libre, resistir a la oposición, resistir incluso a la evidencia. Pero un gobierno no puede convertir la resistencia personal de un presidente en un proyecto nacional. España no puede vivir permanentemente pendiente del próximo auto, del próximo informe de la UCO, del próximo registro, de la próxima declaración judicial o de la próxima sentencia. La corrupción socialista no es un hecho aislado. Y lo más preocupante es que ya ni siquiera intentan convencernos de que van a combatirla. Ahora intentan convencernos de que combatir la corrupción es atacar la democracia. Ese es el gran salto cualitativo del sanchismo. El corrupto ya no tiene que explicar sus actos. Es el juez quien debe explicar por qué investiga. Es el Guardia Civil quien debe justificar su informe. Es el periodista quien debe demostrar que no forma parte de una conspiración. Y es el ciudadano quien tiene que pedir perdón por sospechar. Yo me niego. La sentencia de Badajoz no es firme y será recurrida. Juegan con pólvora ajena. Eso forma parte de un Estado de Derecho y además debe decidirse con claridad. Pero hoy existe una sentencia condenatoria unánime que describe hechos extraordinariamente graves y que impone 9 años de inhabilitación a David Sánchez y, como les he dicho, 2 penas de 9 años que suman 18 de inhabilitación a Miguel Ángel Gallardo. La respuesta democrática debería ser respeto, explicaciones y responsabilidades. La respuesta del sanchismo del PSOE vuelve a ser la sospecha sobre los jueces. Y eso quizá explica mucho mejor que cualquier sumario el momento que vive España. No estamos ante un caso aislado. Estamos ante un sistema que, cuando la justicia le señala, en lugar de mirarse al espejo, intenta romper el espejo. Y cada día quedan menos espejos por romper. Les habla Javier García Isaac, que estamos en La Boca del Lobo, en Informa Radio, en un programa no apto ni para natillero, ni escuchables, ni almibarado, en un programa que es apto para todas las edades, que no para todos los públicos, en un programa que comienza ni más ni menos que justamente en este momento.
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2: Siete y 30 minutos de la mañana, 6:30 en las Islas Canarias. La verdad es que sigo un poquito tocado desde la semana pasada, desde el jueves. Ya saben que yo les hablo desde aquí en Galicia. Ya saben ustedes que estamos rodeados de tontos muchas veces. Y sigue habiendo tontos que mandan anónimos aquí a Javier Negre. Y en este caso, miren las molestias que algunos se tienen que tomar, que inventarse un perfil que se llame oyente defraudado y que se quejaba amargamente de que yo había venido a Galicia a hacer el programa y que eso no se podía consentir. Todos sabemos este tipo de personajes de dónde salen. Pero bueno, no les dediquemos mucho tiempo porque a los taraos esto les incentiva. Dicen, coño, han hablado de mí a primera hora del programa. Qué bien, voy a continuar haciendo estas tontos porque estas tontunas. No hay cosa peor que un tío que coja la línea y ya no la quiera soltar. Hoy se cumplen 1000 días de los manifestantes de Ferraz y desde aquí todo mi cariño, toda mi solidaridad. 1000 días de personas inasequibles al desaliento y que siguen acudiendo a esa casa de putas, que es la casa del pueblo, que es la sede del Partido Socialista Obrero Español, donde había muchos tejemanejes, porque saben ustedes que yo declaro dos funcionarios de Ferraz y confirmaron lo que todos sabíamos, que Leire Díez paseaba por allí como Pedro por su casa. Es más, era la única persona, según el testimonio de estas funcionarias, que podían ir a Ferraz, pedían parking y les autorizaban, cosa que solo estaba para los miembros del Comité Federal. Leire Díez no era miembro del Comité Federal, yo me atrevería a decir que era más importante, porque Super Santos Cerdán la recibió en su despacho. Todos sabemos también que fueron muchas más veces, pero ellas tenían constancia de 3 o 4 ocasiones. El caso es que en esas reuniones de Leire Díez, según estas dos funcionarias del PSOE, del Partido Socialista, iba también Juanma Serrano, que era jefe de gabinete de Pedro Sánchez. Hombre, si el jefe de gabinete de Pedro Sánchez no se entera que su secretario de organización se está reuniendo con esta mamarracha para ver cómo podían minimizar los efectos de los cómo se iban destapando los gravísimos casos de corrupción que afectan al presidente, pues hombre, dígame usted para qué está un jefe de gabinete. Hombre, todos sabemos que para nuestra amiga Irene Montero, la borrica, cuando fue ministra y la pusieron un jefe de gabinete, ella pensaba que era para que le cuidara al niño, y efectivamente se la llevaba de gira a mítines por ahí, y la jefe de gabinete es la que cogía en brazos a los niños de Pablo Iglesias y de Irene Montero, porque ella sí que no sabía lo que era un jefe de gabinete. Le dijeron, oye, Irene, el comando de la tarta, que estaban ahí en el ministerio, se dedicaban a hacer tartas, le dicen que tiene derecho a un jefe de gabinete. Y Irene Montero le pidió pensar, pero ¿y eso qué es? ¿Eso para qué vale? No, para que te eche una mano en lo que necesites. Dile que venga para acá. Y lo que hizo fue ponerle a cuidar a los dos niños que tenía en ese momento. Bueno, un beso muy fuerte a mi amigo, a mi amiga Susana Sardón, una de las inasequibles al desaliento, a Miguel, que me escribe desde Huelva, dice que magnífica editorial. Bueno, luego hablaremos de esas declaraciones de estas funcionarias socialistas, bueno, en este caso, funcionarias en la sede del Partido Socialista. No sabemos si son o no socialistas. El gobierno ha indultado porque no era metido en la amnistía, porque no podía, porque esta mujer no estaba metida en el proceso, ha indultado a Laura Borràs. Algunos, como ustedes, se acordarán de quién era Laura Borràs. Era la presidente del Parlamento catalán. Laura Borràs no estaba en los convergentes corruptos de Junts, no estaba metido en nada del proceso, bueno, no estaba metido, ella era presidente del Parlamento, pero en este caso fue condenada a 4 años y medio de prisión por robar, por prevaricar. Y el gobierno, como defiende a los ladrones y a los corruptos, pues lo que ha hecho es indultar a Laura Borràs para que ésta no pueda ingresar en prisión. Insisto, Laura Borràs condenada a 4 años y medio de prisión por decenas de contratos que ella partía para que no cantaran y que ella daba directamente. Entonces, la presidenta del Parlamento catalán se dedicaba también a adjudicar pequeños contratos a los mismos, gente muy cercana a su círculo, pues para que no cantara, para no tenerlos que sacar a concurso y tal. Esto a la izquierda no le parece nada mal. Son los mismos que piden la financiación del grupo de la TV, de dónde sale nuestro dinero, cuando nuestro dinero, madre mía, uno habla así, parece millonario, pueden ir al registro mercantil y ver nuestras cuentas. Les preocupa mucho. Laura Borràs indultada cuando había sido condenada a 4 años y medio de prisión. Y ha quedado visto para sentenciar el caso Kitchen. El caso Kitchen, que no dejaba de ser un caso parapolicial entre miembros del Partido Popular. El Partido Popular, según parece, insisto, ha quedado visto para sentencia, veamos a ver qué sale de esta sentencia. Más de 15 años se le piden a Alberto Fernández, el que fuera ministro, y al que le pusieron escuchas incluso dentro del propio ministerio. Esto es del Ministerio del Interior. Bueno, tuvimos al Zoquete Zoido, también del Partido Popular, que mandaba a las fuerzas y cuerpos de seguridad del Estado en pleno proceso al crucero Pío Inn. Es algo descomunal. Bueno, pues en el caso Kitchen no deja de ser un espionaje entre unos y otros, donde también estaba el amigo Villarejo. El amigo Villarejo, que sobre todo ha trabajado menos para el gobierno de España, bueno, excepto para el Estado español, ha trabajado para el gobierno o los distintos gobiernos, o mejor dicho, para el Partido Socialista. Pero también ha trabajado algo para el Partido Popular y se ha visto involucrado en este asunto de espionaje por el tema Bárcenas, a ver qué sabía Bárcenas. Bueno, era un tema a lo Nixon, el Watergate, pero todavía más cutre que lo del Watergate. Por el Watergate se trataba de espiar al partido rival. Aquí era espiarse entre ellos a ver qué sabían unos de los otros. Bueno, ha quedado visto para sentencia. Y ayer asistimos, ¿cómo denominarlo?, a otro de esos espectáculos que a uno le da entre vergüenza ajena y decir directamente había que mandar un pelotón de fusilamiento y fusilar a este miserable ahí, delante de toda la prensa. Me refiero a la comparecencia de Sánchez en ese tono triunfalista, dando unos números apabullantes para que nadie se enterara muy bien. Parecía un poco Yolanda Díaz, que también ha sacado números apabullantes. Vamos, que tenemos que darles gracias por vivir. Vivimos gracias a Pedro Sánchez. No habló nada de su corrupción, de todo el entorno. Aprovechó para sacar pecho de unas cifras sacadas de contexto e inventadas. Vamos mejor que Alemania, que Francia. Vamos, somos la polla. Claro, se le olvidó decir que batimos récord de paro, que doblamos las cifras de paro de la Unión Europea. Se le olvidó decir que la vivienda es inasequible a pesar de que llevan 8 años. Se le olvidó hablar de la nefasta gestión que han hecho con el tema de los incendios. Por cierto, el mayor incendio de este país se ha producido en Ávila y fue no intencionado, fue un accidente por un tal Perejil, que ya está detenido, que utilizó maquinaria en el campo que estaba prohibido por el riesgo de chispas. Hombre, si todo hubiese estado desbrozado, lo del Perejil, habiendo un camino con maquinaria pesada que está prohibida, hubiese sido un juego de niños. ¿Me entiendes? Pero no hablaba nada de cómo operar los incendios y se habla mucho de emergencia climática, que eso se da bien. Bueno, análisis triunfalista, de eso les hablaremos luego más adelante, también lo haremos en tiempo de tertulia. Y, insisto, no hizo balance de su corrupción y, por supuesto, a preguntas de algunos periodistas, a los que dejan pasar ahí, defendió la inocencia de su hermano y de su mujer, pero no se lo pierdan. Su hermano es inocente porque es políglota y porque habla ruso de puta madre. Es decir, ya sabe usted que si usted es un corrupto, pero habla ruso y otros idiomas, ya con eso es una atenuante. Yo no sabía que el hablar idiomas en este país era un atenuante para un delincuente. Pues para el presidente de gobierno lo es. Y también es un atenuante que su mujer, que si queremos que su mujer se quede en casa con lo preparada que está. Mira, tu mujer era la tesorera de los putitus de tu suegro. Por cierto, no has explicado si tu suegro, el putero, te daba dinero para hacer tu campaña. Y mira, tu mujer, no queremos que nadie se quede en casa, no queremos que se quede cosiendo ni planchando en la cocina, no te hagas lío. Los delitos de los que está acusado tu mujer los ha cometido por ser tu mujer. No es que viniera sabida de casa, no, es que se puso a trabajar gracias a tus contactos y a ser tu mujer. Porque si tú te llegas a quedar en nada, que es para lo que ibas, o en un concejal del Ayuntamiento de Madrid, que por cierto es un tema muy honrado, porque no hay nada más meritorio que ser un político local, tu mujer posiblemente llama al rector de la Universidad Complutense de Madrid y todavía está esperando para empezar que le devuelva la llamada. Lo que no hace es ir a tu casa a decirle, guapa, te pongo, tú vales tanto que has sido la cajera de los putitudes de Sabiniano, vales tanto que te mereces una cátedra. No te líes. El discurso de ayer, los 75 minutos de charla de comparecencia de Pedro Sánchez, van a quedar enmarcados para la historia de la demagogia, la mentira, y cómo un político da la vuelta al asunto cuando está hasta las trancas él y su puñetero partido de corrupción. Y no solo eso, tenemos el tema de Ceuta. Lo que pasa en este país, muchas veces hablamos que es Europa, que es no sé qué, que legislan en contra de los europeos. Soy yo el primero, el mayor enemigo de los europeos es la Unión Europea. Pero miren, también determinados personajillos y sentencias que no se entienden y que perjudican a España notablemente. 1.000 personas han entrado en los últimos días, 1.000 han ido a la ciudad de Ceuta. ¿Y por qué? La presión.

insoportable, que no se puede vivir, no se puede salir a la calle. Ya son no los mil que han llegado ahora, que no los pueden echar en caliente por una sentencia del Tribunal Supremo que dice que no se les debe echar en caliente porque no han atravesado barreras. Pero hay cosas que efectivamente son incomprensibles, que no hace falta que uno se vaya a Europa cuando el enemigo lo tiene también en casa. Y miren ustedes, antes de continuar, yo les quería hablar de algo que también ustedes conocen sobradamente. La Radio Televisión Española no debería ser de Sánchez, debería ser de todos los españoles. Hay momentos en los que una televisión pública deja de cumplir para lo que fue creada y pasa a convertirse en un instrumento al servicio del poder. Y eso es exactamente lo que está sucediendo con Radio Televisión Española. Que lejos de representar el pluralismo político y social de España, la televisión que pagamos entre todos, pero la televisión que solo disfrutan ellos, ha terminado convirtiéndose en un altavoz de una determinada visión ideológica, en una maquinaria de propaganda donde cada vez resulta más difícil encontrar equilibrio, neutralidad y respeto hacia quienes piensan diferente. Hoy he querido contarles esto de forma sosegada. A uno le cuesta y le cuesta mucho. Programas como el que dirige Jesús Cintora representan el mejor ejemplo de esa deriva. No por el hecho de que exista una línea editorial determinada, algo perfectamente legítimo en un medio privado, sino porque hablamos de una televisión pública sostenida con el dinero de todos los contribuyentes. Y miren, cuando un programa parece construido para ridiculizar sistemáticamente a una parte de la sociedad mientras protege a la otra, deja de cumplir la misión de servicio público que debería inspirarlo. Las imágenes que hemos podido ver en estos últimos días vuelven a alimentar ese debate. El tono y las formas y las actitudes civiles durante, por ejemplo, el programa donde una tertuliana como Marta Gómez Montero abandona el plató a lágrima viva y quejándose del trato dispensado por el mismísimo Jesús Cintora, proyecta una imagen impropia de una televisión pública. Por cierto, esta tal Marta Gómez tardó 24 horas en mantener su dignidad. No se puede normalizar un clima de tensión permanente ni convertir en plató en un escenario donde el enfrentamiento sustituye al debate sereno. El problema va mucho más allá de un presentador concreto. En Radio Televisión Española lleva años perdiendo credibilidad porque demasiados ciudadanos tienen la sensación de que ha dejado de ser la televisión de todos para convertirse en la televisión del gobierno de turno. Y en estos momentos del sanchismo y de esa organización corrupta que es el PSOE, esa percepción es devastadora para una institución que debería ser patrimonio común de todos los españoles, independientemente de su ideología. Mientras tanto, la pluralidad política brilla por su ausencia y resulta difícil comprender cómo determinadas fuerzas políticas gozan de una presencia constante y amable en numerosos espacios televisivos, mientras otras, especialmente Vox, apenas encuentran oportunidades para defender sus posiciones en condiciones de igualdad. Miren, yo no reclamo privilegios para nadie. Lo único que reclamo es igualdad de trato. Si la Radio Televisión Española pertenece a todos, pues todas las sensibilidades democráticas, ya saben ustedes, deberían tener cabida en ella. Esta situación tampoco es excluyente de la televisión pública. Y es que en demasiadas televisiones autonómicas asistimos al mismo fenómeno. Una sobrerepresentación de determinadas opciones ideológicas, como Podemos, con una escasa presencia parlamentaria y una marginación sistemática de otras opciones que, por ejemplo, representan la tercera fuerza de este país. El pluralismo ha sido sustituido por el sectarismo y el debate por el pensamiento único. Por eso, considero que ha llegado el momento de abordar una reforma profunda del modelo audiovisual público en España. Una reforma que garantice independencia respecto del poder político, criterios profesionales en la selección de sus responsables, transparencia en el gasto y un auténtico equilibrio en la representación de las distintas sensibilidades presentes en nuestra sociedad. Y no se trata de sustituir un programa por otro, se trata precisamente de acabar con la propaganda. La televisión pública

0: Ya debe informar, no adoctrinar. Debe preguntar al poder, no protegerlo. Debe servir al conjunto de la nación y no a un partido que circunstancialmente ocupa el gobierno. Los españoles merecemos una televisión que vuelva a ser motivo de orgullo y no de enfrentamiento. Una televisión donde el respeto sustituya al insulto, donde el periodismo prevalezca sobre el activismo y donde nadie pueda sentirse excluido por pensar diferente. Porque Radio Televisión Española no debería pertenecer a Pedro Sánchez ni a ningún partido, pertenece a todos los españoles. Y precisamente por eso es muy urgente recuperarla. Yo sé que es una misión imposible. Es más, si ustedes me preguntan, ahora hay mucho por hacer. Y antes había que proceder a una limpieza muy exhaustiva de lo que haya sucedido. Y a lo mejor, no les voy a engañar, recuperar el tiempo perdido y que tengan representación aquellas opciones que han estado marginadas y a estas otras marginarlas durante un tiempo para así estar equitativos. Y a partir de ahí empezamos a que sea la televisión de todos. Bueno, hablando de televisiones, ya saben ustedes, hay gente que se cabrea y con razón cuando pongo aquí una mamarracha, un referente de la izquierda como Sara Santaolalla. Pero es que tenemos que tener muy claro estos personajes que uno dice, pero si estás una friki, esta no pinta nada. No, el problema es que sí que pinta. El problema es que estos mamarrachos, claro que pintan. Bueno, Sara Santaolalla atacaba así, que hay que ser muy miserable, como es esta tipa, a Isabel Díaz Ayuso, por estas cuestiones. Porque a lo mejor se la podía acusar de otras cosas, que se vaya los caídos, que se vique, que se tal. No, pero no por estas cuestiones.
1: Si yo no pongo en duda que ella sea la presidenta de la Comunidad de Madrid, yo no pongo en duda que la democracia, yo no soy de los que habla del pucherazo, eso es ella. Ella sí pone en duda las elecciones y los procesos electorales. Yo creo que aquí ha sacado unos votos que la han respaldado y que la gente ha votado libremente porque no vivimos en una dictadura, que es lo que intentan vender ellos, excepto cuando ganan las elecciones. Yo respeto que la señora Ayuso sea presidenta porque la han votado para ello. Pero la realidad es que has hablado de los Oscars, has hablado de ella como muy buena candidata, pero no has hablado de su gestión. Yo creo muy que buena. Si en un momento en el que ella está, sí, muy buena, tan buena que no acude a las reuniones y tan buena que no ha gestionado nada y ha pedido ayuda al gobierno, el mismo gobierno que lleva criticando 8 años. No, no es normal si tú eres tan capaz de tantas cosas. Lo que ha demostrado es que no lo es. Que controla muy bien sus redes sociales, que controla muy bien sus medios de comunicación de confianza, sus pseudomedios que riega bastante bien, que controla muy bien el relato y el mensaje. Oye, es decir, la sincronizada ha salido en masa, ¿eh? Todos, no ha faltado ni uno a poner el tweet, ni uno a hacerle el artículo de quién ve, qué bien le queda el outfit de los incendios, de qué bien lo está haciendo. Pero ninguno sabe decir en qué, porque no está haciendo nada, porque no está a la altura de esta comunidad, porque no está a la altura de los madrileños, porque ha abandonado a su gente y a la gente a su suerte, porque no ha hecho absolutamente nada, porque en un momento en el que tienes que invertir en prevención, tiene a los bomberos forestales manifestándose y protestando en huelga, y en ese momento de debilidad de los bomberos han cogido y han amenazado a los bomberos forestales. Y yo lo siento, y esto no va de ideología, sino va de colores, va de que en un momento en el que tienes a los bomberos forestales protestando, no te puedes poner del lado de la señora Ayuso. Es una vergüenza ponerte del lado del lado contrario de la gente que está salvando vidas y de la gente que está apagando llamas. Y esa gente está protestando y esa gente está manifestándose mientras la Comunidad de Madrid les está amenazando por vía judicial y por vía administrativa. A mí me daría vergüenza posicionarme del lado contrario de la gente que nos está salvando la vida.
2: A mí.
0: La verdad es que yo les digo a ustedes que es que no hay por dónde coger a ninguno de estos. Poco han tardado en aprovechar los incendios para atacar al rival político. Es que esto se hace desde el gobierno de España, que no gestiona. Las comunidades autónomas es la constatación de un fracaso y de un Estado fallido. Yo creo que en eso estamos todos de acuerdo. Esto demuestra lo inoperante que son las comunidades autónomas, entre otras cosas, porque asumen competencias que no le corresponderían. Yo soy presidente de una comunidad autónoma y le digo, machote, los incendios te los comes tú, la sanidad te la comes tú y la educación te la comes tú. Porque no están preparados. ¿Y por qué se inventan esto en las comunidades autónomas? El fin último de una comunidad autónoma, es convertirse en un Estado, que es lo que querían. El régimen en 78, todo estaba diseñado para esto. Pero bueno, a mí, bueno, hay que acabar con el régimen, ya, vale, pero mientras tanto hay que vivir. Yo lo entiendo, pero mientras tanto vamos a dar soluciones a la gente. Es que por entonces dice, hay que acabar con esto. Bueno, entonces, no, ya no se discute nada porque ya es malo de inicio. Entonces no acabamos nunca. Tenemos que ir paso a paso y luego, sobre todo, que la gente tiene que vivir. Un tío que tiene un negocio, que tiene una licencia, que hace una obra en su casa, pues todo es culpa del 78. Que sí, pero vamos a seguir avanzando. Bueno, pues la cuestión es que efectivamente hay que desmontar el modelo autonómico. Porque es inoperante, ineficaz. Pero de ahí a culpar, porque poco más o menos, esto es como lo de Mazón, que se lo han cargado, entre otras cosas, porque Mazón era muchas cosas, entre otras cosas, tonto. Le han cargado el mochuelo de la lana, de la gota fría a él. Y el Partido Popular le deja solo. Porque también era mala suerte que coincide que le estaba haciendo una entrevista de trabajo a una periodista en un reservadito. Y desapareció unas cuantas horas. El mismo día, joder, ya tuvo mala suerte el tío. Bueno, algo. Las palabras de Sara Santaolalla solo se pueden entender desde la miserabilidad del ser humano. Y esta tía es una auténtica miserable. Es una tuercebotas, pero mala. Es una tía malvada con estos comentarios que hace, intentando sacar rédito político a todo. A muertos, a catástrofes, lo que haga falta. No habla nada y luego le da la vuelta. La sintonizada Sara sois vosotros. Tu novio, el amigo de tu novio por las tardes. Y los 61 colaboradores que de los que presume el PSOE que tiene repartidos en distintos medios de comunicación. Bueno, una vecina que haya a esos imbéciles que andan de tertulia en tertulia, que son unos sabelotodos. ¿Ustedes se acuerdan cuando la gota fría, cuando la pandemia? ¿Ustedes se acuerdan cuando lo de Adamuz, expertos ferroviarios eran todos? Bueno, pues ahora son todos ingenieros de monte, pero que no tienen ni puta idea. Y tiene que venir una vecina a callarles la boca.
2: Jiménez, que es una de las personas desalojadas en Casa Vieja. Raquel.
3: Hola, buenas tardes.
2: ¿Sabéis algo de vuestras casas, de la situación? ¿Os cuentan algo?
3: Yo sé que mi casa está en pie porque mi vecina la salvó, la suya. Pero además os estoy escuchando y habláis cosas. Habláis como un poco el después. Habláis de los incendios, de los grandes incendios. Este incendio empezó el miércoles. El miércoles se veía cómo empezaba a quemar arriba. Solamente el matorral. El miércoles se podía haber apagado. El jueves la gente subió también y se podía haber apagado. Y nadie nos ayudó. No hubo ni un medio aéreo que nos ayudara. Y ya el viernes por la noche, dos días después de que nadie nos ayudara, es cuando han dejado que se queme el valle entero. Dos días después, cuando nadie, ni un solo medio aéreo vino. Los grandes incendios se apagan al principio. No se deja que se queme el valle. Pero no lo digo yo, que soy forestal y que he trabajado en la extinción de incendios. Lo dice cualquiera que mirara la tierra, que se veía una pequeña llama y los hombres subían y las mujeres subían a apagarlo y no podían porque no había medios. Es como cuando tienes una sartén en la cocina y la ves y dices, bueno, ya iré luego a apagarla. No, apágala ahora, que te va a arder la cocina. Pues igual, todo el valle ardido porque no nos han hecho caso dos días enteros. Dos días enteros. Ni un solo medio aéreo. Creo que vi un helicóptero tirar una carga. Uno. En dos días.
2: Román.
4: Paco. No, entiendo la desesperación de Raquel Jiménez, pero de verdad no se ha dejado quemar el valle. Los medios.
3: Olvídalo.
4: No.
3: Se ha dejado quemar el valle. Dos días completos. Dos días. Hay una gente que está ahí trabajando, que tienen satélite, que tienen vista, que tienen aviones que pasaban por encima y lo están viendo. ¿Por qué no lo hacen? Yo soy más lista que ellos, que sé cómo apagarlo. No, son ellos los expertos y son ellos quienes no han hecho nada. Pero pregúnteme a mí, que soy de Casa Vieja, pero igual pregúntele al de Piedralaves, pregúntele a Mijares, pregúntele a Sotillo. Todos le van a decir lo mismo. que nos han dejado. Y además tenemos pruebas, o sea, que no, es que tengo fotografías. No,
2: lo que quería preguntarle, esos dos días. Raquel, un segundo a Paco, experto forestal también, es ¿se ha llegado tarde? ¿Se llega tarde?
5: Yo tengo que decir que si eso es así, lo dice Raquel, hay que creerla, yo la creo profundamente. Es un error de bulto, es decir, estos incendios, efectivamente, este tipo de incendios, este particularmente, que como pasen, no hace falta que pasen dos días, con que pase media hora, tres cuartos de hora, ya no hay manera de pillarlo, si está en las condiciones de explotar como estaba a partir del jueves por la tarde, ¿eh? El miércoles no sé cómo estaba porque no lo llegamos a ver, por lo menos desde Extremadura, el jueves ya sí lo veíamos. Y,
3: claro, Paco, discúlpeme, el miércoles y el jueves estaba quemándose solamente el tierno es fácil de apagar. Si tienes medios, si aparte de las personas que están apagándolo colaboran medios aéreos, se apaga el tierno y ahí queda. Fue viniendo muy despacito, desde el Valle de Iduelas fue pasando muy despacito a nuestro valle.
0: No hubo interés en ningún momento.
2: Pero ustedes llamaban por teléfono.
0: Esto. Bueno, yo, la vecina, le da un repaso, esto dura más minutos, le da un repaso a todos porque ponen en duda de si la vecina había llamado, sino que se les estaba quemando la casa, coño. Que aquí ha habido unas negligencias, porque lo importante para el puto gobierno de España es hablar del cambio climático, ¿eh? Y no de cómo apagar un incendio. La prioridad para este gobierno es atemorizar a la gente diciendo que los incendios son consecuencia de que usted va a trabajar en coche y no coge el transporte público. Eso es lo que quieren, criminalizarnos a todos. Cuando los culpables de lo que está pasando, de todos los males que aquejan España, con independiente de que haya inútiles en determinadas comunidades autónomas, es del gobierno de España, que es quien tiene que tomar las riendas, porque lo que se quema es España, no son una comunidad, bueno, en este caso tres comunidades. Lo han dejado quemar, en este caso, han dejado que arda Madrid, sacrificando gran parte de Toledo y Ávila, porque había que atacar a la presidenta de la Comunidad de Madrid, Isabel Díaz Ayuso, punto. Que a usted te puede gustar o no, pero estos no son los métodos. Y si se hubiesen gastado menos dinero en putas y en colocaciones de amigotes, a lo mejor había más para hidroaviones. Pero claro, esto es muy difícil. Bueno, la respuesta de la tarada de la presidenta de México, la Sheinbaum, sobre lo de Daniel Ortega, el pederasta a Daniel Ortega, cuando Daniel Ortega, el presidente de Nicaragua, dijo que no se va a volver a votar en Nicaragua. Esto es lo que dijo esta mamarracha.
6: ¿Y el presidente Ortega?
7: Bueno, primero es la autodeterminación de los pueblos, lo que decide el pueblo, claro, de Nicaragua.
0: Lo que decide el pueblo.
7: Y nosotros, claro, siempre estamos de acuerdo con la democracia, en todos sus términos. Esa es mi respuesta, ambas.
6: Ok.
0: Pero, vamos a ver, el presidente de Nicaragua dice que no se va a volver a votar, y ella dice, lo primero es la autodeterminación, que son las reglas de ellos. Estamos de acuerdo para la democracia. ¿Y saben ustedes por qué? Porque su concepto de democracia es ese concepto marxista que todo se resuelve, el pueblo vota una vez y ya se acabó, no vuelve a votar. Porque ya quisieron a Daniel Ortega. Ese es su concepto. Bueno, cuando se vota, porque nadie votó en Rusia si venían los bolcheviques o no. Y en otros países, Rumanía, Alemania, Bulgaria, ahí nunca se votó. Y consideran que, como son democracias populares, el partido lo ocupa todo. Y te dice esta mamarracha, que están de acuerdo a favor de la autodeterminación, que vamos, que ellos decidan, y de la democracia, claro. Pero, ¿qué modelo de democracia? ¿Una donde el dictador decide, aquí ya no se vota más? Claro, y lo llaman democracia. Bueno, rapapolvo al director del Plural por mentir. Ya saben ustedes a quién me refiero.
2: Me parece gravísimo que el director de un programa esté diciendo tanta sarta, de un periódico, perdón, esté diciendo tal sarta de tonterías. Creo que además, Nacho, estás siendo bastante benévolo contigo. Yo no lo tengo por qué ser, no voy a ser benévola. Me parece que estás diciendo una sarta de tonterías que además son constitutivas de delito de calumnias. Que si yo fuese el Tribunal Supremo, magistrados del Tribunal Supremo, los magistrados del Tribunal Supremo que han dictado esa sentencia, en tu opinión, sin pruebas y por tanto prevaricando, te metía una querella. Eso desde luego. Porque lo que estás diciendo constituye el discurso más rancio de un soldado de un partido. Ya está.
0: Bueno, es lo que es este. Este es uno de los sicarios. Pero ustedes, me lo recordaba mi amigo José Antonio de Granada, cómo hablan estos sicarios de la izquierda, alargan sus intervenciones, sientan cátedra, muestran una agresividad tremenda para incomodar, acojonar al mamporrero que llaman ahí del centro reformista para de cuota, ¿no? Como la Marta Sánchez esta, que ya le digo que a ustedes que la dignidad de los 24 horas. Hablan de la sintonizada, hablan de lo que ellos hacen. La sintonizada sois vosotros, Sara, el Nacho este también, el del plural. Es decir, si la sintonizada sois vosotros, pero le dan la vuelta al asunto. Ellos son los que utilizaban las cunetas, los paseillos para asesinar gente, para tirar al disidente político. Y luego te hablan de cunetas y de paseillos, que es lo que ellos hacían. Y ahora, lo último, que te hablan del equipo de la sincronizada cuando son ellos. Compren la terminología que les aplicamos a ellos para aplicárnosla a nosotros. Bueno, Nacho Abad también hablaba sobre los pactos de Sánchez, que pretende Sánchez.
8: Me encanta escuchar a Pedro Sánchez, que es como si hubiese llegado al gobierno hace dos días y de repente proponga un gran pacto para que no haya incendios en España. Yo creo que lleva 8 años en el gobierno. 8 años en el gobierno. ¿Qué ha hecho usted en 8 años? ¿Dónde están los pactos contra los incendios desde hace 8 años? Porque España arde todos los veranos. Todos los veranos.
0: Bueno, pues España arde todos los veranos, pero aquí lo que se propone es un pacto para crear refugios climáticos. Esto es. Bueno, volvemos con Sara, que no tiene desperdicio. Nos da mucho juego esta mamarracha, porque hablaba de los bomberos fascistas. Ya saben ustedes que están obsesionados con el fascista, pero como diría mi amigo Martín, no reconocen a uno aunque les mirara encima.
9: Sí, en las redes sociales hay mucho mentiroso, hay mucha propaganda. Sí, hay mucho fascista disfrazado como si fuese bombero. Hay gente que se está poniendo disfraces de gente decente, como son los bomberos, y que tienen un canal de YouTube donde están intentando sembrar la desinformación. Y lo que está pasando también es que hay pseudoperiodistas presumiendo de utilizar ChatGPT como fuente de información. Ya está bien de engañar a la gente. Que la gente está viendo cómo arde su hogar, cómo arde su vida. Ya está bien. Lo que ha pasado este fin de semana en esta comunidad, en la Comunidad de Madrid, es muy grave. Líderes de opinión no son porque no les ve ni Dios, pero la realidad es que Telemadrid, entre otras, ha sentado a un negacionista del cambio climático en un momento de cobertura informativa que la gente quiere saber si su pueblo está ardiendo.
0: Sí. Fíjense, lo dice esta golfa que en el programa de su novio me llevó a un bombero de Podemos al plató y vestido de bombero. Que no sabemos si venía del fuego o venía de la sede. Es decir, esta mamarracha que ahora acusa de fascistas a determinados bomberos, lo dice ella que su novio llevó un bombero de Podemos vestido de bombero. Si es lo que yo les decía. Acusa a los demás de lo que ellos hacen. Bueno, Beata León, que está muy acertada y yo la tengo mucha admiración. Hombre, si entro en profundidades ideológicas, pues no entramos, pero si no, la tengo mucha admiración. Hablaba así sobre las placas solares.
10: ¿Placas solares, tío? O sea, a ver, campos llenos de cristal, ovejas subidas encima, lo de Extremadura es una salvajada. O sea, y las abejas, cargándose las abejas, que uno dirá, ¡ay, está hippie de las abejas! No, tío, es que quien entiende de ecosistemas sabe que como las abejas estén tocadas, está tocado todo lo demás. Y voy al supermercado y me tengo que estar comprando unas judías verdes de Marruecos. ¿Pero qué coño me estás contando? ¿Pero qué es esto? Y unas ciruelas de no sé dónde y unas naranjas de Sudáfrica y unas papayas de... ¿Pero qué me estás contando, tío?
11: Lo hacen porque les sale más barato a ellos, ¿qué?
10: Que hayan tenido que estar cerrando las vaquerías, que no tengamos leche propia, que no tengamos carne buena, que no tengamos... O sea, nosotros los españoles es que nos han dejado en bragas.
11: Sí.
10: Vamos a comer placas al final. Es que ese es el...
0: Sí, vamos a comer placas. Es que sí, vamos a comer placas. Placas solares. Muy acertada, Bea Talegón. Lo de Oscar Puente, yo me resistía a que ustedes lo escucharan, pero les vuelvo a decir la importancia de saber con quién nos jugamos en los cuartos. La importancia de conocer a nuestro enemigo y, sobre todo, lo malvados que son. Y uno de estos malvados, que había que hacerle un juicio sumarísimo, todo esto ya saben que se lo digo filosófica o metafóricamente hablando, es Óscar Puente, el de los 46 muertos de Adamuz. Sigue insultando a la inteligencia, sigue insultando, en este caso, aunque ataque a Isabel Díaz Ayuso, en verdad ataca a todos los madrileños, porque odian a la Comunidad de Madrid, porque no les votan a ellos, porque están jodidos por eso, ni más ni menos, no porque sea Isabel Díaz Ayuso, porque, por ejemplo, Isabel Pérez Molino pues tiene unos, en boxe, unos fantásticos resultados, e Isabel cuando sea candidato estoy seguro que lo va a mejorar todavía más. Pero escuchen a este miserable.
12: Otro verano más de incendios. Y cada vez peor. En mi tierra, en Castilla y León, en el verano de 2022 ardió Zamora, la Sierra de la Culebra se quemó de arriba abajo, hoy lo hace Ávila. Los incendios han alcanzado ya de lleno a la España no vaciada, a Madrid, con áreas con amplio volumen de población. Cada vez son más grandes, más virulentos, cada vez se quema más superficie, mueren cada vez más miles de animales, se destruye patrimonio natural, incluso fallecen personas o pierden su patrimonio. Y cada verano escuchamos los mismos mensajes de los mismos. Todos a una, ahora no toca el debate sobre las causas y soluciones a esta situación, ahora hay que remangarse y apagar el fuego. Y claro, los que dicen todos a una y llaman mamarracho al que no acepte sus imposiciones, esos son los que llevan a este país durante más de 8 años. 8 años sembrando odio, negando legitimidad al gobierno, persiguiendo a las familias de los políticos de izquierda, empezando por la del propio presidente del gobierno. 8 años insultando sistemáticamente en el Congreso, en sus plataformas mediáticas, a ese y a esos a los que ahora piden ayuda. Y que además exigen que esa ayuda se preste sin rechistar. Así que cuando yo ahora...
0: Vamos a ver, ¿qué es ayuda? Que soy el gobierno de España. ¿Pero cómo que esa ayuda? Esa ayuda que no se la estás preparando a un político. Escuchen, no, continuemos.
12: Porque detrás de este drama que vivimos cada verano están sus políticas. Llevan años negando la evidencia que subyace tras el aumento exponencial de incendios y de fenómenos naturales adversos, claro, que es el cambio climático. Firman pactos de gobierno en el que a la emergencia climática se le llama fanatismo climático, y no el suyo precisamente. Han debilitado sistemáticamente los sistemas de protección civil. Tienen al personal de los servicios de extinción de incendios en la más absoluta precariedad. Eluden sus competencias. Sí, sus competencias.
0: Bueno, lo han oído bien. Lo han oído bien. Que piden ayuda y claro, que hay que ponerles en su sitio. Que está mal que una comunidad autónoma pida ayuda al gobierno ante un hecho como 3 incendios en distintas comunidades que han cercado Madrid. ¿Y qué tiene que ver con eso del negacionismo climático? Que no te líes. Que el cambio climático por sí solo no produce el fuego. Lo producen vuestras políticas salvajes. El fanatismo climático de no limpiar los montes ni de la ribera de los... Ríos, si tú sabes de lo que estoy hablando, habéis dejado que los incendios asolen Madrid, porque la ayuda se pidió inmediatamente. Y encima dice, y encima quieren pedir ayuda y que lo demás no les contestemos, que es el puto gobierno de España. ¿Pero tú qué tienes que contestar? ¿Pero tú qué tienes? Han tomado España, han secuestrado España. España es su rehén. España se ha convertido en un rehén del... El Partido Socialista, el partido más criminal y corrupto de la historia de España. ¡Qué inmenso error! Todo es reversible, amigos. Todo. ¿No es reversible una vasectomía? ¿No es reversible una vasectomía? Pues es reversible el haber legalizado al Partido Socialista, o bueno, español, el partido más criminal y corrupto de la historia de este país. Igual que es reversible una vasectomía, el PSOE es un gran pene que es reversible. Hay que ilegalizarlo. Bueno, en este caso yo lo cercenaba. Bueno, la realidad es lo que está pasando con los incendios.
13: Abandonados totalmente. O sea, ahí arriba lo único que han aparecido es la gente del pueblo. De hecho, la voz, ya veis cómo lo tenemos, de lo que hemos estado en el frente. Y yo habré estado, pero los compañeros de este pueblo, los particulares, se lo han jugado, pero se han jugado su vida y todo lo que tenían. Coches, vehículos, herramientas, todo, todo, lo han jugado todo. Lo han dado todo para salvar esto, pero medios oficiales no apareció lo mínimo. Solo Protección Civil y tienen un camioncillo.
14: Ayer,
13: hay más.
14: Ayer tu casa en extremis la salvasteis entre tú y varios vecinos.
13: de 350 vecinos que aparecieron allí, 150 chavales que vinieron allí con todo a pagarlo. Y yo me quedé impresionado. De hecho, se me hizo un nudo en la garganta cuando estaba yo solo entre las llamas, así como digo yo, y otros dos chavales más. Y empezaron a llegar todos con los coches allí a hacerlo. Y fueron ellos los que salvaron eso, ellos. No ninguno de todos estos que se quieren colgar la medalla, ni la UME ni los del humo. Miguel, esos nada más que vienen aquí a figurar, son figurantes.
8: Miguel, dime, perdón. ¿Quieres decir que si los vecinos se hubiesen largado, estaríamos en una situación absolutamente caótica y disparada de fuego?
13: Nos hemos quedado los rebeldes, sí. Nos hemos quedado totalmente los rebeldes, aquellos que cuando nos iban a echar le contestábamos ya a la Guardia Civil, no me voy a ir ni tú ni nadie me vas a echar. O sea, solo nos hemos quedado los rebeldes. Aquellos que no apostaban, pues mira, son los que nos hemos quedado a salvar. Los demás los han ido echando. Y claro, todos los que han ido echando, menos fuerza que hemos podido hacer contra ese fuego.
8: ¿Y si
13: porque medios oficiales, nada.
8: ¿Y si
13: nada.
8: Miguel, si os hubiesen echado, ¿cuál hubiese sido la consecuencia?
13: A coger ceniza, sin casa, sin nada. O sea, hubiéramos acabado con todo. Esto hubiera acabado con todo, pero absolutamente con todo. Pero vamos, esto es muy premeditado, ¿eh? Esto lleva mucho tiempo sin limpiarse el campo y sin hacer nada. Y ahora no quieran decir que es que esto es una chispa fortuita. Esto lo llevan preparando mucho tiempo y lo llevan preparando desde arriba.
8: ¿Y con...
13: No nos dejan limpiar el campo, no nos dejan coger una rama. Están intentando que los ganaderos se cansen para que salgan de este monte o para que salgan de todo. Aquí había casi 1000 vacas, ahora quedan 20. Pero bueno, ¿cómo no se va a quemar? Y eso que esto es una reserva natural, que se supone que lo iban a proteger. Y resulta que desde que es reserva natural es cuando peor está este monte. Cuando lo gestionaban los vecinos, claro, es cuando estaba bien.
8: Miguel, ¿con qué intención? Bueno, ¿con qué intención querían que se quemase? Según tú.
13: Pues no lo entiendo. Alguna tiene que haber y lo vamos a descubrir en 2 o 3 años. Eso está muy claro. A lo mejor ahora no, pero lo vamos a descubrir. Pero esto es intencionado y no por una persona con un mechero, como nos quieren contar. Esto es intencionado desde el gobierno. Esto lo llevan provocando unos cuantos años. Tengo vídeos, que cuando queréis los puedo dar, de los cortafuegos con pasto, llenos de pasto.
2: Claro, sí.
13: Si tú estás en una reserva natural para hacer prevención de incendios y dejas el pasto en los cortafuegos, es reírte de todos los vecinos, reírte de ellos. Y eso es lo que está haciendo este gobierno.
0: Claro.
8: Pero bueno, de todas maneras, yo Miguel, entiendo que...
0: Ustedes me van a...
8: Que después de estar luchando...
0: Sí.
8: Mire,
0: ustedes me van a entender. Vamos a ver, cuando hablamos de fanatismo climático, hay que decirle a este orangután, insisto, por lo que tiene en el cerebro, que no por su aspecto físico, aunque es verdad que en este caso coinciden ambas cuestiones. El fanatismo climático consiste en que el hombre no debe tocar la naturaleza. ¿Me entiendes? No debe. Entonces, si un monte, hay que dejarle que crezca, que sea silvestre, sea salvaje y tal. Y por eso los cortafuegos no se tocan, porque los cortafuegos ya la mitad, como no están cuidados, el fuego pasa de un lado a otro. Antes el fuego, había cortafuegos a mitad del monte, uno iba por la carretera y veía arañas en mitad del monte. Sí, usted dice, joder, qué cosa más rara, son caminos, pues para empezar eran caminos forestales, por si en un momento dado se quedaban atrapados gente arriba, gente, es decir, tenía su función. Y una de las funciones es que controlar el fuego de un lado a otro tardara mucho más tiempo en pasar. Ahora, si hay pasto abajo, eso pasa como si fuese normal, y más cuando el pasto tampoco se ha quitado. Cuando no se limpia la ribera de los ríos, pues pasa lo que pasó en Valencia, en la Comunidad Valenciana. Se van acumulando cañas, ¿y por qué no se quita esto? No, porque ahora resulta que esta especie invasiva ha surgido aquí de la nada en la albufera y hay que dejarlo. Ese es el problema, no se limpian los ríos, se monta de todas formas una presa y de repente llega el agua y se lo lleva todo por delante. Es decir, ese es el fanatismo climático al que yo me refería. Que 4 chalaos que están todo el día fumando hierba o maía son los que dictan las políticas ecológicas de un país y las políticas rurales de una nación. Ese es el gran problema. El gran problema es que dice, no, si no está prohibido desbrozar el monte, pero si usted va a desbrozarle, tiene que pedir permiso para coger la piña. Bueno, acabamos porque Mireia Borrás del de Bruselas denunciaba la competencia desleal.
14: El sector del aceite de oliva es uno de los alimentos más controlados y regulados del mundo. Y es que producir mucho y de mucha calidad no sirve de nada si luego llegas a un sistema que decide qué es virgen extra y qué no lo es de una manera ineficiente y completamente subjetiva. Es decir, un sistema que falla. Y esto no lo dice solo Vox o no lo dice solo el sector. Es que el propio informe especial del Tribunal de Cuentas Europeo lo corrobora con datos muy concretos. Dice algo demoledor. peor, y es que el 93% de los análisis físico-químicos confirman que el aceite cumple con su categoría, pero solamente no llega al 68% de estas catas de los paneles sensoriales dan realmente el visto bueno a esa categoría, ¿no? Y es que el mismo informe del Tribunal de Cuentas constata que las inspecciones al aceite que entra fuera de la Unión Europea son literalmente inexistentes o muy limitadas, es decir, lo de siempre. De nuevo, nuestros productores, nuestra industria, con los controles más exigentes del mundo, con los controles más altos del mundo, y desde fuera, pues se les abre la puerta de par en par sin que cumplan ninguna de las garantías que nosotros aquí sí que exigimos dictatorialmente casi a los nuestros, ¿no?
0: Pues bueno, magnífica Mireia Borrás desde Bruselas. Por cierto, Fernando Leal desde Málaga me dice, pues sí, querido amigo y camarada, es necesario escuchar el odio que mientan estos mamarrachos, pero para cuidar a tus oyentes podrías hacer como la traducción simultánea de otros idiomas, sobreponer la voz de un locutor. Bueno, pues de eso me encargaré yo. Es muy duro escucharles. Sabemos que el mal existe, pero vivirlo sin ningún filtro es muy cruel. un abrazo fuerte, querido Fernando. Cristina Suárez, muy buenos días, ¿cómo andas?
15: ¿Qué tal, Javier?
0: Pues aquí sin voz, que no acabo de recuperarme, ¿eh? El humo que se me metió en los bronquios, en los pulmones, me tiene atenazado, ¿eh? Y no levanto cabeza, ¿eh? Estoy, ¿sabes?
15: Nada, ya queda poquito, el último empujón.
0: Sí, luego ya me meteré en la cama, ¿eh? A partir del viernes. Bueno, si te parece, efemérides del día, tiempo que vamos a tener, tiempo en los territorios de ultramar, lo que fue el Imperio de España, la manera de ponerse en contacto con nosotros y, muy importante, los titulares de la jornada. Pero vamos con las efemérides.
15: Venga, pues vamos a comenzar con una actriz de la cual ya hemos hablado en bastantes ocasiones. Es una de las mejores representantes del cine y del teatro español, Terele Pávez, actriz vasca de cine, de teatro, de televisión, con más de 40 películas en su trayectoria, con más de 20 obras de teatro y películas icónicas del cine español, Los Santos Inocentes, Laura del Cielo Llega la Noche, El Día de la Bestia, Celestina, La Comunidad de las Últimas, Las Brujas de Zugarramurdi, musa de directores como Álex de la Iglesia, de Agustí Villaronga, y también con Premio Goya, Premio Feroz y varios premios de la Unión de Actores, entre muchos otros reconocimientos.
0: Bueno, sabes que ella es la hermana de Emma Penelle de Montes, que el padre fue el acusado de asesinar físicamente a García Lorca. Bueno, esto lo cuento en mi libro Franco en el Banquillo. Y yo tuve la ocasión de conocerla en persona. No estaba pasando por... En la Cruz Blanca. El otro día hablé de la Cruz Blanca y de Tip. Y una de las personas con las que yo acudí a la Cruz Blanca era con Terele Pávez. Y la verdad es que pasé un par de tardes memorables ahí en la cervecería. Bueno, para mí de las mejores, si no la mejor actriz que ha dado el cine español, ¿eh? Y has hablado de estos papeles últimos, pero ella tuvo papeles también memorables en series como Cañas y Barro, uh-huh, si no me equivoco, y que era la Samaruca. Bueno, era una espectacular. Y yo, cuando la conocí, lo pasaba por sus mejores momentos. También pasó algún tema, estuvo en la calle, ¿no? Bueno, una grande que nos dejaba hace unos cuantos años.
15: En el 2017, que lo estaba mirando yo para no, sí, equivocarnos.
0: Hace casi 10 años. ¿Mm? Bueno, ¿dónde nos vamos ahora?
15: Pues nos vamos a 1957 con el guitarrista del grupo Radio Futura, Enrique Sierra, y en 1968 nacía el actual presidente de Vox en Valencia, anteriormente torero de profesión, Vicente, sí, Barrera. Vicente. También fue vicepresidente primero, consejero de Cultura y Deportes de la Generalidad Valenciana hasta julio de 2024. Y su estadística como matador, Javier, pues es, la verdad, espectacular, porque en casi, sí, en numerosas corridas que ha llevado a cabo ha obtenido grandes faenas.
0: Sí, sí. Yo le conozco en persona y es un gran tipo también, ¿eh? Mm. Y nos vamos a otro grande, ¿no? Un soso, pero grande.
15: Asturiano, 1981, un poquito recio de carácter. Fernando Alonso, piloto de Fórmula 1, galardonado con Premio Príncipe de Asturias en el año 2005, dos veces campeón del mundo de Fórmula 1 en 2005-2006 con el equipo Renault. Luego también ha ganado, decimos, dos de las tres carreras que conforman la triple corona del automovilismo, únicamente quedando por conseguir las 500 millas de Indianápolis, junto con Marc Gené y Miguel Molina, es el único ganador absoluto de las 24 horas de Le Mans. Y luego, pues además ha logrado podios Javier con 5 equipos diferentes, un hito no igualado por ningún otro piloto.
0: Sí, es verdad que va de escudería en escudería, ¿eh? A mí me ha gustado mucho. Y sigue, y parece ser que va a continuar algún año más. Mm. ¿Vamos a nacimientos en el mundo?
15: Pues vamos con 1941, David Warner, actor británico, falleció en el año 2022, conocido por interpretar frecuentemente en cine y televisión a personajes de cierta naturaleza siniestra, también malvada. Por ejemplo, le tenemos reconocido en la película La Profecía, de 1976, luego también Los Pasajeros del Tiempo, el 79, en Tron, en La Cruz de Hierro o en La Balada del Desierto, entre muchos otros. Y creo que también salió en algunos capítulos, esto va por tu hija Paula, de la serie Twin Peaks.
0: Ah, sí, pues vamos, le pondría la voz a uno de los personajes, ¿no? Oye, por cierto, La Cruz de Hierro es una magnífica película. La vi hace relativamente poco, ha quedado un poquito anticuada. Claro, ahora con los efectos especiales, pero es como, aun sabiendo en Alemania cómo la guerra estaba perdida, seguía luchando en el frente del este por conseguir la Cruz de Hierro, ¿no? Tiene una bonita paradoja, no sé si cómo llamarlo, ¿no? Bueno, ¿dónde nos vamos ahora?
15: Venga, pues me paso con 1962, con el nacimiento del disc jockey de origen barbadense Carl Cox, productor también de música house, techno, nombrado número uno en los años 96 y 97, siendo durante muchos años uno de los mejores disc jockeys a nivel mundial. Y en 1973 nace Stephen Dorff, actor estadounidense conocido por haber participado en películas como Blade, como Enemigos Públicos, La Muerte en Su Mano, Boda Letal o El Precio de la Venganza, entre otros.
0: Bueno, ¿y ahora?
15: Pues en fallecimientos en España tenemos 1983, Luis Buñuel, director de cine turolense, originario del municipio de Calanda, considerado por muchos críticos de cine, historiadores y directores como uno de los cineastas más grandes e influyentes de todos los tiempos. Tiene títulos que todos podemos recordar como Viridiana, con Tristana, que de hecho son dos de sus hitos cinematográficos, y luego también pues tiene otros que también se asocian además al tema de surrealismo pictórico, como por ejemplo Un perro andaluz, La edad de oro, Las Urdes, Tierra sin pan, El gran calavera, Los olvidados, entre otros.
0: Bueno, es verdad que son los más grandes. A mí nunca me gustó en exceso, excesivamente rojo, para mi gusto. Pero bueno, no hay que mezclar una cosa con la otra, pero yo lo mezclo. Fallecimientos en el mundo. Bueno, y aquí otro grande nos deja un día como hoy.
15: Pues tenemos en 1900, mira, además en el mismo año, ¿sí? 1983, David Niven, actor británico, ganador de premio Oscar en el año 58, prototipo de elegancia del estilo británico, seductor de Hollywood y, bueno, pues con participación en películas, por ejemplo, como La luna es azul, de Otto Preminger, La vuelta al mundo en 80 días, de Michael Anderson, Mesas separadas, de Delbert Mann, 55 días en Pekín, Los cañones de Navarone, Casino Royale, Muerte en el Nilo, por supuestísimo, La Pantera Rosa.
0: Bueno, y David Niven también, si no me equivoco. Bueno, no, son dos actores. El puente sobre el río Kwait. No sé si era.
15: Que se te había ido, habías Niven, dicho algo antes.
0: Porque hay dos actores que se parecen mucho. Además, también lo confundo con el que hacía de Obi-Wan Kenobi en La Guerra de las Galaxias. Uh-huh. Pero no, ahí me pillas. No, pero es que me lío siempre con el otro, que Obi-Wan Kenobi, en La Guerra de las Galaxias.
15: Es que estaba mirando yo a ver, Javier, si es... Sí. A ver, yo creo que no, que este no es de Star Wars, no.
0: No.
15: Bueno, ahora nos dirán quién es.
0: David Niven, en La Vuelta al Mundo de 80 días, le hace con Cantinflas. Mira lo que te digo.
15: Anda.
0: Eso sí, seguro.
15: ¿Con Mario Moreno?
0: Sí, Mario Moreno, Cantinflas. La Vuelta al Mundo en 80 días. Oye, más seguimos avanzando, acontecimientos en el mundo.
15: Venga, pues voy con 1836. En París se inaugura el Arco del Triunfo. 30 años después de que fuera colocada la primera piedra, en 1921 Adolf Hitler se convierte en el líder del Partido Nacional Socialista Obrero Alemán, el conocido como el Partido Nazi. En 1954, en Londres, se publica por primera vez La Comunidad del Anillo, del escritor británico Tolkien. 1957 se establece el Organismo Internacional de la Energía Atómica. 1958 el presidente de los Estados Unidos, Dwight Eisenhower, firma la National Aeronautics and Space Act, que creará la NASA, es decir, la Administración Nacional de la Aeronáutica y del Espacio. 1981 en Reino Unido se casan el príncipe Carlos de Gales y Diana Spencer. En 1986, los presidentes de Argentina y Brasil, Raúl Alfonsín y José Sarney, firman en Buenos Aires los acuerdos económicos de integración mutua de base a la futura creación de Mercosur.
0: Sigue.
15: 1987, Margaret Thatcher y François Mitterrand firman el tratado para construir de forma conjunta el túnel bajo el Canal de la Mancha. Y año 2000, en Lima, en Perú, Alberto Fujimori jura como presidente en medio de una batalla campal.
0: Bueno, lo mismo ha hecho ahora su hija,
15: Keiko.
0: Ayer hablábamos que hace Keiko Fujimori, y lo mismo hablamos ayer, porque la primera vez que tomó posesión del cargo fue en 1990. Por cierto, Alex Guinness, que siempre le confundo con David Niven. Alex Guinness hace 50... El puente sobre el río Kwai, y hace Obi-Wan Kenobi en la primera película del 77.
15: Bien.
0: Es Alec Guinness, que siempre he confundido Alec Guinness con David Niven. Bueno, vámonos a acontecimientos en España.
15: Venga, pues voy con... A ver, espérate, ¿qué he hecho yo? Ah, sí, los tengo aquí. Mira, 1837, Juan Álvarez Mendizábal promulga la ley de desamortización de la Iglesia. 100 años después, 1937, en el marco de la Guerra Civil, se conmuta la pena del falangista Manuel Hedilla, condenado a muerte por oponerse al decreto de unificación de Francisco Franco. Sí. 1994, en Madrid, la banda terrorista ETA asesina, mediante la explosión de un coche bomba, al director general de la Policía de Defensa, el teniente general Francisco Veguillas, su chofer y un transeúnte junto a la Plaza de Oriente.
0: Tremendo.
15: Y año 2009, en Burgos, la organización terrorista ETA realiza un atentado colocando una furgoneta bomba con 200 kilos de explosivos en la casa cuartel. Causó graves daños materiales, pero afortunadamente solo 66 heridos leves.
0: Ay, madre mía. Encima tenemos que dar gracias de que solo irían a 66 personas. Estos que ahora son los mejores amigos del gobierno. Vámonos con el tiempo que vamos a tener también los territorios de ultramar.
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15: Pues para hoy tenemos nueva ola de calor. Efectivamente, lo comenzabas tú a decir ayer, Javier, eso da paso a la estabilidad que continúa de días atrás, atmosférica, predominio de cielos poco nubosos o despejados. Únicamente se esperan algunos tramos de nubes bajas en litorales de Galicia, del Cantábrico y también en algunos puntos de Andalucía y de Mallorca. Se desarrollan algunas nubes de evolución en el sistema ibérico, también en Pirineos, posibles brumas en Galicia y en el Cantábrico, con tendencia a remitir durante el día, calima en el sur, en la península y en el extremo oriental de Canarias. Las temperaturas máximas suben en el tercio este, destacan en Castilla y León, también los archipiélagos, y bajan de forma notable en Galicia y en el Cantábrico. Se esperan entre 40 y 42 grados en los valles fluviales del cuadrante suroeste, Valle del Ebro y Navarra, y las mínimas también suben de forma generalizada, tanto en la península como en el archipiélago Canario. En el estrecho soplan viento levante moderado y en las Islas Canarias alisio con intervalos fuertes y posibles rachas muy fuertes en zonas expuestas. Y como siempre mencionamos, el antiguo imperio español, comenzamos por el tiempo en San Juan de Puerto Rico. Para hoy máxima 31 grados, mínima 27 con precipitaciones o lluvias al 35%. Manila, Filipinas, 28 de máxima, 26 de mínima con probabilidad de lluvias en torno al 40%. En La Habana, Cuba, 32 de máxima, 25 de mínima con precipitaciones precipitaciones o lluvias al 50%. Santiago de Chile, máxima 16 grados, mínima 10, con probabilidad de lluvias del 10%. Laayún, máxima 31 grados, mínima 21, con probabilidad de lluvias del 10%. También Malabo, máxima 27 grados, mínima 23, con probabilidad de lluvias del 65%. Miami, máxima 32 grados, mínima 28, con probabilidad de lluvias del 35%. Ciudad de México, máxima 23 grados, mínima 14, con probabilidad de lluvias del 50%. Ciudad de Buenos Aires, máxima 15 grados, mínima 11, con probabilidad de lluvias del 10%. Y por último, para hoy, en la isla de Guam, máxima 29 grados, mínima 25, con probabilidad de lluvias del 15%.
0: Del 15%, me dice Jesús Muñoz, que tengo la voz casi peor que el lunes y martes. Digo, sí, y mañana la tenía mejor, peor. Y mira que estoy con mis pastillitas aquí, tengo aquí un botiquín, que yo estoy sonado de tanta medicina. Bueno, tenemos varias formas de ponerse en contacto, la app de Informaradio, la app de edatv.news, tenemos también que tenemos un teléfono de WhatsApp, en el 686-366715, y tengo incluso al novio de mi hija, que ayer vino por aquí, desde Bruselas. Le estoy escrutando, pues ya sabes que un tío de Bruselas, de Bélgica, pues hay que mirarnos con lupa, hay que analizarlos detenidamente, a ver si conocían o no a Tintín y cosas de estas. Bueno, vamos a lo más importante, que son, bueno, ayer me trajo tres cervecitas, de Bruselas, de Bélgica, me dijo que eran las mejores cervezas del mundo en Las Vegas. Todo esto me lo decían en inglés, que no entiendo nada, pero bueno, vamos a ver. Yo no sé cómo se entienden, porque mi hija tampoco habla mucho inglés, ¿sabes? Pero vamos a ver el día de hoy qué me depara. Bueno, vamos directamente, y yo así, con estas, de esta guisa. Me he puesto esta camiseta muy hispánica para recordarle que Flandes fue de España. Bueno, vamos directamente a lo más importante, los titulares de la jornada.
15: Pues comenzamos en Nacional hablando del presidente del Gobierno, que no solo tuvo momentos ayer para aludir a esas cifras manipuladas sobre la realidad económica de España, sino que además arropó de nuevo a su hermano David Sánchez y a su mujer Begoña Gómez en el balance del curso político. Esa noticia la llevamos en edatv.news, pero también llevamos cómo la asociación ACOIR se ha sumado a Justitia Europa para exigir que precisamente el hermano de Pedro Sánchez, David Sánchez, devuelva el dinero que cobró de la Diputación de Badajoz. La conocida como fontanera del Partido Socialista, Leire Díez, ayer supimos que avisaba por WhatsApp y Ferrat le reservaba cuando lo hacía una plaza de parking por orden de Santos Cerdán. Vamos con la empresa de las hijas de José Luis Rodríguez Zapatero, What the Fab. Se sabe que ha declarado 2 millones de euros en ingresos desde 2021 con solo 5 empleados. El caso Kitchen queda visto para sentencia tras 4 meses de juicio por el espionaje a Luis Bárcenas. El Consejo General del Poder Judicial archiva la queja de Félix Bolaños contra el juez Peinado y remite al Tribunal Superior de Justicia de Madrid las palabras de este sobre la policía. 2 detenidos por las agresiones a seguidores de la Selección Nacional de España durante los altercados registrados en Bilbao. La policía investiga partos en Burgos de una 30 de brasileñas que han llegado a España desde el norte de Europa. El Ministerio de Cultura que dirige Ernest Urtasun ha dado 300.000 euros al año a los separatistas que hostigan el turismo en Baleares. En Internacional encuentran los cadáveres de 5 bebés en el domicilio de una pareja en Francia. El santuario mariano de Medjugorje en Bosnia amanece profanado con la Virgen y la Cruz Azul vandalizadas. Ascienden a más de 1.400 los muertos por el brote de ébola en el Congo tras confirmarse al menos 3.200 casos de la enfermedad. Y en economía, 3 titulares. El gobierno de Pedro Sánchez destina 2.040 millones a red eléctrica para proteger aves y resistir climas extremos. Bruselas dará 1.500 millones de euros en préstamos para fabricar baterías de coches eléctricos. Y terminamos con el conocimiento de que ayuntamientos españoles ya multan hasta con 750 euros por poner música en la playa con altavoces a un alto volumen.
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0: pasada. ¿Y por qué pasan a nado ahora, dirán ustedes? Supongamos que prohíben las devoluciones en caliente si la gente entra ilegalmente en tu país a nado. Esto es acojonante, acojonante. No hay que saber usarlas para buscar enemigos, no hay que hablar de Ursula von der Leyen. El puto enemigo lo tenemos en casa. Que haya una sentencia del Tribunal Supremo que diga que no podemos devolver inmigrantes que entren ilegalmente en nuestro país si entran a nado. Porque no hay barreras. Y tal. Yo, esto, hay algunos jueces que efectivamente, y ahí te doy la razón al PSOE, lo que pasa es que suelen ser simpatizantes del PSOE los que no podrían ejercer, con sentencias como esta. Es decir, que entra un tío ilegalmente en tu país y si entra a nado, no, es como si, bueno, si usted entra en bicicleta, pues ¿qué es lo que ha pasado? Mil tíos entrando a nado, mil tíos entrando a nado, en una ciudad que está absolutamente colapsada. Pero es lo que querían. Es lo que quería este gobierno. Y sustituyéndonos. La única posibilidad de que gane la izquierda es que su voto, el que me está escuchando ahora mismo, no cuente nada. Olvídese. Nos están robando el país. Delante de nosotros. El país. No, si usted va a seguir votando, no se preocupe. Lo que pasa es que su voto no va a valer nada. Bueno, lo de ayer, la comparecencia de Pedro Sánchez dando explicaciones 75 minutos para hacer balance de un curso político donde ha obviado su pésima y negligente gestión, donde no ha hablado de las víctimas de Adamuz, los 46 votos que ha provocado, no ha hablado de sus casos de corrupción que asolan a él personalmente y a su partido. Y cuando ha hablado es para dar la cara por su hermano diciendo que su hermano es políglota, como si habla idiomas significara un atenuante en este país, y yo no puedo ser corrupto porque hablas ruso y se ha dedicado toda la vida a estudiar. Hombre, ha estudiado tanto que se le había olvidado cuál era su puesto de trabajo, en qué consistía y dónde estaba ubicado. Y luego nos habla de su mujer. ¿Pero qué pasa? ¿Que mi mujer, por ser la mujer del presidente, se tiene que quedar en casa? No, tu mujer, por ser la mujer del presidente, no tiene por qué quedarse en casa. Lo que no puedes hacer negocio por ser la mujer del presidente. Porque los delitos de los que se acusa a tu mujer se han podido ser cometidos, o supuestamente cometidos, por ser precisamente la mujer del presidente. En definitiva, Pedro Sánchez arropa de nuevo a su hermano, a la cajera de los putitus de su mujer, en el balance del curso político. Cuéntanos, Cristina.
1: Javier, si te parece, rápidamente hago resumen de cómo está ahora mismo la situación de los incendios. Nada, sobre todo por aquellos que sabes que funcionamos en toda España, en la península y en los archipiélagos, pero bueno, por centro de mando en la Comunidad de Madrid, pues comentamos que ya son algunas las carreteras que se han abierto porque está ha sido relativamente tranquila durante la noche. El incendio en la Sierra Oeste, de hecho, no ha habido ninguna reproducción, por así decir. Por tanto, hay una serie de carreteras que ya están abiertas aquí en Madrid: M501, M510, 531, 540, 541, 855, 521, 533. A partir de ahí hay otras que están cerradas. Desde aquí, pues lógicamente, instamos a que se consulten también los mapas de la Dirección General de Tráfico. Comentarte además, Javier, que se ha levantado la evacuación en varios municipios desde ayer en Madrid, como por ejemplo Fresnedillas y Zarzalejo. Siguen evacuadas las personas que estaban en Robledo de Chaveda y en Valdemaqueda, que esto ha sido aportación de Jesús Muñoz, más razón que un santo, que nos lo...
0: Hoy lo vamos a tener por aquí, sí, señor.
1: Claro, que nos lo ha dicho. Y bueno, pues mientras dejamos a un lado a aquellos que siguen llevando a gala ese relato del fanatismo climático, porque ayer todavía, Javier, había una de las representantes de la concretamente la comisaria de gestión de crisis de la Unión Europea, Haya Lavid, que dice que hay que prestar atención al cambio climático porque se está acelerando. Pues eso, nosotros comentamos que hay una buena evolución en los incendios aquí en España. De hecho, entre hoy y mañana, si no me equivoco, los equipos que han venido de refuerzo de puntos como Portugal y también de Grecia van a terminar sus labores porque consideran que ya no hace falta hacer parte más de ese refuerzo. Yeah. Y qué más contarte así de los incendios, lo de la Sierra Oeste ya te lo he dicho. Bueno, no obstante, como hoy es verdad que empieza a elevarse las temperaturas, sí que conviene prestar atención a diferentes

0: municipios, tanto en Andalucía como en Extremadura y también en varios puntos del norte, precisamente tanto por los avisos naranjas como por los avisos amarillos. Así que extremar la precaución.
1: Bien, ¿cómo está la cosa? Que yo vengo arrastrando esto el jueves pasado. El médico me dijo, pues tienes que salir de Madrid porque vas a estar peor, ¿no? Yo el jueves pasado y el viernes me eché a tragar humo y la verdad es que no levanto cabeza con antibiótico, con tal, y con Flumicil. No sé si ustedes conocen, que es para expulsar, pero no quiero ni pensar. Tengo unos amigos que estaban en Mijares, tienen casa allí, cómo lo han tenido que pasar. La propia Arancha Cabello, que no sabía si su casa en el pantano de San Juan se le quemaba. Y hemos puesto esta mañana distintos testimonios de cómo el pueblo, como dije ayer, el pueblo salva pueblo. Es decir, el gobierno de Sánchez y de Óscar Puente diciendo que encima nos piden ayuda, como si fuera que es nuestro país, coño, que esas fuerzas y cuerpos de seguridad del Estado, la UME y tal, son nuestras, que no sois nadie, que sois unos putos de mierda que os ha tocado gestionar esto, pero que no sois nadie para decirnos que nos piden ayuda y encima se quejan de que les digamos que claro, piden ayuda porque no saben gestionar. Manda pelotas. No, si el que sabía gestionar era el cacique de la Mancha, Pepe Bono, y costó la vida a 11. A 11 tíos que estaban ahí apagando un fuego hace ya unos cuantos años. En definitiva, insisto, cada día que pasa nos cuesta dinero, vidas, sacrificios. Hay que echarles cuanto antes y hay que tener muy claro qué es lo que queremos luego. Bueno, Pedro Sánchez, como he dicho, arropaba a su hermano en una comparecencia a Cristina Sol absolutamente surrealista. Vive en un mundo, bueno, en un mundo que nos quieren hacer creer que es un mundo de yupi, nada más lejos, alejado de la realidad, con sus Falcon, esto es pijo progre, España va de puta madre, es la locomotora del mundo, España, según el propio Pedro Sánchez, o según la versión o la conclusión que uno saca después de haberle escuchado.
0: Sí, hablando no hizo ninguna alusión a, porque además en días anteriores hemos dado las noticias de cómo ha aumentado la pobreza infantil, que en resumen es familias, bueno, con niños a cargo que no llegan a fin de mes, no pueden llenar la cesta de la compra tan siquiera, aparte de los pluriempleos y todas las situaciones que ya conocemos. Se limitó a hablar de ese aumento del empleo, no hizo ninguna alusión a las carestías que actualmente tiene España, y lo que hizo Pedro Sánchez, Javier, fue pues hablar de cerrar este curso político con esa defensa pública de su esposa, de Begoña Gómez, de su hermano David Sánchez Pérez Castejón, ambos investigados judicialmente. El presidente aseguró durante la comparecencia ayer que lo único que han hecho en su vida es trabajar, defendió que ambos han desarrollado la trayectoria profesional con normalidad, con derecho a defenderse en los tribunales, y también volvió a criticar la actuación de las acusaciones populares personadas en las causas, cuestionando incluso hasta sus objetivos. Eso sí, evitó profundizar en los casos de presunta corrupción que afectan al Partido Socialista y expresó su respaldo nuevamente al expresidente José Luis Rodríguez Zapatero ante las informaciones del rescate de Plus Ultra, entre otras cuestiones.
1: Claro, vamos a entender, porque es un apoyo con matices. Zapatero está también asolado por distintos casos y este tiene difícil. Vamos a ver, lo de Sánchez, digo por importante, es decir, que su hermano es políglota y que por eso no es corrupto, vaya usted a la mierda. Es que habla ruso, no, y Putin también habla ruso, y me quedo con Putin, ¿sabes? Es decir, resulta que su hermano no es corrupto porque habla ruso y otros idiomas. Resulta que su mujer tiene todo el derecho a trabajar. Sí, claro que tiene todo el derecho a trabajar. No hacer negocio por ser la mujer del presidente. Porque si llega a ser la mujer del concejal de Madrid, pues llama al rector y el rector no sabe ni quién es y no se presenta en su casa, ahí en Somos Aguas, a visitar la vivienda. No. Es que tu mujer hace negocio por ser la mujer del presidente. Es que tu mujer firmó cartas que a tu amigo Barrabés se le dieron 10 millones de euros. No. Es que no es que no pueda trabajar. Tu mujer podía seguir trabajando en los puticlubs de tu suegro. Claro que podía seguir trabajando con Lili Cristal, que era la madán. Claro que puede seguir trabajando de putera. De putera significa de cajera de los puticlubs, de tesorera de los puticlubs. Claro que puede. Lo que no puedes hacer negocio por ser la mujer del presidente. Pedazo de golfo. Que son cosas muy distintas. Claro que puede trabajar, faltaría más. Si no, a tu mujer no la quiero en casa. Seguramente, pues es más divertido llevar una cátedra que está en ambientes sólidos, bien, visionando cámaras de cómo follan los tíos. Pues claro, es más agradable, pues estar con una cátedra de la Complutense, a pesar de que no tengas titulación, que ver cómo los tíos se están sodomizando. Pues claro, es más cómodo, es más bonito, ¿eh? O llevar un fajo en efectivo para pagar a los chaperos, que es lo que según Lili, iba a decir Lili Bestringe, Lili Cristal es lo que tú hacías. Así que claro, no confundas, claro que tiene derecho a salir al trabajo, a la calle y trabajar y tal, y lo que no tiene derecho es hacer negocios pues es la mujer del presidente, que te estás liando. Fue una comparecencia absolutamente surrealista. Y luego los números que dio, 75 minutos dando números abrumadores, se parecía a Yolanda Díaz con lo de el barrio Sésamo. Dando mucho el dato para que nadie se entere de nada, con una rueda de prensa, sobre todo con prensa amiga, porque ahí no nos dejaron entrar, con las sincronizadas que diría Sara Santaolalla. Manda huevos que Sara Santaolalla hable ahora de las sincronizadas. Un esperpento para sacar un balance de un curso político, y habló del fanatismo climático. Claro que sois los fanáticos climáticamente, porque no queréis cuidar ni la ribera de los ríos, ni los montes, ni los ni los cortafuegos. No queréis, claro. Eso es fanatismo climático. Eso es el fanatismo climático. Dejar que haya 10.000 conejos por habitante, por ejemplo, que se están comiendo hasta las vías del tren, vamos, haciendo las madrigueras. O jabalíes que bajan por aquí, que vamos, van a la playa a bañarse últimamente. Eso es fanatismo climático, eso de recuperación de la naturaleza. No, os estáis cargando la naturaleza. Ese es el problema. Ese es el fanatismo climático. Bueno, luego hablaremos de ese balance de Pedro Sánchez, que ha sido absolutamente esperpéntico, absolutamente irreal. Vive en el país de Alicia, en el país de las maravillas. Solo está en su mente, y la mente de los imbéciles que viven de él, que viven del palacio del país de las maravillas. Bueno, Hazte Oír se suma a Justicia Europa y exige que el hermano de Sánchez, el políglota, es tan políglota que lo que no sabe bien es hablar español, o no se acordaba de dónde estaba ni su trabajo ni en qué consistía. Bueno, pues resulta que el hermano de Sánchez se le pide ahora que devuelva el dinero que cobró de la Diputación por no ir a trabajar en un puesto hecho a medida. Esto de no ir a trabajar los socialistas es bastante habitual y está bastante extendido.
0: Y es, de nuevo, otra petición, porque Vox ya lo llevaba a cabo días atrás, Javier, la de Hazte Oír, iniciando estas acciones para reclamar que David Sánchez, el hermano del presidente del Gobierno, devuelva los 340.572 euros percibidos de la Diputación de Badajoz entre 2017 y mayo de 2025. Ha presentado la asociación un recurso ante la Audiencia Provincial de Badajoz y una denuncia ante el Tribunal de Cuentas al considerar que los salarios proceden de un puesto cuya creación motivó la condena a los 9 años de inhabilitación suyos por prevaricación. Recordamos que Miguel Ángel Gallardo tiene 18 por las dos plazas. Además, solicita que se analice una posible responsabilidad contable y reclaman el reintegro de las cantidades percibidas junto con los intereses correspondientes.
1: Bueno, que es lo que nos pasaría a cualquiera de nosotros. Lo que pide Hazte Oír y Justicia Europa es lo que nos pasaría a cualquiera de nosotros si te hacen una paralela y cosas de estas. Es lo mismo. A este se le está haciendo, usted entiéndame el símil, una paralela, porque resulta que cobraba dinero público y no trabajaba. Entonces, bueno, a todo esto, ayer comparecieron dos funcionarias de Ferraz para hablar de la funcionaria socialista Ley de 10. Bueno, resulta que el parking de Ferraz solo está habilitado para los miembros del Comité Federal y para Ley de 10, que estaba por encima de los miembros del Comité Federal. Bueno, Ley de 10 avisaba por WhatsApp y Ferraz le reservaba una plaza de parking por orden de Santos Terán. Estas reuniones se reunió en varias ocasiones, no solo con Santos Terán, se reunía con Juanma Serrano. Y Juanma Serrano, en esa época, era el jefe de gabinete de Sánchez. Con lo cual, el jefe de gabinete de Sánchez no informa a Sánchez de con quién se reúne. Hombre, el círculo se estrecha. y que no se me olvide. Ayer Sánchez defendió, porque ya saben que me gustan, me voy por las ramas y luego vuelvo al origen, defendió a Zapatero, pero de aquella manera. ¿Dónde le defendía? En lo de Plus Ultra. ¿Y por qué? Porque el responsable último de esas ayudas a Plus Ultra la tiene el Consejo de Ministros, donde por cierto estaba también Podemos. Por eso Podemos y la izquierda de este país son tan miserables que, como no saben lo que firman, ahora se ven en un callejón sin salida. Con la boca pequeña hablan de la corrupción posible del gobierno cuando ellos formaban parte. Por eso Pablo el peluquero, que le llevan a todas las televisiones con una sobreexposición, defiende a Begoña, a Zapatero y a su puta madre, porque no tiene más remedio, porque su partido estaba en las ayudas supuestamente ilegales a Plus Ultra. Ese es el gran problema. ¿Qué pasa? Por eso hablan de Zapatero con Plus Ultra. De los demás temas van a ver que se apañe Zapatero. Y lo de Plus Ultra, los responsables últimos de esas ayudas es el propio Sánchez y el propio Consejo de Ministros. Por eso no tienen más remedio que apoyar a Zapatero. Y por eso el gobierno está en un puñetero callejón sin salida. Bueno, Leire Díez se reunía con Santos Cerdán y con el jefe de gabinete de Pedro Sánchez, para que luego Pedro Sánchez diga que esto no saben quién es esta.
0: Javier, luego te voy a pasar, es que estaba también viendo de ese balance del curso político, es que llegó a decir, hay un análisis muy bueno en una página que se llama Hispanidad, que dice que es que llegó a decir cosas como que la deuda pública se ha reducido desde que él está en la Moncloa.
1: Bueno,
0: cuando ha aumentado hasta los 1,7 billones, y él empieza con 1,2.
1: Bueno, es claro. Algo demencial. Claro. Por cierto, en Hispanidad, que lo lleva nuestro amigo Eulogio, ahí escribe Javier Paredes todas las semanas una columna que se llama Resistencia, en Hispanidad. Muy bueno, es muy recomendable leer Hispanidad.
0: Pues te cuento que estas dos trabajadoras, Javier, además de hablar de esas autorizaciones para las plazas de parking, también confirmaron que gestionaron billetes de tren y de avión para la Fontanera 10 por orden de superiores. Unas empleadas que entregaron sus comunicaciones con Santos Cerdán, con Leire Díez, con Ana María Fuentes, la actual gestora, y con Juan Manuel Serrano. Todas estas comunicaciones van a ser analizadas por la Unidad Central Operativa de la Guardia Civil, porque de momento pues lo que han hecho ha sido declarar como testigos ante el juez de la Audiencia Nacional, Santiago Pedraz.
1: Bueno, voy a aclarar una cosa, porque hoy vienen dos Jesús Muñoz por el precio de uno. Y sí, hoy viene Jesús Muñoz Malos Tratos, Jesús Muñoz Más Razón que un Santo y Jorge Garrido. Bueno, de aquí nos vamos, insisto, a las reuniones de Ley de 10 con Santos Cerdán y con Francisco Serrano, que ahora está en Buenos Aires, muy preocupado para poner en práctica la ley de nietos, para acelerarla. El que fuera también presidente de Correos, si no me equivoco.
0: Juan Manuel.
1: ¿No? Juan Manuel, digo Paco, Juan Manuel, no nos liemos, el otro es otro, sí. Juan Manuel, el de Correos, que por cierto, trabajó también con Ley de 10 en Correos. Es decir, son una auténtica mafia. Bueno, What the Fap, la empresa de las góticas de las hijas del expresidente Zapatero, declara, ojo, 2 millones de ingresos del 2021 con solo 5 empleados. 2 millones, coño, que nos lo expliquen cómo lo hacen.
0: Pues una empresa de publicidad, Javier, propiedad de las hijas del expresidente Zapatero, que declaró una facturación de 1,98 millones de euros entre 2021 y 2025, con esos tan solo 5 empleados. Una sociedad que alcanzó su mayor volumen de ingresos en 2025, con 570.000 euros facturados, después de haber registrado 242.000 en 2021, 301.000 en 2022, 401.000 en 2023 y 470.000 en 2024. Compañía que está siendo investigada, Javier, en concreto, el magistrado estaría haciendo un detallado análisis, por ejemplo, por esos más de 561.000 euros de pagos realizados por inteligencia prospectiva, casi 240.000 de análisis relevante, vinculada, como sabemos, a Julito Martínez, más de 171.000 de Gate Center y más de 12.000, casi 13.000 de Thinking Heads.
1: Bueno, podemos hablar también de lo que facturan a Huawei, si lo facturan como ellas o a través de la empresa. ¿Sabes? El caso Kitchen quedó visto para sentencia tras 4 meses de juicio por el espionaje a Luis Bárcenas. el PP contra el PP, ¿eh? Esto es muy parecido al caso Nixon, lo que pasa es que el caso Nixon, el Watergate, era espiral al Partido Demócrata, espiral de aquella manera, porque Richard Nixon iba a arrasar en las elecciones. Aquí lo que ha pasado es el espionaje unos contra otros, a ver qué sabía Luis Bárcenas, pero el caso es que piden 15 años para el exministro Alberto Fernández, ¿eh?
0: Pues tras casi cuatro meses de sesiones, Javier, en la Audiencia Nacional queda visto para sentencia la última jornada que tuvo lugar ayer con los principales acusados, el exministro del Interior, Jorge Fernández Díaz, y el exsecretario de Estado, Francisco Martínez, que optaron por no hacer uso de su derecho a la última palabra. Se intervinieron el excomisario José Manuel Villarejo, que restó importancia a sus agendas, a las grabaciones, pidió disculpas por el daño causado, y también estuvo el exchofer de Luis Bárcenas, Sergio Ríos, solicitando clemencia y justicia al asegurar que siempre creyó que era una operación legal. Una fiscalía que mantiene su petición de hasta 19 años de prisión para el excomisario Villarejo y 15 para Fernández Díaz, Francisco Martínez y el exdao de la policía, Eugenio Pino.
1: Ay, madre mía, la policía, la Guardia Civil, los mandos, los pechos de hojalata, ¿cómo ha estado? ¿En manos de quién seguimos estando? El Consejo General del Poder Judicial archiva la queja de Félix Bolaños. ¡Anda, no me digas! ¡Ay, la vieja del visillo! Félix Bolaños contra el juez Peinado y remite al Tribunal Superior de Justicia de Madrid las palabras de este sobre la policía. ¡Ay, sobre las escoltas de Begoña! Querían montar un juicio y resulta que si hay una falta leve y por el momento en primera instancia ha quedado archivada. Ay, madre mía, esto es como decir que los escoltas de Puigdemont no ayudaron a oír a Puigdemont. Alguien se puede dar por aludido, o eran muy tontos, bueno, ahora están siendo investigados los que la segunda vez que visitó a España le dejaron escapar, o mejor dicho, colaboraron con él. Cuéntanos.
0: Bueno, pues la comisión permanente ha archivado las diligencias abiertas tras las quejas del ministro Félix Bolaños por su declaración como testigo ante el juez. Consideran que las actuaciones cuestionadas no tuvieron relevancia disciplinaria ni vulneraron sus derechos. Un Consejo General del Poder Judicial que además considera que las palabras del juez podrían constituir una falta leve de desconsideración. Y un órgano de gobierno, Javier, de los jueces, que también ha remitido al Tribunal Superior una denuncia por posible retraso injustificado en la tramitación de otro procedimiento.
1: Vamos a seguir avanzando porque dos detenidos por las agresiones a seguidores de España durante los atentados registrados en Bilbao. Todos pudimos ver las imágenes como valientes gudais perseguían a jóvenes incluso de 12 años para darles una paliza y arrebatarles la bandera de España. Estos eran los valientes gudais, aquellos que mataban, estos son los descendientes de aquellos que mataban a policías o les ponían una bomba y la acción estallaba con el mando a distancia. Bueno, pues ahora se dedican a perseguir a jóvenes de hasta 12 años para ver si les apalean.
0: Sí, incluso algunos de esos que no llamamos de primera generación, que sean vascos, Javier, que forman parte de este radicalismo, este nuevo radicalismo abertzale. Bueno, pues la Policía Nacional ha detenido en Vizcaya a dos personas por presunta implicación en la agresión de un joven durante los altercados registrados en Bilbao ante la final del Mundial entre España y Argentina el pasado 19 de julio. Están acusados de desórdenes públicos y de delito de lesiones con agravante de odio.
1: Bueno, vamos a seguir avanzando porque vamos a ver lo que luego pasa, porque han tardado unos cuantos días en detenerlos. Si esto llega a ser de otra significación política, yo te digo que no son tan benévolos. La policía está investigando los partos en Burgos de una treintena de brasileñas, es que es muy raro, que llegaron a España desde el norte de Europa, y todas a Burgos y 30 partos más o menos simultáneos. Cuéntanos.
0: Pues hay varias pacientes que han declarado los mismos domicilios, que aquí es donde salta esa alarma, y detectan un patrón común por parte del centro sanitario. Digo que registran los mismos domicilios en la provincia de Burgos, algunas acudieron acompañadas también por el mismo hombre, y es cuando la Policía Nacional se pone a investigar alrededor de esta treintena de partos registrados en el Hospital Universitario de Burgos. Son mujeres brasileñas procedentes de Bélgica y otros países del norte de Europa. Las mujeres habían seguido los embarazos en los países de residencia y se han desplazado a España en las últimas semanas de gestación para revisiones o para dar a luz. Quieren ver los agentes si existe relación entre los casos y el motivo de los desplazamientos.
1: Hombre, es muy raro que 30 mujeres de origen brasileño, 30, se vayan a dar a luz a Burgos, 30, y que en muchas ocasiones el que les acompañe sea el mismo brasileño o el mismo tío. No sé si brasileño o no. La verdad es que llama mucho la atención. Pero bueno, vendrán aquí por el tema de las ayudas o por otras cuestiones, a lo mejor incluso más graves, ¿no? El turismo sanitario o otras cuestiones más graves como la trata de blancas. No lo sabemos. Como España es el país más laxo, pues seguramente ya han decidido venir aquí. El Ministerio de Cultura da 300.000 euros, ojo, 300.000 euros al año a los separatistas que hostigan al turismo balear. Es decir, esos que van a Baleares a dejarse dinero, porque yo les digo que al macutero no le pasa nada, o al y además no quiero que le pase nada a nadie, es una manera muy digna también de viajar y tal, aunque te dejan menos pasta, no. Pues 300.000 euros al que tire piedras a los turistas o los autobuses. Bueno, hablando de separatismo, también hablar, como les hemos dicho, de Laura Borràs,
0: sí,
1: que ha sido indultada, madre mía, por robar, porque de lo que se la acusaba no era de dar un golpe de Estado, a esta, era por robar. Pero bueno, en fin, dime qué está pasando, sí, en Baleares.
0: Además, Javier, decir que se le ha conmutado la pena a Laura Borràs de 4 años, 6 meses y 1 día por la de 2 años, con razones justificadas de justicia y equidad. Bueno, se le mantiene la inhabilitación de 4 años y 1 día.
1: Claro, sí, que eso para que no entre en prisión. Es decir, que a robar se le rebaja la condena para que no entre en prisión, porque ha debido robar poco en comparación con lo que roba un socialista. ¿Te parece? Cuéntame qué ha pasado.
0: Mira, pues en este caso, rápidamente contarte que esta subvención directa pertenece a la entidad Obra Cultural Balear para la promoción del uso de la lengua catalana en las Islas Baleares. Una ayuda que forma parte de un paquete de más de 7 millones de euros destinado a 66 entidades culturales en 2026. ¿Y qué hace Obra Cultural Balear, eso, Javier? Pues aparte, jalear contra el turismo en el archipiélago balear.
1: Eso es. Son de los que alientan y reciben dinero para que uno ataque a los turistas. Por cierto, turista ya es cualquiera, porque a mí me hace mucha gracia que dicen, no, vienes a Galicia y aquí suben los precios. Coño, y ayer un amigo mío me decía, gallego, me decía, como cuando yo voy a Madrid y ocupo los teatros, lleno la Gran Vía, y yo, es que no podemos ser extraños en nuestro propio país, ¿vale? No podemos ser extraños, porque efectivamente el madrileño no se suele quejar de que al centro ya no puede ir, ¿no? Vamos a dejar de atacar incluso al español cuando viaja dentro de la propia España. Vámonos a internacional.
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1: Mi padre, cuando no quería que nadie viniera a Galicia, decía, ¿qué tiempo hace? Malísimo. Mejor que no venga, porque yo voy, pues no tengo más remedio. Pero aquí hace muy malo, aquí está todo el día lloviendo. Cosa que es mentira, por lo menos donde yo voy. Encuentran los cadáveres, y esto no es para reírse, de 5 bebés en el domicilio de una pareja en Francia. ¿Qué es lo que ha sucedido? El macabro hallazgo.
0: En el sureste de Francia, en Orange, Javier, la policía francesa ha hallado los cuerpos localizados dentro de cajas después de que la mujer diera a luz a un bebé sano el pasado lunes. La investigación se ha abierto tras las declaraciones del hombre, asegurando haber descubierto el embarazo de su pareja en el momento del parto. Una fiscalía de Carpentras que mantiene abierta la investigación y que por ahora no ha informado sobre las causas de esta tragedia.
1: Ni las causas ni el origen de esta pareja. Por cierto, ayer, Cristina, estuve con unos buenos amigos, Manuel y Ita, y decían que hacíamos una pareja radiofónica muy buena, ¿eh? Solo para your information.
0: A tu hermana también le gustamos mucho.
1: Bueno, y mucho, muchísimo. Mi hermana Marisa está contigo, vamos. Y mi madre, ahí lo dejo. Ahí lo dejo, ¿eh? ¿Sabes? Bueno, las veré el sábado, Dios mediante. El santuario marino de Mariano, digo marino, madre mía. El santuario mariano de Medjugorje. Hace poco estuvo Javier Negre aquí. En Bosnia amanece profanado con la Virgen y la Cruz Azul vandalizadas.
0: Pues santo ataque vandálico en el que desconocidos han incendiado parte de las instalaciones. Además, yo creo que hay vídeos, si no recuerdo mal, han cubierto con pintura negra el rostro de la imagen principal de la Virgen María, y unos daños que fueron descubiertos con una investigación que se ha abierto para localizar a los responsables. Y curiosamente, Javier, el ataque se produce días antes del inicio del Festival Internacional de la Juventud Católica.
1: Bueno, yo lo que no entiendo es cómo no hay cámaras, cómo esto está desprotegido con tanto tarao que hay por el mundo suelto. No lo entiendo. Igual que las iglesias en Francia que se queman por, no sé, generación espontánea. Resulta que están ardiendo, que de eso se está hablando muy poco. Ascienden a más de 1.400 los muertos por el brote de ébola en el Congo, tras confirmarse al menos 3.200 casos de la enfermedad.
0: Es una epidemia causada por la cepa Bundibugyo, al que alcanza una tasa de letalidad cercana al 44%. Javier, esto es lo que hace mantener a cientos de pacientes hospitalizados, aislados, con un brote que afecta a varias provincias del norte y del noreste del país. Una Organización Mundial de la Salud que ha declarado la situación como emergencia de salud pública de importancia internacional ante el riesgo de expansión del virus.
1: Oye, nos vamos a economía. En economía, el gobierno de Sánchez destina 2.040 millones, insisto, más de 2 millones a red eléctrica para proteger aves y resistir climas extremos. Que eso está muy bien, cuidar a las aves y tal, pero esto después de lo sucedido con el apagón y con miedo a que haya nuevos apagones en un futuro próximo. Cuéntanos.
0: A la red eléctrica, Javier, que es diferente. Yo antes lo he dicho también mal en titulares, sí, porque se refiere a las redes, o sea, al sistema, sí. Al sistema eléctrico.
1: Bueno, eso depende. Sí. El transporte depende de la red eléctrica. Te quiero decir que solo gestiona la red eléctrica, que es como se llama ahora.
0: Sí, pues sí. Un consejo de ministros que ayer aprobaba este Real Decreto para permitir invertir hasta 17.900 millones de euros adicionales hasta 2030 para reforzar infraestructuras de transporte y distribución de energía, facilitando conexión de viviendas, industrias y transporte electrificado. Una norma impulsada por el Ministerio para la Transición Ecológica que reserva parte de la inversión para protección a la avifauna, adaptación al cambio climático, la ciberseguridad y la modernización de la red.
1: Bueno, en fin, ahí lo dejamos. Bruselas dará 1.500 millones, aquí el dinero, que es dinero de los europeos, en préstamos para fabricar baterías de coches eléctricos. ¿Pero quién se lo va a dar? ¿A China? Porque los que están fabricando los coches eléctricos se han venido a España, ¿eh? A España, a Europa. Pues 1.500 millones para fabricar.
0: Se trata de préstamos sin intereses, Javier, es lo que abría ayer la Comisión Europea en esta convocatoria, unas ayudas que van a poder cubrir hasta el 60% de costes subvencionables, con un límite de 500 millones por beneficiario. Van a estar financiadas con cargo al Fondo de Innovación Europeo. Se busca desde Bruselas reforzar la producción comunitaria de baterías y reducir la dependencia exterior.
1: Oye, ayuntamientos españoles ya multan hasta con 750 euros por poner música en la playa con altavoces a alto volumen, cosa que me parece bien. A ver si un bar que tengo por aquí abajo les pasa lo mismo, porque aquello es tremendo. Y yo intento no quejarme.
0: Pero ni fumar ni música, Javier, ya no se va a poder hacer nada, bueno, ni siquiera es que
1: entonces,
0: pasear.
1: Entonces no sé qué vamos a poder hacer, porque claro, hombre, un poquito de música. Lo malo es cuando te ponen al Bush Bunny este, ahí a tope, que no sabes quién está pegando a la ídol. ¿No?
0: Bueno, pues de momento, ojo, cuidado a aquellos que estén en San Sebastián, en Denia, en Coruña o en Chipiona, porque ya están aplicando este tipo de medidas para garantizar la convivencia en las playas.
1: Bueno, nos vamos con José Luis Barceló, sí, que creo que lo tenemos por ahí. Sí. José Luis, muy buenos días. ¿Cómo andas?
3: Muy buenos días, don Javier.
1: Oye, amplíanos la información económica, si eso es posible.
3: Bueno, sí que es posible. Está habiendo novedades de fondo, Javier, en todo lo que es el Banco de España, Economía, el Ministerio de Economía. Ahora mismo, lo último que sabemos es que han renunciado otros tres altos cargos del Banco de España: Escribá, el ministro, ha lanzado una nueva reorganización de la cúpula. Es una situación complicada. Bueno, lo que nos han ido comentando esta semana cuando ha empezado, Javier, es que muchos altos cargos de la administración que han estado en el entorno del gobierno de Pedro Sánchez, bueno, pues de director general para abajo, asesores, etcétera, muchos proceden de la propia administración del Estado, es decir, son abogados del Estado, interventores, en fin. Bueno, pues Galo de Nuño ha dejado las relaciones institucionales después de apenas 10 meses en este puesto de confianza del gobernador. Ahora mismo lo que hay es una especie de diáspora, la gente quiere volver a su plaza o volver a su trabajo fuera, donde lo tenía antes de entrar, viendo que esto es la debacle y está cayendo por minutos. Han renunciado, como decimos, otros 3 altos cargos del Banco de España y el gobernador José Luis Escrivá ha lanzado una nueva reorganización de la cúpula. Esto coincide con otras situaciones también que estamos viendo. Cuerpo, por ejemplo, quiere transformar el vicepresidente primero y ministro de Economía, Carlos Cuerpo, quiere transformar el FROP, que es en una especie de autoridad antiblanqueo, y estrechar su control sobre el 18% en CaixaBank, que por cierto ha presentado unos resultados excelentes. La participación del Estado en la entidad quiere que pase de estar adscrita directamente al Ministerio a través de la sociedad BFA, y el mandato sería vender ese porcentaje si se mantiene con el límite de diciembre del 2027. En fin, Carlos Cuerpo planea, probablemente tarde ya, transformar el FROP, que es la autoridad de resolución española, que además ostenta, como decimos, el 18% de CaixaBank, que ha presentado, como decimos también, Javier, unos resultados excelentes. Ya veremos a ver, ¿no? Porque ayer hubo una noticia también luctuosa en torno a CaixaBank, y es que su viejo presidente, uno de los presidentes que se considera casi fundador, no es exactamente fundador, es una persona que procedía, se trata de Josep Vilarasau, murió a los 95 años de edad, procedía de la administración del viejo régimen. Luego subió Isidro Fainé, que ha sido también presidente de la Fundación La Caixa, pero Vilarasau fue director general de política financiera del Ministerio de Hacienda. Luego pasó a ser presidente honorífico de la Caixa mucho tiempo después, pero su carrera empezó en los años 60.
1: Oye, ¿qué más cosas nos cuentas?
3: Bueno, tiene que ver con vivienda, Javier. Ahora mismo lo que está cundiendo es un pánico, un futuro sombrío en el sector de la vivienda, precios mucho más caros, freno en las promociones por falta de luz al final. Y, por ejemplo, bueno, hemos tenido acceso a un informe de BBVA Richards que advierte de un desequilibrio muy importante que existe entre una oferta que sigue bajo mínimos, precios elevadísimos, una demanda que es cada vez mayor por la inmigración o los estables tipos de interés, pero de momento no hay oferta porque los constructores no construyen. El ahorro también está bajo mínimos para comprar una vivienda, que equivale además a 2 años completos de sueldo, y es una situación que se complica, Javier, cada vez más para los que quieren comprar vivienda, especialmente los jóvenes, ¿no? Hay una euforia económica del gobierno que ha naufragado en su propia política de vivienda, porque la oferta sí está cayendo precisamente donde se aprueban los topes de los alquileres, y los expertos explican, entre ellos el informe este de BBVA Richards, explican que se trata de una dinámica que es constante y que se mantiene, ha mantenido el pulso. Por ejemplo, en Barcelona se ha reducido un 17% la oferta. Además, por cierto, claro, allí nadie quiere meter la cuchara, porque se ha complicado mucho desde que estuvo de alcaldesa Ada Colau, nos referimos a la capital de Barcelona. En Navarra un 38%, por ejemplo en La Coruña se ha reducido un 47%, y esa reducción de oferta lo que hace es que los precios se disparen todavía más. Bueno, nada se ha resuelto con aquello de las zonas tensionadas y todas aquellas sandeces con las que ha intentado intervenir el gobierno en el mercado de la vivienda, como si no fuera un mercado libre. Ha sido una intervención más bien soviética que otra cosa, Javier.
1: Oye, ¿con qué acabamos, querido amigo?
3: Bueno, nos tenemos que ir a la tasa de paro. Se ha vuelto a hablar de que el paro ha bajado del 10% desde 2008. Yolanda Díaz ha destacado esto, pero desde luego no parece que eso sea real. Y precisamente hablábamos ayer de esto en Noche de Estado de Alarma con un economista que es José Ramón Riera, y nos comentaba que esto no se sostiene porque hay 2 millones de personas, es el dato que nos daba ayer José Ramón Riera, que constan como de alta y cotizantes, pero perciben cero salario por su trabajo, y es porque son fijos discontinuos. De estos hay 2 millones de gente que está inactiva, no podemos decir ya parados, porque en el INE constan como de alta, pero es porque se han acumulado ahí los fijos discontinuos, de los que hay 2 millones de personas que ahora mismo están cobrando cero euros, pero constan como trabajando. O sea que, bueno, en el fondo Javier es un engañabobos.
1: Bueno, oye, que te mando un abrazo muy fuerte, querido amigo.
3: Gracias, don Javier.
1: Luego hablamos en la lucha.
3: Vale, un abrazo muy fuerte. Buen día a los oyentes.
1: Adiós, amigo.
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1: Bueno, vamos a ver en el mundo del deporte, hablamos de fichajes, porque no puede estar Esteban Pasos con nosotros, que tiene una reunión con los chinos. Bueno, hablamos del mercado de fichajes. El mercado de fichajes está muy calentito. Nos dice Luz Verde, el Madrid pone en marcha, no sé qué pone en marcha el Madrid porque se me ha ido, el Madrid pone en marcha su maquinaria de fichajes. Yo no sé qué hago, que me cago cada vez que tengo los dedos que se me va la mano. Bueno, Arbeloa con todo a por Gonzalo. Pero Arbeloa, ¿dónde está? Arbeloa ya no está en Madrid. No sé dónde me he metido. Oye, bueno, que el mercado de fichajes está muy jodido. No sé si tienes algo ahí para
0: Yo contarme. Tengo, Javier, que, la poca aportación que te puedo hacer al mundo del deporte, yo invito a que todos los días escuche a partir de las 2:30 a los compañeros de datv.news, después del termómetro, hasta las 3:05. Pero sí decirte que hay amistoso de clubes y juega el Atlético de Madrid frente al Getafe. Desde aquí le mandamos un besito a Miguel de Fuenlabrada a las 9:30 de la noche hoy. Amistoso de clubes, vale. No sé ni lo que es.
1: Bueno, eso es, un amistoso que no vale para nada, que puede hacer 15 cambios.
0: Por pasar el tiempo.
1: Eso es, pero que está muy bien porque así van tomando competición. Bueno, la verdad es que el Madrid pone en marcha la maquinaria para fichar a Rodri. Sería el siguiente en llegar tras Diodamendi, y el Balón de Oro del Mundial fue operado ayer de una pequeña lesión en la espalda. Bueno, oye, vámonos al mundo de... para no hacer el ridículo con deporte, cuando a las 2:30 el Gallinero con Pablo Gallo y el equipo de deporte de esta casa. Nos vamos ahora directamente al mundo de los pausetos.

0: Eso, venga, venga, venga, el paseo del país. Decenas de miles de evacuados regresan al contenerse el fuego. Las barcas son cenizas en la playa de Madrid. Este incendio tiene vida propia, dice el panfleto El País. Y luego nos dice que Infantino, que es el de la FIFA, pretende vender el 30% del Mundial a un inversor privado. Es lo que queríais. Vamos a la retaguardia.
1: Pues dice que Pedro Sánchez insta al Partido Popular a desmarcarse de Vox y a unirse al Pacto del Clima. Técnicos del Ministerio y de la Generalidad de Cataluña sabían del error de Pisa desde hace un año. Hacen alusión también al fallecimiento que ha comentado Barceló de Josep sí. Vilasarau, artífice del crecimiento de la Caixa. Y luego también comentan, Javier, que Joan Laporta guarda reposo tras superar una arritmia.
0: Oye, Laporta, pobrecillo, ha ido ahí al Nueva York y iba con una chaquetita. La verdad es que está, se ha comido a sí mismo, Laporta, últimamente. Hay que decirle que existe el Ozempic este, que ahora todo el mundo se pincha, ¿sabes? Que igual le viene bien para bajar, que muchas veces es insano. Me contaba un buen amigo, tío, es que yo pesaba 200 kilos y no tengo más remedio que hacer esto. Bueno, el mundo, el perejil desató el gran fuego contratado por los ganaderos, con los 60 héroes que resistieron a las llamas para salvar la aldea. Sí, porque según algunos vecinos, si no llega a ser por ellos, Sánchez esconde los presupuestos para jugar con la detonación electoral. ¿Cómo viene la razón?
1: Pues te digo exactamente, comentan, una ventana de esperanza en el epicentro de los incendios. La evolución del fuego es favorable, pero se mantiene la alerta por el calor y el viento. Centenares de desalojados en Ávila, Madrid y Castellón que pueden volver ya a sus hogares. Pedro Sánchez, que intenta tapar la corrupción con su legado en su primer acto de campaña, Javier. Y hay un editorial que dice: el último balance veraniego de Sánchez.
0: Bueno, vamos a ver si es el último de verdad. El panfleto ABC del gobierno lleva desde el 2022 sin hablar de incendios con las autonomías. La vuelta a casa de los evacuados. ¿Quién va a querer volver a un pueblo quemado? La angustia de los que fueron confinados en la cárcel del fuego. Vivimos con la maleta en la puerta. Dos minutos, Cristina Sol. Y, sí, dime,
1: déjame que te comente solamente porque ha sido un logro de Vox. Sabes que estaban muy preocupados, como todo, y como debe ser, por la alteración del censo electoral a través de las regularizaciones, del proceso de regularización masivo, de las nacionalizaciones. Y el Tribunal Supremo, porque lo ha puesto Jorge Buxadé en sus redes sociales, pone: el Tribunal Supremo, excepcionalmente y ante la relevancia y alcance de las cuestiones jurídicas planteadas por Vox en su solicitud de medidas cautelares respecto a la alteración del censo electoral del CERA, convoca vista para el próximo 7 de septiembre. Y añade Jorge Buxadé: bien, hasta el final.
0: Vamos directamente, buena noticia, a ver si se para esto, porque si no nuestro voto va a contar bastante poco. Dos minutos de publi y volvemos echando leches aquí a tiempo de tertulia, porque va a haber mucho Jesús. Jesús Muñoz Malostato, Jesús Muñoz Marazón, Cruz Santo, Jesús García Conde y creo que también Jorge Gabriel. Volvemos de inmediato.

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0: Bueno, con la buena gente que veo yo en el estudio, esa colina, ese estudio sí que huele a victoria. Veo a Jesús García Conde, que me ha dicho que iba por unos churritos y tal. ¿Qué tal, Jesús? Buenos días.
1: Los he traído porque me parecía como feo solo traerlos los viernes. Y como venía Jesús Muñoz, que es un tío de lengua...
0: Siempre se queja.
1: Fácil, y de gatillo rápido, pues no me he atrevido.
0: Bueno, sí, bueno, te veo...
1: Mira, se ríe, pero es lo que iba a decir.
0: Te veo... Hablar al micro, no hace falta que me digáis al...
1: Que se ríe, pero ¿qué es lo que iba a decir? Entonces...
0: Bueno... Bueno, a mí no me han dejado. Dejarme alguno para dentro de unos días. ¿Sabe? Uno disecado. Bueno, Jesús, un placer verte. Bueno, veo a varios. Mira, Jorge Garrido, a tu izquierda, sin que siga el precedente. Jorge, ¿cómo andas?
2: Muy bien, pues aquí escuchándote, viendo tu indignación con todos estos temas de los incendios y del debate político, bueno, entre comillas, sobre estas cuestiones, e indignándome mientras te escuchaba.
0: Bueno, yo, fíjate que a mí me gusta, yo sé que esto es complicado, porque decía, no, me gusta contar las noticias de una manera que la gente no solo se indigne, sino que además se entretenga y que intente, dentro de la gravedad del asunto, pues hacerlo más llevadero. Pero hay veces que cuesta, ¿eh?
2: Desde luego, cuesta
0: bastante.
2: Desde luego, porque tenemos una clase política que es lamentable, no, lo siguiente.
0: Bueno, es absolutamente la declaración de Óscar Puente, de los ministros, es para directamente, filosófico, metafóricamente hablando, ir a fusilarles directamente, tío. Es acojonante. Madrid está en llamas, Toledo está en llamas Ávila, y te dicen que, oiga, que si quieren, encima de que piden ayuda, que tendrán que aguantar el rapapolvo. Yo, esto es por encima de partidos políticos, esto va de España, que no solo la están quemando, sino que la están robando. Estoy absolutamente indignado, pero bueno, supongo que como todos. Jorge, mañana a las 11 menos 20 o así te escuchamos en Perspectiva Sindicalista.
2: Que será el último programa de la temporada, entiendo.
0: Eso es, el último programa, y ya cuento contigo la temporada que viene, igual que con todos vosotros.
2: Perfecto, pues así será entonces.
0: Bueno, Jesús Muñoz, más razón que un santo, que ha estado al pie del cañón en los incendios, por la parte que le toca, porque él tiene una casa en el pueblo de Chabela, y fue uno de los evacuados. Jesús, buenos días.
3: Buenos días. Antes de nada, recordar, porque nos dicen algunos, que está en la tertulia 5J otra vez. Estamos 4J aquí, ¿sí?, sentados, y tú, que estás también sentado, porque se te ve sentado, allí a unos cuantos kilómetros de aquí, pero te sentimos entre nosotros. Efectivamente, si no llega a haber traído los churros Jesús, le iba a echar una bronca tremenda. Estoy esperando a que tengan que hablar ellos para comerme alguno. Sí, estaba, ahora os contaré. Estoy ahora mismo de alquilado, aunque llevo más de 60 años... yendo a Rolo de Chabela. Incluso en algún momento de mi vida he tenido casa allí, ahora estoy alquilado allí, y he sido uno de los miles de desalojados de Robledo de Chabela y de otras poblaciones. Por cierto, también en eso nos están mintiendo, en el número de evacuados. Efectivamente, ellos, para cogerle el número de evacuados, te cogen el censo de la localidad. Y entonces en Robledo, por ejemplo, no llega a 5.000 personas censadas. Quien conoce un poquito la Sierra Oeste de Madrid sabe que a finales de julio se duplica, triplica o cuatriplica el número de habitantes de estas localidades. De hecho, este fin de semana, donde ha empezado todo, aunque en realidad empezó el miércoles, es el fin de semana de Santiago. Santiago son las fiestas de la colonia de la estación perteneciente al Roble de Chabela. Es decir, que ahí habría en esos días unas 10.000 personas, como mínimo, entre 10.000 o 15.000 personas evacuadas. De hecho, toda mi familia, que íbamos a estar allí este fin de semana, hemos sido desalojados y no estamos en el censo y de la localidad, y con lo cual nosotros no deberíamos existir. Entonces es una de las múltiples mentiras que se nos han contado, y ahora os contaré más detalles, pero vengo calentito. Decías esta mañana que el PSOE se ha tirado al monte. Ojalá se hubiera tirado al monte y se hubiera quemado. No, desgraciadamente no lo tenemos en el bote, lo tenemos aquí jodiéndonos la vida.
0: Oye, y el otro Jesús Muñoz, que hace tiempo que no veo, hace una labor inconmensurable de la asociación Anavid. Me refiero a Jesús Muñoz, malos tratos falsos. Jesús,
4: muy buenos días. Muy buenos días, amigo. Espero que te encuentres mejor y que esa voz la recuperemos y pronto. Nada, otra vez un placer. Oye. Dime.
0: No, dime. Un placer.
4: Pues mira, yo por casi por rebote he vivido en la sierra La conozco de hace más de 25 años, que salgo a rodar allí con los amigos. La zona de Robledo, el Tiemblo, Cebreros, el Barraco, bueno, toda esa zona me la he pateado, me la conozco con la palma de mi mano. Y tengo la suerte de que mis padres viven también en la zona. Y el viernes les tuvimos que preparar una maleta, pues, con las escrituras, testamentos y las cosas de valor que tienen en casa, dejarlas en el coche, sí, porque habían desalojado a Navalagamella, que es el pueblo alrededor, el pueblo justo al lado, del otro lado del pantano. Mis padres viven en la organización de Cerro Alarcón, cerca de Valdemorillo, y lo pasaron mal. Tuvimos la suerte que a último era el aire cambió de dirección y se fue dirección al Escorial, pero conozco mucha gente, compañeros, amigos de hace muchísimos años, a los que la casa se le ha convertido en cenizas, y todos sus recuerdos de viajes, bueno, animales, y es, bueno, es una desgracia, sí, lo que ha sucedido en este país, bueno, sobre todo en la Comunidad de Madrid, que es lo que me afecta.
0: Bueno, es una desgracia porque a pesar de todas las tecnologías, a pesar de todo lo que sabemos, a pesar de que sabemos que si usted no... los incendios se apagan en invierno, soy muy pesado, pero si tú no limpias la ribera de los ríos, si no limpias los montes cuando toca, si sabes que va a llover en primavera muchísimo, porque efectivamente ha llovido muchísimo en esta zona, y tú inmediatamente después no desbrozas el monte, no lo cuidas, no quitas la paja, cualquier chispa puede provocar esto. En este caso, hay un operario que se llama El Perejil, que había sido contratado, no sé si para hacer un camino o un manda huevos también. Tenía prohibido utilizar maquinaria pesada, y una de las chispas con una de las rocas y tal, salta esto, pero esto en circunstancias normales, el bote estaba cubierto, no pasa de ser una anécdota y no llega al punto al que se ha llegado. Vecinos quejándose, algunos testimonios que a mí me preocupan mucho si son verdad, de que la UME, si no se quemaba la casa, no podía intervenir. La verdad es que es muy preocupante lo que hemos estado escuchando. Bueno. Y mientras tanto... sí, dime.
4: No, perdona, que no solamente son testimonios, es que hay vídeos que lo corroboran de cómo la gente ha estado apagando fuegos. La famosa frase se ha leído otra vez, la Dana, ¿no? El pueblo salva al pueblo. La gente, los propios dueños de las viviendas, la gente que ya ha vivido en los pueblos toda la vida, han estado apagando incendios en cuadrillas de 20, 40 personas, y han grabado cómo la UME y los bomberos forestales estaban a decenas de metros esperando una orden hasta que se quemara alguna de las casas. Mientras tanto, los incendios los han apagado los bomberos de la Comunidad de Madrid, pero los forestales, con todo mi respeto, y la UME se han tocado los huevos viendo cómo se quema medio Madrid.
0: Y parece ser que eso sean las instrucciones, porque como en Madrid gobierna un partido del símbolo contrario, esto también demuestra la miserabilidad del modelo autonómico, pero sobre todo de este gobierno. Lo hemos visto en la gota fría, si quieren ayuda que la pidan, pero ¿cómo que la pidan? Que se está la gente ahogando. Si eso no hay que pedirle, usted tiene que tomar los mandos de la nave, ya que han hecho ustedes un modelo autonómico que además de insostenible es insolidario y que nos cuesta vidas. Bueno, en definitiva... Jesús, gracias. Cuando empiezo contigo, ayer el presidente hizo un balance de su gestión del curso político con un balance absolutamente triunfalista, vergonzoso, bochornoso, lo que pudimos escuchar ayer del presidente Sánchez. Hablaba de que si la corrupción, y luego volvemos a este tema, porque está todo hilado, hablaba de que su hermano

0: Y por supuesto no habló de la corrupción de su partido. Y a todo esto, ayer dos funcionarias de Ferraz declaran ante el juez y confirman que Leire Díez era de la única que no es del Comité Federal que se le permita aparcar el coche dentro de la sede de Ferraz. Que se reunía no solo con Santos Cerdán, que se reunía con el jefe de gabinete, Juanma Serrano, del propio Pedro Sánchez. Con lo cual Pedro Sánchez no puede decir que no sabía de las reuniones porque mandaba a su jefe de gabinete. Es decir, todo es un colapso, Jesús.
1: Bueno, se ve que el presidente, que Sánchez ha perdido contacto con la realidad, porque evidentemente no, lo que dice de su hermano y de su mujer no es lo que dice la gente sobre la cual pesa el lastre enorme de su gobierno. Pero esa gente no es gente anónima, sin más. Pues digo, por unir las dos cosas, aunque lo hagamos después, es que Óscar Puente, que es parte de ese gobierno del que él se vanagloriaba tanto, cuya ejecutoria se glosaba el presidente ayer, a Puente, según vi el otro día, le votaron en Valladolid unas 100.000 personas, más o menos. O sea, es que yo repudio a las 100.000. Repudio a las 100.000. No sé cómo puede haber alguien, no sé cómo puede haber alguien que vote a Óscar Puente. Y ese, y el peligro es eso. O sea, vamos a ver, el hermano de Pedro Sánchez es un cara dura, y la mujer también, y todos los que lo rodean también. Entonces, es que y las consecuencias al final es lo que estaban contando antes, que su prioridad es distinta a la nuestra, y entonces cuando en una tragedia de estas, pues piensan en ellos mismos y no en la gente. Pero bueno.
0: Sí. A ver, Jorge y los dos Jesús Muñoz. Jorge.
2: Bueno. Sí, respecto a las declaraciones de Pedro Sánchez, pues bueno, me sumo a lo que habéis dicho. Efectivamente, me parece haber perdido contacto con la realidad. Lo que pasa es que ellos, yo creo que tienen la sensación de que mientras tengan una narrativa y la sostengan a capa y espada y la puedan difundir a través de sus medios de comunicación y a través de todos los periodistas que están a su servicio, pues pueden conseguir que esa narrativa sea aceptada por gran parte de la sociedad, sobre todo los que están en su órbita ideológica, ¿no? Da igual si no se corresponde con la realidad. Ellos repiten el mismo mensaje y mucha gente pues lo acaba asimilando como si fuese real. Yo no voy a entrar en desmentir las cifras y demás porque es todo tan falso que decir que ha bajado la deuda pública, por ejemplo, es que, bueno, es que no hace falta ni... Me parece un insulto a la inteligencia. Entonces, yo lo que sí invitaría a todos los oyentes que tenemos a que comprueben la realidad que les rodea, la realidad en sus familias, la realidad en sus amigos, en sus vecinos, en sus conocidos. Y si eso se corresponde con esa visión idealizada de la realidad que da el presidente del gobierno. Entonces, ante los hechos, ante la realidad que te rodea, da igual lo que diga un cantamañanas como Pedro Sánchez. Es que no es verdad, no es verdad. Entonces, yo lo que sí, como se comentaba aquí el tema de los votos y de cómo puede haber tanta gente que vote a Óscar Puente. Efectivamente, la gente que está en esa órbita ideológica, y en la otra sucede lo mismo, ¿eh? Porque yo con las cosas que escucho de los partidarios también de, pues eso, de Ayuso y demás, pues también están en otra realidad paralela también a la de las demás personas. Yo lo que veo es que estamos rodeados de fanáticos, sobre todo los que fomentan estos discursos, y de seguidores fanáticos también de sus líderes, y no hay sentido crítico y sentido común. Entonces, bueno, a mí me repatea que haya tanta gente con derecho a voto que no tiene el más mínimo sentido común para ejercerlo.
0: Bueno, es que, Jorge, de eso se trataba esto, de mantenernos divididos, de hacer sectas, porque esto se ha convertido en un tema de sectas.
2: Así es.
0: Y que te da igual la realidad. Es decir, aquí la verdad importa más bien poco. Aquí eso importa es. Un relato que es el que se nos tratan de imponer. Es decir, tú escuchas a Sánchez, y no solo el mundo de Yupi o de los Teletubbies, con Lala, Po y no sé qué, estos que llevaban bolso y que no se sabe muy bien lo que era, o mariconeras, o tan lejos. No.

0: estamos hablando de una realidad que te dice que prácticamente tu casa no se ha quemado porque Sánchez la ha pagado.
1: Sí, pero también estamos escuchando, Javier, mucho del sí. otro lado, también falseando la realidad. Porque si hablamos, yo espero que tengamos oportunidad de ello, de la política que está llevando la Comunidad de Madrid en materia de prevención de incendios forestales, vamos, es para pero, fusilarles también a todos los de la Comunidad de Madrid. Porque ha habido planes
0: si
1: aquí.
0: Si tú me has oído, yo digo, yo soy presidente de la Comunidad de Madrid. Señor Sánchez, la primera reunión que tengo, se come usted la sanidad, se come usted la educación, sí, sí, sí, sí. y se come usted cosas que una Comunidad de Madrid no tiene capacidad para llevar eso.
1: Bueno, pero
0: se acaba de generar mini estados.
1: Pero la Comunidad de Madrid ha asumido una serie de competencias y tiene que, claro. que o ejercerlas o devolverlas. Pero lo que no puede es por ejemplo, cuando se le ha hecho una propuesta de prevención de incendios forestales con una serie de planes para actualizar el tema de los cortafuegos, etcétera, y lo ha denegado por razones ecológicas, la Comunidad de Madrid.
0: ¡Claro!
1: No Pedro Sánchez, la Comunidad de Madrid. Es claro, eso hay que decirlo también, porque es una vergüenza.
0: Claro, porque como son gilipollas, han comprado el mensaje climático. Es decir, porque están en lo mismo, están en la Agenda 2030. Entonces, cuando llega un problema real... Encima les culpabilizan a ellos. Claro, tienen la culpa por haber comprado el mensaje. Es que la tienen.
2: Es que es donde debemos meter el dedo en la llaga. Evidentemente, si esta tertulia la están escuchando gente que sea afines al PP, le va a gustar cuando critiquemos al PSOE, y si la estuviera escuchando, cosa que dudo, pero puede ser también, gente del otro lado, pues estarían diciendo que qué razón tenemos cuando criticamos a la Comunidad de Madrid, pero ninguno va a intentar paliar esto. Lo hemos comentado mil veces, aquí se está cuestionando el tema de competencias, pero parece, no nosotros, parece que la gente elude un problema de base, y es el puto sistema autonómico. Este sistema autonómico que, entre otras cosas, claro. hace que si hay unas llamas que cruza de una comunidad a otra, porque ellos han puesto esas lindes en las comunidades autónomas, pues entonces ya tienes que estar pidiendo 200.000 permisos para que sea la otra comunidad la que lo haga. Aquí, cuando ha habido incendios, por ejemplo, en Extremadura o en la parte de León, que está lindando con Portugal, se ha solucionado antes los problemas entre España y Portugal para mandar bomberos de un lado a otro que lo que se hace en las propias comunidades autónomas. Con lo cual, lo que demuestra es que esto lo hacen mal a posta. Pero es que, además, estamos hablando del discurso de ayer. No voy a entrar más en el discurso de este sujeto, este psicópata, que utilizó una hora de su vida antes de irse de vacaciones durante 4 semanas para, en ese día ahora, decir 26 veces, las he contado 26 veces las dos palabras, emergencia climática. Efectivamente, alguien dirá, bueno, es que se está quemando media España y habría que hacerlo ya, pero primero, no se está quemando por la emergencia climática, y segundo, él es uno de los responsables, si no culpable, de que se esté quemando media España, por sus políticas medioambientales, por su insistencia en lo de la emergencia climática, por su falta de políticas forestales, por su en no endurecer penas que puedan estar relacionadas con esto. Tú estás en Galicia ahora mismo, Javier, tú sabes que allí era la parte de España que más se quemaba hace unas décadas, e hicieron una ley en la cual no se pudiera vender la madera quemada. Desaparecieron los incendios.
0: No, que valía el mismo precio. Exacto. La madera quemada que la otra. El mismo.
2: Es decir, que no iba a ser rentable venderla. Qué casualidad, se acabaron la inmensa mayoría de los incendios. Todos sabemos que estos incendios son provocados. Unos provocados por negligencias, otros provocados por zumbaos, otros provocados por tíos que pagan para que hagan estos incendios, y otros por zumbaos a los que pagan también. Pero sobre todo, como bien han mencionado, estos incendios se suceden porque los montes son ahora mismo un material, es como si hubiera gasolina en los bosques ahora mismo. Barriendo para casa, lo estuve mirando el otro día y subí el vídeo a las redes sociales. El 8 de abril, aquí, en esta misma tertulia, además estaba sentado con otro Jesús Muñoz, con Jorge, y creo recordar que con Alberto Pascual, dije que como era el primer programa después de Semana Santa, me había pasado toda la Semana Santa recorriendo los montes de buena parte de Madrid. Y estaban todos que eran auténtico pasto para las llamas cuando se produjeran las llamas. Estábamos en abril, era de las lluvias de invierno, ha habido lluvias en Semana Santa y no se ha hecho absolutamente nada, con lo cual yo estaba seguro estos días cuando estaba por el campo que iba a haber incendios en las zonas que yo he visto, en las que no he visto evidentemente no, pero también me han dado la razón. Has comentado una serie de incendios de Ávila, de Madrid y de Toledo. Hay que recordar que hace unas semanas ayer murió la última víctima, 14 personas en Almería, 14 muertos, de los cuales no se está hablando por dos motivos. Uno, porque la mayoría eran extranjeros,
3: y dos, porque todos estos incendios que ha habido ahora han sepultado un poco el tema. Incendios que fueron negligencias, porque si van los 14 en una furgoneta y se queman, hay una única negligencia. Ahí las 14 personas han muerto, por así decirlo, por separado. Por lo tanto, ha habido muchas negligencias, pero por un lado el gobierno central quiere taparlo y por otro lado el gobierno autonómico, volvemos a las autonomías, quiere taparlo. También se está quemando ahora mismo buena parte de Castellón por el incendio de Valdeusó. Qué casualidad también que la inmensa mayoría de estas comunidades o sean gobernadas por el Partido Popular, al cual tengo yo tanta tirria como puedo tener al PSOE, o la única comunidad que hasta ahora también ha tenido un incendio gordo, que es la de Castilla y León, sea por precisamente un mandatario socialista que no le ríe las gracias, o dicen que no le ríe las gracias a Pedro Sánchez. Para mí todo esto no me parecen casualidades. Y luego seguiré hablando si surge el tema de los incendios, pero sí, cuando estabais hablando del Partido Popular y su nefasta actuación antes, durante y posiblemente después de los incendios. Alfonso Serrano, número 2 de Ayuso, en el segundo o tercer día de incendio, ojo, su incendio empieza el miércoles, yo los empiezo a vivir en primera persona el jueves y el viernes nos desalojan. Bueno, pues el jueves y el viernes diciendo que sí, que esto era horrible, que nunca había pasado, que evidentemente el cambio climático, pero que no se podía decir que es que había falta de medios humanos ni falta de medios materiales. Mentira. Mentira y mentira. Todos estos incendios, los que lo hemos vivido, yo no es cuestión de presumir, pero tengo bastante experiencia en apagar incendios. He estado 6 años en la Armada y cuando estábamos en la Marina no teníamos que llamar los bomberos para que vinieran a apagar los incendios que se producían en los barcos. Teníamos que tener todos bastantes capacidad para saber. He hecho muchos cursos de antiincendios y todos los incendios tienen un inicio. Si ese inicio de incendio se aborda de manera conveniente, ese incendio se convierte prácticamente en anecdótico. Pero no se ha hecho. Entonces él decía que aunque hubiera habido muchos aviones, estoy hablando del Serrano este, que de Sierra parece que ha visto poca, que si había, aunque hubiera muchos aviones y mucho personal, habría sido igual. No. Con que hubiera habido un único helicóptero, que fuera con un Bambi, los Bambis son estos depósitos de agua que llevan los helicópteros que cogen el agua en pantanos, en piscinas, en ríos y demás. Y en ese, por ejemplo, ese coche que arde en la propia carretera, avisada por las personas que pasan por allí, y unos minutos después aparece con un Bambi el helicóptero, se apaga el coche y lo que estaba alrededor. Cuando aparecieron allí los camiones de bomberos, que si era de la Diputación, que si era eran pedaleros de la presa, que si era de la Comunidad de Madrid, que sea no sé qué, habían pasado ya muchos minutos, incluso horas, y ya se había prendido varias hectáreas. Evidentemente ya no puedes abordar un incendio igual cuando es en un coche que cuando es en muchas hectáreas. Pero es que también mentía lo de las personas. Todos los que hemos apagado incendios bien, de manera voluntaria, cuando hemos estado en localidades, sabemos que todas las manos son suficientes. A la gente, no, pero es que si hay muchos estorban. Bueno, pues a los que estorban se les da una colleja y se les echa el incendio. En un incendio hacen falta miles de personas colaborando. Los que tengan experiencia en primera línea de fuego. Los que no tengan experiencia haciendo labores de logística, haciendo labores de avituallamiento, haciendo labores de relevos, aunque sea solo unos minutos. Se lo estaba comentando a mi tocayo aquí cuando hemos entrado. Cuando vemos a los bomberos que están mazados, que están cachas, entre otras cosas es porque el que haya apagado un incendio de estas mangueras, que no son mangueras de jardinero, que son mangueras, que son como el cipote de Archirona, que son como mangas de un abrigo, para una manguera de esas llena de agua, pesa para tenerla durante media hora, por ejemplo, en un turno apagando, te agota y te revienta. Pues se puede hacer un relevo de esa manguera con personas que no tengan cierta experiencia, pero la puede aguantar 5 minutos. Hace falta miles de personas. Si no se hubiera evacuado a toda la población de todas las localidades que se ha evacuado, los habitantes de esas localidades se podrían haber encargado del núcleo urbano y dejado a los bomberos y a la UME que se encargaran de los montes. No, como han evacuado a todos, también la UME tenía que encargarse, entre comillas, de las casas y de la zona urbana, con lo cual se dividía el material. Han hecho, lo de la evacuación ha sido horrible. Algunos pensamos que uno ha sido por negligencia, pero como estamos viendo ahora en muchos vídeos, quizás es que no quería que hubiera habitantes en esas localidades para que vieran lo que se estaba haciendo. A lo mejor lo que no querían es que se grabaran imágenes de que estaban cumpliendo órdenes unos agentes forestales, otros bomberos de las comunidades respectivas y otros de la UME para dejar quemar ciertas zonas. En algunos casos se hace aposta para que luego esa tierra quemada no se pueda quemar, se refresca y se hace. Pero en otros casos no ha sido por eso. Entonces querían que no hubiera testigos. Y con esto termino esta... Hay una indignación absoluta, y lo digo desde un medio de comunicación, aunque sé que vosotros no os habéis dedicado a ello, hay una indignación absoluta de que en las localidades que estaban evacuadas, que no había ni un puñetero vecino allí porque no les dejaban estar, de repente aparecía Televisión X, la que sea, en la plaza del pueblo diciendo, esto es un pueblo fantasma, hay que deshacer... Y todos los vecinos decían, o sea, que yo me he tenido que ir de allí, que no sé cómo está mi casa.
0: Y tú estás ahí.
3: Que podía estar colaborando de alguna manera y llevan un reportero o reportera durante 2 minutos para que diga, hemos estado aquí haciendo unas imágenes. ¿Por qué les dejaba la policía y la Guardia Civil pasar allí? ¿Por qué les dejaba pasar la UME? ¿Por qué no dejaban pasar a los vecinos que han querido ir a colaborar? Que en muchas localidades, por ser rebeldes, han sido ellos los que han salvado los montes y los bosques, incluso las casas. Los rebeldes que se han negado a irse. O sea, esto es de una infamia tal que si de verdad, después de todo esto que ocurre, el pueblo no acaba con este régimen de 78, como el régimen de 78 está acabando con España, me parece que a lo mejor es que nos merecemos todo lo que nos está pasando.
0: Bueno, vamos a ir por partes porque efectivamente ha habido una gestión bastante negligente, pero insisto, la responsabilidad última... Para mí la tiene el gobierno de España, no es comparable. Te quiero decir, el gobierno de España, porque ha mirado a otro lado diciendo, bueno, y con cuitas internas, ¿eh? Y yo aquí no estoy salvando la cara por nadie. Vecinos, a mí me han contado, hemos puesto aquí testimonios, que han cerrado, por ejemplo, la gasolinera. Me hace falta la gasolinera para poderme mover, me hace falta la gasolinera para mover el tractor o para pelear contra el fuego. Es decir, que ha sido una gestión absolutamente negligente. Y también es verdad que creo que ha habido intereses en que esos fuegos se caigan en Madrid. Porque han sacado rentabilidad política. O eso es lo que creen, porque estos viven... estos son criminales, y como hemos dicho antes, la verdad les interesa poco, les interesa ese relato, Jesús Muñoz, y tú que también sabes de esto, y que lo has vivido en primera persona. Lo que está sucediendo... bueno, es un Estado fallido, porque el Estado autonómico es un Estado fallido, además de un Estado insostenible.
4: Pues... Es que no se puede quitar ni una sola coma de lo que dices, porque por desgracia, ayer hablaba con amigos y compañeros y hay gente que todavía se resiste a creer que esto no es un Estado fallido. Para mí, el desmantelamiento de lo que es el Estado de bienestar, el Estado de derecho y una democracia, en los últimos 5 años se ha llevado a rajatabla. Y un ejemplo de ello, no sabía la fecha exacta, pero mira, uno buscando el Icona, que cuando eran nosotros pequeñitos eran aquellos hidroaviones que los veíamos aterrizar en los pantanos cuando había incendios que cada año son muchísimo más gigantescos y mira que hemos visto incendios de pequeños. El Icona fue creado en 1971 y fue desmantelado en 1995 mientras que gobernaba el Partido Socialista. El Partido Socialista del cambio climático cuando tenemos los montes abandonados. El cambio climático cuando falta limpieza en los montes. Cambio climático cuando hay una mala gestión forestal de unos y de otros. Da igual la ideología política de los azules y de los rojos. Cambio climático. Azul claritos, perdón. Cambio climático cuando se ha fomentado la despoblación rural, la ruina de empresarios de agricultura, ganadería, la gente que se dedicaba al pastoreo. Cambio climático cuando tenemos incendios provocados y tenemos a Madrid ardiendo por los 4 costados. Cambio climático cuando hay intereses económicos en plantas fotovoltaicas. Pero es que tenemos curiosidad también por saber por qué en 1935, por ejemplo, disponía España de los 30 Canadair operativos y ahora solamente tiene de los que hay 14. 7 solamente son los que funcionan para apagar fuegos. Y Sánchez, este gobierno progresista... con el fiscal general condenado, con su hermano condenado, con la una de las impulsoras del proceso ahora indultada parcialmente para que no entre en prisión, este Sánchez pide dosificar su uso al mínimo a los aviones Canadair que tanta falta nos han hecho, por ejemplo, ahora en Madrid. Entonces, claro, si tú evalúas todo esto y te hablan de Estado de Derecho, bienestar y democracia, claro. Me gusta saber... Perdón, ¿dónde coño está el Estado de Derecho de los más de 110.000 personas tenido que ser evacuadas en la Comunidad de Madrid? Porque no había ni bomberos, no había ni Guardia Civil, no sé dónde estaban las fuerzas y cuerpos de seguridad para poder evitar. Ya no digo que gracias a Dios no ha habido muertes, que seguramente que Sánchez lo hubiera deseado para poder arremeter contra Ayuso, que a mí entre ellos que se maten me da igual, pero el problema es que le acabas de joder las vacaciones y la vida y seguramente ha arruinado a mucha gente que vive del campo Y se está advirtiendo desde hace décadas del cambio climático, me parece muy bien, pero se está advirtiendo desde hace décadas de que el monte sufre en 40 años de democracia el mayor abandono, muy protegido todo. Yo, se lo estaba contando antes a mi tocayo, yo salgo mucho a montar en bici, atravieso el campo, me pierdo por ahí, tengo una e-bike, y todavía, Javier, hay toneladas por donde yo voy, y es una zona pequeñita, yo hago rutas de 30, 50 kilómetros, hay toneladas y toneladas de árboles caídos, ramas por medio de los caminos de la Filomena.
0: Filomena.
4: De la Filomena, sí,
0: claro.
4: Del 2021. Sí, sí. Y eso es como miles de garrafas de gasolina en el campo. Eso es una barbaridad.
0: Bueno, quiero que escuchéis a Óscar Puente. No sé si Eduardo me lo tiene preparado. Vamos a escuchar a Óscar Puente porque, insisto, a pesar de las cuitas internas entre una comunidad, hemos dicho que esto es un estado fallido, entre el gobierno central, para mí la responsabilidad última, es decir, el gobierno central no puede decir sí, te voy a ayudar, pero mira, te voy a llamar la atención. ¿Pero qué coño? Es decir, eso ya vendrá luego. Pero en mitad de todo lo que estaba pasando, intentar sacar rentabilidad política me ha parecido de lo más asqueroso que he escuchado en los últimos meses. Y mira que todos los días escuchamos algo que nos produce náuseas.
5: Otro verano más de incendios. Y cada vez peor. En mi tierra, en Castilla y León, en el verano de 2022 ardió Zamora, la Sierra de la Culebra se quemó de arriba abajo, hoy lo hace Ávila. Los incendios han alcanzado ya de lleno a la España no vaciada, a Madrid, con áreas con amplio volumen de población. Cada vez son más grandes, más virulentos, cada vez se quema más superficie, mueren cada vez más miles de animales, se destruye patrimonio natural, incluso fallecen personas o pierden su patrimonio. Y cada verano escuchamos los mismos mensajes de los mismos. Todos a una. Ahora no toca el debate sobre las causas y soluciones a esta situación. Ahora hay que remangarse y apagar el fuego. Y claro, los que dicen todos a una y llaman mamarracho al que no acepte sus imposiciones, esos son los que llevan dividiendo este país durante más de 8 años. 8 años sembrando odio, negando legitimidad al gobierno, persiguiendo a las familias de los políticos de izquierda, empezando por la del propio presidente del gobierno. 8 años insultando sistemáticamente en el Congreso, en sus plataformas mediáticas, a ese y a esos a los que ahora piden ayuda. Y que además exigen que esa ayuda se preste sin rechistar. Así que cuando yo ahora les escucho hacer peticiones de rebajar el tono, de enfriar los ánimos, me pregunto por qué. ¿Por qué ahora sí? Y la respuesta es sencilla. Porque detrás de este drama que vivimos cada verano están sus políticas. Llevan años negando la evidencia que subyace tras el aumento exponencial de incendios y de fenómenos naturales adversos, que es el cambio climático. Firman pactos de gobierno en el que a la emergencia climática se le llama fanatismo climático, y no el suyo precisamente. Han debilitado sistemáticamente los sistemas de protección civil, tienen al personal de los servicios de extinción de incendios en la más absoluta precariedad, eluden sus competencias, sí, sus competencias.
0: Bueno, yo me vais a permitir, mezcla el que se ha criticado la actitud del presidente colocando a su hermano y ayudando a su mujer a hacer carrera empresarial con que piden ayuda para apagar fuegos. Yo os digo que esto es muy serio, ¿eh? Es decir, no digo que no, que si las competencias, no, te hablo de que un ministro del gobierno de España que tiene 46 muertos por su negligente gestión, diga, ahora piden ayuda después de haber estado persiguiendo a la mujer del presidente o a su hermano. Eso es lo que ha venido a decir Jesús García Conde.
6: Sí, y el hilo argumental era, se ve claro, es decir, división, odio, sí, ataque. Ataque, desconfianza, nosotros. Es más o menos, supongo, que el hilo que ha trazado. De manera que, partiendo del incendio, se llega a la división y a la imposibilidad y al fanatismo. Es que es más o menos, supongo, que serían las frases en negrita que...
0: Jesús, es que le ha faltado decir Castro, que se jodan. Vosotros que habéis estado denunciando la corrupción del gobierno y tal, ahora os jodéis. De verdad, le ha faltado decir eso, ¿eh?
6: Ya, es cierto.
0: No sé, Jorge, tú cómo...
6: Está claro. Sí. Y yo me lo estaba intentando llevar a una cosa un poquito y menos. Pero...
0: Sí, más... Más un poco edulcorada. Más edulcorada. Tú pensabas edulcorada. Pero, sí. La situación. Más. Bueno, no te ha salido. Pero,
6: no me ha salido.
0: A ver, sí, Garrido y compañeros.
1: A ver, evidentemente estas declaraciones solo la puede hacer un cretino integral sin ética ni moral ninguna. Es decir, hay que ser... O sea, es escoria humana para poder hacer este tipo de declaraciones. Entonces, creo que se define por sí solo. Efectivamente, le ha faltado decir eso, ¿no? Porque es algo así como, ¿eh? Vosotros que habéis estado denunciando la corrupción de mi gobierno y ahora me vais a pedir ayuda, ¿no? Ah, vale, no deberíamos denunciar la corrupción, entonces, ¿no? Para poder pedirte ayuda. Eso, ¿cómo es esto? O sea, y como me habéis denunciado, pues entonces no os ayudo, ¿no? Os fastidiáis. Hace falta ser un miserable, pero en grado superlativo, ¿no? De todas maneras, yo quería volver un poco a lo que se estaba mencionando antes, que este también, el Óscar Puente lo ha mencionado, pero justamente como para pasar un poco de soslayo por ello, ¿no? Que son las causas. Es que aquí estamos al final siempre criticando cómo ha sido la última fase, la de apagar el fuego.
0: Sí.
1: Cómo los políticos ahora, en el último momento, se echan los trastos unos a otros. Cómo la ineficacia, la falta de coordinación, etcétera, está agravando la situación. Pero yo quiero incidir en lo que estaba diciendo Jesús Muñoz hace un momento, porque me parece lo más importante. Es decir, esto no debemos dejar que llegue al último escalón, que es el del apagar el fuego, sino que hay que prevenir antes. ¿Y qué sucede? Que yo creo que partimos de un problema inicial, un problema de base, que si no lo entendemos, pues no vamos a entender nada. Y es que en la mente de quienes deberían estar planificando todo lo que tiene que ver con el mundo rural, vamos a decir así en sentido genérico, desde los montes a los pueblos, la ganadería, todo eso, no son personas con mentalidad rural, son urbanitas que no entienden lo que es el campo, no entienden lo que es el bosque, no entienden lo que es la ganadería, no entienden lo que es nada de nada. O sea, para ellos, no sé, la ganadería es ir al supermercado a comprar carne en una bandeja con todo plastificado, ¿no? O sea, ese es el concepto que ellos tienen de la ganadería. Y, por lo tanto, ¿cuál es el concepto que tienen del bosque? Pues algo que hay que dejar que esté ahí, viviendo de manera autónoma, ¿no? Y es más, que toda intervención humana, pues de alguna manera altera el ecosistema, ¿no? Entonces, no puedes recoger ramas, no puedes recoger piñas para tu estufa, tienes que dejarlo todo en sentido natural, ¿no? Yo comentaba que hace unos años se presentó en la Comunidad de Madrid un plan para actualizar y añadir además cortafuegos, etcétera, y la Comunidad de Madrid lo rechazó por razones ecológicas. Sí, sí. Por razones ecológicas. La Comunidad de Madrid, no Óscar Puente ni tal, que también tienen lo suyo, ¿no? Pero no, la Comunidad de Madrid, por razones ecológicas. Entonces, claro, estamos hablando de justamente la sierra que ahora se ha quemado. Vemos cómo han destruido el mundo rural. Porque el futuro que ellos ven para el mundo rural no es el de que la gente viva en el mundo rural. No es el que la gente tenga agricultura, ganadería, etcétera, de la que vivir en el mundo rural. No, su concepto de revitalización del mundo rural es el turismo rural. Es que vayan los domingueros allí a darse una vuelta en bicicleta. Hacer casas rurales donde poder pasar el fin de semana a la gente, esa es la forma que ellos entienden de revitalizar económica y humanamente el mundo rural. O sea, no, ellos no entienden que lo que hay que hacer es que haya ganaderos, haya agricultores, haya gente que viva del bosque, de la apicultura, de... No lo entienden eso. Ya importaremos de otros países todos esos productos mientras estamos machacando a la gente que vive en el campo. La machacamos a impuestos, la machacamos a permisos, la machacamos a base de requisitos de mil cosas para cualquier actividad. Con excusas veterinarias de trazabilidad de semillas o de mil vacunas que hay que ponerle a los animales, te hacen la vida imposible. Y después de que te han arruinado, te han destruido tu modo de vida, ahora vamos a ver si revitalizamos el campo poniendo cuatro casas rurales por ahí. O sea, esa es la mentalidad la mentalidad que está gobernando ahora mismo, iba a decir en España y en todo Occidente. O sea, es una mentalidad de urbanitas que están en la inopia, ¿no? No entienden nada ni de ecología, ni de mundo rural, ni de nada. Y las consecuencias es que los bosques, como estamos diciendo, están completamente abandonados. Voy a poner un ejemplo. Yo vivo en un pueblo que está lindando con la sierra. Vivo en Sevilla la Nueva, cerca de la zona de fuego, aunque hemos estado libres de ello, pero muy cerca. Bueno, a todos los vecinos que tenemos nuestra parcelita, vamos, el 1 de junio ya nos sí. estaban llegando las notificaciones de si estaba bien o mal desbrozada nuestra parcela. En mi caso, mi parcelita estaba bien desbrozada y todo eso, pero había amontonado varios palés y, bueno, me han abierto un expediente, que eso puede incendiarse la parcela y no sé qué. Bueno, me salgo de la parcela, fuera de la urbanización, y todo el bosque está completamente abandonado, con todas las ramas, con todas las piñas y tal, y no pasa absolutamente nada. Hay casi la un cuarto, entre un cuarto y un tercio del pueblo, que es propiedad de la familia Botín y de la familia Boyer. Y tienes que ver cómo están esas parcelas.
7: Y ahí no pasa nada.
1: Ahí no pasa nada. Entonces, claro, luego te vienen porque tienes cuatro palés amontonados que te van a abrir un expediente. O sea, esa es la realidad con la que se está gobernando ahora mismo en este país. Entonces, claro, las consecuencias son inevitables. Y si luego a eso añadimos la forma nefasta de gestionar el momento posterior al desastre, pues claro, ya apaga y vámonos.
2: Así es.
7: A ver, Muñoz y Muñoz.
2: Mira, si pudiéramos hacerme lo comentar varios camaradas estos días, que como saben que más o menos me dedico en mi tiempo libre a mirar y buscar cosas y buscar datos, dice, a ver si tienes un rato, no lo voy a tener, de mirar en las zonas que se hayan abrasado, si luego qué casualidad aparecen allí placas solares en los próximos meses o años. Y estoy seguro de ello. O sea, no voy a tener que mirarlo yo, porque seguro que se va a encargar otra gente de hacer esa especie de estadística y lo va a ver. Con lo cual, de ahí también podemos deducir por qué ocurren estas cosas, ¿no? Placas solares o molinillos también. Estos días, evidentemente, pues le he dedicado muchas horas a escuchar a gente, a unos en directo, en programas de televisión, a otros en podcast o en vídeos que nos han mandado. Tú has puesto aquí alguno. Y quiero destacar desde aquí, si me están escuchando ellos o les llega este audio, a personajes que están haciendo una labor magnífica, aparte en su trabajo día a día, aclarando cosas en los medios de comunicación. Una es la ganadera Marta García, otro es el agricultor Cipri Guillén, y otro es un geólogo, José Antonio Sáez de Santa María, ¿no? Luego también está
7: destacando. Nos hemos tenido a todos.
2: Sí, por eso. Sí. Por eso digo que a lo mejor están escuchando y desde aquí les quiero agradecer su labor. Repito, en el día a día y justo en estos días, quitando muchas vendas de los ojos y desentaponando o destaponando muchas oídas que estaban llenos de cera, ¿no? De cera del régimen de 78. Y luego también hay un sujeto que efectivamente él perteneció, digo sujeto no en plan despectivo, sino que era un político del PSOE de Extremadura, que es Paco Castañares, pero que ahora pues parece que se ha caído del caballo y evidentemente está denunciando todo lo que está ocurriendo y también está criticando abiertamente a Pedro Sánchez y compañía. Y este sujeto, le repito, que no digo en plan despectivo, lo digo porque está destacando, está en todos los medios de comunicación, está diciendo una cosa muy interesante y es que primero, evidentemente, los incendios se están provocando por lo que estamos hablando aquí, por ese combustible que va a arder más tarde o más temprano, y que además costaría muchísimo menos dinero
1: la prevención
2: que luego paliar los daños, pero es que además ese propio combustible, porque es combustible, se podría utilizar para obtener energía en España y nos ahorraríamos muchísimo dinero en, por ejemplo, suplantando o sustituyendo los gastos que tenemos, ahora mismo con la crisis del Golfo, una más, nos estamos ahorrando. Y él daba datos fehacientes del dinero que nos podríamos ahorrar, primero, repito, en los incendios que nos podíamos ahorrar, y desde un punto de vista exclusivamente económico, en los gastos originados por los incendios, y además es que podríamos ganar dinero, porque si se estuviera limpiando, dice además que hay empresas que se dedican a ellas. Ayer también habló otra persona en uno de los canales de televisión que se encarga de ello, cómo les han prohibido y tienen un convenio para ir habían aprobado un concurso para ir a limpiar los montes de la provincia de Ávila y algunos de Madrid, también de la Sierra Oeste, y les han prohibido ir allí porque se plantaron unos ecologistas con un guardo forestal y dijeron que no les iban a permitir que hicieran la limpieza, es decir, teniendo ya todos los tipos de papeles ya con su póliza, por así decirlo, impuesta, y ha tenido que dejarlo, claro, vive de esto, dice, pues iré
3: hacerlo en otro sitio donde me dejan hacerlo. O sea, no solamente es que sea negligencia, no, son trabas administrativas y de otro tipo, absolutamente voluntarias para que nos lo hagan. Terminando con esto, decía, cuando Tolka haya dado un curso de antiincendios, lo primero que te dicen es que el fuego necesita, es como un triángulo, ¿no? Que necesita de los tres lados. Si uno de los tres lados de un triángulo tiras, el triángulo se cae. Pues aquí, esos tres lados son el oxígeno, que necesita un fuego, el combustible que necesita un fuego y la temperatura. Si tú acabas con cualquiera de estos tres, el fuego se acaba. Por ejemplo, por eso se echa agua para la gente. No es que el agua apague los fuegos, no es que el agua lo que hace es que baja la temperatura. Por eso los extintores tienen poca capacidad, pero consiguen. ¿Por qué? Porque enfrían el material que tiene y porque acaba con el oxígeno de la zona en la que se echa. Pero fundamental, no hay un incendio si no hay combustible. Y entonces, ahora mismo hay el combustible es todo lo que hay en todos nuestros montes. Lo acaba de expresar perfectamente Jorge. Combustible que tenemos, el que pueda tener un jardín, o el que pueda tener una parcela, o el que simplemente acerca de su casa haya un campo y se encarga de limpiarlo, al cual le ponen trabas. Sin embargo, ese mismo ayuntamiento que te multa por no limpiar tu parcela deja que lo que sí que depende de ellos esté en un estado absolutamente caótico y que posiblemente vaya a producir un incendio. Entonces, repito que hay negligencias de todos los tipos. Y nos acordamos de Santa Bárbara cuando truena y nos acordamos de los incendios cuando esto. Una de las posibles razones por las que han evacuado, como decía antes, a tantas personas es porque estaban acojonados que esos 14 muertos de Almería se pudieran producir en otro sitio. Y dice, claro, como aquí haya muertos, sí que ya se me cae el pelo. Pues claro, tiro por la calle en medio, evacúo a todos, a los que puedan ayudar y a los que no, a los enfermos, a los niños, a las mujeres, y entonces, claro, así no hay muertos. Y entonces luego dirán, fíjate qué bien, hemos acabado con los temas de los incendios este año, que quitando los 14 muertos de Almería, que repito, a los pobres no les hace caso nadie, no ha habido más incendios, aunque se hayan acabado. El año pasado se quemó, si divides España en 50 trozos, se quemó, en 50 trozos iguales, se quemó una. Sí. Según las previsiones, esta puede ser que sea quemen 5 partes de España. O sea, ¿cuánto más tenemos que permitir que se queme nuestra patria con todo lo que representa? Porque no solamente es que esté bonito los pinares y los montes, es que lo necesitamos para respirar. Es que en Madrid, precisamente por la contaminación del centro de Madrid, por las calefacciones y demás, somos los que casi más que en otras provincias de España necesitamos un pulmón cercano. Si acabas con el pulmón, tú estás enfermo de esto. Yo lo he podido estar en estos días. Y ahora mismo habrá mucha gente que habrá vuelto a sus casas muy felices y mañana empezará a tener secuelas porque ha ido a una zona que ha estado en una situación dramática de humo y de sustancias tóxicas que se han quemado. Porque muchas veces con lo que se apagan los fuegos también es tóxico en sí mismo. Evidentemente evitan un mal mayor, pero también tienen sus problemas. Pues todo eso, que la gente se le va a olvidar, va a ser lo culpable de muchas enfermedades posiblemente del futuro, eso sí, se inventarán una vacuna para quitarnos esas enfermedades. Todo es dramático, de verdad, Javier, dramático.
0: Pues oye, vamos a ver, esto es dramático, a ver, Jesús Muñoz, sí.
4: No, simplemente apuntar un pequeño dato que me acaban de mandar. El gobierno destinó 73 millones de euros a mantener el Falcon y el Airbus el mismo día que cancela la renovación de los 10 hidroaviones. Yo creo que esto debería hacer despertar a mucha gente en España. Y a mi amiga María Godoy me dice, se va Sánchez de vacaciones ayer y ayer mismo empiezan a controlarse los incendios. Y claro, le he contestado yo, el que prendió el fuego fue él.
3: En cierta manera es un Nerón.
4: De forma metafórica, pero seguramente que sus deseos y sus sueños húmedos estaría poder arder Madrid por los cuatro costados. Porque es una batalla ideológica.
3: Sí. Es igual, si le van a votar desde Argentina, qué madre da que nos quememos los españoles.
8: De todas maneras, cuenta con la ayuda inestimable de la Comunidad de Madrid, ¿eh? Ya te lo digo también. Parece que están todos interesados en que el conflicto se mantenga. Hay que Porque les beneficia a los dos, ¿eh? O sea, también a Ayuso, la confrontación con Pedro Sánchez también le interesa. O sea, que
3: hay que generar tensión.
4: Gabilondo y Zapatero, ¿no?
8: Eso es.
4: Estamos creando tensión.
8: Lo que pasa es que, evidentemente, cuanto más alta la responsabilidad, pues mayor es la culpa también, claro.
0: Oye, quiero que escuchéis este audio, lo tiene que tener preparado Eduardo, cuando hablaba Sara Santaolalla, de verdad, que yo la pongo aquí mucho porque es el nuevo referente de la izquierda de este país, cuando hablaba de los bomberos que se vestían de fascistas. Pero mira, joder, esta golfa, cuyo novio trajo a un bombero de Podemos, que también que no sabemos si venía del monte directamente, porque venía disfrazado de bombero. Te quiero decir que si vienes del monte o te pillan en el monte, te entrevistan ahí, me lo creo. Pero que vaya al plató disfrazado de bombero, bueno, pues lo que ellos hacen, acusan a los demás, que ahora hay mucho bombero fascista. Yo, esto es algo descomunal, de verdad. Igual que también comentó ayer la sincronizada. Coño, la sincronizada son ellos. Ahora resulta que somos los demás la sincronizada. Es que tienen hasta poca imaginación y copian incluso expresiones que decimos nosotros. Vamos a escuchar a esta mamarracha.
9: Sí, en las redes sociales hay mucho mentiroso, hay mucha propaganda. Sí, hay mucho fascista disfrazado como si fuese bombero. Hay gente que se está poniendo disfraces de gente decente como son los bomberos y que tienen un canal de YouTube donde están intentando sembrar la desinformación. Y lo que está pasando también es que hay pseudoperiodistas presumiendo de utilizar ChatGPT como fuente de información. Ya está bien de engañar a la gente. Que la gente está viendo cómo arde su hogar, cómo arde su vida. Ya está bien. Que lo que ha pasado este fin de semana en esta comunidad, en la Comunidad de Madrid, es muy grave. Líderes de opinión no son porque no les ve ni Dios, pero la realidad es que Telemadrid, entre otras, ha sentado a un negacionista del cambio climático en un momento de cobertura informativa que la gente quiere saber si su pueblo está ardiendo.
4: Y lo dice...
0: Yo de verdad que esta mamarracha, tío, no sé.
6: Dime, Javier, ¿qué decías, Muñoz? Bueno, solo una cosa. Uno de los incendios, vosotros lo sabéis, es de un señor que estaba haciendo obras y tal, y se le prendió un tal.
2: Sí, el de Ávila, sí.
6: Vale. ¿Y ese cómo se llama?
0: Bueno, el cambio Payajil, climático. Se llama Payajil, no, ese el cambio.
2: Climático es el otro que han cogido.
6: El del coche.
4: Coche, que y, no tiene nada que ver que el coche. Y que el parece ser que el incendio está al otro lado.
2: Y el otro día en la provincia de Teruel detuvieron a uno que es culpable de 15 incendios. 15 incendios.
6: O sea, que el cambio climático tiene primos también.
2: Sí, sí, claro, ese claro. Tiene todos los apellidos.
4: Eran todos fascistas.
2: Como los siete apellidos vascos, este tiene 15 apellidos vascos.
6: Vale, pero espera un segundo. Y el de Pelayos de la Presa, que me parece que es al que te referías tú antes, yo pensé que era un coche eléctrico que se había quemado, que no sé qué, pero no es así, entonces.
4: Para esto, las imágenes, ha salido, no uno, sino varios medios de comunicación en los que se ve cómo está el coche aparcado y el incendio está como a unos 300 metros y el incendio invade la zona del coche. Eso es lo que se ha visto en las imágenes, de hecho luego si quieres te las enseño, porque salen las imágenes del coche estacionado a la derecha, creo que es una persona mayor que se le estropea el vehículo, y el incendio no se focaliza donde está el vehículo estacionado, que está aparcado en el arcén, sino que se ven las imágenes en diagonal, se ve la imagen, el morro del coche, no sé si es el morro o el culo, y se ve al fondo, en diagonal, el incendio cómo va acercándose hacia él. Entonces, claro, el cambio climático de Sánchez es que tiene muchas aristas.
0: Sí, sí.
8: Yo de todas maneras, oye, querría incidir que lo de la pertinaz sequía y todo esto de los calores veraniegos y demás, esto no es una novedad. La diferencia es que cuando había mundo rural de verdad, la gente que vive en ese entorno ya se encargaba de una manera natural, pues de recoger leña para el invierno, de desbrozar, de mandar al ganado a pastar y por tanto desbrozar las hierbas, etcétera, y todo eso ya no existe. Entonces, como no, eso no existe y no ha sido sustituido por nada, pues ahora los domingueros y los que van al turismo rural no se encargan de hacer esas cosas. Entonces, esa es la gran diferencia, no el cambio climático.
4: Ahora, mira, ahora que dices eso, una puntualización. Me estoy acordando ahora que mi abuelo, el padre de mi padre, era resinero. Se ganaba la vida recogiendo piñas, haciendo recolección de piñones y sobre todo la resina de los pinos, porque era su fuente de ingresos. Y yo recuerdo hace ya muchos años, cuando todavía era chiquitito, sí, cómo mi abuelo y la familia iban al monte de los que comían, y era prácticamente un sitio donde podías comer. Tú no veías ramas, cualquier cosa que se desbrozaba, el resto de los pinos secos, eso se limpiaba, y era una pista prácticamente de forestal donde esa gente tenía el sustento de su vida. Y ahora estos oficinistas de corbata barata le van a decir a una persona que lleva viviendo 50 años o que llevan 100 años viviendo varias generaciones del monte
10: ¿cómo coño tienen que vivir del monte? Así les pasa a estos ingenieros de corbata ahora que tenemos los incendios de media España, han asolado nuestros bosques.
8: Has hablado de las piñas, está prohibido coger piñas ahora.
6: Sí. Claro. O sea, claro, si aquí hemos tenido a gerifaltes de la Unión Europea que han venido a España para cubrir el expediente, algunos estaban encargados del tema de pesca y eran de países que no tienen litoral marítimo. Y aquí hemos tenido a otro sujeto de la Unión Europea que fue a conocer los olivos porque no lo sabía y se comía las aceitunas crudas de los árboles y decía, pues esto no está tan rico como el aceite que yo he probado. O sea, sí, son los absolutos ignorantes, pero son los que dictan las leyes por las cuales luego nos vemos todos perjudicados. Estábamos hablando de esa falta de prevención, y pero además esa falta de medios voluntaria. Todos hemos visto estos días, ahora ya está empezando a salir. Yo es que ya lo había visto hace tiempo. En mayo el presidente del gobierno anunció que íbamos a tener el famoso Airbus A400M con ese kit que puede albergar hasta 20 toneladas de agua. Y que además tiene ese kit contiene un retardante, tal, es magnífico. Eso es una gran medida contra incendios. Lo están empezando a utilizar el Lord de Francia, sí, que por cierto tiene los mismos incendios porque tiene unas políticas medioambientales muy similares a las de aquí, no por el cambio climático. Bueno, pues ahora mismo resulta que Francia, que no los llegó a anunciar, ya los tiene, ya los está usando, y aquí ahora nos han dicho que a lo mejor para el verano del 2027, claro, si es que queda España para quemar. Todo es así. Todos sabemos, los que hemos, repito, hace muchos años, porque tenemos más años que los bosques que se están quemando, que los montes antes se apagaban con gente, con voluntarios, con cubos y con palas. Ahora mismo hay un montón de medios que se pueden utilizar mejores que los cubos y las palas, que se siguen utilizando evidentemente, y no se utilizan porque el presupuesto no da para hacerlo. Pero coño, el presupuesto, que como todos sabemos, y no vamos a entrar en ello, si da para mantener a miles de chiringuitos, a cientos de miles de cargos públicos, etcétera, etcétera, etcétera. Con esto ocurre, y con eso termino un poquito, lo estaba hablando con mi tocayo, que se encarga más de estos temas, como con el tema de las mujeres maltratadas y asesinadas. Aquí, ¿a quién les conviene que siga habiendo mujeres maltratadas y asesinadas? Aquellos que viven de esto. Por eso no acaban con ello. Aquí, ¿a quién le conviene que siga habiendo incendios? A los que viven de la emergencia climática y de sus propios chiringuitos. O sea, es que hasta los propios veganos, y tú tienes gente en tu familia que lo es, viven, no, es verdad que algunos te dicen, no, es que como yo estoy en contra del maltrato animal, que se acaben los ganaderos. Bueno, no, bueno, pero aunque
0: y digan, yo también.
6: No, claro, pero aunque digan, pero es que es una falacia, pero es que coño, hasta los veganos, digo yo los vegetales que se comen salen del campo también, ¿no? O vienen de Marte, en un supermercado. O sea, es que todos, o sea, se les coge por cualquier lado, pero volvemos a lo de siempre. Tienen millones de votos asegurados y millones de maneras de seguir en el poder, porque tienen un plan A, un plan B, un plan C. Ayer mismo han indultado a un sujeto que, como no le podían aplicar la ley de amnistía, pues le indultan, ole los cojones, la indulto a la borra a sexta, ¿no?
0: Laura Borràs.
6: Laura Borràs, pues la indulto.
0: Que fue presidente del Parlamento catalán.
6: Es decir, tienen jugados más o menos de primera instancia para frenar las cosas. Tienen la Fiscalía. Si se les escapa, tienen el Supremo. Tienen el Constitucional. Pero si no, no os preocupéis, que tienen indultos o amnistías para aplicar a los suyos. De verdad, ¿alguien sigue creyendo en la justicia en España? Es que esto es de coña, vamos.
0: Bueno, en la misma justicia, perdóname, que permite que si entras a España ilegalmente nadando, no te pueden devolver en caliente. Es acojonante. No hay que buscar enemigos ya en Bruselas, ni en el Parlamento Europeo, ni en Estrasburgo. Los tienes en casa. Una resolución judicial, el Tribunal Superior lo he comentado esta mañana, del Tribunal Supremo, que permite que puedas entrar en este país ilegalmente si vienes a nado. Bueno, pues en los últimos días, más de 1,000 ilegales han entrado en Ceuta a nado. Yo te quiero decir que esto, España es un estado fallido porque lo quieren convertir en esto. Oye, ¿me permitís que os ponga un penúltimo audio, vamos a ver, os lo voy a decir ahora, porque tengo aquí 2,000 papeles, la realidad de lo que está pasando con los incendios. Esto no nos contaban.
11: Abandonados totalmente, o sea, ahí arriba lo único que nos apareció es la gente del pueblo. De hecho, la voz, ya ves cómo lo tenemos, de lo que hemos estado en el frente. Y yo habré estado, pero los compañeros de este pueblo, los particulares, se lo han jugado, pero se han jugado su vida y todo lo que tenían, coches, vehículos, herramientas, todo, todo, lo han jugado todo. Lo han dado todo para salvar esto, pero medios oficiales no apareció lo mínimo. Solo Protección Civil y tienen un camioncillo.
12: Ayer tu casa en extremis la salvasteis entre tú y varios vecinos.
11: Entre 150 vecinos que aparecieron así, 150 chavales, que vinieron allí con todo a pagarlo. Y yo me quedé impresionado. De hecho, se me hizo un nudo en la garganta cuando estaba yo solo entre las llamas, así como digo yo, y otros dos chavales más. Y empezaron a llegar todos con los coches allí a hacerlo. Y fueron ellos los que salvaron eso. Ellos. No ninguno de todos estos que se quieren colgar la medalla, ni la UME ni los del humo. Y esos nada más que vienen aquí a figurar. Son figurantes.
13: ¿Quieres decir que si los vecinos se hubiesen largado...
14: Claro.
13: Estaríamos ante una situación absolutamente caótica y disparada de fuego.
11: Nos hemos quedado los rebeldes, hemos quedado totalmente los rebeldes, aquellos que cuando nos iban a echar le contestábamos ya a la Guardia Civil, no me voy a ir ni tú ni nadie me vas a echar. O sea, solo nos hemos quedado los rebeldes, aquellos que no apostaban, pues mira, son los que nos hemos quedado a salvar. Los demás los han ido echando, y claro, todos los que han ido echando, menos fuerza que hemos podido hacer contra ese fuego.
13: ¿Y si
11: porque medios oficiales nada?
13: ¿Y si
11: nada.
13: Miguel, si os hubiesen echado, ¿cuál hubiese sido la consecuencia?
11: A coger ceniza, sin casa, sin nada. O sea, hubiéramos acabado con todo. Esto hubiera acabado con todo, pero absolutamente con todo. Pero vamos, esto es muy premeditado, ¿eh? Esto lleva mucho tiempo sin limpiarse el campo y sin hacer nada. Y ahora no quieran decir que es que esto es una chispa fortuita. Esto lo llevan preparando mucho tiempo y lo llevan preparando desde arriba.
13: ¿Y con...
11: No nos dejan limpiar el campo, no nos dejan coger una rama. Están intentando que los ganaderos se cansen para que salgan de este monte o para que salgan de todo. Aquí había casi 1000 vacas, ahora quedan 20. Pero bueno, ¿cómo no se va a quemar? Y eso que esto es una reserva natural, que se supone que lo iban a proteger. Y resulta que desde que es reserva natural es cuando peor está este monte. Cuando lo gestionaban los vecinos es cuando estaba bien.
13: Miguel, ¿con qué intención? Bueno. ¿Con qué intención querían que se quemase? Según tú.
11: Pues no lo entiendo. Alguna tiene que haber y lo vamos a descubrir en 2 o 3 años. Eso está muy claro. A lo mejor ahora no, pero lo vamos a descubrir. Pero esto es intencionado y no por una persona con un mechero, como nos quieren contar. Esto es intencionado desde el gobierno. Esto lo llevan provocando unos cuantos años. Tengo vídeos, que cuando queréis los puedo dar, de los cortafuegos sin, o sea, con pasto, llenos de pasto.
15: Claro, sí.
11: Si tú estás en una reserva natural para hacer prevención de incendios y dejas el pasto en los cortafuegos, es reírte de todos los vecinos, reírte de ellos. Y eso es lo que está haciendo este gobierno. Pero bueno.
0: Pues eso es lo que está haciendo este gobierno y muchos de sus salates, y me ha encantado eso. Aquí ni la humo, ni la humo. Por cierto, me dice Alicia, todo lo que está pasando con los incendios, consecuencia de estas políticas, incluso Felipe VI avala en su discurso, se premia la máxima responsable de la Unión Europea, la corrupta Úrsula von der Leyen. Y gran tertulia. Bueno, yo insisto que estamos en manos no solo de inútiles, sino también de malvados, que di la sensación de que disfrutan con esto, Jesús García Conte. Y vamos rematando. Pido una última valoración a cada uno de vosotros.
6: Pues sí, yo lo voy a hacer breve porque me gustaría que opinaran la gente que ha estado en el terreno, porque me acaba de pasar Jesús Muñoz.
0: Es el mucho Jesús hoy,
6: un vídeo y es impresionante. Yo la verdad es que pensaba que no había sido así. Es uno de los que pensaba que había sido al revés. Pero dado que ellos se lo saben, que lo expliquen ellos. Lo que es impresionante es que esto que cuenta este señor es lo que a mí me contaban el año pasado cuando me fui a ayudar en los incendios de León. Y por desgracia es que en toda España debe ser igual.
14: Sí. A ver, Jorge. Sí, sí. Lo que dice este vecino, pues ratifica todo lo que hemos hablado aquí. Es decir, te cargas el mundo rural, ya no van las vacas a pastar, ya la gente no recoge leña para la estufa y tal en invierno, no hay vida rural, y como no hay vida rural, lo que hay es abandono. Y cuando hay abandono, todo se vuelve combustible. O sea, es que es así. Entonces, venga a discutir siempre de la última fase, de si hay o no hay hidroaviones, de nada, tal, pero es que no hay que llegar a la última fase. Si directamente se aborda el problema desde el inicio, pues no estaríamos hablando de estas cosas. Y vamos, yo creo que este vecino pues lo ha ratificado claramente, ¿no?
6: Y aparte, este vecino... Perdón,
0: Jesús Muñoz.
6: Este vecino dice, no, es que la Guardia Civil me vino a decir que me fuera de mi casa.
14: Sí.
6: ¿Quién eres tú para decirme que me vaya
4: de mi casa? Y además él se denomina resistencia.
6: Sí.
3: Sí, yo es que esto lo he vivido y me ha escrito mucha gente y me ha dicho, me he quedado escondido, no en mi casa, sino porque creo que puede ser mucho más útil aquí. Y luego me han dicho, efectivamente, los propios que están intentando apagar el fuego, han agradecido que seamos los algunos vecinos que nos estábamos jugando, incluso una sanción, quién sabe si una detención, los que estemos aquí ayudando. O sea, esto de verdad que una vez más, cuando nosotros, algunos decimos lo de solo el pueblo salva al pueblo, no es una frase hecha, es que solo el pueblo salva al pueblo. Es que como tengamos que esperar que sean los que están generando el problema, los que vayan a solucionar ese problema, vamos de culo.
14: Oscar Puente va a salvar al pueblo.
3: Sí, exactamente. Que además, por cierto, él hace su papel de PM, o sea, él lo hace muy bien. O sea, le tenemos que criticar por lo que miente y tal, pero él está ahí para hacer eso. Y me quiero despedir de aquí también recordándole al hermano del presidente de gobierno, que parece que nos dice que es muy inteligente porque habla cinco idiomas. Pues es un imbécil en cinco idiomas. O sea, ese tipo sabrá muchos idiomas, pero ni sabe cómo se llama el chiringuito que le habían formado para él, ni dónde estaba, ni quiénes eran sus compañeros. Joder con la gente que tiene cinco idiomas. Cuánto me alegro de no saber nada más que español.
0: Oye, el otro Jesús Muñoz, por cierto, déjame, como me dice José Luis García Castañeda, acuérdate, hay más cabras y menos cabrones, es lo que necesitamos, más cabras y menos cabrones.
10: Efectivamente. Pues efectivamente, toda la razón. Mira, hace tres semanas estuve en la casa de una muy buena amiga mía, que de aquí le paso un beso enorme, la grandísima Giovanna Carril, una letrada que ha luchado inmensamente por personas como yo, acosadas por la ley de violencia de género, y estábamos allí y tenía 4, 5, 6 ovejitas y una casita de 4.000 metros, y era acojonante como ver cómo las ovejas eran capaces de dejar hierba de 30, 40 centímetros en prácticamente cositas de 4 centímetros. El otro día me decía un buen amigo, dice, mira, hemos ido a pedir permiso para que un rebaño de ovejas y de cabras pudiesen limpiar una parcela que tiene mi padre. Nos lo han prohibido. Dice, ha ardido. Esto fue hace menos de un mes. Dice, lo triste es que la gente solamente espabila cuando lo pierde todo. Este país, espero que no tenga que volver a ninguna circunstancia como hace 80, 90 años, y espero que una vez despierte. Porque a mí, que me roben los impuestos, que indulten a esta sinvergüenza delincuente, que indulten seguramente a Begoña Gómez o que Zapatero no entre en prisión, bueno, pues al fin y al cabo es un político más corrupto, pero que no me permitan subir con mis hijos a la sierra, que es lo único, la naturaleza, que es al fin y al cabo lo que nos va a quedar. Porque hay que recordar que España es el segundo país más grande de Europa en vegetación. Tenemos que ser conscientes de que lo que perdamos ahora es posible que no lo recuperemos en 15 o 20 años.
0: Oye, queridos amigos, os mando un abrazo muy fuerte porque está ahí Juan Salazar para hablando de toda nuestra historia. Luego tenemos, a partir de las 11, voy a contar esa entrevista que no salió en Malas Lenguas hablando sobre... las obras en el Valle de los Caídos. En fin, lo de Malas Lenguas no saca las entrevistas. Jesús Muñoz sabe mucho. Oye, sé moderadamente bueno, sé por la sombra, ¿eh?
3: Aquí que sabéis dejo...
0: que viene la cuarta ola de calor, ¿eh? La cuarta.
10: Un abrazo fuerte.
3: Aquí tienes una porra en mi mano. Hacen falta otras porras, yo creo. Espero que en septiembre no sigamos hablando de los incendios, aunque me temo que sí. No,
0: y el primer miércoles de agosto, de septiembre, si Dios quiere, os quiero ver ahí.
3: Venga, muy
0: bien, estaremos. Paso
3: firme. Y nosotros a ti, que no vienes.
0: Un abrazo fuerte, amigo.
10: Un abrazo. Hasta luego.
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0: Bueno, pues continuamos aquí en La Boca del Lobo y lo vamos a hacer como cada miércoles con Juan Salazar, con ese gran aficionado al ámbito de la tauromaquia, los toros, ese mundo taurino que tanto nos apasiona en Informarradio, en EDATV y cerrando temporada muy fuerte que ha venido también este año con todos los conocimientos que tiene Juan y esperando que nos cuentes, Juan, ¿de qué nos vas a hablar hoy?
1: Bueno, muchas gracias, Cristina. Estos elogios excesivos.
0: Ay, siempre, no, de excesivos nada.
1: Bueno, hoy tenía idea de hablar de algo que ha surgido cuando hemos estado hablando de los empresarios de forma muy colateral, lo mismo que hablamos del origen de la plaza vieja, digamos, la que estaba en Felipe II, lo que fue el Wizzing Center, o creo que ahora es Movistar Arena, tú lo sabrás mejor.
0: Sí, ha tenido diversas denominaciones, ahora es Movistar Arena. Ahora es
1: Movistar Arena. Bueno, pues es...
0: Palacio de Deportes, de toda la vida. Deportes.
1: Siempre ha sido toda la vida el Palacio de los Deportes, así es. Pues hablar del origen de la plaza de las ventas, que se escucha una cosita, pero yo creo que... Entonces, a mí me ha resultado curioso, viendo las hemerotecas, sobre todo viendo los empresarios, y comparando con la plaza vieja, pero la plaza vieja yo creo que tardó en identificarse dónde se iba a ubicar, porque era toda la época del ensanche, del plan Castro, pero una vez que se decidió dónde se iba a ubicar y salió el pliego de la construcción de la plaza vieja, la que estaba en Felipe II, la del Palacio de Deportes, salió el 9 de septiembre de 1872. Esa es la Plaza Vieja. Se empieza la

0: pero luego se alargó el proceso enormemente. Yo creo que merece la pena comentarlo.
1: Se dice, Juan, además, que fue Joselito su inspirador.
0: Efectivamente, hay alguna foto icónica de Joselito con Espelius, que fue el arquitecto en el despacho en la calle Alcalá, creo que es el 104, me parece que tenía ahí Espelius el estudio o su casa, por lo menos aparece en una dirección ahí Espelius. Y efectivamente, bueno, Joselito tuvo el proyecto de las monumentales. Las monumentales, que alguna vez tú me preguntabas, esas plazas
1: sí.
0: grandes en donde en principio se podía ver entradas más baratas. Joselito apoyó la Monumental de Barcelona, la de Pamplona, la de Sevilla. Y en Madrid el empresario era Julián Echevarría. Era también empresario de las plazas de Barcelona. E iba a ser empresario de la Monumental de Sevilla, pero falleció y pasó a serlo Manuel Pineda. Y en La Lidia, por ejemplo, el 13 de noviembre del 16 aparecía la noticia de don Julián Echevarría ha firmado el arriendo por 3 años de la Plaza Monumental del barrio de San Bernardo, referida a la Monumental de Sevilla, ¿no? Ha producido un júbilo tan extraordinario en la afición sevillana que no tiene límites. Dada la competencia que se establecerá entre la empresa de la antigua plaza, es decir, la plaza actual, digamos, un poco de Sevilla, la Maestranza, y la moderna, se espera que las corridas sean de gran fuste y el precio de las entradas de la misma más económico. La afición está de enhorabuena, en cambio, al final de la jornada veremos a quién sale con las manos puestas en la cabeza, como vulgarmente se dice. Esto lo firmaba Armando Cisco. Y este era un poco el origen de las ventas de Madrid. La Monumental, las Monumentales, la Monumental de Sevilla, que se inauguró el 6 de junio del 18, aunque el año antes, en abril del 17, y hubo las famosas pruebas de carga que se medio hundió, pero en el 18 se inaugura la Monumental de Sevilla. Y ahí, pues digamos, un poco fue la fase previa a la Monumental de las Ventas que en fin, que Joselito de alguna forma ya lo tenía en la cabeza, ¿no?
1: ¿Y cuándo, Juan, se gesta la idea de la Plaza de las Ventas?
0: Las ventas que al principio, si ves la prensa, siempre se decía la Plaza Monumental, la Monumental, la Monumental. O sea, no se decía las ventas, la Monumental, comparándolo con, bueno, que también tenía, creo recordar que eran 14.000 localidades la de Felipe II, la del Palacio de Deportes, o sea, que no era una plaza pequeñita, pero siempre se habla de Monumental. Entonces, en 1916, al menos ahí, ya Julián Echevarría, ya digo, el empresario de esa plaza y también Joselito, pues hablaron de ello y hablaban con el arquitecto José Espelius. Echevarría fallece el 25 de julio del 17. Claro, la empresa de la plaza antigua, la de el Palacio de Deportes, lo llevaba un grupo de bilbaínos. Al frente estaba Julián Echevarría. Cuando muere se queda al frente José Amézola, que está hasta 1921. Y curiosamente, en 21 pierde el pliego, además con algunos problemas, se hace otra sociedad con la empresa para llevar la plaza antigua, y es esta nueva sociedad la que curiosamente sigue con la idea de las ventas, de erigir las ventas. A finales de enero del 17 aparecían las noticias. Nueva plaza de toros, la plaza de toros monumental, referida a la de a Madrid y a las ventas. Se tardará en la construcción 10 meses, esto en el 17. Al final empezó a dar festejo de forma continua en el 34, o sea, 17 años después. Decía, se tardará 10 meses, siendo los arquitectos los señores Espelius y Laredo y contratista la constructora bilbaína. La nueva plaza se levantará en los solares inmediatos al hipódromo, con fachada al Paseo de Ronda y Camino de Maudes, es decir, donde estaba el hipódromo antiguamente, al final de la Castellana de aquellos años, no los ministerios. El coste será de 2 millones de pesetas, que acabó costando más de 10. Y entonces, Espelius, el arquitecto, hacia 1919, cedió todos sus derechos a la Sociedad Nueva Plaza de Toros de Madrid, que era la que gestionaba la plaza antigua, la Palacio de Deportes. Y en ese grupo de esa sociedad estaba de presidente el duque de San Pedro de Galatino, y vocales Federico Blanco, Rafael Linaje, en fin, personas de las que hemos hablado como empresarios. Estaba Julio Collado, José Espelius, Fernando Jardón y Rafael Muñoz. Enseguida se queda como presidente Fernando Jardón porque el duque de San Pedro de Galatino desaparece. Y ya digo, esta empresa, curiosamente, la que va a levantar las ventas

0: 1921 se hace con la gestión de la plaza de Fuente del Berro, de Palacio de los Deportes. Gestiona durante muchos años esa plaza, mientras en paralelo está levantando la que iba a ser ya las ventas.
1: ¿Y cuándo se inicia oficialmente la construcción?
0: Pues mira, en junio de 1919, en junio del 19, Espeliú se eleva a la Diputación Provincial de Madrid una instancia, en donde ofrece construir una plaza de toros monumental. Y es curioso, porque en el 19 ya dice, capacidad 26.600 espectadores. En la actualidad tiene algo menos de 24.000. Sitio de emplazamiento, ya lo ubica. Terrenos situados al final y a la izquierda de la calle Alcalá. Con lo cual, donde ya se ubican las ventas. Te habla del presupuesto de construcción. Diámetro del redondel de la plaza actual, 60 metros. Las ventas tienen 60 metros porque la plaza anterior, la de Palacio de Deportes, tenía 60 metros. Y cuando se levanta Palacio de Deportes, quien lo levanta dice, se van a mantener el tamaño de la puerta de Alcalá de 1750. 60 metros, o sea, porque hoy en día dicen que si quieren reducir el ruedo, el ruedo en Madrid es desde 1750 a 60 metros, pero bueno, que es el máximo. Espeliús propone en su solicitud construir grandes andenes que circunden la plaza para facilitar el cómodo acceso de peatones, coches, tranvías, la rápida salida de espectadores. Se compromete a terminar la construcción del edificio en un plazo no superior a 3 años, esto lo decía en 1919, dando comienzo a las obras 3 meses después de formalizar el contrato. Y decía, como compensación, y formulándose, pidió el señor Espeliús que la Diputación le cediera en arriendo o usufructo la nueva plaza durante 40 años, como así fue. Es decir, durante 40 años más 10 estuvo en manos de los Jardón, y pagando un canon, y construyó la plaza, digamos. Decía también, al dar comienzo a la explotación de la nueva plaza, la de las ventas, pase la propiedad de la vieja con los terrenos en que está enclavada y los de los andenes circundantes a favor del señor Espeliús, con la obligación inmediatamente de derribarlos. O sea, de alguna forma decía, te construyo las ventas, me cedes durante 40 años la explotación y los terrenos donde está la antigua me los dejas que yo tiro la y voy a hacer inmuebles. Ese era un poco el acuerdo que presenta Espeliús a la Diputación.
1: ¿Y aprobó la solicitud la Diputación?
0: Pues mira, lo aprueba un año después, en marzo de 1920, menos de 2 meses antes de que falleciera Joselito, que fue el inspirador también de la plaza, por 19 votos contra 13 de mauristas, republicanos y socialistas, la Diputación Provincial de Madrid aprueba la construcción de la plaza. Entonces, hay un acuerdo en donde aparece, accediendo a lo solicitado por José Espeliús, se elevó a la superioridad al gobierno civil el 30 de julio de 1920 y se dictó el 6 de agosto una Real Orden, en donde Su Majestad el Rey se ha sentido autorizado a autorizar a la Diputación de esta provincia para permutar la Plaza de Toros como de propiedad del hospital en las condiciones y con el cumplimiento de todas las bases acordadas en sesión del 18 de marzo y 30 de junio últimos, exceptuándose el contrato de formalidades de subasta, es decir, se acaba la subasta fuera, y declarar la incompetencia de este ministerio para conocer el recurso de alzada interpuesto por don José Zorrilla en nombre de la Sociedad Anónima Empresa de la Plaza de Toros de Madrid. Es decir, los antiguos empresarios, los que en principio empezaron a promover esto, los bilbaínos, pusieron un recurso porque no querían dejar de ser empresarios. O sea, dejaron de ser empresarios y la nueva empresa, la nueva sociedad Plaza de Toros de Madrid, es la que continúa con el proyecto de las ventas. Una cosa curiosa. O sea, es como si, yo no sé ahí el entresijo, pero es como si Espeliús, el arquitecto, primero fuera de la mano de los bilbaínos, y cuando pierden la concesión de la plaza vieja y deja de estar en manos de los bilbaínos, pasa a nueva sociedad, Espeliús ya había cedido sus derechos a esta nueva sociedad y es esta nueva sociedad la que levanta la plaza. Es como si ahí tuvo que haber algo. Yo no conseguí hacerme con la historia, pero tuvo que haber algo.
1: Entonces, ahora sí ya se inician las obras después de estos pasos.
0: Pues sí, sí, eso.
1: Vamos ya por el 20, ¿no?
0: Sí, vamos. Bueno, se inicia, sí, en el 20 es cuando ya se aprueba ya. El rey en el fondo dice, y además te dice en esa orden de julio del año 20 que aunque haya un recurso contencioso administrativo, esa real orden no es menos firme y ejecutoria, o sea, para adelante. en el año 20. Incluso aparecen noticias ya en el año 22, en enero, que se autoriza la nueva plaza para vertido de tierras en Arroyo de la Bronigal. Empieza a haber algunos problemas porque no se alcanzaba los 80 metros de fachada, hay que comprar terrenos colindantes. También en enero del 22 aparecen noticias de la morosidad o negligencia de la nueva sociedad Plaza de Toros. Si diese lugar a que se agotara la garantía pecuniaria, porque había una garantía de 5.000 pesetas por cada mes que excediera de los 3 años fijados para construirla, decía que sí, pues al final se agotarán hasta 100.000 pesetas a tipo de multa, y que si ello llegara al lugar, que la Diputación Provincial pueda acordar la rescisión del contrato de esta nueva sociedad Plaza de Toros. O sea, en el fondo estaba pillada, porque la Diputación era dueña del hospital, dueño de la plaza, había autorizado la nueva construcción, pero también debía haber problemas en levantar la nueva plaza, con lo cual estaba pillada. Y lo comentamos en los programas anteriores, el 21 de febrero de 1924 se decía en la plaza de, digamos, vieja en este sentido, de Palacio de Deportes, la corrida de inauguración de la temporada del próximo año 1925 se dará en la plaza monumental, o sea, ya en las ventas. En 1925, si el nuevo templo autónomo corresponde a la grandeza que invocan sus constructores, atenuará el sentimiento que a miles de aficionados causará la demolición de la actual plaza, la de Palacio de Deportes. O sea, eso en 1924 se hubo una suscripción pública de obligaciones, y en principio se dio, que lo comentamos, un aperitivo, un lunch, el 22 de abril, para conmemorar el inicio de la última temporada de la plaza de Palacio de Deportes, que estuvo 10 años más. O sea, iba a ser la última temporada, estuvo 10 años más. Y después de una misa, fueron obsequiados con un espléndido lunch, haciendo los honores con su profesional cortesía, don Fernando Jardón y don José Espelius, el arquitecto, pero que aún así estaba muy metido en la sociedad. Estuvo metida con los anteriores bilbaínos y estaba con los nuevos. Y Espelius y Jardón fueron era la representación, digamos, un poco de la plaza. O sea, realmente tres fueron los impulsores de la plaza: Espelius, Jardón, Joselito. Joselito fallece en 1920 y Espelius y Jardón también fallecen antes de verla levantada. Espelius fallece de una víctima de una angina de pecho el 16 de octubre de 1928 en San Sebastián. Y Fernando Jardón había fallecido antes, el 18 de octubre de 1924, de una rapidísima enfermedad, cuando era presidente de la Sociedad Nueva Plaza de Toros de Madrid. O sea, fueron tres personas fundamentales en esta plaza.
1: ¿Y quién fue concretamente Fernando Jardón, Juan?
0: Pues mira, este fue el, digamos, un poco el empresario. Espelius era el arquitecto, Joselito inspirador, fue el empresario. Fue abogado, diplomático argentino, fue consulta argentina en Madrid, luego agregado comercial de la embajada, presidente de la Sociedad de Empresarios de Plazas de Toros de España, creada en octubre de 1922, consejero del Banco Español del Río de la Plata. En fin, tuvo muchísimos cargos, reconocimientos. Estaba muy relacionado con los primos de Rivera, con varios ministros. Era una persona importante. Se le dio alguna medalla a la Gran Cruz de Alfonso XII. En Ortigueira, en Asturias, hay un busto que le rinde homenaje, un busto que le hizo Mariano Benyure. Y en Los Sabios del Toreo leo: inicialmente se pensó que el mejor sitio sería la zona de la Castellana, donde decíamos antes, por Maudes, por los ministerios. Pero el 12 de noviembre de 1920 se aceptó la propuesta de la familia Jardón, dueños de la ganadería El Jaral de la Mira. Yo, por otro lado, leo que El Jaral de la Mira la compra la familia ya en los años 50, pero bueno, en fin. Que por ceder gratuitamente unos terrenos para construir una nueva plaza en la zona de Manuel Becerra, concretamente en las denominadas ventas del Espíritu Santo, a cambio se les concedería la explotación del nuevo coso en exclusiva durante 50 años. Gestión que efectivamente llevó a cabo en primer lugar Fernando Jardón, para pasar posteriormente a su hijo José María, como si fue, y a su nieto Fernando, quien junto a Livinio Stuck estuvo al frente de las ventas hasta finales de la década de los 70, del siglo XX, como así fue. O sea que, sí.
1: Juan, y en paralelo estaba funcionando la plaza de la carretera de Aragón.
0: Sí, efectivamente la plaza, digamos, carretera de Aragón, Fuente del Berro, Felipe II o Palacio de los Deportes, tiene tantos nombres. Plaza de Madrid, en el fondo su nombre era Plaza de Madrid, ¿no? Efectivamente se decía que 1924 iba a ser la última temporada, pero esto se prolonga. En enero del 25 ya aparecía noticias de que que había que hacer obras de viabilidad. Lo fundamental era

¿Qué tal? ¿Cómo estás? Muy buenos días, muy buenas tardes y muy buenas noches. Quédate con este programa, en este maravilloso, estupendo, fantástico y de manera muy personal, extraordinario. 22 de julio. Soy Leopoldo Bernabéu. Me acompaña, como siempre, a los mandos técnicos, el incombustible Ale Ronzani. Gracias a todo el resto de mi equipo que a lo largo de la décima temporada ha estado a nuestro lado. Colaboradores, audiencia, clientes, ayudantes, todo el mundo que ha estado aquí. Hoy es nuestro último programa aquí, en el estudio central de Leo Radio, un estudio que inaugurábamos en septiembre del año pasado en la avenida Jaime I de Benidorm. Y hoy es nuestro último programa aquí, porque mañana cerraremos esta décima temporada con nuestro programa especial dedicado, como hacemos siempre a final de temporada, a ese colectivo de empresarios que forman Encuentros Empresariales, 180 empresarios, siempre prestos y dispuestos a ayudar y colaborar allí donde se les pida. Lo hicieron con la guerra de Ucrania, lo hicieron con el terremoto de Turquía, lo hicimos con la Dana, lo hemos hecho cada vez que se nos ha pedido ayuda, sobre todo en el COVID. Ahí estuvimos muy presentes ayudando en todo. Mañana nuestro programa homenaje desde Bodegas Fincal, pero hoy es 22 de julio. Hoy es un día muy especial para mí. Hoy hace 56 años... Muchísimas gracias, Ale Ronzani, siempre atento. Y hoy, te decía, es ese día que mi madre eligió para traerme al mundo. Por lo tanto, claro, gracias a todos los que me felicitan a mí. Pero yo la quiero felicitar a ella, ya no está aquí, y lo quiero hacer con una maravillosa canción que ha creado mi hermano y que me apetece ponerte para que la disfrutes conmigo. En homenaje a mi madre, a Loli López.

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2: No había manera mejor de empezar este último programa aquí, en este 22 de julio, en el que... Bueno, agradezco muchísimo a todo el mundo que me ha mandado esos mensajes de felicitación, pero los que me conocen de verdad no lo hacen, porque saben que es un día en el que no me gusta recibir felicitaciones, pero hay que ser agradecido y estar al lado de los que sí lo hacen. Un día en el que vamos a tener aquí presentes nada menos que 7 invitados. Incluso en alguno de esos momentos será por partida doble. Entraremos hablando de internacional con nuestros colaboradores. Tenemos que intentar despedirnos de todos ellos y agradecerles su trabajo. Santiago Alcarranza, CEO de Aqua by DNA, con sus relatos de ayer y hoy. Continuaremos con Ángela Fuster, incombustible, nos ha visitado durante todo el año. Primera teniente de alcalde de Polop de la Marina, que además lo hará con Jero Martínez para presentarnos ese Festillas Polop. Después vendrá el presidente del Consejo Vecinal, Antonio Zamora, pero no en esa condición de presidente del Consejo Vecinal, sino que lo hará acompañado de Saker Irseid, que es el presidente del Club de Fútbol Sporting Benidorm, porque Antonio lo han nombrado nada menos que nuevo coordinador del fútbol base. Continuaremos hablando con otro de nuestros colaboradores muy habituales, muchos años, Carlos Dueñas, director de cine, con su Tondi, Todo nos da igual, y presentándonos no solo los estrenos de cine más interesantes para este próximo fin de semana, sino también avanzándonos los estrenos de cine que considera más interesantes para todo el mes de agosto. Chelo González, concejala de turismo de Altea, va a visitarnos, sí, va a contarnos muchas cosas sobre el turismo en la Villa Blanca. También conectaremos por teléfono con Pepe Albado para que nos cuente, junto a Chelo González, los detalles de ese Castel de Loya que se celebrará el próximo 8 de agosto. Matías Romá también viene para seguir hablándonos sobre la limpieza viaria en Benidorm a través de su sección Ciudad, Noche y Día. Y lo hace además acompañado del concejal de limpieza viaria, Luis Navarro. Terminaremos el programa con alguien, no podía ser de otra manera, siempre viene a primera hora, pero hoy lo hace a última hora, Francisco González, nuestro abogado penalista, para hablarnos de ese caso que nos tiene a todos pendientes de la actualidad, las groseras mentiras de un Rodríguez Zapatero, nada menos que, para vergüenza y escarnio nacional, expresidente del gobierno, mintiendo a todos y haciendo negocio con el dinero público. Ahí lo dejo. Ale, 2 consejos publicitarios y vamos ya con nuestro primer invitado.
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2: Entramos en la recta final de esta décima temporada de Leo Radio y es momento de hacer balance y señalar agradecimientos. Son muchos los años que hace que Santiago Alcarranza, CEO del inmenso proyecto inmobiliario que espera su momento para ver la luz en el Albir, Aqua by DNA, nos ofrece su experiencia a través de estos micrófonos y nos permite disfrutar de esos análisis sobre los avatares internacionales, comprobando que están no solo a un gran nivel, sino muy, muy por encima de la media que escuchamos o leemos en cualquier otro medio a nivel nacional. Erudito de la historia reciente, compagina sus responsabilidades y conocimientos del sector inmobiliario con la difusión de mensajes sobre lo que desea se convierta el mundo en un futuro cercano, un lugar de reconciliación, respeto y paz. Mientras eso llega, cada poco tiempo se acerca hasta estos micrófonos para ofrecernos su visión sobre la actualidad de conflictos que salpican la geografía mundial. Desde el muy enquistado entre rusos y ucranianos, un lugar del planeta en el que no solo tiene amigos e intereses, sino también familia, hasta el más reciente entre palestinos e israelíes, sin olvidar el que ha dado la vuelta al tablero internacional entre iraníes y estadounidenses, que parece terminar pero nunca lo hace. La llegada de Donald Trump al poder ha influido en todo, pero ¿dónde más? En el sentido de sus intervenciones. Santiago Alcarranza no tiene pelos en la lengua y desde el primer minuto ha venido dando una opinión sobre este líder mundial que, al principio, parecía ir en contra de la mayoría, pero que, con el paso de los meses, se ha convertido en la más generalizada. Hoy despedimos temporada y su sección, Relatos de ayer y hoy, pero no podía faltar en esta última parrilla en el estudio central. Aquí tenemos a Santiago Alcarranza, que hoy nos atiende a través del hilo telefónico porque sus responsabilidades no le permiten estar aquí, pero tenía que estar con nosotros. Querido Santiago, ¿cómo estás?
6: Hola, Leopoldo, buenos días. Pues nada, encantado de salir en antena otra vez, por última vez esta temporada.
2: Sí, bueno, en 5 semanas estamos aquí otra vez, o sea, no nos vamos a despistar mucho. El mundo, querido Santiago, en 2026 sigue bajo la sombra de la guerra. Hoy quería yo hacer un balance, aunque fuera por encima, de los principales acontecimientos bélicos que hoy en día están activos en el mundo. Unos, como tú dices, se escucha mucho hablar de ellos, otros mucho menos, pero me gustaría, eso sí, repasarlos a ser posible todos. Empecemos por lo más urgente. 2026, bueno, no ha traído tregua. En tu opinión, y por hacer un balance general, ¿cuál es el panorama que nos encontramos a día de hoy?
6: Pues un panorama de incertidumbre, de peligro, de graves riesgos para la paz mundial, para la estabilidad económica, para la estabilidad social. Yo recuerdo que creo que fue también en el último programa, quizás del año pasado, la temporada pasada, un contertulio que no voy a citar, pero que sabes a quién me refiero. Decía que el mundo era mucho más seguro desde que Trump y había bombardeado las instalaciones nucleares iraníes unos meses antes, ¿no? Bueno, no hay más que echar un vistazo a cómo está el mundo y en particular al tema de Irán, obviamente, pues su capacidad de fabricar un arma nuclear no ha sido tampoco eliminada, ni mucho menos. pero el régimen sí que ha salido reforzado, incluso hacia el interior y también en el exterior, precisamente por haberle resistido. Y bueno, lo que entonces era un problema ahora es un problema más grande aún, ¿no? El mundo es un lugar peligroso. Estamos en una isla en Europa, donde, pues bueno, aquí celebramos con felicidad, yo el primero, ¿no? Y Holgorio, pues la victoria de España en el Mundial. Pero claro, eso opaca una realidad muchísimo más triste y oscura. Y es como tú bien decías, que el mundo está salpicado de conflictos, algunos de ellos en pantalla negra y en silencio absoluto, como es el caso de Sudán y otros conflictos en África, ¿no? Pero que con unos resultados de muertes tremendos y que luego son también los motores de esa inmigración, para algunos descontrolada, y que ciertamente hay que controlar, pero esos flujos migratorios responden a ese tipo de causas, ¿no? A la pobreza, la miseria, la guerra, las consecuencias del cambio climático también. Es decir, el mundo se está desorganizando. No es que nunca estuviese demasiado organizado, pero había una cierta tendencia, ¿no? A instituciones pues como la ONU, por ejemplo, donde hoy he leído con bueno, ya no me asombra nada, ¿no? Pero Trump parece ser que quiere proponer a Gianni Infantino, el presidente de la FIFA, como secretario general de la ONU próximo. O sea, es decir, en fin, creo que no hace falta ni comentarlo, ¿no? Seguramente entonces la ONU creará también un premio de la paz, así como la FIFA lo ha creado, también para dárselo al propio Trump, ¿no? En fin, bueno. Marco Rubio, el otro día, cito textualmente, desmontaremos el Tribunal Penal Internacional ladrillo a ladrillo. Es decir, se están cargando todas esas instituciones multilaterales que de alguna manera trataban de imponer un cierto orden de justicia y de equidad al mundo, pues se está desmantelando.
2: Desde luego el panorama parece el peor en décadas. En este momento hay 56 guerras activas y un récord de 92 países involucrados en conflictos fuera de sus fronteras, cualquiera lo diría. Se contabilizan unos 130 conflictos armados, el doble de que hace 15 años. Más de 110 millones de personas son refugiadas o desplazadas y 204 millones viven en zonas controladas por grupos armados. El foco más caliente hoy, Santiago, parece estar en Oriente Medio. ¿Qué está pasando entre Estados Unidos e Irán a modo de resumen?
6: Bueno, quería hacer un apunte. Has dicho 56 guerras, que podrían ser 64, gracias a Trump, que ha acabado con 8 guerras, estamos en 56, aunque nadie sabe cuáles son las 8 guerras que ha acabado Trump, ¿no? Pero bueno, dicho esto, la cuestión que me planteas pues obedece evidentemente a un interés geoestratégico por parte de... Iba a decir de Estados Unidos, sí, pero sobre todo de Israel. Es decir, la potencia que de alguna manera está azuzando ese conflicto es obviamente Israel, ¿no? Y bueno, pues Estados Unidos está haciendo seguidismo de los intereses de Israel, sin más, ¿no? En realidad, bueno, Irán es un enemigo tradicional de las monarquías del Golfo, que son aliadas de Estados Unidos. Pero bueno, ahí pues había una cierta convivencia hasta que los intereses de Israel, pues en su deseo, lógicamente, desde su propia lógica, claro, de acabar con Irán y como potencia regional, para ser Israel la verdadera y única potencia de la región, con el indudable y inestimable apoyo de los Estados Unidos, es lo que está ocurriendo, ¿no? Es decir, no existe una causa objetiva que pueda justificar el ataque de Estados Unidos a Irán. Pero bueno, se han visto envueltos en eso. Esto pues va en una espiral de escalada y claro, ahí alguno de los dos tiene que decir que ha ganado, ¿no? Los iraníes, por supuesto, no pueden de alguna manera plegarse ni rendirse, porque eso sería, digamos, la caída de su propio régimen y su propia supervivencia física. Insisto, el régimen iraní es un régimen absolutamente execrable, pero sí, quien le ataca no tiene ninguna legitimidad moral, ni ética, ni desde luego una causa justificada para hacerlo. Así que realmente estamos ante un conflicto bastante artificial, instigado por en este caso por Israel, que bueno, está ahí a la espera de a ver qué pasa, ¿no? Sí. Y si en un momento dado ellos también tienen que intervenir para dar la puntilla, lo harán.
2: Bueno, los números nos dicen que la ofensiva conjunta Estados Unidos-Israel pues ha matado a más de 3.400 personas en Irán. Irán, por su parte, ha matado a 17 soldados estadounidenses desde febrero. Los hutíes, que hoy vuelven a ser portada de algunos medios aliados de Irán, declararon un bloqueo naval a Arabia Saudí y abrieron un nuevo frente. Y hoy leemos que precisamente ese bloqueo naval hutí en el Mar Rojo añade tensión al caos por Hormuz. De alguna manera todo esto viene un poco a refrendar que no solamente no está cerca esa paz, digamos, un poco artificial de la que nos hablaron hace un par de semanas, sino que parece estar cada día un poco más lejos, ¿no?
6: Sí, o sea, hay un incendio en Oriente Medio, eso está claro. Efectivamente, el bloqueo del estrecho de Hormuz ya es grave, pero si encima también se une a un bloqueo en el canal de Suez, en el Mar Rojo, pues el cóctel ya es explosivo, ya, es decir, es volver otra vez pues a la Edad Media, ¿no? Cuando los portugueses pues tenían que circunnavegar África para llegar a Asia, ¿no? Pues en esas estaríamos, solo que entonces, bueno, no existía China como fábrica del mundo, ni el petróleo que tenía que fluir por ahí, es decir, el panorama es brutal, ¿no? Pero hay unos responsables de esto, o sea, es decir, todas los regímenes del Golfo, pues entre monarquías, las monarquías de Arabia Saudí, Kuwait, Emiratos, etcétera, pues son regímenes absolutamente execrables también, al igual que el de Irán, ¿no? Pero es que en Israel, que se supone que es Occidente, junto con Estados Unidos, Israel es un estado en este momento absolutamente genocida, o sea, y de hecho, en las declaraciones de Marco Rubio, en el sentido de desmontar el Tribunal Penal Internacional, no es una cuestión de reivindicación de soberanías, es una cuestión de actuar con impunidad, no solamente para los norteamericanos, sino también para, sobre todo, para Israel.
2: Y sobre Gaza y Líbano, también quería preguntarte una valoración. Creo que hoy, si no me equivoco, Estados Unidos, o sea, Donald Trump, recibe por primera vez al presidente libanés. Bueno, en este momento hablamos de un conflicto que ya dura, pues, si no me equivoco, en octubre hará 3 años. Y nada, tu opinión, cerrando esta temporada sobre
6: Gaza. El conflicto de Líbano dura desde los años 80, ya, por unas razones u otras, ¿no? Israel ya ha invadido en ocasiones anteriores el Líbano. De hecho, llegó incluso a tomar Beirut, ¿no? Prácticamente aproximarse a Beirut cuando quisieron expulsar a la OLP del Líbano. Bien, la cuestión es que, bueno, que reciba al presidente del Líbano y qué. O sea, es decir, la política de Estados Unidos no va a cambiar mientras que Donald Trump y Netanyahu sigan en el poder. Entonces, son gestos para la galería, evidentemente, ¿no? De hecho, ayer o antes de ayer leí que el 90% del sur del Líbano ha sufrido un proceso prácticamente igual al de Gaza. Más del 90% de todos los edificios de esa franja sur del Líbano han sido atacados, bombardeados y destruidos. Es exactamente lo mismo que en Gaza, solo que esta vez no ha habido un 7 de octubre, ya, como pasó en hace 3 años ya, ¿no?
2: Aunque sea por encima, decía Santiago, porque obviamente no nos va a dar tiempo a analizar todos los conflictos que están marcando este 2026, pero sí me gustaría no pasar por alto el conflicto Ucrania-Rusia, al que le hemos dado preponderancia en esta emisora de radio y en tus opiniones pues desde el primer día. Parece que sigue como guerra eterna, ¿no? Con no sé si son más de 2.000 muertos al mes y con 4 años y medio ya de conflicto. ¿Cómo lo ves? ¿Qué te atreves a predecir aquí?
6: Lo que veo es que, por ejemplo, Putin debe estar encantado también con la idea de que los norteamericanos quieran destruir el Tribunal Penal Internacional. Recordemos que Putin está encausado en el Tribunal Penal Internacional, ¿de acuerdo? Al igual que Netanyahu. Es decir, en el fondo están construyéndose entre todos un parapeto de impunidad basado en la fuerza. Y en la fuerza, además, con apoyo nuclear. O sea, es decir, porque estamos hablando de tres países, incluyendo Israel, que disponen de armamento nuclear, ¿no? Es decir, lo de Ucrania, pues, en fin, es otro sinsentido. Es una guerra que no va a ganar ninguno de los dos, evidentemente. O sea, Rusia no tiene capacidad de conquistar Ucrania. Y Ucrania, obviamente, no tiene capacidad de hacer más allá de un pequeño daño a Rusia, porque inmediatamente, ante una situación de extremo peligro, evidentemente siempre tienen el botón, ¿no? El botón nuclear, me refiero. Por lo tanto, es una guerra que no tiene un final que no sea, evidentemente, una negociación. ¿Pero una negociación sobre qué y para qué? Es decir, el problema es que la guerra de Ucrania y Rusia solo se arregla con el desmantelamiento del régimen ruso. No hay otra. Y eso parece bastante improbable, porque incluso aunque Putin pudiera desaparecer físicamente, pues porque muera, ¿vale? Bueno, tampoco sabemos exactamente quién tomaría el poder en Rusia. Y si sería otro Putin o incluso peor. Ante lo cual, de verdad, tiene muy mala pinta el asunto.
2: Yo quería hacer una pequeña reflexión sobre qué hace diferente a esta ola de guerras comparado pues con anteriores, ¿no? Y hay tres cosas. La primera es lo que se usa, ¿no? La tecnología, drones, inteligencia artificial y ciberoperaciones, que son los que están transformando estas hostilidades. En segundo lugar, hablaríamos de la impunidad del intervencionismo militar, porque se refuerza. Y el tercero sería el impacto económico. Estamos hablando de casi 20 billones de dólares con B perdidos en 2023 por la violencia y un Fondo Monetario Internacional que ya recortó el crecimiento global de 3,4% a 3,1% por los choques energéticos de Medio Oriente. Tú que eres un analista, ¿no?, de los conflictos bélicos, sobre todo del siglo pasado, Primera y Segunda Guerra Mundial, son muy diferentes, ¿no?, las guerras hoy a las que vivieron nuestros abuelos, ¿no?
6: Bueno, tienen elementos diferenciadores, pero también tienen elementos comunes, ¿no? O sea, por ejemplo, el estancamiento en trinchera, prácticamente, que no se mueven o se mueven escasos metros hacia un lado o hacia otro en Ucrania, pues recuerda a la guerra de trincheras de la Primera Guerra Mundial. Claro, en la Primera Guerra Mundial no había drones, ¿vale? Pero, bueno, hay elementos, insisto, de diferencia, pero también paralelismos. En todo caso, lo cierto es que claro, o sea, las guerras tienen, claro que tienen un impacto económico, pero no olvidemos que en las guerras hay gente que gana mucho dinero, muchísimo. Y en ese caso, estos conflictos están haciendo muy ricos, por ejemplo, a las petroleras. ¿Y a qué petroleras? A las norteamericanas, evidentemente. ¿Vale? Sí. Eso para empezar. La industria del armamento. ¿Dónde está la industria del armamento más potente del mundo? Oh, casualidad, en Estados Unidos. También están ganando mucho dinero. Por no hablar luego ya de los movimientos en bolsa, cuando 15 minutos antes de alguna declaración extemporánea de Donald Trump, de repente se producen concentraciones de compras o de ventas, que luego, pues, casualidades de la vida, resulta que cuando 15 minutos después habla Donald Trump, pues esas compras se tornan muy, muy, muy beneficiosas para alguien que tuvo la intuición y la sabiduría de adivinar lo que iba a hacer Trump 15 minutos más tarde. En fin, es un negocio muy sucio la guerra. Y, por supuesto, lo peor de la guerra, aparte de la economía, lo peor de la guerra, por supuesto, son el sufrimiento en vidas humanas perdidas, en heridos y en familias rotas, en sociedades desestructuradas, que luego tienen consecuencias durante muchos años, incluso después de que las armas caigan.
2: Sí, de hecho lo estás diciendo tú, ¿no? El panorama humanitario de 2026 nos advierte, pues, de lo que ya sabemos, que las guerras sin límites equivalen a un sufrimiento sin fin, que hay intentos de mediación en Hormuz y zonas piloto en Líbano, pero ninguna de las partes entre Estados Unidos e Irán parece dispuesta a dialogar, y 2026 se perfila como un año de situación prolongada. Hoy también leíamos que las hoteleras españolas se van de Cuba por la presión,
6: sí,
2: de Estados Unidos.
6: Quería comentar sobre
2: adelante,
6: eso.
2: Adelante, nos queda un minuto.
6: Sí, bueno, justo ayer hablaba con una amiga cubana sobre la situación en Cuba, ¿no? La situación tan lamentable. Y efectivamente, ayer precisamente se comunicó que las tres hoteleras que quedaban en Cuba españolas, Riu, Meliá y Barceló, creo.
2: Barceló, sí.
6: Abandonan la isla. Así que
2: Iberostar,
6: es una vuelta de tuerca más de sufrimiento, de angustia, de asfixia para el pueblo cubano. Y vuelvo a repetir lo que decía hace un par de semanas, ¿no? Desde luego yo no creo que Estados Unidos ni Donald Trump vayan a mejorar la situación de Cuba, al menos por su propia voluntad. Pero da igual que pase lo que sea, porque evidentemente lo que no puede soportar ya el pueblo cubano es que no pase nada, que pase lo que sea, sí, y a partir de ahí tratar de reconstruir algo, esa maravillosa isla y ese maravilloso pueblo.
2: De hecho, te lo iba a decir, te estaba dejando terminar, porque yo también me relaciono con bastante gente cubana y todos, absolutamente todos, coinciden en que tiene que pasar algo, pero que pase algo de verdad, que no siga esta agonía, ¿no?, en la que al final quien lo padece es el pueblo. Santiago Alcarranza, CEO de Aqua by DNA. 30 segundos para decirme cómo está el proyecto Aqua by DNA, porque no los tengo, pero 30 segundos.
6: Pues caliente, y esperemos tener muy buenas noticias ya a la vuelta de las vacaciones.
2: Pues con eso nos quedamos, y no puede haber mejor refrendo para esta sección Relatos de Ayer y Hoy. Y agradecerle una vez más a Santiago Alcarranza su permanente y constante aportación a esta emisora de radio a través de su sección y también de su patrocinio, porque Aqua by DNA es una de esas empresas que nos permite a nosotros mantener nuestra más absoluta independencia. Y eso siempre hay que agradecerlo. Santiago, muchas gracias, felices vacaciones, nos vemos a partir del 1 de septiembre.
6: Pues igualmente, y un saludo caluroso también, como el clima, para todos los oyentes. Un saludo.
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2: Continuamos avanzando en este último programa 22 de julio en el estudio de Leo Radio hasta el próximo 1 de septiembre, donde volveremos ya con la 11ª temporada. Y bueno, tengo que decir que vamos ahora a charlar con un buen par de amigos. Pero antes, déjame que te cuente algo. Nos empezamos, ella y yo, a coger la medida, como lo hacen los buenos equipos, toda vez que se ha iniciado el partido. Ambos habíamos estudiado al otro y, por tanto, portábamos las herramientas adecuadas para enfrentar una batalla que nunca existió. Desde entonces, la relación ha ido creciendo hasta convertir al ciudadano de Polop en el más beneficiado. Mientras ella ha seguido perfeccionando su juego para que su hinchada cada vez valore más sus esfuerzos, su pretendido rival, hoy aliado, ha ido allanando el terreno para que cada vez cueste menos expresar el mensaje y que llegue solvente a su destino. Ángela Fuster afronta la recta final de un mandato que podrá repetirse o no. Es una decisión soberana que corresponde a sus vecinos, pero lo que nadie le puede quitar es el pozo de sus resultados. Como el buen vino, las cosas se verán con calma cuando pase el tiempo. Me recuerda mucho a Miguel Indurain, al que nadie echaba de menos mientras ganaba carreras. Desde entonces, y han pasado 30 años, buscamos a un heredero que nunca llegó con ese poderío. Que cada uno recoja este mensaje y lo guarde en su zurrón como considere oportuno. Nunca se ha visto crecer tanto la actividad cultural como en estos últimos 3 años. Jamás ha existido tanto entusiasmo en un ambiente deportivo que multiplica sus actividades. A los agricultores nadie les había prestado nunca tanta atención. Y el resultado de todo ello se ve refrendado en la principal industria que a todos nos da de comer y a la que se ha subido de manera definitiva el municipio de Polop de la Marina, el turismo. Las calles, comercios, restaurantes y lugares mágicos de Polop no recuerdan tanta gente recorriendo sus calles desde que se inauguraron los chorros de Polop hace muchos años o Gabriel Miró veraneaba en sus terrazas. Solo pido, y es un mensaje para todos, sentido común, que es, a día de hoy, en el único apartado para el que yo no encuentro el calificativo que me gustaría. Ahí lo dejo. Ahora a darme bofetadas, doña Ángela Fuster. Querida Ángela, ¿cómo estás?
19: Muy bien.
2: ¿He dicho alguna burrada?
19: Qué va. Te lo agradezco porque además son unas palabras que me han tocado, mi corazoncito.
2: No me invento nada, no exagero nada, digo lo que pienso, a algunos les escuece, porque he visto últimamente en redes sociales, desde que hicimos el programa la semana pasada en Polop, he visto a demasiado analfabeto, demasiado inculto, demasiado cobarde, que se esconde detrás de las redes sociales sin fotografía, sin nombre, faltar el respeto a los demás, a ti, a mí, al alcalde, a Julia, en fin, a todos los que pasaron por el programa. Y yo siempre les contesto igual. Digo que haga la gente un poquito tener un poquito menos de frustración e intentar ser un poquito más feliz, porque esta vida se termina. Y a veces...
19: Yo si te digo la verdad, hace ya tiempo que las redes sociales me han hecho mucho daño desde que entré y he tenido que elegir a no verlas. Sí que es verdad que me entero, porque yo también me han sacado una foto, además estoy guapísima porque tengo ahí 12 años menos y 10 kilos menos.
2: Ah, fantástico.
19: Sí, me dicen unas palabras muy bonitas esa persona, pero... Es que ya, ¿qué quieres que te diga? Es lo que has dicho, mi trabajo está ahí y nuestro trabajo está ahí y que te insulten, pues bueno, llega un momento ya que tienes que intentar decir, mira, paso y ya.
2: Primera teniente de alcalde de Polop de la Marina y concejal de Cultura, Deporte, Agricultura y Turismo se hace acompañar de alguien insustituible, compañero de profesión, amigo eterno, una persona a la que agradezco mucho su trabajo durante estos últimos 3 años porque nos ha ayudado mucho a que todo esto pudiera ser verdad, Jero Martínez. Hoy además no viene solamente como esa persona que es imprescindible para que todo funcione, sino que además viene como coordinador de ese gran evento que vamos a hablar de él ahora, que es el Jazz Polop. Jero, ¿cómo estás?
20: Muy bien, muchas gracias. El Festillas Polop.
19: Festillas Polop, Jazz Polop no es. Es Festillas Polop.
20: Jazz Polop tiene registro de marca.
2: Nosotros la siguiente columna de opinión la haré a Jero, matizando esos recortes, esos regates, esos matices. Pues jazz en Polop, lo podéis llamar como queráis, el mejor jazz de la comarca en Polop. ¿Queréis llamarlo Festillas? Pues Festillas. Anem a quidrarlo con vulgueu.
19: No, que luego se enfadan.
20: Lo que nos gusta es llevarnos bien con todo el mundo, en la medida de lo posible.
2: Por eso os pongo a la distancia suficiente para que la galta no me arribe.
20: A ti no te llegará, ¿no?
2: No me arribe. Bueno, oye, estamos aquí pasando un rato maravilloso en este último programa de aire fresco de esta 10ª temporada que ha sido intensa y en la que Ángela Fuster y Jero nos han visitado en numerosas ocasiones, tantas como han querido. Jero, voy a empezar contigo. Nueva edición del Festijazz Polop 2026, 4 días de música, 4 noches de música. Me gustaría que te entretuvieras los minutos que consideres contándonos exactamente qué va a pasar, porque veo aquí más de 10 grupos, veo 4 días y me apetece preguntarte muchas cosas acerca del jazz, pero primero explícanos qué es Festijazz y qué va a pasar.
20: Pues básicamente lo que pretendemos es que tanto la música jazz como las músicas que vienen de ese estilo pues se hagan populares y lleguen al máximo

0: el gran final de fiesta.
1: Ale, ¿tienes por ahí algo de jazz para ponerlo por debajo y que estos señores se emocionen y no me den tanta caña? Che, qué maravilla. No había caído. Si es que el torpe soy yo. Sí, pero perdona.
0: Bueno, pues mira, desde el día 29 hasta de julio hasta el día 1 de agosto vamos a tener una programación intensa. También en diferentes espacios del pueblo, porque lo que sí que teníamos claro desde que la concejalía asumió la coordinación y la organización es que había que diversificar los espacios. Todos los polopinos y los visitantes tienen derecho a que en su entorno se manifieste la cultura. Y en este caso también sirve para que las personas que vengan de fuera conozcan otros lugares y otros entornos donde también es muy propicio la cultura y la música. Entonces, empezamos el día 29 en la alberca.
1: Muy bien.
0: Un día más dedicado a la rama blues del jazz con The Jumpers, un trío fantástico, piano, batería, guitarra, que son francamente buenos y que no solamente nos van a hacer disfrutar de la música, sino seguro que van a hacer que nos levantemos un poquito de la silla y que no sea todo estar sentado todo el tiempo. Ahí ya empezamos a calentar. Luego seguimos recorriendo espacios y lugares entrañables del pueblo y nos vamos a Chirles el jueves día 30. Ahí tenemos a Ubangi Stomp, un grupo de cinco componentes, y ahí ya nos vamos al soul, que es otro de los hijos del jazz. Soul con una mujer que tiene una voz fantástica, terciopelo puro, nos va a hacer que nos recuerde a Aretha Franklin, etc. Y esto va a ser también otro. Y nos vamos a, y es en Chirles, porque además en Chirles les gusta mucho la cultura, participan mucho de todo lo que hacemos y nosotros les tenemos muchísimo cariño a la gente de Chirles y nos parece que tenía que ser otra de las sedes. Vamos a llamarles sedes, que da como más entidad, ¿no?
1: Fantástico.
0: Es otra de las sedes. El día 31 nos venimos al casco.
1: Ya nos metemos en el fin de semana.
0: Ya nos metemos viernes, en el fin de semana. 31. Y ahí ya la gente se tiene que ir preparando, tiene que ir cogiendo fuerzas, porque a las 8 de la tarde inauguramos a la Plaza de la Purísima el Jazz Market, que ya es un clásico, un mercado de artesanías, hay artesanos con sus puestos.
1: Queda mucho juego en verano esto, ¿eh?
2: Muchísimo.
0: Queda muy bien, además se genera un ambiente muy majo,
1: sí. Muy
0: chulo. Y para completar ese ambiente, pues empezamos con los tardeos en la Plaza de la Purísima, tardeos de jazz. En este caso, la Tasca nos ofrece un concierto de Peaky Blinders a las 8 de la tarde, casi paralelamente a cuando empieza el desarrollo del Jazz Market, etc. Y luego a las 10 tenemos a Vintage Soul, que es una banda también. En este caso, también canta una mujer con una voz fantástica, pero diferente a la otra líder de banda que traemos. Y nos van a traer pues también soul, rhythm blues. Vamos a bailar también mucho en este
1: ocasión. Vamos a coger el sábado con mucho gusto.
0: Nos vamos a preparar porque luego el sábado viene lo realmente cañero.
1: Inauguración de agosto, venga.
0: Empezamos a saco en agosto. Bueno, decir que siempre, tanto viernes como sábado, el Jazz Market abre a partir de las 8. Básicamente porque es la hora más adecuada para no derretirte por las calles.
1: Sí, entre otras cosas. Sí.
0: Y dadas las oleadas estas de calor interminables, lo mejor es que a partir de las 8, que ya empieza a hacer un poco de fresquete, empezamos a movernos. No obstante, hay tardeos. Y que se hace un poquito antes. En el bar El Castell, arriba, que está muy fresquito, a las 7:30 de la
1: hablamos
0: tarde.
1: Siempre en Polop de la Marina, ¿eh? Quiero centrar
0: en Polop. Estamos hablando de Polop.
2: Y gratuito, ¿eh?
0: Y siempre todo gratuito.
1: Qué bueno, os lo iba a preguntar. Pues, que me sorprende, ¿sabes?
0: No se tiene costumbre en esta concejalía que le cueste dinero a la gente. La cultura tiene que ser asequible a todos, a todos los ciudadanos.
1: Y lo conseguís, desde luego.
0: Bueno, entramos en el sábado con un buen tardeo a las 7:30, Maite Cobos en el bar El Castell, arriba del todo, a la fresquita, que se está de maravilla. Al mismo tiempo,

0: O sea, se compagina, ¿eh? A la
1: se
0: misma
1: compagina,
0: vez, ¿eh?
1: Más o menos a la misma vez, a las 7, en la Plaza de la Purísima, en el entorno del Jazz Market, Lucille Bluth.
0: O sea, son un dúo. Tardeo en diferentes sitios.
1: Claro, para,
0: muy
1: que,
0: bien.
1: Para que haya. Se trata de que haya vida en todo el pueblo. Y que si te tienes que tomar algo, pues que te puedas tomar algo en diferentes sitios, porque todos los comerciantes, perfecto, y todos tienen derecho a que el público que va, pues se...
0: Sí, hacer negocio, claro.
1: Exactamente.
0: Sí, claro.
1: Lo hacemos... Todo lo que se hace, se hace un poco para que el pueblo mejore y evolucione a positivo. Entonces, pues está muy bien que haya diferentes espacios con diferentes cosas a la misma hora. Cuando esto más o menos acaba, empezamos con los conciertos grandes...
0: Del día final.
1: Esto se hace en la Plaza de la Diputación, en un entorno precioso, al lado de la iglesia. Y empezamos con alguien muy de cerca, la Benidorm Big Band, que son de la banda de Benidorm de Lilla. Pues tienen una sección de Big Band.
0: Qué bueno.
1: Que además este año, sobre todo Ángela, estaba muy empeñada en que había que hacer algo muy especial. Y lo que hacemos es que Maite Cobo, que es una polopina, cantante, que ya nos va a hacer un poquito de tardeo antes, se una a la Big Band y nos ofrezcan un concierto que no va
0: a dejar
1: a nadie indiferente. Correcto. Va a ser una pasada. Y una vez que ese concierto se haya terminado, pues cerramos con un espectáculo también muy, muy, muy fuerte, que es Vira León and the Birdies, pero con baile. Ahí nos vamos a los años 50.
0: Qué bueno.
1: Al jazz, al bebop de los años 50, con baile, swing.
0: Ese baile de nuestros padres, ¿no?
1: ¿Sí? De los tuyos, es mi baile, yo ya estoy mayor.
0: No, perdona, tú en los años 50 no estabas, no estás tan mayor.
1: Bueno, también es verdad.
0: Bueno, yo quiero recordar que estamos hablando del Festijazz de Polop, que se va a celebrar entre el 29, 30 y 31 de julio y el 1 de agosto. Maravilloso entorno, lo ha descrito su coordinador, Jero Martínez, a la perfección. Ángela, ¿te atreves a decirme por qué esa relación tan intensa entre Polop y el jazz? ¿Por qué? Porque no es nuevo, es de hace muchos años, no hay un festival de jazz así en toda la comarca, se sale mucho de lo que son los festivales tradicionales de música de los demás pueblos y en cambio veo que triunfa y se consolida.
2: Bueno, realmente esto se inició hace muchos años con La Tasca y el otro chico que lo llevaba. Y lo hicieron ellos en los primeros años, luego ya fue cogiéndolo el otro, es que no quiero decir,
0: sí, pero si no tuviera,
2: la otra persona,
0: si no tuviera éxito, no seguiría,
2: sí, pues puede ser, probablemente. Nosotros hemos seguido y sobre todo lo que nos pedía la gente es que fuera música más, lo que dice Jero, ¿no?
1: Más cercana,
2: porque en los últimos años sí que es cierto que nos solicitaban eso, ¿no? Es más, Chirles y la Alberca, eso lo hicimos cuando llegamos nosotros a gobernar, no estaba, era todo Polop, al igual que Jazz Market tampoco estaba, no se empezaba en la Plaza La Purísima, era todo en la Plaza de Diputación. Nosotros al moverlo un poquito más, a ir a Chirles, Alberca y Plaza La Purísima, parece que a la gente le gusta más.
0: Jero, ¿qué tipo de público es el que va al jazz de Polop?
1: Pues gente a la que le gusta la música, sin ponerle ni etiquetas ni clases. Porque ya sabéis que a veces la música convierte a algunos en clasistas. Es decir, es que yo soy muy de jazz, yo soy muy de tal. Mira, aquí de lo que se trata es de ofrecer buena música, asequible, que todo el mundo pueda entender y que sobre todo el mundo pueda disfrutar. Yo no quiero terminar, no sé cómo vamos de tiempo, pero...
0: Nos quedan 5 minutos.
1: Pues es que hay mucha gente que nos está ayudando a que esto salga para adelante.
2: La banda, sobre todo.
0: Es el momento.
1: Entonces,
0: de agradecerlo,
1: claro. La Unión Musical de Polop, que nos va a poner la barra y que nos ayuda mucho en ese tema, porque es un tema que también es bueno que gestione una asociación local, claro, y que el beneficio quede en una asociación local. Pero luego tenemos que agradecer, bueno, a la Diputación Provincial de Alicante, a IVC, al Instituto Valenciano de Cultura, que también nos ayuda, a Caixa Callosa,
0: muy bien,
1: que aporta también, y luego los colaboradores eternos, Dos Montañas, Cueva,
2: El Castell,
1: La Tasca, que cada año apuestan por ofrecer sus espacios o el tipo de colaboración que pueden, y nos ayuda mucho, y es muy importante para que esto pueda seguir también.
0: Hemos querido centrar esta última aportación de Ángela Fuster y de Jero Martínez hasta septiembre, centrándonos en el Festijazz. Pero yo no quiero terminar, Ángela, sin que nos recuerdes cómo está funcionando ese verano cultural, que sé que está en pleno desarrollo y para el que, según mis datos, hoy mismo tenemos otro musical, Momentos de Broadway, hoy día 22, pero hasta el día 9 de agosto, de aquí hasta el 9 de agosto hay 7 eventos.
2: Sí, sí. Bueno, ayer fue también un exitazo. Viene gente de Benidorm, de Calpe, o sea que, y con el calor que hace, yo estoy súper agradecida porque la verdad que no apetece ni salir ni a las 9 de la noche. Pero está yendo muy bien, la gente le gusta mucho, la verdad.
0: Y hoy tenemos Momentos de Broadway, el musical que se celebra a las 9:30 de la noche para todos los públicos en la Plaza de los Chorros. Mañana jueves tenemos La Banda de Bocanegra, bueno, también un espectáculo musical a las 8:30 de la tarde también en la Plaza de los Chorros. El viernes 24, El Imaginario Sonoro de Gabriel Miró en el patio de la Casa Museo a las 9:30 de la noche. Y el domingo 26, el grupo de Corda Ponoch más el grupo So de Basi a las 8 de la tarde en la Plaza de los Chorros. Hay más espectáculo, pero básicamente para que no se nos olvide ninguno de los que se celebra esta semana. Ángela, aunque sea muy por encima, nos queda un minuto. ¿Cómo está funcionando Polop a nivel turístico este verano? ¿Toda esta ingente cantidad de actividades que se están haciendo están redundando en más gente en Polop, más gente en los negocios, más gente en los restaurantes?
2: Hombre, tú piensas que ayer la gente que vino de Benidorm, de Calpe, vinieron de Benissa. Hay gente de alrededor, ¿no? Pero dices, esa gente viene aquí, ¿y qué viene? Por hacerse el heladito, a cenar, evidentemente, turísticamente. Polovia está siendo un referente cultural, que eso, esa es realmente donde quería llegar yo, ¿no? Que fuera un referente cultural, y creo que lo estamos consiguiendo.
0: Pues no me queda otra que felicitarte, darte las gracias por haberte llevado a nuestra administrativa para que dé la clase de aquagym. Sí. Y los miércoles no pueda venir.
2: Están encantados con ella, ¿eh?
0: No, claro. Mira, el que no está encantado es Ale, que dice que no viene por aquí, pero bueno, en cualquier caso, nosotros encantados de que Rosa Arroyo es una maravilla de mujer.
2: Sí, lo es.
0: Y lo está haciendo muy bien. Y yo quería agradeceros a los dos este año que nos habéis dado esta décima temporada. Cogemos fuerzas en agosto, tenemos que descansar un poco de esta ingente actividad, pero el 1 de septiembre volvemos con muchísima fuerza porque menudos 9 meses siguientes que nos esperan hasta elecciones. Van a estar entretenidos.
2: Mucho, yo creo que sí, ¿eh?
0: Muy entretenidos. Pues de verdad que muchísimas gracias a los dos y nos quedamos con eso. Atención, Festijazz de Polop. 29, 30 y 31 de julio y 1 de agosto. Yo te recomiendo que no te lo pierdas. Sin lugar a dudas, un espectáculo muy diferente a todo lo demás. Muchísimas gracias a los dos.
2: Gracias.
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0: Todos conocemos alguna persona que se ajusta al modelo de las que hacen el bien sin mirar a quién. No suelen ser las que ocupen los primeros minutos de nuestras reflexiones matinales, ni las que llamamos más a menudo. Ya se ocupan las demás, esas muchas otras que ocupan nuestros pensamientos por obra y gracia de los problemas que nos crean. Antonio Zamora es una de las primeras. Un curioso personaje al que conozco hace ya muchos años y del que siempre me he preguntado por qué es así. Nunca le he escuchado una mala palabra, una queja o una cara rara. Al contrario, estuviera donde estuviera, y me lo he encontrado en diferentes escenarios a lo largo de mi dilatada trayectoria, siempre ha estado presto y dispuesto a echar una mano, a colaborar, a ayudar en sacar adelante lo que se le pidiera. Socorrista de profesión número uno en esta tarea es quizás esa predisposición a salvar gente, a socorrer gente, la que le ha aportado el resto de la bonomía a la que me intento acercar con estas palabras. Hoy vuelve a sorprenderme una vez más, si ya lo hizo hace unos años cuando decidió, por un lado, aceptar la más alta responsabilidad a la hora de representar a todos los vecinos de Benidorm a través de una plataforma nada sencilla y muy dada a recibir mucha queja y poca palmada en la espalda. No fue menos conocer que de manera voluntaria había dejado el trabajo que durante años representó al frente de una empresa de socorrismo. Ni una mala palabra, me dijo entonces, pero todos entendimos el trasfondo. Hoy viene hasta Leo Radio para seguir sorprendiéndonos. se convierte en el nuevo coordinador del fútbol base del Club de Fútbol Sporting de Benidorm. Pues escúchenme una cosa. Si yo pudiera, me volvía a convertir en un crío solo para que él me dirigiera. No sé si de su mano saldrá algún Iniesta o algún Ferran Torres, no lo sé. Pero sí sé que a poco que hagan caso de sus conocimientos, saldrán buenas personas. Querido Antonio Zamora, presidente del Consejo Vecinal y nuevo coordinador del fútbol base del Club de Fútbol Sporting Benidorm, ¿cómo estás?
11: Buenos días, Leo. Muchísimas gracias por esas palabras tan bonitas y realmente te agradezco una y otra vez que me hayas invitado a tu casa.
0: No te acostumbres.
11: Bueno, ya la tercera vez este año, no voy mal.
0: No van mal. Hoy se hace acompañar también de una persona a la que yo no conocía, pero que en el transcurso del día de ayer me he informado lo suficiente como para detectar que estamos ante un personaje importante. Saker Irseid, presidente del Club de Fútbol Sporting Benidorm, que además se llama como mi cantante favorito egipcio, Fadel Saker. No sé si él tiene el placer de conocerlo, pero es un cantante extraordinario y él se llama Saker de apellido, por lo tanto me tiene que caer bien desde el principio. Acércate al micro, por favor. ¿Qué tal? Muy bienvenido a tu casa.
12: Muchas gracias por habernos invitado.
0: Y además vecino mío.
12: Sí, vecino tuyo en balcón.
0: Maravilloso. Querido Antonio, por cierto, me han dicho, tengo que comprobarlo hoy, me han dicho, Saker no habla mucho. Vas a ver si yo consigo que eso cambie. Lo voy a intentar.
12: Hoy lo comprobaremos.
0: Voy a esforzarme. De momento tienes que acercarte más al micro.
12: Vale, de acuerdo.
0: ¿Cómo está siendo? Déjame que empecemos un poco por tu actividad profesional. ¿Cómo está siendo el verano a nivel de salvamento y socorrismo en Benidorm? ¿Tienes cifras? ¿Tienes datos?
11: Bueno, los datos, desgraciadamente, son datos negativos por la cantidad de ahogamientos que están viendo en el litoral, en la península.
0: Bueno, en España es récord
11: sí,
0: de ahogados.
11: Sí,
0: en
11: lo que pero siempre estamos todos los años lamentándonos de lo mismo. No acometemos ningún plan, como se hizo en aquellos años en la DGT, en los puntos negros de las carreteras, en las sanciones. Aquí hay un bañista que se baña con bandera roja, hace caso omiso al socorrista y no hay una sanción.
0: Es decir, acabas de decir una cosa interesante. Cuando habían 2.000, 3.000 muertos al año en carreteras, bien que nos lo tomamos en serio para reducir esas cifras. Estamos hablando de cifras récord de ahogados en España y es verdad, no se hace nada.
11: Nada, y cada año vamos a más. Vamos a más. También por el sentido común de los propios bañistas, en los cuales van a bañarse en sitios en los cuales o están prohibidos o están vigilados por socorristas. Pero desde hace muchísimos años estamos pidiendo un plan nacional respecto al tema del socorrismo. En las playas en las cuales no hayan socorristas, que sea la Generalitat o la Diputación que se encargue del servicio.
0: Me parece muy bien.
11: Como la Diputación se encarga de los municipios, de los pequeños municipios de Alicante, de echarles una mano en cualquier obra pública que tenga que hacer el pueblo.
0: Bueno, ¿han visto ustedes cómo la pregunta no estaba de más?
11: No,
0: hemos venido para hablar del Club de Fútbol Sporting Benidorm. Vienen bien vestidos, vienen documentados, ¿eh? Pero yo sabía que podía hablar de esto con Antonio y que nos diera al menos una clave. Y te agradezco ese comentario porque ahí queda la denuncia hecha. Es decir, señores, mientras no se acometa un plan para intentar erradicar tanto ahogado, seguiremos lamentándonos del crecimiento de esta cifra, porque además el turismo va a más, obviamente.
11: Sí, sí, pero que todos los años lo mismo, nos echamos manos a la cabeza.
0: Y el Consejo Vecinal, ¿cuál sería el resumen, al menos de lo que va de 2026?
11: Bueno, el resumen es positivo para nosotros y a lo mejor negativo para otros. Pero yo creo que el trabajo que estamos haciendo desde el Consejo Vecinal es bastante productivo. No es un trabajo visible, no es muy visible, pero es que es un trabajo de campo diario. Es decir,
0: ¿en qué consiste principalmente el trabajo vuestro de la directiva del Consejo
11: Vecinal? Bueno, recibir las demandas o las necesidades de los barrios, en los cuales nosotros le transmitimos a la Concejalía de Participación Ciudadana las necesidades de cada barrio.
0: ¿Os hace caso?
11: Por ahora sí, sí. Es decir, hay sentido común. Es decir, también dependemos, el Consejo Vecinal depende de la voluntad del político. Para eso están las campañas de a pie de calle. Nosotros, cuando hay una demanda, una necesidad en un barrio, enseguida activamos el a pie de calle.
0: ¿Te queda mucho tiempo en el cargo?
11: Pues el otro, ¿cuándo fue? Esta última reunión trimestral que hemos tenido el Consejo Vecinal, he informado a todos los consejeros y consejeras del Consejo Vecinal que no, mi intención no es volver a la, presentarme a la reelección.
0: ¿Cuándo termina tu mandato?
11: Pues me quedan meses, a final de año, en diciembre.
0: A final de año. Bye, bye, bye, bye, together now.
11: Sí.
0: Algo así, ¿no? En inglés, ¿no?
11: See you later.
0: See you later, sí, algo así. ¿Hay alguien con interés para sustituirte?
11: Ese es el tema. Que interés hay, pero voluntad no. Es decir, porque desde fuera se ve una cosa y de dentro, como tú ya eres conocedor, fuiste uno de los padres del Consejo Vecinal, sabe lo que se cuece ahí dentro.
0: Lo he dicho en la presentación, pocas palmaditas recibe uno en la espalda. Se cree que entra con amigos y lo que termina saliendo es con demasiados enemigos y con el bolsillo bastante más vacío, ¿eh?
11: Sí, sí, porque se hace altruistamente, es decir, nosotros no cobramos nada.
0: ¿Y los presupuestos generales han recogido vuestras propuestas del Consejo Vecinal?
11: Está abierto el plazo hasta el 30 de septiembre.
0: Hasta el 30 de septiembre.
11: Está abierto el plazo.
0: Y los vecinos se quejan mucho, pero ¿participan a la hora de proponer?
11: No, no participan y lo sabes, porque realmente cuando hacemos el a pie de calle informamos a los vecinos del barrio y la presencia es mínima, es mínima.
0: Saker, presidente del Club de Fútbol Sporting Benidorm. Como tienes la suerte de que yo no entiendo de fútbol ni entiendo de clubes, posiblemente te haga preguntas que los demás no te hacen. ¿Verdad?
11: Verídico, verídico.
0: Es lo bueno que tiene no entender bueno de fútbol. Oye, ¿cuánto tiempo lleva el Club de Fútbol Sporting Benidorm?
12: A ver, la refundación, pues de la temporada 25-26.
0: O sea, ¿un año? No, pero...
12: No llegamos al año todavía.
0: Pero, ¿cuánto tiempo lleva el club?
11: El club está fundado en 1928.
12: El club se fundó en 1928. Eso
0: pero eso es antes de Cristo, ¿no?
12: No creo. Antes de Cristo, no, hombre.
11: Sí. Esa fue su primera ficha.
12: Su primera ficha. Y luego ya, pues.
0: ¿Tú estabas ahí ya, en 1928, Antonio?
11: Yo ya veía el futuro.
0: Tú ya veías.
12: Veíamos el futuro. Vale. Sabíamos que veníamos.
0: Bien, bien, bien. Me parece estupendo. ¿Cuántos miembros componen el Club de Fútbol Sporting Benidorm?
12: Miembros, a ver,
0: gente.
12: En niños unos 200 y en técnicos ahora mismo, técnicos delegados, entrenadores, seremos unos entre 25 y 30.
0: Y claro, yo te iba a preguntar, por mi desconocimiento, ¿en qué categoría competís y si sois más de un club? Pero entiendo que sí, que sois bastantes clubes dentro del mismo, ¿no?
12: No, a ver, el Sporting Benidorm es un club. Y el año pasado salimos con 8 equipos.
0: 8 equipos.
11: Es decir, lo que tú te refieres a categorías.
0: Exactamente,
12: entonces,
0: categorías.
12: Tuvimos un prebenjamín, un benjamín, 3 alevines, uno de ellos estaba en primera regional, los otros 2 en segunda. Luego teníamos un infantil, un cadete y un juvenil. Y este año salimos con más equipos, incluyendo el senior femenino y senior masculino.
0: Oye, ¿qué hace un jordano dirigiendo un club de fútbol en Benidorm?
12: A ver, yo estoy criado aquí desde pequeño. Sí, yo nací en 1975, mis padres se afincaron en Benidorm en 1967.
0: ¿65?
12: Bueno. Yo nací en el 75.
0: Claro, yo me habían dicho, es jordano, y digo, yo voy a preguntarle qué hace un jordano dirigiendo un club de fútbol en Benidorm, porque te iba a preguntar qué te ha enamorado a ti de la ciudad, pero prácticamente...
12: No, me he criado aquí.
0: Claro, te has criado aquí, claro. O sea, que son preguntas que si me hubieran informado bien, no las habríamos ahorrado. Bueno, oye, déjame que te pregunte una cosa. ¿Qué tiene el fútbol que tanto se engancha a los empresarios? Porque al final, en mi humilde opinión, yo creo que es más un quebradero de cabeza a la larga que algo positivo. ¿Qué tiene?
12: Es una sensación difícil de explicar. O sea, ¿el fútbol te encanta y te gusta o no? O sea, yo he sido delegado en equipos, he sido entrenador, siempre he estado
0: qué bueno, claro,
12: unido al fútbol y siempre me ha gustado. Y siempre he dicho, el momento que tenga tiempo...
0: Y dinero. Y me gusta. Con perdón de meterme donde no me llaman, porque hay que estar muy loco para meterse en una actividad así, ¿no?
11: Pues sí, en la actualidad es deficitario. Es decir, claro, lo que se mira es el porvenir de los niños de la ciudad.
12: Lo que se mira es el porvenir de los niños. Nosotros lo que sí te puedo decir es prácticamente todo lo que ingresa al club va a los entrenadores y a los técnicos. Está invertido todo en los niños.
0: Por eso ahí voy yo, ¿no? Que al final alguien como tú que asume una responsabilidad de presidir un club no será precisamente por lo que va a ganar económicamente.
12: Ya, pero es que también el... Por un lado me gusta el fútbol y luego ver a los niños, yo he visto a niños cuando he estado en otros equipos, ves a los niños desde prebenjamines que luego llegan a cadete, que van subiendo,
0: Esa ilusión, ¿no?
12: Es muy bonito.
0: ¿Has disfrutado mucho con la victoria de España en el Mundial?
12: Uf. No sabes cuánto. Sí, sí, muchísimo, muchísimo.
11: Ahí se demuestra que...
12: Es una victoria muy merecida.
11: Ahí se demuestra que las canteras y el fútbol base en España es el futuro del fútbol. Y el futuro ha dicho que los dos entrenadores que han ganado la Copa del Mundo han sido entrenadores del fútbol base.
0: Correcto.
11: Como del Bosque.
0: Correcto.
12: Claro.
0: Y de la Fuente.
11: Y de la Fuente. Jugadores, ha sido entrenador del fútbol base, con la importancia que tiene eso.
12: Es que lo más importante es el base. Si no tienes base, no tienes nada. Nosotros el año pasado no salimos con senior y decidí no sacar un senior porque digo, voy a salir, voy a tener un juvenil y a raíz de tener un juvenil, al año siguiente sacamos el senior.
0: Desde el juvenil, claro. ¿Verdad? Claro. Oye, una pregunta que a lo mejor, bueno, no sé la respuesta, vamos a ver. ¿Tendremos algún día un solo club de fútbol en Benidorm y todos unidos? O...
12: A ver, mi opinión personal es que tienes que tener donde elegir en tu ciudad. Y ahora te explico el motivo. Si tú creas un único club en Benidorm, pues si yo no estoy a gusto como padre, me estás obligando a ir a otra ciudad colindante. Me estás obligando a salir de mi ciudad. Pero si yo tengo opciones dentro de mi ciudad, me quedo. No me voy.
0: Vale, ahora te voy a hacer una pregunta que no, si no la quieres responder, no tienes por qué. Pero, ¿lo está haciendo bien el Benidorm Club de Fútbol?
12: Yo creo que cada uno tiene su camino y su trayectoria, y todas son respetables. Mi camino es diferente al de ellos. Desde mi punto de vista...
0: Es que todos creímos hace 2 o 3 años, cuando llegó esta nueva directiva, con David Villa, con Bruixola, pensamos que por fin el proyecto iba a unir a todos, ¿no? Y no ha sido así. No digo que estéis enfrentados, ¿eh? Yo no he dicho eso, pero digo que no se ha unido.
12: Si no es el enfrentamiento, yo siempre digo que tener opciones es bonito, porque si no me gusta algo, tengo opción de irme a otro lado. No significa que uno es peor o mejor. En el club habrá gente que piense que nosotros lo hacemos más bien o más mal. Se irán, vendrán. Lo que no puedes hacer es cerrar la puerta en tu ciudad y obligarme a mí a llevar a mi hijo, con todos mis respetos, al FAF.
0: Ya.
12: Y tener que salir de mi ciudad e irme a Alfaz a llevar a mi hijo porque no tengo otra opción en mi ciudad.
0: Bueno, hay una cosa que es real, ¿no? Y estamos viendo que si tenéis 200 niños, porque algunas cosas se estarán haciendo bien, obviamente. Antonio, te acaban de nombrar nuevo coordinador precisamente de fútbol base, que es la gran, digamos, el gran arma, ¿no? La gran arma del Sporting, ¿no? ¿De dónde viene tu afición por el fútbol?
11: Yo he sido futbolero. Soy futbolero.
0: Que no futbolista.
11: Que no futbolista, sí. No he sido un crack, pero siempre he estado ligado en mi infancia en los clubes.
0: Yo también jugué en la Nucía. Yo era el que recogía las toallas cuando las tiraban fuera. O los balones salían del campo. Alguien tenía que ir a por ellos. Sí. Y lo hacía muy bien, ¿eh?
11: Yo he estado jugando muchos años en las categorías inferiores del Villajoyosa hasta la categoría de juvenil. Y luego pasé a fútbol aficionado en los 90 en Benidorm.
12: Eran veteranos.
11: He estado vinculado al tema fútbol. Mi hijo juega fútbol.
0: ¿Cuáles son tus objetivos en el club? ¿Cómo te llega esa llamada? ¿Cómo es ese momento en el que te dicen, oye, queremos que sea nuestro coordinador?
11: Pues de aquí quería agradecer a Saque y a su junta directiva que hayan querido y que hayan contado conmigo para este gran proyecto. Es una responsabilidad unir lo que son una base, una familia que aporten los padres, los niños, los entrenadores y los directivos. Y más que todo, pues darles esas bases de fútbol a los peques y saber lo que es la...
0: Saker, ¿por qué Antonio? Porque, claro, estamos hablando de 200 componentes en el club, estamos hablando de que el año pasado decidiste que no hubiera senior, básicamente tu club está fundamentado en la base, ¿no? En la base. Y habéis elegido a Antonio como coordinador. ¿Tiene algo que ver todo lo que yo he dicho al principio en mi presentación, que es una persona que nunca pone una mala cara y nunca te dice que no?
12: Pues no, aparte de eso, yo tengo que ser sincero, yo hace 35 años que conozco a Antonio.
0: ¿Solo?
12: Solo.
0: Los que tiene.
11: Sí.
12: Los que tiene.
0: Te conoces desde que naciste.
12: Entonces,
11: prácticamente.
12: Como tú bien lo has descrito, es una persona noble, honrada, directa. Es que lo tiene todo. Es una persona que no te falla, es una persona que lo pone todo. Y de mi plena confianza.
0: Eso es lo fundamental, ¿no? Claro. Que tú te puedas ir a dormir tranquilamente o de vacaciones con tu familia y que sabes que el club se ha quedado en buenas manos.
12: Sí, que queda en muy buenas manos.
0: Antonio, planificar, supervisar y coordinar. Fíjate qué fácil, ¿eh? Ya lo he dicho. Ya, mira qué bien, qué fácil se dice y qué rápido se escribe. Planificar, supervisar y coordinar. ¿cómo lo vas a hacer? ¿De dónde sale el tiempo para todo esto?
11: Eso les comenté a la directiva. Que tengo un tiempo muy limitado. Tema de trabajo, tema de familia, ahora el fútbol, pero encantado. Poder compartir también con mi hijo experiencias y ser coordinador del mismo club donde juega mi hijo es un orgullo. Y mi trabajo pues, va a ser más que todo de unificar criterios.
0: ¿Vas a ser como Simeone, que tu hijo va a tener preferencia o no?
11: Hombre, se la ha ganado. El Simeone Junior se la ha ganado. A mí me gusta cómo juega.
12: Juega muy bien, sí.
0: Yo lo vi en el Alavés, fíjate.
11: A mí me gusta, ha sacado la garra del padre, independientemente del San Benito que tenga del padre. Yo creo que se ha ganado el primer puesto, el chaval. Y nada, pues a seguir haciendo la familia.
0: Sáquer, ¿qué objetivos tenéis para este año?
12: A ver, este año, el año pasado, como te he dicho, salimos con 8 equipos. De momento, este año saldremos con 15, de 15 a 20 equipos.
11: Madre mía. Y tenemos el Alevín en preferente.
12: Y el Alevín está en preferente ya.
11: Que es la categoría, mayor categoría que tiene la categoría.
0: Crecimiento, construcción, creando historia. Esos son los eslóganes, ¿no? Del Club de Fútbol Sporting. ¿Qué influencia hay con las canteras de otras ciudades?
12: A ver, muchos de nuestros entrenos nos fijamos mucho y usamos entrenamientos y técnicas de primeros equipos.
11: Hay muchos jugadores de otros clubes de aquí, de ciudades colindantes, que vienen a probar las puertas abiertas.
12: Sí.
11: El día de puertas abiertas del club, hay muchos niños de ciudades, de los pueblos de al lado, que vienen a visitarnos.
12: En el senior, en la primera jornada de puertas abiertas, éramos 45, 46 pero chicos.
0: Qué maravilla.
12: Que vienen a
0: probar. ¿Tenéis convenios con clubes extranjeros?
12: Sí, tenemos algún convenio que otro y otros que están en marcha. En breve, cuando estén firmados y todo como a mí me gusta tenerlo, pues se anunciarán.
0: Bueno, no voy a llamar a Luis García, pero sí que le voy a felicitar por haberse hecho con el Villajoyosa y que cuente con vosotros. Eso es buen amigo de la casa, ¿eh? Buen amigo. ¿Le podemos felicitar ya o es precipitado?
11: A Luis, con el nuevo cargo del Villajoyosa, siempre.
12: Sí.
11: Nosotros
12: no tenemos ningún problema en felicitar, todo lo contrario. Lo que queremos es que la zona nuestra de Mariana Baixa sea conocida por el fútbol.
11: Sea un referente en el fútbol, ¿no? Independientemente de quién esté. O sea, como si eres de un equipo o eres de otro.
0: Aquí tenemos muy buena gente, Guillermo Amor, Antonio López, Luis García. Tenemos muy buena gente, muy buena gente. Bueno, pues muchísimas gracias a los dos por haber venido, habernos contado un poquito, sobre todo tu nueva responsabilidad, Antonio Zamora, al frente de la coordinación del fútbol base del Sporting Club de Fútbol de Benidorm. Gracias, Sáquer, por confiar en Antonio y por venir a contárnoslo. Mucha suerte y a partir de septiembre voy a ver si conseguimos convencer otra vez a Jorge Berna para que su polideportivo se vuelva a hacer en esta emisora, como se hizo el año pasado, y tengamos un programa de deporte en el que cada semana contemos todas las virtudes de todos los equipos. Vamos a intentarlo.
11: Está haciendo buen trabajo, Jorge.
0: Está haciendo muy buen trabajo.
11: Sí, muy buen trabajo, Jorge.
12: Sí, gran persona. Sí. Es una gran persona.
0: Enhorabuena a los dos. Muchísimas gracias.
11: A ti, Leopoldo.
12: Muchas gracias.
0: Un fuerte abrazo.
12: Muchas gracias.
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0: 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Productor y director de Tondi, Todo nos da igual, y conductor, por supuesto, de esta sección, Tondi, el rincón del cine, nos presenta hoy nuestro querido amigo Carlos Dueñas, Mayday, catástrofes aéreas, con José María Bautista, Bauti. Mayday, catástrofes aéreas, también conocido como Air Crash Investigation, en el Reino Unido, Irlanda, Australia, África del Sur y Asia, es una serie documental canadiense producida por Cineflix, donde se examina cómo y por qué sucedieron diversos accidentes aéreos y de importancia en lo que va la historia de la aviación. Mayday utiliza recreaciones que combinan escenas actuadas de imagen real con animaciones computarizadas, entrevistas y material de archivo para reconstruir la secuencia de eventos que condujeron a cada desastre. Además, mediante entrevistas a expertos de la aviación, pilotos retirados e investigadores del accidente, explica cómo estos desastres se produjeron, cómo se llevó a cabo la investigación y cómo podrían haberse evitado. La serie se estrenó el 3 de septiembre de 2003. Hoy, en la despedida de nuestra décima temporada, nuestro amigo y colaborador, el incombustible Carlos Dueñas, cierra el ciclo de Tondi hablándonos de Mayday, catástrofes aéreas, con el gran Bauti como invitado, pero es solo aquí, en Aire Fresco, porque Tondi va a seguir sonando cada madrugada, de miércoles a jueves a las 12 de la noche y cada sábado a las 9. También de la noche. Es el momento oportuno también para agradecer públicamente una temporada más la amable colaboración que Carlos, que en su sección Tondi, el rincón del cine, nos presenta cada poco tiempo el episodio que vamos a disfrutar y nos avanza y explica los mejores estrenos de cine de cada semana. En esta ocasión no iba a ser menos. Vayan desde aquí nuestras gracias, querido Carlos.
20: Muy buenas, don Leopoldo y compañía y audiencia. Bueno, gracias a vosotros porque me encanta estar aquí en Leo Radio cada semana o cada dos semanas hablando del Tondi y aconsejando películas, que es lo que me gusta a mí, vamos.
0: Y además hoy lo vamos a hacer por partida doble, ¿no?
20: Sí, vamos a... Ya que se acaba, bueno, pues ya, al menos para mí se acaba ya la colaboración con vosotros esta temporada, quería avanzaros un poco los grandes estrenos del mes de agosto, de la luego ya hablaremos en septiembre.
0: Cinco semanas, ¿eh? El 1 de septiembre estamos aquí otra vez, ¿eh?
20: Venga, por eso, pero es que llega muy cargadito agosto, luego hablaremos.
0: Bueno, vamos a ello, sí. Lo primero, vamos a hablar de ese podcast, de ese capítulo de Tondi que escucharemos hoy a las 12 en punto de la noche, cuando ya es jueves, y durante tres horas Mayday, catástrofes aéreas, nada menos que con Bauti. ¿Qué nos vamos a encontrar? ¿Qué nos puedes contar, Carlos?
20: Pues ya sabes que yo, bueno, en el fondo tengo un pequeño cabroncete dentro de mí, y como sé que estamos a fecha de que la gente coja aviones, quería meter un poco de miedo en el cuerpo a los oyentes. Y
0: bueno, cabrón, si quieres, sí.
20: Bueno, un poco, pero con cariño. Y quería hablaros de las mayores catástrofes aéreas en España y fuera de España, pero bueno, vamos a contar con José Manuel García Bautista y también con el sobrecargo de vuelo Iván Torregrosa Filman, que ha estado más de 30 años y ahora mismo es instructor de vuelo él. O sea, y nos va a hablar también de consejos también, porque tampoco soy tan cabroncete, consejos para la gente que tenga miedo a volar, ¿no? ¿Qué probabilidades hay? ¿Qué son las turbulencias? Todo eso. Va a ser un programa en tono aéreo todo esta noche.
0: Bueno, pues eso sí, eso será a las 12 de la noche, pero Carlos, hay que recordar también que dentro de todo el avión es el medio de transporte más seguro.
20: Totalmente, es el más seguro que hay. Y también hay que recordar que todos somos ateos hasta que tiembla el avión. Entonces ahí ya empezamos a rezar todos. Pero que, mira, ya empezamos con el título, Mayday. Mayday, que mucha gente lo ha escuchado en películas, ¿no? Mayday, Mayday, ¿no? Como que estás en alerta, ¿no? Como se está reclamando alerta. Eso mucha gente se piensa que tiene que ver con el día de mayo, con el mayo, con el día. No, no, eso no tiene nada que ver. El origen de Mayday es una frase francesa que se le ocurrió a Frederick Stanley Mockford, un oficial de un aeropuerto, que un día dijo Mayder, o sea, en M apóstrofe Eider en francés significa venir a ayudarme.
0: Correcto.
20: Y se empezó a usar porque era como muy claro, incluso hasta con interferencias radiofónicas, que Mayday era como muy claro, siempre quedaba como estoy en peligro. Y vamos a hablar de, bueno, fíjate, en España yo creo que tenemos un gran currículum. De hecho, tenemos la mayor catástrofe aérea de la historia en el planeta.
0: ¿Ah, sí?
20: Es la del aeropuerto de Los Rodeos.
0: Ah, vale, Tenerife, sí.
20: De Tenerife, esa es el, eso es la, vamos, la vedette de todas las, si vamos a hablar de catástrofes aéreas, bueno, 27 de marzo de 1977, 583 fallecidos. O sea, a chocar dos Boeing, o sea, y de hecho vamos a hablar también de la maldición del aeropuerto de Los Rodeos, que poca gente la conoce. Bueno, los canarios seguramente habrán oído hablar de ella, la maldición de ese aeropuerto, que tiene telita, ¿eh?, lo que pasó cuando se construyó ese aeropuerto. Hablaremos de eso esta noche. Vamos a hablar también de 1983, mejorada del campo, también el 27 de noviembre, pues bueno, también hubo un accidente aéreo con 181 víctimas. ¿Cómo no? Hay que hablar también de las 154 víctimas que produjo, qué pasó, ¿os acordáis? Esto es muy reciente, el de Spanair.
0: Correcto, el año 2008, agosto del 2008. ¿Sabes por qué me acuerdo, Carlos? Porque ese día, justamente ese día, yo estaba durmiendo en un hotel en el aeropuerto de Madrid. Al lado.
20: Buah, pues
0: o sea,
20: mira,
0: esa misma mañana, me acuerdo yo, fíjate.
20: Sí, sí, sí. Es horrible estas catástrofes aéreas. Vamos a hablar también de algunas que son de fuera de España, bastante sonadas. Pero también vamos, ya os digo, vamos a hablar de cómo ha cambiado la aviación, la seguridad dentro de los aviones. Como tú dices, es el medio de transporte más seguro, audiencia, no me hagáis ni caso, ¿eh? Lo que pasa es que es un programa de misterio y estamos a puerta de las vacaciones y quería, oye...
0: No, pero
20: pues,
0: yo quiero decirle a los oyentes, obviamente es difícil en Leo Radio decirle a alguien que escuche Tondi que no lo haya escuchado ya. Pero tus programas es lo que tú siempre has dicho. El misterio es un acicate, es una ayuda, es un eslogan. Realmente a mí me encanta escuchar tus programas porque son entretenidos desde el principio al final, ¿no? Y te lo pasas bien, ¿eh? Son tres horas de radio. Para los que nos gusta escuchar la radio, son tres horas de radio que valen muchísimo la pena. Lo recomiendo.
20: Bueno, pues muchas gracias. Intentamos hacer un misterio de alguna forma, de barra de bar, que se pueda entender, que se pueda entender, digamos, de cualquier nivel social o cualquier persona que sea culta del misterio o que simplemente sea un curioso, una persona curiosa, que es lo que, a fin de cuentas, todos somos curiosos en esta vida, ¿no? Y hablamos de curiosidades, de misterio, de probabilidades de lo que pueda, cuántas probabilidades hay de que un avión pueda tener un accidente hoy día. Bueno, con Iván Torregrosa ya os aseguro que os vais a calmar bastante, porque las turbulencias son más peligrosas, o sea, son mucho menos peligrosas de lo que parecen habitualmente.
0: Pues, no, y te lo dice uno, sí, sí. Sí, dime, dime
20: uno que yo, el peor vuelo de mi vida fue de Londres-Barcelona, EasyJet. Te aseguro que, imagínate, para que las azafatas fuesen las que más gritaban de todos, imagínate cómo iba eso.
0: Pues no he vivido eso, una experiencia así, pero sí. Yo también viví un vuelo Canarias-Alicante con unas turbulencias, perdón, Canarias-Madrid, con unas turbulencias que llegué, que me tuvieron que pinchar luego de cómo llegué. Pero no hasta el punto de que las azafatas terminaran gritando, seguramente.
20: Las azafatas gritaban, o sea, imagínate lo que se movía eso. Pero bueno, dicho esto, estoy vivo, no pasó nada. Y aquí estoy disfrutando del Mundial, de la segunda estrella, de tu programa, de tu audiencia, y si quieres vamos a hablar de los estrenos.
0: Sí, no, vamos ya a hablar de estrenos de cine para este fin de semana. Hay que decir que no hablamos la semana pasada de algunos estrenos, por ejemplo, como La Odisea, ¿no?, de Ulises, que si quieres hacer algún comentario, pues por supuesto a tu disposición, aunque ya está en las carteleras.
20: Totalmente, hombre, por favor, Christopher Nolan. Ojalá se le reconozca esta odisea en sí mismo, que hacer una película como esta. Es una odisea total, o sea, está filmada toda 100% en IMAX. Es unas dificultades, se meten unos saraos y Nolan, que envidia me da, qué envidia sana, por hacer cine auténtico, cine de verdad, cine del de antes. Un espectáculo de casi 3 horas, brutal, un Matt Damon que se sale. Brutal, o sea, ir a verla, a disfrutarla, más allá de que os interese el mito de la Odisea y todo esto, y Ulises y todo el rollo, es una película, es una película sí. increíble.
0: Pues con eso nos quedamos. La he querido traer porque no pudimos hablar la pasada semana con Carlos Dueñas, pero es un proyecto ambicioso, una fiel adaptación del texto de Homero, con Damon, como dice Carlos, como protagonista, y una lectura del héroe señalado por sus vivencias en Troya y su agónico viaje de vuelta. Ahí está la nueva película de Christopher Nolan. Y ahora vamos con los estrenos que sí nos ha traído Carlos para este próximo fin de semana. El primero de ellos es una película titulada Insaciable, australiana, de terror, de casi 2 horas, que nos dice que Hannah, una estudiante de medicina con una fuerte dismorfia corporal, se somete a una moda de adelgazamiento tan absurda como macabra: comer cenizas humanas. Bueno, a partir de ese momento comienza a ser acosada por un fantasma hambriento, una manifestación literal del mito del Hungry Ghost. ¿Qué nos vamos a encontrar en este Insaciable?
20: Bueno, pues fíjate que desde La Sustancia con Demi Moore hace ya 2 años se ha puesto muy de moda el género, el subgénero dentro del género de terror, del body horror, ¿no? Que es hablar del miedo que tiene que ver con nuestro propio cuerpo, ¿no? Entonces, como películas como Tu Quedar también, ¿no?, que es más reciente, y esta es una más de ellas, y está muy bien. O sea, es una película que a mí, que me gusta el terror, australiana, está muy bien hecha, bastante sobria. No es demasiado efectista dentro de lo horrible que aviso, es body horror, bastante heavy metal, lo que vais a ver en pantalla, pero bueno, para mí es la recomendación de terror de género de la semana.
0: Pues perfecto. Después vamos a una película cuyo actor principal, bueno, mi pareja le encanta, ¿no?, es Alan Richardson. Hablamos de Motor City, una película de algo más de hora y media, 103 minutos, una película de acción, como no podía ser de otra manera teniendo a este protagonista, y que nos avanza que, aunque su trama es un cliché, bueno, hablamos del Detroit de los años 70. El romántico de clase trabajadora John Miller es incriminado por un despiadado gángster tras enamorarse de su novia. Tras pasar años en prisión, regresa con una única misión: vengarse. ¿Qué nos vamos a encontrar en este Motor City?
20: Pues sí, como tú dices, Alan Rickson, bueno, el Jack Reacher, ¿no?
0: Correcto.
20: Nos va a deleitar. Es una película, fíjate, lees la sinopsis y dirías, como mínimo he visto 150 millones de películas con la misma sinopsis, de alguien que sale de prisión y le pide una misión más para vengarse. Sí. Pues, correcto. Ojito, que estamos ante una de las películas, mejores películas de acción del año. Está hecha con un ritmo y una fuerza visual inusual en este género. No es muy larga, 103 minutos, una hora tres cuartos. Y para mí, de verdad, es la mejor, bueno, es la recomendación más veraniega para pasar un rato estupendo este verano. No es la perra, si os gusta pasar un rato de diversión y de buena acción.
0: Oye, pues maravilloso. Por cierto, no nos has traído ninguna película española en esta ocasión, cosa que me sorprende porque el tercer título es una película francesa, El sueño americano. Cuidado, una comedia algo larga, de 2 horas y poco más. Y fíjate lo que nos cuenta. Jeremy, atrapado tras el mostrador de un videoclub en Amiens, y Bona, limpiador en el aeropuerto de Orly, sin contacto, sin dinero y con un nivel de inglés muy bajo, nadie habría predicho que acabarían como agentes de renombre en la NBA. Esto tiene que ser una comedia, cuanto menos, no sé si es real, pero apasionante, ¿no?
20: Pues fíjate, estamos igual con el tema de las sinopsis, que yo muchas veces en mis masterclass lo digo. Si te digo la sinopsis de un marginado, bueno, que gracias a su pasión absoluta por el deporte y su inquebrantable amistad y fuerza de voluntad consigue triunfar. Podría ser Rocky, podría ser cualquier película. O sea, es una película de superación personal, o sea, una película muy, muy francesa. Pues bueno, pues arroyo un poco intocable, o sea, correcto intocable, una película de esa índole. O sea, a mí me encanta, a mí el cine francés me puede. Y está muy bien dirigida, muy bien interpretada. 2 horas de cine bonito, de cine que además te aporta. Además está basado en un hecho real, ojo, esta película.
0: Ah, muy bien.
20: Y la vais a disfrutar.
0: Por eso nos quedamos Insaciable, Motor City y El sueño americano, y tenemos 3 minutos para hablar de algunos de los estrenos para el resto del verano. Hay que recordar que ya hemos estrenado, ya hemos vivido Backrooms, El día de la revelación, Toy Story, Obsesión, Supergirl, Letras robadas, Minions and Monsters, Normal, La muerte de Robin Hood, Magallanes y Bayana. También El convento, La odisea o Posesión infernal. Pero nos esperan algunas de aquí a final de agosto interesantes, como por ejemplo, pues no sé, Spider-Man o Tadeo Jones. Cuéntanos, Carlos.
20: Pues como tú dices, de hecho el miércoles llega ya, el 29 de julio llega, por eso esta semana no hay grandes estrenos, como está todo eclipsado por la odisea, que tiene para rato, cuerda, Spider-Man, Brand New Day, con Tom Holland, Zendaya, bueno, un peliculón. A ver, yo no soy muy fan de Marvel ni de superhéroes, la verdad, tengo que reconocerlo, pero oye, una película, bueno, 2 horas y media, un poco larguita, pero bueno, también en eso. Ahora hace las películas muy largas, casi siempre, poco para que justifiques los 10 euros que pagas y diferenciarse un poco de lo que son las plataformas, ¿no? De verla en casa. Y bueno, las hacen siempre un poquito más largas ahora que lo habitual. Y es uno, vamos, el gran estreno la semana que viene, sin duda. El 31, el viernes, llega también un thriller muy interesante, Mother Mary, con Anne Hathaway. También una película de esas de terror bastante chunguita. Otra, del inefable Renny Harlin, director de acción, bueno, uno de los mejores directores de acción. En Mar Abierto, una película, bueno, pues qué mejor, ¿no? De verano para disfrutarla con el. Con Terrores en el Mar, que también hablaremos en Tondi, por cierto. Una recomendación, 14 de agosto, llega el final de Oak Street, una película de terror dirigida por un director que se llama David Robert Mitchell, que dirigió una película maravillosa de terror, It Follows. Buscarla si no la has visto, es una de las mejores películas de esta década, It Follows. Pues ahora viene con el final de Oak Street, en la que de repente... Sí. Sí, que es de repente un barrio que queda aislado del mundo, con una especie de fin del mundo y, bueno, una cosa como una especie de viaje en el tiempo rarísima, pero estoy seguro que esta película lo va a petar, ¿eh? El final de Oak Street. Y ya, pues como tú has dicho antes, ya vamos a irnos al 21 de agosto con otra película de terror, Insidious, otra más de la saga Insidious. Y ya el 26 de agosto llegan 3 bombas, ya cierro con esto. Llega la última película de Sorogoyen, Javier Bardem, que va a estar en la terna de los Oscar, Goya seguro, El ser querido, que triunfó en Cannes, tuvo muchos aplausos, con Javier Bardem. Bueno, una de las mejores películas de España del año llega el 26 de agosto. También llega, evidentemente, la última entrega de Tadeo Jones y La lámpara maravillosa, que está, pues, cada 4 o 5 años nos deleitan a los aficionados a la animación española, que está muy bien. Una película que no tiene nada que envidiar a Disney, la saga de Tadeo Jones. Y llega la última entrega. Y también llegará la última película de Ridley Scott ese mismo día, el 26 de agosto. Es como que ya esperan que la gente vuelva con ganas.
0: Sí, claro.
20: La constelación del perro, con Jacob Elordi, Josh Brolin, una película apocalíptica de ciencia ficción dirigida por Ridley Scott. Buah, yo estoy ya loquísimo por verla.
0: Bueno, pues yo creo que con lo que nos ha dicho Carlos, desde luego vamos a tener un mes de agosto cinéfilo a más no poder. Carlos Dueña, repito, muchísimas gracias por todo tu apoyo durante esta décima temporada. Nosotros aquí, a partir del 1 de septiembre, seguimos contando contigo. Por supuesto, productor y director de Tondi, Todo nos da igual. 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
7: Pues continuamos en este programa en el que ya lo estás viendo, no tenemos descanso. Hablamos de política internacional, hablamos de jazz en Polop, hablamos de clubes de fútbol en Benidorm. Hablamos de cine a nivel nacional para todo el mes de agosto y ahora nos vamos hacia uno de los lugares más maravillosos que hay en la Costa Blanca, con el privilegio de decir que está aquí, en la Marina Baja, Altea, con su inconfundible silueta de casas blancas y cúpulas azules. Es el mejor pueblo para veranear en Alicante. Encanto, tranquilidad, arte y mar en estado puro. Belleza mediterránea, atmósfera relajada, alma artística y gastronomía con personalidad. No le falta nada, porque no hace falta cruzar fronteras ni hacer malabares con el pasaporte para disfrutar de unas vacaciones inolvidables. Ni siquiera hay que salir de la Comunidad Valenciana. En la provincia de Alicante se esconden lugares maravillosos, pero como a veces la abundancia complica la elección, preguntamos a quien sabe cuál considera que es el mejor pueblo para pasar el verano. Su veredicto es claro: Altea. Porque conserva ese encanto auténtico de los pueblos blancos del Mediterráneo, las calles empedradas, las contraventanas azules, las flores que decoran las fachadas. Todo en este lugar parece diseñado para detener el tiempo. Es como veranear dentro de una acuarela. Además, el pueblo ofrece un equilibrio perfecto. No es tan masivo como Benidorm, ni tan aislado como otros pueblos del interior. Tiene ambiente, pero sin agobios, ideal para quienes buscan descanso sin renunciar a planes. Destaca la faceta cultural de Altea, señalando que tiene alma de artista. En verano florecen los talleres, exposiciones y conciertos al aire libre. Hasta el campus de Bellas Artes de la Universidad Miguel Hernández está

0: allí. Veranear en Altea es inspirador, incluso si uno no se lo propone. Bueno, pues tenemos con nosotros a la persona responsable de que todo esto sea una realidad. Tenemos con nosotros a Txelo González. Txelo, ¿qué tal? ¿Cómo estás?
1: Hola, buenos días, Leopoldo.
0: Concejal de Turismo del Ayuntamiento de Altea. Déjame que te diga algo, que yo me lo creo. Yo creo que muchos de los que vienen aquí dicen que también se lo creen, pero estoy convencido de que no. 3 años de legislatura, es verdad que no habíamos hablado todavía con ella. Dirige la que para mí es, sin duda, la principal concejalía de cualquier corporación inteligente. Sin turismo no somos nada, ni nada funcionaría. Demasiadas pocas veces nos damos cuenta de esto, porque estamos hablando de una industria que, por suerte, es tan transversal, afecta a tantos gremios y funciona de manera tan autónoma que nunca le hemos prestado la atención ni dado el cariño que merece. Yo no sé si esta reflexión tú coincides conmigo o no, Txelo.
1: Bueno, tengo que decir que lo primero, gracias por invitarme, y lo segundo, que me he quedado maravillada con las palabras que has iniciado el programa, esta tertulia. Vamos a tener que contratarte en el Departamento de Turismo para que nos hagas esa promoción, porque veo que lo harías genial, la verdad. Y luego me ha gustado mucho la palabra que has utilizado de transversal, porque detrás del Departamento de Turismo, en el que nos basamos sobre todo en hacer esa promoción al municipio de Altea, esa promoción que buscamos sobre todo desestacionalizar el municipio, porque julio y agosto esto se vende solo, cualquier rincón de España, podríamos decir. Sí que es un trabajo transversal de muchas áreas, el Departamento de Infraestructuras, Urbanismo, Medio Ambiente, cualquier comercio, cualquier área está involucrada dentro del turismo y trabajan para que el pueblo de Altea reciba a esos turistas con la calidad que merecen.
0: Mira, te voy a decir una cosa, Txelo, sin turistas el resto de tus compañeros de la corporación no tendrían trabajo.
1: Exacto.
0: Es decir, sus concejalías no tendrían sentido. Podrían tener una tarjeta que pusiera soy concejal de tal cosa, pero no harían nada, porque sin turismo no seríamos nadie.
1: Sí, hay que también trabajar por y para el residente, pero el turismo es el que viene y nos da esa economía. Exacto, exacto. Hay muchas empresas y muchas familias que viven del turismo y eso es...
0: Oye, me causaba interés saber si es Diego quien te ofreció... Diego es el alcalde, ¿eh? Uh-huh. Si quien te ofreció dirigir la concejalía o es algo que le pides tú.
1: Bueno, yo soy concejala desde el 2019, ya con Jaume Llinares, concejala de turismo. Bueno, se me ofreció... no tenía, la verdad, que muchas nociones al respecto, pero sí que me apasionaba el tema del turismo. Yo vengo especialmente de la banca, pero ya en esa legislatura con Jaume Llinares llevaba Hacienda y Turismo, y creo que me dieron Hacienda por el tema de trabajar en una entidad financiera.
0: Correcto.
1: Y quisieron también que cada concejal tuviera, digamos, una que tuviera un área que fuera interna y otra externa. Es decir, Hacienda es un área muy interna en la que no hay, digamos, foto, no hay protagonismo en la calle, y Turismo sí que es más externa, por eso quisieron un poco compensar.
0: Da la sensación de compensación, es lo que sí, yo estaba pensando. Sí. Te estaba escuchando, pero yo digo, han compensado.
1: Sí.
0: Le han dicho, toma el marronazo de Hacienda, que te vas a pelear con todos, que todos van a ir a amargarte la vida, dame más, dame más, dame más, y luego toma Turismo para que puedas ir a actos y
1: lucirte y tal. Sí, a una foto, sí.
0: Vale, exacto. Bien. En cualquier caso, es gente que no entiende de turismo, sí, ya sí, te lo digo, sí, porque sí. Turismo, realmente yo soy un defensor de que turismo en España debería tener una vicepresidencia del gobierno, uh-huh. lo digo así de claro, y normalmente tenemos de ministros de turismo, da igual quién gobierne, a gente o que no ha estado nunca en el área o simplemente, bueno, industria, comercio y turismo. Quédate con eso, ¿sabes? Sin tener constancia de que es la industria más importante de este país, 200.000 millones de euros al año en fondos y más de 100 millones de turistas al año. Pero bueno, esa es mi opinión, que soy, además de periodista, un gran defensor del turismo desde siempre. Desde siempre. Bueno, ya nos has dicho profesionalmente a qué te habías, con quién habías tenido relación, que era con el sector de la banca. Cuéntanos un poco quién es Txelo González, porque nos hemos avanzado, ¿no? Y los oyentes de Leo Radio a lo mejor pues no te ubican. ¿Quién es Txelo González?
1: Bueno, nada, yo soy una ciudadana más de Altea, criada en Altea. Siempre me gusta gastar la broma de 8 apellidos alteanos, pero bueno, porque he vivido siempre en Altea. Sí que es cierto que he trabajado durante 20 años en la banca aquí en Benidorm, ahí justo en la calle Gambo, lo que era Banco Popular, ahora es Banco Santander, donde tengo mi casa, de donde tengo que volver, porque siempre digo que la política es algo de paso, es un proyecto que te ilusiona en tu vida y que te apetece hacer algo por el municipio de Altea, ver cómo se trabaja de forma interna la administración pública, pero siempre hay que tener un sitio donde volver, porque no te puedes apoltronar o incluso dar codazos con algún compañero porque te quieres quedar. Y nada, tengo dos hijas, vivo en Altea, soy diplomada en relaciones laborales, licenciada en ciencias del trabajo. Me he dedicado siempre a la banca y,
0: fantástico.
1: Y nada más. Y ahora nada, si en política de paso.
0: Si necesitamos un préstamo ya a pedirte consejo. Oye, ¿tú tuviste claro lo que querías para Altea desde el punto de vista turístico desde el primer día, desde ese año 19? ¿O los objetivos han ido variando?
1: A ver, han ido variando sobre todo también porque hemos tenido una pandemia en medio, que ha sido el COVID, que todo el mundo sabemos, y ha habido que reinventarse un poco, pero sí que es cierto que nosotros en el municipio de Altea podemos decir que hemos sufrido menos que otros municipios. Ya teníamos esa imagen de pueblo no masificado en la que dentro de cuando nos dejaron salir la gente... elegí Altea para venir, pues a veces han oído un poco de lo que puede ser pues un Benidorm o un Ibiza o algo que siempre suele estar un poco más masificado, y sí que hemos sufrido menos.
0: Sí, pero fíjate, todo el mundo que viene a Benidorm, viene a Benidorm. Pero cuando está en Benidorm y nos pregunta a los de Benidorm, che, ¿qué puedo hacer? Ves a visitar Altea.
1: Es visita, o sea,
0: que
1: obligada.
0: Nosotros siempre recomendamos ves a visitar Altea.
1: Yo siempre digo que el turismo de Altea y el de Benidorm no son competencias, sino que son complementarios, porque todo el mundo, si te alojas en Altea, vienes a pasar un día o dos a Benidorm, y al revés siempre sucede lo mismo, igual que en Guadalest. Y el turismo, creo que nos tenemos que todos ayudar a hacer actividades que puedan ser complementarias de un destino a otro, y lo veo así, la verdad.
0: Ya lo decía Vicente Pérez de Besa, que en paz descanse, la comarca es el mejor complemento al masivo turismo que nos visita en Benidorm. Guadalest, las fuentes del Algar, el casco antiguo de Altea, las fábricas de chocolates en Villajoyosa, el casco antiguo de Finestrat. Si es que somos súper complementarios.
1: Exacto.
0: Yo creo que ahí está el éxito. Oye, dice el alcalde de Altea que Altea es diferencial, dice él. Un destino único para todos los públicos, y se queda tan pancho. O sea, yo, Diego, es que lo quiero muchísimo, ¿sabes? Obviamente no le puedo decir nada porque con lo grande que es me da un cachetón y me tumba, ¿sabes, no? Pero único destino para todos los públicos. Es decir, mucho en una sola frase, porque hablar de un destino único, pero que a la vez sea para todos los públicos, ¿eso cómo se hace?
1: A ver, yo considero que tenemos una oferta grande. Si no la tenemos, pues la buscamos en el pueblo de al lado, como estamos hablando ahora. Viene mucho turismo familiar, mucho turismo cultural también. Tenemos actividades náuticas. Nosotros lo que hemos buscado sobre todo es desestacionalizar. Y tenemos tres patas dentro del destino turístico inteligente, que es la naturaleza, que podemos, pues la bahía de Altea o la Sierra Bernia, el río Algar. La cultura también. Realizamos actividades culturales durante todo el año, sobre todo tenemos el Palau también con una gran programación cultural.
0: La mejor.
1: Sí. Luego también el tema de la bicicleta. Tenemos en nuestro municipio está muy en auge el tema de la bici. Tenemos el kilómetro vertical más cercano al mar dentro de lo que es la península, porque si no en España nos ganaría el Teide en Canarias. Pero bueno, la Sierra Bernia es un kilómetro vertical muy cerca del mar, y el clima que tenemos es fantástico. Luego hay empresas privadas que han hecho una gran inversión para que su establecimiento hotelero sea exclusivo territorio de bicicleta, y a nosotros pues nos ha ayudado en ese sentido. El turismo ciclista es un cliente en el que viene en temporada baja y es de alto poder adquisitivo.
0: Fíjate que hablamos de desestacionalizar. Ya en el año 85 se consiguió en España, se hicieron aquí diferentes congresos en Ciudad Patricia. En algunos ya estaba yo, fíjate si soy viejo, año 85. Y ahí se empezó a hablar de la desestacionalización gracias al Inserso, que tanto criticaba a la gente en un principio y que luego tanta vida nos ha dado a algunos municipios para que no nos muramos en invierno. Hoy en día estamos hablando del cambio climático, y yo creo que precisamente, en fin, por desgracia, no sé cómo decírtelo, pero que no hay mal que por bien no venga. Tanto calor en los meses de verano está haciendo que la gente se distribuya más a lo largo de todo el año. ¿Lo estáis notando también en Altea?
1: A ver, lo que notamos también sobre todo que la gente quiere tener una buena experiencia turística, y ahora están pues los Instagrames muy de moda, los influencers, y lo que hacen es eso, buscar un rincón en el que su foto salga lo más chula posible, digamos. Entonces hay que buscar otras fechas para venir. No puedes venir en temporada alta, que pues eso, la foto no sale bien del todo, la experiencia no es tan gratificante, te cuesta aparcar, te cuesta coger mesa, te cuesta o cenas a las 8 o cenas a las 11, entonces creo que la experiencia es mucho más gratificante.
0: Bueno, fíjate que yo creo que tengo a uno de los Instagramers más importantes de Altea al otro lado del teléfono, o no lo sé. Querido Pepe Albado, ¿cómo estás?
2: Hola, muy bien, buenas tardes, muy bien.
0: Tú eso de Instagramer, tú no, ¿no? A ti te pilla ya
2: no
0: un poco
2: mucho.
0: Lejos, ¿no?
2: Bueno, con el tema de la bicicleta un poquito, pero no mucho, ¿no?
0: Bueno, dejarme que os cuente una cosa. La Bahía de Altea volverá a convertirse en el escenario de uno de los espectáculos pirotécnicos más reconocidos del Mediterráneo, con la celebración, nada menos que del 40 aniversario del Castell de Loya, que tendrá lugar este próximo 8 de agosto a las 12 de la noche. Hace unos días se procedió a la presentación del cartel oficial y la lectura del pregón de esta edición, destacando la trayectoria de un evento que ha sabido crecer durante 4 décadas sin perder su esencia. El Castell de Loya celebrará su 40 aniversario con un gran espectáculo pirotécnico sobre la Bahía de Altea. El Castell de Loya convierte cada verano la Bahía de Altea en un enclave único en el que el mar, la luz y la pólvora se combinan para ofrecer un espectáculo plenamente integrado en la identidad festiva y turística de la Comunidad Valenciana. Tenemos al otro lado del teléfono, ya lo han escuchado ustedes, a una de las personas de mayor prestigio y mayor reconocimiento en la Villa Blanca. Hablamos de Pepe Albado. Pepe, 40 ediciones del Castell de Loya. Yo creo que si esto os lo cuentan a algunos hace, por no lo sé, 25 o 30 años, decís que no, que esto es una broma, ¿no? Porque aquello casi empezó como una fiesta de amigos y miran lo que se ha convertido, Pepe.
2: Sí, efectivamente. En el año 87, una cuadrilla de mayorales de las fiestas de San Lorenzo, pues como no sabían dónde tirar el castillo, pues dicen, ¿por qué no lo tiramos desde el mar? Y con 2 palés y 2 barriles, pues ahí empezaron con 2 palmeritas, y después, a lo largo de estos años, detrás sí que es verdad que hemos estado toda la cofradía del Castell de la Olla cada año haciendo mejoras para ir adaptándonos a cada circunstancia o a cada inconveniente que nos surgía, para poder llegar hasta los 40 años, y hoy tenemos el resultado del Castell de la Olla, que ya no solo como infraestructura, sino como repercusión, pues es muy amplia.
0: Tengo aquí conmigo a Chelo González, la concejala de turismo del Ayuntamiento de Altea, que también te escucha, y yo no sé si quiere hacer de periodista y me quiere ayudar y entrevistarte a ti, Pepe, también, porque a mí se me ocurre preguntaros a los dos, a cada uno desde vuestro ámbito, ¿no? ¿Qué significa el Castell de la Olla para Altea? Porque sin lugar a dudas es la tarjeta de presentación a nivel nacional, ¿verdad, Chelo?
1: Sí, bueno, Pepe, buenos días. Lo primero, la verdad que es el evento turístico más importante para el municipio de Altea. De hecho, esta mañana justo, Pepe lo sabe, hemos tenido hoy la Junta de Seguridad del Castell de Loya con el subdelegado de Gobierno, que precisamente él se ha sorprendido de la magnitud del evento, porque éramos allí pues, unas 50 personas de cuerpos y de seguridad de toda la comarca. Y la verdad que esa es la magnitud del evento, esa es la magnitud de con bomberos, Guardia Civil, con el tráfico, con
0: Pepe, ¿tienes la sensación o la has tenido en algún momento de que esto se os ha ido un poco de las manos o no hemos llegado ahí?
2: A ver, si te confieso la verdad, el año pasado nos desbordó el público. Se contabilizaron 26.000 coches que accedieron por lo que era el antiguo peaje de Altea. 26.000 coches, a 3 personas por coche son 90.000 personas. Y estuvo colapsada Altea antes, incluso mucha gente no pudo llegar a ver el Castell, y después hasta las 3 de la mañana. En ese sentido, conforme te adelantaba antes, la cofradía del Castell siempre intenta tomar medidas para mejorar pues tanto el evento como que la gente pueda asistir. Este año hemos habilitado, junto con el Ayuntamiento, en vez de 8 parkings, vamos a tener 16 parkings, o sea, casi 2.000 coches más van a poder aparcar, con la intención de que cuando la gente llega, poderlos conducir mediante la señalización y mediante la APP que vamos a poner en marcha, para que vayan directo y aparquen el coche y salgan de lo que es de la circulación, para que puedan seguir llegando más espectadores. Entonces, esta es la apuesta que hemos hecho más importante este año, con la intención de facilitar a la gente que pueda venir, porque claro, no puede evitar.
0: Claro, porque Pepe, yo te escucho, Chelo, al final algo que significa tarjeta de presentación, que significa estandarte de lo que es la imagen de Altea a nivel nacional, claro, es que puede llegar a convertirse en un problema, porque el año pasado, como dice Pepe, 96.000 personas. ¿Y si este año le da por ir a 10.000 más? ¿Cómo lo resolvemos?
1: Como dice Pepe, estamos trabajando pues eso, para no morir de éxito, porque claro, hay mucha gente que se ha quedado en el camino, que ha tenido la mesa reservada en tal restaurante. Sí que es cierto que hay que ser previsores y no podemos salir de casa a las 7 de la tarde, aunque tengamos... No, Castillo es a las 12. No, es a las 12, pero sí, la previa, aparcar, y es muy complicado. Tenemos también el tráfico tram o autobuses, pero siempre es un día difícil, es un día en el que todo el mundo quiere estar ahí y hay que ser un poco previsores y un poco madrugadores y a partir de las 4 o las 5 de la tarde empezar a llegar ya a la Playa de la Olla, que se está realmente bien. Hay un ambiente fantástico de fiesta y los restaurantes y la hostelería pues nos esperan también con los brazos abiertos.
0: Pepe, porque sabemos que el Castell de l'Olla es la fiesta, es el espectáculo que sitúa a Altea en el epicentro nacional. Pero bueno, yo me acuerdo mucho de Barranquí. Yo cuando hablamos de todo esto, yo me acuerdo de mi amigo, mucho de mi amigo Barranquí, ¿no? Pero al final, Pepe, se trata de disfrutar, claro, de la fiesta. Si llega un momento que todo es padecimiento, mal asunto, ¿no?
2: No, efectivamente, tanto para nosotros como para los espectadores, se trata de disfrutar. Nosotros también en el trabajo también disfrutamos haciendo el montaje, porque si no disfrutáramos no lo haríamos. Y por eso lo hacemos y cada año intentamos mejorarlo, para que los espectadores puedan venir y disfrutar de esa noche, porque es una noche mágica en todos los sentidos. Conforme decía Chelo, ya no es el espectáculo, es el ambiente previo, el ambiente posterior. Gente joven, gente mayor, restaurantes, las peñas de moros y cristianos allí también, todo el mundo. Y la verdad es que es una noche mágica, mágica total.
0: Vamos a escuchar este consejo, Chelo y Pepe y resto de oyentes.
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0: Pepe, de eso se trata, de vivir la magia, ¿verdad? ¿Cuál es tu consejo a todos los que nos están escuchando y que quieran disfrutar de esa magia, de ese 8 de agosto mágico en Altea?
2: Pues mira, yo siempre recomiendo a toda la gente que me llama que a las 7 de la tarde, que estén ubicados ya en la zona. Que hayan aparcado el coche, que estén paseando por allí o que ya tengan la playa, la mesa y las sillas. Que todo lo que exceda de las 7 de la tarde les puede complicar la llegada y a lo mejor pues, acaban no pudiendo disfrutar del castillo, que eso es una pena. Ese es mi principal consejo.
0: Chelo, ¿alguna cosita que decirle a Pepe?
1: Bueno, nada,
0: que le salga bien, ¿no?
1: Sobre todo agradecerle el esfuerzo que hacen. Yo sé que ellos disfrutan también cuando se juntan y son gente que sabe disfrutar la vida, pero saben también la responsabilidad que conlleva este evento y soy consciente de ello. Y nada, a disfrutar y que salga todo como tiene que salir y a crecer cada día un poquito más, pero siempre de forma sostenible.
0: Pepe, muchísimas gracias por habernos atendido. Sé que son días complicados para ti, pero era importante escuchar tu voz, tus consejos y que la gente sepa que ese 8 de agosto estaremos todos en Altea disfrutando de ese maravilloso castel.
2: Venga, pues muchas gracias a vosotros.
0: Un fuerte abrazo.
2: Adiós, igualmente.
1: Adiós,
0: Chelo González, concejala de turismo del Ayuntamiento de Altea, obviamente ha venido para hablar del castel, pero aprovechamos que está aquí y nos quedan todavía algún minutito que queremos aprovechar con ella. ¿Qué diferencia al turista que elige Altea al que, por ejemplo, elige Benidorm?
1: Yo creo que, no sé, me puedo atrever a decir, puede ser un poco más de nivel adquisitivo, puede ser, porque los
0: no tenemos... Algo más elitista, ¿no?
1: Un poquito, porque los alojamientos que tenemos no son de una estrella ni de dos, aunque tenemos más o menos de todo, pero sobre todo los hoteles que tenemos más grandes, como es el SH Villagadea o el Camp Negret, son de 4 y 5 estrellas. Entonces,
0: correcto.
1: El nivel siempre es un poco más alto.
0: ¿Y qué le ofrecéis vosotros al turista, por ejemplo, para que se anime a venir en meses como enero o febrero? Porque como tú bien has dicho, el resto de meses del año casi se venden solos, ¿no? Uh-huh.
1: Intentamos hacer desde el Ayuntamiento de Altea actividades pues tanto culturales o deportivas, a lo mejor una salida de una vuelta ciclista o a lo mejor algún evento esportivo como alguna final en balonmano o fútbol o algún campus para que sea atrayente tanto a los deportistas y también a las familias. El clima que nos acompaña, evidentemente, a toda la comarca, pues hace que podamos disfrutar de esa naturaleza. Y luego actividades culturales, como ya he dicho también, Palau Altea tiene una gran programación y la verdad que ayuda a eso, a traer algún evento que pueda ayudar.
0: Sin lugar a dudas, el clima es nuestro principal parque temático, eso es así. Una estrategia, la de Altea, basada en cuatro pilares: la cultura, la naturaleza, la náutica y el ciclismo. ¿Ha mejorado Altea sus infraestructuras clave para seguir creciendo como destino de calidad?
1: Yo creo que ha crecido y más que hay que mejorar, porque siempre hay cosas que hay que mejorar, cosas que están en el tintero. Tenemos pues eso, parkings que debemos desensorizar para que la gente pues abandone el coche y disfrute de lo que es la peatonalización. Tenemos la app Altea, que es donde ahí podemos buscar los parkings tanto para el Castell de la Olla como para cualquier otro momento en Altea. Y lo que se busca es eso, que el turista deje el coche a un lado, no contamine y que disfrute Altea, porque no solamente es el casco antiguo, sino que puede visitar también la playa, el paseo marítimo o incluso el barrio de Bellaguarda, que para mí es un poco la joya escondida de Altea.
0: Bueno, ya conocemos a Chelo González, ya no se nos va a escapar mucho más tiempo. A partir de septiembre la volveremos a invitar aquí, pero yo antes de despedirme me gustaría pedirte, si te atreves, a darnos una relación de lugares. Hoy nos escucha toda España. A las 9 de la noche este programa se emite por Gran Vía Radio para toda España. ¿Nos das una relación de lugares que ningún visitante debería perderse al visitar Altea? Yo creo que tienes especial predilección por una zona, ¿no? Bellaguarda.
1: Sí, sí. Es que Bellaguarda para mí es como si fuera un poco el pueblo antiguo, pero sin explotar, digamos. Es donde también empezó a crecer el pueblo. Lo que es el paseo marítimo, a mí ahora mismo está remodelado, me encanta. Está con esa playa urbana que se ha quedado, la verdad, que muy bien. Empezaría por el paseo marítimo, es bastante largo, un paseo sosegado y tranquilo. Luego subiría al barrio de Bellaguarda y finalmente la parada final, que son eso, la iglesia de Nuestra Señora del Consuelo, con esas cúpulas, como tú bien has dicho al principio, y esos miradores que pueden ver todo el término de Altea en
0: que
1: los
0: te deslumbran
1: costados.
0: Por la mañana, por la tarde y por la noche, con paisajes absolutamente diferentes sin moverte del mismo escenario. Uh-huh. Cuidado, hay que decirlo, sí. Claramente. Pues Chelo, ha sido un placer tenerte aquí.
1: El placer ha sido mío.
0: Conocerte y agradecerte que hayas venido desde Altea para estar unos minutos con nosotros. Enhorabuena por tu trabajo, por tu gestión, por tener Altea tan bonita, por esa Villa Blanca de la que todos nos sentimos orgullosos, y mucha suerte para ese Castell de Loya.
1: Gracias, Leopoldo. Y nada, nos vemos por allí.
0: Muchísimas gracias y así será. Un fuerte abrazo.
1: Gracias.
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0: Terminamos nosotros la temporada cuando más álgido está el ámbito que compete a la limpieza viaria. Cerca de finalizar el mes de julio, los operarios de FCC Medio Ambiente trabajan 24 horas al día para que Benidorm no note el tránsito de varios cientos de miles de personas cada día por sus calles. Nos cuesta entenderlo y ver la realidad. O quizás no. Y lo que hay es demasiada hilaridad sin criterio, persiguiendo un objetivo espurio que se escapa a la lógica que intenta razonar. Benidorm ha crecido mucho en los últimos 33 años, pero el contrato que une a la empresa de limpieza con el ayuntamiento sigue siendo el mismo. Hoy son 200 operarios los que, de manera excepcional, pisan cada calle de Benidorm para que no recordemos que horas antes han sido miles de turistas y vecinos los que han pasado por ahí, no todos actuando con civismo y ánimo de colaboración. Se acerca una campaña electoral y lo pagamos todos. De nuevo, en pocos meses, volveremos a votar a más de un energúmeno que, en un mundo racional, no alcanzaría a salir de la selva y bajar del árbol. Pero somos así. Nos creemos todo. ¿Benidorm podría estar más limpio? Seguro que sí. Reconocerlo es el primer paso. ¿Tienen la culpa los operarios de limpieza y las autoridades locales? Solo hay que darse una vuelta por cualquier otra ciudad para valorar lo que aquí se hace. Un milagro diario. Calmémonos, por favor. Atacar al contrario es atacar la imagen de Benidorm. Y de ella vivimos todos. A Benidorm no le hacen falta 200 trabajadores en verano. Le hacen falta todo el año, como es necesario, casi como el respirar, que se apruebe el nuevo contrato de limpieza viaria y se pongan a funcionar cuanto antes esas infinitas mejoras contempladas en los pliegos. Y si no es así en este momento, es porque esa oposición que tira la piedra y esconde la mano lo denunció hace 2 años, no consiguiendo nada, pero paralizando todo 800 días más. Y aquí seguimos, construyendo pedagogía mientras los profesores no aprueban por faltas de ortografía. No sabe uno qué hacer ya. O sí, recomendarles a ustedes que no hagan tanto caso a las miserias de los tristes y colaboren un poco más para seguir inundando de alegría y no de mierda, con todos mis respetos, la ciudad de Benidorm. Esta es la introducción que yo tenía ganas de hacer hoy, que me acompaña en el estudio no solamente un magnífico colaborador al que quiero dar las gracias en este último programa de Aire Fresco hasta el próximo 1 de septiembre, Matías Romá, coordinador de FCC Medio Ambiente y de esta sección Ciudad, Noche y Día, sino también agradecer la presencia del concejal Luis Navarro, concejal de Limpieza Viaria. Bienvenidos los dos.
14: Muchas gracias.
15: Muchas gracias.
0: ¿Cómo está siendo el verano para la limpieza viaria, concejal?
14: Pues un poco complicada, y ahora mismo lo estamos aquí viendo, estamos en tu programa, tenemos unas vistas espectaculares y estamos viendo un señor que lleva una caja enorme sacando la basura a las a la 1:20.
0: Bueno, pues yo creo que viene maravillosamente bien el ejemplo, porque hoy precisamente venimos a hablar de civismo. Y delante nuestra, en nuestra cristalera de la avenida Jaime I, a la 1:20, vemos como un señor está bajando una caja inmensa de basura, llevándola al contenedor, cuando sabemos que eso no se puede hacer hasta ahora. El mejor ejemplo, ¿verdad, Matías? No se puede tener mejor oportunidad para describir la situación.
15: Bueno, por desgracia tenemos esta situación el día a día, ¿no? Y tenemos que luchar y pelear un poco con esa circunstancia. Ya no es que saque la caja, que está totalmente prohibido, y meterla dentro del contenedor. Está ocupando un espacio que después los vecinos, cuando vayan a sacar sus bolsas, seguramente el contenedor estará lleno de algunas cajas que nunca deben de estar dentro del contenedor, y en las bolsas se quedarán fuera con olor y con manchas.
0: Pues yo creo que nos ha venido maravillosamente bien el ejemplo. Yo quería recordar a todos que estamos en plena temporada, hoy es 22 de julio, tenemos cerca de 450.000 personas en Benidorm, y quería preguntaros a los dos, ¿cuáles son los principales cambios en la operatividad diaria? Matías, cuando llega el verano, ¿en qué cambia todo el trabajo que hace FCC con respecto a los meses, digamos, de invierno y otoño?
15: Bueno, ahora mismo, por ejemplo, el planteamiento que estamos haciendo con coordinación con el concejal, con Luis, es sacamos 5 hidrobaldeadoras por la mañana, primera hora, para cubrir todas las zonas peatonales, todas las incidencias, todo lo que nos llega tanto al ayuntamiento como a nuestras propias oficinas, de gente que colabora y solicita limpieza de manchas, de cualquier circunstancia que pueda acarrear una anomalía en la vía pública, ¿no? Tenemos 5, como te decía, 5 hidros. Volvemos a doblar las 5 hidros. Intentamos sacarlas también por la tarde. Tenemos que tener operatividad con bastantes conductores. Una cuba de apoyo también en el turno de mañana. Y después tenemos el servicio de baldeo de noche, que también salen entre 3 y 4 cubas todas las noches, más el equipo de baldeo manual.
0: Luis, concejal hoy, pero toda la vida siendo técnico de limpieza viaria, por lo tanto, mejor que tú, no conoce nadie lo que es el proceso de la limpieza. ¿Está Benidorm hoy, no sé, más sucio, más limpio, igual que otros veranos?
14: Yo pienso que está más o menos como todos los años, lo que pasa es que no nos acordamos. Ayer cogí al jefe de la policía para que me acompañase y viese realmente el problema que estamos teniendo. Yo me llevé, dice, como personal, para que yo lo vea, se vino el jefe. Se sentó conmigo
0: en el coche. Cuéntanos ese problema a la audiencia, que lo conozcamos.
14: Se sentó conmigo en el coche, y donde muchas veces en las redes nos ponen que están los contenedores llenos y todo eso, pues sin ir más largo, nada más llega la gente con sus bolsas a tirarla. Dice, si no la van a tirar cuando esté yo delante de él, la tiraban. Y el pobre hombre iba allí, oiga, ¿usted cree que es hora? Aquí lo ponen en el contenedor, prohibido sacar la bolsa de basura. Es que trabajo a las 11 de la noche. Entonces, ¿qué hacemos? ¿Dejamos ahí la bolsa todo el día? Usted lo está haciendo mal siempre. No desde hoy, sino siempre. Entonces, esto es, yo creo que la gente también se debe de concienciar que ponen unos horarios.
0: Es decir, Matías, estamos hablando de que hay muchas quejas en redes sociales de que Benidorm está sucio y tal, pero en el fondo lo que tenemos es un incivismo generalizado. Lo estamos viendo no solamente con el ejemplo que acaba de poner el concejal, sino que ahora mismo acabamos de ver un señor que ha sacado una caja inmensa. Entonces, claro, si no ponemos de nuestra parte los propios ciudadanos, esto es imposible.
15: Efectivamente, como bien decía el concejal, Luis, más o menos es como el año pasado. Nosotros llevamos muchos veranos para comprobar lo que estamos diciendo. Las redes sociales ahora, en vez de ayudar, están ensuciando un poco la imagen de Benidorm. Claro que hay muchísimas calles de Benidorm manchadas, por supuesto que sí. Nadie se ha parado a pensar que la bolsa negra que acaba de sacar un bar y lo ha dejado junto al contenedor, y desde su puerta hasta el contenedor está el arrastre de todo el caldo. No he visto todavía en ninguna red social en Benidorm que alguien diga que es culpa del bar que lo sancionen. No lo he visto. O sea, es culpa del ayuntamiento y culpa de los operarios el que alguien esté incumpliendo, y todo es que está sucio. Tenemos que entender por qué se produce esa mancha. Nosotros no la hemos generado, nosotros vamos a ir a actuar. falta claro, capacidad.
0: Tú lo has dicho, nosotros no la hemos generado, claro. Si está ahí es porque alguien la ha generado.
15: Correcto. Entonces, claro, esas manchas, la gente se queda, es que por aquí no vienen a baldear o tal. Claro que van a ir a baldear. Tenemos un protocolo de actuaciones diarias que no podemos saltarnos porque tenemos que cumplir con el contrato que tenemos marcado. Tenemos que baldear todos los días el Parque de Elche, por poner un ejemplo. Y claro que vamos a ir a la calle Villena o a la calle Calpe o a la calle que nos solicite el ayuntamiento cualquier vecino. Es muy fácil decir en las redes sociales, Benidorm está más sucio que nunca, eso no vale. Eso no vale.
0: Aparte que no ayuda a nadie.
15: Es efectivamente. Dígame a mí, la calle Maraval, número 18, antes de 24 horas está solucionado el problema. Aquí está el concejal de testigo y además que tenemos una situación de estrés diaria, tanto el concejal como en mi persona y tanto los trabajadores, son 24 horas de incidencias que nos llegan por todas las líneas.
0: ¿Realmente qué es lo que está cambiando este verano? La particularidad de que las redes sociales se han vuelto más agresivas, no que Benidorm esté en una situación distinta. Digo yo, pregunto.
14: Yo opino igual que tú. Esto no lo hace, como yo digo, esto no lo hacen. Antiguamente los ciudadanos sacaban su bolsa a su hora. Ahora lo fácil es criticar. Como este hombre que acaba de sacar, tú imagínate que te deja la caja al lado del contenedor. Te sacan una foto, mira cómo está Benidorm, sucísimo. ¿Es culpa nuestra? Ya, la sí. pregunta ¿es culpa nuestra? ¿O esto es que la gente, cada uno hace lo que quiere? Luego te hago una foto, mira Benidorm, mira al concejal que no está en una vuelta. Y yo a las 7 de la mañana estoy con el señor Matías dando una vuelta.
0: Luis, tengo que preguntarte, obviamente eres responsable de una concejalía y yo periodista. Tengo la sensación de que las redes se están cebando contigo. ¿Hay algo más? Es decir, ¿detrás hay una especie de persecución política personal? ¿Te sientes un poco en esa diana?
14: Yo espero que no, porque yo creo que no he hecho nada a nadie. Hay una crítica que pone un señor que dice que yo le he insultado. Yo no he insultado a nadie, ni insulto a nadie. El que me conoce lo sabe bien. Lo único que comenté, que creo que se estaba pasando en lo que estaba poniendo en las redes sociales. Creo que te estás pasando, nada más. Pero eso no creo ser un insulto, y si es un insulto, pues yo pido perdón.
0: No, yo no creo que sea un insulto decirle a alguien te estás pasando. Yo, de hecho, si tuviera que decírselo también se lo diría.
14: Pero
0: obviamente.
14: Yo creo que contra mi persona, yo no es contra nadie. Y cuando lo escribo como Luis Navarro, no lo escribo como concejal ni nada. Sino tú me estás atacando, que gana un dinero, pues bueno, tú quieres poner lo que gano, pues lo pones y tampoco pasa nada, es público.
0: Esta campaña tan personal, Matías, contra el concejal de limpieza viaria, esta campaña tan brutal este año en redes sociales contra la limpieza viaria, ¿os está afectando como colectivo? Es decir, ¿a los propios trabajadores se sienten más señalados al hacer su trabajo?
15: Claro que sí. Nosotros, nosotros tenemos un estrés de una situación que por supuesto, Benidorm está manchado, pero Benidorm está limpio de barrido, limpio de enseres. Benidorm está limpio de recogida de RSU. No hay nadie que llame por la mañana que su contenedor no se le ha recogido. Esa es nuestra primera misión. Y por último, por desgracia, tenemos que fregar las calles. Claro que hay que fregar todo Benidorm. Aquí nada, no vayamos a ser hipócritas porque es por supuesto que yo paso por las calles de Benidorm y veo muchísimas manchas. Pero muchísimas. Pero el 90% de las manchas son provocadas por gente que no está colaborando.
0: Bueno, vamos a volver a repetirlo, por si no ha quedado claro. Esas manchas las habrá producido alguien, ¿no?
15: Claro, efectivamente. Además,
0: o sea, que no es más limpio que es más limpia, sino que es menos mancha, ¿no?
15: Efectivamente. Además, es importante el tener en cuenta que hay más mendicidad en la ciudad, hay más mendigos, hay muchísimo más turista inglés en todas las zonas de Benidorm, y eso lo sabe todo el ciudadano de Benidorm, que hay ingleses por todas las partes, y no son ingleses que vienen con el carrito y con el niño, son ingleses que van al hotel, suben y bajan y nos dejan los vasos con bebida y muchas veces orinan en la calle. Yo no veo en ninguna red social que digan que está lleno de orín, que he visto a un inglés o a un español, da igual,
0: sí,
15: por no nombrar
0: no,
15: que huele a pipí. Pero oiga, ¿huele a pipí por qué?
0: Porque alguien habrá meado, obviamente.
15: Bueno, pues ahí tenemos que hacer, además, aunque baldeemos, lo fregamos, le damos desodorizante, que el señor Luis es, vamos, impecable. Yo te puedo decir que no he tenido ningún concejal con tanta exigencia y tan a diaria.
0: Conoce el gremio, claro.
15: Correcto, y además porque también tiene la situación de que a nivel local nos están, digamos, apretando o solicitando muchos más recursos de los que podemos dar abasto, ¿no?
0: Luis,
14: te voy a decir, de hecho, por ejemplo, nosotros las papeleras de la playa se limpian y se cogen trapo para total, para que se quede totalmente limpia.
0: Varias no veces al día, ¿no? Incluso, ¿no?
15: A la semana.
14: Limpias. Pueden ver que van dos chicas, ahora mismo están viniendo dos chicas, limpiar todas las papeleras de la playa.
0: Una cuestión, Luis, como concejal, evidentemente estamos sin un contrato nuevo. Que por cierto, te tengo que preguntar en qué momento se encuentra ese contrato, porque es raro el mes que no nos llega la noticia de que se va a aprobar ya ese nuevo contrato. ¿Cómo se encuentra?
14: Estamos en ello.
0: Eso ya lo había escuchado.
14: No, si Dios quiere, esto va a ir para adelante. Están reunidos, hoy precisamente estaban reunidos todos los ingenieros. Claro, esto lo tienen que firmar todos los ingenieros. Y una vez que esté todo bien redactado y bien formado, entonces cuando abrirán el último sobre.
0: Pero al pleno del mes de julio no va.
14: No.
0: Pleno del mes de julio no va.
14: No llegamos.
0: No, lo digo porque obviamente nos está haciendo muchísima falta en la ciudad ese pliego de condiciones aprobado, esa adjudicación confirmada, porque yo veo a estos señores de FCC sufrir lo que no está escrito.
14: Y yo también, aunque no se lo crea nadie, yo también. Yo pregunto casi todos los días a los ingenieros cómo va el tema. Antes de ayer volví a preguntar. Me dijeron, no te podemos decir nada, yo si no me lo decís a mí, ya, ¿quién somos?
0: Ah, bueno, ya, si no se lo dicen al concejal. Porque hay una realidad, ¿no? Estamos hablando de que Benidorm incrementa sus operarios cuando llegan los meses de Semana Santa y de verano a 200. Pero lo hemos comentado muchas veces aquí con Matías Romá, 200 en las condiciones del Benidorm del 2026, 200 tendría que haber como mínimo, pero todos los meses del año.
14: Es que también,
0: ¿Eso es algo que reconoce el concejal?
14: Yo igual como te digo una cosa, te digo otra. En el 2012 fue cuando se quitó un 25%.
0: Que correcto, nunca, el plan de ajuste.
14: Nunca se ha vuelto a reponer. Si esas personas estuviesen aquí, más las personas que puedas tener, yo te garantizo de que esto tampoco estaría como está ahora mismo.
0: Y eso no se puede retocar. Bueno, es casi mejor esperar ya
14: la esperamos a la nueva contrata.
0: ¿El nuevo pliego lo contempla, esos 200 operarios, de manera permanente?
15: Bueno, en principio serán más.
0: Más,
15: claro.
0: Todo el año,
15: porque,
0: hablamos.
15: Porque el servicio va a requerir muchísimos más servicios que ahora mismo no tenemos, ni contratados, ni vehículos, ni contenedores adecuados para ello, pero todo eso tiene que llegar y esperemos que
0: Luis, sea momento. Vamos a hablarle un poco a esos críticos de las redes sociales. ¿Cómo es un día de 24 horas en verano en la vida del concejal de limpieza viaria?
14: Pues como tú dices, 24 horas. Yo me levanto a primera hora, tomo café, vemos las incidencias que tenemos o lo que podemos hacer. Con Matías me dice todo lo que tenemos en el día. Luego está lo de la tarde y luego está lo de la noche.
0: Sí, porque hay 24 horas de servicio.
14: 24, es que esto no para. Es que parece que la gente, a mí cuando me vienen los de Asturias, es que en Asturias está más limpio. Pues tendrá usted razón. Pero no hay vida 24 horas. Allá a las 6 o las 7 de la tarde hay gente que se irá.
0: Es que estamos hablando de una ciudad que tiene 75.000 censados y en este momento tiene 450.000 personas dentro. Claro, es que hay que recordar eso. Y con 200 operarios estamos limpiando la actividad de 450.000 personas.
15: Bueno, ahí está la media. En Elche creo que son 2.000 trabajadores.
0: ¿Cómo?
15: Como te digo, y en Alicante.
0: ¿2.000?
15: 2.000.
0: ¿10 veces más?
15: 10 veces más. Y en Alicante 1.800, no recuerdo exacto el número. Entonces, son unas barbaridades tan tremendas que nosotros en población...
0: O sea, un milagro, lo que yo he dicho antes, un milagro
15: a
0: diario.
15: Ver, que está muy bien que todo, que yo soy el primero que la calle está manchada, que la calle... Pero es que tenemos que tener en cuenta que no podemos decir en las redes sociales que están haciendo daño a nuestra ciudad. Benidorm está más sucio que nunca. Eso es lo mismo del año pasado y lo mismo de 29 años para atrás. Dígame la calle Limones a la altura del cine Colci.
0: Decidme una cosa los dos. Sabemos, porque lo estáis comentando, que hay menos colaboración ciudadana que otros años, lo estamos viendo. Pero yo quería preguntaros algo a nivel pedagógico. ¿Nos hemos vuelto más incívicos? ¿Qué está pasando, Matías?
15: Bueno, lo más importante es el tema último año. Cada vez que hay elecciones a la vista, el último año es más complicado. yo lo noto cada vez que hay elecciones, ya a la vista en los vale. próximos meses hay elecciones y la tasa de basura.
0: A muerte.
15: Ahí no hay más. Ya la gente ahí no tiene condescendencia. Ahí vamos a esto no puede ser y para eso pago.
0: O sea, no es que tengamos otro perfil de turista, Luis, sino que estamos a nueve meses de elecciones.
14: Es lo que está diciendo él. Ahora tú cuando cambies, no entre la nueva contrata, yo le he dicho que lo primero que voy a hacer es cambiar todos los contenedores de Benidorm, todos, sin excepción. Poner papeleras nuevas. No voy a quitar las que hay, sino voy a añadir más de las que hay. Pero la gente luego dirá, mire, claro, como llegan las elecciones, no, cuando yo tengo un nuevo pliego es cuando puedo hacerlo. Hasta que no lo tenga, yo no voy a poder hacer nada. Y yo entiendo a la gente cuando dice, el contenedor de mi calle está sucio y roto. Bien, yo no puedo, las empresas ahora mismo no se van a gastar dinero porque no saben si van a ser adjudicatarios.
0: De hecho, tú reclamabas, Matías, una falta de contenedores importante, ¿no? Y yo te quería preguntar por qué, ¿qué está pasando? También hablamos de esos contenedores que en las comunidades, claro, ahora hay mucha más gente viviendo y están a rebosar todo el día, lo acabamos de ver, ¿no? Ahora un ejemplo.
15: Efectivamente. El mal uso del contenedor, la falta de capacidad en los contenedores y la colaboración ciudadana, ¿no? Entonces son varios puntos que tienen que ir todos unidos. Como te comenté en su día, estos son... Hay tres pilares para que una ciudad esté limpia y consta de tres fundamentales, que son el ayuntamiento, el ciudadano que cumpla las normas y la empresa adjudicataria. Y alguien está fallando. Seguramente ahora mismo en el final del contrato ambas, todas las partes puedan estar al límite de su condición de poder hacerlo bien, pero... Esos tres pilares se sujetan
0: correcto
15: para que la ciudad esté limpia o por lo menos en una atención importante, ¿no?
0: ¿Nos perjudica el calor? Es decir, tanto al personal con ese estrés, con ese uniforme que hay que llevar, como a la limpieza de la ciudad por falta de lluvia, Matías.
15: No, simplemente que en las redes sociales, como comentabas tú antes, o el sentir del ciudadano, no hay nadie que diga, puede ser algo concreto, que mi calle no se barre, o estos enseres llevan aquí tanto tiempo, o aquí faltan papeleras, que siempre faltan. No, que Benidorm está sucio, pero sucio sí. Se refiere a manchado. Claro que hay manchas. ¿Quién las ha producido? Vamos a ver el primer punto. Y después, si se ha quitado esa mancha cuando lo han solicitado, y si se vuelve a generar, ¿quién está cometiendo ese fallo tan garrafal, ¿no? Vecinos, restaurantes, etcétera.
0: Bueno, no tenemos tiempo para más. Yo quería en este último programa que hacemos en el estudio de Leo Radio, antes de finalizar la temporada, obviamente despedir esta sección Ciudad Noche y Día con la que llevamos trabajando y colaborando hace ya años, darle las gracias a Matías Romá y terminar con el concejal Luis Navarro. ¿Algún consejo que nos quieras dar a los ciudadanos de Benidorm que estamos escuchando para un verano un poquito más tranquilo? No, dejemos a un lado esos, digamos, extremistas que en redes sociales van a seguir acusando simplemente por defecto, ¿no? Pero a la gente sensata.
14: Sí, yo pienso que la gente, mucha gente tendrá razón, pero yo creo que es más fácil y mucha gente lo pone. Oiga, hay una mancha, hay unos controles, a quien proceda. Oye, eso es que quieren ayudar al ayuntamiento y a la empresa y a Benidorm. Porque es que, te vuelvo a decir, es que es muy fácil criticar, no, perdona, a quien corresponda, hay una papelera o hay un pedal roto y esto, ustedes nos mandan y nosotros lo haremos, que estamos para eso.
0: Pues con eso nos quedamos. ¿Cómo se puede poner la gente en contacto con la empresa?
15: Bueno, pues tiene dos canales, la plataforma municipal del Ayuntamiento de Benidorm y también con el 965855184 y cualquier incidencia... Esperemos que no tarde en solucionarse. Si es una mancha o algo vertido en la vía pública, en pocos minutos. Y si es una cosa que es un, pues no sé, una calle entera que haya que hacer un tratamiento especial, pues puede tardar entre uno o dos días, ¿no?
0: Luis Navarro, concejal de limpieza viaria, muchísimas gracias, de verdad.
14: Gracias a vosotros por habernos invitado.
0: Y ánimo. Y a ti, Matías, gracias y por toda esta temporada, otra vez por colaborar con nosotros y bueno, y hablarnos de ese civismo, ¿no? De la limpieza viaria que tenemos que tener todos.
15: Muy amable y gracias y hasta la próxima temporada.
0: El 1 de septiembre estamos aquí otra vez.
15: Encantado.
0: Muchas gracias, un abrazo.
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0: Las contundentes confesiones ante la Audiencia Nacional del amigo de José Luis Rodríguez Zapatero, el empresario Julio Martínez y el presidente de Plus Ultra, Julio Martínez Sola, amenazan con provocar un vuelco en el frente penal de la causa que afecta al expresidente, pero de momento no han movido ni un milímetro la posición oficial del gobierno. El Ejecutivo se mantiene inalterable, tanto en el argumento de que la ayuda de 53 millones de euros concedida a la aerolínea de capital venezolano durante la pandemia fue legal, como en la defensa del propio Zapatero, quien negó ante el juez ningún tipo de intervención en el proceso. No podíamos terminar este último programa aquí en el estudio de Leo Radio sin contar con la presencia de quien ha sido nuestro abogado penalista a lo largo de toda la temporada de Hilo Criminal, que no nos ha dejado indiferente a ninguno. Querido Francisco González, ¿qué tal? ¿Cómo estás?
24: Muy buenas tardes, Leopoldo.
0: En las últimas semanas, también además columnista. Querido Francisco, con varias columnas que han causado auténtica sensación. Yo se las recomiendo, si usted no la ha leído todavía, las tenemos en www.leoradiofm.com publicadas y a mí realmente me han causado sensación importante. Ayer la última sobre la actuación de Argentina durante el Mundial, obviamente sin hablar ni un ápice de fútbol, sino simplemente de sensaciones, ¿verdad?
24: A ver, Leopoldo, yo siempre he dicho que iba para arquitecto y me quedé en columnista.
0: Entonces, vale, pues hubiera sido un grandísimo arquitecto, ¿eh?
24: Entonces tengo que conformarme con analizar la actualidad. En este caso, fíjate, en esta última columna también hablamos de fútbol. También hablamos de fútbol, porque realmente lo que hablamos es de fair play, hablamos de valores, hablamos de elementos intrínsecos a la práctica del deporte, hablamos de muchísimas cosas desde un punto de vista, como siempre, analítico, porque me permito pocas veces el lujo de opinar. creo que mi opinión en verdad le importa muy poca gente. La gente lo que quiere es el análisis de la realidad y procuro hacerlo siempre basado en datos objetivos.
0: No, pero insisto, has escrito dos columnas, una sobre las relaciones humanas que están muy deterioradas por culpa sobre todo de las, bueno, de las nuevas tecnologías, podríamos decir, un poco por resumir, y otra anterior en la que hablabas de la implicación del trabajador en la empresa con este problema del absentismo, que es algo que, bueno, se ha convertido en un cáncer, ¿eh?
24: Mira, yo en la primera de las columnas a la que hace referencia, a lo que culpo y a lo que solicito de forma clara y expresa es la derogación inmediata y expresa de la ley de violencia de género. ¿Y por qué hablo sobre eso? Doy una justificación, a mi juicio, plausible desde el punto de vista jurídico, que se basa en lo siguiente. Desde el año 2023, el sexo ya no es un condicionante biológico, sino que es una percepción personal. Y lógicamente no podemos permitir que sea la percepción personal de cada cual la que determine la ley que se aplica. Sabemos que en cuanto a violencia de género, el Tribunal Constitucional estableció unas penas, unos rigores judiciales y procesales mayores para los hombres que para las mujeres, porque no se vulneraba el principio de igualdad cuando lo que estábamos era

0: y es para que se me apliquen unas leyes que me van a aportar una serie de beneficios.
1: De locos.
0: Efectivamente. Entonces, desde el momento en que la determinación biológica no sirve para nada, el sexo es un constructo ideológico, la ley de violencia de género ya no tiene ningún sentido. Y eso es lo que yo les propongo a los legisladores. Yo, a fin de cuentas, Leopoldo, soy un humilde abogado de pueblo.
1: Me encanta.
0: Pero les estoy dando el cauce jurídico-procesal para poner fin a una situación de desigualdad que está afectando a la decisión de los seres humanos de forma colectiva en cuanto a juntarse o no en relaciones en pareja, porque hay verdadero pánico a la terminación de esas relaciones.
1: Bueno, yo quiero terminar con este capítulo recordándoles que Francisco González, por cierto, tiene una columna pendiente para ser publicada este mismo viernes, cada viernes, en www.leoradiofm.com, unas columnas de opinión que les recomiendo las lean con calma y a ser posible reflexiones sobre ellas. Zapatero. José Luis Rodríguez Zapatero, expresidente del gobierno, se desmonta totalmente su estrategia y empieza a quedar bastante de manera evidente que mintió de manera clara y pavorosa, no solamente en el Senado, sino posiblemente incluso en sede judicial ante el juez Calama. Bueno, ordenó camuflar en varios pagos el 1% de Plus Ultra. Ayer pude ver yo ese gráfico con todo el dinero desglosado, 527.000 euros. Supo en tiempo real la llegada al gobierno del último informe para el rescate, es decir, información privilegiada, y queda claro que primero fueron CaixaBank y el Banco Santander quienes rechazaron el rescate de Plus Ultra y terminó siendo una empresa pública, la SEPI, por orden del propio Zapatero y por aplicación del Consejo de Ministros. No sé, tengo una sensación bastante clara de que en este momento ya tendría que estar en prisión preventiva. No sé si estoy exagerando. Vamos.
0: A ver, a José Luis Rodríguez Zapatero le ha pasado lo peor que le puede suceder a un investigado, y es la acefalía de su defensa. Se ha quedado sin cabeza. ¿Por qué motivo? Porque, claro, él toda su estrategia de defensa la basaba en la solicitud de declaración de nulidad de las pruebas. Por cadena de custodia habían sido obtenidas en Estados Unidos, habían estado guardadas durante 4 años, no se sabía si eran íntegras o no, si el contenido era íntegro o no. Y lo que se estaba intentando era atacar la prueba desde esa perspectiva. Y era muy inteligente y además había elegido para esa tarea a uno de los mejores, Víctor Moreno Catena, o sea, uno de los mejores de España en ese tipo de cuestiones. Pero claro, todo esto se acaba de derrumbar como un castillo de naipes frágil, cuando resulta que la información al juez ya no le viene de esa fuente de prueba, sino de una fuente de prueba interna, que son las manifestaciones de Julio Martínez y del presidente de Plus Ultra. Cuando estos señores hacen una serie de confesiones intraprocesales, ya la información no me llega de fuera, me llega de dentro. Y yo podría justificar una decisión de incoación de procedimiento abreviado, una decisión acusatoria de continuación del procedimiento hasta el final, en la testifical de estas personas. Ya no necesito remitirme a la documentación que me llegó de Estados Unidos.
1: Que no quiere decir que no fuera buena, sino que podría invalidar el concepto del propio juicio.
0: Efectivamente, lo que sucede es que ya el pilar fundamental de la estrategia de defensa se acaba de perder y ahora empieza a tener enemigos en casa. Estos son verdaderos troyanos. Y ojo, porque quizás, fíjate qué curioso, se está hablando de la teoría Aldama. Es decir, el efecto Aldama que se está extendiendo, que ahora todo el mundo quiere colaborar. Pues fíjate que el juez Calama en este caso está haciendo una excelente labor porque le ha dicho a Julio Martínez que de momento lo que ha dicho no es en absoluto suficiente. ¿Por qué? Porque él lo que ha reconocido es que él fue el ejecutor, pero él dice desconocer total y absolutamente qué es lo que había detrás de aquello que él ejecutaba. Calama le ha dicho que se deje de remilgos.
1: Y que si quiere que realmente se aplique,
0: que empiece a contar lo que realmente sabe. Y claro, ¿esto a quién realmente le podría afectar de manera clara y directa? Pues imagínate a Gertrudis, la secretaria personal de Zapatero.
1: 20 años.
0: Vamos a aceptar efectos dialécticos, que realmente Julio Martínez no lo supiera.

0: pero Gertrudis acaba de ver lo que han hecho estos otros dos y sobre todo el invitado especial a la fiesta que nadie esperaba, que era el director general de Plus Ultra, que también...
1: También Julio Martínez.
0: Correcto. Curioso. Sola, efectivamente, que se apunta a la fiesta y él también quiere colaborar con la justicia. Claro, esto deja a Gertrudis muy arrinconada y en solitario para defender a un José Luis Rodríguez Zapatero que creo que tiene ya bastantes pocos apoyos, incluido el de sus hijas, porque claro, sus hijas ahora son las primeras que están en la palestra. Y empezamos a notar ya faltas graves de lealtad. De hecho, no me cabe duda de que las hijas van a empezar a despotricar procesalmente en relación con la conducta de su padre. Se van a intentar desvincular total y absolutamente, pero claro, no te puedes desvincular de la conducta si te pueden vincular con los cobros. No me diga usted que no sabía lo que hacía su padre, para eso usted no sabe, pero para cobrar la parte de los beneficios que se han derivado, sí que sabe. Entonces, empezamos a tener una situación francamente incómoda. Y claro, esa teoría del efecto Aldama se podría extender hasta el propio ZP. Pues sí. Perfectamente podría extenderse al propio ZP.
1: Esa sí que es una novedad.
0: Correcto. Y si se extiende al señor ZP, ¿de quién nos podría hablar el señor ZP?
1: Pues del único que queda, del number one, no hay más.
0: Entonces yo pues le diría al señor ZP que en este momento, por supuesto, él tiene sus abogados y ellos están mucho más preparados que nosotros, que a fin de cuentas somos unos peces pequeñitos.
1: Unos abogados, unos humildes abogados y periodistas de pueblo.
0: Pero les recomiendo que empiece a pensar en guardar la ropa, porque a él desde luego le queda muy poco recorrido procesal con lo que le acaba de suceder. Además, con el apretón a efectos de interrogatorio de Calama, no me cabe duda que Julio Martínez va a contar el resto, y como cuente el resto, a él no le queda más que colaborar para no caer de forma estrepitosa.
1: ¿Cuál es exactamente la imagen que se ha encontrado Julio Martínez en su casa, con su mujer, a solas en una habitación? ¿Qué le ha dicho la mujer? Canta lo que sepas, que te van a caer 24 años como Ábalos, ¿no?
0: Bueno, si no se quería divorciar de él, sí, claro. Si no, le hubiera dicho que mantuviera el silencio durante un poco más y se hubiera formalizado la acusación. Sí, normalmente te voy a decir que este tipo de decisiones se toman bastante, bastante en pareja.
1: Claro.
0: Son unas decisiones
1: que me imagino la escena.
0: Se toman bastante en pareja. Y te diré que desde...
1: Es que quizás él no quisiera, fíjate, pero la mujer le habrá dicho, ¿cómo? ¿Cómo? ¿Que te vas a pegar tú 24 años en la cárcel por callarte lo que sabes cuando tú no has sido más que el intermediario de unas actuaciones y tú has hecho lo que te han dicho? ¿Estilo Ábalos? ¿Estilo Coldo? Bueno, más bien Coldo.
0: De todos modos, te voy a decir una cosa. Creo que desde el punto de vista procesal se han precipitado. Y te explico por qué. Para hablar siempre estás a tiempo. La palabra emitida no hay cómo volverla a retroceder. Entonces, ¿yo qué es lo que hubiera hecho? Hubiera esperado a ver si esas impugnaciones de nulidad, si esas impugnaciones procesales de Zapatero prosperaban. Y si prosperaban, no hubiera entregado yo esa prueba. Si no hubieran prosperado, si veo que voy a juicio...
1: ¿Entonces qué tendrían que haber hecho ayer los dos Julios delante del juez Calama? ¿Haber negado todo?
0: Yo, desde luego, me hubiera acogido a mi derecho a no declarar contra mí mismo, a no declararme culpable y a no responder todas o alguna de las
1: cosas. Lo cual quiere decir, todavía más, escuchándote, que el hecho de que ayer mismo hayan cantado la Traviata, a pesar de que tenían esa opción, que estoy seguro conocerían, todavía deja mucho más en evidencia que el futuro procesal de Zapatero es más negro que el sobaco de un grillo, vamos.
0: Sin duda alguna. Y sobre todo, la cuestión es que Zapatero, a diferencia de Sánchez, no tiene ningún apoyo. Eso debe ser lo más duro para el expresidente. Decía Antoine de Saint-Exupéry en el Principito, decía que para entender realmente las cosas hay que mirar con el corazón. Las cosas esenciales no se ven con los ojos. Pues eso es lo que tiene que estar empezando a entender José Luis Rodríguez Zapatero, que está solo, que nadie le va a apoyar, que si alguien sabía algo de él, lo ha dicho, y los que faltan muy probablemente hablen. Y o busca él una tabla de salvación con la que intentar que su ahogamiento no sea tan largo, o este señor, le auguro, una sentencia similar a la de José Luis Ábalos. Incluso te diría que peor, porque a fin de cuentas lo que Ábalos pudo defraudar según la sentencia es una cantidad exigua en relación con los pingües beneficios que habría tenido José Luis Rodríguez Zapatero y sus hijas con el ejercicio de su actividad.
1: Nos queda un minuto y medio. No quiero cambiar de tema porque obviamente no nos vale la pena. Conclusión, están aplicándose la conducta Aldama, la teoría Aldama, y en tu opinión, ahora ya te pido tu opinión, ¿cuál es el futuro de Zapatero, tanto final como en plazos?
0: Yo le diría a Zapatero que cambie de estrategia. El cambio de estrategia pasa por un cambio de abogado, necesariamente. Cogió al mejor para la estrategia que tenía. Ahora tiene que diseñar un plan absolutamente nuevo. Tiene que empezar a atacar los hechos, tiene que empezar a atacar las pruebas, si es que puede, y si no, tiene que empezar a mitigar el golpe. Hay veces que te toca en la vida pelearte con alguien que es mucho más fuerte que tú, y lo que debes intentar no es ganar una pelea en la que existe una situación de desigualdad.
1: No morir en el intento.
0: Que te hagan el menor daño posible. Y eso creo que...
1: Es decir, que tú estás dando por hecho que Zapatero asume en este momento su culpabilidad y que tú le recomiendas que en este momento no es tanto que intente salvarse, sino que evite que el golpe sea más fuerte.
0: Asume su falta de opciones, más que su culpabilidad, su falta de opciones, y desde luego tiene que empezar a tomar decisiones serias, quizás como las que no tomó cuando era presidente.
1: Pues Francisco, muchísimas gracias. A nivel personal, como director de este programa Aire Fresco, por tu permanente colaboración a través de esta sección Hilo Criminal, invitándote a que a partir del 1 de septiembre continuemos en esta andadura.
0: Mientras esté en España, estaré en Leo Radio, y cuando deje de estarlo, también por las ondas.
1: Sin ningún problema, tendrás que madrugar un poco.
0: Bueno,
1: sin ningún problema.
0: En el Caribe, en Latinoamérica, amanece temprano.
1: Quizás hagamos el programa desde allí los dos juntos.
0: Leo, la vida es para el que amanece temprano.
1: Fantástico. Con eso nos quedamos. Como verán ustedes, más filosófico no puede ser. Mi libro, Zapatero en la Diana de Trump, se lo lleva Francisco para leerlo.
0: Lo devolveré. Y mira que los libros dicen que son muy rencorosos porque rara vez los devuelven una vez que han sido prestados. Son orgullosos.
1: Fantástico. Pues con eso nos quedamos. Bueno, ese estará de vuelta porque me lo han dedicado a mí. Muchísimas gracias a todos, a Santiago Alcarranza, a Ángela Fuster y Jero Martínez de Polop, a Antonio Zamora y al presidente del Club Sporting Benidorm, a Carlos Dueñas, a Chelo González y Pepe Albado, hablando de Altea y del Castel de Loya, a Matías Romá y al concejal Luis Navarro, hablando de limpieza viaria, y a Francisco González de Hilo Criminal. Mañana, último programa, desde Bodegas Fincal, a las 11 de la mañana, especial Encuentros Empresariales. Cuento contigo. Un fuerte abrazo.
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0: Todo a punto para empezar la última edición del verano de Lo Mejor de la Semana. Bienvenidos de nuevo.
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0: En el programa de hoy tengo como uno de los protagonistas a Don Omar. Ha confirmado nueva gira en España para 2027. También te voy a hablar de Pitbull. Ha escrito su nombre en el libro de los récords Guinness. Y escucharemos a Álvaro de Luna, December 10, Claudia Arenas, Green Day, Kelly Clarkson, BTS y mucho más.
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0: Una de las últimas incorporaciones que ha llegado esta semana al cajón de novedades de Lo Mejor de la Semana es Gelato y Festa, el nuevo single de Begoña, la actriz de Berlín, Begoña Vargas. También es cantante y nos ha sorprendido tanto que la hemos colocado en el primer puesto del programa de hoy. Así arrancamos.

0: Begoña se baja de la modernidad y de la velocidad del siglo XXI y reclama para ella cosas más clásicas, como la Italia de los 70. Pide gelato y festa. Este es el segundo single que adelanta su álbum de debut, que tiene previsto para finales de año y que servirá de continuación al EP que lanzó el pasado mes de abril.
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0: El reto es estar bailando los 2 minutos que dura la nueva canción de Green Day. Parece fácil, pero espera a ver el ritmo que tiene I'm Never Gonna Read.

0: Rock and roll de corte clásico y volviendo a la pura esencia para presentar la banda sonora de la nueva peli de los Green Day. I Never Gonna Rip adelanta los 23 temas que han metido en Minrods. La peli es una comedia juvenil de carretera inspirada en las propias experiencias de la banda durante sus primeros años. Se estrenará en los cines de Estados Unidos el 14 de agosto.
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0: Sé que tienes la agenda apretadita, pero ve haciendo hueco en tu calendario. Te acaba de salir una cita a la que no puedes faltar. Tienes tiempo de programarlo, es para 2027. Don Omar tiene 4 conciertos en España este verano, pero acaba de confirmar que vuelve a los escenarios europeos y hará también paradas en España en 2027. El puertorriqueño está preparando un gran espectáculo para repasar sus más de 20 años de carrera, el The Last King World Tour. Tiene 6 fechas para 2027, el 8 de julio en Bilbao, el 10 de julio en Valencia, el 11 de julio en Murcia, el 15 de julio en Madrid, el 16 en Málaga y el 18 de julio en Galicia. De momento no hay info para la venta de entradas, pero sí que hay una preventa en su web oficial. La intención de Carly Rae Jepsen con su nueva canción es muy clara. Quiere conmover a sus seguidores transformando su experiencia personal con la maternidad en una declaración de amor universal. Vas a descubrir a una Carly mucho más íntima, que incluso se ha permitido salir luciendo embarazo en el vídeo de After.

0: El sexto álbum de Carly Rae Jepsen saldrá el 18 de septiembre. Se llamará Day and Night y este es el segundo single oficial que encontraremos en la parte diurna del disco, After All. Y te digo parte diurna porque el álbum va a tener 24 canciones, 12 de pop psicodélico para el día y 12 de dance pop para la noche. Será un disco doble.
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0: Fate acaba de llegar a España directamente desde Australia, donde su gira ha sido un éxito. Y precisamente en España ha hecho la presentación oficial de su nueva canción. Lo hizo durante su primer concierto en nuestro país de la gira Fate vs. Fercho Falcho Tour. Fue el 11 de julio en Santiago de Compostela. Los asistentes fueron los primeros en escuchar a Chon de Qué.

0: Asunde, que es el primer adelanto del Club de las 19 Flores, el nuevo EP de Fate que llegará a nosotros el 19 de agosto. El colombiano ha aprovechado la gira de 5 conciertos en España para presentarlo. Reggaetón del bueno que aún puedes escuchar y ver en directo. Tu última oportunidad, si quieres ver a Fate sobre el escenario, es en Murcia, el día 25.
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0: La banda danesa Lucas Graham captura de nuevo nuestra atención esta semana con su nuevo single. La canción que da título a su nuevo álbum, que saldrá a la venta el 14 de agosto y que va a tener 13 canciones. Esta es la que abre el disco, Good Time.

0: Lucas Graham tiene ya 4 álbumes y 2 EPs que avalan su trayectoria como uno de los mejores grupos de soul pop actuales. Y por lo que vamos escuchando con sus nuevos singles de adelanto del 5º álbum, están en forma. En Good Times exploran las tradiciones celtas y folclóricas que marcaron su infancia y que el líder de la banda, Lucas Forshammer, heredó de su padre, que era irlandés.
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0: Álvaro de Luna sigue manteniendo en secreto la fecha de publicación de su próximo disco. Nos tiene en ascuas. Dijo que Azulejos saldría a mitad de año, pero ya estamos a finales de julio y parece que la cosa se va a alargar hasta el otoño. Para este tiempo de espera ha lanzado un nuevo single, Llego tarde.
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0: Llego tarde es el tercer adelanto del tercer álbum de Álvaro de Luna, el disco que tomará el relevo de Uno publicado en 2023. Un álbum que va a sonar a pop y rock con mucho romanticismo y con ese estilo que solo este sevillano sabe darle a sus canciones. Te recuerdo que está de gira. Su tour Dime Dónde Estás llegará el 31 de julio al Arenal Sound de Burriana, donde va a compartir escenario con Omar Montes, Neil Moliné y Leire Martínez, entre otros. El 7 de agosto pasará por el Starlight Marbella y el 22 de agosto le toca actuar en el Bahía Sound de Cádiz.
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0: Ellos mismos definen su estilo como Western Space Grunge, o sea, grunge espacial occidental. Son de Texas y responden al nombre de Dexter and the Moon Rocks. Ojito con esto, If You Call

0: Su canción Couch de 2021 se volvió viral en TikTok y el pasado mes de marzo dieron la sorpresa con Freaking Out, su anterior single que llegó a disco de oro y que le sirvió para meterse entre las 100 mejores canciones en Estados Unidos. Con su nuevo tema If You Call Talk, dan el salto definitivo al otro lado del Atlántico y empiezan a atraer las miradas y los oídos de toda Europa. Acuérdate de ellos, este es el sonido de Dexter and the Moon Rocks.
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0: Lo que entra en lo mejor de la semana es una versión del exitazo que en 2011 sacaron José de Rico y Henry Méndez, Rayos de Sol. Para el remix 2026 hacía falta meterle más madera. Se encargan de ello Chino y Nacho, Lucra y Juan.

0: Han pasado 11 años, pero esto sigue teniendo un rollito veraniego que no te lo acabas. Es el remix 2026 de Rayos de Sol. Con letra actualizada y con la incorporación de Juan Magán, Luke Ray, Chino y Nacho, los Rayos de Sol vuelven a brillar y esta vez trazan una línea de puntos que atraviesan el espacio-tiempo y unen España, Venezuela y Argentina.
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0: La última campaña publicitaria de los BTS había dejado al mundo expectante para saber que estaban tramando los reyes absolutos del K-pop. Finalmente, era una campaña para promocionar el nuevo single del álbum Arirang, una canción producida por Ryan Tedder de OneRepublic, Normal.

0: Los BTS compartieron escenario con Justin Bieber, Madonna y Shakira en el espectáculo de medio tiempo de la final del Mundial en Nueva York, demostrando que la música surcoreana ya no tiene fronteras. Y en parte, eso es culpa suya. Estos siete chicos que no paran de triunfar con su quinto álbum de estudio. El segundo single del álbum Marinang es Normal.
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0: Hace unos meses ya nos hicimos eco de esta noticia en Lo Mejor de la Semana y hoy te puedo contar que Pitbull lo ha conseguido. La cosa empezó como una broma y parecía una locura, pero se ha metido oficialmente en el libro de los récords Guinness tras organizar la concentración más grande de personas utilizando calvas postizas del mundo. En el evento, que fue durante su concierto en el BST del Hyde Park de Londres, participaron miles de fans de Pitbull. Vendió 77.000 entradas. Todos iban con calva postiza, gafas de aviador, camisa blanca, corbata negra y barba postiza. Un homenaje de los fans al look de Pitbull en el vídeo de Back in Time de la película Men in Black 3.
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0: Su nombre ha sonado mucho últimamente porque es una de las finalistas que más ha destacado en Tu Cara Me Suena 13. María Parrado finalmente ha quedado en segunda posición, pero ha aprovechado el tirón del programa para lanzar un nuevo single, Vida de Turista.

ritmo de bossa nova que viene desde Chiclana de la Frontera para proponerte alargar el verano para siempre y dedicarte ya no a la vida contemplativa, que también está bien, sino a algo mejor, la vida de turista. Esa en la que te olvidas del reloj, te alimentas a base de helados y en la que cualquier momento es bueno para una fiesta improvisada con los amigos. Se cuela en lo mejor de la semana un talento que llega desde Australia, Oliver Cronin. Su nuevo EP, Lost on the Way to Paradise, ya ha llegado, salió el 17 de julio. En él hay cosas como 7.500 millas.

como curiosidad te voy a decir que estuvimos a punto de perdernos canciones como esta de Oliver Cronin. Su plan de vida original era fichar con la Selección Nacional de Cricket de Australia, pero al final, y a pesar que es muy bueno en el juego, pudo más la música. Otra de sus grandes aficiones que también se le da muy bien. Te lo acaba de demostrar con estas 7.500 millas, el inicio de su nuevo viaje musical. Kelly Clarkson ha estado los últimos tiempos metida de lleno y dedicando todos sus esfuerzos a presentar su programa The Kelly Clarkson Show en la tele americana. Ya tocaba que volviera al estudio a hacer nueva música. Nueva música que ya tengo lista para ti. Déjate llevar. Deja que el ritmo de I Be Lying te conduzca.

0: Entre sus muchos logros está el de ser la ganadora de la primera edición de American Idol en Estados Unidos en el año 2002. Eso fue solo el inicio de una carrera que ya ha dejado 10 álbumes publicados. El número 11 está en camino. De momento ya ha desvelado el primer single, I'd Be Lying, la primera canción nueva de Kelly Clarkson en más de un año.
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0: La alicantina Claudia Arenas ya nos demostró durante su paso por Operación Triunfo 2025 que entre sus muchos talentos está la composición. 8 meses después, la finalista del programa ya empieza a dar pasos desvinculada de la academia y ha compuesto su primera canción oficial, Como un imán. 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

0: Claudia Arenas habrá que seguirla muy de cerca. Después de salir de la Academia de OT, arranca de manera oficial su carrera con su primer single, Como un imán. Es el primer peldaño de muchos que subirá para construir una propuesta que quiere que sea única, como ella.
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0: La boyband británica December 10 está de celebración. Han cumplido 7 meses y ya han puesto su primer EP, On Your Side, en las tiendas. Lo celebran lanzando As Against the Wall, su tercer single que incorpora un sample de I Just Died in Your Arms de Cutting Crew.
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0: December 10 son el último invento creado por Simon Cowell. Estos siete chicos han salido de su programa de Netflix, The Next Act, y han ido de la nada al estrellato. Presentan Us Against the World justo cuando acaban de finalizar su primera gira por Europa, que ha sido un éxito. Acumulan ya casi 4 millones de seguidores en las redes.
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0: Los asiduos a los festivales ya conocen esta canción. Desde 2024 suena en los sets de Third Party. Incluso hizo levantar las manos a todos los asistentes en el Tomorrowland de 2024.
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0: Ha tardado 2 años en salir.

Oficialmente, pero ya está aquí. Justo a tiempo para cerrar la última edición del verano de lo mejor de la semana. David Guetta, Third Party y John Martin. Con Human me despido de ti hasta septiembre. Que pases un muy buen verano. Hey.

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Hola a todos, soy Ricardo F., DJ de la mítica sala Chasis en Barcelona, y estoy aquí para enviarte un saludo muy especial a ti que eres oyente del programa Electromaniático, el programa que pone la historia en movimiento, y por supuesto a ti, Juan. Aprovecho para que, si tú me estás escuchando, me busques y escuches también mi programa La Hora F. Oye, un saludo.

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0: fiesta ideal, tu tardeo estupendo. Saludos del Tito Dimen, Juan Bidimensión. Benvenuti al programa de las tardes de la radio. Eddie Mercoli. Andiamo a hacer el programa. Bueno, estoy practicando el italiano, pero no hay manera. Pues eso, que es un placer para mí volver a estar aquí contigo, detrás del micrófono, y tú detrás del altavoz, del parlante. María Mecmec, ya la tenemos por ahí. Hola, Mary. Y la tenemos a través del WhatsApp. Espero que tú también me envíes tus mensajitos en este número.
1: Envía tu mensaje al 638-62-2643.
0: Porque está muy bien eso de que yo esté por aquí hablando, ¿no? Pero está mucho mejor si tú participas. Pues eso, lo dicho, comienza el Efemaniético contigo durante dos horitas, disfrutando de la banda sonora de nuestras vidas.

0: Oye, como habitualmente empezamos el programa con una producción del Tito Dimen, producción de la casa, con este trance bonito, este instrumental estupendo, Acid Palms and Rush. One Dimension ha sido el culpable.
1: Tienes un mensaje nuevo.
0: Así es, mensaje que dice esto.
2: Bombi, dedicas una canción a mi mujer y a mí, que nos vamos de aniversario, te estamos escuchando.
0: ¿Estáis de aniversario? Madre mía. Oye, enhorabuena. Este tema, yo espero acertártelo, Josué, porque yo sé que te va la música contundente. Entonces yo me quedo a mitad de camino. Entre el hardcore y el Please Don't Go, tenemos cosas como este Get It Up de Sensity World. Pues enhorabuena si estáis de aniversario, Josué, Martita, también un besito para ella, otro besito también para ti, Josué. Y que disfrutéis

0: Esta es una de esas canciones que yo le llamo una de esas perlas olvidadas, perlas perdidas. Chu Fabiola, Lift You Up. Luego vas a los festivales, Remember, y no se oye, no suena. ¿Por qué? De verdad, ¿eh? Ya verás, cuando vaya yo alguno, vas a flipar. Una pequeñita pausa, un consejo. Un consejo, como siempre, un consejo bueno que te damos en la radio. Y enseguida estoy contigo. No te vayas.
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1: Y este tema, este Mr. Bane de Culture Beat, nos va a llevar a las 5 de la tarde, 23 minutos. Y bueno, pues esto está dentro de un recopilatorio que se llama Know That's What I Call Music. Mira, la primera vez que lo digo bien sin engancharme.

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recordando un tema de 1994, un tema Raken de Silvia Coleman. Silvia, ¿lo digo o no lo digo? Silvia Cola de Hombre, Coleman. Ahora me rendirá el jefe, ya verás, ya. All around the world. Alrededor del mundo, venga, con Q Minerva ahora, 2025. Claro. El anterior, el otro, el de Estoy llorando por ti. Pues sí, era de 1900 y algo, pero esta es de 2025. Qué lío me armo. Venga, Q Minerva, no volveré a llorar. No llores por mí, pitufina.

0: grandísima Q Minerva. No volveré a llorar. Claro que no, no merece la pena llorar. ¿Para qué? Para nada. Love will be the answer. O sea, el amor será la respuesta. Lawrence, de Arabia. Graciosito el Dimensión.
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Así es, hasta que salga el sol, disfrutando de la noche noventera. Party Mix, en la versión techno de esta historia del Tito. Y ya está, no hay más versiones. Tampoco quería yo ahí saturar el mercado. Hay muchas versiones, no sabemos cuál elegir. Pues la Party Mix, y con esa no fallas. Aparcado en batería, We Feel, Think of You.

Asustadica está esta señora, Running Scared Tandy. Sí. Significa. No tengo ni idea.

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0: orquestral Maneuvers in the Dark. Maniobras orquestales en la oscuridad. Nombre largo y complicado. La caja de Pandora. ¿Y sabéis qué pasa?
1: Tienes un mensaje nuevo.
0: Pues eso, que tengo un mensaje que dice: hola Juanvi, muy buenas tardes, F Maniáticos, aquí escuchando el tardeo del programa más escuchado hasta las 7, pasando una tarde maravillosa y un ritmazo fabuloso. Mi canción del miércoles, Chufa Viola, Play This Song, muchísimas gracias, a disfrutar de la tarde, besitos de Ana. Y para mi chico Carlos, que está trabajando esta semana en Marbella, para que se le haga amena, y ánimo y mucha fuerza, que están trabajando fuera y dice que hace un calor horroroso. Sí, sí, sí, estamos pasando un veranito un poquito especial en lo que respecta a las temperaturas.

0: Bueno, una vez más disfrutando del musicón que pone Juanvi. Y yo ayer, cuando Juanvi desconectó su voz, pues me quedé enganchada a un proyecto que tiene de radio. Bueno, que os pase el enlace, porque yo tengo que decir que ya he estado conectada, he seguido conectada un par de veces, y ayer, de verdad, musicón, musicón, muy llevadero para cualquier, no sé, muy bien, Juanvi, enhorabuena. Tu proyecto de radio Remember Dance Dimension será un éxito seguro. Y nada, pedirle que os pase el enlace. Y esto, y le he pedido un temita que lo escuché ayer. Y en serio, estuve 2 horitas ahí conectada, estaba con las amigas. Y una música, bueno, pues como es Juanmi, mágico. Buenas tardes, chao. Os paso el enlace, mola.
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sonido Ibicenco, sonido Balearic, Nalin and Kane. Este balón de playa, el beach ball. 6 de la tarde, 19 minutos, una hora menos en Canarias. En las Baleares la misma que aquí. Estamos en el mismo meridiano ese. A la derecha del Greenwich, pues ahí estamos todos, marcaos. Saludos a nuestros amigos de Latinoamérica que también nos sintonizan a través de sus emisoras. Desde Argentina y desde Ecuador.

de nuestros corazones también se escucha el latido cuando suenan esas canciones que nos traen tan buenos recuerdos. DC 2000 o DC 2000, One More Time.

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Silvan F versus DJ Bryce. Believe me, créeme, que te lo digo yo, de verdad, de la buena. Estás escuchando El F Maniático. Ese programa que te acompaña de lunes a viernes, entre las 5 y las 7. Con buena música, con buenos recuerdos. Y ya está, tampoco nos vamos a extender más. This is the rhythm of the night. Las Reebok o las Nike Corona. Oh, yeah. Año 94.

viajando alrededor del mundo bajo tu piel. Ay, poesía pura, Versión del LP. Sí, esta no es la trancera rimembera, pero a mí me encanta la elegancia de esta versión. Traveling Orion 2, la voz de Kaylin. Y más temas elegantes, ahora con Lose That, Crazy For You.

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más cositas hechas aquí, por el Tito. En este viaje místico, en el bosque de los sueños. Hacia un eterno sueño. Y con este tema me despido de vosotros. Hasta mañana, mañana jueves, a la misma hora, aquí en esta sintonía, en el FM Maniático, por cierto, mañana. Será el último día de esta temporada que voy a estar contigo. El viernes tenemos los megamixes, pero no estoy. Pero yo me voy de vacaciones. Así que nos volveremos a escuchar mañana, pero después de mañana, pues ya en septiembre. Gracias a todos. Qué bien me he explicado, ¿eh?

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15: Si capta esta filosofía que capté yo con 17 o 18 años, le irá muy bien. Hoy en día hay un problema importante en la sociedad actual, la falta de valores, y que se trabaja muy poco. No hay cultura del esfuerzo, ¿comprendes?
16: Sí, esto es el mayor problema exactamente, ¿no?
15: Exacto.
16: No hay cultura del esfuerzo, ¿no? Tenía muchas cosas para preguntarte, pero bueno, claro, podríamos estar horas y horas. Con eso he dicho yo de que tienes
15: tú aprovechas
16: una vida tan importante.
15: Hasta que Bernard haga así,
16: ya estamos.
15: Me dice que ya estamos.
16: Sí, pero bueno, esto podemos decir aquello como las series americanas, continuará.
15: Bueno, ya sabes
16: una segunda parte,
15: que para mí, Oscar, ya sabes que te admiro profundamente y que para mí es un honor que me hayas hecho estas preguntas, que yo te he contestado a corazón abierto.
16: A mí me hacía mucha ilusión que sepan ustedes que tenía aquí unas cuantas cosas apuntadas, pero es que no me ha hecho falta porque me las sabía de memoria prácticamente, ¿no? Porque como hace tantos años que nos conocemos, ¿no?
15: Ya, hace años,
16: lo que no sabía de tus facetas, así, hay algunas cosas que me ha sorprendido gratamente, ¿no? Y lo único que me ha llevado es a tener más admiración por ti y muchas gracias por haberme dejado hacer la entrevista de mi vida.
15: La admiración es recíproca, querido Oscar. Muchas gracias por tu amistad. Eres un amigo auténtico, generoso, a carta cabal. Y repito, para mí lo más importante en las personas es la bondad, sin duda alguna. Gracias, Oscar.
16: Pues gracias, tú atesoras mucha bondad,
15: José. Un placer.
16: Gracias a ti.
15: Y a ustedes, señoras y señores, ha sido improvisado. Hoy sí me conocen,
16: bueno,
15: un poco más.
16: Y que tengan muy buenas vacaciones, ¿no? Y que vuelvan a escucharnos otra vez en septiembre,
15: supuesto,
16: cuando volvamos.
15: Por supuesto.
16: Desde los estudios nuevos, además.
15: Además, efectivamente. Mira, el sábado voy a visitarlos. Querido Bernard Bea, muchas gracias. Óscar Jiménez,
16: gracias,
15: muchas gracias, amigos y amigas. Hasta septiembre, si Dios quiere. Que tengan un muy, muy feliz verano.

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¿Qué tal? ¿Cómo estás? Muy buenos días, muy buenas tardes y muy buenas noches. Quédate con este programa, en este maravilloso, estupendo, fantástico y de manera muy personal, extraordinario. 22 de julio. Soy Leopoldo Bernabéu. Me acompaña, como siempre, a los mandos técnicos, el incombustible Ale Ronzani. Gracias a todo el resto de mi equipo que a lo largo de la décima temporada ha estado a nuestro lado. Colaboradores, audiencia, clientes, ayudantes, todo el mundo que ha estado aquí. Hoy es nuestro último programa aquí, en el estudio central de Leo Radio, un estudio que inaugurábamos en septiembre del año pasado en la avenida Jaime I de Benidorm. Y hoy es nuestro último programa aquí, porque mañana cerraremos esta décima temporada con nuestro programa especial dedicado, como hacemos siempre a final de temporada, a ese colectivo de empresarios que forman Encuentros Empresariales, 180 empresarios, siempre prestos y dispuestos a ayudar y colaborar allí donde se les pida. Lo hicieron con la guerra de Ucrania, lo hicieron con el terremoto de Turquía, lo hicimos con la Dana, lo hemos hecho cada vez que se nos ha pedido ayuda, sobre todo en el COVID. Ahí estuvimos muy presentes ayudando en todo. Mañana nuestro programa homenaje desde Bodegas Fincal, pero hoy es 22 de julio. Hoy es un día muy especial para mí. Hoy hace 56 años... Muchísimas gracias, Alex Ronzani, siempre atento. Y hoy, te decía, es ese día que mi madre eligió para traerme al mundo. Por lo tanto, claro, gracias a todos los que me felicitan a mí. Pero yo la quiero felicitar a ella, ya no está aquí, y lo quiero hacer con una maravillosa canción que ha creado mi hermano y que me apetece ponerte para que la disfrutes conmigo. En homenaje a mi madre, a Loli López.

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2: No había manera mejor de empezar este último programa aquí, en este 22 de julio, en el que... Bueno, agradezco muchísimo a todo el mundo que me ha mandado esos mensajes de felicitación, pero los que me conocen de verdad no lo hacen, porque saben que es un día en el que no me gusta recibir felicitaciones, pero hay que ser agradecido y estar al lado de los que sí lo hacen. Un día en el que vamos a tener aquí presentes nada menos que 7 invitados. Incluso en alguno de esos momentos será por partida doble. Entraremos hablando de internacional con nuestros colaboradores. Tenemos que intentar despedirnos de todos ellos y agradecerles su trabajo. Santiago Alcarranza, CEO de Aqua by DNA, con sus relatos de ayer y hoy. Continuaremos con Ángela Fuster, incombustible, nos ha visitado durante todo el año, primera teniente de alcalde de Polop de la Marina, que además lo hará con Jero Martínez para presentarnos ese Festillas Polop. Después vendrá el presidente del Consejo Vecinal, Antonio Zamora, pero no en esa condición de presidente del Consejo Vecinal, sino que lo hará acompañado de Saker Irseid, que es el presidente del Club de Fútbol Sporting Benidorm, porque Antonio lo han nombrado nada menos que nuevo coordinador del fútbol base. Continuaremos hablando con otro de nuestros colaboradores muy habituales, muchos años, Carlos Dueñas, director de cine, con su Tondi, Todo nos da igual, y presentándonos no solo los estrenos de cine más interesantes para este próximo fin de semana, sino también avanzándonos los estrenos de cine que considera más interesantes para todo el mes de agosto. Chelo González, concejala de turismo de Altea, va a visitarnos, sí, va a contarnos muchas cosas sobre el turismo en la Villa Blanca. También conectaremos por teléfono con Pepe Albado para que nos cuente, junto a Chelo González, los detalles de ese Castel de Loya que se celebrará el próximo 8 de agosto. Matías Romá también viene para seguir hablándonos sobre la limpieza viaria en Benidorm a través de su sección Ciudad, Noche y Día. Y lo hace además acompañado del concejal de limpieza viaria, Luis Navarro. Terminaremos el programa con alguien, no podía ser de otra manera, siempre viene a primera hora, pero hoy lo hace a última hora, Francisco González, nuestro abogado penalista, para hablarnos de ese caso que nos tiene a todos pendientes de la actualidad, las groseras mentiras de un Rodríguez Zapatero, nada menos que, para vergüenza y escarnio nacional, expresidente del gobierno, mintiendo a todos y haciendo negocio con el dinero público. Ahí lo dejo. Ale, 2 consejos publicitarios y vamos ya con nuestro primer invitado.
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2: Entramos en la recta final de esta décima temporada de Leo Radio y es momento de hacer balance y señalar agradecimientos. Son muchos los años que hace que Santiago Alcarranza, CEO del inmenso proyecto inmobiliario que espera su momento para ver la luz en el Albir, Aqua by DNA, nos ofrece su experiencia a través de estos micrófonos y nos permite disfrutar de esos análisis sobre los avatares internacionales, comprobando que están no solo a un gran nivel, sino muy, muy por encima de la media que escuchamos o leemos en cualquier otro medio a nivel nacional. Erudito de la historia reciente, compagina sus responsabilidades y conocimientos del sector inmobiliario con la difusión de mensajes sobre lo que desea se convierta el mundo en un futuro cercano, un lugar de reconciliación, respeto y paz. Mientras eso llega, cada poco tiempo se acerca hasta estos micrófonos para ofrecernos su visión sobre la actualidad de conflictos que salpican la geografía mundial. Desde el muy enquistado entre rusos y ucranianos, un lugar del planeta en el que no solo tiene amigos e intereses, sino también familia, hasta el más reciente entre palestinos e israelíes, sin olvidar el que ha dado la vuelta al tablero internacional entre iraníes y estadounidenses, que parece terminar pero nunca lo hace. La llegada de Donald Trump al poder ha influido en todo, pero ¿dónde más? En el sentido de sus intervenciones. Santiago Alcarranza no tiene pelos en la lengua y desde el primer minuto ha venido dando una opinión sobre este líder mundial que, al principio, parecía ir en contra de la mayoría, pero que, con el paso de los meses, se ha convertido en la más generalizada. Hoy despedimos temporada y su sección, Relatos de ayer y hoy, pero no podía faltar en esta última parrilla en el estudio central. Aquí tenemos a Santiago Alcarranza, que hoy nos atiende a través del hilo telefónico porque sus responsabilidades no le permiten estar aquí, pero tenía que estar con nosotros. Querido Santiago, ¿cómo estás?
6: Hola, Leopoldo, buenos días. Pues nada, encantado de salir en antena otra vez, por última vez esta temporada.
2: Sí, bueno, en 5 semanas estamos aquí otra vez, o sea,
6: por supuesto.
2: No nos vamos a despistar mucho. El mundo, querido Santiago, en 2026 sigue bajo la sombra de la guerra. Hoy quería yo hacer un balance, aunque fuera por encima, de los principales acontecimientos bélicos que hoy en día están activos en el mundo. Unos, como tú dices, se escucha mucho hablar de ellos, otros mucho menos, pero me gustaría, eso sí, repasarlos a ser posible todos. Empecemos por lo más urgente. 2026, bueno, no ha traído tregua. En tu opinión, y por hacer un balance general, ¿cuál es el panorama que nos encontramos a día de hoy?
6: Pues un panorama de incertidumbre, de peligro, de graves riesgos para la paz mundial, para la estabilidad económica, para la estabilidad social. Yo recuerdo que creo que fue también en el último programa, quizás el año pasado, la temporada pasada, un contertulio que no voy a citar, pero que sabes a quién me refiero. Decía que el mundo era mucho más seguro desde que Trump y había bombardeado las instalaciones nucleares iraníes unos meses antes, ¿no? Bueno, no hay más que echar un vistazo a cómo está el mundo y en particular al tema de Irán, obviamente, pues su capacidad de fabricar un arma nuclear no ha sido tampoco eliminada, ni mucho menos. pero el régimen sí que ha salido reforzado, incluso hacia el interior y también en el exterior, precisamente por haberle resistido. Y bueno, lo que entonces era un problema ahora es un problema más grande aún, ¿no? El mundo es un lugar peligroso. Estamos en una isla en Europa donde, pues bueno, aquí celebramos con felicidad, yo el primero, ¿no? Y Holgorio, pues la victoria de España en el Mundial. Pero claro, eso opaca una realidad muchísimo más triste y oscura. Y es como tú bien decías, que el mundo está salpicado de conflictos, algunos de ellos en pantalla negra y en silencio absoluto, como es el caso de Sudán y otros conflictos en África, ¿no? Pero que con unos resultados de muertes tremendos y que luego son también los motores de esa inmigración, para algunos descontrolada, y que ciertamente hay que controlar, pero esos flujos migratorios responden a ese tipo de causas, ¿no? A la pobreza, la miseria, la guerra, las consecuencias del cambio climático también. Es decir, el mundo se está desorganizando. No es que nunca estuviese demasiado organizado, pero había una cierta tendencia, ¿no? A instituciones pues como la ONU, por ejemplo, donde hoy he leído con bueno, ya no me asombra nada, ¿no? Pero Trump parece ser que quiere proponer a Gianni Infantino, el presidente de la FIFA, como secretario general de la ONU próximo. O sea, es decir, creo que no hace falta ni comentarlo, ¿no? Seguramente entonces la ONU creará también un premio de la paz, así como la FIFA lo ha creado también para dárselo al propio Trump, ¿no? En fin, bueno. Marco Rubio, el otro día, cito textualmente, desmontaremos el Tribunal Penal Internacional ladrillo a ladrillo. Es decir, se están cargando todas esas instituciones multilaterales que de alguna manera trataban de imponer un cierto orden de justicia y de equidad al mundo, pues se está desmantelando.
2: Desde luego el panorama parece el peor en décadas. En este momento hay 56 guerras activas y un récord de 92 países involucrados en conflictos fuera de sus fronteras, cualquiera lo diría. Se contabilizan unos 130 conflictos armados, el doble de que hace 15 años. Más de 110 millones de personas son refugiadas o desplazadas y 204 millones viven en zonas controladas por grupos armados. El foco más caliente hoy, Santiago, parece estar en Oriente Medio. ¿Qué está pasando entre Estados Unidos e Irán a modo de resumen?
6: Bueno, quería hacer un apunte. Has dicho 56 guerras, que podrían ser 64, gracias a Trump, que ha acabado con 8 guerras, estamos en 56, aunque nadie sabe cuáles son las 8 guerras que ha acabado Trump, ¿no? Pero bueno, dicho esto, la cuestión que me planteas pues obedece evidentemente a un interés geoestratégico por parte de, iba a decir de Estados Unidos, sí, pero sobre todo de Israel. Es decir, la potencia que de alguna manera está azuzando ese conflicto es obviamente Israel, ¿no? Y bueno, pues Estados Unidos está haciendo seguidismo de los intereses de Israel, sin más, ¿no? En realidad, bueno, Irán es un enemigo tradicional de las monarquías del Golfo, que son aliadas de Estados Unidos. Pero bueno, ahí pues había una cierta convivencia hasta que los intereses de Israel, pues en su deseo, lógicamente, desde su propia lógica, claro, de acabar con Irán y como potencia regional, para ser Israel la verdadera y única potencia de la región, con el indudable y inestimable apoyo de los Estados Unidos, es lo que está ocurriendo, ¿no? Es decir, no existe una causa objetiva que pueda justificar el ataque de Estados Unidos a Irán. Pero bueno, se han visto envueltos en eso. Esto pues va en una espiral de escalada y claro, ahí alguno de los dos tiene que decir que ha ganado, ¿no? Los iraníes, por supuesto, no pueden de alguna manera plegarse ni rendirse, porque eso sería, digamos, la caída de su propio régimen y su propia supervivencia física. Insisto, el régimen iraní es un régimen absolutamente execrable. pero sí, quien le ataca no tiene ninguna legitimidad moral, ni ética, ni desde luego una causa justificada para hacerlo. Así que realmente estamos ante un conflicto bastante artificial, instigado por en este caso por Israel, que bueno, está ahí a la espera de a ver qué pasa, ¿no? Sí. Y si en un momento dado ellos también tienen que intervenir para dar la puntilla, lo harán.
2: Bueno, los números nos dicen que la ofensiva conjunta Estados Unidos-Israel pues ha matado a más de 3.400 personas en Irán. Irán, por su parte, ha matado a 17 soldados estadounidenses desde febrero. Los hutíes, que hoy vuelven a ser portada de algunos medios aliados de Irán, declararon un bloqueo naval a Arabia Saudí y abrieron un nuevo frente. Y hoy leemos que precisamente ese bloqueo naval hutí en el Mar Rojo añade tensión al caos por Hormuz. De alguna manera todo esto viene un poco a refrendar que no solamente no está cerca esa paz, digamos, un poco artificial de la que nos hablaron hace un par de semanas, sino que parece estar cada día un poco más lejos, ¿no?
6: Sí, o sea, hay un incendio en Oriente Medio, eso está claro. Efectivamente, el bloqueo del estrecho de Hormuz ya es grave, pero si encima también se une a un bloqueo en el canal de Suez, en el Mar Rojo, pues el cóctel ya es explosivo, ya, es decir, es volver otra vez pues a la Edad Media, ¿no? Cuando los portugueses pues tenían que circunnavegar África para llegar a Asia, ¿no? Pues en esas estaríamos, solo que entonces, bueno, no existía China como fábrica del mundo, ni el petróleo que tenía que fluir por ahí, es decir, el panorama es brutal, ¿no? Pero hay unos responsables estos, o sea, es decir, todas los regímenes del Golfo, pues entre monarquías, las monarquías de Arabia Saudí, Kuwait, Emiratos, etcétera, pues son regímenes absolutamente execrables también, al igual que el de Irán, ¿no? Pero es que en Israel, que se supone que es Occidente, junto con Estados Unidos, Israel es un estado en este momento absolutamente genocida, o sea, y de hecho, en las declaraciones de Marco Rubio, en el sentido de desmontar el Tribunal Penal Internacional, no es una cuestión de reivindicación de soberanías, es una cuestión de actuar con impunidad, no solamente para los norteamericanos, sino también para, sobre todo, para Israel.
2: Y sobre Gaza y Líbano, también quería preguntarte una valoración. Creo que hoy, si no me equivoco, Estados Unidos, o sea, Donald Trump, recibe por primera vez al presidente libanés. Bueno, en este momento hablamos de un conflicto que ya dura, pues, si no me equivoco, en octubre hará 3 años. Y nada, tu opinión, cerrando esta temporada sobre
6: Gaza. El conflicto de Líbano dura desde los años 80, ya, por unas razones u otras, ¿no? Israel ya ha invadido en ocasiones anteriores el Líbano. De hecho, llegó incluso a tomar Beirut, o ¿no? prácticamente aproximarse a Beirut cuando quisieron expulsar a la OLP del Líbano. Bien, la cuestión es que, bueno, que reciba al presidente del Líbano y qué. O sea, es decir, la política de Estados Unidos no va a cambiar mientras que Donald Trump y Netanyahu sigan en el poder. Entonces, son gestos para la galería, evidentemente, ¿no? De hecho, ayer o antes de ayer leí que el 90% del sur del Líbano ha sufrido un proceso prácticamente igual al de Gaza. Más del 90% de todos los edificios de esa franja sur del Líbano han sido atacados, bombardeados y destruidos. Es exactamente lo mismo que en Gaza, solo que esta vez no ha habido un 7 de octubre, ya, como pasó en hace 3 años ya, ¿no?
2: Aunque sea por encima, decía Santiago, porque obviamente no nos va a dar tiempo a analizar todos los conflictos que están marcando este 2026, pero sí me gustaría no pasar por alto el conflicto Ucrania-Rusia, al que le hemos dado preponderancia en esta emisora de radio y en tus opiniones pues desde el primer día. Parece que sigue como guerra eterna, ¿no? Con no sé si son más de 2.000 muertos al mes y con 4 años y medio ya de conflicto. ¿Cómo lo ves? ¿Qué te atreves a predecir aquí?
6: Lo que veo es que, por ejemplo, Putin debe estar encantado también con la idea de que los norteamericanos quieran destruir el Tribunal Penal Internacional. Recordemos que Putin está encausado en el Tribunal Penal Internacional, ¿de acuerdo? Al igual que Netanyahu. Es decir, en el fondo están construyéndose entre todos un parapeto de impunidad basado en la fuerza. Y en la fuerza, además, con apoyo nuclear. O sea, es decir, porque estamos hablando de tres países, incluyendo Israel, que disponen de armamento nuclear, ¿no? Es decir, lo de Ucrania, pues, en fin, es otro sinsentido. Es una guerra que no va a ganar ninguno de los dos, evidentemente. O sea, Rusia no tiene capacidad de conquistar Ucrania. Y Ucrania, obviamente, no tiene capacidad de hacer más allá de un pequeño daño a Rusia, porque inmediatamente, ante una situación de extremo peligro, evidentemente siempre tienen el botón, ¿no? El botón nuclear, me refiero. Por lo tanto, es una guerra que no tiene un final que no sea, evidentemente, una negociación. Pero ¿una negociación sobre qué y para qué? Es decir, el problema es que la guerra de Ucrania y Rusia solo se arregla con el desmantelamiento del régimen ruso. No hay otra. Y eso parece bastante improbable, porque incluso aunque Putin pudiera desaparecer físicamente, pues porque muera, ¿vale? Bueno, tampoco sabemos exactamente quién tomaría el poder en Rusia. Y si sería otro Putin o incluso peor. Ante lo cual, de verdad, tiene muy mala pinta el asunto.
2: Yo quería hacer una pequeña reflexión sobre qué hace diferente a esta ola de guerras comparado pues con anteriores, ¿no? Y hay tres cosas. La primera es lo que se usa, ¿no? La tecnología, drones, inteligencia artificial y ciberoperaciones, que son los que están transformando estas hostilidades. En segundo lugar, hablaríamos de la impunidad del intervencionismo militar, porque se refuerza. Y el tercero sería el impacto económico. Estamos hablando de casi 20 billones de dólares con B perdidos en 2023 por la violencia, y un Fondo Monetario Internacional que ya recortó el crecimiento global de 3,4% a 3,1% por los choques energéticos de Medio Oriente. Tú que eres un analista, ¿no?, de los conflictos bélicos, sobre todo del siglo pasado, Primera y Segunda Guerra Mundial, son muy diferentes, ¿no?, las guerras hoy a las que vivieron nuestros abuelos, ¿no?
6: Bueno, tienen elementos diferenciadores, pero también tienen elementos comunes, ¿no? O sea, por ejemplo, el estancamiento en trinchera, prácticamente, que no se mueven o se mueven escasos metros hacia un lado o hacia otro en Ucrania, pues recuerda a la guerra de trincheras de la Primera Guerra Mundial. Claro, en la Primera Guerra Mundial no había drones, ¿vale? Pero, bueno, hay elementos, insisto, de diferencia, pero también paralelismos. En todo caso, lo cierto es que claro, o sea, las guerras tienen, claro que tienen un impacto económico, pero no olvidemos que en las guerras hay gente que gana mucho dinero, muchísimo. Y en ese caso, estos conflictos están haciendo muy ricos, por ejemplo, a las petroleras. ¿Y a qué petroleras? A las norteamericanas, evidentemente. ¿Vale? Eso para empezar. La industria del armamento. ¿Dónde está la industria del armamento más potente del mundo? Oh, casualidad, en Estados Unidos. También están ganando mucho dinero. Por no hablar luego ya de los movimientos en bolsa, cuando 15 minutos antes de alguna declaración extemporánea de Donald Trump, de repente se producen concentraciones de compras o de ventas, que luego, pues, casualidades de la vida, resulta que cuando 15 minutos después habla Donald Trump, pues esas compras se tornan muy, muy, muy beneficiosas para alguien que tuvo la intuición y la sabiduría de adivinar lo que iba a hacer Trump 15 minutos más tarde. En fin, es un negocio muy sucio la guerra. Y, por supuesto, lo peor de la guerra, aparte de la economía, lo peor de la guerra, por supuesto, son el sufrimiento en vidas humanas perdidas, en heridos y en familias rotas, en sociedades desestructuradas, que luego tienen consecuencias durante muchos años, incluso después de que las armas caigan.
2: Sí, de hecho lo estás diciendo tú, ¿no? El panorama humanitario de 2026 nos advierte, pues, de lo que ya sabemos, que las guerras sin límites equivalen a un sufrimiento sin fin, que hay intentos de mediación en Hormuz y zonas piloto en Líbano, pero ninguna de las partes entre Estados Unidos e Irán parece dispuesta a dialogar, y 2026 se perfila como un año de situación prolongada. Hoy también leíamos que las hoteleras españolas se van de Cuba por la presión,
6: sí,
2: de Estados Unidos.
6: Sí, quería comentar sobre
2: adelante,
6: eso.
2: Adelante, nos queda un minuto.
6: Sí, bueno, justo ayer hablaba con una amiga cubana sobre la situación en Cuba, ¿no? La situación tan lamentable. Y efectivamente, ayer precisamente se comunicó que las tres hoteleras que quedaban en Cuba españolas, en Riu, Meliá y Barceló, creo.
2: Barceló, sí.
6: Abandonan la isla. Así que
2: Iberostar,
6: es una vuelta de tuerca más de sufrimiento, de angustia, de asfixia para el pueblo cubano. Y vuelvo a repetir lo que decía hace un par de semanas, ¿no? Desde luego yo no creo que Estados Unidos ni Donald Trump vayan a mejorar la situación de Cuba, al menos por su propia voluntad, pero da igual que pase lo que sea, porque evidentemente lo que no puede soportar ya el pueblo cubano es que no pase nada, que pase lo que sea, sí, y a partir de ahí tratar de reconstruir algo, esa maravillosa isla y ese maravilloso pueblo.
2: De hecho, te lo iba a decir, te estaba dejando terminar, porque yo también me relaciono con bastante gente cubana y todos, absolutamente todos, coinciden en que tiene que pasar algo, pero que pase algo de verdad, que no siga esta agonía, ¿no?, en la que al final quien lo padece es el pueblo. Santiago Alcarranza, CEO de Aqua by DNA. 30 segundos para decirme cómo está el proyecto Aqua by DNA, porque no los tengo, pero 30 segundos.
6: Pues caliente, caliente, caliente, y esperemos tener muy buenas noticias ya a la vuelta de las vacaciones.
2: Pues con eso nos quedamos, y no puede haber mejor refrendo para esta sección Relatos de ayer y hoy. Y agradecerle una vez más a Santiago Alcarranza su permanente y constante aportación a esta emisora de radio a través de su sección y también de su patrocinio, porque Aqua by DNA es una de esas empresas que nos permite a nosotros mantener nuestra más absoluta independencia. Y eso siempre hay que agradecerlo. Santiago, muchas gracias, felices vacaciones, nos vemos a partir del 1 de septiembre.
6: Pues igualmente, y un saludo caluroso también, como el clima, para todos los oyentes. Un saludo.
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2: Continuamos avanzando en este último programa 22 de julio en el estudio de Leo Radio hasta el próximo 1 de septiembre, donde volveremos ya con la 11ª temporada. Y bueno, tengo que decir que vamos ahora a charlar con un buen par de amigos. Pero antes, déjame que te cuente algo. Nos empezamos, ella y yo, a coger la medida, como lo hacen los buenos equipos, toda vez que se ha iniciado el partido. Ambos habíamos estudiado al otro y, por tanto, portábamos las herramientas adecuadas para enfrentar una batalla que nunca existió. Desde entonces, la relación ha ido creciendo hasta convertir al ciudadano de Polop en el más beneficiado, mientras ella ha seguido perfeccionando su juego para que su hinchada cada vez valore más sus esfuerzos. Su pretendido rival, hoy aliado, ha ido allanando el terreno para que cada vez cueste menos expresar el mensaje y que llegue solvente a su destino. Ángela Fuster afronta la recta final de un mandato que podrá repetirse o no. Es una decisión soberana que corresponde a sus vecinos, pero lo que nadie le puede quitar es el pozo de sus resultados. Como el buen vino, las cosas se verán con calma cuando pase el tiempo. Me recuerda mucho a Miguel Indurain, al que nadie echaba de menos mientras ganaba carreras. Desde entonces, y han pasado 30 años, buscamos a un heredero que nunca llegó con ese poderío. Que cada uno recoja este mensaje y lo guarde en su zurrón como considere oportuno. Nunca se ha visto crecer tanto la actividad cultural como en estos últimos 3 años. Jamás ha existido tanto entusiasmo en un ambiente deportivo que multiplica sus actividades. A los agricultores nadie les había prestado nunca tanta atención. Y el resultado de todo ello se ve refrendado en la principal industria que a todos nos da de comer y a la que se ha subido de manera definitiva el municipio de Polop de la Marina, el turismo. Las calles, comercios, restaurantes y lugares mágicos de Polop no recuerdan tanta gente recorriendo sus calles desde que se inauguraron los chorros de Polop hace muchos años o Gabriel Miró veraneaba en sus terrazas. Solo pido, y es un mensaje para todos, sentido común, que es, a día de hoy, en el único apartado para el que yo no encuentro el calificativo que me gustaría. Ahí lo dejo. Ahora a darme bofetadas, doña Ángela Fuster. Querida Ángela, ¿cómo estás?
18: Muy bien.
2: ¿He dicho alguna burrada?
18: Qué va. Te lo agradezco porque además unas palabras que me han tocado, mi corazoncito.
2: No me invento nada, no exagero nada, digo lo que pienso, a algunos les escuece, porque he visto últimamente en redes sociales, desde que hicimos el programa la semana pasada en Polop, he visto a demasiado analfabeto, demasiado inculto, demasiado cobarde, que se esconde detrás de las redes sociales sin fotografía, sin nombre, faltar el respeto a los demás, a ti, a mí, al alcalde, a Julia, en fin, a todos los que pasaron por el programa. Y yo siempre les contesto igual. Digo que haga la gente un poquito de tener un poquito menos de frustración e intentar ser un poquito más feliz, porque esta vida se termina. Y a veces...
18: Yo si te digo la verdad, hace ya tiempo que las redes sociales me han hecho mucho daño desde que entré y he tenido que elegir a no verlas. Sí que es verdad que me entero, porque yo también me han sacado una foto, además estoy guapísima porque tengo ahí 12 años menos y 10 kilos menos.
2: Ah, fantástico.
18: Sí, sí, me dicen unas palabras muy bonitas esa persona, pero... Es que ya, ¿qué quieres que te diga? Es lo que has dicho, mi trabajo está ahí y nuestro trabajo está ahí y que te insulten, pues bueno, llega un momento ya que tienes que intentar decir, mira, paso y ya.
2: Primera teniente de alcalde de Polop de la Marina y concejal de Cultura, Deporte, Agricultura y Turismo se hace acompañar de alguien insustituible, compañero de profesión, amigo eterno, una persona a la que agradezco mucho su trabajo durante estos últimos 3 años porque nos ha ayudado mucho a que todo esto pudiera ser verdad, Jero Martínez. Hoy además no viene solamente como esa persona que es imprescindible para que todo funcione, sino que además viene como coordinador de ese gran evento que vamos a hablar de él ahora, que es el Jazz Polop. Jero, ¿cómo estás?
19: Muy bien, muchas gracias. El Festillas Polop.
18: Festillas Polop, Jazz Polop no es. Es Festillas Polop.
19: Jazz Polop tiene registro de marca. Nosotros
2: la siguiente columna de Polop opinión Festillas. La haré a Jero, matizando esos recortes, esos regates, esos matices. Pues jazz en Polop, lo podéis llamar como queráis, el mejor jazz de la comarca en Polop. ¿Queréis llamarlo Festillas? Pues Festillas. Anema quidralo con vulgueu.
18: No, que luego se enfadan.
19: Lo que nos gusta es llevarnos bien con todo el mundo. Venga, en la medida
2: por eso
19: de lo posible.
2: Por eso os pongo a la distancia suficiente para que la galta no me arribe.
19: A ti no te llegará, ¿no?
2: No me arribe. Bueno, oye, estamos aquí pasando un rato maravilloso en este último programa de aire fresco de esta 10ª temporada que ha sido intensa y en la que Ángela Fuster y Jero nos han visitado en numerosas ocasiones, tantas como han querido. Jero, voy a empezar contigo. Nueva edición del Festijazz Polop 2026, 4 días de música, 4 noches de música. Me gustaría que te entretuvieras los minutos que consideres contándonos exactamente qué va a pasar, porque veo aquí más de 10 grupos, veo 4 días y me apetece preguntarte muchas cosas acerca del jazz, pero primero explícanos qué es Festijazz y qué va a pasar.
19: Pues básicamente lo que pretendemos es que tanto la música jazz como las músicas que vienen de ese estilo pues se hagan populares y lleguen al máximo de personas. Entonces, qué mejor que organizar un festi, en este caso un festi, un polo festi jazz. Vamos a tener muchos estilos.
2: Veo 10 grupos, ¿eh?
19: Hay mucha música.
2: He contado 10 grupos.
19: Pues mira, desde el miércoles...
2: Además, vais de menos a más. Es decir, empezamos calentando motores sí. El miércoles 29 para que la gente vaya...
19: Cogiendo. Esto irá cogiendo tono hasta el gran final de fiesta.
2: Ale, ¿tienes por ahí algo de jazz para ponerlo por debajo y que estos señores se emocionen y no me den tanta caña? Che, qué maravilla. No había caído. Si es que el torpe soy yo. Sí, pero perdona.
19: Bueno, pues mira, desde el día 29 hasta de julio hasta el día 1... de agosto vamos a tener una programación intensa. También en diferentes espacios del pueblo, porque lo que sí que teníamos claro desde que la concejalía asumió la coordinación y la organización es que había que diversificar los espacios. Todos los polopinos y los visitantes tienen derecho a que en su entorno se manifieste la cultura. Y en este caso también sirve para que las personas que vengan de fuera conozcan otros lugares y otros entornos donde también es muy propicio la cultura y la música. Entonces, empezamos el día 29 en la alberca.
2: Muy bien.
19: Un día más dedicado a la rama blues del jazz con The Jumpers, un trío fantástico, piano, batería, guitarra, que son francamente buenos y que no solamente nos van a hacer disfrutar de la música, sino seguro que van a hacer que nos levantemos un poquito de la silla y que no sea todo estar sentado todo el tiempo. Ahí ya empezamos a calentar. Luego seguimos recorriendo espacios y lugares entrañables del pueblo y nos vamos a Chirles el jueves día 30. Ahí tenemos a Wang y Stomp, un grupo de cinco componentes, y ahí ya nos vamos al soul, que es otro de los hijos del jazz. Soul con una mujer que tiene una voz fantástica, terciopelo puro, nos va a hacer que nos recuerde a Aretha Franklin, etc. Esto va a ser bueno. También otro. Y nos vamos a, y es en Chirles, porque además en Chirles les gusta mucho la cultura, participan mucho de todo lo que hacemos y nosotros les tenemos muchísimo cariño a la gente de Chirles y nos parece que tenía que ser otra de las sedes. Vamos a llamarle sedes, que da como más entidad, ¿no?
2: Fantástico.
19: Es otra de las sedes. El día 31 nos venimos al casco.
2: Ya nos metemos en el fin de semana.
19: En el fin de semana. Y ahí ya la gente se tiene que ir preparando, tiene que ir cogiendo fuerzas, porque a las 8 de la tarde inauguramos en la Plaza de la Purísima el Jazz Market, que ya es un clásico, un mercado de artesanías, hay artesanos con sus puestos.
2: Queda mucho juego en verano esto, ¿eh?
18: Muchísimo.
19: Queda muy bien, además sí. Se genera un ambiente muy majo,
2: sí.
19: Muy chulo. Y para completar ese ambiente, pues empezamos con los tardeos en la Plaza de la Purísima, tardeos de jazz. En este caso, la Tasca nos ofrece un concierto de Peaky Blinders a las 8 de la tarde, casi bueno. Paralelamente a cuando empieza el desarrollo del Jazz Market, etc. Y luego a las 10 tenemos a Vintage Soul, que es una banda también. En este caso, también canta una mujer con una voz fantástica, pero diferente a la otra líder de banda que traemos. Y nos van a traer pues también soul, rhythm blues. Vamos a bailar también mucho en este ocasión.
2: Vamos a coger el sábado con mucho gusto.
19: Nos vamos a preparar porque luego el sábado viene lo realmente cañero.
2: Inauguración de agosto, venga.
19: Empezamos a saco en agosto. Bueno, decir que siempre, tanto viernes como sábado, el Jazz Market abre a partir de las 8. Básicamente porque es la hora más adecuada para no derretirte por las calles.
2: Sí, entre otras cosas. Sí.
19: Y dadas las oleadas estas de calor interminables, lo mejor es que a partir de las 8, que ya empieza a hacer un poco de fresquete, empezamos a movernos. No obstante, hay tardeos. Y que se hace un poquito antes. En el bar El Castell, arriba, que está muy fresquito, a las 7:30 de la
2: hablamos
19: tarde.
2: Siempre en Polop de la Marina, ¿eh? Quiero centrar
19: sí,
2: cliente,
19: sí.
2: ¿Eh? En Polop.
19: Estamos hablando de Polop.
18: Y gratuito, ¿eh?
19: Y siempre todo gratuito.
2: Qué bueno, os lo iba a preguntar. Pues. Que me sorprende, ¿sabes?
19: No se tiene costumbre en esta concejalía que le cueste dinero a la gente. La cultura tiene que ser asequible a todos, a todos los ciudadanos.
2: Y lo conseguiste, desde luego.
19: Bueno, entramos en el sábado con un buen tardeo a las 7:30, Maite Cobos en el bar El Castell, arriba del Castell, arriba del todo, a la fresquita, que se está de maravilla.

0: derecho a que el público que va, pues se...
1: Sí, hacer negocio, claro.
0: Exactamente. Claro. Lo hacemos... Todo lo que se hace un poco para que el pueblo mejore y evolucione a positivo. Entonces, pues está muy bien que haya diferentes espacios con diferentes cosas a la misma hora. Cuando esto más o menos acaba, empezamos con los conciertos grandes. Del día final. Esto se hace en la Plaza de la Diputación, en un entorno precioso, al lado de la iglesia. Y empezamos con alguien muy de cerca, la Benidorm Big Band, que son de la banda de Benidorm de Lilla. Pues tienen una sección de Big Band.
1: ¡Qué bueno!
0: Que además este año, sobre todo Ángela, estaba muy empeñada en que había que hacer algo muy especial. Y lo que hacemos es que Maite Cobo, que es una polopina, cantante, que ya nos va a hacer un poquito de tardeo antes, se una a la Big Band y nos ofrezcan un concierto que no va...
1: A dejar
0: a nadie indiferente. Correcto. Va a ser una pasada. Y una vez que ese concierto se haya terminado, pues cerramos con un espectáculo también muy, muy, muy fuerte, que es Vira León and the Birdies, pero con baile. Ahí nos vamos a los años 50.
1: Qué bueno.
0: Al jazz, al bebop de los años 50, con baile, swing.
1: Ese baile de nuestros padres, ¿no?
0: ¿Sí? De los tuyos, es mi baile, yo ya estoy mayor.
1: No, perdona, tú en los años 50 no estabas, no estás tan mayor.
0: Bueno, también es verdad.
1: Bueno, yo quiero recordar que estamos hablando del Festijazz de Polop, que se va a celebrar entre el 29, 30 y 31 de julio y el 1 de agosto. Maravilloso entorno, lo ha descrito su coordinador, Jero Martínez, a la perfección. Ángela, ¿te atreves a decirme por qué esa relación tan intensa entre Polop y el jazz? ¿Por qué? Porque no es nuevo, es de hace muchos años, no hay un festival de jazz así en toda la comarca, se sale mucho de lo que son los festivales tradicionales de música de los demás pueblos y en cambio veo que triunfa y se consolida.
2: Bueno, realmente esto se inició hace muchos años con La Tasca y el otro chico que lo llevaba. Y lo hicieron ellos en los primeros años, luego ya fue cogiéndolo el otro. Es que no quiero decir.
1: Sí, pero si no, tuviera,
2: otra persona,
1: si no tuviera éxito, no seguiría.
2: No seguiría, sí, pues puede ser, probablemente. Nosotros hemos seguido y sobre todo lo que nos pedía la gente es que fuera música más, lo que dice Jero, ¿no?
0: Más cercana.
2: Más cercana, porque en los últimos años sí que es cierto que nos solicitaban eso, ¿no? Que, es más, Chirles y la Alberca, eso lo hicimos cuando llegamos nosotros a gobernar, no estaba, era todo Polop, al igual que Jazz Market tampoco estaba, no se empezaba en la Plaza La Purísima, era todo en la Plaza de Diputación. Nosotros al moverlo un poquito más, a ir a Chirles, Alberca y Plaza La Purísima, parece que a la gente le gusta más.
1: Jero, ¿qué tipo de público es el que va al jazz de Polop?
0: Pues gente a la que le gusta la música, sin ponerle ni etiquetas ni clases. Porque ya sabéis que a veces la música convierte a algunos en clasistas. Es decir, es que yo soy muy de jazz, yo soy muy de tal. Mira, aquí de lo que se trata es de ofrecer buena música, asequible, que todo el mundo pueda entender y que sobre todo el mundo pueda disfrutar. Yo no quiero terminar, no sé cómo vamos de tiempo, pero...
1: Nos quedan 5 minutos.
0: Pues es que hay mucha gente que nos está ayudando a que esto salga para adelante.
2: La banda, sobre todo.
1: Es el momento.
0: Entonces,
1: de agradecerlo, claro.
0: La Unión Musical de Polop, que nos va a poner la barra y que nos ayuda mucho en ese tema, porque es un tema que también es bueno que gestione una asociación local, claro. Y que el beneficio quede en una asociación local. Pero luego tenemos que agradecer, bueno, a la Diputación Provincial de Alicante, a IVC, al Instituto Valenciano de Cultura, que también nos ayuda, a Caixa Callosa,
1: muy bien,
0: que aporta también, y luego los colaboradores eternos, Dos Montañas, Cueva,
2: El Castell,
0: La Tasca, que cada año apuestan por ofrecer sus espacios o el tipo de colaboración que pueden y nos ayudan mucho. Y es muy importante para que esto pueda seguir también.
1: Hemos querido centrar esta última aportación de Ángela Fuster y de Jero Martínez hasta septiembre, centrándonos en el Festijazz. Pero yo no quiero terminar, Ángela, sin que nos recuerdes cómo está funcionando ese verano cultural, que sé que es

0: está en pleno desarrollo y para el que, según mis datos, hoy mismo tenemos otro musical, Momentos de Broadway, hoy día 22, pero hasta el día 9 de agosto, de aquí hasta el 9 de agosto hay 7 eventos. ¿Eh?
1: Sí, sí. Bueno, ayer fue también un exitazo. Viene gente de Benidorm, de Calpe, o sea que, y con el calor que hace, yo estoy súper agradecida porque la verdad que no apetece ni salir ni a las 9 de la noche. Pero está yendo muy bien, la gente le gusta mucho, la verdad.
0: Hoy tenemos Momentos de Broadway, el musical que se celebra a las 9:30 de la noche para todos los públicos en la Plaza de los Chorros. Mañana jueves tenemos La Banda de Bocanegra, bueno, también un espectáculo musical a las 8:30 de la tarde también en la Plaza de los Chorros. El viernes 24, El Imaginario Sonoro de Gabriel Miró en el patio de la Casa Museo a las 9:30 de la noche. Y el domingo 26, el grupo de Corda Ponoch más el Grupo So de Basi a las 8 de la tarde en la Plaza de los Chorros. Hay más espectáculo, pero básicamente para que no se nos olvide ninguno de los que se celebra esta semana. Ángel, aunque sea muy por encima, nos queda un minuto. ¿Cómo está funcionando Polop a nivel turístico este verano? ¿Toda esta ingente cantidad de actividades que se están haciendo están redundando en más gente en Polop, más gente en los negocios, más gente en los restaurantes?
1: Hombre, tú piensas que ayer la gente que vino de Benidorm, de Calpe, vinieron de Benissa, es gente o sea, de alrededor, ¿no? Pero dices, esa gente viene aquí, ¿y qué viene? Por hacerse el heladito, a cenar, evidentemente, turísticamente. Polovia está siendo un referente cultural, que eso, esa es realmente donde quería llegar yo, ¿no? Que fuera un referente cultural, y creo que lo estamos consiguiendo.
0: Pues no me queda otra que felicitarte, darte las gracias por haberte llevado a nuestra administrativa para que dé la clase de Aquagym. Sí. Y los miércoles no pueda venir.
1: Están encantados,
0: ¿no?
1: Con ella, ¿eh?
0: No, claro. Mira, que no está encantado es Ale, que dice que no viene por aquí. Pero bueno, en cualquier caso, nosotros encantados de que Rosa Arroyo es una maravilla de mujer.
1: Sí, lo es.
0: Y lo está haciendo muy bien. Y yo quería agradeceros a los dos este año que nos habéis dado esta décima temporada. Cogemos fuerzas en agosto, tenemos que descansar un poco de esta ingente actividad, pero el 1 de septiembre volvemos con muchísima fuerza porque menudos 9 meses siguientes que nos esperan hasta elecciones. Van a estar entretenidos.
1: Mucho, yo creo que sí, ¿eh?
0: Muy entretenidos. Pues de verdad que muchísimas gracias a los dos y nos quedamos con eso. Atención, Festillas de Polop. 29, 30 y 31 de julio y 1 de agosto. Yo te recomiendo que no te lo pierdas. Sin lugar a dudas, un espectáculo muy diferente a todo lo demás. Muchísimas gracias a los dos.
2: Gracias.
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0: Todos conocemos alguna persona que se ajusta al modelo de las que hacen el bien sin mirar a quién. No suelen ser las que ocupen los primeros minutos de nuestras reflexiones matinales, ni las que llamamos más a menudo. Ya se ocupan las demás, esas muchas otras que ocupan nuestros pensamientos por obra y gracia de los problemas que nos crean. Antonio Zamora es una de las primeras. Un curioso personaje al que conozco hace ya muchos años y del que siempre me he preguntado por qué es así. Nunca le he escuchado una mala palabra, una queja o una cara rara. Al contrario, estuviera donde estuviera, y me lo he encontrado en diferentes escenarios a lo largo de mi dilatada trayectoria, siempre ha estado presto y dispuesto a echar una mano, a colaborar, a ayudar, en sacar adelante lo que se le pidiera. Socorrista de profesión número uno en esta tarea es quizás esa predisposición a salvar gente, a socorrer gente, la que le ha aportado el resto de la bonomía a la que me intento acercar con estas palabras. Hoy vuelve a sorprenderme una vez más, si ya lo hizo hace unos años cuando decidió, por un lado, aceptar la más alta responsabilidad a la hora de representar a todos los vecinos de Benidorm a través de una plataforma nada sencilla y muy dada a recibir mucha queja y poca palmada en la espalda. No fue menos conocer que de manera voluntaria había dejado el trabajo que durante años representó al frente de una empresa de socorrismo. Ni una mala palabra, me dijo entonces, pero todos entendimos el trasfondo. Hoy viene hasta Leo Radio para seguir sorprendiéndonos. Se convierte en el nuevo coordinador del fútbol base del Club de Fútbol Sporting de Benidorm. Pues escúchenme una cosa. Si yo pudiera, me volvía a convertir en un crío solo para que él me dirigiera. No sé si de su mano saldrá algún Iniesta o algún Ferran Torres, no lo sé. Pero sí sé que a poco que hagan caso de sus conocimientos, saldrán buenas personas. querido Antonio Zamora, presidente del Consejo Vecinal y nuevo coordinador del fútbol base del Club de Fútbol Sporting Benidorm. ¿Cómo estás?
10: Buenos días, Leo. Muchísimas gracias por esas palabras tan bonitas y realmente te agradezco una y otra vez que me hayas invitado a tu casa.
0: No te acostumbres.
10: Bueno, ya la tercera vez este año, no voy mal.
0: No van mal. Hoy se hace acompañar también de una persona a la que yo no conocía, pero que en el transcurso del día de ayer me he informado lo suficiente como para detectar que estamos ante un personaje importante. Saker Irseid, presidente del Club de Fútbol Sporting Benidorm, que además se llama como mi cantante favorito egipcio, Fadel Saker. No sé si él tiene el placer de conocerlo, pero es un cantante extraordinario y él se llama Saker de apellido, por lo tanto me tiene que caer bien desde el principio. Acércate al micro, por favor. ¿Qué tal? Muy bienvenido a tu casa.
11: Muchas gracias por habernos invitado.
0: Y además vecino mío.
11: Sí, vecino tuyo en balcón.
0: Maravilloso. Querido Antonio, por cierto, me han dicho, tengo que comprobarlo hoy, me han dicho, Saker no habla mucho. Vas a ver si yo consigo que eso cambie. Lo voy a intentar.
11: Hoy lo comprobaremos.
0: Voy a esforzarme. De momento tienes que acercarte más al micro.
11: Vale, de acuerdo.
0: ¿Cómo está siendo? Déjame que empecemos un poco por tu actividad profesional. ¿Cómo está siendo el verano a nivel de salvamento y socorrismo en Benidorm? ¿Tienes cifras? ¿Tienes datos?
10: Bueno, los datos, desgraciadamente, son datos negativos por la cantidad de ahogamientos que están viendo en el litoral, en la península.
0: Bueno, en España récord
10: sí,
0: de ahogados.
10: Sí,
0: en lo que
10: pero siempre estamos todos los años lamentándonos de lo mismo. No acometemos ningún plan, como se hizo en aquellos años en la DGT, en los puntos negros de las carreteras, en las sanciones. Aquí hay un bañista que se baña con bandera roja, hace caso omiso al socorrista y no hay una sanción.
0: Es decir, acabas de decir una cosa interesante. Cuando habían 2.000, 3.000 muertos al año en carreteras, bien que nos lo tomamos en serio para reducir esas cifras. Estamos hablando de cifras récord de ahogados en España y es verdad, no se hace nada.
10: Nada, y cada año vamos a más. Vamos a más. También por el sentido común de los propios bañistas, en los cuales van a bañarse en sitios en los cuales o están prohibidos o están vigilados por socorristas. Pero desde hace muchísimos años estamos pidiendo un plan nacional respecto al tema del socorrismo. En las playas en las cuales no hayan socorristas, que sea la Generalitat o la Diputación que se encargue del servicio.
0: Me parece muy bien.
10: Como la Diputación se encarga de los municipios, de los pequeños municipios de Alicante, de echarles una mano en cualquier obra pública que tenga que hacer el
0: bueno,
10: pueblo.
0: Bueno, ¿han visto ustedes cómo la pregunta no estaba de más?
10: Hemos venido
0: para hablar del Club de Fútbol Sporting Benidorm. Vienen bien vestidos, vienen documentados, ¿eh? Pero yo sabía que podía hablar de esto con Antonio y que nos diera al menos una clave. Y te agradezco ese comentario porque ahí queda la denuncia hecha. Es decir, señores, mientras no se acometa un plan para intentar erradicar tanto ahogado, seguiremos lamentándonos del crecimiento de esta cifra porque además el turismo va a más, obviamente.
10: Sí, sí, pero que todos hay lo mismo, nos echamos manos a la cabeza.
0: Y el Consejo Vecinal, ¿cuál sería el resumen, al menos de lo que va de 2026?
10: Bueno, el resumen es positivo para nosotros y a lo mejor negativo para otros. Pero yo creo que el trabajo que estamos haciendo desde el Consejo Vecinal es bastante productivo. No es un trabajo visible, no es muy visible, pero es que es un trabajo de campo diario. Es decir,
0: ¿en qué consiste principalmente el trabajo vuestro de la directiva del Consejo
10: Vecinal? Bueno, recibir las demandas o las necesidades de los barrios, en los cuales nosotros le transmitimos a la Concejalía de Participación Ciudadana las necesidades de cada barrio.
0: ¿Os hace caso?
10: Por ahora sí, sí. Es decir, hay sentido común, es decir, también dependemos, el Consejo Vecinal depende de la voluntad del político. Para eso están las campañas de a pie de calle. Nosotros, cuando hay una demanda, una necesidad en un barrio, enseguida activamos el a pie de calle.
0: ¿Te queda mucho tiempo en el cargo?
10: Pues el otro, ¿cuándo fue? Esta última reunión trimestral que hemos tenido en el Consejo Vecinal, he informado a todos los consejeros y consejeras del Consejo Vecinal que no, mi intención no es volver para presentarme la reelección.
0: ¿Cuándo termina tu mandato?
10: Pues me quedan meses, a final de año, en diciembre.
0: A final de año. Bye, bye, bye, bye, together night.
10: Sí.
0: Algo así, ¿no? En inglés, ¿no?
10: See you later.
0: See you later, sí, algo así. ¿Hay alguien con interés para sustituirte?
10: Ese es el tema. Que interés hay, pero voluntad no. Es decir, porque desde fuera se ve una cosa y de dentro, como tú ya eres conocedor, fuiste uno de los padres del Consejo Vecinal, sabe lo que se cuece ahí dentro.
0: Lo he dicho en la presentación, pocas palmaditas recibe uno en la espalda. Se cree que entra con amigos y lo que termina saliendo es con demasiados enemigos y con el bolsillo bastante más vacío.
10: Sí, sí, porque se hace altruistamente, es decir, nosotros no cobramos nada.
0: ¿Y los presupuestos generales han recogido vuestras propuestas del Consejo Vecinal?
10: Está abierto el plazo hasta el 30 de septiembre.
0: Hasta el 30 de septiembre.
10: Está abierto el plazo.
0: Y los vecinos se quejan mucho, pero ¿participan a la hora de proponer?
10: No participan y lo sabes, porque realmente cuando hacemos a pie de calle informamos a los vecinos del barrio y la presencia es mínima. Es mínima.
0: Saker, presidente del Club de Fútbol Sporting Benidorm. Como tienes la suerte de que yo no entiendo de fútbol ni entiendo de clubes, posiblemente te haga preguntas que los demás no te hacen. ¿Verdad?
10: Verídico.
0: Es lo bueno que tiene no entender de fútbol. Oye, ¿cuánto tiempo lleva el Club de Fútbol Sporting Benidorm?
11: A ver, la refundación, pues de la temporada 25-26.
0: O sea, ¿un año? No, pero...
11: No llegamos al año todavía.
0: Pero, ¿cuánto tiempo lleva el club?
10: El club está fundado en 1928.
11: El club se fundó en 1928.
0: Pero eso es antes de Cristo, ¿no?
11: No creo, antes de Cristo, no, hombre.
10: Sí. Esa fue su primera ficha.
11: Su primera ficha. Y luego ya, pues.
0: ¿Tú estabas ahí ya, en 1928, Antonio?
10: Yo ya veía el futuro.
0: Tú ya veías.
11: Veíamos el futuro. Vale. Sabíamos que veníamos.
0: Bien. Me parece estupendo. ¿Cuántos miembros componen el Club de Fútbol Sporting Benidorm?
11: Miembros, a ver,
0: gente.
11: En niños unos 200 y en técnicos ahora mismo, técnicos, delegados, entrenadores, seremos unos entre 25 o 30.
0: Y claro, yo te iba a preguntar, por mi desconocimiento, ¿en qué categoría competís y si sois más de un club? Pero entiendo que sí, que sois bastantes clubes dentro del mismo, ¿no?
11: No, a ver, el Sporting Medellín es un club. Y el año pasado salimos con 8 equipos.
0: 8 equipos.
10: Es decir, lo que tú te refieres a categorías.
0: Exactamente,
11: entonces,
0: categorías.
11: Tuvimos un pre-benjamín, un benjamín, 3 alevines, uno de ellos está en primera regional, los otros 2 en segunda. Luego teníamos un infantil, un cadete y un juvenil. Y este año salimos con más equipos, incluyendo el senior femenino y senior masculino.
0: Oye, ¿qué hace un jordano dirigiendo un club de fútbol en Benidorm?
11: A ver, yo estoy criado aquí desde pequeño.
0: Sí,
11: yo nací en 1975, mis padres se afincaron en Benidorm en 1967.
0: ¿65? Ah,
11: 67,
0: bueno.
11: Yo nací en el 75.
0: Claro, yo me habían dicho, es jordano, y digo, yo voy a preguntarle qué hace un jordano dirigiendo un club de fútbol en Benidorm, porque te iba a preguntar qué te ha enamorado a ti de la ciudad, pero prácticamente...
11: No, me he criado aquí.
0: Claro, te has criado aquí, claro. O sea, que son preguntas que si me hubieran informado bien, no las habríamos ahorrado. Bueno, oye, déjame que te pregunte una cosa. ¿Qué tiene el fútbol que tanto se engancha a los empresarios? Porque al final, en mi humilde opinión, yo creo que es más un quebradero de cabeza a la larga que algo positivo. ¿Qué tiene?
11: Es una sensación difícil de explicar. O sea, ¿el fútbol te encanta y te gusta o no? O sea, yo he sido delegado en equipos, he sido entrenador, siempre he estado
0: qué bueno, claro.
11: Unido al fútbol. Y siempre me ha gustado. Y siempre he dicho, el momento que tenga tiempo...
0: Y dinero. Y me gusta. Con perdón de meterme donde no me llaman, porque hay que estar muy loco para meterse en una actividad así, ¿no?
10: Pues sí, en la actualidad es deficitario. Es decir, lo que se mira es el porvenir de los niños de la ciudad.
11: Lo que se mira es el porvenir de los niños. Nosotros lo que sí te puedo decir es prácticamente todo lo que ingresa al club va a los entrenadores y a los técnicos. Está invertido todo en los niños.
0: Por eso ahí voy yo, ¿no? Que al final alguien como tú que asume una responsabilidad de presidir un club no será precisamente por lo que va a ganar económicamente.
11: Ya, pero es que también el... Por un lado me gusta el fútbol y luego ver a los niños, yo he visto a niños cuando he estado en otros equipos, ves a los niños desde prebenjamines que luego llegan a cadete, que van subiendo.
0: Es ilusión, ¿no?
11: Es muy bonito.
0: ¿Has disfrutado mucho con la victoria de España en el Mundial?
11: Buf. No sabes cuánto. Sí, muchísimo.
10: Ahí se demuestra que...
11: Es una victoria muy merecida.
10: Ahí se muestra que las canteras y el fútbol base en España es el futuro del fútbol. Y el futuro ha dicho que los 2 entrenadores que han ganado la Copa del Mundo han sido entrenadores del fútbol base.
0: Correcto.
10: Como Del Bosque.
0: Correcto.
11: Claro.
0: Y de la Fuente.
10: Y de la Fuente. Jugadores, ha sido entrenadores del fútbol base, con la importancia que tiene eso.
11: Es que lo más importante es el base. Si no tienes base, no tienes nada. Nosotros el año pasado no salimos con senior, Y decidí no sacar un senior porque digo, voy a salir, voy a tener un juvenil, y a raíz de tener un juvenil, al año siguiente sacamos el senior.
0: Desde el juvenil, claro. ¿Verdad? Claro. Oye, una pregunta que a lo mejor, bueno, no sé la respuesta, vamos a ver. ¿Tendremos algún día un solo club de fútbol en Benidorm y todos unidos? O...
11: A ver, mi opinión personal es que tienes que tener donde elegir en tu ciudad. Y ahora te explico el motivo. Si tú creas un único club en Benidorm, pues si yo no estoy a gusto como padre, me estás obligando a ir a otra ciudad colindante. Me estás obligando a salir de mi ciudad. Pero si yo tengo opciones dentro de mi ciudad, me quedo. No me voy.
0: Vale, ahora te voy a hacer una pregunta que no, si no la quieres responder, no tienes por qué. Pero, ¿lo está haciendo bien el Benidorm Club de Fútbol?
11: Yo creo que cada uno tiene su camino y su trayectoria. Y todas son respetables. Mi camino es diferente al de ellos. Desde mi punto de vista...
0: Es que todos creímos hace 2 o 3 años, cuando llegó esta nueva directiva, con David Villa, con Bruixola, pensamos que por fin el proyecto iba a unir a todos, ¿no? Y no ha sido así. No digo que estéis enfrentados, ¿eh? Yo no he dicho eso, pero digo que no se ha unido.
11: Si no es el enfrentamiento, yo siempre digo que tener opciones es bonito, porque si no me gusta algo, tengo opción de irme a otro lado. No significa que uno es peor o mejor. En el club habrá gente que piense que nosotros lo hacemos más bien o más mal. Se irán, vendrán. Lo que no puedes hacer es cerrar la puerta en tu ciudad y obligarme a mí a llevar a mi hijo, con todos mis respetos, al FAF.
0: Ya.
11: Y tener que salir de mi ciudad e irme al FAZ a llevar a mi hijo porque no tengo otra opción en mi ciudad.
0: Bueno, hay una cosa que es real, ¿no? Y estamos viendo que si tenéis 200 niños, porque algunas cosas estarán haciendo bien, obviamente. Antonio, te acaban de nombrar nuevo coordinador precisamente de fútbol base, que es la gran, digamos, el gran arma, ¿no? La gran arma del Sporting, ¿no? ¿De dónde viene tu afición por el fútbol?
10: Yo he sido futbolero. Soy futbolero.
0: Que no futbolista.
10: Que no futbolista, sí. No he sido un crack, pero siempre he estado ligado en mi infancia en los clubes.
0: Yo también jugué en la Nucía. Yo era el que recogía las toallas cuando las tiraban fuera. O los balones salían del campo, alguien tenía que ir a por ellos. Sí. Y lo hacía muy bien, ¿eh?
10: Yo he estado jugando muchos años en las categorías inferiores del Villajoyosa hasta la categoría de juvenil. Y luego pasé a fútbol aficionado en los 90 en Benidorm.
11: Es decir, veteranos.
10: He estado vinculado al tema del fútbol. Mi hijo juega a fútbol.
0: ¿Cuáles son tus objetivos en el club? ¿Cómo te llega esa llamada? ¿Cómo es ese momento en el que te dicen, oye, queremos que sea nuestro coordinador?
10: Pues aquí quería agradecer a Saque y a su junta directiva que hayan querido y que hayan contado conmigo para este gran proyecto. Es una responsabilidad unir lo que son una base, una familia que aporten los padres, los niños, los entrenadores y los directivos. Y más que todo, pues darles esas bases de fútbol a los peques y saber lo que es la...
0: Saker, ¿por qué Antonio? Porque, claro, estamos hablando de 200 componentes en el club, estamos hablando de que el año pasado decidiste que no hubiera senior, básicamente tu club está fundamentado en la base, ¿no? En la base. Y habéis elegido a Antonio como coordinador. ¿Tiene algo que ver todo lo que yo he dicho al principio en mi presentación, que es una persona que nunca pone una mala cara y nunca te dice que no?
11: Pues no, aparte de eso, yo tengo que ser sincero, yo hace 35 años que conozco a Antonio.
0: ¿Solo?
11: Solo.
0: Los que tiene.
10: Sí.
11: Los que tiene.
0: Te conoces desde que naciste.
11: Entonces,
10: prácticamente.
11: Como tú bien lo has descrito, es una persona noble, honrada, directa. Lo tiene todo. Es una persona que no te falla, es una persona que lo pone todo. Y de mi plena confianza.
0: Eso es lo fundamental, ¿no? Claro. Que tú te puedas ir a dormir tranquilamente o de vacaciones con tu familia y que sabes, hombre, que el club se ha quedado en buenas manos.
11: Sí, que queda en muy buenas manos.
0: Antonio, planificar, supervisar y coordinar. Fíjate qué fácil, ¿eh? Ya lo he dicho. Ya, mira qué bien, qué fácil se dice y qué rápido se escribe. Planificar, supervisar y coordinar. ¿Cómo lo vas a hacer? ¿De dónde sale el tiempo para todo esto?
10: Eso les comenté a la directiva.
0: Me lo imagino.
10: Que tengo tiempo muy limitado. Tema de trabajo, tema de familia, ahora el fútbol, pero encantado. Poder compartir también con mi hijo experiencias y ser coordinador del mismo club donde juega mi hijo es un orgullo. Y mi trabajo pues va a ser más que todo de unificar criterios.
0: ¿Vas a ser como Simeone, que tu hijo va a tener preferencia o no?
10: Hombre, se la ha ganado. El Simeone Junior se la ha ganado. A mí me gusta cómo juega, ¿eh?
11: Juega muy bien, sí.
0: Yo lo vi en el Alavés, fíjate.
10: A mí me gusta, ha sacado la garra del padre, independientemente del San Benito que tenga del padre. Yo creo que se ha ganado el primer puesto, el chaval. Y nada, pues a seguir haciendo la familia.
0: Sacker, ¿qué objetivos tenéis para este año?
11: A ver, este año, el año pasado, como te he dicho, salimos con 8 equipos. De momento, este año saldremos con de 15 a 20 equipos.
0: Madre mía.
10: Y tenemos el Alevín en preferente.
11: Y el Alevín está en preferente ya.
10: Que es la categoría, mayor categoría que tiene la categoría.
0: Crecimiento, construcción, creando historia, esos son los eslóganes, ¿no? Del Club de Fútbol Sporting. ¿Qué influencia hay con las canteras de otras ciudades?
11: A ver, muchos de nuestros entrenos nos fijamos mucho y usamos entrenamientos y técnicas de primeros equipos.
10: Hay muchos jugadores de otros clubes de aquí, de ciudades colindantes, que vienen a probar en las puertas abiertas.
11: Sí.
10: El día de puertas abiertas del club, hay muchos niños de ciudades, de los pueblos de al lado, que vienen a visitarnos.
11: En el senior, en la primera jornada de puertas abiertas, éramos 45, 46 personas. Chicos,
0: qué maravilla. ¿Tenéis convenios con clubes extranjeros?
11: Sí, tenemos algún convenio que otro y otros que están en marcha. En breve, cuando estén firmados y todo como a mí me gusta tenerlo, pues se anunciarán.
0: Bueno, no voy a llamar a Luis García, pero sí que le voy a felicitar por haberse hecho con el Villajoyosa y que cuente con vosotros. Eso es buen amigo de la casa, ¿eh? Buen amigo. ¿Le podemos felicitar ya o es precipitado?
10: A Luis, con el nuevo cargo del Villajoyosa, siempre.
11: Sí.
10: Nosotros
11: no tenemos ningún problema en felicitar, todo lo contrario. Lo que queremos es que la zona nuestra de Marina Baixa sea conocida por el fútbol.
10: Sea un referente en el fútbol, ¿no? Independientemente de quién esté. O sea, como si eres de un equipo o eres de otro.
0: Aquí tenemos muy buena gente, Guillermo Amor, Antonio López, Luis García. Tenemos muy buena gente, muy buena gente. Bueno, pues muchísimas gracias a los dos por haber venido, habernos contado un poquito, sobre todo tu nueva responsabilidad, Antonio Zamora, al frente de la coordinación del fútbol base del Sporting Club de Fútbol de Benidorm. Gracias, Sacker, por confiar en Antonio y por venir a contárnoslo. Mucha suerte y a partir de septiembre voy a ver si conseguimos convencer otra vez a Jorge Berna para que su polideportivo se vuelva a hacer en esta emisora, como se hizo el año pasado, y tengamos un programa de deporte en el que cada semana contemos todas las virtudes de todos los equipos. Vamos a intentarlo.
10: Está haciendo buen trabajo, Jorge.
0: Está haciendo muy buen trabajo.
10: Sí, muy buen trabajo, Jorge.
11: Sí, gran persona. Sí. Es una gran persona.
0: Enhorabuena a los dos. Muchísimas gracias.
10: A ti, Leopoldo.
11: Muchas gracias.
0: Un fuerte abrazo.
11: Muchas gracias.
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0: 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Productor y director de Tondi, Todo nos da igual, y conductor, por supuesto, de esta sección, Tondi, el rincón del cine, nos presenta hoy nuestro querido amigo Carlos Dueñas, Mayday, catástrofes aéreas, con José María Bautista, Bauti. Mayday, catástrofes aéreas, también conocido como Air Crash Investigation, en el Reino Unido, Irlanda, Australia, África del Sur y Asia, es una serie documental canadiense producida por Cineflix, donde se examina cómo y por qué sucedieron diversos accidentes aéreos y de importancia en lo que va la historia de la aviación. Mayday utiliza recreaciones que combinan escenas actuadas de imagen real con animaciones computarizadas, entrevistas y material de archivo para reconstruir la secuencia de eventos que condujeron a cada desastre. Además, mediante entrevistas a expertos de la aviación, pilotos retirados e investigadores del accidente, explica cómo estos desastres se produjeron, cómo se llevó a cabo la investigación y cómo podrían haberse evitado. La serie se estrenó el 3 de septiembre de 2003. Hoy, en la despedida de nuestra décima temporada, nuestro amigo y colaborador, el incombustible Carlos Dueñas, cierra el ciclo de Tondi hablándonos de Mayday, catástrofes aéreas, con el gran Bauti como invitado. Pero es solo aquí, en Aire Fresco, porque Tondi va a seguir sonando cada madrugada, de miércoles a jueves a las 12 de la noche y cada sábado a las 9. También de la noche. Es el momento oportuno también para agradecer públicamente una temporada más la amable colaboración que Carlos, que en su sección Tondi, el rincón del cine, nos presenta cada poco tiempo el episodio que vamos a disfrutar y nos avanza y explica los mejores estrenos de cine de cada semana. En esta ocasión no iba a ser menos. Vayan desde aquí nuestras gracias, querido Carlos.
19: Muy buenas, don Leopoldo y compañía y audiencia. Bueno, gracias a vosotros porque me encanta estar aquí en Leo Radio cada semana o cada dos semanas hablando del Tondi y aconsejando películas, que es lo que me gusta a mí, vamos.
0: Y además hoy lo vamos a hacer por partida doble, ¿no?
19: Sí, vamos a... Ya que se acaba, bueno, pues ya, a menos para mí se acaba ya la colaboración con vosotros esta temporada, quería avanzaros un poco los grandes estrenos del mes de agosto. Luego ya hablaremos en septiembre.
0: Cinco semanas, ¿eh? El 1 de septiembre estamos aquí otra vez, ¿eh?
19: Pero por eso, pero es que llega muy cargadito agosto, luego hablaremos.
0: Bueno, vamos a ello, sí. Lo primero, vamos a hablar de ese podcast, de ese capítulo de Tondi que escucharemos hoy a las 12 en punto de la noche, cuando ya es jueves, y durante 3 horas Mayday, catástrofes aéreas, nada menos que con Bauti. ¿Qué nos vamos a encontrar? ¿Qué nos puedes contar, Carlos?
19: Pues ya sabes que yo, bueno, en el fondo tengo un pequeño cabroncete dentro de mí, y como sé que estamos a fecha de que la gente coja aviones, quería meter un poco de miedo en el cuerpo a los oyentes.
0: Y bueno, cabrón, si quieres, sí.
19: Bueno, un poco, pero con cariño. Y quería hablaros de las mayores catástrofes aéreas en España y fuera de España, pero bueno, vamos a contar con José Manuel García Bautista y también con el sobrecargo de vuelo Iván Torregrosa Filman, que ha estado más de 30 años y ahora mismo es instructor de vuelo él. O sea, y nos va a hablar también de consejos también, porque tampoco soy tan cabroncete, consejos para la gente que tenga miedo a volar, ¿no? ¿Qué probabilidades hay? ¿Qué son las turbulencias? Todo eso. Va a ser un programa en tono aéreo todo esta noche.
0: Bueno, pues eso sí, eso será a las 12 de la noche, pero Carlos, hay que recordar también que dentro de todo el avión es el medio de transporte más seguro.
19: Totalmente, es el más seguro que hay. Y también hay que recordar que todos somos ateos hasta que tiembla el avión. Entonces ahí ya empezamos a rezar todos. Pero que, mira, ya empezamos con el título, Mayday. Mayday, que mucha gente lo ha escuchado en películas, ¿no? Mayday, Mayday, ¿no? Como que estás en alerta, ¿no? Como se está reclamando alerta. Eso mucha gente se piensa que tiene que ver con el día de mayo, con el mayo, con el día. No, eso no tiene nada que ver. El origen de Mayday es una frase francesa que se le ocurrió a Frederick Stanley Mockford, un oficial de un aeropuerto, que un día dijo Mayder, o sea, en M apóstrofe Eider en francés significa venir a ayudarme.
0: Correcto.
19: Y se empezó a usar porque era como muy claro, incluso hasta con interferencias radiofónicas, que Mayday era como muy claro, siempre quedaba como estoy en peligro. Y vamos a hablar de, bueno, fíjate, en España yo creo que tenemos un gran currículum. De hecho, tenemos la mayor catástrofe aérea de la historia en el planeta.
0: ¿Ah, sí?
19: Es la del aeropuerto de Los Rodeos.
0: Ah, vale, de Tenerife,
19: De Tenerife. Esa es el... Eso es la vedette de todas las... Si vamos a hablar de catástrofes aéreas, bueno, 27 de marzo de 1977, 583 fallecidos. O sea, a chocar dos Boeing, o sea, y de hecho vamos a hablar también de la maldición del aeropuerto de Los Rodeos, que poca gente la conoce. Bueno, los canarios seguramente habrán oído hablar de ella, la maldición de ese aeropuerto, que tiene telita, ¿eh?, lo que pasó cuando se construyó ese aeropuerto. Hablaremos de eso esta noche. Vamos a hablar también de 1983, mejorada del campo, también el 27 de noviembre, pues bueno, también hubo un accidente aéreo con 181 víctimas. ¿Cómo no? Hay que hablar también de las 154 víctimas que produjo, qué pasó, ¿os acordáis? Esto es muy reciente, el de Spanair.
0: Correcto, el año 2008, agosto del 2008. ¿Sabes por qué me acuerdo,
19: agosto,
0: Carlos? Porque ese día, yo estaba durmiendo en un hotel en el aeropuerto de Madrid, al lado.
19: Buah, pues
0: o sea, esa misma mañana, me acuerdo yo, fíjate.
19: Sí. Es horrible estas catástrofes aéreas. Vamos a hablar también de algunas que son de fuera de España, bastante sonadas. Pero también vamos a hablar de cómo ha cambiado la aviación, la seguridad dentro de los aviones. Como tú dices, es el medio de transporte más seguro, audiencia, no me hagáis ni caso, ¿eh? Lo que pasa es que es un programa de misterio y estamos a puerta de vacaciones y quería oír.
0: No, pero
19: pues,
0: yo quiero decirle a los oyentes, obviamente es difícil en Leo Radio decirle a alguien que escuche Tondi que no lo haya escuchado ya. Pero tus programas es lo que tú siempre has dicho. El misterio es un acicate, es una ayuda, es un eslogan. Realmente a mí me encanta escuchar tus programas porque son entretenidos desde el principio al final, ¿no? Y te lo pasas bien, ¿eh? Son 3 horas de radio. Para los que nos gusta escuchar la radio, son 3 horas de radio que valen muchísimo la pena. Lo recomiendo.
19: Bueno, pues muchas gracias. Intentamos hacer un misterio de alguna forma, de barra de bar, que se pueda entender, digamos, de cualquier nivel social o cualquier persona que sea culta del misterio o que simplemente sea un curioso, una persona curiosa, que es lo que, a fin de cuentas, todos somos curiosos en esta vida, ¿no? Y hablamos de curiosidades, de misterio, de probabilidades de lo que pueda, cuántas probabilidades hay de que un avión pueda tener un accidente hoy día, bueno, con Iván Torregrosa ya os aseguro que os vais a calmar bastante, porque las turbulencias son más peligrosas, o sea, son mucho menos peligrosas de lo que parecen habitualmente.
0: Dime, uno que
19: yo, el peor vuelo de mi vida fue de Londres a Barcelona, EasyJet. Estás seguro que, imagínate, para que las azafatas fuesen las que más gritaban de todos, imagínate cómo iba eso.
0: Pues no he vivido eso, una experiencia así, pero yo también viví un vuelo Canarias-Alicante con unas turbulencias, perdón, Canarias-Madrid con unas turbulencias que llegué, que me tuvieron que pinchar luego de cómo llegué. Pero no hasta el punto de que las azafatas terminaran gritando, seguramente.
19: Las azafatas gritaban, o sea, imagínate lo que se movía eso. Pero bueno, dicho esto, estoy vivo, no pasó nada. Y aquí estoy disfrutando del Mundial, de la segunda estrella, de tu programa, de tu audiencia, y si quieres vamos a hablar de los estrenos.
0: Sí, no, vamos ya a hablar de estrenos de cine para este fin de semana. Hay que decir que no hablamos la semana pasada de algunos estrenos, por ejemplo, como La Odisea, ¿no?, de Ulises, que si quieres hacer algún comentario, pues por supuesto a tu disposición, aunque ya está en las carteleras.
19: Totalmente, hombre, por favor, Christopher Nolan. Ojalá se le reconozca esta odisea en sí mismo, que hacer una película como esta. Es una odisea total, o sea, está filmada toda 100% en IMAX. Es unas dificultades, se meten unos saraos y Nolan, qué envidia me da, qué envidia sana por hacer cine auténtico, cine de verdad, cine del de antes. Un espectáculo de casi 3 horas, brutal, un Matt Damon que se sale. Brutal, o sea, ir a verla, a disfrutarla, más allá de que os interese el mito, la Odisea y todo esto, y Ulises y todo el rollo, es una película increíble.
0: Pues con eso nos quedamos. La he querido traer porque no pudimos hablar la pasada semana con Carlos Dueñas, pero es un proyecto ambicioso, una fiel adaptación del texto de Homero, con Damon, como dice Carlos, como protagonista, y una lectura del héroe señalado por sus vivencias en Troya y su agónico viaje de vuelta. Ahí está la nueva película de Christopher Nolan. Y ahora vamos con los estrenos que sí nos ha traído Carlos para este próximo fin de semana. El primero de ellos es una película titulada Insaciable, australiana, de terror, de casi 2 horas, que nos dice que Hannah, una estudiante de medicina con una fuerte dismorfia corporal, se somete a una moda de adelgazamiento tan absurda como macabra: comer cenizas humanas. Bueno, a partir de ese momento comienza a ser acosada por un fantasma hambriento, una manifestación literal del mito del Hungry Ghost. ¿Qué nos vamos a encontrar en este Insaciable?
19: Bueno, pues fíjate que desde La Sustancia con Demi Moore hace ya 2 años se ha puesto muy de moda el subgénero dentro del género de terror, del body horror, ¿no? Que es hablar del miedo que tiene que ver con nuestro propio cuerpo, ¿no? Entonces, como películas como Tu Quedar también, ¿no?, que es más reciente, y esta es una más de ellas, y está muy bien. O sea, es una película que a mí, que me gusta el terror, australiana, está muy bien hecha, bastante sobria. No es demasiado efectista dentro de lo horrible que aviso, es body horror, bastante heavy metal, lo que vais a ver en pantalla, pero bueno, para mí es la recomendación de terror de género de la semana.
0: Pues perfecto. Después vamos a una película cuyo actor principal, bueno, mi pareja le encanta, ¿no?, es Alan Richardson. Hablamos de Motor City, una película de algo más de hora y media, 103 minutos, una película de acción, como no podía ser de otra manera teniendo a este protagonista, y que nos avanza que, aunque su trama es un cliché, bueno, hablamos del Detroit de los años 70. El romántico de clase trabajadora John Miller es incriminado por un despiadado gángster tras enamorarse de su novia. Tras pasar años en prisión, regresa con una única misión: vengarse. ¿Qué nos vamos a encontrar en este Motor City?
19: Pues sí, como tú dices, Alan Rickson, bueno, el Jack Reacher, ¿no?
0: Correcto.
19: Nos va a deleitar. Es una película, fíjate, lees la sinopsis y dirías, como mínimo he visto 150 millones de películas con la misma sinopsis, de alguien que sale de prisión y le pide una misión más para vengarse. Sí, pues, correcto. Ojito, que estamos ante una de las mejores películas de acción del año. Está hecha con un ritmo y una fuerza visual inusual en este género. No es muy larga, 103 minutos, 1 hora 3 cuartos, y para mí de verdad es la mejor, bueno, es la recomendación más veraniega para pasar un rato estupendo este verano, no es la perra, si os gusta pasar un rato de diversión y de buena acción.
0: Oye, pues maravilloso. Por cierto, no nos has traído ninguna película española en esta ocasión, cosa que me sorprende porque el tercer título es una película francesa, El sueño americano. Cuidado, una comedia algo larga, de 2 horas y poco más. Y fíjate lo que nos cuenta. Jeremy, atrapado tras el mostrador de un videoclub en Amiens, y Bona, limpiador en el aeropuerto de Orly, sin contacto, sin dinero y con un nivel de inglés muy bajo, nadie habría predicho que acabarían como agentes de renombre en la NBA. Esto tiene que ser una comedia, cuanto menos, no sé si es real, pero apasionante, ¿no?
19: Pues fíjate, estamos igual con el tema de las sinopsis, que yo muchas veces en mis masterclass lo digo. Si te digo la sinopsis de un marginado, bueno, que gracias a su pasión absoluta por el deporte y su inquebrantable amistad y fuerza de voluntad consigue triunfar. Podría ser Rocky, podría ser cualquier película. O sea, es una película de superación personal, o sea, una película muy, muy francesa. Pues bueno, pues arroyo un poco Intocable, o sea, corréis Intocable, una película de esa índole. O sea, a mí me encanta, a mí el cine francés me puede. Y está muy bien dirigida, muy bien interpretada. 2 horas de cine bonito, de cine que además te aporta. Además está basado en un hecho real, ojo, esta película.
0: Ah, muy bien.
19: Y la vais a disfrutar.
0: Con eso nos quedamos, Insaciable, Motor City y El sueño americano. Y tenemos 3 minutos para hablar de algunos de los estrenos para el resto del verano. Hay que recordar que ya hemos estrenado, ya hemos vivido Backrooms, El día de la revelación, Toy Story, Obsesión, Supergirl, Letras robadas, Minions and Monsters, Normal, La muerte de Robin Hood, Magallanes y Bayana. También El convento, La odisea o Posesión infernal. Pero nos esperan algunas de aquí a final de agosto interesantes, como por ejemplo, pues no sé, Spider-Man o Tadeo Jones. Cuéntanos, Carlos.
19: Pues como tú dices, de hecho el miércoles llega ya, el 29 de julio llega, por eso esta semana no hay grandes estrenos, como está todo eclipsado por La odisea, que tiene para rato, cuerda, Spider-Man, Brand New Day, con Tom Holland, Zendaya, bueno, un peliculón. A ver, yo no soy muy fan de Marvel ni de superhéroes, la verdad, tengo que reconocerlo, pero oye, una película de bueno, 2 horas y media, un poco larguita, pero bueno, también en eso. Ahora hacen las películas muy largas, casi siempre un poco para que justifiques los 10 euros que pagas y diferenciarse un poco de lo que son las plataformas, ¿no? De verla en casa. Y bueno, las hacen siempre un poquito más largas ahora que lo habitual. Y es uno, vamos, el gran estreno la semana que viene, sin duda. El 31, viernes, llega también un thriller muy interesante, Mother Mary, con Anne Hathaway. También una película de esas de terror bastante chunguita. Otra, del inefable Renny Harlin, director de acción, bueno, uno de los mejores directores de acción. En Mar Abierto, una película, bueno, pues qué mejor, ¿no? De verano para disfrutarla con el. Con Terrores en el Mar, que también hablaremos en Tondi, por cierto. Una recomendación, 14 de agosto, llega el final de Oak Street, una película de terror dirigida por un director que se llama David Robert Mitchell, que dirigió una película maravillosa de terror, It Follows. Buscarla si no has visto, es una de las mejores películas de esta década, It Follows. Pues ahora viene con el final de Oak Street, en la que de repente... Sí. Sí, que es de repente un barrio que queda aislado del mundo, con una especie de fin del mundo y, bueno, una cosa como una especie de viaje en el tiempo rarísima, pero estoy seguro que esta película lo va a petar, ¿eh? El final de Oak Street. Y ya, pues como tú has dicho antes, ya vamos a irnos al 21 de agosto con otra película de terror, Insidious, otra más de la saga Insidious. Y ya el 26 de agosto llegan 3 bombas. Ya cierro con esto. Llega la última película de Sorogoyen, Javier Bardem, que va a estar en la terna de los Oscar, Goya seguro, El ser querido, que triunfó en Cannes, tuvo muchos aplausos, con Javier Bardem. Bueno, una de las mejores películas de España del año llega el 26 de agosto. También llega, evidentemente, la última entrega de Tadeo Jones y La lámpara maravillosa, que está, pues, cada 4 o 5 años nos deleitan a los aficionados a la animación española, que está muy bien. Una película que no tiene nada que envidiar a Disney, la saga de Tadeo Jones. Y llega la última entrega. Y también llegará la última película de Ridley Scott ese mismo día, el 26 de agosto. Es como que ya esperan que la gente vuelva con ganas.
0: Sí, claro.
19: La constelación del perro, con Jacob Elordi, Josh Brolin, una película apocalíptica de ciencia ficción dirigida por Ridley Scott. Buah, yo estoy ya loquísimo por verla.
0: Bueno, pues yo creo que con lo que nos ha dicho Carlos, desde luego vamos a tener un mes de agosto cinéfilo a más no poder. Carlos Dueñas, repito, muchísimas gracias por todo tu apoyo durante esta décima temporada. Nosotros aquí, a partir del 1 de septiembre, seguimos contando contigo. Por supuesto, productor y director de Tondi, Todo nos da igual, esta noche nos presenta Mayday, Catástrofes aéreas, pero cada madrugada de miércoles a jueves lo vas a tener durante todo el mes de agosto y los sábados a las 9 de la noche. Y en cuanto a estrenos de cine, quédate, Insaciable, Motor City y El sueño americano. Carlos, feliz verano y muchas gracias.
19: Pues un placer, buen verano y hasta la próxima.
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0: Pues continuamos en este programa en el que ya lo estás viendo, no tenemos descanso. Hablamos de política internacional, hablamos de jazz en Polop, hablamos de clubes de fútbol en Benidorm, hablamos de cine a nivel nacional para todo el mes de agosto y ahora nos vamos hacia uno de los lugares más maravillosos que hay en la Costa Blanca, con el privilegio de decir que está aquí, en la Marina Baja, Altea, con su inconfundible silueta de casas blancas y cúpulas azules, es el mejor pueblo para veranear en Alicante. Encanto, tranquilidad, arte y mar en estado puro. Belleza mediterránea, atmósfera relajada, alma artística y gastronomía con personalidad. no le falta nada. Porque no hace falta cruzar fronteras ni hacer malabares con el pasaporte para disfrutar de unas vacaciones inolvidables. Ni siquiera hay que salir de la Comunidad Valenciana. En la provincia de Alicante se esconden lugares maravillosos, pero como a veces la abundancia complica la elección, preguntamos a quien sabe. ¿Cuál considera que es el mejor pueblo para pasar el verano? Su veredicto es claro, Altea, porque conserva ese encanto auténtico de los pueblos blancos del Mediterráneo, las calles empedradas, las contraventanas azules, las flores que decoran las fachadas. Todo en este lugar parece diseñado para detener el tiempo. Es como veranear dentro de una acuarela. Además, el pueblo ofrece un equilibrio perfecto. No es tan masivo como Benidorm, ni tan aislado como otros pueblos del interior. Tiene ambiente, pero sin agobios, ideal para quienes buscan descanso sin renunciar a planes. Destaca la faceta cultural de Altea, señalando que tiene alma de artista. En verano florecen los talleres, exposiciones y conciertos al aire libre. Hasta el campus

0: verdad que no habíamos hablado todavía con ella. Dirige la que para mí es, sin duda, la principal concejalía de cualquier corporación inteligente. Sin turismo no somos nada, ni nada funcionaría. Demasiadas pocas veces nos damos cuenta de esto, porque estamos hablando de una industria que, por suerte, es tan transversal, afecta a tantos gremios y funciona de manera tan autónoma que nunca le hemos prestado la atención ni dado el cariño que merece. Yo no sé si esta reflexión tú coincides conmigo o no, Chelo.
1: Bueno, tengo que decir que lo primero, gracias por invitarme, y lo segundo, que me he quedado maravillada con las palabras que has iniciado el programa, esta tertulia. Vamos a tener que contratarte en el Departamento de Turismo para que nos hagas esa promoción, porque veo que lo harías genial, la verdad. Y luego me ha gustado mucho la palabra que has utilizado de transversal, porque detrás del Departamento de Turismo, en el que nos basamos sobre todo en hacer esa promoción al municipio de Altea, esa promoción que buscamos sobre todo desestacionalizar el municipio, porque julio y agosto se vende solo, cualquier rincón de España, podríamos decir. Sí que es un trabajo transversal de muchas áreas, el Departamento de Infraestructuras, Urbanismo, Medio Ambiente, cualquier comercio, cualquier área está involucrada dentro del turismo y trabajan para que el pueblo de Altea reciba a esos turistas con la calidad que merecen.
0: Mira, te voy a decir una cosa, Chelo, sin turistas el resto de tus compañeros de la corporación no tendrían trabajo.
1: Exacto.
0: Es decir, sus concejalías no tendrían sentido. Podrían tener una tarjeta que pusiera soy concejal de tal cosa, pero no harían nada, porque sin turismo no seríamos nadie.
1: Sí, hay que también trabajar por y para el residente, pero el turismo es el que viene y nos da esa economía. Exacto, exacto. Hay muchas empresas y muchas familias que viven del turismo y eso es...
0: Oye, me causaba interés saber si es Diego quien te ofreció... Diego es el alcalde, ¿eh? Uh-huh. Si quien te ofreció dirigir la concejalía o es algo que le pides tú.
1: Bueno, yo soy concejala desde el 2019, ya con Jaume Llinares, concejala de turismo. Bueno, se me ofreció, no tenía la verdad que muchas nociones al respecto, pero sí que me apasionaba el tema del turismo. Yo vengo especialmente de la banca, pero ya en esa legislatura con Jaume Llinares llevaba Hacienda y Turismo, y creo que me dieron Hacienda por el tema de trabajar en una entidad financiera.
0: Correcto.
1: Y quisieron también que cada concejal tuviera, digamos, una que tuviera un área que fuera interna y otra externa. Es decir, Hacienda es un área muy interna en la que no hay, digamos, foto, no hay protagonismo en la calle, y turismo sí que es más externa, por eso quisieron un poco compensar.
0: Da la sensación de compensación, es lo que sí, yo estaba pensando. Sí. Te estaba escuchando, pero yo digo, han compensado.
1: Sí.
0: Le han dicho, toma el marronazo de Hacienda, que te vas a pelear con todos, que todos van a ir a amargarte la vida, dame más, dame más, dame más, y luego toma turismo para que puedas ir a actos y
1: lucirte
0: y tal.
1: Sí, a una foto, sí.
0: Vale,
1: exacto.
0: Bien. En cualquier caso, es gente que no entiende de turismo, sí, ya sí, te lo digo, sí, porque sí. Turismo, realmente yo soy un defensor de que turismo en España debería tener una vicepresidencia del gobierno, uh-huh. lo digo uh-huh. así de claro, y normalmente tenemos de ministros de turismo, da igual quién gobierne, a gente o que no ha estado nunca en el área o simplemente, bueno, industria, comercio y turismo, quédate con eso, ¿sabes? Sin tener constancia de que es la industria más importante de este país, 200.000 millones de euros al año en fondos y más de 100 millones de turistas uh-huh. al año. Pero bueno, esa es mi opinión, que soy, además de periodista, un gran defensor del turismo desde siempre. Desde siempre. Bueno, ya nos has dicho profesionalmente a qué te habías, con quién habías tenido relación, que era con el sector de la banca. Cuéntanos un poco quién es Chelo González, porque nos hemos avanzado, ¿no? Y, uh-huh. y los oyentes de Leo Radio a lo mejor pues no te ubican. ¿Quién es Chelo González?
1: Bueno, nada, yo soy una ciudadana más de Altea, criada en Altea. Siempre me gusta gastar la broma de 8 apellidos alteanos, pero bueno, porque he vivido siempre en Altea. Sí que es cierto que he trabajado durante 20 años en la banca aquí en Benidorm, justo en la calle Gambo, lo que era Banco Popular, ahora es Banco
0: Correcto.
1: Santander, donde tengo mi casa, de donde tengo que volver, porque siempre digo que la política es algo de paso, es un proyecto que te ilusiona en tu vida y que te apetece hacer algo por el municipio de Altea, ver cómo se trabaja de forma interna la administración pública, pero siempre hay que tener un sitio donde volver, porque no te puedes apoltronar o incluso dar codazos con algún compañero porque te quieres quedar. Y nada, tengo dos hijas, vivo en Altea, soy diplomada en Relaciones Laborales, licenciada en Ciencias del Trabajo, me he dedicado siempre a la banca y,
0: Fantástico.
1: Y nada más. Y ahora nada, si en política de paso.
0: Si necesitamos un préstamo ya a pedirte consejo. Oye, ¿tú tuviste claro lo que querías para Altea desde el punto de vista turístico desde el primer día, desde ese año 19, o los objetivos han ido variando?
1: A ver, han ido variando sobre todo también.

0: Bien, porque hemos tenido una pandemia en medio, que ha sido el COVID, que todo el mundo sabemos, y ha habido que reinventarse un poco, pero sí que es cierto que nosotros en el municipio de Altea podemos decir que hemos sufrido menos que otros municipios. Ya teníamos esa imagen de pueblo no masificado, en la que dentro de cuando nos dejaron salir, la gente elegí Altea para venir, pues a veces han oído un poco de lo que puede ser pues un Benidorm o un Ibiza o algo que siempre suele estar un poco más masificado, y sí que hemos sufrido menos.
1: Sí, pero fíjate, todo el mundo que viene a Benidorm, viene a Benidorm. Pero cuando está en Benidorm y nos pregunta a los de Benidorm, che, ¿qué puedo hacer? Ves a visitar Altea.
0: Es visita, o sea, que
1: nosotros
0: obligada.
1: Siempre recomendamos ves a visitar Altea.
0: Yo siempre digo que el turismo de Altea y el de Benidorm no son competencias, sino que son complementarios, porque todo el mundo, si te alojas en Altea, vienes a pasar un día o dos a Benidorm, y al revés, siempre sucede lo mismo, igual que en Guadalest. Y el turismo, creo que nos tenemos que todos ayudar a hacer actividades que puedan ser complementarias de un destino a otro, y lo veo así, la verdad.
1: Ya lo decía Vicente Pérez de Besa, que en paz descanse, la comarca es el mejor complemento al masivo turismo que nos visita en Benidorm. Guadalest, las fuentes del Algar, el casco antiguo de Altea, las fábricas de chocolates en Villajoyosa, el casco antiguo de Finestrat. Si es que somos súper complementarios. Yo creo que ahí está el éxito. Oye, dice el alcalde de Altea que Altea es diferencial, dice él. Un destino único para todos los públicos, y se queda tan pancho. O sea, yo, Diego, es que lo quiero muchísimo, ¿sabes? Obviamente no le puedo decir nada, porque con lo grande que es me da un cachetón y me tumba, ¿sabes, no? Pero único destino para todos los públicos. Es decir, mucho en una sola frase, porque hablar de un destino único, pero que a la vez sea para todos los públicos, ¿eso cómo se hace?
0: A ver, yo considero que tenemos una oferta grande. Si no la tenemos, pues la buscamos en el pueblo de al lado, como estamos hablando ahora. Viene mucho turismo familiar, mucho turismo cultural también. Tenemos actividades náuticas. Nosotros lo que hemos buscado sobre todo es desestacionalizar. Y tenemos tres patas dentro del destino turístico inteligente, que es la naturaleza, que podemos, pues la Bahía de Altea o la Sierra Bernia, el río Algar. La cultura también. Realizamos actividades culturales durante todo el año, sobre todo tenemos el Palau también con una gran programación cultural.
1: La mejor.
0: Sí. Luego también el tema de la bicicleta. En nuestro municipio está muy en auge el tema de la bici. Tenemos el kilómetro vertical más cercano al mar dentro de lo que es la península, porque si no en España nos ganaría el Teide en Canarias. Pero bueno, la Sierra Bernia es un kilómetro vertical muy cerca del mar, y el clima que tenemos es fantástico. Luego hay empresas privadas que han hecho una gran inversión para que su establecimiento hotelero sea exclusivo territorio de bicicleta, y a nosotros pues nos ha ayudado en ese sentido. El turismo ciclista es un cliente en el que viene en temporada baja y es de alto poder adquisitivo.
1: Fíjate que hablamos de desestacionalizar. Ya en el año 85 se consiguió en España, se hicieron aquí diferentes congresos en Ciudad Patricia. En algunos ya estaba yo, fíjate si soy viejo, año 85. Y ahí se empezó a hablar de la desestacionalización gracias al inserso, que tanto criticaba a la gente en un principio y que luego tanta vida nos ha dado a algunos municipios para que no nos muramos en invierno. Hoy en día estamos hablando del cambio climático, y yo creo que precisamente, en fin, por desgracia, no sé cómo decírtelo, pero que no hay mal que por bien no venga. Tanto calor en los meses de verano está haciendo que la gente se distribuya más a lo largo de todo el año. ¿Lo estáis notando también en Altea?
0: A ver, lo que notamos también sobre todo que la gente quiere tener una buena experiencia turística, y ahora están pues los Instagrames muy de moda, los influencers, y lo que hacen es eso, buscar un rincón en el que su foto salga lo más chula posible, digamos. Entonces hay que buscar otras fechas para venir, no puedes venir en temporada alta, que pues eso, la foto no sale bien del todo, la experiencia no es tan gratificante, te cuesta aparcar, te cuesta coger mesa, te cuesta o cenas a las 8 o cenas a las 11, entonces creo que la experiencia es mucho más gratificante.
1: Bueno, fíjate que yo creo que tengo a uno de los Instagramers más importantes de Altea al otro lado del teléfono, o no lo sé. Querido Pepe Albado, ¿cómo estás?
2: Hola, muy bien, buenas tardes, muy bien.
1: Tú eso de Instagramer, tú no, a ti te pilla ya
2: no
1: un poco
2: mucho.
1: Lejos, ¿no?
2: Bueno, con el tema de la bicicleta un poquito, pero no mucho, ¿no?
1: Bueno, dejadme que os cuente una cosa. La Bahía de Altea volverá a convertirse en el escenario de uno de los espectáculos pirotécnicos más reconocidos del Mediterráneo, con la celebración nada menos que del 40 aniversario del Castel de Loya, que tendrá lugar este próximo 8 de agosto a las 12 de la noche. Hace unos días se procedió a la presentación del cartel oficial y la lectura del pregón de esta edición, destacando la trayectoria trayectoria de un evento que ha sabido crecer durante 4 décadas sin perder su esencia. El Castell de Loya celebrará su 40 aniversario con un gran espectáculo pirotécnico sobre la Bahía de Altea. El Castell de Loya convierte cada verano la Bahía de Altea en un enclave único en el que el mar, la luz y la pólvora se combinan para ofrecer un espectáculo plenamente integrado en la identidad festiva y turística de la Comunidad Valenciana. Tenemos al otro lado del teléfono, ya lo han escuchado ustedes, a una de las personas de mayor prestigio y mayor reconocimiento en la Villa Blanca. Hablamos de Pepe Albado. Pepe, 40 ediciones del Castell de Loya. Yo creo que si esto lo cuentan a algunos hace, por no lo sé, 25 o 30 años, decís que no, que esto es una broma, ¿no? Porque aquello casi empezó como una fiesta de amigos y miran lo que se ha convertido, Pepe.
2: Sí, efectivamente. En el año 87, una cuadrilla de mayorales de las fiestas de San Lorenzo, pues como no sabían dónde tirar el castillo, pues dicen, ¿por qué no lo tiramos desde el mar? Y con 2 palés y 2 barriles, pues ahí empezaron con 2 palmeritas y después, a lo largo de estos años, detrás sí que es verdad que hemos estado toda la cofradía del Castell de la Olla cada año haciendo mejoras para ir adaptándonos a cada circunstancia o a cada inconveniente que nos surgía para poder llegar hasta los 40 años. Y hoy tenemos el resultado del Castell de la Olla, que ya no solo como infraestructura, sino como repercusión, pues es muy amplia.
1: Tengo aquí conmigo a Chelo González, la concejala de turismo del Ayuntamiento de Altea, que también te escucha, y yo no sé si quiere hacer de periodista y me quiere ayudar y entrevistarte a ti, Pepe, también, porque a mí se me ocurre preguntaros a los dos, a cada uno desde vuestro ámbito, ¿no? ¿Qué significa el Castell de la Olla para Altea? Porque sin lugar a dudas es la tarjeta de presentación a nivel nacional, ¿verdad, Chelo?
0: Sí, bueno, Pepe, buenos días. Lo primero, la verdad que es el evento turístico más importante para el municipio de Altea. De hecho, esta mañana justo, Pepe lo sabe, hemos tenido hoy la Junta de Seguridad del Castell de Loya con el subdelegado de Gobierno, que precisamente él se ha sorprendido de la magnitud del evento, porque éramos allí pues, unas 50 personas de cuerpos y de seguridad de toda la comarca. Y la verdad que esa es la magnitud del evento, esa es la magnitud de con bomberos, Guardia Civil, con el tráfico, con
1: Pepe, ¿tienes la sensación o la has tenido en algún momento de que esto se os ha ido un poco de las manos o no hemos llegado ahí?
2: A ver, si te confieso la verdad, el año pasado nos desbordó el público, se contabilizaron 26.000 coches que accedieron por lo que era el antiguo peaje de Altea, 26.000 coches, a 3 personas por coche son 90.000 personas, y estuvo colapsada Altea antes, incluso mucha gente no pudo llegar a ver el Castell y después hasta las 3 de la mañana. En ese sentido, conforme te adelantaba antes, la cofradía del Castell siempre intenta tomar medidas para mejorar pues tanto el evento como que la gente pueda asistir. Este año hemos habilitado, junto con el Ayuntamiento, en vez de 8 parkings, vamos a tener 16 parkings, o sea, casi 2.000 coches más van a poder aparcar, con la intención de que cuando la gente llega, poderlos conducir mediante la señalización y mediante la APP que vamos a poner en marcha para que vayan directo y aparquen el coche y salgan de lo que es de la circulación para que puedan seguir llegando más espectadores. Entonces, esta es la apuesta que hemos hecho más importante este año con la intención de facilitar a la gente que pueda venir, porque
1: claro,
2: no puede evitar.
1: Claro, porque Pepe, yo te escucho, Chelo, al final algo que significa tarjeta de presentación, que significa estandarte de lo que es la imagen de Altea a nivel nacional, claro, es que puede llegar a convertirse en un problema, porque el año pasado, como dice Pepe, 96.000 personas. ¿Y si este año le da por ir a 10.000 más? ¿Cómo lo resolvemos?
0: Como dice Pepe, estamos trabajando pues eso, para no morir de éxito, porque claro, hay mucha gente que se ha quedado en el camino, que ha tenido la mesa reservada en tal restaurante. Sí que es cierto que hay que ser previsores y no podemos salir de casa a las 7 de la tarde, aunque tengamos... No, Castillo es a las 12. No, es a las 12, pero sí. La previa, aparcar, y es muy complicado. Tenemos también esta... el tram o autobuses, pero siempre es un día difícil, es un día en el que todo el mundo quiere estar ahí y hay que ser un poco previsores, un poco madrugadores y a partir de las 4 o las 5 de la tarde empezar a llegar ya a la Playa de la Olla, que se está realmente bien, hay un ambiente fantástico de fiesta y los restaurantes y la hostelería pues nos esperan también con los brazos abiertos.
1: Pepe, porque sabemos que el Castell de la Olla es la fiesta, es el espectáculo que sitúa Altea en el epicentro nacional. Pero bueno, yo me acuerdo mucho de Barranquí. Yo cuando hablamos de todo esto, yo me acuerdo de mi amigo, mucho de mi amigo Barranquí, ¿no? Pero al final, Pepe, se trata de disfrutar, claro, de la fiesta. Si llega un momento que todo es padecimiento, mal asunto, ¿no?
2: No, efectivamente, tanto para nosotros como para los espectadores, se trata de disfrutar. Nosotros también en el trabajo también disfrutamos haciendo montaje, porque si no disfrutáramos no lo haríamos. Y por eso lo hacemos y cada año intentamos mejorarlo, para que los espectadores puedan venir y disfrutar de esa noche, porque es una noche mágica en todos los sentidos, conforme decía Chelo. Ya no es el espectáculo, es el ambiente previo, el ambiente posterior. Gente joven, gente mayor, restaurantes, las peñas de Moro y Cristiano allí también, todo el mundo. Y la verdad es que es una noche mágica, mágica total.
1: Vamos a escuchar este consejo, Chelo y Pepe y resto de oyentes.
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1: Pepe, de eso se trata, de vivir la magia, ¿verdad? ¿Cuál es tu consejo a todos los que nos están escuchando y que quieran disfrutar de esa magia, de ese 8 de agosto mágico en Altea?
2: Pues mira, yo siempre recomiendo a toda la gente que me llama que a las 7 de la tarde, que estén ubicados ya en la zona. Que hayan aparcado el coche, que estén paseando por allí o que ya tengan la playa, la mesa y las sillas. Que todo lo que exceda de las 7 de la tarde les puede complicar la llegada y a lo mejor pues, acaban no pudiendo disfrutar del castillo, que eso es una pena. Ese es mi principal consejo.
1: Chelo, ¿alguna cosita que decirle a Pepe?
0: Bueno, nada,
1: que le salga bien, ¿no?
0: Sobre todo agradecerle el esfuerzo que hacen. Yo sé que ellos disfrutan también pues, cuando se juntan y son gente que sabe disfrutar la vida, pero saben también la responsabilidad que conlleva este evento y soy consciente de ello. Y nada, a disfrutar y que salga todo como tiene que salir y a crecer cada día un poquito más, pero siempre de forma sostenible.
1: Pepe, muchísimas gracias por habernos atendido. Sé que son días complicados para ti, pero era importante escuchar tu voz, tus consejos y que la gente sepa que ese 8 de agosto estaremos todos en Altea disfrutando de ese maravilloso castel.
2: Venga, pues muchas gracias a vosotros.
1: Un fuerte abrazo.
2: Adiós, igualmente.
1: Chelo González, concejala de Turismo del Ayuntamiento de Altea. Obviamente ha venido para hablar del castel, pero aprovechamos que está aquí y nos quedan todavía algún minutito que queremos aprovechar con ella. ¿Qué diferencia al turista que elige Altea al que, por ejemplo, elige Benidorm?
0: Yo creo que, no sé, me puedo atrever a decir, puede ser un poco más de nivel adquisitivo, puede ser, porque los
1: no tenemos... Algo más elitista, ¿no?
0: Un poquito, porque los alojamientos que tenemos no son de una estrella ni de dos, aunque tenemos más o menos de todo, pero sobre todo los hoteles que tenemos más grandes, como es el SH Villagadea o el Camp Negret, son de 4 y 5 estrellas. Entonces,
1: correcto.
0: El nivel siempre es un poco más alto.
1: ¿Y qué le ofrecéis vosotros al turista, por ejemplo, para que se anime a venir en meses como enero o febrero? Porque como tú bien has dicho, el resto de meses del año casi se venden solos, ¿no? Uh-huh.
0: Intentamos hacer desde el Ayuntamiento de Altea actividades pues tanto culturales o deportivas, a lo mejor una salida de una vuelta ciclista o a lo mejor algún evento esportivo como alguna final en balonmano o fútbol o algún campus para que sea atrayente tanto a los deportistas y también a las familias. El clima que nos acompaña, evidentemente, a toda la comarca, pues hace que podamos disfrutar de esa naturaleza. Y luego actividades culturales, como ya he dicho también, Palau Altea tiene una gran programación y la verdad que ayuda a eso, a traer algún evento que pueda ayudar.
1: Sí, sin lugar a dudas, el clima es nuestro principal parque temático, eso es así. Una estrategia, la de Altea, basada en 4 pilares, la cultura, la naturaleza, la náutica y el ciclismo. ¿Ha mejorado Altea sus infraestructuras clave para seguir creciendo como destino de calidad?
0: yo creo que ha crecido y más que hay que mejorar, porque siempre hay cosas que hay que mejorar, cosas que están en el tintero. Tenemos pues eso, parkings que debemos desensorizar para que la gente pues abandone el coche y disfrute de lo que es la peatonalización. Tenemos la app Altea, que es donde ahí podemos buscar los parkings tanto para el Castell de la Olla como para cualquier otro momento en Altea. Y lo que se busca es eso, que el turista deje el coche a un lado, no contamine y que disfrute Altea, porque no solamente es el casco antiguo, sino que puede visitar también la playa, el paseo marítimo o incluso el barrio de Bellaguarda, que para mí es un poco la joya escondida de Altea.
1: Bueno, ya conocemos a Chelo González, ya no se nos va a escapar mucho más tiempo. A partir de septiembre la volveremos a invitar aquí, pero yo antes de despedirme me gustaría pedirte, si te atreves, a darnos una relación de lugares. Hoy no se escucha toda España. A las 9 de la noche este programa se emite por Gran Vía Radio para toda España. ¿Nos das una relación de lugares que ningún visitante debería perderse al visitar Altea? Yo creo que tienes especial predilección por una zona, ¿no? Bellaguarda.
0: Sí, sí. Es que Bellaguarda para mí es como si fuera un poco el pueblo antiguo, pero sin explotar, digamos. Es donde también empezó a crecer el pueblo. Lo que es el paseo marítimo, a mí ahora mismo está remodelado, me encanta, está con esa playa urbana que se ha quedado, la verdad, que muy bien. Empezaría por el paseo marítimo, es bastante correcto, largo, un paseo sosegado y tranquilo. Luego subiría al barrio de Bellaguarda y finalmente la parada final, que son eso, la iglesia de Nuestra Señora del Consuelo, correcto, con esas cúpulas, como tú bien has dicho al principio, y esos miradores que pueden ver todo el término de Altea en
1: los cuatro costados. Que te deslumbran por la mañana, por la tarde y por la noche, con paisajes absolutamente diferentes, sin moverte del mismo escenario. Uh-huh. Cuidado, hay que decirlo, sí, claramente. Pues Chelo, ha sido un placer tenerte aquí.
0: El placer ha sido mío.
1: Conocerte y agradecerte que hayas venido desde Altea para estar unos minutos con nosotros. Enhorabuena por tu trabajo, por tu gestión, por tener Altea tan bonita, por esa Villa Blanca de la que todos nos sentimos orgullosos, y mucha suerte para ese Castell de l'Olla.
0: Gracias, Leopoldo. Y nada, nos vemos por allí.
1: Muchísimas gracias y así será. Un fuerte abrazo.
0: Gracias.
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1: Terminamos nosotros la temporada cuando más álgido está el ámbito que compete a la limpieza viaria. Cerca de finalizar el mes de julio, los operarios de FCC Medio Ambiente trabajan 24 horas al día para que Benidorm no note el tránsito de varios cientos de miles de personas cada día por sus calles. Nos cuesta entenderlo y ver la realidad. O quizás no. Y lo que hay es demasiada hilaridad, sin criterio, persiguiendo un objetivo espurio que se escapa a la lógica que intenta razonar. Benidorm ha crecido mucho en los últimos 33 años, pero el contrato que une a la empresa de limpieza con el ayuntamiento sigue siendo el mismo. Hoy son 200 operarios los que, de manera excepcional, pisan cada calle de Benidorm para que no recordemos que horas antes han sido miles de turistas y vecinos los que han pasado por ahí, no todos actuando con civismo y ánimo de colaboración. Se acerca una campaña electoral y lo pagamos todos. De nuevo, en pocos meses, volveremos a votar a más de un energúmeno que, en un mundo racional, no alcanzaría a salir de la selva y bajar del árbol. Pero somos así. Nos creemos todo. ¿Benidorm podría estar más limpio? Seguro que sí. Reconocerlo es el primer paso. ¿Tienen la culpa los operarios de limpieza y las autoridades locales? Solo hay que darse una vuelta por cualquier otra ciudad para valorar lo que aquí se hace. Un milagro diario. Calmémonos, por favor. Atacar al contrario es atacar la imagen de Benidorm. Y de ella vivimos todos. A Benidorm no le hacen falta 200 trabajadores en verano, le hacen falta todo el año, como es necesario, casi como el respirar, que se apruebe el nuevo contrato de limpieza viaria y se pongan a funcionar cuanto antes esas infinitas mejoras contempladas en los pliegos. Y si no es así en este momento, es porque esa oposición que tira la piedra y esconde la mano lo denunció hace 2 años, no consiguiendo nada, pero paralizando todo 800 días más. Y aquí seguimos, construyendo pedagogía mientras los profesores no aprueban por faltas de ortografía. No sabe uno qué hacer ya. O sí, recomendarles a ustedes que no hagan tanto caso a las miserias de los tristes y colaboren un poco más para seguir inundando de alegría y no de mierda, con todos mis respetos, la ciudad de Benidorm. Esta es la introducción que yo tenía ganas de hacer hoy, que me acompaña en el estudio no solamente un magnífico colaborador al que quiero dar las gracias en este último programa de Aire Fresco hasta el próximo 1 de septiembre, Matías Romá, coordinador de FCC Medio Ambiente y de esta sección Ciudad, Noche y Día, sino también agradecer la presencia del concejal Luis Navarro, concejal de Limpieza Viaria. Bienvenidos los dos.
14: Muchas gracias.
15: Muchas gracias.
1: ¿Cómo está siendo el verano para la limpieza viaria, concejal?
14: Pues un poco complicada, y ahora mismo lo estamos aquí viendo, estamos en tu programa, tenemos unas vistas espectaculares y estamos viendo un señor que lleva una caja enorme sacando la basura a la 1:20.
1: Bueno, pues yo creo que viene maravillosamente bien el ejemplo, porque hoy precisamente venimos a hablar de civismo. Y delante nuestra, en nuestra cristalera de la avenida Jaime I, a la 1:20, vemos como un señor está bajando una caja inmensa de basura, llevándola al contenedor, cuando sabemos que eso no se puede hacer hasta ahora. El mejor ejemplo, ¿verdad, Matías? No se puede tener mejor oportunidad para describir la situación.
15: Bueno, por desgracia tenemos esta situación el día a día, ¿no? Y tenemos que luchar y pelear un poco con esa circunstancia. Ya no es que saque la caja, que está totalmente prohibido, y meterla dentro del contenedor. Está ocupando un espacio que después los vecinos, cuando vayan a sacar sus bolsas, seguramente el contenedor estará lleno de algunas cajas que nunca deben de estar dentro del contenedor y en las bolsas se quedarán fuera con olor y con manchas.
1: Pues yo creo que nos ha venido maravillosamente bien el ejemplo. Yo quería recordar a todos que estamos en plena temporada, hoy es 22 de julio, tenemos cerca de 450.000 personas en Benidorm y quería preguntaros a los dos, ¿cuáles son los principales cambios en la operatividad diaria? Matías, cuando llega el verano, ¿en qué cambia todo el trabajo que hace FCC con respecto a los meses, digamos, de invierno y otoño?
15: Bueno, ahora mismo, por ejemplo, el planteamiento que estamos haciendo en coordinación con el concejal, con Luis, es sacamos 5 hidrobaldeadoras por la mañana, primera hora, para cubrir todas las zonas peatonales, todas las incidencias, todo lo que nos llega tanto al ayuntamiento como a nuestras propias oficinas de gente que colabora y solicita limpieza por de manchas, de cualquier circunstancia que pueda acarrear una anomalía en la vía pública, ¿no? Tenemos 5, como te decía, 5 hidros. Volvemos a doblar las 5 hidros, intentamos sacarlas también por la tarde. Tenemos que tener operatividad con bastantes conductores. Una cuba de apoyo también en el turno de mañana. Y después tenemos el servicio de baldeo de noche, que también salen entre 3 y 4 cubas todas las noches, más el equipo de baldeo manual.
1: Luis, concejal hoy, pero toda la vida siendo técnico de limpieza viaria, por lo tanto, mejor que tú, no conoce nadie lo que es el proceso de la limpieza. ¿Está Benidorm hoy, no sé, más sucio, más limpio, igual que otros veranos?
14: Yo pienso que está más o menos como todos los años, lo que pasa es que no nos acordamos. Ayer cogí al jefe de la policía para que me acompañase y viese realmente el problema que estamos teniendo. Yo me llevé, dice, como personal, para que yo lo vea, se vino el jefe. Se sentó conmigo
1: cuéntanos,
14: en el coche.
1: Cuéntanos ese problema a la audiencia, que
14: se
1: lo conozcamos.
14: Se sentó conmigo en el coche y donde muchas veces en las redes nos ponen que están los contenedores y tiene todo eso, pues sin ir más largo, nada más llega la gente con su bolsa a tirarla. Dice, si no la van a tirar cuando esté yo delante. Delante de él la tiraban. Y el pobre hombre iba allí, oiga, ¿usted cree que es hora? Aquí lo ponen en el contenedor, prohibido sacar la bolsa de basura. Es que trabajo a las 11 de la noche. Entonces, ¿qué hacemos? ¿Dejamos ahí la bolsa todo el día? Usted lo está haciendo mal siempre. No desde hoy, sino siempre. Entonces, esto es, yo creo que la gente también se debe de concienciar que pone unos horarios.
1: Es decir, Matías, estamos hablando de que hay muchas quejas en redes sociales de que Benidorm está sucio y tal, pero en el fondo lo que tenemos es un incivismo generalizado. Lo estamos viendo no solamente con el ejemplo que acaba de poner el concejal, sino que ahora mismo acabamos de ver un señor que ha sacado una caja inmensa. Pero claro, si no ponemos de nuestra parte los propios ciudadanos, esto es imposible.
15: Efectivamente, como bien decía el concejal, Luis, más o menos es como el año pasado. Nosotros llevamos muchos veranos para comprobar lo que estamos diciendo. Las redes sociales ahora, en vez de ayudar, están ensuciando un poco la imagen de Benidorm. Claro que hay muchísimas calles de Benidorm manchadas, por supuesto que sí. Nadie se ha parado a pensar que la bolsa negra que acaba de sacar un bar y lo ha dejado junto al contenedor y desde su puerta hasta el contenedor está el arrastre de todo el caldo. No he visto todavía en ninguna red social en Benidorm que alguien diga que es culpa del bar que lo sancionen. No lo he visto. O sea, es culpa del ayuntamiento y culpa de los operarios el que alguien esté incumpliendo y todo es que está sucio. Tenemos que entender por qué se produce esa mancha. Nosotros no la hemos generado, nosotros vamos a ir a actuar. Falta capacidad.
1: Tú lo has dicho, nosotros no la hemos generado, claro. Si está ahí, es porque alguien la ha generado.
15: Correcto. Entonces, claro. Esas manchas, la gente se queda, es que por aquí no vienen a baldear o tal. Claro que van a ir a baldear. Tenemos un protocolo de actuaciones diarias que no podemos saltarnos porque tenemos que cumplir con el contrato que tenemos marcado. Tenemos que baldear todos los días el Parque de Elche, por poner un ejemplo. Y claro que vamos a ir a la calle Villena o a la calle Calpe o a la calle que nos solicite el ayuntamiento, cualquier vecino. Es muy fácil decir en las redes sociales, Benidorm está más sucio que nunca. Eso no vale. Eso no vale.
1: Aparte que no ayuda a nadie.
15: Es efectivamente. Dígame a mí, la calle Maraval, número 18, antes de 24 horas está solucionado el problema. Aquí está el concejal de testigo y además que tenemos una situación de estrés diaria, tanto el concejal como en mi persona y tanto los trabajadores, son 24 horas de incidencias que nos llegan por todas las líneas.
1: ¿Realmente qué es lo que está cambiando este verano? La particularidad de que las redes sociales se han vuelto más agresivas, no que Benidorm esté en una situación distinta. Digo yo, pregunto.
14: Yo opino igual que tú. Esto no lo hace, como yo digo, esto no lo hacen. Antiguamente los ciudadanos sacaban su bolsa a su hora. Ahora lo fácil es criticar. Como este hombre que acaba de sacar, tú imagínate que te deja la caja al lado del contenedor. Te sacan una foto, mira cómo está Benidorm, sucísimo. ¿Es culpa nuestra? Sí. La pregunta ¿es culpa nuestra? ¿O esto es que la gente, cada uno hace lo que quiere? Luego te hago una foto, mira Benidorm, mira al concejal que nos da una vuelta. Y yo a las 7 de la mañana estoy con el señor Matías dando una vuelta.
1: Luis, tengo que preguntarte, obviamente eres responsable de una concejalía y yo periodista. Tengo la sensación de que las redes se están cebando contigo. ¿Hay algo más? Es decir, ¿hay detrás una especie de persecución política personal? ¿Te sientes un poco en esa diana?
14: Yo espero que no, porque yo creo que no he hecho nada a nadie. Hay una crítica que pone un señor que dice que yo le he insultado. Yo no he insultado a nadie, ni insulto a nadie. El que me conoce lo sabe bien. Lo único que comenté, que creo que se estaba pasando en lo que estaba poniendo en las redes sociales. Creo que te estás pasando, nada más. Pero eso no creo que sea un insulto, y si es un insulto, pues yo pido perdón.
1: No, yo no creo que sea un insulto decirle a alguien te estás pasando. Yo, de hecho, si tuviera que decírselo también se lo diría.
14: Pero yo creo que contra mi persona, yo no es contra nadie. Y cuando lo escribo como Luis Navarro, no lo escribo como concejal ni nada. Sino tú me estás atacando, que gana un dinero, pues bueno, tú quieres poner lo que gano, pues lo pones y tampoco pasa nada, es público.
1: Esta campaña tan personal, Matías, contra el concejal de limpieza viaria, esta campaña tan brutal este año en redes sociales contra la limpieza viaria, ¿os está afectando como colectivo? Es decir, ¿a los propios trabajadores se sienten más señalados al hacer su trabajo?
15: Claro que sí. Nosotros tenemos un estrés de una situación que por supuesto, Benidorm está manchado, pero Benidorm está limpio de barrido, limpio de enseres. Benidorm está limpio de recogida de RSU. No hay nadie que llame por la mañana que su contenedor no se le ha recogido. Esa es nuestra primera misión. Y por último, por desgracia, tenemos que fregar las calles. Claro que hay que fregar todo Benidorm. Aquí nada, no vayamos a ser hipócritas, porque es por supuesto que yo paso por las calles de Benidorm y veo muchísimas manchas. Pero muchísimas. Pero el 90% de las manchas son provocadas por gente que no está colaborando.
1: Bueno, vamos a volver a repetirlo, por si no ha quedado claro. Esas manchas las habrá producido alguien, ¿no?
15: Claro, efectivamente. Además,
1: o sea, que no es más limpio que es más limpia, sino que es menos mancha, ¿no?
15: Efectivamente. Además, es importante el tener en cuenta que hay más mendicidad en la ciudad, hay más mendigos, hay muchísimo más turista inglés en todas las zonas de Benidorm, y eso lo sabe todo el ciudadano de Benidorm, que hay ingleses por todas las partes, y no son ingleses que vienen con el carrito y con el niño, son ingleses que van al hotel, suben y bajan y nos dejan los vasos con bebida y muchas veces orinan en la calle. Yo no veo en ninguna red social que digan que está lleno de orín, que he visto a un inglés o a un español, da igual,
1: sí,
15: por no nombrar
1: a...
15: No, que huele a pipí. Pero oiga, ¿huele a pipí por qué?
1: Porque alguien habrá meado, obviamente.
15: Bueno, pues ahí tenemos que hacer, además, aunque baldeemos, lo fregamos, le damos desodorizante, que el señor Luis es, vamos, impecable. Yo te puedo decir que no he tenido ningún concejal con tanta exigencia y tan a diaria.
1: Conoce el gremio, claro.
15: Correcto, y además porque también tiene la situación de que a nivel local nos están, digamos, apretando o solicitando muchos más recursos de los que podemos dar abasto, ¿no?
1: Luis,
14: te voy a decir, de hecho, por ejemplo, nosotros en las papeleras de la playa se limpian y se cogen trapo para total, para que se quede totalmente limpia.
1: Varias no veces al día, ¿no? Incluso, ¿no?
15: A la semana.
14: Limpias. Pueden ver que van dos chicas, ahora mismo están viniendo dos chicas, limpiar todas las papeleras de la playa.
1: Una cuestión, Luis, como concejal, evidentemente estamos sin un contrato nuevo, que por cierto, te tengo que preguntar en qué momento se encuentra ese contrato, porque es raro el mes que no nos llega la noticia de que se va a aprobar ya ese nuevo contrato. ¿Cómo se encuentra?
14: Estamos en ello.
1: Eso ya lo había escuchado.
14: No, si Dios quiere, esto va a ir para adelante. Están reunidos, hoy precisamente estaban reunidos todos los ingenieros. Claro, esto lo tienen que firmar todos los ingenieros. Y una vez que esté todo bien redactado y bien formado, entonces cuando abrirán el último sobre.
1: Pero al pleno del mes de julio no va.
14: No.
1: Pleno del mes de julio no va.
14: No llegamos.
1: No, lo digo porque obviamente nos está haciendo muchísima falta en la ciudad ese pliego de condiciones aprobado, esa adjudicación confirmada, porque yo veo a estos señores de FCC sufrir lo que no está escrito.
14: Y yo también, aunque no se lo crea nadie, yo también. Yo pregunto casi todos los días a los ingenieros cómo va el tema. Antes de ayer volví a preguntar. Me dijeron, no te podemos decir nada, Dios, si no me lo decís a mí, ya, ¿quién somos?
1: Ah, bueno, ya, si no se lo dicen al concejal. Porque hay una realidad, ¿no? Estamos hablando de que Benidorm incrementa sus operarios cuando llegan los meses de Semana Santa y de verano a 200. Pero lo hemos comentado muchas veces aquí con Matías Romá, 200 en las condiciones del Benidorm del 2026, 200 tendría que haber como mínimo, pero todos los meses del año.
14: Es que también,
1: ¿Eso es algo que reconoce el concejal?
14: Yo igual como te digo una cosa, te digo otra. En el 2012 fue cuando se quitó un 25%.
1: Correcto, el plan de ajuste.
14: Nunca se ha vuelto a reponer. Si esas personas estuviesen aquí, más las personas que puedas tener, yo te garantizo de que esto tampoco estaría como está ahora mismo.
1: Y eso no se puede retocar. Bueno, es casi mejor esperar ya
14: a la nueva contrata.
1: ¿El nuevo pliego lo contempla, esos 200 operarios, de manera permanente?
15: Bueno, en principio serán más.
1: Más.
15: Más, claro.
1: Todo el año, hablamos.
15: Porque el servicio va a requerir muchísimos más servicios que ahora mismo no tenemos ni contratados, ni vehículos, ni contenedores adecuados para ello, pero todo eso tiene que llegar y esperemos que
1: Luis, vamos a hablarle un poco a esos críticos de las redes sociales. ¿Cómo es un día de 24 horas en verano en la vida del concejal de limpieza viaria?
14: Pues como tú dices, 24 horas. Yo me levanto a primera hora, tomo café, vemos las incidencias que tenemos o lo que podemos hacer. Con Matías me dice todo lo que tenemos en el día. Luego está lo de la tarde y luego está lo de la noche.
1: Sí, porque hay 24 horas de servicio.
14: 24, es que esto no para. Es que parece que la gente, a mí cuando me vienen los de Asturias, es que en Asturias está más limpio. Pues tendrá usted razón. Pero no hay vida 24 horas. Allá a las 6 o las 7 de la tarde hay gente que se irá.
1: Es que estamos hablando de una ciudad que tiene 75.000 censados y en este momento tiene 450.000 personas dentro. Claro, es que hay que recordar eso. Y con 200 operarios estamos limpiando la actividad de 450.000 personas.
15: Bueno, ahí está la media. En Elche creo que son 2.000 trabajadores.
1: ¿Cómo?
15: Como te digo, y en Alicante.
1: ¿2.000?
15: 2.000.
1: ¿10 veces más?
15: 10 veces más. Y en Alicante 1.800, no recuerdo exacto el número. Entonces, son unas barbaridades tan tremendas que nosotros en población...
1: O sea, un milagro, lo que yo he dicho antes, un milagro diario.
15: Que está muy bien que todo, que yo soy el primero que la calle está manchada, que la calle... Pero es que tenemos que tener en cuenta que no podemos decir en las redes sociales que están haciendo daño a nuestra ciudad. Benidorm está más sucio que nunca. Eso es lo mismo del año pasado y lo mismo de 29 años para atrás. Dígame la calle Limones a la altura del cine Colci.
1: Decidme una cosa los dos. Sabemos, porque lo estáis comentando, que hay menos colaboración ciudadana que otros años, lo estamos viendo. Pero yo quería preguntaros algo a nivel pedagógico. ¿Nos hemos vuelto más incívicos? ¿Qué está pasando, Matías?
15: Bueno, lo más importante es el tema último año. Cada vez que hay elecciones a la vista, el último año es más complicado. Yo lo noto cada vez que hay elecciones, ya a la vista en los próximos meses hay elecciones... Y la tasa de basura.
1: A muerte.
15: Ahí no hay más. Ya la gente ahí no tiene condescendencia. Ahí vamos a esto no puede ser y para eso pago.
1: O sea, no es que tengamos otro perfil de turista, Luis, sino que estamos a nueve meses de elecciones.
14: Lo que está diciendo él, ahora tú cuando cambies No entre la nueva contrata, yo le he dicho que lo primero que voy a hacer es cambiar todos los contenedores de Benidorm, todos, sin excepción. Poner papeleras nuevas. No voy a quitar las que hay, sino voy a añadir más de las que hay. Pero la gente luego dirá, mire, claro, como llegan las elecciones, no, cuando yo tengo un nuevo pliego es cuando puedo hacerlo. Hasta que no lo tenga, yo no voy a poder hacer nada. Y yo entiendo a la gente cuando dice, el contenedor de mi calle está sucio y roto. Bien, yo no puedo, las empresas ahora mismo no se van a gastar dinero porque no saben si van a ser adjudicatarios.
1: De hecho, tú reclamabas, Matías, una falta de contenedores importante, ¿no? Y yo te quería preguntar por qué, ¿qué está pasando? También hablamos de esos contenedores que en las comunidades, claro, ahora hay mucha más gente viviendo y están a rebosar todo el día, lo acabamos de ver, ¿no? Ahora un ejemplo.
15: Efectivamente, el mal uso del contenedor, la falta de capacidad en los contenedores y la colaboración ciudadana, ¿no? Entonces son varios puntos que tienen que ir todos unidos. Como te comenté en su día, estos son, hay tres pilares para que una ciudad esté limpia y consta de tres fundamentales, que son el ayuntamiento, el ciudadano que cumpla las normas y la empresa adjudicataria. Y alguien está fallando. Seguramente ahora mismo en el final del contrato ambas, todas las partes puedan estar al límite de su condición de poder hacerlo bien, pero esos tres pilares se sujetan.
1: Correcto.
15: Para que la ciudad esté limpia o por lo menos en una atención importante, ¿no?
1: ¿Nos perjudica el calor? Es decir, tanto al personal con ese estrés, con ese uniforme que hay que llevar, como a la limpieza de la ciudad por falta de lluvia, Matías.
15: No, simplemente que en las redes sociales, como comentabas tú antes, o el sentir del ciudadano, no hay nadie que diga, puede ser algo concreto, que mi calle no se barre, o estos enseres llevan aquí tanto tiempo, o aquí faltan papeleras, que siempre faltan. No, que Benidorm está sucio, pero sucio sí. Se refiere a manchado. Claro que hay manchas. ¿Quién las ha producido? Vamos a ver el primer punto. Y después, si se ha quitado esa mancha cuando lo han solicitado y si se vuelve a generar, ¿quién está cometiendo ese fallo tan garrafal, ¿no? Vecinos, restaurantes, etcétera.
1: Bueno, no tenemos tiempo para más. Yo quería, en este último programa que hacemos en el estudio de Leo Radio, antes de finalizar la temporada, obviamente despedir esta sección Ciudad Noche y Día, con la que llevamos trabajando y colaborando hace ya años, darle las gracias a Matías Romá y terminar con el concejal Luis Navarro. ¿Algún consejo que nos quieras dar a los ciudadanos de Benidorm que estamos escuchando, para un verano un poquito más tranquilo? No, dejemos a un lado esos, digamos, extremistas que en redes sociales van a seguir acusando simplemente por defecto, ¿no? Pero a la gente sensata.
14: Sí, yo pienso que la gente, mucha gente tendrá razón, pero yo creo que es más fácil y mucha gente lo pone. Oiga, hay una mancha, hay unos controles, a quien proceda. Oye, eso es que quieren ayudar al ayuntamiento y a la empresa y a Benidorm. Porque es que, te vuelvo a decir, es que es muy fácil criticar, ¿no? Perdona, a quien corresponda, hay una papelera o hay un pedal roto y esto, usted nos lo manda y nosotros lo haremos, que estamos para eso.
1: Pues con eso nos quedamos. ¿Cómo se puede poner la gente en contacto con la empresa?
15: Bueno, pues tiene dos canales, la plataforma municipal del Ayuntamiento de Benidorm y también con el 965855184 y cualquier incidencia. Esperemos que no tarde en solucionarse. Si es una mancha o algo vertido en la vía pública, en pocos minutos. Y si es una cosa que es un, pues no sé, una calle entera que haya que hacer un tratamiento especial, pues puede tardar entre uno o dos días, ¿no?
1: Luis Navarro, concejal de limpieza viaria, muchísimas gracias, de verdad.
14: Gracias a vosotros por habernos invitado.
1: Y ánimo. Y a ti, Matías, gracias y por toda esta temporada, otra vez por colaborar con nosotros y bueno, y hablarnos de ese civismo, ¿no? De la limpieza viaria que tenemos que tener todos.
15: Muy amable y gracias y hasta la próxima temporada.
1: El 1 de septiembre estamos aquí otra vez.
15: Encantado.
1: Muchas gracias, un abrazo.
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1: Las contundentes confesiones ante la Audiencia Nacional del amigo de José Luis Rodríguez Zapatero, el empresario Julio Martínez y el presidente de Plus Ultra, Julio Martínez Sola, amenazan con provocar un vuelco en el frente penal de la causa que afecta al expresidente, pero de momento no han movido ni un milímetro la posición oficial del gobierno. El Ejecutivo se mantiene inalterable tanto en el argumento de que la ayuda de 53 millones de euros concedida a la aerolínea de capital venezolano durante la pandemia fue legal, como en la defensa del propio Zapatero, quien negó ante el juez ningún tipo de intervención en el proceso. No podíamos terminar este último programa aquí en el estudio de Leo Radio sin contar con la presencia de quien ha sido nuestro abogado penalista a lo largo de toda la temporada de Hilo Criminal, que no nos ha dejado indiferente a ninguno. Querido Francisco González, ¿qué tal? ¿Cómo estás?
24: Muy buenas tardes, Leopoldo.
1: En las últimas semanas, también además columnista. Querido Francisco, con varias columnas que han causado auténtica sensación. Yo se las recomiendo, si usted no la ha leído todavía, las tenemos en www.leoradiofm.com publicadas y realmente me han causado sensación importante. Ayer la última sobre la actuación de Argentina durante el Mundial, obviamente sin hablar ni un ápice de fútbol, sino simplemente de sensaciones, ¿verdad?
24: A ver, Leopoldo, yo siempre he dicho que iba para arquitecto y me quedé en columnista.
1: Entonces, vale, pues hubiera sido un grandísimo arquitecto, ¿eh?
24: Entonces tengo que conformarme con analizar la actualidad. En este caso, fíjate, en esta última columna también hablamos de fútbol. También hablamos de fútbol, porque realmente lo que hablamos es de fair play, hablamos de valores, hablamos de elementos intrínsecos a la práctica del deporte, hablamos de muchísimas cosas desde un punto de vista, como siempre, analítico, porque me permito pocas veces el lujo de opinar. creo que mi opinión en verdad le importa muy poca gente. La gente lo que quiere es el análisis de la realidad y procuro hacerlo siempre basado en datos objetivos.
1: No, pero insisto, has escrito dos columnas, una sobre las relaciones humanas que están muy deterioradas por culpa sobre todo de las, bueno, de las nuevas tecnologías, podríamos decir, un poco por resumir, y otra anterior en la que hablabas de la implicación del trabajador en la empresa con este problema del absentismo, que es algo que, bueno, se ha convertido en un cáncer, ¿eh?
24: Mira, yo en la primera de las columnas a la que hace referencia, a lo que culpo y a lo que solicito de forma clara y expresa es la derogación inmediata y expresa de la ley de violencia de género. ¿Y por qué hablo sobre eso? Doy una justificación, a mi juicio, plausible desde el punto de vista jurídico, que se basa en lo siguiente. Desde el año 2023, el sexo ya no es un condicionante biológico, sino que es una percepción personal. Y lógicamente no podemos permitir que sea la percepción personal de cada cual la que determine la ley que se aplica. Sabemos que en cuanto a violencia de género, el Tribunal Constitucional estableció unas penas, unos rigores judiciales y procesales mayores para los hombres que para las mujeres, porque no se vulneraba el principio de igualdad cuando lo que estábamos era tratando supuestos de hecho desiguales. Es decir, la discriminación positiva, proteger más al más débil, desde luego no afecta al principio de igualdad. Y estoy de acuerdo. Pero claro, desde el momento en que desde el año 2023, la percepción de cada cual la que determina cuál es el sexo de la persona, basta con que yo me autoproclame, me denomine, me anuncie públicamente como mujer para que no se me apliquen esas leyes, para que se me apliquen unas leyes que me van a aportar una serie de beneficios.
1: De locos.
24: Efectivamente. Entonces, desde el momento en que la determinación biológica no sirve para nada, el sexo es un constructo ideológico, la ley de violencia de género ya no tiene ningún sentido. Y eso es lo que yo les propongo a los legisladores. Yo, a fin de cuentas, Leopoldo, soy un humilde abogado de pueblo.
1: Me encanta.
24: Pero les estoy dando el cauce jurídico-procesal para poner fin a una situación de desigualdad que está afectando a la decisión de los seres humanos de forma colectiva en cuanto a juntarse o no en relaciones en pareja, porque hay verdadero pánico a la terminación de esas relaciones.
1: Bueno, yo quiero terminar con este capítulo recordándoles que Francisco González, por cierto, tiene una columna pendiente para ser publicada este mismo viernes, cada viernes, en www.leoradiofm.com, unas columnas de opinión que les recomiendo las lean con calma y a ser posible reflexiones sobre ellas. Zapatero. José Luis Rodríguez Zapatero, expresidente del gobierno, se desmonta totalmente su estrategia y empieza a quedar bastante de manera evidente que mintió de manera clara y pavorosa, no solamente en el Senado, sino posiblemente incluso en sede judicial ante el juez Calama. Bueno, ordenó camuflar en varios pagos el 1% de Plus Ultra. Ayer pude ver yo ese gráfico con todo el dinero desglosado, 527.000 euros. Supo en tiempo real la llegada al gobierno del último informe para el rescate, es decir, información privilegiada, y queda claro que primero fueron CaixaBank y el Banco Santander quienes rechazaron el rescate de Plus Ultra y terminó siendo una empresa pública, la SEPI, por orden del propio Zapatero y por aplicación del Consejo de Ministros. No sé, tengo una sensación bastante clara de que en este momento ya tendría que estar en prisión preventiva. No sé si estoy exagerando. Vamos.
24: A ver, a José Luis Rodríguez Zapatero le ha pasado lo peor que le puede suceder a un investigado, y es la acefalía de su defensa. Se ha quedado sin cabeza. ¿Por qué motivo? Porque, claro, él toda su estrategia de defensa la basaba en la solicitud de declaración de nulidad de las pruebas. Por cadena de custodia habían sido obtenidas en Estados Unidos, habían estado guardadas durante 4 años, no se sabía si eran íntegras o no, si el contenido era íntegro o no. Y lo que se estaba intentando era atacar la prueba desde esa perspectiva. Y era muy inteligente y además había elegido para esa tarea a uno de los mejores, Víctor Moreno Catena, o sea, uno de los mejores de España en ese tipo de cuestiones. Pero claro, todo esto se acaba de derrumbar como un castillo de naipes frágil, cuando resulta que la información al juez ya no le viene de esa fuente de prueba, sino de una fuente de prueba interna. que son las manifestaciones de Julio Martínez y del presidente de Plus Ultra. Cuando estos señores hacen una serie de confesiones intraprocesales, ya la información no me llega de fuera, me llega de dentro. Y yo podría justificar una decisión de incoación de procedimiento abreviado, una decisión acusatoria de continuación del procedimiento hasta el final, en la testifical de estas personas. Ya no necesito remitirme a la documentación que me llegó de Estados Unidos.
1: Que no quiere decir que no fuera buena, sino que podría invalidar el concepto del propio juicio.
24: Efectivamente, lo que sucede es que ya el pilar fundamental de la estrategia de defensa se acaba de perder. Y ahora empieza a tener enemigos en casa. Estos son verdaderos troyanos. Y ojo, porque quizás, fíjate qué curioso, se está hablando de la teoría Aldama. Es decir, el efecto Aldama que se está extendiendo, que ahora todo el mundo quiere colaborar. Pues fíjate que el juez Calama en este caso está haciendo una excelente labor porque le ha dicho a Julio Martínez que de momento lo que ha dicho no es en absoluto suficiente. ¿Por qué? Porque él lo que ha reconocido es que él fue el ejecutor, pero él dice desconocer total y absolutamente qué es lo que había detrás de aquello que él ejecutaba. Calama le ha dicho que se deje de remilgos.
1: Y que si quiere que realmente se aplique,
24: que empiece a contar lo que realmente sabe. Y claro, esto, ¿a quién realmente le podría afectar de manera clara y directa? Pues imagínate a Gertrudis, la secretaria personal de Zapatero.
1: 20 años.
24: Zapatero.
1: 20 años.
24: Vamos a aceptar efectos dialécticos, vamos a aceptar efectos dialécticos.

0: porque claro, sus hijas ahora son las primeras que están en la palestra. Y empezamos a notar ya faltas graves de lealtad. De hecho, no me cabe duda de que las hijas van a empezar a despotricar procesalmente en relación con la conducta de su padre. Se van a intentar desvincular total y absolutamente, pero claro, no te puedes desvincular de la conducta si te pueden vincular con los cobros. No me diga usted que no sabía lo que hacía su padre, para eso usted no sabe, pero para cobrar la parte de los beneficios que se han
1: derivado,
0: sí que sabe. Entonces, empezamos a tener una situación francamente incómoda. Y claro, esa teoría del efecto Aldama, ¿se podría extender hasta el propio ZP? Pues sí, perfectamente podría extenderse al propio ZP.
1: Esa sí que es una novedad.
0: Correcto. Y si se extiende al señor ZP, ¿de quién nos podría hablar el señor ZP?
1: Pues del único que queda, del number one, no hay más.
0: Entonces yo pues le diría al señor ZP que en este momento, por supuesto, él tiene sus abogados y ellos están mucho más preparados que nosotros, que a fin de cuentas somos unos peces pequeñitos.
1: Unos abogados, unos humildes abogados y periodistas de pueblo.
0: Pero les recomiendo que empiece a pensar en guardar la ropa, porque a él desde luego le queda muy poco recorrido procesal con lo que le acaba de suceder. Además, con el apretón a efectos de interrogatorio de Calama, no me cabe duda que Julio Martínez va a contar el resto, y como cuente el resto, a él no le queda más que colaborar para no caer de forma estrepitosa.
1: ¿Cuál es exactamente la imagen que se ha encontrado Julio Martínez en su casa, con su mujer, a solas en una habitación? ¿Qué le ha dicho la mujer? Canta lo que sepas, que te van a caer 24 años como Ábalos, ¿no?
0: Bueno, si no se quería divorciar de él, sí, claro, si no le hubiera dicho que mantuviera el silencio durante un poco más y se hubiera formalizado la acusación. Sí, normalmente te voy a decir que este tipo de decisiones se toman bastante, bastante en pareja.
1: Claro.
0: Son unas decisiones
1: que se toman
0: bastante en pareja, y te diré que desde...
1: Es que quizás él no quisiera, fíjate, pero la mujer le habrá dicho, ¿cómo? ¿Cómo? ¿Que te vas a pegar tú 24 años en la cárcel por callarte lo que sabes cuando tú no has sido más que el intermediario de unas actuaciones y tú has hecho lo que te han dicho? ¿Estilo Ábalos? ¿Estilo Coldo? Bueno, más bien Coldo.
0: De todos modos, te voy a decir una cosa. Creo que desde el punto de vista procesal se han precipitado. Y te explico por qué. Para hablar siempre estás a tiempo. La palabra emitida no hay cómo volverla a retroceder. Entonces, ¿yo qué es lo que hubiera hecho? Hubiera esperado a ver si esas impugnaciones de nulidad, si esas impugnaciones procesales de Zapatero prosperaban, y si prosperaban, no hubiera entregado yo esa prueba. Si no hubieran prosperado, si veo que voy a juicio...
1: ¿Entonces qué tendrían que haber hecho ayer los dos Julios delante del juez Calama? ¿Haber negado todo?
0: Yo desde luego me hubiera acogido a mi derecho a no declarar contra mí mismo, a no declararme culpable y a no responder todas o alguna de las
1: preguntas. Lo cual quiere decir, todavía más, escuchándote, que el hecho de que ayer mismo hayan cantado la Traviata, a pesar de que tenían esa opción, que estoy seguro conocerían, todavía deja mucho más en evidencia que el futuro procesal de Zapatero es más negro que el sobaco de un grillo, vamos.
0: Sin duda alguna, sin duda alguna. Y sobre todo, la cuestión es que Zapatero, a diferencia de Sánchez, no tiene ningún apoyo. Eso debe ser lo más duro para el expresidente. Decía Antoine de Saint-Exupéry en el Principito, decía que para entender realmente las cosas hay que mirar con el corazón. Las cosas esenciales no se ven con los ojos. Pues eso es lo que tiene que estar empezando a entender José Luis Rodríguez Zapatero, que está solo, que nadie le va a apoyar, que si alguien sabía algo de él, lo ha dicho, y los que faltan muy probablemente hablen. Y o busca él una tabla de salvación con la que intentar que su ahogamiento no sea tan largo, o este señor le auguro una sentencia similar a la de José Luis Ábalos. Incluso te diría que peor, porque a fin de cuentas lo que Ábalos pudo defraudar según la sentencia es una cantidad exigua en relación con los pingües beneficios que habría tenido José Luis Rodríguez Zapatero y sus hijas con el ejercicio de su actividad.
1: Nos queda un minuto y medio, no quiero cambiar de tema porque obviamente no nos vale la pena. Conclusión, están aplicándose la conducta Aldama, la teoría Aldama,

0: Y en tu opinión, ahora ya te pido tu opinión, ¿cuál es el futuro de Zapatero, tanto final como en plazos?
1: Yo le diría a Zapatero que cambie de estrategia. El cambio de estrategia pasa por un cambio de abogado, necesariamente. Cogió al mejor para la estrategia que tenía. Ahora tiene que diseñar un plan absolutamente nuevo. Tiene que empezar a atacar los hechos, tiene que empezar a atacar las pruebas, si es que puede, y si no, tiene que empezar a mitigar el golpe. Hay veces que te toca en la vida pelearte con alguien que es mucho más fuerte que tú, y lo que debes intentar no es ganar una pelea en la que existe una situación de desigualdad.
0: No morir en el intento.
1: Que te hagan el menor daño posible. Y eso creo
0: que... Es decir,
1: que
0: tú estás dando por hecho que Zapatero asume en este momento su culpabilidad y que tú le recomiendas que en este momento no es tanto que intente salvarse, sino que evite que el golpe sea más fuerte.
1: Asume su falta de opciones, más que su culpabilidad, su falta de opciones, y desde luego tiene que empezar a tomar decisiones serias, quizás como las que no tomó cuando era presidente.
0: Pues Francisco, muchísimas gracias. A nivel personal, como director de este programa Aire Fresco, por tu permanente colaboración a través de esta sección Hilo Criminal, invitándote a que a partir del 1 de septiembre continuemos en esta andadura.
1: Mientras esté en España, estaré en Leo Radio, y cuando deje de estarlo, también por las ondas.
0: Sin ningún problema, tendrás que madrugar un poco.
1: Bueno,
0: sin ningún problema.
1: En el Caribe, en Latinoamérica, amanece temprano.
0: Quizás hagamos el programa desde allí los dos juntos.
1: Leo, la vida es para el que amanece temprano.
0: Fantástico. Con eso nos quedamos. Como verán ustedes, más filosófico no puede ser. Mi libro, Zapatero en la diana de Trump, se lo lleva Francisco para leerlo.
1: Lo devolveré. Y mira que los libros dicen que son muy rencorosos porque rara vez los devuelven una vez que han sido prestados. Son orgullosos.
0: Fantástico, pues con eso nos quedamos. Bueno, ese estará de vuelta porque me lo han dedicado a mí. Muchísimas gracias a todos, a Santiago Alcarranza, a Ángela Fuster y Jero Martínez de Polop, a Antonio Zamora y al presidente del Club Sporting Benidorm, a Carlos Dueñas, a Chelo González y Pepe Albado, hablando de Altea y del Castel de Loya, a Matías Romá y al concejal Luis Navarro, hablando de limpieza viaria, y a Francisco González de Hilo Criminal. Mañana, último programa desde Bodegas Fincal, a las 11 de la mañana, especial Encuentros Empresariales. Cuento contigo. Un fuerte abrazo.
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0: Todo a punto para empezar la última edición del verano de Lo Mejor de la Semana. Bienvenidos de nuevo.
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0: En el programa de hoy tengo como uno de los protagonistas a Don Omar. Ha confirmado nueva gira en España para 2027. También te voy a hablar de Pitbull. Ha escrito su nombre en el libro de los récords Guinness. Y escucharemos a Álvaro de Luna, December 10, Claudia Arenas, Green Day, Kelly Clarkson, BTS y mucho más.
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0: Una de las últimas incorporaciones que ha llegado esta semana al cajón de novedades de Lo Mejor de la Semana es Gelato y Festa, el nuevo single de Begoña, la actriz de Berlín Begoña Vargas. También es cantante y nos ha sorprendido tanto que la hemos colocado en el primer puesto del programa de hoy. Así arrancamos.

0: Begoña se baja de la modernidad y de la velocidad del siglo XXI y reclama para ella cosas más clásicas, como la Italia de los 70. Pide gelato y festa. Este es el segundo single que adelanta su álbum de debut, que tiene previsto para finales de año y que servirá de continuación al EP que lanzó el pasado mes de abril.
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0: El reto es estar bailando los 2 minutos que dura la nueva canción de Green Day. Parece fácil, pero espera a ver el ritmo que tiene I'm Never Gonna Read.

0: Rock and roll de corte clásico y volviendo a la pura esencia para presentar la banda sonora de la nueva peli de los Green Day. I Never Gonna Rip adelanta los 23 temas que han metido en Minrods. La peli es una comedia juvenil de carretera inspirada en las propias experiencias de la banda durante sus primeros años. Se estrenará en los cines de Estados Unidos el 14 de agosto.
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0: Sé que tienes la agenda apretadita, pero ve haciendo hueco en tu calendario. Te acaba de salir una cita a la que no puedes faltar. Tienes tiempo de programarlo, es para 2027. Don Omar tiene 4 conciertos en España este verano, pero acaba de confirmar que vuelve a los escenarios europeos y hará también paradas en España en 2027. El puertorriqueño está preparando un gran espectáculo para repasar sus más de 20 años de carrera, el The Last King World Tour. Tiene 6 fechas para 2027, el 8 de julio en Bilbao, el 10 de julio en Valencia, el 11 de julio en Murcia, el 15 de julio en Madrid, el 16 en Málaga y el 18 de julio en Galicia. De momento no hay info para la venta de entradas, pero sí que hay una preventa en su web oficial. La intención de Carly Rae Jepsen con su nueva canción es muy clara. Quiere conmover a sus seguidores transformando su experiencia personal con la maternidad en una declaración de amor universal. Vas a descubrir a una Carly mucho más íntima que incluso se ha permitido salir luciendo embarazo en el vídeo de

0: El sexto álbum de Carly Rae Jepsen saldrá el 18 de septiembre. Se llamará Day and Night y este es el segundo single oficial que encontraremos en la parte diurna del disco, After All. Y te digo parte diurna porque el álbum va a tener 24 canciones, 12 de pop psicodélico para el día y 12 de dance pop para la noche. Será un disco doble.
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0: Fate acaba de llegar a España directamente desde Australia, donde su gira ha sido un éxito. Y precisamente en España ha hecho la presentación oficial de su nueva canción. Lo hizo durante su primer concierto en nuestro país de la gira Fate vs. Fercho Falcho Tour. Fue el 11 de julio en Santiago de Compostela. Los asistentes fueron los primeros en escuchar a Chon.

0: Asunde, que es el primer adelanto del Club de las 19 Flores, el nuevo EP de Feid que llegará a nosotros el 19 de agosto. El colombiano ha aprovechado la gira de 5 conciertos en España para presentarlo. Reggaetón del bueno que aún puedes escuchar y ver en directo. Tu última oportunidad, si quieres ver a Feid sobre el escenario, es en Murcia, el día 25.
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0: La banda danesa Lucas Graham captura de nuevo nuestra atención esta semana con su nuevo single. La canción que da título a su nuevo álbum, que saldrá a la venta el 14 de agosto y que va a tener 13 canciones. Esta es la que abre el disco, Good Time.

0: Lucas Graham tiene ya 4 álbumes y 2 EPs que avalan su trayectoria como uno de los mejores grupos de soul pop actuales. Y por lo que vamos escuchando con sus nuevos singles de adelanto del 5º álbum, están en forma. En Good Times exploran las tradiciones celtas y folclóricas que marcaron su infancia y que el líder de la banda, Lucas Forshammer, heredó de su padre, que era irlandés.
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0: Álvaro de Luna sigue manteniendo en secreto la fecha de publicación de su próximo disco. Nos tiene en ascuas. Dijo que Azulejos saldría a mitad de año, pero ya estamos a finales de julio y parece que la cosa se va a alargar hasta el otoño. Para este tiempo de espera ha lanzado un nuevo single, Llego Tarde.

0: Diego Tarde es el tercer adelanto del tercer álbum de Álvaro de Luna, el disco que tomará el relevo de Uno, publicado en 2023. Un álbum que va a sonar a pop y rock con mucho romanticismo y con ese estilo que solo este sevillano sabe darle a sus canciones. Te recuerdo que está de gira. Su tour Dime Dónde Estás llegará el 31 de julio al Arenal Sound de Burriana, donde va a compartir escenario con Omar Montes, Neil Moliné y Leire Martínez, entre otros. El 7 de agosto pasará por el Starlight Marbella y el 22 de agosto le toca actuar en el Bahía Sound de Cádiz.
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0: Ellos mismos definen su estilo como Western Space Grunge, o sea, grunge espacial occidental. Son de Texas y responden al nombre de Dexter and the Moon Rocks. Ojito con esto, If You Call

Su canción Couch de 2021 se volvió viral en TikTok y el pasado mes de marzo dieron la sorpresa con Freaking Out, su anterior single que llegó a disco de oro y que le sirvió para meterse entre las 100 mejores canciones en Estados Unidos. Con su nuevo tema If You Could Talk, dan el salto definitivo al otro lado del Atlántico y empiezan a atraer las miradas y los oídos de toda Europa. Acuérdate de ellos, este es el sonido de Dexter and the Moon Rocks. Lo que entra en lo mejor de la semana es una versión del exitazo que en 2011 sacaron José de Rico y Henry Méndez, Rayos de Sol. Para el remix 2026 hacía falta meterle más madera. Se encargan de ello Chino y Nacho, Lucra y Juan.

0: Han pasado 11 años, pero esto sigue teniendo un rollito veraniego que no te lo acabas. Es el remix 2026 de Rayos de Sol. Con letra actualizada y con la incorporación de Juan Magán, Luke Ray, Chino y Nacho, los Rayos de Sol vuelven a brillar y esta vez trazan una línea de puntos que atraviesan el espacio-tiempo y unen España, Venezuela y Argentina.
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0: La última campaña publicitaria de los BTS había dejado al mundo expectante para saber que estaban tramando los reyes absolutos del K-pop. Finalmente, era una campaña para promocionar el nuevo single del álbum Arirang, una canción producida por Ryan Tedder de One Republic, Normal.

0: Los BTS compartieron escenario con Justin Bieber, Madonna y Shakira en el espectáculo de medio tiempo de la final del Mundial en Nueva York, demostrando que la música surcoreana ya no tiene fronteras. Y en parte, eso es culpa suya. Estos siete chicos que no paran de triunfar con su quinto álbum de estudio. El segundo single del álbum Marinang es Normal.
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0: Hace unos meses ya nos hicimos eco de esta noticia en Lo Mejor de la Semana y hoy te puedo contar que Pitbull lo ha conseguido. La cosa empezó como una broma y parecía una locura, pero se ha metido oficialmente en el libro de los récords Guinness tras organizar la concentración más grande de personas utilizando calvas postizas del mundo. En el evento, que fue durante su concierto en el BST del Hyde Park de Londres, participaron miles de fans de Pitbull. Vendió 77.000 entradas. Todos iban con calva postiza, gafas de aviador, camisa blanca, corbata negra y barba postiza. Un homenaje de los fans al look de Pitbull en el vídeo de Back in Time de la película Men in Black 3.
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0: Su nombre ha sonado mucho últimamente porque es una de las finalistas que más ha destacado en Tu Cara Me Suena 13. María Parrado finalmente ha quedado en segunda posición, pero ha aprovechado el tirón del programa para lanzar un nuevo single, Vida de Turista. Sí.

0: ritmo de bossa nova que viene desde Chiclana de la Frontera para proponerte alargar el verano para siempre y dedicarte ya no a la vida contemplativa, que también está bien, sino a algo mejor, la vida de turista. Esa en la que te olvidas del reloj, te alimentas a base de helados y en la que cualquier momento es bueno para una fiesta improvisada con los amigos.
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0: Se cuela en lo mejor de la semana un talento que llega desde Australia, Oliver Cronin. Su nuevo EP, Lost on the Way to Paradise, ya ha llegado, salió el 17 de julio. En él hay cosas como 7.500 millas.

Como curiosidad, te voy a decir que estuvimos a punto de perdernos canciones como esta de Oliver Cronin. Su plan de vida original era fichar con la Selección Nacional de Cricket de Australia, pero al final, y a pesar que es muy bueno en el juego, pudo más la música. Otra de sus grandes aficiones que también se le da muy bien. Te lo acaba de demostrar con estas 7.500 millas, el inicio de su nuevo viaje musical. Kelly Clarkson ha estado los últimos tiempos metida de lleno y dedicando todos sus esfuerzos a presentar su programa The Kelly Clarkson Show en la tele americana. Ya tocaba que volviera al estudio a hacer nueva música. Nueva música que ya tengo lista para ti. Déjate llevar, deja que el ritmo de I Be Lying te contagie.

0: Entre sus muchos logros está el de ser la ganadora de la primera edición de American Idol en Estados Unidos en el año 2002. Eso fue solo el inicio de una carrera que ya ha dejado 10 álbumes publicados. El número 11 está en camino. De momento ya ha desvelado el primer single, I'd Be Lying, la primera canción nueva de Kelly Clarkson en más de un año.
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0: La alicantina Claudia Arenas ya nos demostró durante su paso por Operación Triunfo 2025 que entre sus muchos talentos está la composición. 8 meses después, la finalista del programa ya empieza a dar pasos desvinculada de la academia y ha compuesto su primera canción oficial, Como un imán.

0: Claudia Arenas habrá que seguirla muy de cerca. Después de salir de la Academia de OT, arranca de manera oficial su carrera con su primer single, Como un imán. Es el primer peldaño de muchos que subirá para construir una propuesta que quiere que sea única, como ella.
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0: La boyband británica December 10 está de celebración. Han cumplido 7 meses y ya han puesto su primer EP, On Your Side, en las tiendas. Lo celebran lanzando As Against the Wall, su tercer single que incorpora un sample de I Just Died in Your Arms de Cutting Crew. Secret.

0: December 10 son el último invento creado por Simon Cowell. Estos siete chicos han salido de su programa de Netflix, The Next Act, y han ido de la nada al estrellato. Presentan Us Against the World justo cuando acaban de finalizar su primera gira por Europa, que ha sido un éxito. Acumulan ya casi 4 millones de seguidores en las redes.
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0: Los asiduos a los festivales ya conocen esta canción. Desde 2024 suena en los sets de Third Party. Incluso hizo levantar las manos a todos los asistentes en el Tomorrowland de 2024.
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Capítulo 126. Terror en las alturas. ¿Qué tal, mis queridos Yonki Tondis? Bienvenidos a este cuarto capítulo ya de verano. Y bueno, vamos a hablar de un tema que acojona bastante. Es el terror a las alturas o catástrofes aéreas también, ¿por qué no? Bueno, el vuelo de esta noche va a tener una duración aproximada de 2 horas 10, 2 horas 15. Ya sabéis que a veces pueden haber turbulencias. Y contaremos, como siempre, con invitados de lujo. Esta noche, el capitán que nos va a deleitar con unas cuantas catástrofes es ni más ni menos que nuestro querido José Manuel García Bautista. ¡Vamos allá! Comenzaremos con Avilés, Texas, esta sección que muchos me decís que de tanto os ha sorprendido y que os gusta a la par, ¿no? Una charla entre amigos, David Santiso, Geraldine y Moa, hablando del tema de la noche, anécdotas personales, curiosidades, ¿por qué no? También tendremos, como es habitual, a Laura Vivancos, a Super Fernández, la sección de deportes, y cerraremos con Carlos Zorrillo, evidentemente. Y habrá alguna que otra sorpresita por el medio. Ahí lo dejo. Bueno, amigos, catástrofes aéreas, terror en las alturas. Esto es Tondi, puede pasar cualquier cosa, pero bueno, sabéis que con Carlos Dueñas al mando siempre llegaremos a buen destino. Aprovecharlo, que el tiempo pasa.

0: son 7-8 horas debe haber de vuelo desde Texas hasta Madrid, ¿verdad, Gerald?
1: Sí, por lo menos debe de haber. 7 u 8, sí, perfectamente bien. No sé, no la he probado todavía, ¿sabes? No he conseguido volar desde Dallas a Madrid. He ido solamente de Nueva York a Madrid, pero y son 7 horas de Nueva York a Madrid. Pero me prometo que pronto haré la prueba. Tengo curiosidad.
0: Y desde Avilés, David Santiso, desde Avilés tú, bueno, desde Avilés, desde el aeropuerto más cercano a Avilés, claro.
2: Sí, Ranón, de hecho está cerca de Salinas, está a 10 minutos. Lo tengo muy cerca, de hecho está más
0: ¿cuál
2: cerca.
0: ¿Cuál es el vuelo más lejano que has cogido?
2: Yo a Egipto, al Cairo. No sé si está más lejos Londres, bueno, Londres, no sé a qué distancia estará. No, de hecho, sí, está más lejos el Cairo, pero bueno, a Londres, sí, porque a Londres era una hora, hora y poco, y el otro fueron, no sé, dos, tres, no sé.
0: Pero claro,
2: bueno, aquí hay mucho Madrid-Ranón, hay mucho, o sea, hay uno al día, me parece, o algo así, o dos al día.
0: Si tuviese que ir yo a Texas, sin embargo, Gerald, de Madrid a Texas, por ejemplo, evidentemente, como todos los pilotos y todos los controladores de vuelo, de azafatas y todo el mundo que hay en el planeta están compinchados con los terraplanistas, me tienen que explicar por qué tardo más tiempo.
1: No, no te lo podrían explicar, ese es el problema. Si están compinchados con los terraplanistas, no tienen explicación.
0: Claro, es que yo creo que todos personal de tierra y vuelo, los que llevan las maletas, están todos compinchados, ¿no? Claro.
1: Y ojo, si el mapa de la Tierra plana funciona, yo creo que tendría que ser menos tiempo de vuelo, ¿no?
2: Pero bueno, el rollo de la Tierra plana, ya sabéis que no es plana, es una pizza, en realidad.
0: Claro.
2: Ah. Que es como lo explican, claro, ellos.
0: Los aviones hacen como los surcos de un disco, lo van como girando, ya está.
2: Agua,
0: ¿no?
2: Sí, digo sí, yo. Sí. De hecho, es ese rollo, ¿eh? ¿No? La luz funciona de otra manera también, aún así, pero ellos lo entienden como que es una pizza y el sol y la luna es como si fuera la aguja casi, por cada lado, ¿no?
0: Bueno, mientras no haya piña, me da igual la pizza. Pero oye, hablando de catástrofes esta noche, catástrofes aéreas. Yo no sé, para empezar, yo digo la mía, que no sé, a ver, igual catástrofe tampoco se puede, pero bueno, a fin de cuentas iban en aviones, ¿no? Yo nunca me quedé tan impactado como, y es un clásico, como lo del 11S, ¿verdad, Gerald?
1: Sí, bueno, eso fue brutal. Fue brutal en el sentido de fue mediático, fue grande, fue impactante, ocurrió también en una ciudad que era allá por el 2001 considerada la capital del mundo y tal. Y a ver, y que después que la gente afectada fue gente de toda raza, color, índole, creencia, etcétera, ¿no? Ya te digo, no me gusta mucho repasar ello, pero yo recuerdo salir de Manhattan y volverme a Brooklyn, ¿no? El día del ataque, y era un éxodo de gente caminando por túneles, caminando por autopistas, por puentes, era un éxodo, ¿no? Y tal, mientras en el fondo veías a los edificios arder todo, bueno, el humo, ¿no? De los edificios que habían caído y tal, y las llamas. Había, de hecho, me acuerdo en la lontananza cuando estaba cruzando el Brooklyn Bridge, que había el fulgor de las brasas todavía al fondo. Tal, era, sí, catástrofe brutal.
0: Y otras clásicas, no sé, David, ¿tú tienes alguna, bueno, entre comillas, favorita o que se te quedó marcado, vamos?
2: Yo la de Spanair, que fue la de Barajas, fue muy heavy y además muy absurda, no se entiende muy bien qué pasó
0: mucho,
2: allí.
0: No hace mucho de esto. ¿No?
2: Creo que fue en el 2008 o algo así, hace, pero...
0: 2009-10 creo que fue, no lo sé, es igual, pero que sí que fue brutal.
2: Y además un montón de gente que se quemó. O sea, lo peor fue la gente que se quedó adentro ardiendo. O sea, no me quiero ni imaginar. Yo creo que no hay muerte más. Las muertes más agónicas que puedes tener, ¿no? Y en una cosa que es tan rutinaria y que se supone que tenemos tan superados y que es tan seguro el avión, de repente les tocó esa mala suerte o el protocolo falló de alguna manera. Bueno, hay un montón de estudios sobre todo eso, ¿no? Que fallaron. Como siempre, estas cosas no falla una cosa, fallan 6, ¿no? Concatenadas, y de hecho se repasan y se tienen que cambiar todos los protocolos de seguridad y todo eso. Pero me parece horrible quemar ahí. Bueno, no sé, no me quiero imaginar los familiares y tal. Terrible, ¿no? Terrible.
0: Y tú, Gerald, luego me cuentas también tú, si también tú fue tu favorita, ¿no? O la más impactante, el 11S, pero os quiero preguntar, tanto Gerald que está allá, ¿no? En Nueva York, 11S, como tú también que estás aquí en Madrid, que en Avilés, con la de Spanair que ocurrió en Madrid, os sucedió, que a mí me sucedió como mínimo en tres o cuatro veces, ¿eh? Amigos que dicen, iba a coger ese vuelo, pero me pasó tal. Y no sé qué, yo iba a coger, y ves en Facebook todo el mundo, que iba a coger ese vuelo, es como que quieren ser el novio en la boda y el muerto en el entierro, o sea, es como, y salen todos corriendo a decir, estaba a punto, me he salvado la vida, porque suerte que yo le he perdido el vuelo y he cogido otro.
2: Como
0: Eso es,
2: destino final, ¿no? Un poco como la primera película de
0: pero
2: destino final.
0: es que es bastante, además, querer cobrar protagonismo un día tan jodido, en la, pero que, tan, tan impactante, tan trágico, y que.
2: ¿Cuántos hay del 11 de septiembre que decían, oh, ese día tenía que ir a trabajar al edificio, al World Trade Center y no fui porque me puse malo? O llegué tarde. O ese
0: Bueno,
2: avión no lo cogí porque yo qué sé.
0: eso tiene coartada monumental, coartada mundial, ¿no? Porque estaría con la novia en vez de con la mujer y ya está,
2: Con
0: pues
2: la amante,
0: ya se
2: ¿no?
0: muere. Exacto, con la amante, exacto. Y ahí ya se cubrió un poco las espaldas con el atentado.
1: Después estuvo aquel famoso actor, ¿te acuerdas? Michael Resnick o algo así, que le contó a todo el mundo que había sobrevivido a lo de las Torres Gemelas y resulta que no había estado ni cerca de ello, ¿no?
2: Casi sobrevivo también yo. Yo también sobreviví a las Torres Gemelas. Yo no estaba.
1: Vamos, y que lo pillaron en el renuncio. ¿Tú te acuerdas de ese actor?
0: No, no, no, pero que me lo creo porque aquí me pasó algo muy parecido con el tema de los de Spanair, que tengo amigos canarios y todo el mundo iba a coger ese avión casualmente. Todo el mundo estaba en Madrid, iba a coger ese avión.
2: Oye, Carlos,
0: De
2: ¿a ti no
0: verdad.
2: te pasó un poco también con el 11 de septiembre? Yo recuerdo cuando lo estaba viendo, que estaba comiendo con estaba trabajando con mi padre, estábamos montando alarmas y tal, y empezó la movida y tal, y vimos por televisión, y al principio es como que yo no me lo creía, no es que no me lo creía, sabía que era real, pero había como, dices, esto es como una película, o sea, yo tenía
0: Mira.
2: una disociación con lo que estaba ocurriendo, que era horrible. Y yo era, bueno, a mí no me afecta, pero esto es horrible, pero no entendía, sabiendo que era muy grave, no acababa de asimilar lo grave que era y la barbaridad que
0: Yo me
2: era, no
0: acuerdo
2: sé.
0: perfectamente como si fuese hoy, de aquel día, porque además subí a comer a casa de mis hermanos. Y me bajé pronto porque había quedado con mi expareja para ir a Tarragona, que estaba su hermana ingresada en el hospital de Tarragona, y me bajé, era a las 3 de la tarde, salí antes de que empezara la movida, y justo me llama por teléfono mi hermano, que tenía el Nokia ese rojito, en los primeros que había móviles así, y me llama y dice, o sea, ¿sabes lo que ha pasado en Nueva York? Digo, no, buah, pues hostia, que no sé qué, que se ha estrellado un avión en el World Trade Center, digo. Y te juro que se lo dije tal cual. Dije, eso es imposible, tío. Eso se ha estampado a alguien. Digo, es imposible que se estrelle contra una torre que está en el centro de la ciudad. Digo, eso no ha sido un accidente. Y me llamó cuando ya justo estaba llegando a Barcelona, que había pegado el otro, el segundo. O sea, que estaba ya llegando, había pasado 15 minutos o 20 solo.
2: De hecho, hasta
0: O
2: que no
0: sea.
2: estrelló el segundo, los medios no decían que había sido acto
0: No.
2: terrorista, decían que era un accidente y que era, incluso decían que era una avioneta que había
0: Una
2: haciendo el
0: avioneta.
2: chorra o haciendo algo y que era un accidente, ¿no? Y era una peculiaridad. Hasta que estrelló el segundo, entonces como inmediatamente todo el mundo vio que esto es un atentado. Sí,
1: Sí,
2: terrible.
1: y está la estadística de que poca gente, de hecho, vio el primero impactar. La mayor parte de la gente vio el segundo y hay filmaciones más bien más fáciles de encontrar del segundo que del primero.
0: Sí, claro. Y luego existe, que eso sí que es curioso, el efecto Mandela este, ¿no? Que eso sí que entraría un poco en vuestro terreno de clave 45, ¿no? De la conspiración. Que todo mundo, estoy seguro que de 100, 95, le preguntas, oye, ¿cuántas torres cayeron aquel día? Te dicen dos.
2: Claro.
0: No, no, no cayeron dos, cayeron tres. O sea.
2: Cayó las dos torres y el otro edificio, pero no es una
0: Y
2: torre, es
0: luego el
2: un edificio
0: otro.
2: más bajo, el que
0: No,
2: está así.
0: pero cayeron tres y cayó una forma muy rara. Como que
2: Y no
0: acabó de
2: cayó el
0: muchas horas
2: metro
0: ya.
2: y se inundó de milagro, porque el plan original en principio era que se inundara todo el metro
0: Pero.
2: con esa caída, que era más grave todavía. Pero yo, fíjate, el efecto Mandela me pasa que yo, estamos preparando el programa del 11 de septiembre precisamente, que lleva trabajo y tal. Yo recuerdo estar viendo, y recuerdo que era Antena 3 y estar el especialista justo antes, después de las dos avionetas, diciendo, no, estas dos torres están preparadas para no caer, no derrumbar, sino que justo se derrumba. Pa, pa, pa, pa, pa, pa. Y yo estaba buscando eso veintitantos años después, buscando ese extracto de Antena 3, de ese experto diciendo que eso no se puede derrumbar porque estaba especializado para no derrumbarse y derribarse, y no lo he encontrado por ningún lado, ni en YouTube, ni en ningún lado. Y yo tengo el recuerdo, igual es un efecto Mandela, igual lo
0: Eso
2: soñé.
0: es como la mantequilla de cacahuete con Ricky Martin, lo mismo.
2: Lo mismo. Puede ser, ¿eh? Puede ser. Y además es que
0: Es
2: estuve
0: un
2: viendo
0: efecto
2: el programa de
0: Mandela.
2: Antena 3, está colgado entero, el telediario del directo. Hice yo, o me equivoqué, y después miré el de Telecinco y tampoco estaba, y miré el de otros canales, no lo sé, no sé, tío. Pero a mí me impactó en aquel momento, y no sé si es un recuerdo falso mío o algo así.
0: Y era perdona, porque he entrado yo aquí a saco, que te he invadido un poco tu país, pero para ti sigue siendo la catástrofe aérea más impactante de las que tú has vivido o has escuchado.
1: Y definitivamente, definitivamente. O sea, esa fue la que yo viví la más impactante, sí. Me refiero, catástrofe aérea. Después, desastre aéreo, me acuerdo que 2 años después fui con mi novia a Cancún y dijimos, vamos a probar a ver si nos metemos en el club de los que follan en el aire y tal. Y lo intentamos ir a la cabina, ¿no? Al cuarto de baño. Y fue un desastre. Y ese fue mi segundo desastre aéreo. Porque era un desastre. Nadie te avisa, ¿no? Del mal rollo de los lavabos, de lo mal diseñados que están, de la posición.
2: Hombre, Gerard, cuando dijiste en la cabina, yo pensé, hombre, igual el piloto no se lo toma bien.
1: No, sí, no, no, no. El piloto estaría, oye, que me distraigan mucho aquí.
0: Pero vamos a ver, pero aquí ya me estás asustando, de verdad. Además, te lo voy a preguntar cada semana las que queden para este verano que estamos aquí haciendo especial con vosotros. Tú la pasada semana confesaste que a tu chica la empotrabas contra las piedras en el suelo para no joderte tú. En un baño de avión, supongo que la que va contra la pica esa horrible que tiene hasta picos sería ella, ¿no?
1: A ver, tomábamos turnos, pero te digo, yo fui muy igualitario cuando se trata de esas cosas, o sea, tomábamos turnos, pero y ahí es cuando te entra la empatía, ¿no? Cuando dices, pobrecita, no solamente me tiene que aguantar a mí empotrándola, sino por encima tiene que aguantar el pico del lavabo que le está rompiendo la espalda, ¿no? Y
0: No,
1: entonces,
0: no
1: pues,
0: sería la misma en el camping, supongo que sería
1: no,
0: otra, ¿no?
1: ya no, no, no, no, ya era otra, sí. Sí. Pero de todas formas, lo recomiendo bien poco, ¿no? Que intentéis. Después me explicó a mí un amigo, bueno, un conocido me explicó que el tonto era yo. El tonto era yo por hacerlo en un avión comercial de estos en clase de económica, cuando lo que hay que hacer es, como hacía él, que trabajaba para Virgin Airlines, había que hacerlo en los jets privados. Ahí es donde funciona bien la cosa.
2: Pero para eso hay que manejar pasta, ¿no? Pero no es barato
1: Hombre, claro,
2: esos.
1: por eso digo, el tonto era yo, el tonto era yo que no tenía pasta para hacer
2: Bueno,
1: eso
2: tonto no,
1: apropiadamente.
2: era clase obrera o clase media, o no sé.
1: Claro, hombre,
2: Tonto
1: claro,
2: no, yo no
1: humilde.
2: puedo. Yo dije, qué tonto eres, ¿cómo no eres clase alta? Qué tonto eres, clase alta.
1: Hombre, claro.
2: No, no, no funciona así.
1: Lo que quiero decir es eso, que tonto yo que no tengo dinero para alquilarme mi propio avión, ¿no?
2: Claro, en el Air Force One se folla de puta madre, seguro.
1: Exactamente, exactamente, exactamente. Eso fue lo que me venían a decir. Que eso me hizo reflexionar mucho sobre lo que lo, la, las clases, la primera clase, la clase turista, la clase coach y todo eso, ¿no? Entre los aviones. Dije, ah, mira, tú es como una metáfora a la vida.
0: Totalmente. Bueno, seguramente que David tú extinguirías, ¿no? Harías una clase única, supongo.
2: La verdad es que no lo había pensado nunca, pero sí que está el tema de que los políticos viajen en primera. Me parece bastante, pues, con dinero, o sea, quiero decir que si quieren pagarse la diferencia del sueldo con su sueldo, o sea, la diferencia de la clase con su sueldo, pues bueno, no sé, yo qué sé. Pero que cuando un político viaje a
0: Pero
2: Europa o viaje a algún tal oficial o que tenga algún viaje, te hablo políticos de alto y medio, ¿eh? O sea,
0: hombre, a
2: no,
0: ver,
2: no, o sea, en
0: a mí
2: provincias lo
0: no es que sea
2: mismo.
0: clasista ni nada. Yo ha habido épocas en mi vida que también por el tema de la empresa me cogía talonarios así de vuelo de esto, puentes aéreos en business, o sea,
2: Pero que lo
0: y
2: haga
0: se
2: una empresa
0: agradece,
2: privada, oye, es
0: pero
2: cosa de la empresa privada. Pero digo
0: se
2: yo que
0: agradece,
2: lo haga la
0: ¿eh?
2: empresa privada, que haga lo que quiera, porque igual si quiere tratarte bien por el motivo, porque lo que sea, es cosa de la empresa privada. Yo hablo de políticos que se supone que viven de lo público, y de lo público deberían de ir todos en business, por sentido común y por abaratar costes, no por
0: Ya te
2: otra
0: digo
2: cosa.
0: que yo, una época, hacían pero muchos vuelos transatlánticos, y ya te aseguro yo que depende con quién te tocaba al lado, eso era, pero una tortura, pero una
2: Sí.
0: tortura.
2: Sí, pero bueno,
0: Ya
2: un
0: no es el,
2: desastre aéreo.
0: ya no era el viaje, era quién te tocaba aguantar,
2: Es
0: o
2: que igual
0: sea.
2: no es lo mismo, por ejemplo, la mayoría de los políticos no suelen cruzar el charco. Suelen ser viajes cortos o dentro de Europa. O sea, yo he cogido el avión muchas veces, pero a vuelos largos no he solido tener. Más largo, 2, 3 horas, como mucho. Y era eso, a Londres o a Egipto o por aquí cerca. Hombre, ya cuando viajas, claro, si vas a Dallas, que son 8 horas, hostia,
0: Bueno, y
2: pues
0: Los
2: bueno,
0: Ángeles, que iba yo, Los
2: pero.
0: Ángeles, que iba a Reino, bueno, a
2: Uf.
0: Londres, a Londres o a Ámsterdam, a París, y cogía directo a Los Ángeles.
1: Sí, y eso aún así debían de serte como 10 horas, casi, ¿no?
0: Sin casi. No sé si eran, sí,
2: Pero
0: unas
2: bueno,
0: 10,
2: es
0: ¿no?
2: cuando yo cogía el Alsa y ahí también había la normal y la business. Y la business no, la clase alta, tal, que era un poco más cómoda. También es una paliza, son 6 horas en un Alsa y no te puedes mover. O sea
0: Y ya
2: que.
0: para ir cerrando, ¿habéis tenido algún, no sé, David o Gerald? Yo uno ya lo conté, pero bueno, es igual, como es la noche, lo cuento rápido. Un vuelo de esos que dices, de aquí no salgo. Un vuelo de turbulencias y eso.
2: Yo he tenido, cuando fui a Canarias hace no mucho, era un avión pequeñito y tenía bastantes turbulencias y yo me mareé y encima estaba así un poco regular y lo pasé un poco mal. Tuve que pedir a la azafata ir al baño, ponerme atrás porque estaba fatal. Pero bueno, era entre que yo no estaba muy bien y el avión también se remeneaba bastante y el avión al ser pequeño como que se mueve mucho más, lo pasé regular, pero vamos, nada del otro mundo, ¿eh?
1: Sí, yo una vez tomé o sea, estaba de vacaciones en México y tomé una avioneta para irme algo así como de Quintana Roo a Tulum, una cosa así, una distancia corta. Tomé una avioneta y la puta avioneta parecía que iba encima de la
0: Uf,
1: avioneta en vez de ir dentro.
0: qué miedo.
1: Y sí, la pasé mal por lo mucho que vibraba. Y lo que más me acojonó fue ver que los pilotos no paraban de apretar los cintos, de seguridad.
0: Eso da mal rollo.
1: Eso me daba
2: Para
1: mal rollo, sí.
2: asegurar que estaban ahí, ¿no? Sí, estaban
1: Oh,
2: ahí. Tú si ves que lo está pasando mal el piloto.
1: o la azafata, sí. Si ves que la azafata deja de revisar los cinturones de los demás y agarra y se siente, aprieta el suyo.
0: Eso me pasó a mí ya, y cierro, en un viaje de Londres a Barcelona, y EasyJet, que venía de ver a Madonna en una obra de teatro que hizo ahí, A Four Grabs se llamaba. Y me acuerdo que, fijaos lo que se movía aquello, que las azafatas eran las que más gritaban de todos.
2: Wow.
0: O sea, tú imagínate. Y
2: Sí,
0: yo
2: sí.
0: estaba, pero yo estaba acojonado e indignado a la vez, porque decía, hija de puta, te están pagando para que me des seguridad, como mínimo sonríeme, aunque muramos, o sea.
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0: Pues esta noche que estamos hablando de catástrofes aéreas, noche veraniega y un tema, pues bueno, que más que menos estas fechas se coge un avión y nosotros, como somos así de amorosos, queremos llevar un poco al terreno del misterio también, ¿no? Y bueno, aquí tenemos a un experto, aparte ya es un colaborador clásico y fijo de Tondi, ¿no? José Manuel García Bautista, buenas noches.
1: ¿Qué tal, Carlos? Muy buenas noches.
0: Bueno, tú de esto de catástrofes aéreas sabes un poquito, ¿no?
1: Un poquito, porque además es un tema que siempre me ha apasionado. Un tema que, fíjate, incluso ya en su día, cuando investigué el tema de Manises, el encuentro más bien que tuvo aquel avión de la TAE, de la compañía TAE, y que se encontró pues prácticamente con unas luces que eran objetos voladores no identificados por definición, pues a partir de ese momento ya comencé a interesarme por todo lo que eran encuentros o cosas extrañas que pudieran haber tenido con protagonistas al mundo, en este caso, de la aviación, de la aeronáutica. Y realmente uno se puede llegar a encontrar hechos que le sorprenden, porque tenemos de todo, desde esos propios encuentros de pilotos, en este caso de combate o comerciales, que se encuentran con los no identificados, a sucesos como los que hoy nos ocupan, que pueden ser y son, de hecho, llevados al terreno del misterio, porque también se dan otra serie de connotaciones y otra serie de enigmas. En el mundo, en este caso, y en todo lo que tiene que ver con las catástrofes aéreas, a mí siempre me han llamado poderosamente la atención aquellas que tienen un componente paranormal. Es decir, nos vamos a encontrar con el misterio en sí, con el misterio vivo que podemos encontrar, hallar en lo que es una tragedia al fin y al cabo, pero también podemos encontrar pautas de un comportamiento que en este caso es casi casi paranormal, que es casi casi también a tener en cuenta, porque hay una serie de hechos que son sobrenaturales y que desde luego nosotros nos dejan esa incógnita de lo inexplicable, del porqué, de cuál es la razón por la que uno de estos eventos parece estar escrito en ese libro maldito que muchas veces nos deja la vida y que no deja de ser, como te comentaba, un encuentro, que no deja de ser un fantasma, que no deja de ser un avión sobre el que parece que pesa una maldición, o mil hechos que de alguna u otra forma nos ponen en la pista, nos ponen en el recuerdo de lo paranormal.
0: Bueno, pues fantástico. Vamos a sentarnos, nos ponemos cómodos y el cinturón de seguridad y te escuchamos.
1: Sí, porque fíjate que te quiero hablar de un tema muy particular hoy. Yo te quiero hablar, por ejemplo, y para comenzar hablando de catástrofes aéreas, te quiero hablar de un hecho que sucedió el 29 de diciembre del año 1972. Es un hecho que viene a recogerse en la obra Fantasmas, hablaba de ese fantasma del vuelo 401 de un autor estadounidense que es John G. Fuller. Nos cuenta cómo el 29 de diciembre de 1972 un Lockheed 310, el vuelo 401 de la compañía norteamericana Eastern Line, pilotado por un comandante, por Bob Love, secundado por un primer oficial de a bordo, que era Albert Stockhill, y por un tercero, que era Don Repo, abandona el aeropuerto internacional JFK John F. Kennedy de Nueva York, rumbo a Miami con 163 pasajeros a bordo. Cuando se encontraban cerca de la paradisíaca ciudad de Miami, comprobaron que el tren de aterrizaje no bajaba, por lo que una vez que se informó a la torre, se vio obligado a sobrevolar en círculo sobre el espacio aéreo a casi 1000 metros de altitud con un avión que iba a entrar en caída en picado sobre las 11:30 y se estrella contra los Everglades, precisamente en Miami, con un trágico balance: 99 muertos y 77 heridos. 77 heridos, evidentemente, iniciales. 77 heridos que posteriormente algunos irían a engrosar la lista de aquellos que iban a perecer, iban a fallecer en el siniestro, en este accidente, ¿verdad? Bueno, pues ese vuelo 401 es el que nos va a ocupar en este primer caso del que te quiero hablar. Porque fíjate, Carlos, que nos vamos a vivir otra circunstancia también bastante particular. Una tragedia aérea, nadie puede hacer sospechar nada, pero se lleva a cabo una investigación que dictamina un fallo mecánico. Las piezas que aún servían fueron usadas como repuestos en otros aviones y el incidente trágico pues pronto fue olvidado. O tal vez no. Tras el incidente fatal, los fantasmas del comandante Love y Don Repo se aparecían a sus compañeros de la Eden Airlines. La compañía prohibió hablar de esto al respecto y la situación, te puedes imaginar, se hizo insostenible. Las azafatas, por ejemplo, Dennis Woodford y Ginny Packard, lo filtraron a través de la prensa. La segunda azafata vio personalmente al oficial, a Don Repo, cómo se aparecía tras una nube vaporosa en marzo de 1973, tras lo que sufrió una crisis nerviosa. En septiembre de 1973, ese mismo y fantasmal primer oficial iba de pasajero en otro avión de la misma compañía. Tenían ambos fantasmas, una especial predilección por los itinerarios que se cubrían entre Nueva York y Miami. La popularidad de ambos fantasmas fue tan grande que la revista, en este caso dedicada a la seguridad, a la Fundación de la Seguridad Aérea, le dedicó un artículo al tema. Y fue el investigador John G. Fuller uno de los encargados en investigar este caso para la compañía aeronáutico y también por la TUA. La conclusión final fue simple, entre comillas. Era un fenómeno de psicometría. Los fantasmas se aparecían cuando los aviones se iban a estrellar o se iba a producir un fallo en ellos, una anomalía que pudiera poner en peligro a la nave y al pasaje. Afectaba también a los aviones de la Eder Airlines y de la TUA. Y es curioso porque ya la segunda alquilaba los aviones a la primera. Y eso es un dato importante, porque compartían las piezas del avión siniestrado que habían sido usadas como repuesto. De esa forma se explica el mensaje de Repo, de Bob Repo, que comunicando a la oficialía del vuelo entre Nueva York, Miami y México, aquello de vais a tener un accidente. Y el avión, efectivamente, sufrió una avería de uno de los motores poco antes de llegar a su destino. Es decir, los fantasmas de aquel vuelo 401 también daban un mensaje. Las piezas reutilizadas se sustituyeron por otras nuevas y los fantasmas desaparecieron, no así los espectros del hangar donde fueron llevados los cuerpos de las víctimas del vuelo 401. En dicho hangar se oían extraños ruidos, se podían ver extrañas formaciones espectrales, se hacían recordar también a las víctimas de aquel encuentro fatídico y una extraña coincidencia que nos va a llevar al caso del que te quiero hablar con mayor extensión, a los rodeos. Porque allá donde se llevaron a todos los cuerpos, pues se produjo una serie de fenómenos, de incidentes, de apariciones de fantasmas que aún hoy se siguen viviendo. Si bien es verdad que el mayor desastre individual aéreo del mundo hasta la fecha lo protagoniza el vuelo 123 de la Japan Airlines, allá por el año 1985, un 12 de agosto, cuando un Boeing, un 747-46, registrado como el JA-8119, choca contra el monte Taganagana en Guma, a 100 kilómetros de Tokio. El lugar del impacto fue Osutaka One, muy cerca del monte Osutaka. Fallecieron en el siniestro los 15 miembros de la tripulación y 505 de los 509 pasajeros. Solo sobrevivieron cuatro mujeres localizadas juntas en la parte trasera del avión. Yumi Ochai, azafata de la HAL, que estaba fuera de servicio y de 25 años de edad, que estaba atrapada entre los asientos. Hiroko Ochizaki, una mujer de 34 años y su hija de 8 años, de nombre Mikiko, quienes estaban también atrapadas en una sección intacta del fuselaje. Y una chica de 12 años llamada Keiko Kawanabe, que se hallaba sentada en la rama alta de un árbol. Un error en una anterior reparación del Boeing, fatiga del material y excesivos vuelos acabaron con la vida de este titán de los cielos, con la mayoría de su pasaje en una de las mayores tragedias aeronáuticas que jamás se ha vivido. Pero sin dudas, una de las más tristemente recordadas va a ser la que vamos a tener como protagonistas en un aeropuerto español, en concreto en Tenerife, que es el aeropuerto de Los Rodeos. Esta tragedia siempre ha llamado poderosamente mi atención. Investigadores como Juanca Romero o como José Gregorio González la conocen profundamente, y sin dudas el sabor a misterio y desolación que encierra le hacen estar entre la selección de estas tragedias que hoy te he querido traer. En Tenerife, en España, aún se recuerda con pavor la tarde del 27 de marzo de 1977. Esa fecha pasará a los anales de la historia negra de la aviación mundial al producirse uno de los mayores accidentes aéreos de nuestra civilización. Curiosamente, el accidente se produjo cuando aún los aviones estaban en tierra. Dos aeronaves, un Jumbo 747, colisiona en el aeropuerto de Los Rodeos contra otro avión y perecen en ese incidente 582 personas a bordo de ambas naves. Todo comenzó cuando el Movimiento de Liberación Canario, el MPAIAC, reivindica mediante su líder Antonio Cubillo la detonación de un artefacto explosivo a las 1 de la tarde en la floristería de la terminal del aeropuerto de Gran Canaria, y el tráfico aéreo se ve obligado a desviarse al vecino aeropuerto de Los Rodeos en la cercanía de la isla de Tenerife. Evidentemente satura de vuelos al vecino aeropuerto, que ya registraba entrada de hasta 180 vuelos diarios. El Boeing 747, vuelo 4805 de la KLM holandesa, alquilado por la Holland International Travel Club procedente de Ámsterdam, y el vuelo Boeing 747-1736 de la Pan Am, Argentina, que era un charter de Royal Cruise Line, procede de Los Ángeles y Nueva York y serían los protagonistas de esta historia que te quiero contar. El 4805 de la KLM llevaba a bordo 243 pasajeros holandeses con destino a Las Palmas. Su capitán era el muy conocido Jaap van Zanten, con 27 años de experiencias y orgullo, en este caso, de la flota aérea de la KLM, que por su parte tenía el récord en seguridad en aerolíneas y se consideraba como la máxima garantía. Como primer oficial se encontraba Klaus Meurs y como ingeniero de vuelo William Schurrer. El 1736 de la Pan Am viajaba con 378 pasajeros rumbo a Las Palmas, donde en este caso los viajeros habían contratado un cómodo crucero por algo más de $2,000. Su piloto era Víctor Grabs, un experto y veterano piloto de la Segunda Guerra Mundial. Su segundo era Robert Brach y el ingeniero de vuelo era George Vance. Se da la circunstancia de que el avión llegó a la noticia del estallido de una bomba en el aeropuerto de Gran Canaria, y el barco que esperaba a los pasajeros pues estaba allí esperando a que estos llegaran. Todos sintieron un tremendo nerviosismo ante esta noticia, pues podían perder aquel crucero, y los ánimos se encresparon aún más cuando no pudieron bajar en Santa Cruz debido a que el aeropuerto no tenía escalerillas suficientes para atender la demanda originada por los vuelos. A las 4:45 la torre ordenó rodar al Pan Am y a la KLM, teniendo este último la primera posición para despegar. Entre medio le seguía un 737, un 727 y un DC-8. Los aviones comienzan a rodar por la pista al oeste. En ese momento ningún controlador los tenía a la vista. Desde torres se ordena al KLM holandés que ruede hacia adelante hasta el final de pista y gire en redondo. Entre tanto, el capitán Grabs del Pan Am recibía la orden de ruede hacia adelante y deje la pista girando a la izquierda hacia el desvío. El avión de la Pan Am debía tomar el llamado desvío C3, que quedaba en un giro a 130 grados y daba a los edificios del terminal, en una maniobra lenta que era también complicada. Mientras tanto, el KLM se preparaba a despegar en unas condiciones meteorológicas adversas, mientras la pista estaba tomada por la niebla y se les había indicado precisamente que iba a ser el acompañante meteorológico de toda la mañana. El Pan Am seguía rodando, tomando un desvío C4 que daba al final de una pista, al mismo tiempo que el KLM comunicaba a torre mediante su copiloto, indicando que expiraba el espacio libre para despegar. Desde control se indicó que aguardaran mientras esperaban la orden de despegue. Desde la torre se comunica a Pan Am que compruebe las condiciones meteorológicas y se había despejado la pista un poco en cuanto a las anteriores órdenes. Desde el Boeing se comunica negativamente a ese respecto. La torre le indica que abriera y que en este caso esperaran a que establecieran comunicación informativa. El copiloto da la conformidad mediante el segundo Boeing, el KLM comienza a rodar. Eran las 5 y 7 minutos y la nave holandesa estaba precipitándose contra la americana. El Pan Am rodaba lentamente realizando la maniobra indicada y el KLM rodaba ya a 270 kilómetros por hora. Desde el Pan Am, el copiloto Robert Brax vio, en este caso, unas luces a través de la neblina, tras lo que trató de ponerse en contacto con el KLM indicando la posición en la pista. El capitán Grabs gritaba: «¡Estamos en pista! ¡Estamos en pista!». Pero el Pan Am, que trató de girar 30 grados en un desaforado intento de evadir la colisión con el KLM, fue insuficiente. La velocidad de este y la lentitud de la maniobra del primero hizo que el impacto fuera imposible. El capitán holandés trató de levantar la proa de su Jumbo sobre el aparato americano, pero fue un vano intento, pues se incrustó directamente sobre el Pan Am. La cola chocó con la parte superior y le arrancó el fuselaje a la sección de primera clase. La portilla de los motores entró en la cabina de proa, matando a la mayoría, y todo el pasaje de la KLM falleció en el accidente. Los únicos supervivientes pertenecían al Pan Am, pese a que muchos de ellos perecieron. Otros saltaron del avión, otros fueron lanzados fuera del mismo. La torre de control asistía atónita a lo que estaba sucediendo, entorpecidos por la niebla, mientras que los pilotos de otros vuelos saturaban los canales narrando enloquecidos el trágico incidente. Murieron 582 personas y muchas otras resultaron heridas. Las causas de la tragedia es que la visibilidad existente aquel día era mínima. Había bajado a 500 metros y pese a ello estaba dentro de los límites permitidos. La neblina tenía la característica de ser densa, persistente. Hay que incluir la necesidad que tenían los aviones de usar limpiaparabrisas para poder ver debido a la humedad reinante. A su vez registraron algunos fallos en las luces de la pista central y la torre de control. Los controladores aéreos estaban saturados por el intenso tráfico que estaban viviendo. Dos de las tres radiofrecuencias del aeropuerto estaban en uso y los pilotos solo podían comunicarse a través de la tercera, llena de ruidos y comunicaciones. Además existía una cierta precipitación entre los pilotos por despegar. Aquella tarde en los rodeos ya estaba todo muy repleto, muy saturado, pues el riesgo de hacer noche en Santa Cruz era evidente. Y muchos estaban más preocupados por lo que esa circunstancia, unida a que el capitán Van Zanten previsiblemente no quería hacer escalas en un viaje a Holanda, se encontraba en mil y unas gestiones mediante la banda de frecuencia de HF. Con Ámsterdam, evidentemente, se establece el límite de horas que regía su trabajo. Desde la capital holandesa se le comunica que si despegaban de Las Palmas a las 7, no excederían su límite horario, recibiendo esa misma información por escrito al aeropuerto de Los Rodeos. Por el canal de radio, el capitán norteamericano Grabs seguían conversaciones entre Torre y el KLM conociendo la limitación horaria. Es curioso porque tenían el firme convencimiento de que se estaba retrasando el despegue de los dos aviones involuntariamente. El KLM en el momento del despegue se encontraba con los depósitos de combustible llenos, una operación que había realizado en Tenerife mientras esperaba. Una decisión acertada pero fatal en el desenlace trágico de aquel día. El repostaje duraría 30 minutos y les haría ahorrar el tiempo para llegar, en este caso, a su destino final. El avión, durante esa media hora, estuvo estorbando y el peso de ese combustible influyó notablemente para que no pudiera despegar ni alzarse cuando trató de elevarse sobre el Pan Am. El aeropuerto se encontraba totalmente congestionado de tráfico por la rodadura y estaba saturada de aviones. La torre de control no tenía visibilidad de ninguno de los aviones y en su maniobra para iniciar el despegue no disponían de radar de tierra para seguirlo. Lo que era la única opción era la comunicación por la frecuencia 121.7, 118.7, 119.7 y 118.7 usada para rodar. La 119 era para aproximación y despegues. El KLM fue autorizado a rodar a las 5 menos 4 minutos, recibiendo instrucciones de esperar en el punto de espera de ella. Contactó con la aproximación y solicitó recorrer la pista 12. Se autorizó a ello y a salir en la tercera salida para continuar a una pista paralela de cabecera de pista 30. Desde el KLM se entendieron mal las instrucciones, que fueron rectificadas de inmediato por Torre. El primer oficial holandés creía que debían salir por la primera, matizándole desde Torre que debían recorrer la pista y girar 180 grados para establecerse en la 30. El primer oficial acepta la rectificación a su error, pero el capitán Van Zanten no presta atención a esa comunicación, ya que estaba discutiendo el límite horario con Amsterdam. Solicita abandonar la pista por Charlie 1 y una vez más el controlador rectifica la maniobra del KLM. Por la 118-7, el Pan Am era informado de la maniobra que debía realizar y preparar su despegue. Mientras este realizaba la maniobra, comenzó a rodar ganando velocidad de despegue, creciendo en este caso en ella y despegando, atentos, antes de recibir la orden de control. Así, la tragedia se produjo. Desde los sectores de prensa internacional se trató de inculpar a los controladores aéreos del aeropuerto, pero las acusaciones contra Fernando Azuznaga y Miguel Torrens fueron inútiles. Se les acusó de tener un nivel deficiente de inglés, de órdenes erróneas, pero cuando se recuperan las cajas negras de los aviones, se ven que ambos hicieron un trabajo perfecto. Es curioso porque Azuznaga decía que solamente le arroparon los compañeros y que solamente Hidalgo, el piloto del KLM, que era el comandante estrella y jefe de instrucciones, pudo saber y pudo apoyar también en lo que había ocurrido, ¿verdad? Es curioso porque hay una azafata, la azafata de la Pan Am, Dorothy Kelly, que saltó fuera del avión al oír la gente gritar y llorar. Y volvió la vista hacia el aparato viendo que todo estaba en llamas. También Jim Nike o Brighton Cooper, mecánico de la Pan Am, o John Amador, comentaban aterrados las experiencias que apenas tuvieron tiempo para vivir. Hubo casi 70, en este caso, supervivientes. El líder del Movimiento de Liberación Canario dijo que los españoles no querían que los turistas vieran el destrozo en Las Palmas y que no era culpa suya que los aviones hubieran sufrido ese accidente, que no tenían esos 582 fallecidos sobre su conciencia. Pero sea como fuere, también es verdad que en la tragedia de los rodeos se vivieron una serie de circunstancias que hacían indicar y hacían presagiar la misma. Primero porque, en cierta forma, en este desastre fueron muchos los que, por ejemplo, un matrimonio, el Weinerberg, que canceló su viaje a las Islas Canarias porque tenían una mala sensación. O un piloto o un pasajero que cancela también a última hora su pasaje porque tenía un mal presentimiento. Un taxista del aeropuerto unos días antes tuvo un extraño sueño en el que veía incendio y accidente. Y al despertar llamó a su esposa Candelaria para decirle que algo malo iba a suceder. O inquietante la premonición de un estudiante, Duke Liebfried, un joven que tenía una serie de premoniciones que la llegó a dejar por escrito, en las que decía que el 29 de marzo iba a haber 583 muertos en la colisión de dos aviones, de 747. Guillermo Rodríguez, por ejemplo, predijo el accidente aéreo de los rodeos. Y es curioso porque esta misma persona dijo que iba a haber un accidente que iba a ser recordado por muchas décadas por ser el mayor de este tipo. O Norman Williams, uno de los afortunados que logró esquivar la muerte aquel día que viajaban en la Pan Am y que curiosamente tuvo la oportunidad de entrevistar a José Gregorio González en su libro Canarias Misteriosas, en la que él comentaba que tenía una especie de premonición y que justamente antes de partir rezó junto a su madre en una oración que está seguro que le salvó la vida. Los cadáveres de los fallecidos fueron llevados a un hangar en los rodeos, introdujeron en su interior a todos los cuerpos y allí se han recogido testimonios de extrañas experiencias paranormales en el hangar, como por ejemplo los trabajadores que dicen que han visto allí a personas pasearse con ropas antiguas, con ropas de antaño, de la década de los 70, y que hoy por hoy forman los llamados fantasmas del accidente de los rodeos y los fantasmas que tuvieron y estuvieron envueltos en torno a esta tremenda tragedia que hoy te he querido contar.
0: Bueno, pues Bauti, muchas gracias, impresionante. Y bueno, ya un poco hablando en serio, porque tampoco dentro del tono del tondi, ¿no? Esta noche, que bueno, esta es la semana que se cumplen 11 años del fatídico también accidente, que también tuvo que ver con Canarias, ¿no? De Spanair, ¿no? Del 20 de agosto. Pues la verdad es que queríamos hacer un poco un programa dedicado a las catástrofes aéreas, ¿no? Y oye, una cosa que yo tengo muchos amigos canarios que te quería preguntar, es que a ver, a mí me han contado una, no sé si es una leyenda, un bulo, no sé, o es cierto, igual tú sabes algo más. En los rodeos me han dicho que yo he ido bastante a los rodeos a ese aeropuerto, y sí que es cierto que al llegar el avión tiembla que no veas, siempre día de noche, da igual, verano, invierno, tiembla que no veas eso, no sé por qué. Y me han contado más de uno que es porque, bueno, cuando se construyó este aeropuerto, el arquitecto falleció en medio de la búsqueda del lugar adecuado. Entonces, a cabo de un tiempo, retomó el proyecto otra empresa, otro estudio, y encontraron los mapas, digamos, del aeropuerto, de los rodeos, que había hecho el estudio en el anterior equipo, y encontraron una X. Entonces dijeron, vale, pues chupao, aquí es donde va el aeropuerto. Y con el tiempo se descubrió que esa X lo que marcaba es que en todos los lugares que queráis de esta zona, menos aquí.
1: La leyenda es cierto, pero como leyenda.
0: Vale.
1: Como leyenda, que es real, real no es.
0: Vale.
1: Pero sí es verdad que eso mismo se ubica en tiempos de la Segunda Guerra Mundial, cuando se autoriza allí la construcción de un aeropuerto por parte de los nazis. Y cuentan esa historia, que los ingenieros nazis diseñaron y pusieron el último lugar donde se debía de poner. Y lo marcaron con una X. Y cuando se retoma el proyecto por parte de Franco, pues se construye en ese mismo lugar que era el lugar maldito. La historia no es real, no es real, pero sí es verdad que muchos, en este afán del misterio misterioso, como yo lo llamo, pues le han querido dar esa pátina, ¿verdad? Sí. Tan evocadora, que también marca un relato de estas características.
0: Vale, pues oye, antes de terminar ya, te quiero preguntar, a ver, yo te digo el mío. O sea, el peor viaje de mi vida en avión, yo lo recordaré siempre, un viaje de Londres a Barcelona con EasyJet. Y solo te digo una cosa, todos los pasajeros íbamos súper relajados. Yo no sé si lo hizo queriendo, como estrategia, porque, o sea, el avión se meneaba que no veas, de arriba para abajo, todo botando. Pero es que había una azafata histérica gritando, pero como una loca. Y dijimos todos, oye, pues si esta grita así, ya relajémonos. Porque la que más gritaba era ella. O sea, la azafata. Tú fíjate cómo iba el avión. Y lo recordaré siempre, ¿eh, Bauti? Yo no sé si tú has tenido algún viaje también, loco.
1: Yo me quedo con un viaje, en este caso, al que se aterrizó en el aeropuerto de Sundica, Bilbao. Y yo creo que aterrizó de lado el avión.
0: ¿Otro?
1: De lado.
0: ¿Otro?
1: Es decir, pero oye, fue emocionante.
0: Ah, no, eso sí. Oye, y que por cierto, que también he ido mucho a Bilbao, hay un cementerio justo pegado al lado del aeropuerto. Por algo será, ¿eh?
1: Absolutamente, por algo será. Y oye, igual es una premonición, ¿eh?
0: Sí,
1: hoy que hemos hablado de accidentes y de premoniciones, igual se trata de eso.
0: Bueno, oye, pues muchas gracias, y la próxima semana tenemos un título que evidentemente está dedicado a una de las ciudades más bonitas de España, pero le hemos puesto un título un poco sugerente, que se llama Noche Toledana.
1: ¡Oh! Las noches toledanas, pues yo tengo alguna que contarte, ¿eh?
0: Bueno, oye, esperemos que sea interesante, seguro.
1: Seguro, compañero.
0: Bueno, seguro. Pues muchas gracias y buenas noches, Bauti.
1: Un abrazo, buenas noches.

Buenas noches, amigos oyentes. Soy Noli Encinas y estoy encantada de volver a estar una temporada más con todos vosotros, recomendando los podcasts que más nos gustan. Esta semana comienzo con El Centinela del Misterio, Angelman, primera parte. Primera parte de una fantástica y profesional investigación de David Cuevas, Juanjo Sánchez Oro y Manuel Carballal, infiltrándose como público en el programa de Angelman Más allá de la vida. No se pierda el interesante, tenso y crudo debate al más puro estilo Centinela. ¿Qué descubre Juanjo Sánchez Oro al pasar el proceso de selección y colarse hábilmente entre el público del programa? ¿Es profesional y seguro el concepto de salud mental, el cuestionario y proceso de selección para acceder como público al programa Más allá de la vida de Telecinco? ¿Hay ganchos o actores profesionales entre el público que ayudan a conseguir a Angelman salga airosa de todos sus contactos con los muertos? En este primer programa dedicado a Angelman del

0: antropomorfos, hay vida inteligente en otros planetas, nos visitan o ocultan información las agencias espaciales, ¿qué hay detrás de esas misteriosas luces que muchos hemos visto en los cielos? Serás García viene cargado de respuestas y conclusiones muy reveladoras. ¿Qué hay de cierto y qué hay de mítico en las crónicas negras y las leyendas que pesan sobre el condado de Treviño? 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Ochate es uno de ellos. 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Continúo con Ser Historia. Esta semana comienzan con el cronovisor de Jesús Callejo, en el que descubrimos la historia de Robert Capa, el célebre fotógrafo y reportero de guerra, y luego viajaremos al París del siglo XIX para descubrir las relaciones del arte con el movimiento Rosacruz. Lo hacen con Pedro Ortega, autor de Arte y Sociedades Secretas, en el archivo Baldo 2020. Juan Eslava Galán acaba de publicar La Biblia, contada para escépticos. Sobra cualquier comentario para no perderse esta interesante charla. Acaban por esta semana con Jonathan Gil Muñoz, que en sus Guardianes de la Historia nos relata los misterios del Museo de San Isidro de Madrid. Dirige y presenta Nacho Ares. Esencia en la oscuridad, a la luz de la luna. Nima, sucesora del vidente Diego Márquez de Arafeil, nos narra su trayectoria como tarotista y vidente. Nos dará su visión sobre las tarotistas desde su punto de vista, cuando y por qué el Márquez la nombró su heredera espiritual y sucesora, cómo y cuándo fue dicha sucesión. Dirige y presenta Paqui García. Y por esta noche me despido. Hasta la próxima semana, amigos oyentes.
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0: 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Bueno, y esta noche que aquí estamos hablando de catástrofes aéreas, que ya sé que no es muy alentadora aquí en pleno verano, ¿no? Que la gente coge los aviones, ¿no? Hablar de esto es un poco puta esto, pero bueno, aquí somos así, entonces igual nos gusta un poco hacer la puñeta. Vamos a ver qué nos trae Super Fernández, Alfonso Fernández, buenas noches.
1: Hola, buenas noches, Carlos. Catástrofes, sí, sí.
0: Sí, bueno, ahora nos contarás, pero oye, ¿a ti esto del avión te da miedo o cómo lo llevas?
1: No especialmente. Yo he cogido, afortunadamente he tenido la oportunidad y el dinero, el tiempo, para poder coger algún que otro avión y la verdad que no he tenido ningún problema. Alguna vez sí que ha habido este tipo de turbulencias extrañas, así a mitad de camino, pero no, o sea, tampoco duermo. Es verdad que el ruido este del avión no me deja dormir, pero miedo no, yo no lo llamaría miedo, no, la verdad que no.
0: Bueno, esperemos que...

0: Después de escuchar este programa, pues la gente, como mínimo, bueno, coja un poquito más de precaución. Bueno, oye, esto de las catástrofes aéreas, que yo soy un ignorante, no sé, tú nos vas a contar, pero hay unas cuantas, ¿no? Con el deporte.
1: Hay muchas, pero si es que yo creo que no me va a dar tiempo a decirlas todas. O sea, es que realmente es verdad que hablamos de un hecho que no suele ocurrir, así no es habitual que un avión se estrelle, la verdad, pero es que en el mundo del fútbol ha habido muchos casos y además sonados de muertes por accidentes aéreos y con misterio detrás. O sea, es que hay mucha historia que hoy vengo a contarte, bueno, a ti y a todos los oyentes que quieran escucharnos.
0: Venga, pues adelante.
1: Sabes que los futbolistas tienen que viajar mucho, porque, bueno, ahora con todos los amistosos que hay en verano, precisamente, ahora, pues eso, los amistosos en Estados Unidos, en Dubái, en todo Oriente Próximo, luego también en Europa, cuando se van fuera del país a jugar, pues yo que sé, competición competición europea, competición fuera lo que es la competición doméstica, ¿no? Bueno, vamos a empezar con un accidente, vamos a ir un poco cronológicamente, ¿vale? De un Torino, de un equipo italiano de Turín que era, bueno, era un equipo muy, muy bueno. Esto fue el 4 de mayo, nos retrotraemos al 4 de mayo de 1949, 700 metros de altura en la colina de Superga, detrás de la basílica que domina la ciudad. Nos jugó un Torino histórico, ya digo, un Torino que ganaba ligas, ganaba Serie A. Estaba a punto de ganar su quinta liga consecutiva en Italia. Con cuatro partidos, me parece que eran cuatro partidos de la temporada pendientes, pues el equipo había volado para, pues eso, para jugar un partido de estos de despedida, pues por un futbolista que se despedía, ¿no? Que se despedía del equipo, contra el Benfica, ¿no? Pues eso, el avión se estrelló en medio de una neblina, porque claro, al final el clima tiene mucho que ver con ese tipo de accidentes, ¿no? Pues se estrelló contra el muro trasero de la basílica. Bueno, más tarde se concluyó que fue un mal funcionamiento de la nave. Que pues eso le había hecho creer al piloto que no estaba cerca el edificio, la basílica esta, y ya cuando se dio cuenta, pues ya era un poco tarde. La verdad es que en el viaje de regreso murió casi todo el equipo, incluido un entrenador, Leslie Livesley, que incluso este hombre ya había sobrevivido a tres accidentes aéreos previos. O sea, que era un tipo con suerte hasta que llegó este día tan desastroso, ¿no? Para un Torino que ya digo, que fue campeón cinco veces consecutivas, de ser la quinta vez, ¿no? Y luego, claro, luego después de aquel accidente de un equipo, la verdad, histórico, un equipo con empaque, bueno, luego no llegaron, creo que fue una liga ya después de aquello solo ganaron una liga. Es verdad que aquel año sí que, como que todos los equipos de Italia acordaron darle ese trofeo aquel año, porque claro, eran cuatro partidos lo que faltaba, ya el equipo se había roto, directamente había muerto. O sea, entonces es lo que pasa. Y luego, en todo este tipo de accidentes, sucede algo que a mí me genera, no sé, inquietud, porque casualidades de la vida, un defensa de este equipo, se llamaba Sauro Toma, no formó parte de aquella expedición por una lesión. Entonces, una lesión que se supone que es una noticia negativa, se convierte en algo que puede ser positivo, aunque es verdad que ver morir a tus compañeros no debe ser fácil, ¿no? Antes de morir, hace un año aproximadamente, a los 92 años, murió aquel hombre. Dijo que había vivido como alguien condenado a sobrevivir mientras mis hermanos perecieron. O sea, es algo duro. Es algo duro. Encima, en la ciudad, en Turín, hubo, pues eso, funerales multitudinarios. Ya digo, el Torino recibió el título este de la Serie A, de la Liga, aquel año. Y bueno, acabaron siendo los inmortales. Se los llamó, se les llamaba invencibles ya, ¿no? Pero luego pasaban a ser inmortales por aquel episodio, ¿no? Bueno, desde aquel accidente, ya digo, solo ganaron una Liga, el séptimo título en la historia del club. Y bueno, es una pena, ¿no? Incluso este 4 de mayo de 2019, hace relativamente poco, se cumplieron 70 años de la tragedia, y desde aquí, bueno, vamos a darles un pequeño homenaje con esta historia, que aunque sea truculenta, bueno, al menos hablamos de ella y los recordamos, ¿no? Vamos a pasar al segundo, ¿vale? Vamos a retrotraernos ahora al 6 de febrero de 1958, 9 años después de aquel desastre de Superga. Bueno, pues esto ocurrió en Múnich, ¿vale? La plantilla de un Manchester United igual, con jugadores prometedores. Sí, este veo que lo conocen bajarlos. Bueno, pues 23 personas, incluyendo 8 jugadores y 3 miembros del personal del club, murieron en aquel accidente de avión en 1958. Los Red Devils, que es como se les llama, los Diablos Rojos, a este equipo de Manchester. Bueno, pues volvía de un partido de la Copa de Europa contra el Red Star de Belgrado, de Serbia. El avión aterrizó en tierra germana para reponer combustible y en dos intentos fallidos de despegue desde el aeropuerto de Múnich se estrelló la tercera vez que trató de ascender. Los pilotos notaron un ruido extraño en los motores y, bueno, pues todos desalojaron el avión. Sin embargo, hubo un tercer intento, pero ya digo que el avión no tuvo fuerzas para elevarse sobre la valla del perímetro del aeropuerto. Ya digo, fue la ala izquierda y la cola las que chocaron contra esta valla que bueno, pues estaba ahí por algo. Es verdad que quizá pues la visión no era muy del todo buena. Y hay que comentar algo, Carlos. Es verdad que estamos hablando de los años 50, 40, bueno, finales de los 40, 50, 60. Y en esta época los aviones civiles es verdad que no tenían las mejoras que hoy en día tienen, así que tampoco vamos a meterle miedo en el cuerpo tanto a la gente, ¿no? Bueno, el conjunto inglés contaba con un promedio de 24 años de edad, más o menos, es decir, que tenían futuro por delante. Es una pena, la verdad. Venía de conquistar dos ligas consecutivas, 56-57, y de hecho, bueno, el técnico Busby permaneció en el hospital por más de 2 meses antes de regresar al club, y al recuperarse de las heridas continuó el proyecto este que había dejado tras el accidente en la temporada siguiente, y lo reconstruyó el equipo y llegó a la final de la Copa de Europa en 1968. Es decir, que al final pudieron, bueno, al menos recordar aquellos fallecidos de una manera, bueno, al menos feliz para el club. Bueno, vamos a pasar ahora a otro accidente, nos vamos ahora a Sudamérica. ¿Vale? A Chile, al 3 de abril de 1961. Hablamos de un equipo que yo desconocía hasta ahora, es el Green Cross de Chile. Bueno, pues vino de perder en Osorno contra la selección local en la Copa y, bueno, falleció al completo la plantilla en un accidente de avión. Hablamos de accidentes de avión. Su regreso a Santiago estaba programado para el 3 de abril en dos aviones. Pero, claro, había mucha demanda. Era Semana Santa y, claro, pues muchos jugadores, pues eso, viajaron finalmente la aeronave que se accidentó. Es decir, en vez de dos cogieron una, y se ve que quizá con el peso o no se sabe, porque al final los accidentes, Carlos, yo siempre pienso que pueden ser debidos por múltiples factores, y hay veces que se dice que es por una cosa, por otra, pero pueden ser varias. O sea, al final no sabe muy bien siempre, porque claro, al final están al aire y es algo que para a la hora de estudiarlo es complicado, ¿no? Bueno, pues hubo dificultad, porque esto también es una cosa que ocurre cuando un avión se estrella, pues es difícil luego encontrarlo, porque no se sabe ni dónde ha caído ni cómo, ¿no? Bueno, pues se inició la búsqueda y no fue hasta el 10 de abril que se dio con los restos del avión. Fue en la cordillera de los Andes de la séptima región, y 6 días más tarde las patrullas de rescate pues llegaron al lugar. Bueno, vamos a comentar ya 3 casos un poquito más rápido, porque es verdad que al final, ya digo, ha habido tantos que vamos a ir un poco rápido, porque si no, no nos da el tiempo. 26 de septiembre de 1969, equipo The Strongest de Bolivia, 74 personas que iban a bordo, entre ellas el entrenador, un ayudante, 16 jugadores y 2 directivos del club murieron, y se le dio un nombre, la tragedia de Biloco, porque es la región montañosa del departamento de La Paz en Bolivia. 18 años después, 1987, Alianza de Lima, de Perú. Muertos el entrenador y 16 jugadores. Ojo que solo sobrevivió el piloto, que yo me pregunto, ¿cómo puede sobrevivir solo el piloto? Eso es suerte, ¿no? Lugar, cayó al mar frente a Ventanilla, en la localidad cercana a Lima, ya digo, en Perú. 1993, vamos ya acercando un poquito a nuestros días. Selección de Zambia. Todos los miembros de la selección muertos, 18 jugadores y cuerpo técnico. Lugar, viajaban desde Port Louis en Isla Mauricio hasta Dakar en Senegal, y ya digo, hasta el mar. Se llegó a sumergir en el mar este avión siniestrado. Y bueno, ahora vamos un poquito con los más recientes, que son los que más se conocen, hay más datos, obviamente al final se ha hablado más, hay más medios a la hora de publicar cosas. Y vamos con el accidente del Chapecoense. Yo creo que este equipo lo conocemos también todos, creo que jugó un amistoso incluso en verano contra el Barça en el Camp Nou, ya digo, por modo de homenaje. Bueno, pues esto fue el 28 de noviembre de 2016, es decir, ayer, o sea, esto fue hace nada. Fue en las cercanías de Medellín. En Colombia el vuelo se le llama 2933 de la mía. Bueno, pues fueron todos los jugadores los que murieron y directivos del Chapecoense. Bueno, no todos. Ahora te comentaré qué pasó realmente. Bueno, directivos del Chapecoense, periodistas y tripulación murieron en total 71 personas, pero sobrevivieron 6. Sobrevivieron 6 que pudieron contarnos un poco cómo fue aquel accidente. Y uno de ellos, ojo, que aquí viene un poco el misterio. Yo creo que este programa, esta sección que voy a hacer hoy, quizás sea un poquito de las más misteriosas del que hablemos, Carlos, porque uno de ellos, la defensa de Lionetto, se llama Lionetto, la noche antes tuvo un sueño en el que el avión se caía, y se lo dijo a su propia esposa, que estaba ahí a su lado en la cama. Sí, se despertó sobresaltado el chico y le dijo a su mujer que había soñado que caía y que él mismo sobrevivía con su con algunos compañeros de equipo. O sea, que ojo. Y este hombre se metió al avión, aun habiendo tenido ese sueño, que yo en mi vida tenía ese sueño, menos mal, la verdad, porque si no, yo no sé si me metería en el avión teniendo ese sueño, ¿no? La noche anterior. No sé si eres supersticioso, Carlos, pero por eso digo. Luego otro, que es el portero, que ya retirado, que se llama Jackson Follman, declaró que el vuelo era tranquilo hasta que el motor del avión se apagó y también las luces. Ya digo, tienen recuerdos borrosos, porque es verdad que es un suceso muy que choca, ¿no? Al final, pues eso, han tenido lesiones mentales y físicas, estuvieron alguna en coma, y claro, luego, pues psicológicamente es complicado, ¿no? Enfrentarte a un suceso tan, tan desagradable, ¿no? Bueno, dicen que las causas del accidente fueron, pues eso, las pericias aeronáuticas determinaron que el avión cayó por pues una responsabilidad del piloto, que se llama Miguel Mike Quiroga, que no reabasteció y dejó un poco el combustible sin la cantidad necesaria, ¿no? Pero bueno, no se han esclarecido varias cosas que voy a destacar ahora. Hay un testimonio de una mujer que era la encargada de recabar y, bueno, proveer la información necesaria para la realización del vuelo. Bueno, no tenía sentido, decía, la autorización del despegue del vuelo, de este vuelo 2933 de la mía, porque existían irregularidades en el plan de vuelo presentado. Para empezar, ya digo, fueron con lo justo de combustible para la distancia que hay, pues entre el sitio donde salieron hasta el de llegada, ¿no? Santa Cruz de la Sierra iban allí hasta Medellín. Algo que supuestamente no está permitido, ir con lo justo ahí de combustible, al final tienes que tener algo de reserva. Eso para empezar. Luego, segundo, sospechosamente la mía, esta aerolínea, le cobró a Chapecoense $130.000 por el vuelo charter, cuando un vuelo charter normalmente gira en torno a los 200.000, $250.000 el precio. Es decir, que le cobró un poquito menos, no lo sé, quizá porque las condiciones no eran las adecuadas. Bueno, esta aerolínea, la MIA Corporation, además fue rechazada por su país de origen, Venezuela, donde fue creada en 2009. En cambio, las autoridades gubernamentales de Bolivia sí que le dieron la habilitación. O sea, ¿por qué esa diferencia entre dos países? O sea, encima el gobierno de Bolivia luego no respondió a la Fiscalía de Brasil, que es la que le pidió todos los documentos que tenían que ver con este accidente. Bueno, pues la compañía se negó a responder y claro, eso es que haya gato encerrado, algo esconden. Después, sigamos. Existen dudas acerca, pues eso, de la póliza de la aseguradora Visa, que supuestamente no cubría como destino Colombia, o sea, porque por lo que la mía no podría volar supuestamente a Colombia. O sea, ¿cómo es posible que las autoridades aéreas colombianas pudieran autorizar este aterrizaje, ¿no? Y luego, por último, tampoco se sabe muy bien de quién es esta aerolínea, la mía, ¿no? La fundaron en Bolivia, lo hemos dicho ya, dos pilotos, uno que falleció en la tragedia y otro que es prófugo de la justicia. O sea, ahí es nada. Y quien pagaba todos los servicios aeronáuticos y todas las cuentas estas de la aerolínea era la venezolana Loredana Albacete, que es hija del exparlamentario Ricardo Albacete y dueños originales de la mía en el país caribeño. O sea, un auténtico disparate, o sea, relacionado ya con la política incluso, que dices, bueno, ¿se cumplieron todos los requisitos? Me da a mí que no, Carlos.
0: Bueno, a ver, yo creo que también, sabiendo todo esto que has contado, también yo hay que echarle después cierta culpa o valor, ¿no? Llámalo como quieras, a los que se suben a un avión así,
1: Claro, claro, claro. O sea, al final todos confiamos en el piloto, nos ponemos en sus manos. Pero, claro, había que ver la situación y la forma del avión, de aquel. No lo sé, realmente no he visto imágenes, pero no debía ser uno de estos que encontramos en el aeropuerto normalmente, yo creo, porque, pero claro, hay que mirar, hay muchas aerolíneas y quizá hay algunas que no tengan la economía o el sustento suficiente como para poder tener una flota ahí de aviones que es que la gente se juega la vida ahí dentro, joder, que hay que tener cuidado, la verdad. Bueno, vamos con uno que a mí me tocó directamente porque yo estaba en Deportes 4 por aquella época, bueno, hace tanto tiempo, hace unos meses, pero es el caso del presidente del Leicester City. Yo no sé si te enteraste de aquello. Bueno, el presidente del Leicester City es un club que ganó hace 4 años la Premier League, o sea que, ojo, estamos hablando de un equipo potente, ahora ya no tanto, pero que llegó a ganar la Premier League hace poco, ¿no? Bueno, pues este hombre acostumbraba a coger su helicóptero después de cada partido, o sea, siempre salía de esa forma, del King Power Stadium, que es el estadio este del Leicester. Bueno, pues volvía a casa así, con su helicóptero, o sea, él no cogía taxi, no cogía autobús, no, ni andando siquiera, no, él es con su helicóptero a su casa. El hombre es, ojo, Vichai Srivaddhana Prabha, o sea, un nombre un poco extraño. Él es de Tailandia, claro. O sea, es un nombre un poco. Bueno, el 28 de octubre de 2018 fue la última vez que el presidente tailandés de este equipo inglés hizo ese viaje de vuelta después de un partido entre el Leicester y el West Ham. Su avión se estrelló en un aparcamiento cercano al estadio del Leicester, porque hay imágenes grabadas de cómo el helicóptero despega, porque normalmente no se sabe cómo el avión, ni cuándo, ni cómo se ha estrellado. Es verdad que luego se estudia y se intenta disipar la duda, pero aquí es que hay una cámara, hora, lugar, en el que se ve claramente cómo el avión sube y luego cae en picado, ¿no? Bueno, se estrella menos de 10 segundos después de levantarse del suelo. O sea, que no estuvo mucho tiempo volando aquel artefacto. Bueno, según explican testigos visuales del suceso, el helicóptero salió con normalidad al estadio, pero claro, nada más abandonar el campo, el aparato como que se empezó a descontrolar, empezó a girar y a girar y a girar, y al final pues acabó cayendo, y al parecer una de las hélices dejó de funcionar, ya digo, empezó a girar e impactó contra uno de los parkings del estadio habilitado para empleados. Bueno, pues fallecieron los 5 integrantes que llevaba en su interior, entre ellos, ya digo, el presidente del Leicester, que luego se hicieron funerales masificados, la afición se volcó luego, ¿no? Dos policías fueron los que llegaron allá al accidente, aporrearon pues sin suerte al final las ventanas del aparato en llamas, pero ya digo, no pudieron evitar una desgracia que al final impactó en todo el fútbol inglés. Se hicieron ahí minutos de silencio, que es lo que se suele hacer cuando pues una persona importante del mundo del deporte, sobre todo el fútbol, fallece, pues se hace ahí como un minuto de silencio en cada partido. Pues en la Premier, por ejemplo, la Premier League inglesa se hizo ese tipo de, bueno, son homenajes, ¿no? Al final. Bueno, en principio no había ninguna señal de disfunción del aparato. Al final, bueno, el helicóptero se supone que este hombre confiaría en que el aparato estaba bien, si tenía su dinero, pues no creo que dejara en manos de un helicóptero en mal estado su vida, ¿no? Pero hay teorías que indican que la culpa la tiene el piloto. Una vez más, es una irresponsabilidad humana, digamos. Tras estudiar las imágenes que se publicaron del momento del despegue, hay muchos expertos que hablaron de error humano por parte del piloto, que tiró de potencia, pues de manera excesiva, hasta que el aparato falló. Y se supone que tendría que haber salido hacia adelante y luego ya empezar a elevarse, que es como se supone que se despega un helicóptero, un aparato de este tipo. Yo realmente no lo sé, yo no soy ningún experto en esta materia, pero se supone que tendría que haber ido un poquito más para arriba y luego ya elevarse, ¿no? Un poquito, pues eso, de abajo arriba, y sin ningún tipo de cuidado. Y ahora vamos al caso de los casos. O sea, yo me he dejado la guinda para el final, para irnos con un sabor de boca amargo quizá, pero con un misterio ahí dentro que dice, joder, ojo, porque tiene lo suyo. El caso Emiliano Sala, que también me tocó a mí vivirlo allí en Deportes 4, me acuerdo que se hablaba mucho porque hubo muchísimo tiempo hasta que apareció el cuerpo, un montón de, pues eso, de días en los que no se sabía dónde estaba el cuerpo, no sabía qué había ocurrido, se pensaba que incluso estaba vivo. Bueno, pues la avioneta en cuestión trasladaba a Emiliano Sala, que era futbolista del Nantes, pero iba a fichar por el Cardiff City de la Premier League, precisamente. Bueno, pues desapareció el pasado 21 de enero, cuando cruzaba el Canal de la Mancha. En total, ya digo, estuvieron 17 días en busca de la avioneta, hasta que el 7 de enero apareció y estaba, bueno, sumergida a 67 metros bajo el nivel del mar y al norte de la isla de Guernsey, entre Inglaterra y Francia. Bueno, por lo escabroso, viene ahora. Bueno, antes de la ardua búsqueda, salieron una serie de noticias, ya digo, que acerca de este terrible suceso. Bueno, el piloto, que también desapareció junto al futbolista argentino, confesó antes de despegar que se encontraba un poco oxidado con el sistema de aterrizaje instrumental. Lo comentó por Facebook a un colega. Bueno, yo creo que está un poco oxidada la cosa. Bueno, y aún así despegas. Eso para empezar. De hecho, expertos opinan que cruzar el Canal de la Mancha pues con esta avioneta era un poco una locura, sobre todo porque tenía un monomotor y era de noche y con mal tiempo. O sea, había tres factores que ya te invitaban a no despegar aquella avioneta. Lo que pasa es que el chaval, el Emiliano Sala, supongo que él quería, además él lo comentó antes de despegar, que él quería entrenar rápidamente, que estaba muy contento con su fichaje por Cardiff City, o sea que en cuanto pudiera que se iba para allá, o sea, aunque las condiciones climatológicas no fueran las favorables. Bueno, luego había un piloto, o sea, que iba a ser segundo piloto de la nave, porque eran dos, se negó a viajar. Pero nada, o sea, entró al aeropuerto y dijo, oye, que yo, motivos personales, a última hora, dijo, no, que no viajo. O sea, que, ojo, que también el hombre a lo mejor predijo que la cosa no iba a ir bien, no lo sé. Otro punto extraño es que el Cardiff se ofreció a ponerle un vuelo a Sala, en este caso comercial, y algo que el jugador no prefirió que fuera privado, ya digo, por las prisas, ¿no?, del futbolista argentino, que quería llegar en cuanto antes, ¿no? Bueno, la gente del jugador se puso en contacto con el empresario Mark McKay, que era encargado de contratar el avión. Y bueno, este hombre dice que no es suya la nave, pero en los registros del avión aparece que es propiedad de Southern Aircraft Consultancy Inc. Trustee, o sea, un nombre así muy largo, pero dijo que la administraba, este propietario dijo que la administraba, pero que no era dueña. Es decir, que todo el mundo se está quitando como el peso de encima, no, yo no es mía, yo solo la administro, yo solo la contraté, y nadie se hace responsable, ¿no?, de esa contratación, de esa avioneta que no está en buen estado, parece ser, ¿no? Bueno, vamos con los mensajes premonitorios de este hombre, de ese chaval, porque para mí lo más espeluznante de esta historia es los mensajes que envía Emiliano Sala a sus amigos desde el avión, desde la avioneta. El primero de ellos a Nicolás Pallois, excompañero suyo del Nantes, de su antiguo equipo y encargado de llevarle al aeropuerto aquel día, a quien le dijo que el piloto trató de hacer despegar el avión 3 o 5 veces, algo que no es nada normal. Y lo más increíble es que este hombre presintió que iba a morir. Sí, Carlos, presintió sobre las 8:30 de aquel día, 20-30 horas, digámoslo bien, dijo cosas como, si en 1 hora y media no tienen novedades mías, no me busquen porque no me van a encontrar. Y dijo también, ojo, papá, qué miedo tengo. O sea, a mí me y además tenemos el audio, Carlos, ¿quieres escucharlo o...?
0: Oh, sí, por favor, evidentemente.
2: Hola, hermanitos, ¿cómo andan, loquitos locos?
3: Hermano, estoy muerto. Estuve acá en Nantes haciendo cosas y no termina más, no termina más. Así que nada, muchachos. Estoy acá arriba del avión que parece que se tapó cada a pedazo. Y me estoy yendo para Cardi, loco, que vayan así. Ya arrancamos. A la tarde arrancamos a entrenar, muchachos. El nuevo equipo. A ver qué pasa. Así que, ¿cómo andan ustedes, hermanito? ¿Todo bien? Si en 1 hora y media no tiene novedades mías, no sé si van a mandar a alguien a buscarme porque no me van a encontrar, pero ya saben. Papá, qué miedo que tengo.
0: Uf, pues increíble, ¿eh? Sin ser la sección de misterio, es la que más me está acojonando, ¿eh?
1: Es que está dentro de la avioneta, es que está dentro del lugar en el que él va a morir. Es una cosa que, uff, es un documento, a mí me pone la piel de gallina, la verdad, ¿eh? Porque es algo, ya digo, un poco escabroso, es verdad, pero bueno, la avioneta despegó poco después de las 7 y sobre las 8:20, pues eso, contactó con la torre de control de Jersey para pedir permiso para descender desde los 5 a los 2.300 pies de altura. Y poco después, pues la avioneta acabó desapareciendo de los radares y nunca llegaría a contactar con Alderney, que está a escaso pues 20 kilómetros de Jersey. Bueno, no se encontró el cuerpo del piloto, ya digo que 21 días después... Después de una larga búsqueda, incluso ya dijeron que ya no iban a buscar tanto porque pensaban que ya iba a ser imposible, pero al final apareció. Pero solo apareció el cuerpo de Emiliano Sala, el del piloto no. Entonces hay un misterio ahí, también hablo de misterio, de que no se sabe dónde está el cuerpo del piloto. Otro misterio más que resolver, Carlos. Y luego lo curioso del fichaje, o sea, claro, porque hay dos equipos que han hecho una transacción. El Nantes espera el dinero todavía del Cardiff City. Pero, claro, el Nantes ha demandado al club galés porque este dice que, claro, no se sabe aún por qué ha muerto su jugador. Entonces, el pago este de 15 millones de libras que tenía que hacer todavía no lo ha realizado. ¿Por qué? Porque dice que se quiere que se determine por qué la avioneta se hundió en el Canal de la Mancha. Claro, ellos alegan que es que ya no tienen jugador, pero tampoco saben por qué no lo tienen. Por lo tanto... no hay fichaje tampoco, entonces hay un lío ahí de a ver si pagamos, si no, solamente porque, claro, el jugador acabó pereciendo, Carlos.
0: Bueno, la verdad es que es increíble y quizás la parte más, bueno, yo no te diría escabrosa, te diría penosa, ¿no? Esto de que, a ver, porque yo, a ver, ya sé que el dinero es el dinero, ¿no? Pero bueno, joder, si un jugador ha fallecido en estas circunstancias... yo no sé tú qué opinarás, Alfonso, pero yo creo que pues no ha habido traspaso. Sinceramente pierden los dos clubes porque uno ha perdido un jugador y el otro ha perdido, bueno, pues evidentemente el futurible, ¿no? Pero bueno.
1: Sí, sí, es algo que deberían hacérselo mirar. O sea, al final, yo que sé, a lo mejor un acuerdo final, pero que esto salta a la prensa, que los equipos se peleen porque es que no me has pagado, porque es que el jugador ya no existe. O sea, es un poco, digamos, hablamos de algo serio. Algo que ojo, ¿no? Luego también apareció también la novia hablando, que tenía una novia que no conocía y luego no se sabe si por saltar a la fama o qué, pero dijo que era su novia y tal, y que lo pasó muy mal, pero no se sabía que tenía novia este chico. O sea, luego ha habido, pues la salsa rosa siempre ha metido el hocico de ese tipo de desastres que al final habría que respetar más, ¿no? Hay que hablar de ello, obviamente, al final es algo que ha ocurrido, no hay que callarse las cosas, pero... Hombre, hay que tener cuidado, hay que ir con pies de plomo, con tacto, porque hay familia que lo ha pasado muy mal y amigos y conocidos de este chico que la verdad que aún todavía se preguntan qué pasó aquel día. Es que yo todavía me lo pregunto y me preocupa, imagino que a los más allegados, pues aún más, ¿no?
0: Es que aparte, bueno, es lo que tú dices, ya cerramos, ya vamos al documental, pero es que es lo que tú dices al principio, lo que me comentabas, ¿no? De que cuando hay un superviviente, yo esto lo he hablado antes con Bauti, ¿no? Claro, es que encima dices, sí, vale, he sobrevivido, a ver cómo te quedas físicamente también, ¿no? Pero bueno, pero luego te debe quedar un sentimiento de culpabilidad brutal, ¿no? Como de que ¿por qué yo?
1: ¿Por qué yo? Exacto, es lo que estaba pensando, ¿por qué yo? O sea, es la suerte, es alguien arriba que ha decidido que yo esté aquí y ellos no. Te lo empiezas a plantear, ya te empiezas a plantear un poco el porqué de la vida, cosa que todo el mundo hacemos, pero no tan... de manera tan fuerte y tan potente como aquel que ha vivido un episodio así, ¿no? O sea, yo siempre me lo planteo, o sea, hay episodios en los que a uno le cambia la vida. Yo creo que esto, obviamente, un accidente aéreo te lo cambia, mueras o no. O sea, al final, y si no mueres, lo que tú dices, unas secuelas brutales, o sea, de psicólogo mínimo, porque es un trance por el que tienes que afrontarlo e intentar superarlo, ¿no?
0: Bueno, pues ya te dejo concluir con el documental de esta noche que nos has traído.
1: Pues mira, es que es verdad que me obceco y voy a fútbol, porque es lo que a mí me gusta y hasta en los desastres al final he ido a fútbol, igual. Y bueno, al que no le gusta el fútbol, le pido disculpas de antemano, pero mira, vamos a traer un documental de baloncesto, ¿vale?
0: Venga.
1: Para que vean que no solo es fútbol. Vamos con un documental que se llama Iverson, así, con todas las letras y grande, porque es un baloncestista... muy, muy importante para la historia de la NBA, la liga, bueno, la mejor liga del mundo en cuanto a baloncesto. Bueno, el documental salió en el año 2014 y fue dirigido por Zatella Beatty. Y bueno, este jugador, bueno, pues apareció a mediados de los 90, en 1996 fue drafteado, es decir, elegido número uno en la lista de los jóvenes promesas que se presentan a este al draft, que es como se le llama, ya digo, a los fichajes de principio de temporada en la NBA, pues cogen, ya digo, a los jóvenes valores de las universidades, sobre todo, también van de Europa, allí, los Gasol, por ejemplo, también tuvieron que pasar por ese proceso. Bueno, pues este chico, los 76ers, que al final ha sido su casa, luego ha jugado en dos, tres equipos más, pero al final los 76ers es donde más éxitos cosechó este hombre, y los llevó a una final, un equipo que no tenía prácticamente nivel ninguno para poder llegar a una final de la NBA, que es algo muy importante, ¿no? Para la historia del equipo, ¿no? De los 76ers, pues este hombre los llevó hasta ahí. Es un chico que además en la vida personal también ha sido conocido por ello, ¿no? Porque tuvo problemas financieros, también de drogas. Es verdad que la NBA, el tema de las drogas es algo bastante, bastante, bastante extendido entre los jugadores. Y bueno, también es muy conocida una jugada que ha sido, bueno, bautizada como una de las mejores de la historia de la NBA, porque en 1997, es decir, en su segunda temporada en la élite, este chico joven, Iverson, Allen Iverson, le pintó la cara al mismísimo Michael Jordan. O sea, le hizo ahí una especie de movimiento, no puedo describirlo con palabras, pero tienen que verlo. Si pone Michael Jordan y Allen Iverson y ¡puf! Pues le pintó la cara y claro, la gente dijo, ostras, qué chico más osado, ¿no? O sea, porque Michael Jordan es la leyenda absoluta de la NBA, claro. Bueno, pues también fue un icono este chico Iverson para los adolescentes americanos porque fue el primer jugador de baloncesto que tuvo rastas. O sea, no era algo que se llevara. Al final eso, verdad que las rastas, hoy en día ya se ha cambiado un poco la imagen que tenemos de ellas, pero sí que... ha ido un poco relacionado, ha venido vinculado un poco a la pobreza, a barrios un poco marginales, ¿no? A personajes un poco que van relacionados con este mundo, pero no, realmente ahora, hoy en día, hubo incluso un ministro, ¿no? Que tenía rastas, sí, que fue bastante comentado, pero es que no tiene ni por qué ser comentado, ¿no? Algo así. Pues bueno, pues este chico fue un poco el que inició allí en Estados Unidos, sobre todo con el tema del deporte, en la NBA, el tema de la rasta, luego los tatuajes también, tenía un montón de tatuajes, un poco el rollo de la calle, pero en la NBA. Entonces, había muchos jugadores, muchos directivos que no lo veían con buena cara, incluso aunque tuviera un nivel descomunal, porque este chico tenía mucha, mucha calidad, mucho dentro. Había equipos que no lo quería precisamente por eso, por la imagen que generaba de cara al público, simplemente por eso, ¿no? Y ahora vemos a Neymar, a jugadores que hacen tatuajes, que siguen redes sociales. Es decir, que ahora ya la cosa se ha... Pues ahí que decís, no sé, no diría que se ha ido de madre, pero al final todo el mundo hace lo que quiere y me alegro por ello, ¿no? Bueno, pues ese chico, ya digo, Iverson, no solamente por eso, sino por el baloncesto que desplegó en aquellos años 90, incluso principios de este siglo, digamos que lo petó. Acabemos así, ¿no? Un documental muy... muy interesante, la verdad.
0: Pues fantástico, Alfonso, como siempre. Oye, y ya la próxima semana, ya fíjate que esto pasa volando, ¿eh? Ya estamos acabando agosto casi, ¿eh?
1: Sí, con calor, pero bien, vamos ahí, bueno, aguantando.
0: Pues nada, muchas gracias, Alfonso Fernández. Ya te espero la próxima semana para otra edición de Super Fernández.
1: Venga, hasta la semana que viene, Carlos.
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0: Bueno, pues ya llegamos aquí al final del programa. Esta noche que ha sido pues un poco accidentada. Porque, bueno, hemos tocado un tema que bueno, que siempre es un poco sensible. Sobre todo hablar de esto en estas fechas, porque la gente no para de volar. Vamos a preguntar, sobre todo, a Carlos Zorrillo. Buenas noches.
1: Buenas noches. Qué mal rollo me da a mí este programa, no te creas, ¿eh? Que yo desde lo de las Torres Gemelas le cogí un miedo a los aviones que para qué. Lo tengo así como traumado todavía, ¿eh? Una cosa.
0: Pero, una pregunta, porque yo antes con Bauti lo hemos hablado, que ha sido una especie como de confesión personal, ¿no? ¿Cuál ha sido el peor viaje en avión de tu vida?
1: Pues lo tengo marcado en, mira, un Barcelona-Alicante. En un avión, que para mí es que eso no era ni avión. Yo no tengo claro si era una ala delta.
0: Pero mira que es corto eso, ¿eh?
1: El peor viaje, ¿eh? No, yo creía que nos estrellábamos. Era una cosa, turbulencia, no, lo siguiente. A mí que se desmontaba, sonaba todo. Yo creo que nos dieron un avión de saldo y aquello fue terrible, ¿eh?
0: Pero que era el típico ese de Air Nostrum de
1: él. Sí, ¿no? Era la cosa más cumbre, no te puedes imaginar. Hace muchos años de esto, ¿eh? Pero esto que estaba en Barcelona, pues yo estaba por ahí yendo viendo. Y iba mucho y venía. Y claro, el tren no deja de ser un coñazo. Y a veces tenía que venir por motivos de trabajo y cogía avión. Y ese vuelo fue, yo pensaba que no lo contaba. Y sin embargo, fíjate, no le cogí miedo. Hasta lo de las Torres Gemelas que ya me cambió el chip.
0: Bueno, yo ya ves tú lo que he volado yo, madre mía. Pero que sí que hay gente que se ha traumatizado, ¿eh?
1: Hombre, trauman, pero traumatizado me dicen a partir del suceso este que te digo yo.
0: No, de las torres no, de tener un mal vuelo.
1: Hombre, trauma, ¿eh? Es que volar no es lo mismo que antes. Aparte de que el glamour de había antiguamente de coger un avión era como de ricos y como una cosa alucinante, se ha convertido en un acto de mercadillo, no es lo mismo. Yo tuve una temporada que viajaba mucho a Irlanda y aquello era para echarnos de comer aparte, si es que ya, bueno... Sabes que ya hay ideas de que viajemos de pie, ¿eh? Aprovechar los espacios.
0: Sí, eso dicen. Pero...
1: Solamente da miedo.
0: Bueno, oye, bueno, tenemos que hablar de sexo y de aviones. Vamos a hablar de muchas cosas, porque, oye, siempre esto es un clásico que las azafatas, los azafatos, ligan un montón, ¿eh? Aunque sean un poco desperdicio, pero ligan, ¿eh?
1: Liga muchísimo, porque vamos a ver, es que aquí se juntan dos fetiches y además dos fetiches de los más importantes. El primero es lo de follar en un avión. Es una de las fantasías sexuales que tú preguntas por ahí a la gente y es de las que primero te dicen. Luego se junta con el fetiche del tema uniformes, que los uniformes impactan, incluido el de azafata, ¿eh? También han empeorado mucho, pero bueno, según qué compañía aérea cojas, hay azafatas o azafatos que, bueno, hacen un casting de belleza, ¿eh? Ya se está estropeando mala cosa, ya te cogen a cualquiera. Ya no hablemos del tema piloto, ¿eh?
0: No, ya te digo.
1: Es el que tema, claro, piloto es un sex symbol, o sea, ¿quién claro. No piensa tirarse al piloto o a la pilota cuando subes en un avión? Yo pienso que es una fantasía que pasa por la cabeza al 90% de los pasajeros.
0: Pero tú fíjate, yo creo que es una de las profesiones que más machismo hay, porque hay muy pocas pilotas. Hombre, muy pocas, muy pocas, ¿eh?
1: Es que ya, fíjate, feminizar la palabra queda hasta mal, porque pilotas, yo bueno, no sé qué palabra.
0: Pilota,
1: como... parecía una pilota, es una pilota.
0: Te lo digo en broma, ya un poco aquí, ¿no? En nuestro tono. Pero que me parece un poco absurdo, porque es verdad que hay muy pocas pilotos, muy pocas, muy... Pero por no decir, yo es que nunca he escuchado a ninguna, ¿eh? A ninguna, ¿eh?
1: Sí, yo hace poco leí alguna noticia de que incluso hay equipos enteros formados por mujeres. De pilota, copilota y de todo el personal de vuelo. Sí, salió hace muy poquito una noticia, yo la leí por algún sitio, no recuerdo dónde. Afortunadamente, porque, bueno, se trata de conducir, no se trata de otra historia. Entonces, sí, a mí eso ha sido una profesión muy machista, muy machista y muy poco reconocida desgraciadamente a las mujeres. Pero bueno, como pasa con la medicina, ¿eh? No es lo mismo ligarte al médico que a la médica.
0: Totalmente.
1: Para nada. Y ya sabemos que en las universidades y en los hospitales el 80% del personal es femenino ya. Tú fíjate el absurdo y sigue habiendo un machismo allí brutal. No, una piloto a mí me parece igual de excitante que un piloto, claro. Sí, sí. Además, el tema de los uniformes de las mujeres, ahora que se está masculinizando, mal llamado por mi parte, me refiero a que ya están cogiendo puestos de trabajo en los que supuestamente anteriormente eran solamente hombres, me parece muy sexy. Estas pilotos de caza que van vestidas de militar tienen un bombazo increíble, a mí no me digas que no.
0: Pero es que aparte, Carlos, siempre, a ver, yo puedo entender que los azafatos o pilotos tengan, pues bueno, porque aparte que tener en cuenta que viajan, hacen noche en un sitio, mañana aquí, pasado allá, y claro, esta gente tiene que tener su vida.
1: Vida sexual, te refieres.
0: Hombre, estamos hablando de sexo, claro, estamos hablando de sexo.
1: No, son los marineros modernos de la época. Pues claro, evidentemente, hay un tomateo increíble. Si solamente hace falta mirarlos entre ellos. Sí. Y además, si observas en algún vuelo, que esto es bastante terrorífico, pasa mucho, se criba a la gente. O tú seas gordo, feo y asqueroso y de mucho la lata, que no te hace ni puñetero caso. Ahora, si vas bien vestido, eres guapete, posiblemente tengas una mejor atención por parte del personal del avión. La impronta visual impacta mucho, más cuando vas a compartir X horas de vuelo. Vuelos cortitos, bueno, que ni te da tiempo. En vuelos largos, es de la marinera lo que se intima.
0: Sí, sí. Oye, y esto vamos al grano, porque vamos a ver, esto... ¿A ti alguien te ha confesado alguna vez que ha echado un polvo en un avión?
1: Sí.
0: En los lavabos, me refiero. No, no supongo ahí a pleno pulmón, ¿no? Claro.
1: A mí me lo han confesado y me han propuesto hacerlo.
0: Ah, sí.
1: No, pero yo soy un tío muy alto.
0: Claro, es que tú con lo alto que eres, tú es un armario. Tú es que entras en el lavabo y ya no cabe nada ahí.
1: Claro, yo automáticamente se baja el morbón a mal de pensarlo. Es decir, pero pues, vamos a ver, ¿por qué no hacen aviones folladores? Si es que se debería de haber, no te separan primera de segunda, debería de haber otra separación de rollo sexual.
0: Es que tendría que haber, yo creo que, a ver, sinceramente no demos ideas, porque fíjate que aquí hemos dado un montón de ideas que siempre van por ahí flotando, ¿no? En el éter. Que tendría que haber una compañía que hiciera al revés, que todo el avión fuese un cuarto de baño enorme. Entonces, claro, y que hubiesen muy pocas sillas. Entonces la gente pasaría mucho rato en el cuarto de baño y ahí se montan pues orgías y cosas, oye, ¿por qué no?
1: Es que claro, los cuartos de baño pasan como bueno, ahora que se ha prohibido fumar en todos sitios. Claro. Luego resulta que hay más marcha y hay más tinglao en la parte del vicio que en el sitio en sí. Dios, si yo lanzo la idea a los aviones para que sean los vuelos menos terroríficos. Porque bueno, estos vuelos largos, fíjate tú que estás acostumbrado a volar a miles de kilómetros. Yo lo más lejos que he volado hasta ahora ha sido a Nueva York y fue horroroso. O sea, 8 horas ahí, un tío tan alto como yo, a ver, que tienes que andar cada media hora. Bueno, ¿por qué no pegar un polvito? Sería lo ideal. A mí, si me lo propusieron, me negué rotundamente, aunque tengo que reconocer que luego me arrepentí rotundamente, porque es una experiencia que no se puede tener a diario. Y yo, como buen antropólogo, un trabajo de campo sería hacerlo en realidad. Y si tengo algún cliente que me ha contado que lo han hecho en una vida, cuando yo les propongo, tenéis que hacer cosas diferentes en la vida porque el sexo está decayendo, a ver, usar la imaginación. Y ya uno me soltó, yo me quedé muerto. Dice, pues sí, pues ya está en un avión, si es que ya estamos probando absolutamente de todo. La gente sí lo hace, ¿eh? Ese riesgo de que te pillen y de que te golpeen la puerta da mucho morbo.
0: Yo no soy de polvos en los lavabos de los aviones. De hecho, a mí me da como, sinceramente, no lo veo necesario. Yo no lo veo necesario, eso, sinceramente, no. Aparte, a mí me encanta viajar y sobre todo con estos viajes que son transatlánticos, que uno u otro siempre vas de noche, siempre, en la ida o la vuelta. Ay, lo bien que es estar así. Te tomas una botellita de vino cenando y te tapas un poquito y tienes así como una sensación de ir flotando, súper super molona, ¿eh?
1: Pues imagínate, pegando un polvo, flotar como mucho más.
0: Hombre, ya.
1: Esa sensación, hombre, fíjate lo que es el condicionamiento del ser humano. Es que yo creo que a ti te pasa eso, a la mayoría de la gente le pasa lo que te pasa a ti, porque si no, imagínate el escándalo que sería. Y el tomateo que habrían en los aviones. Que ya estamos condicionados a que eso está mal. Tenemos el sexo como algo que está mal y como que se hace en determinados sitios muy concretos. O sea, no pasa nada por ver comer a alguien delante de él. Está ahí masticando cosas, está moviendo la boca, no te comes. Realmente, si lo piensas bien, es asqueroso. Sin embargo, hablamos de sexo y el sexo ya es el tabú, es lo prohibido. Es como que aquí no se puede hacer sexo. No, pero ¿por qué no?
2: No, si yo no digo que no se haga, ¿eh? Yo te digo que yo a mí no me gusta. O sea, no digo que sea malo ni bueno, yo no digo...
1: Pero no te gusta por ese condicionamiento previo que tienes. No, hombre, es educacional, créeme.
2: Pero imagínate, hombre, es que yo pues creo que como que se come en comer es una cosa, pues yo que sé, o dormir, o para mí el sexo es una cosa que lo guardo para mi privacidad, y yo no sé, yo no voy follando por los aviones, ni en las colas de la pescadería me pongo a follar con nadie, no sé, no lo veo, no.
1: Bueno, claro, no todas las personas tienen el mismo ímpetu. No, pero ni siquiera imaginarlo, en serio. ¿Nunca te ha pasado que has visto a alguien, el personal, por ejemplo, de vuelo, o alguien, o algún pasajero o pasajera, que te haya llamado mucho la atención y hayas tenido pensamiento de decir, a ver si me mira, a ver si me pasa algo y me propone algo? Y tú ya te notas la película solo, ¿no? En plan de, ¡oh, qué nervios! Fíjate. Y si mientras estamos dentro, tonteando y metiéndonos manos, y hay un accidente en el avión. Maravilloso, te imagínate, llegar a tener un accidente, por lo menos que te pille follando. Así que sería ideal.
2: Hombre, eso sobre todo, claro, es que no te das cuenta de las turbulencias, es lo bueno que.
1: Pero nunca te ha pasado. Ten en cuenta que el personal de vuelo es alguien que se expone mucho. Estás viendo, escenifica un lenguaje no verbal. Bueno, el rollito este que ya nadie presta más atención, que te hacen al principio de cada vuelo. El lenguaje corporal de esta gente es llamativo, es muy, muy sexual. Ya te lo hacen en modo cachondeo normalmente, ¿eh? Lo de te pones el flotador, lo hinchas y estos gestos que hacen. Sí. Yo los veo terriblemente sexuales.
2: Hombre, es que ya ten en cuenta que esto lo hacen igual, hay vuelos, hay gente que hace vuelos cortos, pues igual lo hacen 20 veces al día, con lo cual imagínate, al cabo ya de un mes debes estar ya hasta las narices y solo haces ya en plan de cachondeo normal.
1: Bueno, pues mira, aunque no te lo creas, existe un club de gente que ha follado en aviones.
2: Ah, sí, no sabía esto.
1: Se llama, a ver si lo puse a pronunciar bien, el Mile High. Para poder entrar en el Mile High Club tienes que demostrar que has follado a más de 5.500 metros de altura.
2: ¿Pero esto cómo se demuestra? Porque tú te puedes grabar con el avión parado y dices que has estado follando. ¿Cómo se demuestra eso? ¿Qué pides? Mira, escuche, picas al piloto, mira que acabo de echar un polvo, quiero entrar en este club y me da usted un certificado firmado o algo. ¿Cómo va?
1: Porque en este hay que compartirlo todo, ¿eh?
2: Pero ¿cómo se sabe que estás a esa altura? ¿Cómo se sabe?
1: Porque tienes que compartirlo todo, ya te digo. Es básico en este club compartir absolutamente toda la información. El lugar de procedencia, lugar de destino, número de vuelo, incluso hasta las condiciones atmosféricas que hay en el exterior que te cuentan en la cabina cuando te dicen todo. Tienes que ir narrando absolutamente todo lo que pasa. Eso es básico. Este club funciona de esa manera, de contar luego las aventuras sexuales. Pues a uno se colará. Mostrar 100% eso es imposible. Pero existir el club existe. Y además te asombraría la cantidad de gente que hay apuntada, ¿eh? No se saben las cifras, pero es muchísima la gente que pertenece a este club para compartir esas experiencias.
2: Pero a ver, yo pienso también es un poco infantil, ¿eh? Perdóname que yo insista, ¿eh?
1: Yo lo veo. No, yo no tengo ningún interés, ¿eh? Yo te hablo de lo que pasa.
2: Porque, a ver, si para echar un polvo en un lavabo, tienen que entrar dos de golpe. Entonces, es evidente que vas a echar un polvo. ¿Qué tiene de morbo? Cero.
1: El morbo no está cuando la gente no lo sabe. El morbo está cuando hay riesgo de que te pille. Eso es otra cosa. Puedes quedar muy evidente. Bueno, de hecho, hay truquitos, ¿eh? Y hay un manual de cómo fallar en un avión. Estoy usando mucho la palabra follar porque aquí hablamos de follar, no hablamos de hacer el amor, ni hablamos de un romance, hablamos de un aquí te pillo, aquí te mato en las alturas, pero además rápido. Sí, mira, una de las reglas principales, por ejemplo, para disimular, pero todo el mundo va a saber que lo que vas realmente es a pegar un polvo, es discutir con tu pareja, con la persona con la que vas a tener el acto.
2: Pero eso es que para disimular, ¿no?
1: Esto es de manual. Entonces, como tú estás peleándote, buscas un espacio de intimidad para poder pelearte dentro de la intimidad y no dar un espectáculo.
2: Pero eso cuela, eso cuela, eso muy viejo, no.
1: Esto viene en el manual, evidentemente.
2: Es que,
1: no cuela.
2: Carlos.
1: pero bueno, lo que te aconsejan es si tú le consejos para cómo hacer un avión. Este es el primer consejo que te va a salir. Evidentemente, pues no cuela. No va a colar. Pero sí ya. Por ejemplo, el personal de vuelo ya se llevará un poquito.
2: Yo lo siento, pero yo prefiero otra excusa, que no sé, que tengo una enfermedad y mande poner una lavativa o algo, yo qué sé, acompáñame, algo así. Porque es que si no.
1: Bueno, es que ese es uno de los problemas de volar, del terror de volar, del que nadie habla. O sea, no es sano, follar en un avión. Primero, porque el oxígeno que estamos respirando no es bueno, es un oxígeno viciado, está dando vuelta por la cabina, si se ventila, todo lo que tú quieras, pero no es un oxígeno puro que tú te estés metiendo en los pulmones. Por lo tanto, la circulación sanguínea, problemas. De hecho, cuando son viajes largos, aconsejan cada media hora levantarte y dar un paseo por el avión. Esto es aconsejable siempre, que vas a hacer un vuelo de varias horas. Porque tienes que activar la circulación sanguínea y evitas algún riesgo de embolias. Ese aire viciado hace que ese riesgo aumente. Luego está la presión del avión en sí. La presión que hay en una cabina es diferente a la presión que tenemos a una altitud normal. Si ya pasa en ciudades de estas que de Sudamérica que están tienen una presión muy elevada, los deportistas sabes que no pueden hacer ciertas cosas de deporte allí porque no computan igual que si los haces a nivel del mar. Se supone que hay más facilidades. Entonces, no es aconsejable por salud. Pero luego aparte es que si hay algo asqueroso en el mundo es un váter de un avión. Por muy limpio que parezca.
2: Es lo segundo después del váter de un tren.
1: El tanto germen que puede haber en ese váter, y más en un vuelo largo, vamos a ver, la gente no apunta bien. Imagínate con turbulencias.
2: Ya.
1: Por mucho que vaya luego la zafata y te pase la fregona, eso está lleno de gérmenes, de gente defecando, orinando y haciendo sus necesidades absolutamente todo el rato. Entonces, estás exponiendo tu cuerpo. El cuerpo es mucho más vulnerable en el momento sexual a unos gérmenes brutales.
2: Pero digo yo, perdona, no es más morboso pedirse la última fila. Y ahí sí que no te está viendo nadie, porque están todos mirando para adelante.
1: Siempre, claro que no es un cine. Siempre hay una azafata
2: No.
1: Él es el primero en morir atropellado por el carrito. Eso es alucinante. Hombre, pues sí, en teoría sí, pero la última fila también sabes que tienen más riesgo de morir. Entonces, fíjate cuando se juntan esos dos miedos, porque se sabe que los últimos son los que la dicen seguro, no accidente de avión. Posiblemente los de delante, si hay alguna posibilidad, son los que más posibilidades tienen de sobrevivir. De ahí que te pongan primera justo en la parte de delante. Es que aquí está todo pensado. Entonces, bueno, sí, si no te importa el riesgo, pues ves el último. Yo no tengo ese problema, Yo normalmente cuando puedo elegir asiento siempre me busco las primeras filas por las piernas, más que nada, porque es la única fila donde puedo estirar las piernas. Pero para mí es una verdadera tortura. ¿Qué hacerlo? Bueno, pues hay más novedades, ¿Sabes que han inventado una app para ligar en estos casos?
2: O sea, una aplicación para ligar en el avión.
1: Como Tinder, pero en modo avión.
2: ¿Ah, sí?
1: Se llama Wingman.
2: ¿Cómo?
1: Wing, de ala, man, de hombre.
2: Wingman.
1: Es heterosexual, aunque se llame de man, sí. Funciona en todos los aspectos. Existe esta aplicación, evidentemente. ¿Cuál es el problema? Que no todas las líneas aéreas te dan wifi gratuito. Solamente son unas pocas elegidas. Pero hay una vía, te conectas a la gente vía Bluetooth. Entonces, sí conectas a todo el avión y se supone que quien tiene esa aplicación lo tiene como mucho más fácil, porque sabes que hay 200 pasajeros y si hay conectado 7 a esta línea, son 7 follables que posiblemente te estén mirando a ti también. El horror de las aplicaciones, claro, que no conoces a la gente en persona, pero ya por la aplicación ya te vas contando cositas.
2: Hombre, pues
1: todo avanza en la vida. Todo.
2: No, esto es interesante porque son cosas que estamos. Igual tenemos a un oyente que le mola esto, oye, y que le estamos dando información buena, ¿eh?
1: No, igual tenemos, no, muchísimos. Ya te digo que es uno de los morbos de las fantasías sexuales más, más nombra a la gente. Y además junto con la de los uniformes. Ya te digo que los uniformes tiran mucho, es que lo de hacérselo en un avión tira como muchísimo más. Es una. Algo que tachar de la lista de cosas que tienes que hacer así en plan riesgo. Y es pegar el kiki en un avión. En cuenta, cuando estás en un avión haciendo esto, no controlas nada. Tú estás a lo tuyo, entonces no controlas si el pasaje está nervioso, si la azafata viene para corriendo. Bueno, a mí me da muy mal rollo esto cuando las azafatas salen corriendo y de repente se sientan y se ponen el cinturón sin decir absolutamente. A mí me da un mal rollo absoluto.
2: Yo estoy convencido que en algún lugar existirá un servicio como lo del. Los jets privados, ¿no? Que tú pagas una hora por estar volando y tiene forma de eso, de tendrá su cama, su rollo, será como una habitación voladora. Y que
1: bueno, jets privados existen.
2: Seguro.
1: Lo que también existe son, depende del destino donde
2: vayas. No, pero jet privado para que den una vuelta y luego.

0: Hombre, normal.
1: Y hay una explicación muy clara. Mucha gente va bebida, va drogada, salen de una discoteca de Ibiza puestos de drogas hasta el cuello y cogen un avión. Con todos esos efectos de las drogas. Entonces, claro, tú no puedes pasar ni bebida ni droga por el control del aeropuerto. Claro. Que ya lo llevas puesto. Estamos hablando de vuelos muy cortos y en sitios donde la gente está de marcha hasta última hora, hasta que se diga que hay que regresar. Entonces, suele pasar eso, ¿eh? Es el vuelo en el mundo donde más sexo ocurre.
0: Bueno. Oye, estamos dando un buen repaso. Mira que parecía que no teníamos tema, ¿eh?
1: ¿Sabes cuál es el problema?
0: ¿Qué?
1: Claro, leyes se aplican cuando tú estás volando. Porque no es lo mismo que se apliquen las leyes británicas que las leyes españolas. Tiene hasta pena de cárcel esto, ¿eh? O sea, a mí eso me parece terrible, de que por pegar en un polvo puedas tener hasta pena de cárcel.
0: Esto,
1: son tremendas.
0: Esto es lo que te iba a preguntar ahora. Si tú te has dejado la puerta mal cerrada y te pillan un azafato echan en pleno acto, ¿qué te puede pasar?
1: Pues te pueden detener cuando llegas a destino. El problema está que la ley que se aplica es la del país donde el avión esté dado de alta. Siempre y cuando vuele a ese país de destino, ¿eh? Si es un avión británico, por ejemplo, que vuela desde Madrid a Alemania, entonces dependerá mucho, mucho, mucho de la zona donde debe ser volando. Pero si el avión es autónomo de uno de los dos países donde vuela, siempre se va a aplicar, ¿eh?, de dónde es el dueño del avión. ¿Qué pasa? Que las leyes británicas son muy restrictivas con esto. Hay una ley de buen comportamiento, del comportamiento decente, que lo que hace es condenar a 6 meses de prisión, y no sé si son alrededor de 150.000 libras hasta donde puede llegar la multa.
0: Pues oye, y si te pilla, no te cuento, vamos, depende de lo que estés haciendo y con quién, como te pille una aerolínea iraní o de Qatar, bueno, no te cuento, ya, igual no sales de ahí, ¿eh?
1: Pues eso es muy planteable, evidentemente no hay datos sobre esto, pero tú imagínate si te pilla una línea de estas, si lo haces y encima además eres homosexual.
0: No, es que lo que te estoy diciendo es que esto es una cosa que no se sabe, que la gente lo sepa, ¿eh?
1: Si hay que saberlo, hay que tener cuidado, que las leyes en esto no son nada permisivas, y bueno, estamos la doble moral con ese tipo de historias.
0: Claro.
1: De que el sexo es condenado en casi todo el mundo, el sexo sigue siendo mucho tabú para todo el mundo, y que la bromita de echar un kick en un avión es salir bastante, bastante cara, ¿eh? Y te estoy hablando únicamente del acto sexual, de que te hayan pillado fallando. Ya no te estoy hablando si en el proceso has discutido con la azafata, con el personal de vuelo, si te has negado, si te has resistido. Ya si hay resistencia de ellos, son la autoridad cuando están volando, ¿eh? Todo eso se multiplica. Entonces, yo sí daros un consejo. Que no hagáis a la altura. Y luego en los aeropuertos también hay mucho tiempo libre.
0: Claro, bueno.
1: Hacer en los aeropuertos, que además la fregona se pasa mucho más a menudo, y esas horas de espera de me van a cambiar la puerta, no me van a cambiar la puerta, pues aprovecharla. Y no lo hagáis en los aviones, que además es estrechísimo y os puede dar un jamacuco importante.
0: Bueno, Carlos, genial que hemos dado un repaso interesante, mira, fíjate, a esto de las catástrofes aéreas llevados al terreno del sexo. Y bueno, oye, que te espero ya la próxima semana. Que bueno, que tenemos un título un poco, mira, fíjate, este programa tiene un título muy sexual. Y vamos a hablar de una ciudad muy bonita. Noche Toledana.
1: ¿En serio? ¿Te parece muy sexual? A mí Toledo no me parece nada sexual.
0: Pero Noche Toledana ya sabéis a qué se refiere, pero bueno.
1: Sí, si va por ahí el tema, sí. Pero fíjate, Toledo lo primero que me viene a la imagen es estas armaduras medievales, bueno, y por supuesto los cinturones de castidad.
0: Pues escucha, te aconsejo que escuches este programa en iVoox cuando se suba y te vas a enterar de cosas increíbles de esta maravillosa ciudad de Toledo, ya lo verás.
1: Pues no me lo pierdo. Por allí hay mucho convento, ¿eh? En los conventos hay un tomateo que no veas.
0: Sí.
1: Algo buscaremos.
0: Bueno, pues nada, Carlos Zorrillo, muchas gracias, buenas noches y hasta la próxima semana.
1: Un placer, gente.

0: pareciéndonos más a los simios de los árboles que a un ser inteligente, y esto va a costar mucho de superarlo.
1: ¿Y la filosofía y todo eso, dónde se queda?
2: Ruido de palabras, es eso.
1: Un juego de palabras.
2: Ruido de palabras.
1: Ruido de palabras.
0: No, pero yo creo que tiene un sentido, claro, por eso forma parte de nuestro desarrollo. Es posible que después de unos cuantos siglos más podamos llegar a actuar como personas inteligentes.
2: Pero mira, volviendo al siglo XX, el siglo XX había tres ideologías. Tres. El fascismo, el comunismo y el capitalismo. ¿Cuál queda? Queda una, ¿no? Uh-huh. El capitalismo.
1: Ahí lo has dicho.
2: No, pero de las tres que había, solo queda el capitalismo. Sí. Ha ganado. El dinero ha ganado.
1: Sí.
2: Partiendo de eso, todo lo que pasa en el mundo lo está moviendo el dinero. No hay, o sea, creer que las cosas pasan solas es un absurdo filosófico, total y absoluto. El dinero mueve todo. El dinero le interesa que en aquel país haya movimientos populistas. Los financia, los crea y los mueve. Y hasta es lo que yo creo que hoy día está pasando.
1: O sea, que a los políticos les importa un pepino el resto de la sociedad. Por ejemplo, el tema de la hipocresía, ¿no? Cuando se dice que el gobierno central cuida, mima y está por los derechos humanos, está en favor de ser solidarios y de ayudar a la gente, y los países bélicos que están en conflicto en el día de hoy. A mí me parece que hay una hipocresía detrás, porque resulta que este mismo gobierno que nos gobierna a todos está vendiendo armas, las bombas de racimo, por ejemplo, ¿no?
0: Claro, pero es que lo que yo creo es que a veces hablamos de los gobiernos o los políticos como si fueran un ente diferenciado de la sociedad, y no, son gente igual que nosotros. Entonces yo me imagino que dentro del gobierno, incluso dentro de un grupito de gente, hay de todo. Hay gente que es un mentiroso y que lo único que le interesa son sus intereses, y hay gente que sí, que realmente se cree lo que está haciendo y cree que hace algo bueno. Yo creo que a veces estamos hablando de los políticos como si fuera algo diferente. Yo creo que un político es igual que un tendero o un ferroviario. O sea, le puede pasar una buena idea por la cabeza o dedicarse a desvalijar al prójimo.
1: O querer ser presidente del gobierno entrando por la puerta de atrás sin más, ¿no?
0: Bueno, sí, también los hay.
2: Mira, por cierto, ¿a quién recibió Pedro Sánchez en la Moncloa el primero que fue allí a verle? George Soros. ¿Y quién es George Soros? Pues el diablo.
0: Es como el Aga Khan.
2: Un financiero que puso en jaque hasta Inglaterra en una época, cantidad de millones y millones que ha ganado en la bolsa, con fundaciones en las que intenta crear partidos y financiar partidos en sitios que a él le interesan y tal, y fue el primero que recibió Sánchez, George Soros, financiero americano. Espera, complot de silencio, ¿eh? ¿La prensa ha dicho algo? Porque lo normal es decirlo, oye, Pedro, cuéntanos.
1: ¿Quién es George Soros?
2: ¿Qué vino a hacer este aquí? ¿Qué vino a decirte? ¿De qué hablasteis?
1: Claro.
2: Nada, silencio.
1: Bueno, ya sabemos con qué se financiará la campaña próxima, ¿no?
0: Bueno, sí, Soros vino a darle lo que se llama la bendición apostólica, que eso se ha hecho toda la vida.
3: Bueno, tengamos en cuenta de que, fijaos que todo el mundo en la época en la que vive tiene esa tendencia a pensar que vive en la peor época de la historia. En este sentido, es como tú decías, que no es que hayamos cambiado mucho. Por eso yo al principio decía de que, bueno, es que un siglo también puede ser, cualquier siglo puede haber sido revolucionario porque en algo tiene que haber evolucionado. Pero todo el mundo tiene la idea de que siempre ha vivido en la peor época.